0: como parte del programa Procure LA.
1: And so when I launched Procure LA, we had very specific goals.
0: Porque cuando anunciamos el programa Procure LA, teníamos en mente nuestras metas y eso era fortalecer nuestros negocios locales. Se trata de contratos por servicios con las autoridades locales. Noemí Mendoza y su familia son dueños de un restaurante en el centro de Los Ángeles. Y ese programa les ha facilitado un contrato para varios eventos en donde se encargarán de cocinar la comida para los invitados.
2: Nosotros ya estábamos preparados. Lo único que faltaba era el proceso de certificación. Y ellos te ayudan a entender a tu compañía y ver qué tan largo o qué tan grande tú puedes cargar el contrato.
0: Alicia Bell es otra empresaria dueña de una compañía de construcción. También ha obtenido un contrato con la ciudad de Los Ángeles para reparar baches y banquetas, ayudando así a que su negocio se mantenga funcionando.
3: General Contracting Company.
0: Nos especializamos en construcciones comerciales y urbanas, siempre al servicio de nuestra ciudad, y hoy estamos trabajando para mejorar las calles y la imagen de Los Ángeles. Y en busca de información sobre ese programa, Marco Méndez, dueño de un pequeño restaurante, mencionó sobre la importancia que significaría para él obtener un contrato con la ciudad.
4: Y acercarnos a agentes de gobierno que nos van a ayudar, y lo que, vamos a decir, lo que las oficinas de gobierno necesitan es que ver seriedad, ver entrega y ver que uno tiene pasión por lo que hace.
0: Como primer paso del proceso es acceder a la página de internet, al grantslacounty.gov o procurela.com, llenar los formularios y hacer un seguimiento en la misma página web. Obtener un contrato con la ciudad para algunos negocios puede tardar un poco. Todo depende del servicio que ofrece la empresa y lo que requiere el ayuntamiento.
2: Nosotros mandamos muchas solicitudes hasta que por fin agarramos una, pero mi consejo es que nunca te rindas, porque cuando ya agarres ese contrato, eso va a traer comercio para tu negocio.
5: El condado y la ciudad de Los Ángeles cuentan con otro tipo de programas que pueden ayudar a pequeños negocios o a pequeñas empresas a salir adelante. Luis Zaragoza, Noticias Estrella TV.
6: Ahora mire, esto otro en Chatsworth. Una pareja regresó a su casa y descubrió que habían entrado a robar durante la madrugada. Según la policía, los sospechosos robaron joyas, aunque no se informó el valor total. Los residentes aseguran que es la segunda vez en 3 años que su casa es el blanco de ladrones. Hasta el momento no hay descripción de los sospechosos. Un bombero fue hospitalizado tras resultar herido mientras combatía un incendio en un edificio comercial en el centro de Los Ángeles. Mire. El fuego se registró durante la madrugada y obligó a un amplio despliegue de equipos de emergencia que trabajaron por varias horas para controlar las llamas. Las autoridades no han revelado aún la condición del bombero ni la causa del incendio, mientras la investigación continúa activa. En Valencia, una amenaza de bomba provocó una fuerte respuesta policial en el parque Six Flags Magic Mountain. La amenaza fue recibida a las 7:45 de la mañana. Más de una docena de vehículos del alguacil del condado de Los Ángeles llegaron al parque temático. Luego de una investigación de más de 3 horas, declararon que no había una amenaza creíble. El parque finalmente abrió al público a las 12:30 de la tarde, 2 horas después de su hora de apertura habitual. Hoy la alcaldesa de Arcadia renunció luego de que fiscales federales anunciaran cargos en su contra. La acusan de trabajar en secreto para China. Según la fiscalía, Aileen Wang, de 58 años y un socio, trabajaron desde finales del 2020 hasta 2022 para promover los intereses de China en Estados Unidos, incluyendo la distribución de propaganda pro-China. Wang ya aceptó declararse culpable de actuar como agente ilegal de un gobierno extranjero. Enfrenta una pena mínima de 10 años de prisión federal. El puerto de Los Ángeles reporta un sólido aumento en sus operaciones en abril, con cifras de carga por encima del promedio histórico, pese a la incertidumbre por aranceles y política comercial. Karen Marroquín nos tiene más detalles. Karen, bienvenida. Cuéntanos todo.
7: Así es, Abel. Muchas gracias. Las operaciones siguen mostrando fuerza y estabilidad, pero la gran pregunta es, ¿cómo este movimiento constante de mercancías y la incertidumbre comercial están afectando a los negocios locales aquí en la región? Aquí el reporte.
8: Se ha afectado bastante, la mera verdad.
9: Diego Matías se gana la vida vendiendo flores desde el centro de Los Ángeles, un negocio que ha enfrentado un sinfín de retos económicos debido a las tarifas internacionales y el alza en los precios del mercado.
8: Cuando sube la gasolina, el transporte, todo, todo sube. Entonces, por esa misma razón, ha afectado bastante el negocio.
9: Sus flores importadas de otros países lo han dejado sin otra opción que aumentar los precios de su mercancía, una situación que no ha favorecido a sus clientes.
8: Pero muchos se quejan, ¿cómo es que la semana pasada es un precio, ahora ya lo subiste? Nos tratan de locos, pero la mera verdad es que las cosas así nos traen ya caras. Tenemos que atorarle, subirle un poquito también.
9: Diego no es el único. Los aranceles introducidos en el 2025 ya están plenamente en vigor y los pequeños negocios que importan de China, Canadá y México enfrentan aumentos de costos de entre el 15 y el 40%. Hoy creo que todos son conscientes de cómo los aranceles están impactando su vida diaria y más que nunca la gente está entendiendo lo importante que son los puertos para su día a día, dijo Catherine Tai, ex representante comercial de Estados Unidos, en una conferencia de prensa sobre el impacto de los aranceles y el movimiento de carga en el puerto de Los Ángeles. Y es que los puertos están siendo actualmente impactados por el aumento en los costos de importación y la incertidumbre comercial, lo que eventualmente se refleja en los precios al consumidor. Pero aunque se ha visto un claro aumento en los precios del mercado, como en las flores y la gasolina, el nivel de importaciones refleja que los consumidores continúan gastando. Según el puerto de Los Ángeles, en abril se procesaron más de 80,000-90,000 contenedores de carga, reflejando un aumento del 5.7% con respecto al año pasado.
10: Retail sales continue.
9: Las ventas minoristas siguen mostrando que aunque los consumidores buscan ofertas, continúan comprando a un ritmo casi récord. Dueños de negocios afirman que ante esta situación seguirán esforzándose por ofrecer los mejores precios a sus clientes, al mismo tiempo que buscan garantizar la estabilidad de sus negocios.
8: Con la ayuda de Dios vamos a seguir y esperando que cambie esta situación que estamos viviendo. Ojalá que no dure tanto, para seguir ayudando a nuestra gente.
7: Lo que queda claro aquí es que los aranceles y el conflicto en el Medio Oriente están causando un efecto dominó y al fin del día los que más se ven afectados son de la comunidad trabajadora.
6: Pues sí, estaremos al pendiente. Ojalá que esta cadena de suministros no se detenga, que es lo más importante para que los productos puedan llegar a nuestras casas, ¿no? En definitiva. Es. Gracias, Karen.
7: Vamos, gracias.
6: Mire, una disputa territorial entre vendedores ambulantes de hot dogs terminó en una violenta pelea, esto en West Hollywood, mire. El altercado captado en video ocurrió durante la madrugada y mostró a varias personas golpeándose en plena vía pública mientras decenas de asistentes observaban la escena. Autoridades investigan lo ocurrido y buscan determinar posibles cargos relacionados con la riña y la venta ambulante en la zona. El hombre de Torrance, acusado de abrir fuego en la cena de corresponsales en Washington, se declaró no culpable de 4 cargos federales, incluyendo el presunto intento de asesinato contra el presidente Donald Trump y el ataque a un agente del servicio secreto. El acusado, identificado como Cole Thomas Allen, compareció a través de sus abogados mientras el caso avanza en el sistema judicial federal. Autoridades de salud de California informaron que están monitoreando a 4 residentes del estado tras una posible exposición al hantavirus durante un viaje en crucero. Estos casos forman parte de una investigación más amplia sobre un brote internacional que ha dejado varios enfermos y al menos 3 muertos. Las autoridades señalan que el riesgo para el público en general sigue siendo extremadamente baja mientras continúan las evaluaciones médicas y el seguimiento de los pacientes. Con esto nos vamos a una pausa, pero no se muevan porque hay más al regresar. Los precios de la gasolina siguen por las nubes y ahora el presidente propone eliminar el impuesto federal a la gasolina, pero ¿tendría esto un impacto inmediato? Además, el gobierno mexicano asegura un túnel usado para huachicol en Nuevo León. Detalles e imágenes al regresar. Tiene que verlo.

0: Gracias por seguir con nosotros aquí en Noticias 62. Y mire, el presidente Donald Trump propuso suspender temporalmente el impuesto federal a la gasolina para aliviar el impacto del alza en los precios del combustible. La medida requeriría aprobación del Congreso y eliminaría temporalmente el cobro federal de 18.4 centavos por galón. Actualmente el precio promedio de la gasolina, por ejemplo en California, ronda los $6.16. Y para entender si esta propuesta realmente tendría un impacto en nuestros bolsillos, vamos a comunicarnos con el economista José Arámbula. José, gracias por acompañarnos. Bienvenido.
1: Como siempre, un placer estar con ustedes.
0: José, ¿realmente esto tendría impacto, por ejemplo, para nosotros aquí en California?
1: Pues impacta, sin embargo, podría decir que es solamente un paliativo. Estamos hablando de que equivale solamente un 4% de estos 18.4 en el precio de la gasolina. Si hablamos del diésel, estaríamos hablando de solamente 24.4 centavos. En sí es mínimo. Lo indicado sería que si el presidente lo está proponiendo, que el Congreso se lo acepte, que realmente también empuje que los estatales, recordar que aquí en California estamos hablando en acumulo otros 71 centavos, entonces federal con estatal estaríamos hablando en 90 centavos, el paliativo cambiara de esa manera.
0: Ahora bien, ¿cree usted que, por ejemplo, Gavin Newsom haga algo precisamente, ya sea electoral o no, haga algo para que esa cantidad de centavos que usted menciona, más de 70 centavos, pueda rebajarse a la gasolina de California?
1: Pues estados como Utah ya han implementado esto, ya los han reducido, no los han quitado. Esto pudiera hacerse. Al final de cuentas, políticamente, tal cual como lo está haciendo en el nivel federal el presidente, esto ayuda, las elecciones ya vienen, y esto, sin embargo, ayuda a todo el ciudadano a pie. Esto es lo que queremos. Sin embargo, lo indicado sería que realmente terminase la guerra, o al menos que se cerrase o que se abriera el Estrecho de Hormuz, que esté este paso marítimo que tanto necesitamos en este momento.
0: José, otra pregunta. Quiero reiterar esta información que usted me decía. ¿Cuánto es que pagamos aquí en California de impuestos estatales a la gasolina?
1: Estamos hablando de 61 centavos. Sin embargo, si le agregamos 10 centavos más con lo del ambiente, estamos hablando de 71 centavos. Si lo sumamos con esto que hablamos de 18.4 centavos, entonces estaríamos hablando de 90 centavos.
0: ¿Qué otras medidas pudiera tomar el gobierno estatal, por ejemplo, para bajar los precios?
1: Pues lo indicado, como indico, es que lleguen a un consenso. No importa que la guerra subsista, estamos hablando de que hace 4 años, cuando también llega el barril del petróleo a los $120, descendió. También empezó una guerra y esa guerra sigue en vigor. Lo indicado es que sea este paso marítimo, esté abierto, que baje el precio de la gasolina. Está rondando entre los $85 hasta los $100. El día de hoy llegó a rozar a los $100. Si hablo del Mar del Norte, este ha llegado hasta los $113. El umbral sería que si pasa los $140 y ahí subsistimos por un trimestre, ahí podríamos hablar de recesión. Lo indicado es que realmente termine esto y que ese paso marítimo esté abierto.
0: ¿Tenemos combustible nosotros en Estados Unidos para, por ejemplo, esta medida que está proponiendo Donald Trump y que pudiera ir también a otros estados, bajar los impuestos? ¿Tenemos el combustible suficiente para eso?
1: Lo hay, sin embargo, esto que estamos hablando se habla internacionalmente. Realmente ese mismo petróleo se puede llevar a otras partes del mundo. Por eso sigue subsistiendo la demanda y, por lo tanto, entonces, conforme se estén pasando los días, la demanda todavía crece, la oferta baja, entonces el precio estaría subiendo. No importa que aquí haya mucho petróleo, podrá decir el presidente que al final de cuentas lo distribuiría solamente al país, pero de todas maneras el mercado internacional, los mercados funcionan de esa manera.
0: Muchísimas gracias por estar con nosotros. Ojalá que Gavin Newsom escuche este noticiero, lo vea o le llegue esta propuesta de Donald Trump para que baje un poco también los impuestos aquí en California. Muchísimas claro. Gracias.
1: Buen día.
0: Igualmente.
1: Gracias.
0: Un nuevo reporte advierte que funcionarios del gobierno mexicano estarían involucrados en desapariciones a nivel alarmante. La investigación fue realizada por la Comisión Interamericana de Derechos Humanos y señala que muchos casos ocurren en coordinación entre grupos criminales y agentes del Estado. El reporte indica que más de 130 mil personas han desaparecido en México en las últimas décadas. El gobierno de la presidenta Claudia Sheinbaum ha negado las acusaciones. Y mira, autoridades federales investigan el hallazgo de un túnel clandestino utilizado presuntamente para el robo de combustible en el municipio de Santa Catarina, en Nuevo León. De acuerdo con la Fiscalía General de la República, el operativo forma parte de una investigación más amplia contra el llamado huachicol, donde se aseguraron instalaciones y grandes cantidades de hidrocarburo. El caso continúa bajo análisis para determinar a los responsables y el alcance de la red delictiva.
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0: Bueno, vamos a ver inmediatamente cómo estarán las condiciones del tiempo para esta noche. Estaremos con 58 grados después de un día bastante cálido. Habrá neblina tarde en el día, así que por lo tanto tome precauciones si está conduciendo en la tarde-noche. Vamos a ver inmediatamente en las próximas 12 horas cómo estará el panorama. Fíjese que se mantendrá bastante nublado aquí en la región. La temperatura podría llegar a los 69 grados, pero la sensación térmica podría ser un poco mayor. Vamos a ver los próximos 7 días para saber qué nos depara la semana. Fíjense que ya después de la temperatura alta que estamos viviendo este lunes con 82 grados y quizás un poco más allá en los valles y en los desiertos, pues al parecer a partir del martes comienza a bajar un poco la temperatura. Durante el día, que llegará a los 70 grados, seguirá nublado. La probabilidad de precipitaciones se mantiene en algunos casos por encima de los 20 grados. Y con esto nos vamos a una pausa, pero no se vaya porque al regresar hay más. La Liga Española tiene campeón. Las calles de Barcelona se llenaron de gran emoción tras la victoria del Barça sobre su máximo rival. Además, desde Altadena nos llegan imágenes de un oso que sorprendió a residentes en plena zona.

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1: Miles de aficionados del Barça celebraron en las calles de Barcelona tras conquistar su título número 29 de la Liga, luego de vencer 2-0 al Real Madrid en el Clásico. El equipo dirigido por Hansi Flick aseguró el campeonato con 3 jornadas restantes. La celebración se extendió desde el Camp Nou hasta Plaza Cataluña con aficionados de todo el mundo.
2: Venimos desde México hasta aquí a Barcelona para ver el partido, para ver la celebración. No, Vizca Barça, me siento increíble, me encanta el ambiente y toda la gente aquí.
3: Es muy especial. Aparte, hay muchos jugadores brasileños que juegan en los dos lados, pero mi corazón es del Barça, es del Rafinha, de todos los brasileños que juegan aquí.
1: Miles de seguidores cantaron, encendieron bengalas y festejaron el triunfo sobre su máximo rival.
4: Not challenged with a 2-1 pitch. Hammered to left field. This ball's back. And the Dodgers are on the board. He deserved that.
1: Así fue como Andy Pages conectó el único jonrón de los Dodgers durante el tercer juego contra los Bravos de Atlanta, pero no fue suficiente para superar las 7 carreras de los Bravos. Los angelinos cayeron 7-2 en casa y además perdieron la serie. El lanzador de los Bravos, Bryce Elder, permitió solo un hit en casi 6 entradas. La ofensiva angelina despertó en la 8ª entrada, pero ya era muy tarde. Y durante el partido de los Dodgers, el personal de seguridad protagonizó un curioso momento al intentar capturar a un gato que se había metido en una zona restringida cerca del estadio. El hecho captado en video muestra a los guardias persiguiendo al felino mientras intentaban ponerlo a salvo. El gato fue visto por última vez subiendo las escaleras del recinto mientras los agentes lo seguían con una caja de cartón en mano. Y en el área de Altadena, un oso generó sorpresa entre residentes luego de ser visto en la copa de un árbol antes de descender lentamente al suelo. En los videos se ve cómo equipos de control de vida silvestre monitorearon la escena para garantizar la seguridad tanto del animal como de la comunidad. Autoridades indicaron que el oso finalmente se alejó por sus propios medios sin incidentes. Y con esto vamos llegando al final. Soy Abel Álvarez. Gracias por informarse con nosotros y cuídese de los osos.

0: Oiga, estamos de regreso en Sin Filtro. Gracias por seguir acompañándonos. Y vamos con una historia que, por supuesto, es triste. Es triste para el área de Chicago y también para los Estados Unidos. Y es que Kevin González, un niño de tan solo 18 años, que fue diagnosticado con cáncer terminal, murió justo después de cumplir su último deseo: ver a sus papás una última vez.
1: Sí, muy triste, ¿no? El joven había sido diagnosticado con cáncer de colon de etapa 4 y su salud se fue agravando rápido mientras estaba en el hospital. Sus padres estaban detenidos por ICE, pero un juez les permitió salir por razones humanitarias para reunirse con él. Se vieron en México y horas después, pues Kevin falleció. Muy triste esto, ¿no? La situación que me imagino que hay muchas personas que están viviendo esta realidad.
2: Y una historia que plantea de nuevo el dolor de la migración, ¿no? A ver, es un joven que nació aquí en los Estados Unidos, nació en Chicago, deportan a sus padres que estaban en México, él se enferma, llega a esta etapa terminal del cáncer, ya poco podía hablar, poco podía siquiera mantenerse despierto por la gravedad de la enfermedad. Decide, ya que sus padres no podían venir a despedirse de él y ver lo que era su última voluntad, decide regresarse a Durango para esperarlos allá. Luego de que ellos pidieron una visa humanitaria, una visa de turismo, ambas se les negaron e intentaron entonces cruzar de nueva cuenta de manera ilegal. Son arrestados y confinados en un centro de detención. Kevin literal los estaba esperando para irse. O sea, ellos llegan de regreso a Durango el 9 de mayo y el 10 por la mañana, en pleno Día de la Madre, es que fallece este joven, que obviamente su historia nos ha tocado a todos y nos toca especialmente como migrantes que somos, el hecho del dolor de una familia y pensar también que ellos lograron, aunque sea unas horas, reencontrarse. Pero ¿cuántos migrantes en este país no han podido despedirse de su mamá o de su papá en nuestros países cuando enferman y mueren? ¿Cuántas personas han tenido que enfrentar ese dolor de dejar a su país y no volver nunca más, no ver otra vez a sus padres, no ver a sus hermanos, no ver a sus seres queridos? Entonces creo que por eso todavía es más dolorosa esta historia. Bendito Dios que este juez en Tucson, Arizona, le permitió a Isidoro González y a su esposa regresar a tiempo para poder despedirlo. Un llamado que hacía él desde la cama en donde agonizaba los últimos días de vida en Durango y que lo venía haciendo desde Chicago.
1: Sí, él hizo este llamado públicamente, lo vimos en redes sociales tratando de reunirse con sus papás, ¿no? De hecho, el gobierno también respondió diciendo que estaban tratando de averiguar qué hacer con esta situación, pero no dijeron más detalles. Y eso es lo triste, ¿no? Que muchos están viviendo esto, muchos están esperando a reunirse con sus papás, reunirse con sus familiares, y lo triste es que pues pasó esto, pero al menos sí pudieron verlo, ¿no? Al menos pudieron verlo una última vez.
0: Lo triste de esto, sobre todo, es el proceso que tiene que pasar una familia cuando ya ha sido producto de la deportación.
1: Sí.
0: Porque recordemos que los papás de Kevin pues ya habían sido deportados cuando ellos ingresaron al país de manera irregular. Los dos estaban ya en el área de México y pues su hijo se enferma, ¿no? Ellos intentan regresar nuevamente, digamos, por la manera legal, pidiendo esta visa humanitaria, se las niegan, y es cuando la desesperación prácticamente de esta familia pues decide cruzarse nuevamente a los Estados Unidos y los detiene ICE y los pone en este centro de detención. Aquí me llama la atención, lo hemos hablado muchísimo, sobre todo el tema de esta deportación express que muchas veces la administración Trump ha querido implementar, y que les hablamos aquí. En estos casos, yo les hago la pregunta a ustedes, en este tipo de casos como tal específicos, ¿estarían de acuerdo en que haya una deportación express cuando ya no hay nada que hacer prácticamente?
2: Lo que pasa es que es bien complicado porque al final de cuentas no es tan express. Hay muchas personas que incluso cuando van camino a autodeportarse en la frontera los arrestan.

0: y en lugar de simplemente expulsarlos, porque ellos ya iban a una autodeportación y ya tenían todo listo para salir del país, los meten a centros de detención y los alargan los procesos y todo este tema tan delicado. En este caso, y por eso la importancia de los consulados aquí en Estados Unidos, que hoy por hoy todos los consulados de México están bajo el escrutinio del Departamento de Estado, y fue precisamente el cónsul de Arizona quien logró que se hiciera este movimiento humanitario, se permitiera la libertad inmediata de los padres después de muchos días de espera, y los ayudaron incluso a trasladarlos. En ese sentido, yo creo que la express, pero realmente express, debería ser absolutamente válida y que cada uno decida irse, pero que entonces proceda en ese momento la expulsión del país y no que entren en estos procesos engorrosos que más bien parecen un castigo que un apoyo a la necesidad.
1: Pero a lo que me refiero es por lo mismo, porque como han habido tantas trabas en todas las administraciones pasadas prácticamente el express ya ha dejado de ser express, ¿no? Porque muchas personas, les pongo el caso de este par de padres de familia que sabemos el dolor que están sufriendo en este momento, pero lo decimos es porque ellos ya habían sido deportados de este país, nuevamente caen en las manos de las autoridades de inmigración, y en ese caso, sobre todo que es un tema humanitario, a mí se me hace que sería la manera más fácil, digámoslo así, de poder manejar un criterio mucho más rápido y expedito para este tipo de casos, porque yo creo que este tipo de casos hay muchos en el país, y mucha gente está en centros de detención 2, 3, 4, 5 meses y no pueden salir del país y no pueden llegar a sus países, ni siquiera despedir prácticamente a uno de sus familiares.
2: Pero lo que ellos querían primero, Laura, era esa visa humanitaria para ayudarle a él adentro de Estados Unidos, claro, porque él estaba recibiendo ese tratamiento, ¿no? O sea, yo creo que esa era la idea. Ya cuando vieron ellos que no estaba pasando, que no le estaban dando ese permiso a los papás, ahí es cuando el muchacho dijo, bueno, al menos quiero verlos por última vez. Pero él tuvo que parar su tratamiento, irse a Durango, esperar a sus papás. Entonces yo creo que, no es tan blanco y negro esta situación. Yo creo que hay unas situaciones que hay papás o hay personas que quieren entrar a Estados Unidos porque necesitan estar en Estados Unidos para recibir algún tipo de tratamiento. En este caso, pues fue lo último que pudieron hacer. O sea, era lo último, ¿no? Entonces, es por eso que tal vez en esta ocasión sí hubiera ayudado una deportación express, ¿no?
0: Claro. Pero además, me recuerda también el caso de este señor aquí en Los Ángeles, que muere su hijo en un accidente, su hijo menor de edad en Guanajuato. Él va a autodeportarse, ya en la frontera lo arrestan y lo mantienen en un centro de detención y no alcanza a despedir a su hijo. Entonces, en esos casos, como dice Laura, una deportación express es lo más viable. ¿Por qué? Porque lo que yo estaba haciendo era una lucha por alcanzar a ver a mi hijo, que ahora está agonizando en sus últimos días y esperando por volver a verme. Sin embargo, bueno, los protocolos pues se tienen que aplicar, tenían que ver a un juez. Afortunadamente este juez tuvo el humanismo, tuvo la humanidad y tuvo la sensibilidad de liberarlos y que al menos por unas horas volvieran a abrazar a Kevin, que hoy pues bueno descansa en paz en medio del dolor de toda esta familia y de toda una comunidad que nos unimos a ese dolor y que por supuesto nos hace mimetizarnos en situaciones que nosotros en cualquier punto podríamos también alcanzar a vivir. Pues que descanse en paz Kevin y que por supuesto sus padres encuentren la fortaleza para lidiar con este luto, este duelo y este dolor.
1: Exactamente, una situación muy difícil para esta familia y como lo repito, yo creo que es una condición que deben estar pasando muchísimas familias aquí y esto no, obviamente no nos alegra para nada. Óigame, vamos a hacer una corta pausa, usted no se vaya, venimos a hablar más, con más información aquí en Sin Filtro. Ya volvemos.

0: Gracias por seguir con nosotros en Sin Filtro después de tremendo tema que llevamos en este momento con Lucy Mondragón. Óigame, chicos, pues ha llegado el momento de los espectáculos con Juan Alberto Santos, ¿no?
1: Así es hora de hablar del chisme cachetón y no lo digo por mis cachetes, lo digo porque el chisme se pone muy sabroso y por supuesto los famosos están siempre dando muchísimo de qué hablar. Por ejemplo, Christian Nodal, que este fin de semana fue titular en todos los medios y lugares después de que presentó en sus redes sociales el cuarto de su hija Inti en la mansión de Texas que comparte con Ángela Aguilar. Esta habitación, por supuesto, ahí lo tienen, miren, en el espejo del baño. Wow, todo en tonos rosados. Inti ahí en la cabecera, por supuesto, estas nubes que son las que iluminan la habitación, una cobijita de la Virgen de Guadalupe, cartas, esos paisajes de Sonora, México, pero en tonos rosados, por supuesto. Han abierto el debate de qué es lo que está pasando. ¿Será que al fin Ángela y Cristian han llegado a un acuerdo con Casu, o más bien Cristian, porque Ángela nomás es la tía, ¿no? Según ella misma. Habrán llegado ya a un acuerdo que pronto haga que Inti vaya a visitar a su papá y pasar un tiempo en Texas con él, o en Los Ángeles, o en cualquier parte en donde esté. O, por otro lado, simplemente la ilusión de un padre de que eventualmente va a poder encontrarse con su hija.
2: Ay, ojalá sí se arreglaron, ¿no? Porque yo creo que es muy importante que al menos tenga un tiempito con su papá. Yo sé que tienen problemas, pero los papás tienen que pues callarse un momentito y dejar que pues tengan tiempo la mamá y el papá. No igual, ¿no? Porque a veces uno dice, no, la tiene que estar más tiempo con el que la lleva a la escuela, lo que sea, pero sí tiene que tener pues su oportunidad. No, y tiene buen cuarto.
0: Por supuesto, tremendo cuartote. Sí. Yo creo que quiero sí va a algún arreglo porque, o sea, no sé si se está adelantando Nodal o tratando de presionarlo con esto, no creo. Yo creo que quizá lleve un acuerdo por ahí.
1: Sí, a lo mejor ya hay una cercanía y por eso es que lo presenta, porque sí fue muy llamativo que de pronto no habla nada de su vida privada y de pronto nos lleva a la intimidad de su hogar, al cuarto de su hija. Así que bueno, estaremos muy al pendiente de qué es lo que sucede. Ojalá pronto haya un acuerdo, por supuesto, pero sobre todo que esa niña pueda disfrutar de sus padres en amor, en armonía, en tranquilidad y que ella pueda estar contenta y feliz. Y precisamente hablando de Texas y de esta familia, Casu se presentó allá, estuvo cantando junto con Abby Quintanilla en San Antonio, Texas, y fue precisamente Abby quien la acompañó con este tema de Selena que se volvió viral tras la presentación de la Argentina. Y Abby celebraba pues que la música de su hermana haya trascendido tan lejos como hasta Argentina y siga viva a través de Casu. Pero, ¿cómo canta las de Selena Casu? Pues vamos a escuchar una probadita.
0: Yo quiero.

0: eso es cosa de Asher, por supuesto, ¿no? Al final de cuentas no puede negar su acento, no puede negar su origen, pero muy a su estilo, y sabemos que ella es más rapera que otra cosa. Cantar una de Selena, obviamente en la tierra tejana que vio nacer a la reina del Tex-Mex, es un homenaje lindo, y pocas veces, muy pocas veces, Abby Quintanilla está de acuerdo. ¿Se acuerdan que hace unas semanas había dicho que no estaba de acuerdo con homenajes ni imitaciones ni nada de eso? Entonces me encantó que estuviera ahí presente, y se ve que apoya a Caso.
1: Encanta, eso es lo que se
2: encanta,
1: ve.
2: Me encanta la situación. ¿Hay más o no?
0: Me encanta
2: más?
0: También que a Ángela Aguilar le tiraron mucho cuando hizo un homenaje a Selena, todo un disco cantando los éxitos de Selena, y la familia no estuvo de acuerdo, pero hoy por hoy, pues bueno, sí estuvieron con Caso. Y rapidísimo, la imagen del momento en pleno Día de las Madres. Miren ahí, esa pancita donde Maluma presentó que está esperando a su segundo bebé. Puede ser un varón porque lo acompañó con un corazoncito azul. Y se pretende, sí, o se cree que va a ser hermanita mayor Paris de un varoncito. Así que muy contentos, una fecha muy especial para anunciar esto. Y por supuesto, felicidades a Maluma Baby, que ya viene otro baby en camino y la familia crece.
2: Me encanta que
1: felicidades Maluma, a Maluma Baby times two.
2: Literal, Maluma, si está, Maluma está feliz, todo el mundo estamos felices.
0: Bueno, que se deje la barba porque ya parece el hermano de sus hijos. Por favor, eso es lo único que pido.
2: Ha perdido muchísimos encantos. Óigame, pues con la información de los espectáculos de Juan Alberto Santos, nosotros vamos a hacer una corta pausa. No se vayan, vamos a hablar un tema que a mí me ha generado muchísima indignación, y yo creo que a la gente de Florida y a todo el país también. Ya volvemos.
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0: Los servicios fúnebres del joven Kevin González, sus padres fueron deportados de emergencia y llegaron a tiempo para despedirse de él. Su familia nos cuenta cómo fueron sus últimos momentos. 18 pasajeros expuestos al brote de hantavirus arriban al país. Uno ya dio positivo y otro presenta síntomas, pero no todos cumplirán la cuarentena recomendada. Intentan controlar los altos precios de la gasolina. El gobierno quiere eliminar los impuestos para el combustible, pero la medida podría no ser suficiente. Imágenes de la tragedia en un aeropuerto. Un hombre es atropellado por un avión en plena pista y provoca una gran emergencia. El otro juego de fútbol que está causando sensación. Un deporte prehispánico que varios jóvenes se encargan de cultivar y se aseguran que no muera. Así comienza su noticiero, Estrella TV. Hola, ¿qué tal? Muy buenas tardes. Bienvenidos a su noticiero Estrella TV. Les informa Abel Álvarez. Gracias por acompañarnos. Y mire, comenzamos con una historia que ha conmovido a miles de personas a ambos lados de la frontera. Kevin González, el joven con cáncer terminal que pedía volver a ver a sus padres detenidos por ICE, murió horas después de cumplir su último deseo: abrazarlos una vez más en Durango, México. Como se hubiera esperado ese reencuentro para poder descansar en paz. Y nuestro corresponsal Víctor Blázquez habló con su familia y nos trae esta emotiva historia.
1: Kevin ya no resistió más. Cerró sus ojos y ahora descansa. Perdió la lucha contra el cáncer terminal de colon que padecía después de cumplir su último deseo: abrazar y llorar al lado de sus papás. Y es que después de aferrarse a la vida, sus padres fueron detenidos por ICE tras cruzar la frontera para ver a su hijo enfermo en Chicago. Luego de las súplicas de Kevin para poder despedirse de ellos, un juez les concedió la deportación a México, donde los tres se encontraron en Durango horas antes de su muerte.
2: Hoy y mañana van a velarlo y pues el miércoles ya es cuando lo entierran.
1: Él es Giovanni, el hermano que cuidó por muchas noches y días a Kevin.
2: Muy, muy, muy buen muchacho. Él tenía ganas de echarle muchas ganas y incluso él me dijo: hermano, le voy a vencer el cáncer. Yo puedo, dice. Y pues me parte el alma porque pues no pudo. Él nunca se rindió. Él siempre estuvo fuerte. Nunca decía que me sentía mal. Él no.
1: El cuerpo será sepultado el próximo 13 de mayo, pero la fuerza de este joven de 18 años fue mayor. Viajó desde Chicago para reencontrarse con su familia. Incluso pidió salir de paseo al lado de sus papás, aun y cuando su cuerpo se notaba visiblemente delicado.
2: Te amo con todo mi corazón y siempre te lo dije.
1: El domingo 10 de mayo quedó marcado. Una camioneta de servicios fúnebres pasó a recoger el cuerpo y ahora es velado. Doña Virginia ahí estaba, al lado de su nieto.
3: Aquí está mi hija. Está pues devastada ella por la pérdida de su hijo. Pues aquí estamos.
1: Hoy su cama está vacía, pero dicen está presente con una foto, una rosa y su playera favorita. Con un beso al cielo, su hermano Giovanni se despidió.
2: Estando con él, le agarraba la mano, lo abrazaba, le daba besos en el cachete, le decía cosas, no, hasta eso no me quedó nada, decía: hermano, todo va a estar bien, decía.
4: Después de la muerte de Kevin González, las redes sociales inundaron con mensajes criticando la política migratoria y la justicia humanitaria. Así es como termina una historia que conmueve de los dos lados de la frontera. En Ciudad de México, Víctor Blázquez, Noticias, Estrella TV.
0: Óigame, el hantavirus ya llegó a Estados Unidos. 18 pasajeros del crucero afectado por el brote arribaron hoy al país. 16 de ellos fueron trasladados a Omaha, Nebraska, y dos más a Atlanta, Georgia. La preocupación aumenta tras confirmarse que uno de los estadounidenses ya dio positivo y otro presenta síntomas. Y desde Nueva York, Ángela González nos explica los protocolos sanitarios que se seguirán.
5: 18 estadounidenses pasajeros del crucero MV Honduras afectado por el mortal hantavirus originado por ratas de los Andes arribaron al país repatriados desde las Islas Canarias. Uno ya dio positivo al virus y otro llegó con síntomas.
6: The Andes variant of this virus does not spread easily. And it requires prolonged close contact with someone who is already symptomatic.
5: Dos pasajeros arribaron al centro médico Emory de la Universidad de Atlanta y 16 llegaron a Omaha, Todos fueron llevados a la unidad de cuarentena y biocontención en el país en el Centro Médico de la Universidad de Nebraska. Pero no todos permanecerán los 42 días de cuarentena recomendados por la Organización Mundial de la Salud y podrían regresar a sus casas para ser monitoreados desde allí.
7: Se puede contagiar a una persona al inhalar las partículas contaminadas que provienen del excremento o secreciones de los roedores, pero no es algo que se transmita fácilmente entre personas. Tendría que ser una transmisión extremadamente cercana, o sea, casi casi íntima. Inicialmente parece que tuvieras una gripe fuerte, ¿no? Dolores musculares, cansancio, dolor de cabeza, y ya puede progresar eso a lo que es una falla respiratoria.
5: 3 pasajeros del crucero murieron a consecuencia del virus y 7 estarían contagiados en otros países como España, Francia y Suiza.
8: This is not another COVID. And the risk to the public is low.
5: En Nueva Jersey identificaron a 2 personas expuestas al virus, según el Departamento de Salud, mientras en Nueva York crece la preocupación por la población de roedores, aunque en la ciudad solo se han registrado 6 infecciones por hantavirus en 30 años.
9: Tendríamos que tener precauciones. Las precauciones siempre son importantes.
10: 32 pasajeros y la tripulación permanecen en el crucero que ahora se dirige hacia los Países Bajos. Desde Nueva York, Ángela González, Noticias Estrella TV.
0: Y se vuelven a estancar las negociaciones en el Medio Oriente. El presidente Trump rechazó la última propuesta de Irán para poner fin al conflicto y la calificó como totalmente inaceptable. Teherán reclamó su soberanía sobre el estrecho de Hormuz, exigió que se levante el bloqueo a sus puertos y se eliminen las sanciones contra su país. Sin embargo, la propuesta no incluye el programa nuclear ni sus almacenes de uranio enriquecido. El presidente Trump calificó a los negociadores iraníes como estúpidos y dijo que el alto al fuego está más débil que nunca.
11: Unbelievably weak. I would call it the weakest. Right now, after reading the piece of garbage they sent us, I didn't even finish reading it. They said, I'm not going to waste my time reading it. I would say it's one of the weakest right now. It's on life support.
0: Mientras tanto, el conflicto con Irán sigue disparando el precio de la gasolina en Estados Unidos. Y hoy el promedio nacional alcanzó los $4.52 por galón. Esto es un dólar y medio más que al inicio de la guerra, pero en el oeste del país es mucho más cara. En California los consumidores pagan $6.15 en promedio, en Washington 5.76, en Nevada 5.24 y en Arizona 4.81 por galón. Y ante el alza del combustible, el presidente Trump está considerando eliminar el impuesto federal a la gasolina. La medida busca reducir el costo por galón en las gasolineras, pero para algunos consumidores el dinero que se ahorrarían no es suficiente. En Phoenix, Arizona, Rubén Pereira tiene las reacciones.
12: El promedio nacional de la gasolina alcanzó los $4.52 por galón, un aumento del más del 50% desde el inicio de la guerra con Irán. Ante este panorama, el presidente Donald Trump respalda suspender temporalmente el impuesto federal a la gasolina como una medida para aliviar el bolsillo de los consumidores.
11: As soon as this is over with Iran, as soon as it's over, you're going to see gasoline and oil drop like a rock.
12: La propuesta busca suspender temporalmente el impuesto federal que actualmente representa 18.4 centavos por galón de gasolina y 24.4 centavos para el diésel. Sin embargo, economistas consideran que el ahorro sería limitado y que la medida tendría más efecto político y psicológico que un verdadero alivio económico.
13: Si pagaba $3 y ahora pago 5 y me devuelves 18 centavos, no hace diferencia.
12: Aunque la administración Trump impulsa esta iniciativa, la suspensión del impuesto federal aún necesitaría aprobación del Congreso. Mientras tanto, algunos consumidores reconocen que cualquier ahorro ayudaría, aunque consideran que sería insuficiente frente al aumento generalizado en los precios.
14: Pues yo digo que puede ser algo de diferencia si no le estás usando tanto el vehículo, pero si estás ahí siempre en la calle, pues no va a hacer nada de diferencia.
12: Suspender el impuesto federal al combustible podría aliviar el bolsillo de millones de conductores, pero para expertos también sería un arma de doble filo, porque esos recursos financian carreteras y proyectos de infraestructura en el país.
13: Comunicaciones de entre ciudades, movimiento de transporte entre ciudades, la reparación de esas autopistas, eso es lo que se va a impactar.
12: Consumidores esperan que disminuya la tensión en Medio Oriente para que eventualmente la gasolina y otros productos básicos vuelvan a precios más accesibles.
15: Que ya se acaben las guerras, que vuelva la paz otra vez a Estados Unidos como estaba antes todo. Afecta en todo, pues todo subió, la comida, todo está muy caro.
12: Rubén Pereira, Noticias Estrella TV.
0: El hombre acusado de intentar asesinar al presidente Donald Trump se declaró no culpable. Cole Thomas Allen compareció este lunes ante la Corte Federal en Washington, D.C., donde su defensa negó todos los cargos en su contra. Las autoridades aseguran que el sospechoso ingresó armado al hotel donde se celebraba la cena de corresponsales de la Casa Blanca y disparó a un agente del servicio secreto. La próxima audiencia fue fijada para el 29 de junio. A propósito, un nuevo sondeo revela desconfianza entre los estadounidenses sobre los tres atentados contra el presidente Donald Trump en Pensilvania, Florida y Washington, D.C. Sobre el más reciente, uno de cada cuatro estadounidenses cree que fue un montaje, según una encuesta de NewsGuard y YouGov. Además, el 54% de los encuestados cree que los tres atentados fueron montados o no están seguros. Y solo el 38% considera que fueron auténticos. Con esto nos vamos a una pausa, pero no se muevan porque hay más al regresar. Tragedia en un aeropuerto. Una persona es atropellada en plena pista y varios pasajeros quedan en una situación de emergencia. ¿Qué se traen entre manos los chapitos? Aseguran que podrían entregarse a autoridades estadounidenses. Detalles cuando vuelvan.

Gracias por seguir con nosotros aquí en el noticiero Estrella TV. Mire, imágenes de seguridad muestran el momento en que una persona murió atropellada por un avión de la aerolínea Frontier. El accidente ocurrió en el aeropuerto de Denver, Colorado. Según las autoridades, la persona habría ingresado ilegalmente a la pista y caminó directamente hacia el avión que despegaba rumbo a Los Ángeles. El impacto provocó un incendio en uno de los motores y los pasajeros tuvieron que ser evacuados de emergencia. En Texas investigan la muerte de 6 personas que fueron encontradas dentro de un vagón de carga cerca de Laredo. Autoridades creen que los fallecidos, 5 hombres y una mujer, serían inmigrantes de México y Honduras, aunque no han revelado sus identidades. El forense indicó que las víctimas habrían muerto por un golpe de calor. Las altas temperaturas en la zona alcanzaron los 97 grados. Un inspector de la empresa Union Pacific fue quien encontró los cuerpos durante una revisión del tren que llegó de México. También en Texas, una bombera denuncia la detención de su esposo por ICE durante una cita migratoria. Karina Ramos, quien combate incendios.

0: para salvar vidas, ahora lucha para liberar a su pareja. En Dallas, David Medina habló con ella y nos trae su historia.
1: He perdido el control, ahora no sé qué esperar y he perdido la esperanza, es muy difícil.
2: Karina Ramos, una bombera de Grand Prairie en el norte de Texas, denuncia que ICE detuvo a su esposo durante una cita migratoria, pese a tener asilo pendiente, permiso de trabajo y una petición familiar para obtener la residencia permanente presentada por su esposa, quien es ciudadana estadounidense.
1: Sí, traicionada de que pues él hizo todo bien, hizo el proceso, él nunca se metió en problemas, no tiene un récord criminal, entonces, ¿qué más es lo que quieren de nosotros?
2: Karina, quien ha dedicado más de 12 años en servir a la comunidad del norte de Texas como bombera, asegura que desde la detención de su esposo ha sido un impacto de mucho dolor y frustración en su vida.
1: Cuando llego yo al trabajo es apagar todos los problemas, dejarlos a casa y ahora soy una bombera. Y eso es muy difícil porque yo estoy acostumbrada a ayudar a la gente.
2: Juan José Oviedo, de origen venezolano, acudió el pasado 25 de marzo a una cita programada por inmigración en Dallas, cuando fue detenido por ICE.
3: No podemos dejar que este sistema nos quiebre.
2: Nos comunicamos con Juan José Oviedo vía telefónica, quien se encuentra detenido actualmente en un centro de detención de ICE ubicado en Alvarado, Texas.
3: Algún día tengo la esperanza de que voy a salir de aquí para poder reunirme con ella y que vamos a poder tener esa vida juntos que tanto hemos anhelado.
2: Por ahora, el abogado de Juan José dice que busca acelerar el proceso migratorio de este y obtener protecciones legales para que sea liberado del centro de detención de ICE y pueda pronto nuevamente reunirse junto a su esposa. David Medina, Noticias Estrella TV.
0: Los chapitos estarían en negociaciones para entregarse a autoridades estadounidenses. Un artículo de Los Angeles Times revela que Iván Archibaldo y Jesús Alfredo, los hijos de El Chapo, analizan su posible entrega. El periodista que reveló esta supuesta negociación es Keegan Hamilton. Otras fuentes del diario aseguran que las conversaciones se llevan a cabo desde hace un año. Agregan que solo esperan ver qué es lo que sucederá con los otros dos chapitos que están arrestados, Ovidio y Joaquín Guzmán. Se agrava la situación judicial del expresidente de Bolivia, Evo Morales. Un juez lo declaró en desacato y ordenó su captura por no presentarse al juicio donde es acusado de trata de personas y de haber embarazado a una menor de 15 años cuando estaba en el poder. Morales permanece escondido por sus seguidores en el Chapare, mientras su defensa denuncia persecución política. En Colombia, una fuerte explosión sacudió a la comunidad rural del Plateado en el departamento del Cauca, dejando muerte, heridos y también destrucción. Autoridades informaron que disidencias de las FARC presuntamente preparaban una motobomba para un atentado cuando los explosivos detonaron antes de tiempo. El estallido dejó al menos un muerto y dos heridos con amputaciones y traumas severos, además de daños en varias viviendas. Y con esto nos vamos a otra pausa. Cuando vuelva, por supuesto que hay más. La curiosa escena con la que se encontraron varios conductores en una intersección. ¿Cómo quedó esa motocicleta encima de un semáforo? Cinco jóvenes se mantienen vivo un juego ancestral de pelota. Viven su propio mundial prehispánico. Ya le contamos.

0: En Canadá, una motocicleta terminó colgando de un semáforo después de un extraño accidente. La motocicleta chocó contra un sedán y salió disparada hasta quedar atorada en la estructura del semáforo. Equipos de emergencia tuvieron que usar equipamiento especial para bajarla. El conductor de la moto sobrevivió y sufrió heridas graves, mientras la persona que manejaba el automóvil no resultó herida. Estamos a un mes del inicio de la Copa del Mundo y a pesar que la organización asegura que el éxito está garantizado, hay varios factores que indican que hay un serio descontento en torno al evento. Boletos más caros y pocas reservaciones de hoteles. Desde Miami, Anthony Belchi nos explica los riesgos en este mundial.
1: A solo un mes del arranque de la Copa del Mundo 2026, el torneo que debería ser la joya deportiva del año coincidiendo con el 250 aniversario de Estados Unidos, enfrenta un panorama muy incierto. Hoteles con pocas reservaciones, miles de boletos sin vender y un entusiasmo que no termina de despegar, dejando al evento deportivo más visto del planeta en riesgo de ser un fiasco. El primer gran obstáculo, el precio. Este será el mundial más caro de la historia, con entradas que llegan a costar hasta cuatro veces más que las de Qatar 2022.
2: El partido más favorito, que es el de Colombia con Portugal, precios 4.600, 4.500, uno dice, wow, es demasiado dinero.
1: Cifras que están dejando fuera a millones de aficionados que soñaban con vivir las gradas.
3: Muy, muy caro y la gente casi ya no tiene su para comprarlo. Es un mundial que tiene que ser accesible a todo, pero no es así. El valor de la entrada también lo perjudica un poco.
1: Ante la baja demanda, la FIFA y la industria hotelera ya comenzaron a ofrecer rebajas para llenar estadios y habitaciones. Aún así, muchos fans temen que la fiesta se viva más en la calle que en las tribunas.
4: Las personas más ricas tendrán la oportunidad de mirar los partidos y, lamentablemente, las personas que puedan no tener condiciones de pagar los tickets pueden mirar los partidos en la calle porque habrá muchas fanfests.
1: Pero el precio no es el único freno. Las políticas migratorias y los trámites de visa también están pesando en la decisión de los viajeros. Solicitar una visa de turista a Estados Unidos cuesta al menos $185 y en países como Colombia o México los tiempos de espera para una cita pueden superar el año. Con las nuevas restricciones, algunas nacionalidades deben pagar una fianza reembolsable de $15,000 para obtener la visa.
5: Igual muchas personas que no tienen visa, por ejemplo en Costa Rica, que tal vez quisieran venir, pero oye, por temas de políticas de acá, del país, pues no pueden venir, ¿verdad? Entonces es un tema que también complica.
1: Pese a todo, el sector turístico se muestra optimista y confían en las reservas de última hora. Desde Miami, Florida, Anthony Belchi, Noticias de Estrella TV.
0: Y en México, en una cancha de tierra en Mazatlán, Sinaloa, cinco primos mantienen vivo uno de los deportes más antiguos de Mesoamérica. Es el ulama, un juego con más de 3.400 años de historia que sobrevivió a la conquista española y hoy busca revivir con el impulso del Mundial de Fútbol 2026. Uno de los pequeños pues explica cómo se juega.
6: Es primero un golpe,

0: Primero por abajo y luego por arriba. Tiene que pegar un golpe y ahí pegarle con la cadera.
1: Es un juego prehispánico de muchos años atrás. Ese juego se estaba perdiendo. Se estaba perdiendo. ¿Por qué? Porque pues aquí prácticamente no teníamos ni pelota para jugar ulama. Yo lo estoy hablando ya años atrás. Esa pelota que tenemos pues vino con, ya tiene como 80 y tantos años con nosotros. Y pues para mí el juego de ulama es como una herencia, ¿no? Una herencia de nuestros antepasados.
2: Entre saltos y golpes de cadera, esta tradición ancestral sigue pasando como una herencia de generación en generación y a pesar de las dificultades, se niega a desaparecer. Y con esto vamos llegando al final. Soy Abel Álvarez. Gracias por informarse con nosotros. Mañana pues regresamos con más noticias aquí en el Noticiero Estrella TV. Así que les esperamos. Gracias.

0: Los servicios fúnebres del joven Kevin González. Sus padres fueron deportados de emergencia y llegaron a tiempo para despedirse de él. Su familia nos cuenta cómo fueron sus últimos momentos. 18 pasajeros expuestos al brote de antivirus arriban al país. Uno ya dio positivo y otro presenta síntomas, pero no todos cumplirán la cuarentena recomendada. Intentan controlar los altos precios de la gasolina. El gobierno quiere eliminar los impuestos para el combustible, pero la medida podría no ser suficiente. Imágenes de la tragedia en un aeropuerto. Un hombre es atropellado por un avión en plena pista y provoca una gran emergencia. Es el otro juego de fútbol que está causando sensación. Un deporte prehispánico que varios jóvenes se encargan de cultivar y se aseguran de que no muera. Así iniciamos su noticiero 24 horas. ¿Qué tal? Muy buenas tardes. Bienvenidos a esta emisión de Noticias 24 Horas. Les informa José Armando Ronstadt. Mil gracias por acompañarnos. Iniciamos con lo siguiente. Con una historia que ha conmovido a miles de personas en ambos lados de la frontera. Kevin González, un joven con cáncer terminal que pedía volver a ver a sus padres detenidos por ICE, murió horas después de cumplir su último deseo, abrazarlos una vez más en Durango, México, como si hubiese esperado ese reencuentro para poder descansar en paz. Nuestro corresponsal Víctor Blázquez habló con su familia y nos presenta esta emotiva historia.
1: Kevin ya no resistió más. Cerró sus ojos y ahora descansa. Perdió la lucha contra el cáncer terminal de colon que padecía después de cumplir su último deseo, abrazar y llorar al lado de sus papás. Y es que después de aferrarse a la vida, sus padres fueron detenidos por ICE tras cruzar la frontera para ver a su hijo enfermo en Chicago. Luego de las súplicas de Kevin para poder despedirse de ellos, un juez les concedió la deportación a México, donde los tres se encontraron en Durango horas antes de su muerte.
2: Hoy y mañana van a velarlo y pues el miércoles ya es cuando lo entierran.
1: Él es Giovanni, el hermano que cuidó por muchas noches y días a Kevin.
3: Muy, muy, muy buen muchacho. Él tenía ganas de echarle muchas ganas y incluso él me dijo, hermano, le voy a vencer el cáncer. Yo puedo, dice. Y pues me parte el alma porque pues no pudo. Él nunca se rindió. Él siempre estuvo fuerte. Nunca decía que me sentía mal. Él no.
1: El cuerpo será sepultado el próximo 13 de mayo, pero la fuerza de este joven de 18 años fue mayor. Viajó desde Chicago para reencontrarse con su familia. Incluso pidió salir de paseo al lado de sus papás, aun y cuando su cuerpo se notaba visiblemente delicado.
3: Te amo con todo mi corazón y siempre te lo dije.
1: El domingo 10 de mayo quedó marcado. Una camioneta de servicios fúnebres pasó a recoger el cuerpo y ahora es velado. Doña Virginia ahí estaba, al lado de su nieto.
4: Aquí está mi hija. Está pues devastada ella por la pérdida de su hijo. Pues aquí estamos.
1: Hoy su cama está vacía, pero dicen está presente con una foto, una rosa y su playera favorita. Con un beso al cielo, su hermano Giovanni se despidió.
3: Estando con él, le agarraba la mano, lo abrazaba, le daba besos en el cachete, le decía cosas, no, hasta eso no me quedó nada. Decía, hermano, todo va a estar bien, decía.
5: Después de la muerte de Kevin González, las redes sociales inundaron con mensajes criticando la política migratoria y la justicia humanitaria. Así es como termina una historia que conmueve de los dos lados de la frontera. En Ciudad de México, Víctor Blázquez, Noticias, Estrella TV.
0: En otras noticias, el antivirus ya llegó a Estados Unidos. 18 pasajeros del crucero afectado por el brote arribaron hoy al país. 16 de ellos fueron trasladados a Omaha, Nebraska, 2 más a Atlanta, Georgia. La preocupación aumenta después de confirmarse que uno de los estadounidenses ya dio positivo y otro presenta síntomas. Desde Nueva York, Ángela González nos explica los protocolos sanitarios que tendrán que seguir.
6: 18 estadounidenses pasajeros del crucero MV Honduras afectado por el mortal hantavirus originado por ratas de los Andes arribaron al país repatriados desde las Islas Canarias. Uno ya dio positivo al virus y otro llegó con síntomas.
7: The Andes variant of this virus does not spread easily and it requires prolonged close contact with someone who is already symptomatic.
6: Dos pasajeros arribaron al centro médico Emory de la Universidad de Atlanta y 16 llegaron a Omaha. Todos

0: fueron llevados a la unidad de cuarentena y biocontención en el país en el Centro Médico de la Universidad de Nebraska, pero no todos permanecerán los 42 días de cuarentena recomendados por la Organización Mundial de la Salud y podrían regresar a sus casas para ser monitoreados desde allí.
1: Se puede contagiar a una persona al inhalar las partículas contaminadas que provienen del excremento o secreciones de los roedores, pero no es algo que se transmita fácilmente entre personas. Tendría que ser una transmisión extremadamente cercana, o sea, casi casi íntima. Inicialmente parece que tuvieras una gripe fuerte, ¿no? Dolores musculares, cansancio, dolor de cabeza, y ya puede progresar eso a lo que es una falla respiratoria.
0: Tres pasajeros del crucero murieron a consecuencia del virus y siete estarían contagiados en otros países como España, Francia y Suiza.
2: This is not another COVID. And the risk to the public is low.
0: En Nueva Jersey identificaron a dos personas expuestas al virus, según el Departamento de Salud, mientras en Nueva York crece la preocupación por la población de roedores, aunque en la ciudad solo se han registrado 6 infecciones por hantavirus en 30 años.
3: Tendríamos que tener precauciones. Las precauciones siempre son importantes.
4: 32 pasajeros y la tripulación permanecen en el crucero que ahora se dirige hacia los Países Bajos. Desde Nueva York, Ángela González, Noticias Estrella TV.
5: Y se vuelven a estancar las negociaciones en el Medio Oriente. El presidente Donald Trump rechazó la última propuesta de Irán para poner fin al conflicto. La calificó como totalmente inaceptable. Teherán reclamó su soberanía sobre el Estrecho de Hormuz, exigió que se levante el bloqueo a sus puertos y que se eliminen las sanciones contra su país. Sin embargo, la propuesta no incluye el programa nuclear ni sus almacenes de uranio enriquecido. El presidente Trump calificó a los negociadores iraníes como, y cito, estúpidos, y dijo que el alto al fuego está más débil que nunca.
6: Unbelievably weak. I would say, I would call it the weakest right now. After reading the piece of garbage they sent us, I didn't even finish reading it. They said, I'm not going to waste my time reading it. I would say it's one of the weakest right now. It's our life support.
5: Y mientras tanto, el conflicto con Irán sigue disparando el precio de la gasolina en Estados Unidos. Hoy el promedio nacional alcanzó los $4.52 por galón. Esto es un dólar y medio más que el inicio de la guerra, pero en el oeste del país es mucho más cara. En el estado de California, los estadounidenses pagan $6.15. En Washington, $5.76. En Nevada, $5.24. Y en Arizona, $4.81 por galón. Y ante el alza del combustible, el presidente Trump está considerando eliminar el impuesto federal a la gasolina. La medida busca reducir el costo por galón en las gasolineras, pero para algunos consumidores el dinero que habrían de ahorrarse no es suficiente. En Phoenix, Arizona, Rubén Pereira tiene reacciones.
7: El promedio nacional de la gasolina alcanzó los $4.52 por galón, un aumento del más del 50% desde el inicio de la guerra con Irán. Ante este panorama, el presidente Donald Trump respalda suspender temporalmente el impuesto federal a la gasolina como una medida para aliviar el bolsillo de los consumidores.
6: As soon as this is over with Iran, as soon as it's over, you're going to see gasoline and oil drop like a rock.
7: La propuesta busca suspender temporalmente el impuesto federal que actualmente representa 18.4 centavos por galón de gasolina y 24.4 centavos para el diésel. Sin embargo, economistas consideran que el ahorro sería limitado y que la medida tendría más efecto político y psicológico que un verdadero alivio económico.
8: Si pagaba $3 y ahora pago 5 y me devuelves 18 centavos, no hace diferencia.
7: Aunque la administración Trump impulsa esta iniciativa, la suspensión del impuesto federal aún necesitaría aprobación del Congreso. Mientras tanto, algunos consumidores reconocen que cualquier ahorro ayudaría, aunque consideran que sería insuficiente frente al aumento generalizado en los precios.
9: Pues yo digo que puede ser algo de diferencia si no le estás usando tanto el vehículo, pero si estás ahí siempre en la calle, pues no va a hacer nada de diferencia.
7: Suspender el impuesto federal al combustible podría aliviar el bolsillo de millones de conductores, pero para expertos también sería un arma de doble filo, porque esos recursos financian carreteras y proyectos de infraestructura en el país.
8: Comunicaciones de entre ciudades, movimiento de transporte entre ciudades, la reparación de esas autopistas, eso es lo que se va a impactar.
7: Consumidores esperan que disminuya la tensión en Medio Oriente para que eventualmente la gasolina y otros productos básicos vuelvan a precios más accesibles.
10: Que ya se acaben las guerras, que vuelva la paz otra vez, a Estados Unidos como estaba antes todo. Afecta en todo, pues todo subió, la comida, todo está muy caro.
7: Rubén Pereira, Noticias Estrella TV.
5: Pasamos a otra información. El hombre acusado de intentar asesinar al presidente Donald Trump se declaró no culpable. Cole Thomas Allen compareció este lunes ante la Corte Federal en Washington, D.C., donde su defensa negó todos los cargos en su contra. Las autoridades aseguran que el sospechoso ingresó armado al hotel donde se celebraba la cena de corresponsales de la Casa Blanca y disparó contra un agente del servicio secreto. La fiscalía dice que presentará nuevas pruebas, mientras que la próxima audiencia fue fijada para el próximo 29 de julio. Y a propósito, un nuevo sondeo revela desconfianza entre los estadounidenses sobre los tres atentados contra el presidente Donald Trump. Estamos hablando del tiroteo durante su campaña presidencial en Butler, en Pensilvania, el intento de asesinato en su campo de golf en Florida y el ocurrido durante la cena de corresponsales en Washington, D.C. Sobre el más reciente, uno de cada cuatro estadounidenses cree que fue un montaje, según una encuesta realizada a más de 1,000 personas por NewsGuard y por YouGov. Además, el estudio indica que el 54% de los encuestados cree que los tres atentados fueron montados o no están seguros de su autenticidad. Solo el 38% considera que los ataques fueron auténticos. Tenemos una breve pausa comercial. Regresamos con más información. Sigan con nosotros. Una tragedia en un aeropuerto. Una persona es atropellada en plena pista. Varios pasajeros quedan en una situación de emergencia. ¿Qué se traen entre manos los chapitos? Aseguran que podrían entregarse a las autoridades estadounidenses. Nuevos atentados en Colombia. La explosión de una motobomba deja un escenario de caos y de muerte.

0: Imágenes de seguridad muestran el momento en que una persona murió atropellada por un avión de la aerolínea Frontier. Este accidente ocurrió en el aeropuerto de Denver, Colorado. Según las autoridades, la persona habría ingresado ilegalmente a la pista, caminó directamente hacia el avión que despegaba rumbo a Los Ángeles. El impacto provocó un incendio en uno de los motores y los pasajeros tuvieron que ser evacuados de emergencia. Y en otras noticias, autoridades investigan la muerte de 6 personas que fueron encontradas dentro de un vagón de carga cerca de Laredo, en el estado de Texas. El tren venía de México, por lo que se sospecha que los fallecidos podrían ser migrantes. Hasta el momento no se han revelado las identidades ni las causas oficiales de la muerte. Las altas temperaturas en la zona alcanzaron 97 grados, lo que podría haber contribuido a esta tragedia. Y en Texas, una bombera denuncia la detención de su esposo por ICE durante una cita migratoria. Karina Ramos, quien combate incendios para salvar vidas, ahora lucha para que liberen a su pareja. David Medina se encuentra en Dallas, habló con ella y nos presenta su historia.
1: He perdido el control, ahora no sé qué esperar. Y he perdido la esperanza, es muy difícil.
2: Karina Ramos, una bombera de Grand Prairie en el norte de Texas, denuncia que ICE detuvo a su esposo durante una cita migratoria, pese a tener asilo pendiente, permiso de trabajo y una petición familiar para obtener la residencia permanente presentada por su esposa, quien es ciudadana estadounidense.
1: Sí, traicionada de que pues él hizo todo bien, hizo el proceso, él nunca se metió en problemas, no tiene un récord criminal, entonces, ¿qué más es lo que quieren de nosotros?
2: Karina, quien ha dedicado más de 12 años en servir a la comunidad del norte de Texas como bombera, asegura que desde la detención de su esposo ha sido un impacto de mucho dolor y frustración en su vida.
1: Cuando llego yo al trabajo es apagar todos los problemas, dejarlos a casa y ahora soy una bombera. Y eso es muy difícil porque yo estoy acostumbrada a ayudar a la gente.
2: Juan José Oviedo, de origen venezolano, acudió el pasado 25 de marzo a una cita programada por inmigración en Dallas, cuando fue detenido por ICE.
3: No podemos dejar que este sistema nos quiebre porque...
2: Nos comunicamos con Juan José Oviedo vía telefónica, quien se encuentra detenido actualmente en un centro de detención de ICE ubicado en Alvarado, Texas.
3: Algún día tengo la esperanza de que voy a salir de aquí pues, para poder reunirme con ellos y que... vamos a poder tener esa vida juntos que tanto hemos anhelado.
2: Por ahora, el abogado de Juan José dice que busca acelerar el proceso migratorio de este y obtener protecciones legales para que sea liberado del centro de detención de ICE y pueda pronto nuevamente reunirse junto a su esposa. David Medina, Noticias Estrella TV.
0: En otras noticias, los Chapitos estarían en negociaciones para entregarse a las autoridades de Estados Unidos. Un artículo del LA Times revela que Iván Archibaldo y Jesús Alfredo, los hijos del Chapo Guzmán, analizan su posible entrega. El periodista que reveló esta supuesta negociación es Kegan Hamilton. Otras fuentes del diario aseguran que las conversaciones se llevan a cabo desde hace un año. Agregan que solo esperan ver qué es lo que habrá de suceder con los otros dos Chapitos que están arrestados, Ovidio y Joaquín Guzmán. Y en Colombia, una fuerte explosión sacudió a la comunidad rural del Plateado en el departamento del Cauca, dejando muerte, heridos y destrucción. Autoridades informaron que disidencias de las FARC, presuntamente, preparaban una motobomba para un atentado cuando los explosivos detonaron antes de tiempo. El estallido dejó al menos un muerto, 2 heridos con amputaciones y traumas severos, además de daños en varias viviendas. Tenemos un corte comercial, regresamos con más información. Sigan con nosotros. La curiosa escena con la que se encontraron varios conductores en una intersección, pero ¿cómo es que quedó esa motocicleta encima de un semáforo? Aseguran que el Mundial de Fútbol va camino a ser un éxito, pero ¿por qué hay sectores que están tan preocupados? Y 5 jóvenes mantienen vivo un juego ancestral de pelota, viven su propio mundial prehispánico.

0: En Nueva York, una mujer fue rescatada por la policía cuando estaba a punto de lanzarse desde un edificio en Brooklyn.
1: Ma'am. Hi, ma'am. Don't do it, please don't do it, ma'am. Can I come closer? Yes. Listen, we care about you. We don't want you to hurt yourself, okay?
2: Please.
1: We don't want you to hurt yourself, okay?
3: Hey, I'm here now, okay? Listen. I'm here now, okay? I told you I was going to come. We're going to do this together, okay? Okay.
0: En el techo del edificio, los oficiales encontraron a la mujer llorando muy cerca del borde. En el video corporal se escucha a los agentes decirle que querían ayudarla y mantenerla a salvo. Uno de los oficiales se sentó junto a ella y logró ganarse su confianza hasta que la mujer aceptó ser rescatada. Y en Canadá, una motocicleta terminó colgando de un semáforo después de un extraño accidente. La motocicleta chocó contra un sedán y salió disparada hasta quedar atorada en la estructura del semáforo. Equipos de emergencia tuvieron que usar equipo especial para bajarla. El conductor de la moto sobrevivió y sufrió heridas graves, mientras que la persona que manejaba el automóvil no resultó herida. Y estamos a un mes del inicio de la Copa del Mundo y a pesar de que la organización asegura que el éxito está garantizado, hay varios factores que indican que hay un serio descontento en torno al evento. Boletos más caros y pocas reservaciones de hoteles. Anthony Belchi desde Miami nos explica los riesgos en este mundial.
4: A solo un mes del arranque de la Copa del Mundo 2026, el torneo que debería ser la joya deportiva del año coincidiendo con el 250 aniversario de Estados Unidos, enfrenta un panorama muy incierto. Hoteles con pocas reservaciones, miles de boletos sin vender y un entusiasmo que no termina de despegar, dejando al evento deportivo más visto del planeta en riesgo de ser un fiasco. El primer gran obstáculo, el precio. Este será el mundial más caro de la historia, con entradas que llegan a costar hasta cuatro veces más que las de Qatar 2022.
5: El partido más favorito, que es el de Colombia con Portugal, precios 4.600, 4.500, uno dice, wow, es demasiado dinero.
4: Cifras que están dejando fuera a millones de aficionados que soñaban con vivir el Mundial desde las gradas.
6: Muy, muy caro y la gente casi ya no tiene su este para comprarlo. Es un Mundial que tiene que ser accesible a todo, pero no es así. El valor de la entrada también nos perjudica un poco.
4: Ante la baja demanda, la FIFA y la industria hotelera ya comenzaron a ofrecer rebajas para llenar estadios y habitaciones. Aún así, muchos fans temen que la fiesta se viva más en la calle que en las tribunas.
7: Las personas más ricas tendrán la oportunidad de mirar los partidos y, lamentablemente, las personas que puedan no tener condiciones de pagar los tickets pueden mirar los partidos en la calle porque habrá muchas

0: Funfests.
1: Pero el precio no es el único freno. Las políticas migratorias y los trámites de visa también están pesando en la decisión de los viajeros. Solicitar una visa de turista a Estados Unidos cuesta al menos $185 y en países como Colombia o México los tiempos de espera para una cita pueden superar el año. Con las nuevas restricciones, algunas nacionalidades deben pagar una fianza reembolsable de $15,000 para obtener la visa.
2: Igual muchas personas que no tienen visa, por ejemplo en Costa Rica, que tal vez quisieran venir, pero oye, por temas de políticas de acá, del país, pues no pueden venir, ¿verdad? Entonces es un tema que también complica.
1: Pese a todo, el sector turístico se muestra optimista y confían en las reservas de última hora. Desde Miami, Florida, Antonio Belchi, Noticias de Estrella TV.
3: En México, en una cancha de tierra en Mazatlán, Sinaloa, cinco primos mantienen vivo uno de los deportes más antiguos de Mesoamérica. Es el ulama, un juego con más de 3.400 años de historia que sobrevivió a la conquista española y hoy busca revivir con el impulso del Mundial de Fútbol 2026. Uno de los pequeños explica cómo es que se juega.
4: Es primero un golpe. Primero por abajo y luego por arriba tiene que pegar un golpe y ahí pegarle con la cadera.
5: Es un juego prehispánico de muchos años atrás. Ese juego se estaba perdiendo. Se estaba perdiendo. ¿Por qué? Porque pues aquí prácticamente no teníamos ni pelota para jugar ulama. Yo lo estoy hablando ya años atrás. Esa pelota que tenemos pues vino con, ya tiene como 80 y tantos años con nosotros. Y pues para mí el juego de ulama es como una herencia, ¿no? Una herencia de nuestros antepasados.
3: Entre saltos y golpes de cadera, esta tradición ancestral sigue pasando como una herencia de generación en generación y a pesar de las dificultades se niega a desaparecer. Muchísimas gracias por acompañarnos. Yo soy José Armando Ronsta. Los esperamos esta noche en su Noticiero Nacional Cierre de Edición. Muy buenas tardes.

0: El presidente Donald Trump nuevamente lanza señales para anexar a Venezuela como el estado número 51. Los venezolanos no están contentos y le responden que lo que ellos quieren son elecciones. La tragedia de una pareja de migrantes: una mujer pierde su embarazo en un centro de detención. Ahora hay una carrera desesperada para que sea liberada y evitar que la consuma la depresión. La triste despedida a Kevin González, el joven que tenía cáncer terminal y esperaba a sus padres para darles un último abrazo. Su hermano y su abuela comparten lo que fueron los últimos días antes de su muerte. Los precios de la carne por las nubes y la administración Trump busca una arriesgada maniobra que no tiene nada contento a los ganaderos. ¿A qué se expone intentando importar este producto? Los llevamos a explorar un túnel por donde traficaban combustible en México. Un duro golpe a los llamados huachicoleros. No solo desmantelan el tráfico de la gasolina, también les quitan una fortuna en sus ganancias. Así iniciamos su Noticiero Nacional Cierre de Edición. ¿Qué tal? Muy buenas noches. Bienvenidos a su Noticiero Nacional Cierre de Edición. Les informa José Armando Ronstadt. Mil gracias por acompañarnos. Iniciamos con lo siguiente. Con las intenciones del presidente Donald Trump de convertir a Venezuela en el estado número 51. El mandatario por tercera vez menciona esta posibilidad, pero las reacciones en el país caribeño no son las esperadas. Las reacciones a estos comentarios las tiene nuestra corresponsal en Caracas, Carolina Bigot.
1: La idea de integrar a Venezuela como el estado 51 de la Unión Americana vuelve a estar en boca del presidente estadounidense Donald Trump. Pero en una conversación reciente con el periodista John Roberts de la cadena Fox News, insistió en la idea de considerarlo seriamente. En las calles de Caracas hay rechazo. Exigen con urgencia elecciones y la presencia de la líder opositora María Corina Machado para consolidar la anhelada transición.
2: Pues yo no estoy de acuerdo, porque tenemos a María Corina. Y entonces ella tiene la capacidad de que nosotros, con todo lo que tenemos en Venezuela, seamos una potencia mundial.
1: Sin embargo, para jóvenes como Bárbara, no importa la forma en que se produzca el cambio mientras suceda pronto.
3: Bueno, siempre y cuando todo traiga cosas positivas para mi país, yo soy una joven que quiere construir acá.
1: Hubo reacciones. La presidenta interina Delcy Rodríguez, quien realiza su tercer viaje, esta vez a la Corte Internacional de Justicia en el Tribunal de La Haya, defendiendo la disputa de Guyana sobre el territorio Esequibo, desestimó, rechazó y descartó la idea.
4: Esto no está previsto, jamás estaría previsto, porque si algo tenemos los venezolanos y las venezolanas es que amamos nuestro proceso de independencia.
1: Para analistas esto pudiera ocurrir basado en acuerdos y cambios que tomarían tiempo, pero también cuestionan que el interés del gobierno estadounidense se puede basar en las reservas de petróleo sobre las que en este momento se juegan unos 40 trillones de dólares y también oro, gas y otros recursos.
5: Técnicamente sí es posible, pero el proceso no es fácil. Lo primero que tendría que ocurrir es que el propio gobierno venezolano y una parte significativa de la población aceptaran la idea.
6: Se trata de la tercera oportunidad en la que Donald Trump hace esta sugerencia. La anterior la hizo durante el mes de marzo, sus declaraciones tras la victoria de Venezuela en el Mundial de Béisbol. Como pudieron ver a través de este breve recorrido, pero que tal vez sugiere y recoge el sentir de todos los venezolanos, rechazan esta intención. Desde Caracas, Venezuela, Carolina Bigot, Noticias Estrella TV.
0: Y continúa el drama de una inmigrante venezolana que perdió su embarazo mientras estaba en un centro de detención de ICE. Según su esposo, Darisbel Quintero Morillo, está sumamente deprimida. Fue atendida a causa de sangrados cuando, luego de varios exámenes, le dijeron que ya no estaba embarazada. De acuerdo a las autoridades, la mujer recibió medicinas prenatales como ácido fólico y hierro, pero su esposo asegura que ella se quejaba de situaciones de cansancio, de estrés y de mala alimentación en ese centro de detención. Y continuamos con la historia de Kevin González, el joven que tenía cáncer terminal y solo esperaba reencontrarse con sus padres. Falleció durante el fin de semana y hoy iniciaron las ceremonias fúnebres. Nuestro corresponsal Víctor Blázquez habló con su hermano y también con su abuela sobre los últimos momentos y nos tiene la siguiente historia.
7: Kevin ya no resistió más. Cerró sus ojos y ahora descansa. Perdió la lucha contra el cáncer terminal de colon que padecía después de cumplir su último deseo, abrazar y llorar al lado de sus papás.

0: Y es que después de aferrarse a la vida, sus padres fueron detenidos por ICE tras cruzar la frontera para ver a su hijo enfermo en Chicago. Luego de las súplicas de Kevin para poder despedirse de ellos, un juez les concedió la deportación a México, donde los tres se encontraron en Durango horas antes de su muerte.
1: Hoy y mañana van a velarlo y pues el miércoles ya es cuando lo entierran.
0: Él es Giovanni, el hermano que cuidó por muchas noches y días a Kevin.
1: Muy buen muchacho, él tenía ganas de echarle muchas ganas y incluso él me dijo, hermano, le voy a vencer el cáncer, yo puedo, dice, y pues me parte el alma porque pues no pudo, él nunca se rindió, él siempre estuvo fuerte, nunca decía que me sentía mal, él no.
0: El cuerpo será sepultado el próximo 13 de mayo, pero la fuerza de este joven de 18 años fue mayor. Viajó desde Chicago para reencontrarse con su familia, incluso pidió salir de paseo al lado de sus papás, aun y cuando su cuerpo se notaba visiblemente delicado.
1: Te amo con todo mi corazón y siempre te lo dije.
0: El domingo 10 de mayo quedó marcado. Una camioneta de servicios fúnebres pasó a recoger el cuerpo y ahora es velado. Doña Virginia ahí estaba, al lado de su nieto.
2: Aquí está mi hija. Está pues devastada ella por la pérdida de su hijo. Pues aquí estamos.
0: Hoy su cama está vacía, pero dicen está presente con una foto, una rosa y su playera favorita. Con un beso al cielo, su hermano Giovanni se despidió.
1: Estando con él, le agarraba la mano, lo abrazaba, le daba besos en el cachete, le decía cosas, no, hasta eso no me quedó nada. Decía, hermano, todo va a estar bien, decía.
3: Después de la muerte de Kevin González, las redes sociales inundaron con mensajes criticando la política migratoria y la justicia humanitaria. Así es como termina una historia que conmueve de los dos lados de la frontera. En Ciudad de México, Víctor Blázquez, Noticias, Estrella TV.
4: En otra información, encuentran el cadáver de otro hombre que estaría relacionado a migrantes muertos encontrados en un tren en Laredo, en el estado de Texas. El cadáver de la séptima víctima fue encontrado en los rieles del tren en San Antonio. Los otros cuerpos fueron encontrados el fin de semana dentro de un tren de la compañía Union Pacific. Lo único que se sabe hasta ahora es que se trata en total de 6 hombres y una mujer. De acuerdo a identificaciones encontradas, se cree que las víctimas eran migrantes provenientes de México y de Honduras. Y el fiscal general de Texas, Ken Paxton, presentó una demanda contra la plataforma Netflix. Paxton asegura que la plataforma espía a niños y a otros usuarios recogiendo su información sin consentimiento. La demanda también dice que Netflix ha creado un diseño que lo hace adictivo. En la demanda se menciona que recolectó hábitos y preferencias del consumidor para venderlas a compañías de publicidad tecnológica, ganando así miles de millones de dólares. Netflix aún no ha contestado a esta demanda. Y la administración del presidente Trump propone una medida hoy muy arriesgada, importar carne al país para que disminuyan los precios de este producto. La propuesta podría generar descontento en el sector agropecuario, pues podría significar grandes pérdidas. Rubén Pereira nos tiene reacciones y detalles.
5: Tan solo la carne molida cuesta actualmente alrededor de 40% más que hace 5 años. Ante estos altos precios, la administración Trump prepara una suspensión temporal de ciertas cuotas arancelarias para permitir el ingreso de más carne extranjera con menores impuestos y así aumentar la oferta en el mercado.
6: Bastante cara siempre. Los precios subieron más rápido que de costumbre, o sea, de repente.
5: La Casa Blanca asegura que la medida busca enfrentar una escasez histórica de ganado en Estados Unidos que podría tomar años en recuperarse. Actualmente, cerca del 20% de toda la carne consumida en el país ya proviene del extranjero y las importaciones podrían alcanzar casi 6 mil millones de libras en este año.
7: La carne se embarca de Argentina, Brasil, de donde venga, México, tiene que viajar, llegar al centro de distribución, certificarse, distribuirse, par de meses.
5: Y aunque la medida podría dar cierto alivio a consumidores, también genera preocupación entre productores ganaderos estadounidenses, quienes temen que más importaciones terminen afectando todavía más sus ganancias. Brasil, por ejemplo, exportó 795 millones de dólares en carne hacia Estados Unidos durante el primer trimestre del año, mientras sus exportaciones aumentaron un 21% en comparación con el año pasado.
8: Y mientras consumidores y negocios esperan pronto pagar menos por la carne, expertos advierten que sequías y problemas de transporte podrían seguir presionando los precios.
5: Para muchos negocios que dependen diariamente de la carne, cualquier reducción en costos podría representar un respiro. Sin embargo, analistas consideran que estas medidas tendrían un efecto gradual y también un importante componente político. El momento donde la inflación alimentaria sigue siendo una de las mayores preocupaciones.
9: Es un costo también estar cambiando los precios del menú, también es otro costo adicional. Entonces, si el gobierno piensa importar carne para que los precios estén más justos, más equilibrados, es muy buena opción.
5: Rubén Pereira, Noticias Estrella TV.
4: El cese al fuego con Irán está prácticamente pendiente de un hilo. Según el presidente Trump, la tregua se encuentra en respiración artificial luego que rechazaran la propuesta iraní para terminar con la guerra. El gran temor en este momento es que el conflicto, que ya lleva 10 semanas, se extienda y siga paralizando el tráfico en el estrecho de Hormuz.
10: Unbelievably weak, I would say. I would call it the weakest right now. After reading the piece of garbage they sent us, I didn't even finish reading it. They said, I'm not going to waste my time reading it. I would say it's one of the weakest right now. It's on life support.
4: Las exigencias del régimen iraní sostienen que quieren compensaciones por daños de guerra, confirmar su soberanía sobre el estrecho de Hormuz y que cese el bloqueo naval estadounidense, entre otros puntos más. Y el presidente Trump ya tiene a un nominado para que lidere la agencia FEMA. Se trata de Cameron Hamilton, quien curiosamente hace un año fue despedido como líder temporal de esta agencia por oponerse a su desmantelación. Su regreso llega en medio de serias críticas hacia el gobierno por sus intentos de desaparecer a FEMA, que es la encargada de brindar ayuda en casos de desastre. Si Hamilton es confirmado, será el principal asesor del presidente en el manejo de los recursos de emergencia. Y el arco del triunfo del presidente Trump va cada vez más cerca de ser una realidad. En Washington iniciaron los trabajos de estudio para llevar a cabo este monumento. Varios trabajadores inspeccionaron los terrenos ubicados entre el Memorial Lincoln y el Cementerio Nacional Arlington. El monumento medirá 250 pies de altura, pero cuenta con una gran oposición. Si bien iniciaron los trabajos de estudio, el proyecto ya enfrenta demandas por parte de un grupo de veteranos e incluso por parte de un historiador. Tenemos un corte comercial, más noticias al regresar, siguen con nosotros. Monitorean de cerca pasajeros que llegaron al país provenientes del crucero con antivirus. Dos de ellos ya tienen síntomas. Y desmantelan un túnel de tráfico de combustible. Los llamados huachicoleros pierden miles de litros de combustible y mucho más. Las imágenes y los detalles al regresar.

0: 18 pasajeros que viajaban en el crucero donde se presentó el brote de antivirus ya están en territorio estadounidense. Todos han sido trasladados a centros de observación en Nebraska y en Georgia, donde son monitoreados. Ya hay un caso de contagio confirmado y otro paciente presentó también síntomas. Ángela González nos tiene más información.
1: 18 estadounidenses pasajeros del crucero MV Hondius afectado por el mortal hantavirus originado por ratas de los Andes arribaron al país repatriados desde las Islas Canarias. Uno ya dio positivo al virus y otro llegó con síntomas.
2: The Andes variant of this virus does not spread easily and it requires prolonged close contact with someone who is already symptomatic.
1: Dos pasajeros arribaron al centro médico Emory de la Universidad de Atlanta y 16 llegaron a Omaha. Todos fueron llevados a la unidad de cuarentena y biocontención en el país en el centro médico de la Universidad de Nebraska. Pero no todos permanecerán los 42 días de cuarentena recomendados por la Organización Mundial de la Salud y podrían regresar a sus casas para ser monitoreados desde allí.
3: Se puede contagiar a una persona al inhalar las partículas contaminadas que provienen del excremento o secreciones de los roedores, pero no es algo que se transmita fácilmente entre personas. Tendría que ser una transmisión extremadamente cercana, o sea, casi casi íntima. Inicialmente parece que tuvieras una gripe fuerte, ¿no? Dolores musculares, cansancio, dolor de cabeza, y ya puede progresar eso a lo que es una falla respiratoria.
1: Tres pasajeros del crucero murieron a consecuencia del virus y siete estarían contagiados en otros países como España, Francia y Suiza.
4: This is not another COVID. And the risk to the public is low.
1: En Nueva Jersey identificaron a dos personas expuestas al virus, según el Departamento de Salud, mientras en Nueva York crece la preocupación por la población de roedores, aunque en la ciudad solo se han registrado 6 infecciones por hantavirus en 30 años.
5: Tendríamos que tener precauciones. Las precauciones siempre son importantes.
6: 32 pasajeros y la tripulación permanecen en el crucero que ahora se dirige hacia los Países Bajos. Desde Nueva York, Ángela González, Noticias Estrella TV.
0: En información de Colombia, la campaña presidencial se intensifica con dos de los principales candidatos visitando varias ciudades. Por un lado está Iván Cepeda, quien estos días estuvo en Cúcuta. Cepeda, del partido Pacto Histórico, asegura que las políticas del presidente Gustavo Petro son las que va a seguir. Promete también seguir con las reformas sociales. Su contrincante, Abelardo de la Espriella, es del partido Defensores de la Patria. Él se ha concentrado en Bogotá y en su plataforma propone perseguir a criminales a la vez que proteger a la población.
7: Nuestro programa seguirá adelante. No lograrán detenerlo. Y cada vez irá más profundamente a la raíz del problema. Tenemos que eliminar la pobreza y superar la desigualdad social. No más pobreza en Colombia.
8: Una Colombia milagro que con una mano hace 10 megacárceles para los bandidos, persigue a los criminales, instala puestos de mando unificado, desarticula bandas criminales y con la otra mano abraza al pueblo.
0: Ambos candidatos lideran las encuestas de cara a las elecciones del 31 de mayo. Y en Brasil, una explosión sacudió a la ciudad de Sao Paulo, desató un enorme incendio. El incidente dejó viviendas reducidas a escombros, varias personas lesionadas. 12 unidades de bomberos fueron desplegadas para combatir las llamas y evacuar a los residentes. Las autoridades investigan las causas de la explosión, pero creen que se trató de una posible fuga de gas. Y en Nuevo León, en México, las autoridades descubrieron un túnel clandestino usado para el robo de hidrocarburos. La estructura se conectaba directamente con las instalaciones de la empresa de petróleo mexicanos Pemex. La fiscalía informó que se incautaron más de 200 mil litros de combustible, además de 23 tractocamiones, autotransportes.

tanques y una grúa. En el sitio, curiosamente, también había oficinas desde donde se operaba esta red de huachicol. El acceso al túnel estaba oculto bajo un contenedor metálico marítimo. Al regresar de este corte comercial, regresamos con más noticias a cierre de edición. ¿Qué ha pasado con la propuesta para recortar clases en México para ver el Mundial de Fútbol? Hoy llegaron a un desenlace. Y un super regalo por el Día de las Madres, un joven no escatimó dinero para darle el ramo de rosas más grande que hayan visto.

0: En México han llegado a un acuerdo tras la polémica propuesta de adelantar las vacaciones para disfrutar del próximo Mundial de Fútbol. El descontento fue tan grande que obligó a los promotores de esta iniciativa a dar marcha atrás. Arturo Vega, en la capital mexicana, nos informa cómo fue este desenlace.
1: Durante la sesión extraordinaria realizada este lunes entre la SEP y los 32 titulares estatales de educación, acordaron mantener el calendario escolar original para el ciclo 2025-2026, por lo que el fin de curso se realizará el 15 de julio, como fue publicado en el Diario Oficial de la Federación, y no se adelantará al 5 de junio, como propuso la Secretaría de Educación Pública la semana pasada. Esto luego del anuncio del pasado 7 de mayo que generó polémica y enojo por la propuesta de adelantar un mes el periodo vacacional, según dijeron, por la ola de calor y las fechas del Mundial FIFA 2026. Tras varias horas de sesión de la reunión plenaria extraordinaria, finalmente se dio reversa al plan anterior y se acordó el nuevo inicio de las vacaciones en julio y su conclusión los últimos días de agosto.
2: De por sí están cambiando muchas cosas en la escuela que ya no gustan. No están enseñando lo que es, están cambiando mucho la historia que a nosotros nos enseñaron. Nuestros hijos están saliendo de la escuela sin saber absolutamente nada. Sobre lo del Mundial, pues creo que no tiene nada que ver con los estudios que corresponden con los niños. O sea, va a afectarlos completamente sus estudios. Y de por sí ya no les están enseñando lo que es. Pues ahora imagínate 3 meses sin estudiar y sin hacer nada.
1: Con el acuerdo votado este 11 de mayo y a un mes del Mundial, se regresa a la fecha acordada de comenzar el periodo vacacional el 15 de julio, como estaba oficialmente en el calendario del ciclo escolar 2025-2026 del Diario Oficial de la Federación.
3: Para los padres de familia, ni el Mundial de Fútbol ni la onda de calor que se vive en distintas regiones del país justifica que el gobierno federal modifique el calendario del ciclo escolar.
4: Ni el calor ni el fútbol. Lo que al gobierno le conviene en ese momento es el que no haya tanto tráfico en la ciudad. Y el calor, pues calor tenemos todo el año.
1: Finalmente, los más críticos de la propuesta, como la Unión Nacional de Padres de Familia y la Confederación Patronal de la República Mexicana, quedaron conformes asegurando se evitará el rezago académico de los estudiantes. En Ciudad de México, Arturo Vega Vivanco, Noticias Estrella TV.
0: En Argentina también se vive el Mundial. Miles quieren llenar sus álbumes de figuritas o estampitas. Las plazas y parques se han convertido en el punto de reunión donde niños, jóvenes y adultos llegan para intercambiar sus duplicados y encontrar las que les faltan para completar sus álbumes. Esta es una tradición que se repite cada 4 años. Las más buscadas, las de Cristiano Ronaldo, la de Kylian Mbappé y por supuesto la del ídolo argentino Lionel Messi. Y ayer fue el Día de las Madres y en Matamoros, Tamaulipas, un hijo sorprendió a su madre con lo que podría ser el ramo más grande de la historia de México. Ahí lo tiene, le llevó 4,000 rosas rojas en un arreglo floral que tenía más de 3 metros de altura. Era tan grande que tuvo que ser transportado en un camión de plataforma y llegó hasta un restaurante donde estaba la festejada, que solo fue identificada con el nombre Jennifer, un gran detalle que no pasó desapercibido y que seguramente provocó la envidia de muchos. Feliz inicio de semana, muy buenas noches, gracias por acompañarnos. Yo soy José Armando Ronstadt.

0: negociaciones y las tensiones en el estrecho de Hormuz. Así lo reportó CNN, citando fuentes cercanas al gobierno. Según el informe, Trump está cada vez más frustrado con el manejo de las conversaciones por parte de Irán y cree que el liderazgo iraní no está mostrando avances reales en las negociaciones sobre el programa nuclear. Hola, ¿qué tal? Soy Abel Álvarez. Gracias por acompañarme. Estas son otras de las noticias que estamos siguiendo muy de cerca aquí en 24 horas. Intentan controlar los altos precios de la gasolina. El gobierno quiere eliminar los impuestos para el combustible, pero la medida podría no ser suficiente. Además, en Arizona, el temor a los operativos migratorios ha llevado a activistas a crear un mapa comunitario para alertar sobre la presencia de ICE y la patrulla fronteriza. Identifican al paciente cero del brote de hantavirus en el crucero. Mientras tanto, 18 pasajeros expuestos ya llegaron a Estados Unidos. Pero mire, continuamos con la guerra en el Medio Oriente. El presidente Trump se reunió este lunes con su equipo de seguridad nacional para discutir los próximos pasos en la guerra con Irán. Funcionarios dicen que entre las opciones está retomar acciones militares contra el gobierno iraní. Las negociaciones entre Washington y Teherán quedaron estancadas después de que Irán rechazara una propuesta de Estados Unidos para terminar el conflicto. Esto después de que Irán se negó a hacer concesiones importantes sobre su programa nuclear.
1: Unbelievably weak, I would say. I would call it the weakest right now. After reading that piece of garbage they sent us, I didn't even finish reading it. They said, I'm not going to waste my time reading it. I would say it's one of the weakest right now. It's on life support.
0: El presidente del Parlamento de Irán advirtió que las Fuerzas Armadas iraníes están listas para responder a cualquier nueva acción militar de Estados Unidos. Y un nuevo sondeo revela desconfianza entre los estadounidenses sobre los tres atentados contra el presidente Donald Trump en Pensilvania, Florida y Washington, D.C. Sobre el más reciente, uno de cada cuatro estadounidenses cree que fue un montaje según una encuesta de NewsGuard y YouGov. Sin embargo, una nueva encuesta de Reuters muestra que la aprobación del presidente subió 2 puntos y ahora se ubica en un 36%. A finales de abril, recordemos que la aprobación había caído a 34%, que fue el nivel más bajo de su actual mandato. La encuesta también encontró que 63% de los estadounidenses dicen que el aumento reciente en los precios de la gasolina ha afectado la situación financiera de sus hogares. En marzo, esa cifra era de 55%. Pero ahora bien, ¿cuál partido político es responsable de esto? 65% de los encuestados, pues ahí lo estamos viendo en pantalla, dijeron que el Partido Republicano es más responsable por el aumento en los precios de la gasolina, mientras que un 27% responsabilizó al Partido Demócrata. Y tras estos números, el presidente Trump dijo este lunes que está dispuesto a suspender el impuesto federal sobre la gasolina mientras los precios continúan subiendo en todo el país. Pero escuchemos lo que dijo sobre esto el mandatario.
2: Mr. President, are you going to suspend the federal gas tax?
1: Yeah, I'm going to reduce until the... Let me tell you, as soon as this is over with Iran, as soon as it's over, you're going to see gasoline and oil drop like a rock, going to be dropping down like a rock. I mean, already, look, just on the basis of, you know, things have happened. When it first came about, 20% of the oil came out of Hormuz. That's a lot.
2: How long are you going to suspend that tax for?
1: Till it's appropriate, yeah.
2: Mr. President,
1: it's a small percentage, but it's a, you know, it's still money.
0: Pero ahora bien, ¿cuánta diferencia podría hacer esto? Vamos a hacer las matemáticas. El precio promedio de la gasolina ahora es de $4.52, mientras el impuesto federal es de 18 centavos. Por lo tanto, si eliminamos el impuesto federal, el precio sería de $4.34 por galón. Esto es una reducción de solo 4%. De hecho, este número estaría por encima del precio de la gasolina de hace un año cuando estaba en $3. Pero escuchemos las reacciones a este anuncio.
3: Pagaba $3 y ahora pago 5 y me devuelves 18 centavos. No hace diferencia.
4: Pues yo digo que puede ser algo de diferencia si no le estás usando tanto el vehículo, pero si estás ahí siempre en la calle, pues no va a hacer nada de diferencia.
0: Es importante destacar que cualquier recorte tendría

0: tenía que pasar por el Congreso. Y el presidente Trump viajará esta semana a China. Anteriormente, el encuentro entre los líderes había sido retrasado por la guerra. De hecho, se espera que Irán sea uno de los temas más importantes durante la reunión. Recordemos que China depende del petróleo iraní y cerca del 45% del petróleo que importan pasa por el Estrecho de Hormuz. De hecho, Estados Unidos anunció nuevas sanciones este lunes contra 9 compañías acusadas de ayudar a Irán a enviar petróleo hacia China. Ahora, con el conflicto en el Medio Oriente, el petróleo estadounidense se ha vuelto aún más importante para Asia. La producción petrolera estadounidense superó incluso a Irán, Arabia Saudita y Rusia. Sin embargo, Taiwán podría convertirse en el tema más importante durante la reunión. Aunque Taiwán funciona como un territorio autónomo, China considera al país como parte de su territorio. Actualmente, fíjese que la Casa Blanca dice que no apoya la independencia de Taiwán, pero Washington también le ha vendido más de 50 mil millones de dólares en armas durante los últimos años. Pero escuchemos lo que dijo el presidente Trump sobre esto.
1: There's a lot of support for Taiwan from Japan and from countries from that area.
2: Do you think we should still be selling them weapons?
1: Well, I'm going to have that discussion with President Xi. President Xi would like us not to, and I'll have that discussion. That's one of the many things I'll be talking about. We'll have a, you know, he and I have gotten along well, other than with COVID. I was just not accepting of what happened with COVID. But other than that, he and I have had, he's a great gentleman. I find him to be an amazing man.
0: El mandatario será acompañado por 16 directores ejecutivos de grandes empresas estadounidenses, incluyendo Elon Musk. Un científico holandés habría sido el paciente cero del brote de hantavirus, que ya deja al menos 3 muertos y 8 casos confirmados, según la Organización Mundial de la Salud. El científico y su esposa visitaron un basurero en Argentina mientras buscaban observar un ave exótica, según el New York Post. Pero el lugar estaba lleno de basura y la pareja inhaló partículas contaminadas con excremento de ratones que transmiten el hantavirus. Ambos murieron después del viaje. Mientras tanto, las autoridades de España informaron que los últimos pasajeros del crucero afectado fueron trasladados este lunes hacia los Países Bajos. Otras 32 personas permanecerán a bordo del barco. Funcionarios también confirmaron nuevos casos positivos entre los pasajeros, incluyendo un pasajero francés y un ciudadano estadounidense.
3: Y sí, es normal que una persona no tenga síntomas y empiece a tenerlos. Cuando hablamos de síntomas, en este caso, por ejemplo, en el pasajero francés, estamos hablando de fiebre. Cuando subió, por ejemplo, Sanidad Exterior al buque y con los 4 médicos que estaban dentro del buque por la mañana antes de desembarcar, se les tomó la temperatura a todos y ninguno presentaba fiebre, y cuando se subió al avión presentó fiebre. Efectivamente, la evolución de la enfermedad y la infección es muy particular en cada una de las personas y por supuesto que puede ocurrir. Por eso estamos monitorizando diariamente a todos y cada uno de los pasajeros.
0: La Organización Mundial de la Salud recomendó vigilancia cercana para todos los pasajeros, mientras varios países mantienen cuarentenas preventivas. La Corte Suprema permitió que Alabama pueda usar un nuevo mapa electoral este año. El nuevo mapa eliminaría uno de los 2 distritos con mayoría de votantes afroamericanos en el estado. Actualmente, la delegación de Alabama en el Congreso está formada por 5 republicanos y 2 demócratas. La decisión ahora podría abrir la puerta a que los republicanos tengan por lo menos 6 escaños. Ya 4 estados han cambiado sus mapas electorales para el Congreso. Los demócratas cambiaron el mapa de California a su favor, mientras que los republicanos han añadido más escaños en 3 estados hasta el momento. Y con esto nos vamos a una pausa, pero no se mueva porque cuando regrese hay más. ¿Qué se traen entre manos los hijos de El Chapo? Un nuevo reporte asegura que podrían entregarse a autoridades estadounidenses. Además, lanzan alertas sobre la presunta complicidad de autoridades mexicanas con el crimen organizado en casos de desaparición. Un informe revela que México supera los 128 mil desaparecidos. También, ¿podría Cuba ser el próximo objetivo militar del presidente Trump? Vuelos de vigilancia cerca de las costas de Cuba han aumentado y están generando preguntas. Y la presidenta de Venezuela, Delcy Rodríguez, defendió este lunes el reclamo sobre un territorio con grandes cantidades de oro y petróleo. Los detalles cuando vuelva.
4: Guillermo del Toro es un director de cine mexicano conocido por su trabajo en películas de género de terror y fantasía. El Espinazo del Diablo, ambientada en un internado durante la Guerra Civil Española, combina elementos de terror sobrenatural con un trasfondo histórico. El Laberinto del Fauno, la historia sigue a una niña que se encuentra en un mundo mágico lleno de criaturas aterradoras y fascinantes. Mamá, esta película de terror sobrenatural que cuenta la historia de dos niñas que son criadas por una entidad paranormal después de sobrevivir a un accidente. La Cumbre Escarlata, la trama sigue a una joven que se casa y se muda a una mansión decrépita habitada por oscuros secretos. La Forma del Agua, narra la relación entre una mujer muda y una criatura acuática en un laboratorio de alta seguridad durante la Guerra Fría. El Callejón de las Almas Perdidas. La historia gira en torno a un estafador que se involucra en oscuros secretos y manipulaciones.
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0: Gracias por seguir aquí en 24 horas. Mire, reportan posibles negociaciones entre los hijos de Joaquín El Chapo Guzmán y autoridades de Estados Unidos. Un informe asegura que Iván Archibaldo Guzmán podría estar buscando beneficios a cambio de información. Esto mientras crece la presión contra el cártel de Sinaloa y las investigaciones a funcionarios mexicanos presuntamente ligados al narcotráfico. Desde México, Vicente Calderón tiene más detalles. Vamos a verlo.
1: Iván Archibaldo Guzmán, uno de los dos hijos del Chapo Guzmán que siguen libres, podría estar negociando su entrega con las autoridades norteamericanas, que ofrecen una recompensa millonaria por su captura. Así lo afirma un reportaje del diario Los Angeles Times, citando dos fuentes anónimas que aseguran que las conversaciones iniciaron el año pasado. De acuerdo con el rotativo, Iván Archibaldo y su medio hermano Jesús Alfredo están atentos a los beneficios que logren Ovidio y Joaquín, también hijos del Chapo, detenidos en Estados Unidos.
2: Hay negociaciones para obtener información a cambio de beneficios.
1: El antropólogo Víctor Clark ve lógica esta hipótesis.
2: Desde el momento en que cruzaron 17 de sus familiares de manera legal a Estados Unidos, eso ya indicaba una negociación mayor. Seguramente que lo está haciendo a cambio de información importante.
1: Dice que ante el endurecimiento de las políticas de Trump contra los cárteles, podría ser la mejor alternativa para los acusados.
2: Saben que hoy hay una gran posibilidad de que venga por ellos.
1: Esta supuesta colaboración podría aportar evidencias para el juicio que preparan contra el gobernador de Sinaloa, Rubén Rocha, y 9 de sus funcionarios. La Fiscalía del Sur de Nueva York pidió a México su extradición, acusándolos de coludirse con los chapitos, presuntamente dirigidos por Iván Archibaldo, para ganar su elección a cambio de proteger sus operaciones de narcotráfico. El exdirector de la DEA recuerda que hay otro prófugo importante en esta trama criminal.
3: Es un personaje que ha cogido mucha fuerza después de que fue capturado su hermano, el Chapo Guzmán.
1: Se refiere a Aureliano Guzmán Loera, alias El Guano, que supuestamente escapó a un reciente operativo para aprenderlo.
3: Desempeña un papel fundamental y estratégico.
1: Actualmente las autoridades estadounidenses también están enjuiciando a Ismael El Mayo Zambada, el otro fundador del cártel de Sinaloa. En Tijuana, Vicente Calderón, Noticias Estrella TV.
0: En México, la Comisión Interamericana de Derechos Humanos advirtió este lunes sobre la complicidad de autoridades mexicanas con el crimen organizado en desapariciones. Según la comisión, la mayoría de las desapariciones están relacionadas con grupos criminales y reporta más de 128 mil desaparecidos.
4: Hay que salir a las calles, hay que encender las redes sociales y ver el trabajo que están haciendo las mujeres buscadoras en todo el país, en todo. ¿Y qué tratos están recibiendo? ¿Cómo andan las mujeres de Jalisco ahorita? Pegando fichas mientras se las vuelven a borrar. Igualmente en Ciudad de México, igualmente en Guanajuato. Ayer fuimos y pegamos un montón de cartulinas y fichas. En lo que llegué a mi casa, el Estado ya los había quitado porque les molesta y les incomoda que estas caras, estos nombres, a los que les están robando el futuro, tienen voz.
0: El reporte analiza los casos registrados hasta junio de 2025 y revisa los avances y desafíos enfrentados por el gobierno mexicano desde 2018. Y la presidenta de México, Claudia Sheinbaum, anunció que enviará otro barco con ayuda humanitaria hacia Cuba en medio de la creciente presión económica de Estados Unidos sobre la isla. Vamos a escucharla.
5: Preguntarle qué más pudiera hacer México para, pues, de alguna manera aminorar el sufrimiento del pueblo cubano.
6: Vamos a seguir enviando ayuda humanitaria. De hecho, el día de hoy sale un barco de ayuda humanitaria a Cuba. México siempre va a ser fraterno y solidario con todas las naciones del mundo y particularmente con Cuba.
0: México ya ha enviado barcos con alimentos y productos básicos hacia Cuba durante los últimos meses. Por cierto, vuelos militares de vigilancia de Estados Unidos han aumentado cerca de las costas de Cuba desde febrero, según un reporte de CNN. Las operaciones incluyen aviones espía y drones militares capaces de recopilar información electrónica y de vigilancia. Según datos publicados, al menos 25 vuelos de inteligencia han sido realizados cerca de La Habana y Santiago de Cuba. Expertos señalan que patrones similares de vuelos ocurrieron antes de operaciones militares de Estados Unidos en Venezuela. Y ante la Corte Internacional de Justicia, la presidenta de Venezuela, Delcy Rodríguez, defendió este lunes el reclamo sobre el territorio del Esequibo en disputa con Guyana. Esta es una región con grandes cantidades de oro y diamantes. La zona también está cerca de importantes yacimientos petroleros que producen unos 900,000 barriles diarios. Escuchemos lo que dijo la mandataria.
7: Nosotros hemos ratificado que Venezuela está lista y preparada para avanzar en una negociación directa. Que el resultado de este proceso que busca llevar a la Corte a una situación vergonzosa como es pretender validar un fraude ocurrido hace 127 años, Venezuela no lo va a reconocer porque estaríamos nosotros mismos incurriendo en ilegalidad internacional.
0: Venezuela asegura que el Esequibo le pertenece desde la época colonial española. Y se agrava la situación judicial del expresidente de Bolivia, Evo Morales. Un juez lo declaró en desacato y ordenó su captura por no presentarse al juicio donde es acusado de trata de personas y de haber embarazado a una menor de 15 años cuando estaba en el poder. Morales permanece escondido por sus seguidores en el Chapare, mientras su defensa denuncia persecución política. Vamos a otra pausa. Cuando vuelva, en Arizona, el temor a los operativos migratorios ha llevado a activistas a crear un mapa comunitario para alertar sobre la presencia de ICE y la patrulla fronteriza. Además, la curiosa escena con la que se encontraron varios conductores en una intersección. ¿Cómo quedó una motocicleta encima de un semáforo? Ya se lo contamos.
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0: En Tucson, Arizona, el temor a los operativos migratorios ha llevado a activistas a crear un mapa comunitario para alertar sobre la presencia de ICE y la patrulla fronteriza. El proyecto llamado Tucson Migra Maps documenta redadas y vigilancia. María Teresa Sarabia tiene más detalles sobre esto.
1: Por favor, toda la gente que esté alrededor, no abran las puertas. ¡Está el ICE aquí! ¡No abran las puertas!
2: En Tucson, Arizona, la actividad de ICE en el último año desde la llegada de la administración Trump 2.0 es frecuente. Las detenciones de la migra en la región se triplicaron. En 2024 hubo menos de 200 detenidos y para junio de 2025 más de 800. Entonces surgió Tucson Migra Map, proyecto comunitario que documenta los operativos, retenes, vigilancia aérea y detenciones de ICE en las áreas que ven en estos videos.
1: Bueno, más que nada este mapa se hizo de toda la interacción con las vigilancias de las diferentes agencias de policíacas, ¿no? Era principalmente para ICE y Border Patrol, el HSI y todo eso, pero no empezamos a ver la colaboración de diferentes agencias con ellos.
2: La zona sur de Tucson es la más impactada por los operativos y buscan alertar a sus residentes.
1: Pues más que nada queremos que vean el corredor, ¿no? Porque, por ejemplo, tenemos muchísimas detenciones aquí en el sur, por ejemplo, estuvieron yendo muchísimas veces al súper, teníamos llamadas diarias.
2: Esta investigación, en la que también participó un geógrafo de la Universidad de Arizona, detalla los patrones de acción de los agentes, como la hora predominante de los operativos por las mañanas, la región predominante, los centros de detención y los vehículos que utilizan.
1: Si hay algún carro parqueado, si tienen prendido el aire acondicionado, los carros por lo general que traen son carros nuevos, tienen los vidrios muy oscuros, tienen el aire prendido y no puedes ver nada para adentro.
2: La investigación incluye también el operativo en el Taco Giro, donde la congresista Adelita Grijalva también le lanzaron gas pimienta durante una redada. El grupo Respuesta Rápida y Tucson Migra Map documentaron hasta abril de 2026 aproximadamente 526 incidentes de operativos migratorios en Tucson y 300 se confirmaron e incluyeron en el mapa. María Teresa Sarabia, Noticias Estrella TV.
0: En Canadá, una motocicleta terminó colgando de un semáforo después de un extraño accidente. La motocicleta chocó contra un sedán y salió disparada hasta quedar atorada en la estructura del semáforo. Equipos de emergencia tuvieron que usar equipamiento especial para bajarla. El conductor de la moto sobrevivió y sufrió heridas graves, mientras la persona que manejaba el automóvil no resultó herida. En un hotel de Tennessee, un huésped muy inusual se convirtió en la sensación de internet al quedarse encerrado dentro de un baño. Se trata de un oso negro que ingresó a un baño exterior del establecimiento y se quedó atrapado tras cerrarse la puerta. Las autoridades lograron liberarlo sin que nadie resultara herido, aunque el lugar sufrió daños menores. El video se volvió viral en redes y no es para menos. Con esto me despido. Soy Abel Álvarez. Gracias por acompañarme aquí en 24 horas.

Hola, ¿qué tal, familia de Estrella TV? ¿Qué tal? Les saluda Karen Marroquín. Bienvenidos a Estrella News Miami. Comenzamos con un incendio forestal en el centro de Florida que sigue fuera de control al oeste de la autopista 27.

0: donde ya ha consumido miles de acres y afecta a varias comunidades cercanas. Equipos de emergencia continúan trabajando para contener las llamas mientras se mantienen evacuaciones en las zonas de mayor riesgo y se coordinan ayudas para los residentes afectados. Ronald Dacha tiene los detalles.
1: Bomberos del condado de Miami-Dade y Broward trabajan duramente para extinguir varios incendios en el noroeste de la interestatal número 27, que se iniciaron ayer a partir del mediodía. El incendio del oeste de Broward ha crecido hasta más de 5.600 acres que se han visto afectados y que solo se ha podido contener el 30% del mismo. Es así que residentes como Audrey González, que tiene viviendo más de 35 años en este vecindario Holly Lakes, que albergan unas 650 familias, no han podido dormir por temor a ser víctimas del fuego.
2: Siempre preocupado porque el fuego corre bastante rápido. Ayer empezó a las 2:30 y ya a las 4 ya estaba por acá, porque el viento lo tomó tanto al norte.
1: Audrey riega sus plantas, pues sabe que la sequía hace propensa para que se den incendios forestales. Asimismo, nos dice que su compañera de vivienda se ha visto afectada con el humo.
2: Y ella esta mañana cuando salió, entró para adentro y dice, no puedo respirar. Y yo le dije, bueno, ve y haz tu trabajo, porque ella limpia la iglesia cerca de aquí. Le dije, ve allá, por lo menos vas a estar más sana.
3: Y los vecinos de esta comunidad, Holly Lakes, nos manifiestan que anteriormente la compañía de electricidad, la Florida Light and Power, cortaba la maleza de este lugar para evitar que se dieran incendios tan masivos.
1: De otro lado, se reportaron más incendios al suroeste de la 172 Avenida, cerca al suroeste de la 344 Calle, junto con la South Dixie Highway, donde los bomberos de Miami-Dade lograron apagar parte del fuego.
4: Estamos trabajando en conjunto con el Servicio Forestal de la Florida para contener un fuego que ha consumido más o menos 300 acres en la área de Homestead y tenemos 30% contenido del incendio. Tenemos camiones de bomberos rodeando el área para evitar el incendio a los vecindarios. Estamos pidiendo que los residentes se queden en sus casas.
1: Y desde ayer, 12 unidades de bomberos respondieron al incendio de maleza que ocurrió cerca al noroeste de Crown Avenue con la 186 calle.
5: El humo puede viajar por millas y afectar la calidad del aire. El humo de los incendios de maleza contiene partículas finas y algunos contaminantes que pueden afectar sus pulmones y su salud en general. Incluso las personas sanas pueden experimentar irritación de los ojos, tos o dolor de garganta.
1: Para Estrella News, soy Ronald Acha.
0: Gracias, Ronald. Las autoridades identificaron a la conductora arrestada tras un choque múltiple y fatal en la autopista interestatal 75 en el condado de Broward. El accidente dejó víctimas mortales y varios vehículos involucrados, mientras la patrulla de carreteras de Florida investiga las circunstancias del siniestro. La conductora permanece bajo custodia en medio de una pesquisa que busca esclarecer responsabilidades. Mientras tanto, autoridades investigan la causa de una explosión a bordo de una embarcación en el área de Holover Sandbar, un punto turístico muy concurrido. El incidente dejó al menos 11 personas heridas con quemaduras y lesiones traumáticas, quienes fueron trasladadas a hospitales locales. Equipos de rescate, junto con la Guardia Costera de Estados Unidos y agencias estatales, respondieron al llamado mientras continúa la investigación para determinar qué provocó la explosión. Y en Miami-Dade, autoridades investigan el arresto de un maestro de la escuela Miami Jackson Senior High School, acusado de una presunta relación inapropiada con un estudiante. El caso incluye contacto físico y conducta dentro del entorno escolar, mientras el distrito ya inició acciones disciplinarias y la investigación policial continúa para esclarecer lo ocurrido. Y para miles de jóvenes inmigrantes beneficiarios de DACA, renovar su permiso de trabajo se está convirtiendo en una pesadilla. Las demoras en el programa están dejando a muchos sin empleo, sin licencia de conducir y viviendo con miedo e incertidumbre mientras esperan una respuesta migratoria del gobierno federal. Rubén Pereira con la historia.
6: En ese video publicado en sus redes sociales y con millones de reproducciones, César muestra cómo comienza sus días a las 4 de la mañana preparando burritos para vender y poder mantenerse económicamente. Hace apenas un mes trabajaba en recursos humanos para una empresa de manufactura, pero fue despedido porque expiró su permiso de trabajo que obtuvo a través de DACA.
7: Y eso fue porque mi aplicación y la aplicación de muchos se está tardando para aprobar la renovación.
6: Actualmente, más de 500,000 de beneficiarios dependen de DACA en Estados Unidos. Activistas aseguran que esta situación se está repitiendo en distintas partes del país, incluso entre personas que enviaron sus renovaciones con varios meses de anticipación.
8: No es secreto que esta administración no apoya el programa de DACA y ya lo ha atacado por varias maneras. Lo han atacado en las cortes, lo han querido quitar. Y esta es una manera pasiva y silenciosa de hacerlo.
6: Mientras tanto, abogados de inmigración advierten que con permisos vencidos y renovaciones pendientes, algunos Dreamers podrían quedar temporalmente desprotegidos ante autoridades migratorias.
9: Muchos de los oficiales de ICE están diciendo que tener un permiso de trabajo no es un amparo, y menos uno que ya se expiró.
10: Mientras el futuro de DACA sigue atrapado entre demandas y batallas políticas, miles de los llamados Dreamers dicen sentirse suspendidos en un limbo donde no saben qué es lo que pasará mañana.
6: A pesar de la incertidumbre, César asegura que decidió convertir la crisis en una oportunidad y ahora busca salir adelante con su pequeño negocio de comida y espera que otros jóvenes inmigrantes que atraviesan situaciones similares no se rindan.
7: Y que sigan luchando y que no se deprimen. Y yo creo que en el futuro vamos a estar bien.
6: Rubén Pereira, Noticias Estrella TV.
0: Muchas gracias, Rubén. Mire, la presidenta de México, Claudia Sheinbaum, anunció el envío de un nuevo barco con ayuda humanitaria hacia Cuba. El cargamento forma parte de los esfuerzos de cooperación internacional de México para apoyar a la isla en medio de necesidades económicas y sociales, reforzando los lazos entre ambos países.
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0: En noticias de salud, un crucero de la línea Caribbean Princess llegó a Port Canaveral tras un brote de norovirus que afectó a más de 100 pasajeros y tripulantes. Los enfermos fueron aislados y se reforzaron las medidas de limpieza a bordo, mientras la naviera asegura que el barco será desinfectado completamente antes de volver a zarpar.
11: El segmento del tiempo llega a ustedes por cortesía de Alex Hanna.
0: Expertos advierten que la posible formación de un super niño podría tener efectos importantes en Florida, especialmente en la temporada de lluvias y huracanes. El fenómeno asociado a cambios en el Océano Pacífico puede modificar patrones de clima extremo, aumentando el riesgo de inundaciones, calor intenso y variaciones en la actividad ciclónica. Meteorólogos señalan que el sistema aún se monitorea, pero ya genera preocupación por un posible impacto en el estado. Bueno, es momento de hacer una pausa. No se mueva porque tenemos mucha más información al regresar. Ya volvemos.

0: Oiga, estamos de regreso en Sin Filtro. Gracias por seguir acompañándonos. Y vamos con una historia que, por supuesto, es triste. Es triste para el área de Chicago y también para los Estados Unidos. Y es que Kevin González, un niño de tan solo 18 años, que fue diagnosticado con cáncer terminal, murió justo después de cumplir su último deseo: ver a sus papás una última vez.
1: Sí, muy triste, ¿no? El joven había sido diagnosticado con cáncer de colon de etapa 4 y su salud se fue agravando rápido mientras estaba en el hospital. Sus padres estaban detenidos por ICE, pero un juez les permitió salir por razones humanitarias para reunirse con él. Se vieron en México y horas después, pues Kevin falleció. Muy triste esto, ¿no? La situación que me imagino que hay muchas personas que están viviendo esta realidad.
2: Y una historia que plantea de nuevo el dolor de la migración, ¿no? A ver, es un joven que nació aquí en los Estados Unidos, nació en Chicago, deportan a sus padres que estaban en México, él se enferma, llega a esta etapa terminal del cáncer, ya poco podía hablar, poco podía siquiera mantenerse despierto por la gravedad de la enfermedad. Decide, ya que sus padres no podían venir a despedirse de él y ver lo que era su última voluntad, decide regresarse a Durango para esperarlos allá. Luego de que ellos pidieron una visa humanitaria, una visa de turismo, ambas se les negaron e intentaron entonces cruzar de nueva cuenta de manera ilegal. Son arrestados y confinados en un centro de detención. Kevin literal los estaba esperando para irse. O sea, ellos llegan de regreso a Durango el 9 de mayo y el 10 por la mañana, en pleno Día de la Madre, es que fallece este joven, que obviamente su historia nos ha tocado a todos y nos toca especialmente como migrantes que somos, el hecho del dolor de una familia y pensar también que ellos lograron, aunque sea unas horas, reencontrarse. Pero ¿cuántos migrantes en este país no han podido despedirse de su mamá o de su papá en nuestros países cuando enferman y mueren? ¿Cuántas personas han tenido que enfrentar ese dolor de dejar a su país y no volver nunca más, no ver otra vez a sus padres, no ver a sus hermanos, no ver a sus seres queridos? Entonces creo que por eso todavía es más dolorosa esta historia. Bendito Dios que este juez en Tucson, Arizona, le permitió a Isidoro González y a su esposa regresar a tiempo para poder despedirlo. Un llamado que hacía él desde la cama en donde agonizaba los últimos días de vida en Durango y que lo venía haciendo desde Chicago.
1: Sí, él hizo este llamado públicamente, lo vimos en redes sociales tratando de reunirse con sus papás, ¿no? De hecho, el gobierno también respondió diciendo que estaban tratando de averiguar qué hacer con esta situación, pero no dijeron más detalles, y eso lo triste, ¿no? Que muchos están viviendo esto, muchos están esperando a reunirse con sus papás, reunirse con sus familiares, y lo triste es que pues pasó esto, pero al menos sí pudieron verlo, ¿no? Al menos pudieron verlo una última vez.
0: Lo triste de esto, sobre todo, es el proceso que tiene que pasar una familia cuando ya ha sido producto de la deportación.
1: Sí.
0: Porque recordemos que los papás de Kevin pues ya habían sido deportados cuando ellos ingresaron al país de manera irregular. Los dos estaban ya en el área de México y pues su hijo se enferma, ¿no? Ellos intentan regresar nuevamente, digamos, por la manera legal, pidiendo esta visa humanitaria, se las niegan, y es cuando la desesperación prácticamente de esta familia pues decide cruzarse nuevamente a los Estados Unidos y nuevamente los detiene ICE y los pone en este centro de detención. Aquí me llama la atención, lo hemos hablado muchísimo, sobre todo el tema de esta deportación express que muchas veces la administración Trump ha querido implementar, y que les hablamos aquí. En estos casos, yo les hago la pregunta a ustedes, en este tipo de casos como tal específicos, ¿estarían de acuerdo en que haya una deportación express cuando ya no hay nada que hacer prácticamente?
2: Lo que pasa es que es bien complicado porque al final de cuentas no es tan express. Hay muchas personas que incluso cuando van camino a autodeportarse en la frontera los arrestan y en lugar de simplemente expulsarlos porque ellos ya iban a una autodeportación y ya tenían todo listo para salir del país, los meten a centros de detención y los alargan los procesos y todo este tema tan delicado. En este caso, y por eso la importancia de los consulados aquí en Estados Unidos, que hoy por hoy todos los consulados de México están bajo el escrutinio del Departamento de Estado, y fue precisamente el cónsul de Arizona quien logró que se hiciera este movimiento humanitario y se permitiera la libertad inmediata de los padres después de muchos días de espera, y los ayudaron incluso a trasladarlos. En ese sentido, yo creo que la express, pero realmente express, debería ser absolutamente válida y que cada uno decida irse, pero que entonces proceda en ese momento la expulsión del país y no que entren en estos procesos engorrosos que más bien parecen un castigo que un apoyo
0: pero
2: a la necesidad.
0: Pero a lo que me refiero es por lo mismo, porque como han habido tantas trabas en todas las administraciones pasadas, uh-huh. que uh-huh. prácticamente el Express ya ha dejado de ser Express, ¿no? Uh-huh. Porque muchas personas, les pongo el caso de este par de padres de familia que sabemos el dolor que están sufriendo en este momento, pero lo decimos es porque ellos ya habían sido deportados de este país, uh-huh. nuevamente caen en las manos de las autoridades de inmigración, y en ese caso, sobre todo que es un tema humanitario, a mí se me hace que sería la manera más fácil, digámoslo así, de poder manejar un criterio mucho más rápido y expedito para este tipo de casos, porque yo creo que este tipo de casos hay muchos en el sí. país, y mucha gente está en centros de detención 2, 3, 4, 5 meses uh-huh. y no pueden salir del país y no pueden llegar a sus países, ni siquiera despedir prácticamente a uno de sus familiares.
1: Pero lo que ellos querían primero, Laura, era esa visa humanitaria para ayudarle a él adentro de Estados Unidos, porque claro, él estaba exacto. recibiendo ese tratamiento, ¿no? O sea, yo creo que esa era la idea. Ya cuando vieron ellos que no estaba pasando, que no le estaban dando ese permiso a los papás, ahí es cuando el muchacho dijo, bueno, al menos quiero verlos por última vez. Pero él tuvo que parar su tratamiento, irse a Durango, uh-huh. esperar a sus papás. Entonces yo creo que, no es tan blanco y negro esta situación. Yo creo que hay unas situaciones que hay papás o hay personas que quieren entrar a Estados Unidos porque necesitan estar en Estados Unidos para recibir algún tipo de tratamiento. Uh-huh. En este caso, pues fue lo último que pudieron hacer, o sea, era lo último, ¿no? Entonces es por eso que tal vez en esta ocasión sí hubiera ayudado una deportación express, ¿no?
2: Claro, pero además me recuerda también el caso de este señor aquí en Los Ángeles que muere su hijo en un accidente, su hijo menor de edad en Guanajuato. Uh-huh. Él va a autodeportarse y ya uh-huh. en la frontera lo arrestan uh-huh. y lo mantienen en un centro de detención y no alcanza a despedir a su hijo. Uh-huh. Entonces, en esos casos, como dice Laura, una deportación express es lo más viable. ¿Por qué? Porque lo que yo estaba haciendo era una lucha por alcanzar a ver a mi hijo, claro. que ahora está agonizando en sus últimos días y esperando por volver a verme. Sin embargo, bueno, los protocolos pues se tienen que aplicar. Tenían sí. que ver a un juez. Afortunadamente, este juez tuvo el humanismo, tuvo la humanidad y tuvo la sensibilidad uh-huh. de liberarlos y que al menos por unas horas volvieran a abrazar a Kevin, que hoy, pues bueno, descansa en paz en medio del dolor de toda esta familia y de toda una comunidad que nos unimos a ese dolor y que, por supuesto, nos hace mimetizarnos en situaciones que sí. nosotros en cualquier punto podríamos también alcanzar a vivir. Pues que descanse en paz Kevin y que, por supuesto, sus padres encuentren la fortaleza para lidiar con este luto, este duelo y este dolor.
0: Exactamente. Una situación muy difícil para esta familia y, como lo repito, yo creo que es una condición que deben estar pasando muchísimas familias uh-huh. aquí, y esto no, obviamente, no nos alegra para nada. Óigame, vamos a hacer una corta pausa. Usted no se vaya, venimos a hablar más, con más información aquí en Sin Filtro. Ya volvemos.

0: Gracias por seguir con nosotros en Sin Filtro después de tremendo tema que llevamos en este momento con Lucy Mondragón. Óigame, chicos, pues ha llegado el momento de los espectáculos con Juan Alberto Santos, ¿no?
1: Así es hora de hablar del chisme cachetón, y no lo digo por mis cachetes, lo digo porque el chisme se pone muy sabroso y, por supuesto, los famosos están siempre dando muchísimo de qué hablar. Por ejemplo, Christian Nodal, que este fin de semana fue titular en todos los medios y lugares después de que presentó en sus redes sociales el cuarto de su hija Inti en la mansión de Texas que comparte con Ángela Aguilar. Esta habitación, por supuesto, ahí lo tienen, miren, en el espejo del baño. Wow, todo en tonos rosados. Inti ahí en la cabecera, por supuesto, estas nubes que son las que iluminan la habitación, una cobijita de la Virgen de Guadalupe, cartas, esos paisajes de Sonora, México, pero en tonos rosados, por supuesto. Han abierto el debate de qué es lo que está pasando. ¿Será que al fin Ángela y Cristian han llegado a un acuerdo con Casu? O más bien Cristian, porque Ángela nomás es la tía, ¿no? Según ella misma. ¿Habrán llegado ya a un acuerdo que pronto haga que Inti vaya a visitar a su papá y pasar un tiempo en Texas con él o en Los Ángeles o en cualquier parte en donde esté? O, por otro lado, simplemente la ilusión de un padre de que eventualmente va a poder encontrarse con su hija.
2: Ay, ojalá sí se arreglaron, ¿no? Porque yo creo que es muy importante que al menos tenga un tiempito con su papá. Yo sé que tienen problemas, pero los papás tienen que, pues, callarse un momentito y dejar que, pues, tengan tiempo la mamá y el papá. No igual, ¿no? Porque a veces uno dice, no, la tiene que estar más tiempo con el que la lleva a la escuela, lo que sea, pero sí tiene que tener, pues, su oportunidad. No, y tiene buen cuarto.
0: Por supuesto, tremendo cuartote, sí. Sí. Yo creo que quiero sí va a haber algún arreglo, porque, o sea, no sé si se está adelantando Nodal o tratando de presionarlo con esto, no creo. Yo creo que quizá lleve un acuerdo por ahí.
1: Sí, a lo mejor ya hay una cercanía y por eso es que lo presenta, porque sí fue muy llamativo que de pronto no habla nada de su vida privada y de pronto nos lleva a la intimidad de su hogar, al cuarto de su hija. Así que, bueno, estaremos muy al pendiente de qué es lo que sucede. Ojalá pronto haya un acuerdo, por supuesto, pero sobre todo que esa niña pueda disfrutar de sus padres en amor, en armonía, en tranquilidad, y que ella pueda estar contenta y feliz. Y precisamente hablando de Texas y de esta familia, Casu se presentó allá, estuvo cantando junto con Avi Quintanilla en San Antonio, Texas, y fue precisamente Avi quien la acompañó con este tema de Selena que se volvió viral tras la presentación de la Argentina. Y Avi celebraba, pues, que la música de su hermana haya trascendido tan lejos como hasta Argentina y siga viva a través de Casu. Pero, ¿cómo canta las de Selena Casu? Pues vamos a escuchar una probadita.
0: Yo quiero.

0: Eso es cosa, cosa de Asher. Asher, por Asher. Supuesto, ¿no? Al final de cuentas, no puede negar su acento, no puede negar su origen, pero muy a su estilo. Y sabemos que ella es más rapera que otra cosa. Cantar una de Selena, obviamente en la tierra tejana que vio nacer a la reina del Tex-Mex, es un homenaje lindo. Y pocas veces, muy pocas veces, Abby Quintanilla está de acuerdo. ¿Se acuerdan que hace unas semanas había dicho que no estaba de acuerdo con homenajes ni imitaciones ni nada de eso? Entonces, me encantó que estuviera ahí presente y se ve que apoya a Caso.
1: Encanta, eso es lo que se
2: encanta,
1: ve.
2: Me encanta la situación. ¿Hay más o no?
0: Me encanta
2: más?
0: También que a Ángela Aguilar le tiraron mucho cuando hizo un homenaje a Selena, todo un disco cantando los éxitos de Selena, y la familia no estuvo de acuerdo, pero hoy por hoy, pues bueno, sí estuvieron con Casu. Y rapidísimo, la imagen del momento en pleno Día de las Madres. Miren ahí, esa pancita donde Maluma presentó que está esperando a su segundo bebé. Puede ser un varón porque lo acompañó con un corazoncito azul. Y se pretende o se cree que va a ser hermanita mayor Paris de un varoncito. Así que muy contentos, una fecha muy especial para anunciar esto. Y por supuesto, felicidades a Maluma Baby, que ya viene otro baby en camino y la familia crece.
2: Me encanta que
1: felicidades a Maluma Baby times two.
2: Literal, Maluma, si está Maluma está feliz, todo el mundo estamos felices.
0: Bueno, que se deje la barba porque ya parece el hermano de sus hijos. Por favor, eso es lo único que pido.
2: Ha perdido muchísimos encantos. Óigame, pues con la información de los espectáculos de Juan Alberto Santos, nosotros vamos a hacer una corta pausa. No se vayan, vamos a hablar un tema que a mí me ha generado muchísima indignación y yo creo que a la gente de Florida y a todo el país también. Ya volvemos.

Abrimos con esta noticia en desarrollo. El presidente Trump está considerando un nuevo operativo militar contra Irán en medio del estancamiento de las negociaciones y las tensiones en el estrecho de Hormuz. Así lo reportó CNN.

citando fuentes cercanas al gobierno. Según el informe, Trump está cada vez más frustrado con el manejo de las conversaciones por parte de Irán y cree que el liderazgo iraní no está mostrando avances reales en las negociaciones sobre el programa nuclear.

0: Además, en Arizona, el temor a los operativos migratorios ha llevado a activistas a crear un mapa comunitario para alertar sobre la presencia de ICE y la patrulla fronteriza. Identifican al paciente cero del brote de hantavirus en el crucero. Mientras tanto, 18 pasajeros expuestos ya llegaron a Estados Unidos. Pero mire, continuamos con la guerra en el Medio Oriente. El presidente Trump se reunió este lunes con su equipo de seguridad nacional para discutir los próximos pasos en la guerra con Irán. Funcionarios dicen que entre las opciones está retomar acciones militares contra el gobierno iraní. Las negociaciones entre Washington y Teherán quedaron estancadas después de que Irán rechazara una propuesta de Estados Unidos para terminar el conflicto. Esto después de que Irán se negó a hacer concesiones importantes sobre su programa nuclear.
1: Unbelievably weak, I would say. I would call it the weakest right now. After reading the piece of garbage they sent us, I didn't even finish reading it. They said, I'm not going to waste my time reading it. I would say it's one of the weakest right now. It's our life support.
0: El presidente del Parlamento de Irán advirtió que las Fuerzas Armadas iraníes están listas para responder a cualquier nueva acción militar de Estados Unidos. Y un nuevo sondeo revela desconfianza entre los estadounidenses sobre los tres atentados contra el presidente Donald Trump en Pensilvania, Florida y Washington, D.C. Sobre el más reciente, uno de cada cuatro estadounidenses cree que fue un montaje según una encuesta de NewsGuard y YouGov. Sin embargo, una nueva encuesta de Reuters muestra que la aprobación del presidente subió 2 puntos y ahora se ubica en un 36%. A finales de abril, recordemos que la aprobación había caído a 34%, que fue el nivel más bajo de su actual mandato. La encuesta también encontró que 63% de los estadounidenses dicen que el aumento reciente en los precios de la gasolina ha afectado la situación financiera de sus hogares. En marzo, esa cifra era de 55%. Pero ahora bien, ¿cuál partido político es responsable de esto? 65% de los encuestados, pues ahí lo estamos viendo en pantalla, dijeron que el Partido Republicano es más responsable por el aumento en los precios de la gasolina, mientras que un 27% responsabilizó al Partido Demócrata. Y tras estos números, el presidente Trump dijo este lunes que está dispuesto a suspender el impuesto federal sobre la gasolina mientras los precios continúan subiendo en todo el país. Pero escuchemos lo que dijo sobre esto el mandatario.
2: Mr. President, are you going to suspend the federal gas tax?
1: Yeah, I'm going to reduce until the... Let me tell you, as soon as this is over with Iran, as soon as it's over, you're going to see gasoline and oil drop like a rock. Going to be dropping down like a rock. I mean, already, look, just on the basis of... You know, things have happened. When it first came about... 20% of the oil came out of Hormuz. That's a lot.
2: How long are you going to suspend that tax for?
1: Till it's appropriate, yeah. Till
2: Mr.
1: It's
2: President,
1: it's a small percentage, but it's a, you know, it's still money.
0: Pero ahora bien, ¿cuánta diferencia podría hacer esto? Vamos a hacer las matemáticas. El precio promedio de la gasolina ahora es de $4.52, mientras el impuesto federal es de 18 centavos. Por lo tanto, si eliminamos el impuesto federal, el precio sería de $4.34 por galón. Esto es una reducción de solo 4%. De hecho, este número estaría por encima del precio de la gasolina de hace un año cuando estaba en $3. Pero escuchemos las reacciones a este anuncio.
3: Pagaba $3 y ahora pago 5 y me devuelves 18 centavos. No hace diferencia.
4: Pues yo digo que puede ser algo de diferencia si no le estás usando tanto el vehículo, pero si estás ahí siempre en la calle, pues no va a hacer nada de diferencia.
0: Es importante destacar que cualquier recorte tendría que pasar por el Congreso. Y el presidente Trump viajará esta semana a China. Anteriormente, el encuentro entre los líderes había sido retrasado por la guerra. De hecho, se espera que Irán sea uno de los temas más importantes durante la reunión. Recordemos que China depende del petróleo iraní y cerca del 45% del petróleo que importan pasa por el Estrecho de Hormuz. De hecho, Estados Unidos anunció nuevas sanciones este lunes contra 9 compañías acusadas de ayudar a Irán a enviar petróleo hacia China. Ahora, con el conflicto en el Medio Oriente, el petróleo estadounidense se ha vuelto aún más

0: Importante para Asia. La producción petrolera estadounidense superó incluso a Irán, Arabia Saudita y Rusia. Sin embargo, Taiwán podría convertirse en el tema más importante durante la reunión. Aunque Taiwán funciona como un territorio autónomo, China considera al país como parte de su territorio. Actualmente, fíjese que la Casa Blanca dice que no apoya la independencia de Taiwán, pero Washington también le ha vendido más de 50 mil millones de dólares en armas durante los últimos años. Pero escuchemos lo que dijo el presidente Trump sobre esto.
1: There's a lot of support for Taiwan from Japan and from countries from that area.
2: Do you think we should still be selling them weapons?
1: Well, I'm going to have that discussion with President Xi. President Xi would like us not to, and I'll have that discussion. That's one of the many things I'll be talking about. We'll have a, you know, he and I have gotten along well, other than with COVID. I was just not accepting of what happened with COVID. But other than that, he and I have had, he's a great gentleman. I find him to be an amazing man.
0: El mandatario será acompañado por 16 directores ejecutivos de grandes empresas estadounidenses, incluyendo Elon Musk. Un científico holandés habría sido el paciente cero del brote de hantavirus, que ya deja al menos 3 muertos y 8 casos confirmados, según la Organización Mundial de la Salud. El científico y su esposa visitaron un basurero en Argentina mientras buscaban observar un ave exótica, según el New York Post. Pero el lugar estaba lleno de basura y la pareja inhaló partículas contaminadas con excremento de ratones que transmiten el hantavirus. Ambos murieron después del viaje. Mientras tanto, las autoridades de España informaron que los últimos pasajeros del crucero afectado fueron trasladados este lunes hacia los Países Bajos. Otras 32 personas permanecerán a bordo del barco. Funcionarios también confirmaron nuevos casos positivos entre los pasajeros, incluyendo un pasajero francés y un ciudadano estadounidense.
3: Y sí, es normal que una persona no tenga síntomas y empiece a tenerlos. Cuando hablamos de síntomas, en este caso, por ejemplo, en el pasajero francés, estamos hablando de fiebre. Cuando subió, por ejemplo, Sanidad Exterior al buque y con los 4 médicos que estaban dentro del buque por la mañana antes de desembarcar, se les tomó la temperatura a todos y ninguno presentaba fiebre, y cuando se subió al avión presentó fiebre. Efectivamente, la evolución de la enfermedad y la infección es muy particular en cada una de las personas y por supuesto que puede ocurrir. Por eso estamos monitorizando diariamente a todos y cada uno de los pasajeros.
0: La Organización Mundial de la Salud recomendó vigilancia cercana para todos los pasajeros, mientras varios países mantienen cuarentenas preventivas. La Corte Suprema permitió que Alabama pueda usar un nuevo mapa electoral este año. El nuevo mapa eliminaría uno de los 2 distritos con mayoría de votantes afroamericanos en el estado. Actualmente, la delegación de Alabama en el Congreso está formada por 5 republicanos y 2 demócratas. La decisión ahora podría abrir la puerta a que los republicanos tengan por lo menos 6 escaños. Ya 4 estados han cambiado sus mapas electorales para el Congreso. Los demócratas cambiaron el mapa de California a su favor, mientras que los republicanos han añadido más escaños en 3 estados hasta el momento. Y con esto nos vamos a una pausa, pero no se mueva porque cuando regrese hay más. ¿Qué se traen entre manos los hijos de El Chapo? Un nuevo reporte asegura que podrían entregarse a autoridades estadounidenses. Además, lanzan alertas sobre la presunta complicidad de autoridades mexicanas con el crimen organizado en casos de desaparición. Un informe revela que México supera los 128 mil desaparecidos. También, ¿podría Cuba ser el próximo objetivo militar del presidente Trump? Vuelos de vigilancia cerca de las costas de Cuba han aumentado y están generando preguntas. Y la presidenta de Venezuela, Delcy Rodríguez, defendió este lunes el reclamo sobre un territorio con grandes cantidades de oro y petróleo. Los detalles cuando vuelva.

0: Gracias por seguir aquí en 24 horas. Mire, reportan posibles negociaciones entre los hijos de Joaquín El Chapo Guzmán y autoridades de Estados Unidos. Un informe asegura que Iván Archibaldo Guzmán podría estar buscando beneficios a cambio de información. Esto mientras crece la presión contra el cártel de Sinaloa y las investigaciones a funcionarios mexicanos presuntamente ligados al narcotráfico. Desde México, Vicente Calderón tiene más detalles. Vamos a verlo.
1: Iván Archibaldo Guzmán, uno de los dos hijos del Chapo Guzmán que siguen libres, podría estar negociando su entrega con las autoridades norteamericanas que ofrecen una recompensa millonaria por su captura. Así lo afirma un reportaje del diario Los Angeles Times, citando dos fuentes anónimas que aseguran que las conversaciones iniciaron el año pasado. De acuerdo con el rotativo, Iván Archibaldo y su medio hermano Jesús Alfredo están atentos a los beneficios que logren Ovidio y Joaquín, también hijos del Chapo, detenidos en Estados Unidos.
2: Hay negociaciones para obtener información a cambio de beneficios.
1: El antropólogo Víctor Clark ve lógica esta hipótesis.
2: Desde el momento en que cruzaron 17 de sus familiares de manera legal a Estados Unidos, eso ya indicaba una negociación mayor. Seguramente que lo está haciendo a cambio de información importante.
1: Dice que ante el endurecimiento de las políticas de Trump contra los cárteles, podría ser la mejor alternativa para los acusados.
2: Saben que hoy hay una gran posibilidad de que venga por ellos.
1: Esta supuesta colaboración podría aportar evidencias para el juicio que preparan contra el gobernador de Sinaloa, Rubén Rocha, y 9 de sus funcionarios. La Fiscalía del Sur de Nueva York pidió a México su extradición, acusándolos de coludirse con los chapitos, presuntamente dirigidos por Iván Archibaldo, para ganar su elección a cambio de proteger sus operaciones de narcotráfico. El exdirector de la DEA recuerda que hay otro prófugo importante en esta trama criminal.
3: Es un personaje que ha cogido mucha fuerza después de que fue capturado su hermano, el Chapo Guzmán.
1: Se refiere a Aureliano Guzmán Loera, alias El Guano, que supuestamente escapó a un reciente operativo para aprenderlo.
3: Desempeña un papel fundamental y estratégico.
1: Actualmente las autoridades estadounidenses también están enjuiciando a Ismael El Mayo Zambada, el otro fundador del cártel de Sinaloa. En Tijuana, Vicente Calderón, Noticias Estrella TV.
0: En México, la Comisión Interamericana de Derechos Humanos advirtió este lunes sobre la complicidad de autoridades mexicanas con el crimen organizado en desapariciones. Según la comisión, la mayoría de las desapariciones están relacionadas con grupos criminales y reporta más de 128 mil desaparecidos.
4: Hay que salir a las calles, hay que encender las redes sociales y ver el trabajo que están haciendo las mujeres buscadoras en todo el país, en todo. ¿Y qué tratos están recibiendo? ¿Cómo andan las mujeres de Jalisco ahorita? Pegando fichas mientras se las vuelven a borrar. Igualmente en Ciudad de México, igualmente en Guanajuato. Ayer fuimos y pegamos un montón de cartulinas y fichas. En lo que llegué a mi casa, el Estado ya los había quitado porque les molesta y les incomoda que estas caras, estos nombres, a los que les están robando el futuro, tienen voz.
0: El reporte analiza los casos registrados hasta junio de 2025 y revisa los avances y desafíos enfrentados por el gobierno mexicano desde 2018. Y la presidenta de México, Claudia Sheinbaum, anunció que enviará otro barco con ayuda humanitaria hacia Cuba en medio de la creciente presión económica de Estados Unidos sobre la isla. Vamos a escucharla.
5: Preguntarle qué más pudiera hacer México para, pues de alguna manera, aminorar el sufrimiento del pueblo cubano.
6: Vamos a seguir enviando ayuda humanitaria. De hecho, el día de hoy sale un barco de ayuda humanitaria a Cuba. México siempre va a ser fraterno y solidario con todas las naciones del mundo y particularmente con Cuba.
0: México ya ha enviado barcos con alimentos y productos básicos hacia Cuba durante los últimos meses. Por cierto, vuelos militares de vigilancia de Estados Unidos han aumentado cerca de las costas de Cuba desde febrero, según un reporte de CNN. Las operaciones incluyen aviones espía y drones militares capaces de recopilar información electrónica y de vigilancia. Según datos publicados, al menos 25 vuelos de inteligencia han sido realizados cerca de La Habana y Santiago de Cuba. Expertos señalan que patrones similares de vuelos ocurrieron antes de operaciones militares de Estados Unidos en Venezuela. Y ante la Corte Internacional de Justicia, la presidenta de Venezuela, Delcy Rodríguez, defendió este lunes el reclamo sobre el territorio del Esequibo en disputa con Guyana. Esta es una región con grandes cantidades de oro y diamantes. La zona también está cerca de importantes yacimientos petroleros que producen unos 900.000 barriles diarios. Escuchemos lo que dijo la mandataria.
7: Nosotros hemos ratificado que Venezuela está lista y preparada para avanzar en una negociación directa. Que el resultado de este proceso que busca llevar a la Corte a una situación vergonzosa como es pretender validar un fraude ocurrido hace 127 años, Venezuela no lo va a reconocer porque estaríamos nosotros mismos incurriendo en ilegalidad internacional.
0: Venezuela asegura que el Esequibo le pertenece desde la época colonial española. Y se agrava la situación judicial del expresidente de Bolivia, Evo Morales. Un juez lo declaró en desacato y ordenó su captura por no presentarse al juicio donde es acusado de trata de personas y de haber embarazado a una menor de 15 años cuando estaba en el poder. Morales permanece escondido por sus seguidores en el Chapare, mientras su defensa denuncia persecución política. Vamos a otra pausa. Cuando vuelva, en Arizona, el temor a los operativos migratorios ha llevado a activistas a crear un mapa comunitario para alertar sobre la presencia de ICE y la patrulla fronteriza. Además, la curiosa escena con la que se encontraron varios conductores en una intersección. ¿Cómo quedó una motocicleta encima de un semáforo? Ya se lo contamos.

0: En Tucson, Arizona, el temor a los operativos migratorios ha llevado a activistas a crear un mapa comunitario para alertar sobre la presencia de ICE y la patrulla fronteriza. El proyecto llamado Tucson Migra Maps documenta redadas y vigilancia. María Teresa Sarabia tiene más detalles sobre esto.
1: Por favor, toda la gente que esté alrededor, no abran las puertas. Está el ICE aquí, no abran las puertas.
2: En Tucson, Arizona, la actividad de ICE en el último año desde la llegada de la administración Trump 2.0 es frecuente. Las detenciones de la migra en la región se triplicaron. En 2024 hubo menos de 200 detenidos y para junio de 2025 más de 800. Entonces surgió Tucson Migra Map, proyecto comunitario que documenta los operativos, retenes, vigilancia aérea y detenciones de ICE en las áreas que ven en estos videos.
1: Bueno, más que nada este mapa se hizo de toda la interacción con las vigilancias de las diferentes agencias de policíacas, ¿no? Era principalmente para ICE y Border Patrol, el HSI, todo eso, pero empezamos a ver la colaboración de diferentes agencias con ellos.
2: La zona sur de Tucson es la más impactada por los operativos y buscan alertar a sus residentes.
1: Pues más que nada queremos que vean el corredor, ¿no? Porque, por ejemplo, tenemos muchísimas detenciones aquí en el sur, por ejemplo, estuvieron yendo muchísimas veces al súper, teníamos llamadas diarias.
2: Esta investigación, en la que también participó un geógrafo de la Universidad de Arizona, detalla los patrones de acción de los agentes, como la hora predominante de los operativos por las mañanas, la región predominante, los centros de detención y los vehículos que utilizan.
1: Si hay algún carro parqueado, si tienen prendido el aire acondicionado, los carros por lo general que traen son carros nuevos, tienen los vidrios muy oscuros, tienen el aire prendido y no puedes ver nada para adentro.
2: La investigación incluye también el operativo en el Taco Giro, donde la congresista Adelita Grijalva también le lanzaron gas pimienta durante una redada. El grupo Respuesta Rápida y Tucson Migra Map documentaron hasta abril de 2026 aproximadamente 526 incidentes de operativos migratorios en Tucson y 300 se confirmaron e incluyeron en el mapa. María Teresa Sarabia, Noticias Estrella TV.
0: En Canadá, una motocicleta terminó colgando de un semáforo después de un extraño accidente. La motocicleta chocó contra un sedán y salió disparada hasta quedar atorada en la estructura del semáforo. Equipos de emergencia tuvieron que usar equipamiento especial para bajarla. El conductor de la moto sobrevivió y sufrió heridas graves, mientras la persona que manejaba el automóvil no resultó herida. En un hotel de Tennessee, un huésped muy inusual se convirtió en la sensación de internet al quedarse encerrado dentro de un baño. Se trata de un oso negro que ingresó a un baño exterior del establecimiento y se quedó atrapado tras cerrarse la puerta. Las autoridades lograron liberarlo sin que nadie resultara herido, aunque el lugar sufrió daños menores. El video se volvió viral en redes y no es para menos. Con esto me despido. Soy Abel Álvarez. Gracias por acompañarme aquí en 24 horas.

El presidente Donald Trump nuevamente lanza señales para anexar a Venezuela como el estado número 51. Los venezolanos no están contentos y le responden que lo que ellos quieren son elecciones. La tragedia de una pareja de migrantes, una mujer pierde su embarazo en un centro de detención. Ahora hay una carrera desesperada para que sea liberada y evitar que la consuma la depresión. La triste despedida a Kevin González, el joven que tenía cáncer terminal y esperaba a sus padres para darles un último abrazo. Su hermano y su abuela comparten lo que fueron los últimos días antes de su muerte. Los precios de la carne por las nubes y la administración Trump busca una arriesgada maniobra que no tiene nada contento a los ganaderos. ¿A qué se expone intentando importar este producto? Los llevamos a explorar un túnel por donde traficamos.

0: Acaban combustible en México. Un duro golpe a los llamados huachicoleros. No solo desmantelan el tráfico de la gasolina, también les quitan una fortuna en sus ganancias. Así iniciamos su Noticiero Nacional Cierre de Edición. ¿Qué tal? Muy buenas noches, bienvenidos a su Noticiero Nacional Cierre de Edición. Les informa José Armando Ronstadt. Mil gracias por acompañarnos. Iniciamos con lo siguiente. Con las intenciones del presidente Donald Trump de convertir a Venezuela en el estado número 51. El mandatario por tercera vez menciona esta posibilidad, pero las reacciones en el país caribeño no son las esperadas. Las reacciones a estos comentarios las tiene nuestra corresponsal en Caracas, Carolina Bigot.
1: La idea de integrar a Venezuela como el estado 51 de la Unión Americana vuelve a estar en boca del presidente estadounidense Donald Trump. Pero en una conversación reciente con el periodista John Roberts de la cadena Fox News, insistió en la idea de considerarlo seriamente. En las calles de Caracas hay rechazo. Exigen con urgencia elecciones y la presencia de la líder opositora María Corina Machado para consolidar la anhelada transición.
2: Pues yo no estoy de acuerdo, porque tenemos a María Corina. Y entonces ella tiene la capacidad de que nosotros, con todo lo que tenemos en Venezuela, seamos una potencia mundial.
1: Sin embargo, para jóvenes como Bárbara, no importa la forma en que se produzca el cambio mientras suceda pronto.
3: Bueno, siempre y cuando todo traiga cosas positivas para mi país, yo soy una joven que quiere construir acá.
1: Hubo reacciones. La presidenta interina Delcy Rodríguez, quien realiza su tercer viaje, esta vez a la Corte Internacional de Justicia en el Tribunal de La Haya, defendiendo la disputa de Guyana sobre el territorio esequivo, desestimó, rechazó y descartó la idea.
4: Esto no está previsto, jamás estaría previsto, porque si algo tenemos los venezolanos y las venezolanas es que amamos nuestro proceso de independencia.
1: Para analistas esto pudiera ocurrir basado en acuerdos y cambios que tomarían tiempo, pero también cuestionan que el interés del gobierno estadounidense se puede basar en las reservas de petróleo sobre las que en este momento se juegan unos 40 trillones de dólares y también oro, gas y otros recursos.
5: Técnicamente sí es posible, pero el proceso no es fácil. Lo primero que tendría que ocurrir es que el propio gobierno venezolano y una parte significativa de la población aceptaran la idea.
6: Se trata de la tercera oportunidad en la que Donald Trump hace esta sugerencia. La anterior la hizo durante el mes de marzo, sus declaraciones tras la victoria de Venezuela en el Mundial de Béisbol. Como pudieron ver a través de este breve recorrido, pero que tal vez sugiere y recoge el sentir de todos los venezolanos, rechazan esta intención. Desde Caracas, Venezuela, Carolina Bigot, Noticias Estrella TV.
0: Y continúa el drama de una inmigrante venezolana que perdió su embarazo mientras estaba en un centro de detención de ICE. Según su esposo, Darisbel Quintero Morillo, está sumamente deprimida. Fue atendida a causa de sangrados cuando, luego de varios exámenes, le dijeron que ya no estaba embarazada. De acuerdo a las autoridades, la mujer recibió medicinas prenatales como ácido fólico y hierro, pero su esposo asegura que ella se quejaba de situaciones de cansancio, de estrés y de mala alimentación en ese centro de detención. Y continuamos con la historia de Kevin González, el joven que tenía cáncer terminal y solo esperaba reencontrarse con sus padres. Falleció durante el fin de semana y hoy iniciaron las ceremonias fúnebres. Nuestro corresponsal Víctor Blázquez habló con su hermano y también con su abuela sobre los últimos momentos y nos tiene la siguiente historia.
7: Kevin ya no resistió más. Cerró sus ojos y ahora descansa. Perdió la lucha contra el cáncer terminal de colon que padecía después de cumplir su último deseo, abrazar y llorar al lado de sus papás. Y es que después de aferrarse a la vida, sus padres fueron detenidos por ICE tras cruzar la frontera para ver a su hijo enfermo en Chicago. Luego de las súplicas de Kevin para poder despedirse de ellos, un juez les concedió la deportación a México, donde los tres se encontraron en Durango horas antes de su muerte.
8: Hoy y mañana van a velarlo y pues el miércoles ya es cuando lo entierran.
7: Él es Giovanni, el hermano que cuidó por muchas noches y días a Kevin.
8: Muy, muy, muy buen muchacho. Él tenía ganas de echarle muchas ganas y incluso él me dijo, hermano, le voy a vencer el cáncer. Yo puedo, dice. Pues me parte el alma porque pues no pudo, él nunca se rindió, él siempre estuvo fuerte, nunca decía que me sentía mal, él no.
7: El cuerpo será sepultado el próximo 13 de mayo, pero la fuerza de este joven de 18 años fue mayor. Viajó desde Chicago para reencontrarse con su familia, incluso pidió salir de paseo al lado de sus papás, aun y cuando su cuerpo se notaba visiblemente delicado.
8: Te amo con todo mi corazón y siempre te lo dije.
7: El domingo 10 de mayo quedó marcado. Una camioneta de servicios fúnebres pasó a recoger el cuerpo y ahora es velado. Doña Virginia ahí estaba, al lado de su nieto.
9: Aquí está mi hija, está pues devastada ella por la pérdida de su hijo. Pues aquí estamos.
7: Hoy su cama está vacía, pero dicen está presente con una foto, una rosa y su playera favorita. Con un beso al cielo, su hermano Giovanni se despidió.
8: Estando con él, le agarraba la mano, lo abrazaba, le daba besos en el cachete, le decía cosas, no, hasta eso no me quedó nada, decía hermano, todo va a estar bien, decía.
10: Después de la muerte de Kevin González, las redes sociales inundaron con mensajes criticando la política migratoria y la justicia humanitaria. Así es como termina una historia que conmueve de los dos lados de la frontera. En Ciudad de México, Víctor Blasquez, Noticias, Estrella TV.
0: En otra información, encuentran el cadáver de otro hombre que estaría relacionado a migrantes muertos encontrados en un tren en Laredo, en el estado de Texas. El cadáver de la séptima víctima fue encontrado en los rieles del tren en San Antonio. Los otros cuerpos fueron encontrados el fin de semana dentro de un tren de la compañía Union Pacific. Lo único que se sabe hasta ahora es que se trata en total de 6 hombres y una mujer. De acuerdo a identificaciones encontradas, se cree que las víctimas eran migrantes provenientes de México y de Honduras. Y el fiscal general de Texas, Ken Paxton, presentó una demanda contra la plataforma Netflix. Paxton asegura que la plataforma espía a niños y a otros usuarios recogiendo su información sin consentimiento. La demanda también dice que Netflix ha creado un diseño que lo hace adictivo. En la demanda se menciona que recolectó hábitos y preferencias del consumidor para venderlas a compañías de publicidad tecnológica, ganando así miles de millones de dólares. Netflix aún no ha contestado a esta demanda. Y la administración del presidente Trump propone una medida hoy muy arriesgada, importar carne al país para que disminuyan los precios de este producto. La propuesta podría generar descontento en el sector agropecuario, pues podría significar grandes pérdidas. Rubén Pereira nos tiene reacciones y detalles.
11: Tan solo la carne molida cuesta actualmente alrededor de 40% más que hace 5 años. Ante estos altos precios, la administración Trump prepara una suspensión temporal de ciertas cuotas arancelarias para permitir el ingreso de más carne extranjera con menores impuestos y así aumentar la oferta en el mercado.
12: Bastante cara siempre. Los precios subieron más rápido que de costumbre, o sea, de repente.
11: La Casa Blanca asegura que la medida busca enfrentar una escasez histórica de ganado en Estados Unidos que podría tomar años en recuperarse. Actualmente, cerca del 20% de toda la carne consumida en el país ya proviene del extranjero y las importaciones podrían alcanzar casi 6 mil millones de libras en este año.
13: La carne se embarca de Argentina, Brasil, de donde venga, México, tiene que viajar, llegar al centro de distribución, certificarse, distribuirse, par de meses.
11: Y aunque la medida podría dar cierto alivio a consumidores, también genera preocupación entre productores ganaderos estadounidenses, quienes temen que más importaciones terminen afectando todavía más sus ganancias. Brasil, por ejemplo, exportó 795 millones de dólares en carne hacia Estados Unidos durante el primer trimestre del año, mientras sus exportaciones aumentaron un 21% en comparación con el año pasado. Y mientras consumidores y negocios esperan pronto pagar menos por la carne, expertos advierten que sequías y problemas de transporte podrían seguir presionando los precios. Para muchos negocios que dependen diariamente de la carne, cualquier reducción en costos podría representar un respiro. Sin embargo, analistas consideran que estas medidas tendrían un efecto gradual y también un importante componente político, en momento donde la inflación alimentaria sigue siendo una de las mayores preocupaciones.
14: Es un costo también estar cambiando los precios del menú, también es otro costo adicional. Entonces, si el gobierno piensa importar carne para que los precios estén más justos, más equilibrados, es muy buena opción.
11: Rubén Pereira, Noticias Estrella TV.
0: El cese al fuego con Irán está prácticamente pendiente de un hilo. Según el presidente Trump, la tregua se encuentra en respiración artificial luego que rechazaran la propuesta iraní para terminar con la guerra. El gran temor en este momento es que el conflicto, que ya lleva 10 semanas, se extienda y siga paralizando el tráfico en el estrecho de Hormuz.
15: Unbelievably weak, I would say. I would call it the weakest right now. After reading the piece of garbage they sent us, I didn't even finish reading it. They said, I'm not going to waste my time reading it. I would say it's one of the weakest right now. It's on life support.
0: Las exigencias del régimen iraní sostienen que quieren compensaciones por daños de guerra, confirmar su soberanía sobre el estrecho de Hormuz y que cese el bloqueo naval estadounidense, entre otros puntos más. Y el presidente Trump ya tiene a un nominado para que lidere la agencia FEMA. Se trata de Cameron Hamilton, quien curiosamente hace un año fue despedido como líder temporal de esta agencia por oponerse a su desmantelación. Su regreso llega en medio de serias críticas hacia el gobierno por sus intentos de desaparecer a FEMA, que es la encargada de brindar ayuda en casos de desastre. Si Hamilton es confirmado, será el principal asesor del presidente en el manejo de los recursos de emergencia. Y el arco del triunfo del presidente Trump va cada vez más cerca de ser una realidad. En Washington iniciaron los trabajos de estudio para llevar a cabo este monumento. Varios trabajadores inspeccionaron los terrenos ubicados entre el Memorial Lincoln y el Cementerio Nacional Arlington. El monumento medirá 250 pies de altura, pero cuenta con una gran oposición. Si bien iniciaron los trabajos de estudio, el proyecto ya enfrenta demandas por parte de un grupo de veteranos, incluso por parte de un historiador. Tenemos un corte comercial, más noticias al regresar, siguen con nosotros. Monitorean de cerca pasajeros que llegaron al país provenientes del crucero con antivirus. Dos de ellos ya tienen síntomas. Y desmantelan un túnel de tráfico de combustible. Los llamados huachicoleros pierden miles de litros de combustible y mucho más. Las imágenes y los detalles al regresar.
16: Los placeres más deliciosos de la vida es comer. Pero ¿sabes cuáles son las comidas más populares en el mundo? La famosa pizza italiana, con masa crujiente, salsa de tomate y diversos toppings. La hamburguesa, todo un clásico en Estados Unidos. La hamburguesa de carne asada entre panes y aderezos. El sushi, este exquisito plato japonés de arroz sazonado y pescado fresco. Los deliciosos tacos mexicanos de tortilla de maíz que envuelven carne, pollo, cerdo o mariscos. La paella española de arroz con mariscos, pollo, carne, verduras, sazonado con azafrán. La popular sopa de fideos chinos, un delicioso plato que también lleva carne, nutritivas verduras y sus incomparables fideos.
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0: 18 pasajeros que viajaban en el crucero donde se presentó el brote de antivirus ya están en territorio estadounidense. Todos han sido trasladados a centros de observación en Nebraska y en Georgia, donde son monitoreados. Ya hay un caso de contagio confirmado y otro paciente presentó también síntomas. Ángela González nos tiene más información.
1: 18 estadounidenses pasajeros del crucero MV Hondius afectado por el mortal hantavirus originado por ratas de los Andes arribaron al país repatriados desde las Islas Canarias. Uno ya dio positivo al virus y otro llegó con síntomas.
2: The Andes variant of this virus does not spread easily and it requires prolonged close contact with someone who is already symptomatic.
1: Dos pasajeros arribaron al centro médico Emory de la Universidad de Atlanta y 16 llegaron a Omaha. Todos fueron llevados a la unidad de cuarentena y biocontención en el país en el centro médico de la Universidad de Nebraska. Pero no todos permanecerán los 42 días de cuarentena recomendados por la Organización Mundial de la Salud y podrían regresar a sus casas para ser monitoreados desde allí.
3: Se puede contagiar a una persona al inhalar las partículas contaminadas que provienen del excremento o secreciones de los roedores, pero no es algo que se transmita fácilmente entre personas. Tendría que ser una transmisión extremadamente cercana, o sea, casi íntima. Inicialmente parece que tuvieras una gripe fuerte, ¿no? Dolores musculares, cansancio, dolor de cabeza, y ya puede progresar eso a lo que es una falla respiratoria.
1: Tres pasajeros del crucero murieron a consecuencia del virus y 7 estarían contagiados en otros países como España, Francia y Suiza.
4: This is not another COVID. And the risk to the public is low.
1: En Nueva Jersey identificaron a 2 personas expuestas al virus, según el Departamento de Salud, mientras en Nueva York crece la preocupación por la población de roedores, aunque en la ciudad solo se han registrado 6 infecciones por hantavirus en 30 años.
5: Tendríamos que tener precauciones. Las precauciones siempre son importantes.
6: 32 pasajeros y la tripulación permanecen en el crucero que ahora se dirige hacia los Países Bajos. Desde Nueva York, Ángela González, Noticias Estrella TV.
0: En información de Colombia, la campaña presidencial se intensifica con 2 de los principales candidatos visitando varias ciudades. Por un lado está Iván Cepeda, quien estos días estuvo en Cúcuta. Cepeda, del partido Pacto Histórico, asegura que las políticas del presidente Gustavo Petro son las que va a seguir, promete también seguir con las reformas sociales. Su contrincante, Abelardo de la Espriella, es del partido Defensores de la Patria. Él se ha concentrado en Bogotá y en su plataforma propone perseguir a criminales a la vez que proteger a la población.
7: Nuestro programa seguirá adelante. No lograrán detenerlo. Y cada vez irá más profundamente a la raíz del problema. Tenemos que eliminar la pobreza y superar la desigualdad social. No más pobreza en Colombia.
8: Una Colombia milagro que con una mano hace 10 megacárceles para los bandidos, persigue a los criminales, instala puestos de mando unificado, desarticula bandas criminales y con la otra mano abraza al pueblo.
0: Ambos candidatos lideran las encuestas de cara a las elecciones del 31 de mayo. Y en Brasil, una explosión sacudió a la ciudad de Sao Paulo, desató un enorme incendio. El incidente dejó viviendas reducidas a escombros, varias personas lesionadas. 12 unidades de bomberos fueron desplegadas para combatir las llamas y evacuar a los residentes. Las autoridades investigan las causas de la explosión, pero creen que se trató de una posible fuga de gas. Y en Nuevo León, en México, las autoridades descubrieron un túnel clandestino usado para el robo de hidrocarburos. La estructura se conectaba directamente con las instalaciones de la empresa de petróleo mexicanos Pemex. La fiscalía informó que se incautaron más de 200.000 litros de combustible, además de 23 tractocamiones, autotanques y una grúa. En el sitio, curiosamente, también había oficinas desde donde se operaba esta red de huachicol. El acceso al túnel estaba oculto bajo un contenedor metálico marítimo. Al regresar de este corte comercial, regresamos con más noticias a cierre de edición. ¿Qué ha pasado con la propuesta para recortar clases en México para ver el Mundial de Fútbol? Hoy llegaron a un desenlace. Y un super regalo por el Día de las Madres. Un joven no escatimó dinero para darle el ramo de rosas más grande que hayan visto.
9: Y Los caucus, como se les conoce en inglés, son asambleas privadas organizadas por los partidos políticos a nivel de condado o distrito electoral, donde los participantes apoyan a sus candidatos. Cada persona vota por su candidato. El número de votantes en cada grupo determina cuántos delegados gana cada candidato. Tanto las elecciones primarias como los caucus pueden ser abiertos, cerrados o una combinación. En los caucus abiertos, la gente puede votar por cualquier candidato, mientras que en los cerrados solo participan votantes del partido correspondiente. Los delegados elegidos los representan en la Convención Nacional, donde se proclamará al candidato del partido para las elecciones. Actualmente los caucus se celebran en 4 estados: Iowa, Nevada, Wyoming y Dakota del Norte.
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0: En México han llegado a un acuerdo tras la polémica propuesta de adelantar las vacaciones para disfrutar del próximo Mundial de Fútbol. El descontento fue tan grande que obligó a los promotores de esta iniciativa a dar marcha atrás. Arturo Vega, en la capital mexicana, nos informa cómo fue este desenlace.
1: Durante la sesión extraordinaria realizada este lunes entre la SEP y los 32 titulares estatales de educación, acordaron mantener el calendario escolar original para el ciclo 2025-2026, por lo que el fin de curso se realizará el 15 de julio, como fue publicado en el Diario Oficial de la Federación, y no se adelantará al 5 de junio, como propuso la Secretaría de Educación Pública la semana pasada. Esto luego del anuncio del pasado 7 de mayo que generó polémica y enojo por la propuesta de adelantar un mes el periodo vacacional, según dijeron, por la ola de calor y las fechas del Mundial FIFA 2026. Tras varias horas de sesión de la reunión plenaria extraordinaria, finalmente se dio reversa al plan anterior y se acordó el nuevo inicio de las vacaciones en julio y su conclusión los últimos días de agosto.
2: De por sí están cambiando muchas cosas en la escuela que ya no gustan. No están enseñando lo que es, están cambiando mucho la historia que a nosotros nos enseñaron. Nuestros hijos están saliendo de la escuela sin saber absolutamente nada. Sobre lo del Mundial, pues creo que no tiene nada que ver con los estudios que corresponden con los niños. O sea, va a afectarlos completamente sus estudios. Y de por sí ya no les están enseñando lo que es. Pues ahora imagínate 3 meses sin estudiar y sin hacer nada.
1: Con el acuerdo votado este 11 de mayo y a un mes del Mundial, se regresa a la fecha acordada de comenzar el periodo vacacional el 15 de julio, como estaba oficialmente en el calendario del ciclo escolar 2025-2026 del Diario Oficial de la Federación.
3: Para los padres de familia, ni el Mundial de Fútbol ni la onda de calor que se vive en distintas regiones del país justifica que el gobierno federal modifique el calendario del ciclo escolar.
4: Ni el calor ni el fútbol. Lo que al gobierno le conviene en ese momento es el que no haya tanto tráfico en la ciudad. Y el calor, pues calor tenemos todo el año.
1: Finalmente, los más críticos de la propuesta, como la Unión Nacional de Padres de Familia y la Confederación Patronal de la República Mexicana, quedaron conformes asegurando se evitará el rezago académico de los estudiantes. En Ciudad de México, Arturo Vega, Vivanco, Noticias, Estrella TV.
0: En Argentina también se vive el Mundial. Miles quieren llenar sus álbumes de figuritas o estampitas. Las plazas y parques se han convertido en el punto de reunión donde

de niños, jóvenes y adultos llegan para intercambiar sus duplicados y encontrar las que les faltan para completar sus álbums. Esta es una tradición que se repite cada 4 años. Las más buscadas, las de Cristiano Ronaldo, la de Kylian Mbappé y, por supuesto, la del ídolo argentino Lionel Messi. Y ayer fue el Día de las Madres y en Matamoros, Tamaulipas, un hijo sorprendió a su madre con lo que podría ser el ramo más grande de la historia de México. Ahí lo tiene, le llevó 4,000 rosas rojas en un arreglo floral que tenía más de 3 metros de altura. Era tan grande que tuvo que ser transportado en un camión de plataforma y llegó hasta un restaurante donde estaba la festejada, que solo fue identificada con el nombre Jennifer, un gran detalle que no pasó desapercibido y que seguramente provocó la envidia de muchos. Feliz inicio de semana, muy buenas noches, gracias por acompañarnos. Yo soy José Armando Ronstadt.

Los servicios fúnebres del joven Kevin González. Sus padres fueron deportados de emergencia y llegaron a tiempo para despedirse de él. Su familia nos cuenta cómo fueron sus últimos momentos. 18 pasajeros expuestos al brote de antivirus arriban al país. Uno ya dio positivo y otro presenta síntomas, pero no todos cumplirán la cuarentena recomendada. Intentan controlar los altos precios de la gasolina. El gobierno quiere eliminar los impuestos para el combustible, pero la medida podría no ser suficiente. Imágenes de la tragedia en un aeropuerto. Un hombre es atropellado por un avión en plena pista y provoca una gran emergencia. Es el otro juego de fútbol que está causando sensación. Un deporte prehispánico que varios jóvenes se encargan de cultivar y se aseguran de que no muera. Así iniciamos su noticiero 24 horas. ¿Qué tal? Muy buenas tardes. Bienvenidos a esta emisión de Noticias 24 Horas.

0: abrazarlos una vez más en Durango, México, como si hubiese esperado ese reencuentro para poder descansar en paz. Nuestro corresponsal Víctor Blázquez habló con su familia y nos presenta esta emotiva historia.
1: Kevin ya no resistió más. Cerró sus ojos y ahora descansa. Perdió la lucha contra el cáncer terminal de colon que padecía después de cumplir su último deseo, abrazar y llorar al lado de sus papás. Y es que después de aferrarse a la vida, sus padres fueron detenidos por ICE tras cruzar la frontera para ver a su hijo enfermo en Chicago. Luego de las súplicas de Kevin para poder despedirse de ellos, un juez les concedió la deportación a México, donde los tres se encontraron en Durango horas antes de su muerte.
2: Hoy y mañana van a velarlo y pues el miércoles ya es cuando lo entierran.
1: Él es Giovanni, el hermano que cuidó por muchas noches y días a Kevin.
2: Muy, muy, muy buen muchacho. Él tenía ganas de echarle muchas ganas y incluso él me dijo, hermano, le voy a vencer el cáncer. Yo puedo, dice. Y pues me parte el alma porque pues no pudo. Él nunca se rindió. Él siempre estuvo fuerte. Nunca decía que me sentía mal. Él no.
1: El cuerpo será sepultado el próximo 13 de mayo, pero la fuerza de este joven de 18 años fue mayor. Viajó desde Chicago para reencontrarse con su familia. Incluso pidió salir de paseo al lado de sus papás, aun y cuando su cuerpo se notaba visiblemente delicado.
2: Te amo con todo mi corazón y siempre te lo dije.
1: El domingo 10 de mayo quedó marcado. Una camioneta de servicios fúnebres pasó a recoger el cuerpo y ahora es velado. Doña Virginia ahí estaba, al lado de su nieto.
3: Aquí está mi hija. Está pues devastada ella por la pérdida de su hijo. Pues aquí estamos.
1: Hoy su cama está vacía, pero dicen está presente con una foto, una rosa y su playera favorita. Con un beso al cielo, su hermano Giovanni se despidió.
2: Estando con él, le agarraba la mano, lo abrazaba, le daba besos en el cachete, le decía cosas, no, hasta eso no me quedó nada. Decía, hermano, todo va a estar bien, decía.
4: Después de la muerte de Kevin González, las redes sociales se inundaron con mensajes criticando la política migratoria y la justicia humanitaria. Así es como termina una historia que conmueve de los dos lados de la frontera. En Ciudad de México, Víctor Blázquez, Noticias, Estrella TV.
0: En otras noticias, el antivirus ya llegó a Estados Unidos. 18 pasajeros del crucero afectado por el brote arribaron hoy al país. 16 de ellos fueron trasladados a Omaha, Nebraska, 2 más a Atlanta, Georgia. La preocupación aumenta después de confirmarse que uno de los estadounidenses ya dio positivo y otro presenta síntomas. Desde Nueva York, Ángela González nos explica los protocolos sanitarios que tendrán que seguir.
5: 18 estadounidenses pasajeros del crucero MV Honduras afectado por el mortal hantavirus originado por ratas de los Andes arribaron al país repatriados desde las Islas Canarias. Uno ya dio positivo al virus y otro llegó con síntomas.
6: The Andes variant of this virus does not spread easily. And it requires prolonged close contact with someone who is already symptomatic.
5: 2 pasajeros arribaron al centro médico Emory de la Universidad de Atlanta y 16 llegaron a Omaha. Todos fueron llevados a la unidad de cuarentena y biocontención en el país en el centro médico de la Universidad de Nebraska. Pero no todos permanecerán los 42 días de cuarentena recomendados por la Organización Mundial de la Salud y podrían regresar a sus casas para ser monitoreados desde allí.
7: Se puede contagiar a una persona al inhalar las partículas contaminadas que provienen del excremento o secreciones de los roedores, pero no es algo que se transmita fácilmente entre personas. Tendría que ser una transmisión extremadamente cercana, o sea, casi casi íntima. Inicialmente parece que tuvieras una gripe fuerte, ¿no? Dolores musculares, cansancio, dolor de cabeza, y ya puede progresar eso a lo que es una falla respiratoria.
5: 3 pasajeros del crucero murieron a consecuencia del virus y 7 estarían contagiados en otros países como España, Francia y Suiza.
8: This is not another COVID. And the risk to the public is low.
5: En Nueva Jersey identificaron a 2 personas expuestas al virus, según el Departamento de Salud. Mientras en Nueva York crece la preocupación por la población de roedores, aunque en la ciudad solo se han registrado 6 infecciones por hantavirus en 30 años.
9: Tendríamos que tener precauciones. Las precauciones siempre son importantes.
10: 32 pasajeros y la tripulación permanecen en el crucero que ahora se dirige hacia los Países Bajos. Desde Nueva York, Ángela González, Noticias Estrella TV.
0: Y se vuelven a estancar las negociaciones en el Medio Oriente. El presidente

0: Donald Trump rechazó la última propuesta de Irán para poner fin al conflicto, la calificó como totalmente inaceptable. Teherán reclamó su soberanía sobre el estrecho de Hormuz, exigió que se levante el bloqueo a sus puertos y que se eliminen las sanciones contra su país. Sin embargo, la propuesta no incluye el programa nuclear ni sus almacenes de uranio enriquecido. El presidente Trump calificó a los negociadores iraníes como, y cito, estúpidos, y dijo que el alto al fuego está más débil que nunca.
1: Unbelievably weak, I would say. I would call it the weakest right now after reading the piece of garbage they sent us. I didn't even finish reading it. I said, I'm not going to waste my time reading it. I would say it's one of the weakest right now. It's on life support.
0: Y mientras tanto, el conflicto con Irán sigue disparando el precio de la gasolina en Estados Unidos. Hoy el promedio nacional alcanzó los $4.52 por galón. Esto es un dólar y medio más que el inicio de la guerra, pero en el oeste del país es mucho más cara. En el estado de California, los estadounidenses pagan $6.15. En Washington, $5.76. En Nevada, $5.24. Y en Arizona, $4.81 por galón. Y ante el alza del combustible, el presidente Trump está considerando eliminar el impuesto federal a la gasolina. La medida busca reducir el costo por galón en las gasolineras, pero para algunos consumidores el dinero que habrían de ahorrarse no es suficiente. En Phoenix, Arizona, Rubén Pereira tiene reacciones.
2: El promedio nacional de la gasolina alcanzó los $4.52 por galón, un aumento del más del 50% desde el inicio de la guerra con Irán. Ante este panorama, el presidente Donald Trump respalda suspender temporalmente el impuesto federal a la gasolina como una medida para aliviar el bolsillo de los consumidores.
1: As soon as this is over with Iran, as soon as it's over, you're going to see gasoline and oil drop like a rock.
2: La propuesta busca suspender temporalmente el impuesto federal que actualmente representa 18.4 centavos por galón de gasolina y 24.4 centavos para el diésel. Sin embargo, economistas consideran que el ahorro sería limitado y que la medida tendría más efecto político y psicológico que un verdadero alivio económico.
3: Si pagaba $3 y ahora pago 5 y me devuelves 18 centavos, no hace diferencia.
2: Aunque la administración Trump impulsa esta iniciativa, la suspensión del impuesto federal aún necesitaría aprobación del Congreso. Mientras tanto, algunos consumidores reconocen que cualquier ahorro ayudaría, aunque consideran que sería insuficiente frente al aumento generalizado en los precios.
4: Pues yo digo que puede ser algo de diferencia si no le estás usando tanto el vehículo, pero si estás ahí siempre en la calle, pues no va a hacer nada de diferencia.
2: Suspender el impuesto federal al combustible podría aliviar el bolsillo de millones de conductores, pero para expertos también sería un arma de doble filo, porque esos recursos financian carreteras y proyectos de infraestructura en el país.
3: Comunicaciones de entre ciudades, movimiento de transporte entre ciudades, la reparación de esas autopistas, eso es lo que se va a impactar.
2: Consumidores esperan que disminuya la tensión en Medio Oriente para que eventualmente la gasolina y otros productos básicos vuelvan a precios más accesibles.
5: Que ya se acaben las guerras, que vuelva la paz otra vez a Estados Unidos como estaba antes todo. Afecta en todo, pues todo subió, la comida, todo está muy caro.
2: Rubén Pereira, Noticias Estrella TV.
0: Pasamos a otra información. El hombre acusado de intentar asesinar al presidente Donald Trump se declaró no culpable. Cole Thomas Allen compareció este lunes ante la Corte Federal en Washington, D.C., donde su defensa negó todos los cargos en su contra. Las autoridades aseguran que el sospechoso ingresó armado al hotel donde se celebraba la cena de corresponsales de la Casa Blanca y disparó contra un agente del servicio secreto. La fiscalía dice que presentará nuevas pruebas, mientras que la próxima audiencia fue fijada para el próximo 29 de julio. Y a propósito, un nuevo sondeo revela desconfianza entre los estadounidenses sobre los 3 atentados contra el presidente Donald Trump. Estamos hablando del tiroteo durante su campaña presidencial en Butler, en Pensilvania, el intento de asesinato en su campo de golf en Florida y el ocurrido durante la cena de corresponsales en Washington, D.C. Sobre el más reciente, 1 de cada 4 estadounidenses cree que fue un montaje, según una encuesta realizada a más de 1,000 personas por NewsGuard y por YouGov. Además, el estudio indica que el 54% de los encuestados cree que los 3 atentados fueron montados o no están seguros de su autenticidad. Solo el 38% considera que los ataques fueron auténticos. Tenemos una breve pausa comercial. Regresamos con más información. Sigan con nosotros. Una tragedia en un aeropuerto. Una persona es atropellada en plena pista. Varios pasajeros quedan en una situación de emergencia. ¿Qué se traen entre manos los chapitos? Aseguran que podrían entregarse a las autoridades estadounidenses. Nuevos atentados en Colombia. La explosión de una motobomba deja un escenario de caos y de muerte.

0: Imágenes de seguridad muestran el momento en que una persona murió atropellada por un avión de la aerolínea Frontier. Este accidente ocurrió en el aeropuerto de Denver, Colorado. Según las autoridades, la persona habría ingresado ilegalmente a la pista, caminó directamente hacia el avión que despegaba rumbo a Los Ángeles. El impacto provocó un incendio en uno de los motores y los pasajeros tuvieron que ser evacuados de emergencia. Y en otras noticias, autoridades investigan la muerte de 6 personas que fueron encontradas dentro de un vagón de carga cerca de Laredo, en el estado de Texas. El tren venía de México, por lo que se sospecha que los fallecidos podrían ser migrantes. Hasta el momento no se han revelado las identidades ni las causas oficiales de la muerte. Las altas temperaturas en la zona alcanzaron 97 grados, lo que podría haber contribuido a esta tragedia. Y en Texas, una bombera denuncia la detención de su esposo por ICE durante una cita migratoria. Karina Ramos, quien combate incendios para salvar vidas, ahora lucha para que liberen a su pareja. David Medina se encuentra en Dallas, habló con ella y nos presenta su historia.
1: He perdido el control, ahora no sé qué esperar. Y he perdido la esperanza, es muy difícil.
2: Karina Ramos, una bombera de Grand Prairie en el norte de Texas, denuncia que ICE detuvo a su esposo durante una cita migratoria, pese a tener asilo pendiente, permiso de trabajo y una petición familiar para obtener la residencia permanente presentada por su esposa, quien es ciudadana estadounidense.
1: Sí, traicionada de que pues él hizo todo bien, hizo el proceso, él nunca se metió en problemas, no tiene un récord criminal, entonces, ¿qué más es lo que quieren de nosotros?
2: Karina, quien ha dedicado más de 12 años en servir a la comunidad del norte de Texas,

0: Texas como bombera, asegura que desde la detención de su esposo ha sido un impacto de mucho dolor y frustración en su vida.
1: Cuando llego yo al trabajo es apagar todos los problemas, dejarlos a casa y ahora soy una bombera. Y eso es muy difícil porque yo estoy acostumbrada a ayudar a la gente.
0: Juan José Oviedo, de origen venezolano, acudió el pasado 25 de marzo a una cita programada por inmigración en Dallas, cuando fue detenido por ICE.
2: No podemos dejar que este sistema nos quiebre.
0: Nos comunicamos con Juan José Oviedo vía telefónica, quien se encuentra detenido actualmente en un centro de detención de ICE ubicado en Alvarado, Texas.
2: Algún día tengo la esperanza de que voy a salir de aquí, pues, para poder reunirme con ella y que vamos a poder tener esa vida juntos que tanto hemos anhelado.
0: Por ahora, el abogado de Juan José dice que busca acelerar el proceso migratorio de este y obtener protecciones legales para que sea liberado del centro de detención de ICE y pueda pronto nuevamente reunirse junto a su esposa. David Medina, Noticias Estrella TV.
3: En otras noticias, los Chapitos estarían en negociaciones para entregarse a las autoridades de Estados Unidos. Un artículo del LA Times revela que Iván Archibaldo y Jesús Alfredo, los hijos del Chapo Guzmán, analizan su posible entrega. El periodista que reveló esta supuesta negociación es Kegan Hamilton. Otras fuentes del diario aseguran que las conversaciones se llevan a cabo desde hace un año. Agregan que solo esperan ver qué es lo que habrá de suceder con los otros dos Chapitos que están arrestados, Ovidio y Joaquín Guzmán. Y en Colombia, una fuerte explosión sacudió a la comunidad rural del Plateado en el departamento del Cauca, dejando muerte, heridos y destrucción. Autoridades informaron que disidencias de las FARC, presuntamente, preparaban una motobomba para un atentado cuando los explosivos detonaron antes de tiempo. El estallido dejó al menos un muerto, dos heridos con amputaciones y traumas severos, además de daños en varias viviendas. Tenemos un corte comercial, regresamos con más información. Sigan con nosotros. La curiosa escena con la que se encontraron varios conductores en una intersección, pero ¿cómo es que quedó esa motocicleta encima de un semáforo? Aseguran que el Mundial de Fútbol va camino a ser un éxito, pero ¿por qué hay sectores que están tan preocupados? Y cinco jóvenes mantienen vivo un juego ancestral de pelota, viven su propio Mundial prehispánico.

0: En Nueva York, una mujer fue rescatada por la policía cuando estaba a punto de lanzarse desde un edificio en Brooklyn.
1: Ma'am. Hi, ma'am. Don't do it, please don't do it, ma'am. Can I come closer? Yes. Listen, we care about you. We don't want you to hurt yourself, okay?
2: Please.
1: We don't want you to hurt yourself, okay?
3: Hey, I'm here now, okay? Listen. I'm here now, okay? I told you I was going to come. We're going to do this together, okay? Okay.
0: En el techo del edificio, los oficiales encontraron a la mujer llorando muy cerca del borde. En el video corporal se escucha a los agentes decirle que querían ayudarla y mantenerla a salvo. Uno de los oficiales se sentó junto a ella y logró ganarse su confianza hasta que la mujer aceptó ser rescatada. Y en Canadá, una motocicleta terminó colgando de un semáforo después de un extraño accidente. La motocicleta chocó contra un sedán y salió disparada hasta quedar atorada en la estructura del semáforo. Equipos de emergencia tuvieron que usar equipo especial para bajarla. El conductor de la moto sobrevivió y sufrió heridas graves, mientras que la persona que manejaba el automóvil no resultó herida. Y estamos a un mes del inicio de la Copa del Mundo y a pesar de que la organización asegura que el éxito está garantizado, hay varios factores que indican que hay un serio descontento en torno al evento. Boletos más caros y pocas reservaciones de hoteles. Anthony Belchi desde Miami nos explica los riesgos en este mundial.
4: A solo un mes del arranque de la Copa del Mundo 2026, el torneo que debería ser la joya deportiva del año coincidiendo con el 250 aniversario de Estados Unidos, enfrenta un panorama muy incierto. Hoteles con pocas reservaciones, miles de boletos sin vender y un entusiasmo que no termina de despegar, dejando al evento deportivo más visto del planeta en riesgo de ser un fiasco. El primer gran obstáculo, el precio. Este será el mundial más caro de la historia, con entradas que llegan a costar hasta cuatro veces más que las de Qatar 2022.
5: El partido más favorito, que es el de Colombia con Portugal, precios 4.600, 4.500, uno dice, wow, es demasiado dinero.
4: Cifras que están dejando fuera a millones de aficionados que soñaban con vivir el Mundial desde las gradas.
6: Muy, muy caro y la gente casi ya no tiene su este para comprarlo. Es un Mundial que tiene que ser accesible a todos, pero no es así. El valor de la entrada también los perjudica un poco.
4: Ante la baja demanda, la FIFA y la industria hotelera ya comenzaron a ofrecer rebajas para llenar estadios y habitaciones. Aún así, muchos fans temen que la fiesta se viva más en la calle que en las tribunas.
7: Las personas más ricas tendrán la oportunidad de mirar los partidos y lamentablemente las personas que puedan no tener condiciones de pagar los tickets pueden mirar los partidos en la calle porque habrá muchas fan fests.
4: Pero el precio no es el único freno. Las políticas migratorias y los trámites de visa también están pesando en la decisión de los viajeros. Solicitar una visa de turista a Estados Unidos cuesta al menos $185 y en países como Colombia o México los tiempos de espera para una cita pueden superar el año. Con las nuevas restricciones, algunas nacionalidades deben pagar una fianza reembolsable de $15,000 para obtener la visa.
8: Igual muchas personas que no tienen visa, por ejemplo en Costa Rica, que tal vez quisieran venir, pero oye, por temas de políticas de acá del país, pues no pueden venir, ¿verdad? Entonces es un tema que también complica.
4: Pese a todo, el sector turístico se muestra optimista y confían en las reservas de última hora. Desde Miami, Florida, Anthony Belchi, Noticias de Estrella TV.
0: En México, en una cancha de tierra en Mazatlán, Sinaloa, cinco primos mantienen vivo uno de los deportes más antiguos de Mesoamérica. Es el ulama, un juego con más de 3.400 años de historia que sobrevivió a la conquista española y hoy busca revivir con el impulso del Mundial de Fútbol 2026. Uno de los pequeños explica cómo es que se juega.
9: Es primero un golpe. Primero por abajo y luego por arriba tiene que pegar un golpe y ahí pegarle con la cadera.
10: Es un juego prehispánico de muchos años atrás. Ese juego se estaba perdiendo. Se estaba perdiendo. ¿Por qué? Porque pues aquí prácticamente no teníamos ni pelota para jugar ulama. Yo lo estoy hablando ya años atrás. Esa pelota que tenemos pues vino con, ya tiene como 80 y tantos años con nosotros. Y pues para mí el juego de ulama es como una herencia, ¿no? Una herencia de los

0: nuestros antepasados.
1: Entre saltos y golpes de cadera, esta tradición ancestral sigue pasando como una herencia de generación en generación y a pesar de las dificultades se niega a desaparecer. Muchísimas gracias por acompañarnos. Yo soy José Armando Ronsta. Los esperamos esta noche en su Noticiero Nacional cierre de edición. Muy buenas tardes.

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0: Hola, ¿qué tal, familia? Les saluda Karen Marroquín. Bienvenidos a Estrella News Texas. Así comenzamos. Una bombera hispana con 12 años de servicio en Grand Prairie denuncia la detención de su esposo venezolano por ICE durante una cita migratoria, a pesar de tener asilo pendiente y permiso de trabajo. Karina Ramos habló con David Medina y relata cómo este caso ha impactado profundamente a su familia en medio de un proceso migratorio de estatus mixto. Veamos.
1: He perdido el control. Ahora no sé qué esperar y he perdido la esperanza. Es muy difícil.
2: Karina Ramos, una bombera de Grand Prairie en el norte de Texas, denuncia que ICE detuvo a su esposo durante una cita migratoria, pese a tener asilo pendiente, permiso de trabajo y una petición familiar para obtener la residencia permanente presentada por su esposa, quien es ciudadana estadounidense.
1: Sí, traicionada de que pues él hizo todo bien. Hizo el proceso, él nunca se metió en problemas, no tiene un récord criminal, entonces, ¿qué más es lo que quieren de nosotros?
2: Karina, quien ha dedicado más de 12 años en servir a la comunidad del norte de Texas como bombera, asegura que desde la detención de su esposo ha sido un impacto de mucho dolor y frustración en su vida.
1: Cuando llego yo al trabajo es apagar todos los problemas, dejarlos a casa y ahora soy una bombera. Y eso es muy

0: muy difícil porque yo estoy acostumbrada a ayudar a la gente.
1: Juan José Oviedo, de origen venezolano, acudió el pasado 25 de marzo a una cita programada por inmigración en Dallas, cuando fue detenido por ICE.
2: No podemos dejar que este sistema nos quiebre.
1: Nos comunicamos con Juan José Oviedo vía telefónica, quien se encuentra detenido actualmente en un centro de detención de ICE ubicado en Alvarado, Texas, y asegura que está luchando para recobrar pronto su libertad.
2: Algún día tengo la esperanza de que voy a salir de aquí, pues, para poder reunirme con ella y que vamos a poder tener esa vida juntos que tanto hemos anhelado.
1: El abogado de Juan José señala que este no tiene récord criminal, quien tiene además autorización de empleo y trabaja en el aeropuerto internacional de Dallas-Fort Worth.
3: He has no criminal history whatsoever.
1: No tiene ningún historial criminal. Está casado con su esposa ciudadana estadounidense que es bombera y ha protegido a nuestra comunidad por más de 10 años. Por ahora, el abogado de Juan José dice que busca acelerar el proceso migratorio de este y obtener protecciones legales para que sea liberado del centro de detención de ICE y pueda pronto nuevamente reunirse junto a su esposa. David Medina, Noticias Estrella TV.
4: Muchas gracias, David. Mientras tanto, una parada de tráfico terminó en el arresto de un joven hispano bajo sospecha de traficar con inmigrantes indocumentados. Veamos.
5: Vamos. ¿Tienes zapatos? ¿Tienes? ¿De dónde son? ¿Eres? ¿De dónde?
6: Colombia.
5: ¿Colombia? Ok. Ven. Señor, véngase de este lado.
4: Esto sucedió en el condado Maverick cuando detuvieron el vehículo conducido por un joven de nombre Adrián John Vargas. De acuerdo a las autoridades, durante la revisión hallaron que transportaban a un migrante hondureño y a una colombiana. Vargas fue arrestado y enfrenta cargos por tráfico de personas. Ambos migrantes fueron entregados a la patrulla fronteriza. Mientras tanto, en la ciudad de Dallas, la policía arrestó a un joven de 19 años acusado de homicidio tras un tiroteo en un complejo de apartamentos en East Ledbetter Drive. Según el reporte, la víctima fue encontrada sin vida en la escena y el sospechoso fue localizado horas después, escondido en una propiedad cercana. El caso está relacionado con una presunta agresión previa contra la novia del detenido, lo que forma parte de la investigación en curso. Y mire, para miles de jóvenes inmigrantes beneficiarios de DACA, renovar su permiso de trabajo se está convirtiendo en una pesadilla. Las demoras en el programa están dejando a muchos sin empleo, sin licencia de conducir y viviendo con miedo e incertidumbre mientras esperan una respuesta migratoria del gobierno federal. Rubén Pereira tiene la historia. Veamos.
7: En ese video publicado en sus redes sociales y con millones de reproducciones, César muestra cómo comienza sus días a las 4 de la mañana preparando burritos para vender y poder mantenerse económicamente. Hace apenas un mes trabajaba en recursos humanos para una empresa de manufactura, pero fue despedido porque expiró su permiso de trabajo que obtuvo a través de DACA.
8: Y eso fue porque mi aplicación y la aplicación de muchos se está tardando para aprobar la renovación.
7: Actualmente, más de medio millón de beneficiarios dependen de DACA en Estados Unidos. Activistas aseguran que esta situación se está repitiendo en distintas partes del país, incluso entre personas que enviaron sus renovaciones con varios meses de anticipación.
9: No es secreto que esta administración no apoya el programa de DACA y ya lo ha atacado por varias maneras. Lo han atacado en las cortes, lo han querido quitar. Y esta es una manera pasiva y silenciosa de hacerlo.
7: Mientras tanto, abogados de inmigración advierten que con permisos vencidos y renovaciones pendientes, algunos Dreamers podrían quedar temporalmente desprotegidos ante autoridades migratorias.
10: Muchos de los oficiales de ICE están diciendo que tener un permiso de trabajo no es un amparo, y menos uno que ya se expiró.
11: Mientras el futuro de DACA sigue atrapado entre demandas y batallas políticas, miles de los llamados Dreamers dicen sentirse suspendidos en un limbo donde no saben qué es lo que pasará mañana.
7: A pesar de la incertidumbre, César asegura que decidió convertir la crisis en una oportunidad y ahora busca salir adelante con su pequeño negocio de comida y espera que otros jóvenes inmigrantes que atraviesan situaciones similares no se rindan.
8: Y que sigan luchando y que no se deprimen. Y yo creo que en el futuro vamos a estar bien.
7: Rubén Pereira, Noticias Estrella TV.
4: Muchas gracias, Rubén. Y en la ciudad de Houston, un hombre resultó herido de bala en el hombro tras un tiroteo ocurrido en la madrugada en la cuadra 8100 de Cook Road. Según la policía de Houston, la víctima fue trasladada para recibir atención médica y hasta el momento no se han dado a conocer detalles sobre sospechosos o el motivo del ataque. Autoridades continúan investigando el caso. Y en un operativo del equipo SWAT del condado de Harris, terminó con la detención de un hombre de 43 años, acusado de apuntar un arma a su propia madre en plena celebración del Día de las Madres. El sujeto se atrincheró en una vivienda en Stevenage Ridge, ignoró negociaciones y enfrentó a la policía, incluso apuntando a drones. Tras varias horas de detención, fue detenido y trasladado a un hospital. Y por otro lado, autoridades investigan un tiroteo en el que estuvieron involucrados oficiales de Dallas Area Rapid Transit cerca de la estación Victory. Según el reporte, agentes persiguieron a un hombre en las vías del tren y posteriormente se habría registrado el uso de un arma. El sospechoso fue trasladado a un hospital, mientras su identidad y estado de salud no han sido confirmados. No se reportaron oficiales ni civiles heridos.
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4: Y en noticias de deportes, la liguilla de la Liga MX llega con semifinales cargadas de historia y rivalidad. Cruz Azul se mide a Chivas en una serie con antecedentes de eliminación y revancha, mientras Pumas se enfrenta a Pachuca en otro duelo con recuerdos de finales y títulos. Dos cruces que prometen intensidad en el camino al campeonato. Bueno, familia, es momento de hacer una pausa, pero no se mueva porque tenemos mucha más información al regresar. Ya volvemos.
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0: Oiga, estamos de regreso en Sin Filtro. Gracias por seguir acompañándonos. Y vamos con una historia que, por supuesto, es triste. Es triste para el área de Chicago y también para los Estados Unidos. Y es que Kevin González, un niño de tan solo 18 años, que fue diagnosticado con cáncer terminal, murió justo después de cumplir su último deseo: ver a sus papás una última vez.
1: Sí, muy triste, ¿no? El joven había sido diagnosticado con cáncer de colon de etapa 4 y su salud se fue agravando rápido mientras estaba en el hospital. Sus padres estaban detenidos por ICE, pero un juez les permitió salir por razones humanitarias para reunirse con él. Se vieron en México y horas después, pues Kevin falleció. Muy triste esto, ¿no? La situación que me imagino que hay muchas personas que están viviendo esta realidad.
2: Y una historia que plantea de nuevo el dolor de la migración, ¿no? A ver, es un joven que nació aquí en los Estados Unidos, nació en Chicago, deportan a sus padres que estaban en México, él se enferma, llega a esta etapa terminal del cáncer, ya poco podía hablar, poco podía siquiera mantenerse despierto por la gravedad de la enfermedad. Decide, ya que sus padres no podían venir a despedirse de él y ver lo que era su última voluntad, decide regresarse a Durango para esperarlos allá. Luego de que ellos pidieron una visa humanitaria, una visa de turismo, ambas se les negaron e intentaron entonces cruzar de nueva cuenta de manera ilegal. Son arrestados y confinados en un centro de detención. Kevin literal los estaba esperando para irse. O sea, ellos llegan de regreso a Durango el 9 de mayo y el 10 por la mañana, en pleno Día de la Madre, es que fallece este joven, que obviamente su historia nos ha tocado a todos y nos toca especialmente como migrantes que somos, el hecho del dolor de una familia y pensar también que ellos lograron, aunque sea unas horas, reencontrarse. Pero ¿cuántos migrantes en este país no han podido despedirse de su mamá o de su papá en nuestros países cuando enferman y mueren? ¿Cuántas personas han tenido que enfrentar ese dolor de dejar a su país y no volver nunca más, no ver otra vez a sus padres, no ver a sus hermanos, no ver a sus seres queridos? Entonces creo que por eso todavía es más dolorosa esta historia. Bendito Dios que este juez en Tucson, Arizona, le permitió a Isidoro González y a su esposa regresar a tiempo para poder despedirlo. Un llamado que hacía él desde la cama en donde agonizaba los últimos días de vida en Durango y que lo venía haciendo desde Chicago.
1: Sí, él hizo este llamado públicamente, lo vimos en redes sociales tratando de reunirse con sus papás, ¿no? De hecho, el gobierno también respondió diciendo que estaban tratando de averiguar qué hacer con esta situación, pero no dijeron más detalles, y eso es lo triste, ¿no? Que muchos están viviendo esto, muchos están esperando a reunirse con sus papás, reunirse con sus familiares, y lo triste es que pues pasó esto, pero al menos sí pudieron verlo, ¿no? Al menos pudieron verlo una última vez.
0: Lo triste de esto, sobre todo, es el proceso que tiene que pasar una familia cuando ya ha sido producto de la deportación.
1: Sí.
0: Porque recordemos que los papás de Kevin pues ya habían sido deportados cuando ellos ingresaron al país de manera irregular. Los dos estaban ya en el área de México y pues su hijo se enferma, ¿no? Ellos intentan regresar nuevamente, digamos, por la manera legal, pidiendo esta visa humanitaria, se las niegan, y es cuando la desesperación prácticamente de esta familia pues decide cruzarse nuevamente a los Estados Unidos y nuevamente los detiene ICE y los pone en este centro de detención. Aquí me llama la atención, lo hemos hablado muchísimo, sobre todo el tema de esta deportación express que muchas veces la administración Trump ha querido implementar, y que les hablamos aquí. En estos casos, yo les hago la pregunta a ustedes, en este tipo de casos como tal específicos, ¿estarían de acuerdo en que haya una deportación express cuando ya no hay nada que hacer prácticamente?
2: Lo que pasa es que es bien complicado porque al final de cuentas no es tan express. Hay muchas personas que incluso cuando van camino a autodeportarse en la frontera los arrestan, y en lugar de simplemente expulsarlos porque ellos ya iban a una autodeportación y ya tenían todo listo para salir del país, los meten a centros de detención y los alargan los procesos y todo este tema tan delicado. En este caso, y por eso la importancia de los consulados aquí en Estados Unidos, que hoy por hoy todos los consulados de México están bajo el escrutinio del Departamento de Estado, y fue precisamente el cónsul de Arizona quien logró intervino, que se... Pues. Es que

0: hiciera este movimiento humanitario y se permitiera la libertad inmediata de los padres después de muchos días de espera, y los ayudaron incluso a trasladarlos. En ese sentido, yo creo que la express, pero realmente express, debería ser absolutamente válida y que cada uno decida irse, pero que entonces proceda en ese momento la expulsión del país y no que entren en estos procesos engorrosos que más bien parecen un castigo que un apoyo
1: pero a
0: la
1: lo que
0: necesidad.
1: Me refiero es por lo mismo, porque como han habido tantas trabas en todas las administraciones pasadas, uh-huh, que uh-huh, prácticamente el express ya ha dejado de ser express, ¿no? Uh-huh. Porque muchas personas, les pongo el caso de este par de padres de familia que sabemos el dolor que están sufriendo en este momento, pero lo decimos es porque ellos ya habían sido deportados de este país, uh-huh, nuevamente caen en las manos de las autoridades de inmigración, y en ese caso, sobre todo que es un tema humanitario, a mí se me hace que sería la manera más fácil, digámoslo así, de poder manejar un criterio mucho más rápido y expedito para este tipo de casos, porque yo creo que este tipo de casos hay muchos en el, sí, país, y mucha gente está en centros de detención 2, 3, 4, 5 meses, uh-huh, y no pueden salir del país y no pueden llegar a sus países, ni siquiera despedir prácticamente a uno de sus familiares.
2: Pero lo que ellos querían primero, Laura, era esa visa humanitaria para ayudarle a él adentro de Estados Unidos, claro, porque él estaba, exacto, recibiendo ese tratamiento, ¿no? O sea, yo creo que esa era la idea. Ya cuando vieron ellos que no estaba pasando, que no le estaban dando ese permiso a los papás, ahí es cuando el muchacho dijo, bueno, al menos quiero verlos por última vez. Pero él tuvo que parar su tratamiento, irse a Durango, uh-huh, esperar a sus papás. Entonces yo creo que, no es tan blanco y negro esta situación. Yo creo que hay unas situaciones que hay papás o hay personas que quieren entrar a Estados Unidos porque necesitan estar en Estados Unidos para recibir algún tipo de tratamiento. Uh-huh. En este caso, pues fue lo último que pudieron hacer, o sea, era lo último, ¿no? Entonces es por eso que tal vez en esta ocasión sí hubiera ayudado una deportación express, ¿no?
0: Claro. Pero además, me recuerda también el caso de este señor aquí en Los Ángeles, que muere su hijo en un accidente, su hijo menor de edad en Guanajuato. Uh-huh. Él va a autodeportarse y ya, uh-huh, en la frontera lo, uh-huh, arrestan y lo mantienen en un centro de detención y no alcanza a despedir a su hijo. Uh-huh. Uh-huh. Entonces, en esos casos, como dice Laura, una deportación express es lo más viable. ¿Por qué? Porque lo que yo estaba haciendo era una lucha por alcanzar a ver a mi hijo, claro, que ahora está agonizando en sus últimos días y esperando por volver a verme. Sin embargo, bueno, los protocolos, pues se tienen que aplicar. Tenían, sí, que ver a un juez. Afortunadamente, este juez tuvo el humanismo, tuvo la humanidad y tuvo la sensibilidad, uh-huh, de liberarlos y que al menos por unas horas volvieran a abrazar a Kevin, que hoy, pues bueno, descansa en paz en medio del dolor de toda esta familia y de toda una comunidad que nos unimos a ese dolor y que, por supuesto, nos hace mimetizarnos en situaciones que, sí, nosotros en cualquier punto podríamos también alcanzar a vivir. Pues que descanse en paz Kevin y que, por supuesto, sus padres encuentren la fortaleza para lidiar con este luto, este duelo y este dolor.
1: Exactamente. Una situación muy difícil para esta familia y, como lo repito, yo creo que es una condición que deben estar pasando muchísimas familias, uh-huh, aquí, y esto no, obviamente, no nos alegra para nada. Óigame, vamos a hacer una corta pausa. Usted no se vaya. Venimos a hablar más, con más información aquí en Sin Filtro. Ya volvemos.

0: Gracias por seguir con nosotros en Sin Filtro después de tremendo tema que llevamos en este momento con Lucy Mondragón. Óigame, chicos, pues ha llegado el momento de los espectáculos con Juan Alberto Santos, ¿no?
1: Así es hora de hablar del chisme cachetón y no lo digo por mis cachetes, lo digo porque el chisme se pone muy sabroso y por supuesto los famosos están siempre dando muchísimo de qué hablar. Por ejemplo, Cristian Nodal, que este fin de semana fue titular en todos los medios y lugares después de que presentó en sus redes sociales el cuarto de su hija Inti en la mansión de Texas que comparte con Ángela Aguilar. Esta habitación, por supuesto, ahí lo tienen, miren, en el espejo del baño. Wow, todo en tonos rosados. Inti ahí en la cabecera, por supuesto, estas nubes que son las que iluminan la habitación, una cobijita de la Virgen de Guadalupe, cartas, esos paisajes de Sonora, México, pero en tonos rosados, por supuesto. Han abierto el debate de qué es lo que está pasando. ¿Será que al fin Ángela y Cristian han llegado a un acuerdo con Casu, o más bien Cristian, porque Ángela nomás es la tía, ¿no? Según ella misma. Habrán llegado ya a un acuerdo que pronto haga que Inti vaya a visitar a su papá y pasar un tiempo en Texas con él, o en Los Ángeles, o en cualquier parte en donde esté. O, por otro lado, simplemente la ilusión de un padre de que eventualmente va a poder encontrarse con su hija.
2: Ay, ojalá sí se arreglaron, ¿no? Porque yo creo que es muy importante que al menos tenga un tiempito con su papá. Yo sé que tienen problemas, pero los papás tienen que pues callarse un momentito y dejar que pues tengan tiempo la mamá y el papá. No igual, ¿no? Porque a veces uno dice, no, tiene que estar más tiempo con el que la lleva a la escuela, lo que sea, pero sí tiene que tener pues su oportunidad. No, y tiene buen cuarto.
0: Por supuesto, tremendo cuartote. Sí. Yo creo que quiero sí va a algún arreglo porque, o sea, no sé si se está adelantando Nodal o tratando de presionarlo con esto, no creo. Yo creo que quizá lleve un acuerdo por ahí.
1: Sí, a lo mejor ya hay una cercanía y por eso es que lo presenta, porque sí fue muy llamativo que de pronto no habla nada de su vida privada y de pronto nos lleva a la intimidad de su hogar, al cuarto de su hija. Así que bueno, estaremos muy al pendiente de qué es lo que sucede. Ojalá pronto haya un acuerdo, por supuesto, pero sobre todo que esa niña pueda disfrutar de sus padres en amor, en armonía, en tranquilidad y que ella pueda estar contenta y feliz. Y precisamente hablando de Texas y de esta familia, Casu se presentó allá, estuvo cantando junto con Abby Quintanilla en San Antonio, Texas, y fue precisamente Abby quien la acompañó con este tema de Selena que se volvió viral tras la presentación de la Argentina. Y Abby celebraba pues que la música de su hermana haya trascendido tan lejos como hasta Argentina y siga viva a través de Casu. Pero, ¿cómo canta las de Selena Casu? Pues vamos a escuchar una probadita.
0: Yo quiero.

eso es cosa de Asher, por supuesto, ¿no? Al final de cuentas no puede negar su acento, no puede negar su origen, pero muy a su estilo, y sabemos que ella es más rapera que otra cosa. Cantar una de Selena, obviamente en la tierra tejana que vio nacer a la reina del Tex-Mex, es un homenaje lindo, y pocas veces, muy pocas veces, A.B. Quintanilla está de acuerdo. ¿Se acuerdan que hace unas semanas había dicho que no estaba de acuerdo con homenajes ni imitaciones ni nada de eso?

0: Entonces, me encantó que estuviera ahí presente y se ve que apoya a Caso.
1: Eso es lo que se ve.
2: Me encanta la situación. ¿Hay más o no?
0: Me encanta
2: más?
0: También que a Ángela Aguilar le tiraron mucho cuando hizo un homenaje a Selena, todo un disco cantando los éxitos de Selena, y la familia no estuvo de acuerdo, pero hoy por hoy, pues bueno, sí estuvieron con Caso. Y rapidísimo, la imagen del momento en pleno Día de las Madres. Miren ahí, esa pancita donde Maluma presentó que está esperando a su segundo bebé. Puede ser un varón porque lo acompañó con un corazoncito azul. Y se pretende o se cree que va a ser hermanita mayor Paris de un varoncito. Así que muy contentos, una fecha muy especial para anunciar esto. Y por supuesto, felicidades a Maluma Baby, que ya viene otro baby en camino y la familia crece.
2: Me encanta.
1: Felicidades Maluma, a Maluma Baby times two.
2: Literal, Maluma, si está, Maluma está feliz, todo el mundo estamos felices.
0: Bueno, que se deje la barba porque ya parece el hermano de sus hijos. Por favor, eso es lo único que pido.
2: Ha perdido muchísimos encantos. Óigame, pues con la información de los espectáculos de Juan Alberto Santos, nosotros vamos a hacer una corta pausa. No se vayan, vamos a hablar un tema que a mí me ha generado muchísima indignación y yo creo que a la gente de Florida y a todo el país también. Ya volvemos.
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Abrimos con esta noticia en desarrollo. El presidente Trump está considerando un nuevo operativo militar contra Irán en medio del estancamiento de las negociaciones y las tensiones en el estrecho de Hormuz. Así lo reportó CNN, citando fuentes cercanas al gobierno. Según el informe, Trump está cada vez más frustrado con el manejo de las conversaciones por parte de Irán y cree que el liderazgo iraní no está mostrando avances reales en las negociaciones sobre el programa nuclear. Hola, ¿qué tal? Soy Abel Álvarez. Gracias por acompañarme. Estas son otras de las noticias que estamos siguiendo muy de cerca aquí en 24 horas. Intentan controlar los altos precios de la gasolina. El gobierno quiere eliminar los impuestos para el combustible, pero la medida podría no ser suficiente. Además, en Arizona, el temor a los operativos migratorios ha llevado a activistas a crear un mapa comunitario para alertar sobre la presencia de ICE y la patrulla fronteriza. Identifican al paciente cero del brote de hantavirus en el crucero. Mientras tanto, 18 pasajeros expuestos ya llegaron a Estados Unidos. Pero mire, continuamos con la guerra en el Medio Oriente. El presidente Trump se reunió este lunes con su equipo de seguridad nacional para discutir los próximos pasos en la guerra con Irán. Funcionarios dicen que entre las opciones está retomar acciones militares contra el gobierno iraní. Las negociaciones entre Washington y Teherán quedaron estancadas después de que Irán rechazara una propuesta de Estados Unidos para terminar el conflicto. Esto después de que Irán se negó a hacer concesiones.

0: I would say it's one of the weakest right now. It's on life support.
1: El presidente del Parlamento de Irán advirtió que las Fuerzas Armadas iraníes están listas para responder a cualquier nueva acción militar de Estados Unidos. Y un nuevo sondeo revela desconfianza entre los estadounidenses sobre los tres atentados contra el presidente Donald Trump en Pensilvania, Florida y Washington, D.C. Sobre el más reciente, uno de cada cuatro estadounidenses cree que fue un montaje según una encuesta de NewsGuard y YouGov. Sin embargo, una nueva encuesta de Reuters muestra que la aprobación del presidente subió 2 puntos y ahora se ubica en un 36%. A finales de abril, recordemos que la aprobación había caído a 34%, que fue el nivel más bajo de su actual mandato. La encuesta también encontró que 63% de los estadounidenses dicen que el aumento reciente en los precios de la gasolina ha afectado la situación financiera de sus hogares. En marzo, esa cifra era de 55%. Pero ahora bien, ¿cuál partido político es responsable de esto? 65% de los encuestados, pues ahí lo estamos viendo en pantalla, dijeron que el Partido Republicano es más responsable por el aumento en los precios de la gasolina, mientras que un 27% responsabilizó al Partido Demócrata. Y tras estos números, el presidente Trump dijo este lunes que está dispuesto a suspender el impuesto federal sobre la gasolina mientras los precios continúan subiendo en todo el país. Pero escuchemos lo que dijo sobre esto el mandatario.
2: Mr. President, are you going to suspend the federal gas tax?
0: Yeah, I'm going to reduce until the... Let me tell you, as soon as this is over with Iran, as soon as it's over, you're going to see gasoline and oil drop like a rock, going to be dropping down like a rock. I mean, already, look, just on the basis of, you know, things have happened. When it first came about, 20% of the oil came out of Hormuz. That's a lot.
2: How long are you going to suspend that tax for?
0: Till it's appropriate, yeah. Till
2: Mr.
0: It's
2: President,
0: it's a small percentage, but it's a, you know, it's still money.
1: Pero ahora bien, ¿cuánta diferencia podría hacer esto? Vamos a hacer las matemáticas. El precio promedio de la gasolina ahora es de $4.52, mientras el impuesto federal es de 18 centavos. Por lo tanto, si eliminamos el impuesto federal, el precio sería de $4.34 por galón. Esto es una reducción de solo 4%. De hecho, este número estaría por encima del precio de la gasolina de hace un año cuando estaba en $3. Pero escuchemos las reacciones a este anuncio.
3: Pagaba $3 y ahora pago 5 y me devuelves 18 centavos. No hace diferencia.
4: Pues yo digo que puede ser algo de diferencia si no le estás usando tanto el vehículo, pero si estás ahí siempre en la calle, pues no va a hacer nada de diferencia.
1: Es importante destacar que cualquier recorte tendría que pasar por el Congreso. Y el presidente Trump viajará esta semana a China. Anteriormente, el encuentro entre los líderes había sido retrasado por la guerra. De hecho, se espera que Irán sea uno de los temas más importantes durante la reunión. Recordemos que China depende del petróleo iraní y cerca del 45% del petróleo que importan pasa por el Estrecho de Hormuz. De hecho, Estados Unidos anunció nuevas sanciones este lunes contra 9 compañías acusadas de ayudar a Irán a enviar petróleo hacia China. Ahora, con el conflicto en el Medio Oriente, el petróleo estadounidense se ha vuelto aún más importante para Asia. La producción petrolera estadounidense superó incluso a Irán, Arabia Saudita y Rusia. Sin embargo, Taiwán podría convertirse en el tema más importante durante la reunión. Aunque Taiwán funciona como un territorio autónomo, China considera al país como parte de su territorio. Actualmente, fíjese que la Casa Blanca dice que no apoya la independencia de Taiwán, pero Washington también le ha vendido más de $50 mil millones en armas durante los últimos años. Pero escuchemos lo que dijo el presidente Trump sobre esto.
0: There's a lot of support for Taiwan from Japan and from countries from that area.
5: Do you think we should still be selling them weapons?
0: Well, I'm going to have that discussion with President Xi. President Xi would like us not to, and I'll have that discussion. That's one of the many things I'll be talking about. We'll have a, you know, he and I have gotten along well, other than with COVID. I was just not accepting of what happened with COVID. But other than that, He and I have had, he's a great gentleman. I find him.

0: El mandatario será acompañado por 16 directores ejecutivos de grandes empresas estadounidenses, incluyendo Elon Musk. Un científico holandés habría sido el paciente cero del brote de hantavirus, que ya deja al menos 3 muertos y 8 casos confirmados, según la Organización Mundial de la Salud. El científico y su esposa visitaron un basurero en Argentina mientras buscaban observar un ave exótica, según el New York Post. Pero el lugar estaba lleno de basura y la pareja inhaló partículas contaminadas con excremento de ratones que transmiten el hantavirus. Ambos murieron después del viaje. Mientras tanto, las autoridades de España informaron que los últimos pasajeros del crucero afectado fueron trasladados este lunes hacia los Países Bajos. Otras 32 personas permanecerán a bordo del barco. Funcionarios también confirmaron nuevos casos positivos entre los pasajeros, incluyendo un pasajero francés y un ciudadano estadounidense.
1: Y sí, es normal que una persona no tenga síntomas y empiece a tenerlos. Cuando hablamos de síntomas, en este caso, por ejemplo, en el pasajero francés, estamos hablando de fiebre. Cuando subió, por ejemplo, Sanidad Exterior al buque y con los 4 médicos que estaban dentro del buque por la mañana antes de desembarcar, se les tomó la temperatura a todos y ninguno presentaba fiebre, y cuando se subió al avión presentó fiebre. Efectivamente, la evolución de la enfermedad y la infección es muy particular en cada una de las personas y por supuesto que puede ocurrir. Por eso estamos monitorizando diariamente a todos y cada uno de los pasajeros.
0: La Organización Mundial de la Salud recomendó vigilancia cercana para todos los pasajeros, mientras varios países mantienen cuarentenas preventivas. La Corte Suprema permitió que Alabama pueda usar un nuevo mapa electoral este año. El nuevo mapa eliminaría uno de los 2 distritos con mayoría de votantes afroamericanos en el estado. Actualmente, la delegación de Alabama en el Congreso está formada por 5 republicanos y 2 demócratas. La decisión ahora podría abrir la puerta a que los republicanos tengan por lo menos 6 escaños. Ya 4 estados han cambiado sus mapas electorales para el Congreso. Los demócratas cambiaron el mapa de California a su favor, mientras que los republicanos han añadido más escaños en 3 estados hasta el momento. Y con esto nos vamos a una pausa, pero no se mueva porque cuando regrese hay más. ¿Qué se traen entre manos los hijos de El Chapo? Un nuevo reporte asegura que podrían entregarse a autoridades estadounidenses. Además, lanzan alertas sobre la presunta complicidad de autoridades mexicanas con el crimen organizado en casos de desaparición. Un informe revela que México supera los 128,000 desaparecidos. También, ¿podría Cuba ser el próximo objetivo militar del presidente Trump? Vuelos de vigilancia cerca de las costas de Cuba han aumentado y están generando preguntas. Y la presidenta de Venezuela, Delcy Rodríguez, defendió este lunes el reclamo sobre un territorio con grandes cantidades de oro y petróleo. Los detalles cuando vuelva.

0: Gracias por seguir aquí en 24 horas. Mire, reportan posibles negociaciones entre los hijos de Joaquín El Chapo Guzmán y autoridades de Estados Unidos. Un informe asegura que Iván Archibaldo Guzmán podría estar buscando beneficios a cambio de información. Esto mientras crece la presión contra el cártel de Sinaloa y las investigaciones a funcionarios mexicanos presuntamente ligados al narcotráfico. Desde México, Vicente Calderón tiene más detalles. Vamos a verlo.
1: Iván Archibaldo Guzmán, uno de los dos hijos del Chapo Guzmán que siguen libres, podría estar negociando su entrega con las autoridades norteamericanas, que ofrecen una recompensa millonaria por su captura. Así lo afirma un reportaje del diario Los Angeles Times, citando dos fuentes anónimas que aseguran que las conversaciones iniciaron el año pasado. De acuerdo con el rotativo, Iván Archibaldo y su medio hermano Jesús Alfredo están atentos a los beneficios que logren Ovidio y Joaquín, también hijos del Chapo, detenidos en Estados Unidos.
2: Hay negociaciones para obtener información a cambio de beneficios.
1: El antropólogo Víctor Clark ve lógica esta hipótesis.
2: Desde el momento en que cruzaron 17 de sus familiares de manera legal a Estados Unidos, eso ya indicaba una negociación mayor. Seguramente que lo está haciendo a cambio de información importante.
1: Dice que ante el endurecimiento de las políticas de Trump contra los cárteles, podría ser la mejor alternativa para los acusados.
2: Saben que hoy hay una gran posibilidad de que venga por ellos.
1: Esta supuesta colaboración podría aportar evidencias para el juicio que preparan contra el gobernador de Sinaloa, Rubén Rocha, y 9 de sus funcionarios. La Fiscalía del Sur de Nueva York pidió a México su extradición, acusándolos de coludirse con los chapitos, presuntamente dirigidos por Iván Archibaldo, para ganar su elección a cambio de proteger sus operaciones de narcotráfico. El exdirector de la DEA recuerda que hay otro prófugo importante en esta trama criminal.
3: Es un personaje que ha cogido mucha fuerza después de que fue capturado su hermano, el Chapo Guzmán.
1: Se refiere a Aureliano Guzmán Loera, alias El Guano, que supuestamente escapó a un reciente operativo para aprenderlo.
3: Desempeña un papel fundamental y estratégico.
1: Actualmente las autoridades estadounidenses también están enjuiciando a Ismael El Mayo Zambada, el otro fundador del cártel de Sinaloa. En Tijuana, Vicente Calderón, Noticias Estrella TV.
0: En México, la Comisión Interamericana de Derechos Humanos advirtió este lunes sobre la complicidad de autoridades mexicanas con el crimen organizado en desapariciones. Según la comisión, la mayoría de las desapariciones están relacionadas con grupos criminales y reporta más de 128 mil desaparecidos.
4: Hay que salir a las calles, hay que encender las redes sociales y ver el trabajo que están haciendo las mujeres buscadoras en todo el país, en todo. ¿Y qué tratos están recibiendo? ¿Cómo andan las mujeres de Jalisco ahorita? Pegando fichas mientras se las vuelven a borrar. Igualmente en Ciudad de México, igualmente en Guanajuato. Ayer fuimos y pegamos un montón de cartulinas y fichas. En lo que llegué a mi casa, el Estado ya los había quitado porque les molesta y les incomoda que estas caras, estos nombres, a los que les están robando el futuro, tienen voz.

0: El reporte analiza los casos registrados hasta junio de 2025 y revisa los avances y desafíos enfrentados por el gobierno mexicano desde 2018. Y la presidenta de México, Claudia Sheinbaum, anunció que enviará otro barco con ayuda humanitaria hacia Cuba en medio de la creciente presión económica de Estados Unidos sobre la isla. Vamos a escucharla.
1: Preguntarle qué más pudiera hacer México para, pues, de alguna manera aminorar el sufrimiento del pueblo cubano.
2: Vamos a seguir enviando ayuda humanitaria. De hecho, el día de hoy sale un barco de ayuda humanitaria a Cuba. México siempre va a ser fraterno y solidario con todas las naciones del mundo y particularmente con Cuba.
0: México ya ha enviado barcos con alimentos y productos básicos hacia Cuba durante los últimos meses. Por cierto, vuelos militares de vigilancia de Estados Unidos han aumentado cerca de las costas de Cuba desde febrero, según un reporte de CNN. Las operaciones incluyen aviones espía y drones militares capaces de recopilar información electrónica y de vigilancia. Según datos publicados, al menos 25 vuelos de inteligencia han sido realizados cerca de La Habana y Santiago de Cuba. Expertos señalan que patrones similares de vuelos ocurrieron antes de operaciones militares de Estados Unidos en Venezuela. Y ante la Corte Internacional de Justicia, la presidenta de Venezuela, Delcy Rodríguez, defendió este lunes el reclamo sobre el territorio del Esequibo en disputa con Guyana. Esta es una región con grandes cantidades de oro y diamantes. La zona también está cerca de importantes yacimientos petroleros que producen unos 900.000 barriles diarios. Escuchemos lo que dijo la mandataria.
3: Nosotros hemos ratificado que Venezuela está lista y preparada para avanzar en una negociación directa. Que el resultado de este proceso que busca llevar a la Corte a una situación vergonzosa como es pretender validar un fraude ocurrido hace 127 años, Venezuela no lo va a reconocer porque estaríamos nosotros mismos incurriendo en ilegalidad internacional.
0: Venezuela asegura que el Esequibo le pertenece desde la época colonial española. Y se agrava la situación judicial del expresidente de Bolivia, Evo Morales. Un juez lo declaró en desacato y ordenó su captura por no presentarse al juicio donde es acusado de trata de personas y de haber embarazado a una menor de 15 años cuando estaba en el poder. Morales permanece escondido por sus seguidores en el Chapare, mientras su defensa denuncia persecución política. Vamos a otra pausa. Cuando vuelva, en Arizona, el temor a los operativos migratorios ha llevado a activistas a crear un mapa comunitario para alertar sobre la presencia de ICE y la patrulla fronteriza. Además, la curiosa escena con la que se encontraron varios conductores en una intersección. ¿Cómo quedó una motocicleta encima de un semáforo? Ya se lo contamos.

0: En Tucson, Arizona, el temor a los operativos migratorios ha llevado a activistas a crear un mapa comunitario para alertar sobre la presencia de ICE y la patrulla fronteriza. El proyecto llamado Tucson Migra Maps documenta redadas y vigilancia. María Teresa Sarabia tiene más detalles sobre esto.
1: Por favor, toda la gente que esté alrededor, no abran las puertas. Está el ICE aquí, no abran las puertas.
2: En Tucson, Arizona, la actividad de ICE en el último año desde la llegada de la administración Trump 2.0 es frecuente. Las detenciones de la migra en la región se triplicaron. En 2024 hubo menos de 200 detenidos y para junio de 2025 más de 800. Entonces surgió Tucson Migra Map, proyecto comunitario que documenta los operativos, retenes, vigilancia aérea y detenciones de ICE en las áreas que ven en estos videos.
1: Bueno, más que nada este mapa se hizo de toda la interacción con las vigilancias de las diferentes agencias de policíacas, ¿no? Era principalmente para ICE y Border Patrol, el HSI, todo eso, pero no empezamos a ver la colaboración de diferentes agencias con ellos.
2: La zona sur de Tucson es la más impactada por los operativos y buscan alertar a sus residentes.
1: Pues más que nada queremos que vean el corredor, ¿no? Porque, por ejemplo, tenemos muchísimas detenciones aquí en el sur, por ejemplo, estuvieron yendo muchísimas veces al súper, teníamos llamadas diarias.
2: Esta investigación, en la que también participó un geógrafo de la Universidad de Arizona, detalla los patrones de acción de los agentes, como la hora predominante de los operativos por las mañanas, la región predominante, los centros de detención y los vehículos que utilizan.
1: Si hay algún carro parqueado, si tienen prendido el aire acondicionado, los carros por lo general que traen son carros nuevos, tienen los vidrios muy oscuros, tienen el aire prendido y no puedes ver nada para adentro.
2: La investigación incluye también el operativo en el Taco Giro, donde la congresista Adelita Grijalva también le lanzaron gas pimienta durante una redada. El grupo Respuesta Rápida y Tucson Migra Map documentaron hasta abril de 2026 aproximadamente 526 incidentes de operativos migratorios en Tucson y 300 se confirmaron e incluyeron en el mapa. María Teresa Sarabia, Noticias Estrella TV.
0: En Canadá, una motocicleta terminó colgando de un semáforo después de un extraño accidente. La motocicleta chocó contra un sedán y salió disparada hasta quedar atorada en la estructura del semáforo. Equipos de emergencia tuvieron que usar equipamiento especial para bajarla. El conductor de la moto sobrevivió y sufrió heridas graves, mientras la persona que manejaba el automóvil no resultó herida. En un hotel de Tennessee, un huésped muy inusual se convirtió en la sensación de internet al quedarse encerrado dentro de un baño. Se trata de un oso negro que ingresó a un baño exterior del establecimiento y se quedó atrapado tras cerrarse la puerta. Las autoridades lograron liberarlo sin que nadie resultara herido, aunque el lugar sufrió daños menores. El video se volvió viral en redes y no es para menos. Con esto me despido. Soy Abel Álvarez. Gracias por acompañarme aquí en 24 horas.

Gracias.

0: Se abren nuevas oportunidades para pequeños negocios en Los Ángeles. La alcaldesa Karen Bass anuncia 45 millones de dólares en apoyo. Le contamos quiénes pueden beneficiarse. Imparable, el puerto de Los Ángeles sigue moviendo carga por encima del promedio histórico. Pero la gran pregunta es, ¿beneficiará a los negocios como el suyo y al bolsillo de todos? Trump propone un alivio para los conductores. Quiere suspender temporalmente los impuestos federales a la gasolina. ¿Pero será esta medida suficiente para bajar el precio de la gasolina en California? Alcaldesa es acusada de trabajar en secreto para China. Al parecer, difundió propaganda durante años a favor del gobierno comunista. Ya aceptó declararse culpable. Comenzamos.
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0: Hola, ¿qué tal? Les saluda Abel Álvarez. Gracias por acompañarnos. Ya estamos iniciando Noticias 62. Y mire, desde el centro de la ciudad, la alcaldesa Karen Bass anunció una inversión de 45 millones de dólares en contratos para pequeños negocios locales. El programa busca ampliar el acceso a proyectos municipales y fortalecer la economía local con más participación y oportunidades. Luis Zaragoza estuvo allí y nos tiene algunos detalles.
2: You have to prioritize the local businesses.
3: Esta mañana la alcaldesa de la ciudad de Los Ángeles, Karen Bass, anunció fondos de hasta 45 millones de dólares que serán destinados para fortalecer a pequeños negocios y pequeñas empresas como parte del programa Procure LA. Porque cuando anunciamos el programa Procure LA, teníamos en mente nuestras metas y eso era fortalecer nuestros negocios locales. Se trata de contratos por servicios con las autoridades locales. Noemí Mendoza y su familia son dueños de un restaurante en el centro de Los Ángeles y ese programa les ha facilitado un contrato para varios eventos en donde se encargarán de cocinar la comida para los invitados.
4: Nosotros ya estábamos preparados. Lo único que faltaba era el proceso de certificación. Y ellos te ayudan a entender a tu compañía y ver qué tan largo o qué tan grande tú puedes cargar el contrato.
3: Alicia Bell es otra empresaria dueña de una compañía de construcción. También ha obtenido un contrato con la ciudad de Los Ángeles para reparar baches y banquetas, ayudando así a que su negocio se mantenga funcionando.
5: General Contracting Company.
3: Nos especializamos en construcciones comerciales y urbanas, siempre al servicio de nuestra ciudad, y hoy estamos trabajando para mejorar las calles y la imagen de Los Ángeles. Y en busca de información sobre ese programa, Marco Méndez, dueño de un pequeño restaurante, mencionó sobre la importancia que significaría para él obtener un contrato con la ciudad.
6: Y acercarnos a agentes de gobierno que nos van a ayudar y lo que las oficinas de gobierno necesitan es que ver seriedad, ver entrega y ver que uno tiene pasión por lo que hace.
3: Como primer paso del proceso es acceder a la página de internet al grantslacounty.gov o procurela.com, llenar los formularios y hacer un seguimiento en la misma página web. Obtener un contrato con la ciudad para algunos negocios puede tardar un poco. Todo depende del servicio que ofrece la empresa y lo que requiere el ayuntamiento.
4: Nosotros mandamos muchas solicitudes hasta que por fin agarramos una, pero mi consejo es que nunca te rindas, porque cuando ya agarres ese contrato, eso va a traer comercio para tu negocio.
7: El condado y la ciudad de Los Ángeles cuentan con otro tipo de programas que pueden ayudar a pequeños negocios o a pequeñas empresas a salir adelante. Luis Zaragoza, Noticias Estrella TV.
0: Ahora mire, esto otro en Chatsworth. Una pareja regresó a su casa y descubrió que habían entrado a robar durante la madrugada. Según la policía, los sospechosos robaron joyas, aunque no se informó el valor total. Los residentes aseguran que es la segunda vez en 3 años que su casa es el blanco de ladrones. Hasta el momento no hay descripción de los sospechosos. Un bombero fue hospitalizado tras resultar herido mientras combatía un incendio en un edificio comercial en el centro de Los Ángeles. Mire. El fuego se registró durante la madrugada y obligó a un amplio despliegue de equipos de emergencia que trabajaron por varias horas para controlar las llamas. Las autoridades no han revelado aún la condición del bombero ni la causa del incendio, mientras la investigación continúa activa. En Valencia, una amenaza de bomba provocó una fuerte respuesta policial en el parque Six Flags Magic Mountain. La amenaza fue recibida a las 7:45 de la mañana. Más de una docena de vehículos del alguacil del condado de Los Ángeles llegaron al parque temático. Luego de una investigación de más de 3 horas, declararon que no había una amenaza creíble. El parque finalmente abrió al público a las 12:30 de la tarde, 2 horas después de su hora de apertura habitual. Hoy la alcaldesa de Arcadia renunció luego de que fiscales federales pues anunciaran cargos en su contra. La acusan de trabajar en secreto para China. Según la fiscalía, Aileen Wang, de 58 años y un socio, trabajaron desde finales del 2020 hasta 2022 para promover los intereses de China en Estados Unidos, incluyendo la distribución de propaganda pro-China. Wang ya aceptó declararse culpable de actuar como agente ilegal de un gobierno extranjero. Enfrenta una pena mínima de 10 años de prisión federal. El puerto de Los Ángeles reporta un sólido aumento en sus operaciones en abril, con cifras de carga por encima del promedio histórico, pese a la incertidumbre por aranceles y política comercial. Karen Marroquín nos tiene más detalles. Karen, bienvenida. Cuéntanos todo.
8: Así es, Abel. Muchas gracias. Las operaciones siguen mostrando fuerza y estabilidad, pero la gran pregunta es, ¿cómo este movimiento constante de mercancías y la incertidumbre comercial están afectando a los negocios locales aquí en la región? Aquí el reporte.
9: Se ha afectado bastante, la mera verdad.
10: Diego Matías se gana la vida vendiendo flores desde el centro de Los Ángeles, un negocio que ha enfrentado un sinfín de retos económicos debido a las tarifas internacionales y el alza en los precios del mercado.
9: Cuando sube la gasolina, el transporte, todo, todo sube. Entonces, por esa misma razón, ha afectado bastante el negocio.
10: Sus flores importadas de otros países lo han dejado sin otra opción que aumentar los precios de su mercancía, una situación que no ha favorecido a sus clientes.
9: Pero muchos se quejan, ¿cómo es que la semana pasada es un precio, ahora ya lo subiste? Nos tratan de locos, pero la mera verdad es que las cosas así nos traen ya caras. Tenemos que atorarle, subirle un poquito también.
10: Diego no es el único. Los aranceles introducidos en el 2025 ya están plenamente en vigor y los pequeños negocios que importan de China, Canadá y México enfrentan aumentos de costos de entre el 15 y el 40%. Hoy creo que todos son conscientes de cómo los aranceles están impactando su vida diaria y más que nunca la gente está entendiendo lo importante que son los puertos para su día a día, dijo Catherine Tai, ex representante comercial de Estados Unidos, en una conferencia de prensa sobre el impacto de los aranceles y el movimiento de carga en el puerto de Los Ángeles. Y es que los puertos están siendo actualmente impactados por el aumento en los costos de importación y la incertidumbre comercial, lo que eventualmente se refleja en los precios al consumidor. Pero aunque se ha visto un claro aumento en los precios del mercado, como en las flores y la gasolina, el nivel de importaciones refleja que los consumidores continúan gastando. Según el puerto de Los Ángeles, en abril se procesaron más de 80-90 mil contenedores de carga, reflejando un aumento del 5.7% con respecto al año pasado. Retail sales continue. Las ventas minoristas siguen mostrando que aunque los consumidores buscan ofertas, continúan comprando a un ritmo casi récord. Dueños de negocios afirman que ante esta situación seguirán esforzándose por ofrecer los mejores precios a sus clientes, al mismo tiempo que buscan garantizar la estabilidad de sus negocios.
9: Con la ayuda de Dios vamos a seguir y esperando que cambie esta situación que estamos viviendo. Ojalá que no dure tanto, para seguir ayudando a nuestra gente.
8: Lo que queda claro aquí es que los aranceles y el conflicto en el Medio Oriente están causando un efecto dominó y al fin del día los que más se ven afectados son de la comunidad trabajadora.
0: Pues sí, estaremos al pendiente. Ojalá que esta cadena de suministros no se detenga, que es lo más importante para que los productos puedan llegar a nuestras casas, ¿no? Así en definitiva. Es. Gracias, Karen.
8: Vamos, gracias.
0: Mire, una disputa territorial entre vendedores ambulantes de hot dogs terminó en una violenta pelea, esto en West Hollywood, mire. El altercado captado en video ocurrió durante la madrugada y mostró a varias personas golpeándose en plena vía pública mientras decenas de asistentes observaban la escena. Autoridades investigan lo ocurrido y buscan determinar posibles cargos relacionados con la riña y la venta ambulante en la zona. El hombre de Trump Rams, acusado de abrir fuego en la cena de corresponsales en Washington, se declaró no culpable de 4 cargos federales, incluyendo el presunto intento de asesinato contra el presidente Donald Trump y el ataque a un agente del servicio secreto. El acusado, identificado como Cole Thomas Allen, compareció a través de sus abogados mientras el caso avanza en el sistema judicial federal. Autoridades de salud de California informaron que están monitoreando a 4 residentes del estado tras una posible exposición al hantavirus durante un viaje en crucero. Estos casos forman parte de una investigación más amplia sobre un brote internacional que ha dejado varios enfermos y al menos 3 muertos. Las autoridades señalan que el riesgo para el público en general sigue siendo extremadamente baja mientras continúan las evaluaciones médicas y el seguimiento de los pacientes. Con esto nos vamos a una pausa, pero no se muevan porque hay más al regresar. Los precios de la gasolina siguen por las nubes y ahora el presidente propone eliminar el impuesto federal a la gasolina, pero ¿tendría esto un impacto inmediato? Además, el gobierno mexicano asegura un túnel usado para huachicol en Nuevo León. Detalles e imágenes al regresar. Tiene que verlo.

0: Gracias por seguir con nosotros aquí en Noticias 62. Y mire, el presidente Donald Trump propuso suspender temporalmente el impuesto federal a la gasolina para aliviar el impacto del alza en los precios del combustible. La medida requeriría aprobación del Congreso y eliminaría temporalmente el cobro federal de 18.4 centavos por galón. Actualmente el precio promedio de la gasolina, por ejemplo en California, ronda los $6.16. Y para entender si esta propuesta realmente tendría un impacto en nuestros bolsillos, vamos a comunicarnos con el economista José Arámbula. José, gracias por acompañarnos. Bienvenido.
1: Como siempre, un placer estar con ustedes.
0: José, ¿realmente esto tendría impacto, por ejemplo, para nosotros aquí en California?
1: Pues impacta, sin embargo, podría decir que es solamente un paliativo. Estamos hablando de que equivale solamente un 4% de estos 18.4 en el precio de la gasolina. Si hablamos del diésel, estaríamos hablando de solamente 24.4 centavos. En sí es mínimo. Lo indicado sería que si el presidente lo está proponiendo, que el Congreso se lo acepte, que realmente también empuje que los estatales, recordar que aquí en California estamos hablando en acumulo otros 71 centavos, entonces federal con estatal estaríamos hablando en 90 centavos, el paliativo cambiara de esa manera.
0: Ahora bien, ¿cree usted que, por ejemplo, Gavin Newsom haga algo precisamente, ya sea electoral o no, haga algo para que esa cantidad de centavos que usted menciona, más de 70 centavos, pueda rebajarse a la gasolina de California?
1: Pues estados como Utah ya han implementado esto, ya los han reducido, no los han quitado. Esto pudiera hacerse. Al final de cuentas, políticamente, tal cual como lo está haciendo en el nivel federal el presidente, esto ayuda, las elecciones ya vienen, y esto, sin embargo, ayuda a todo el ciudadano a pie. Esto es lo que queremos. Sin embargo, lo indicado sería que realmente terminase la guerra, o al menos que se cerrase o que se abriera el Estrecho de Hormuz, que esté este paso marítimo que tanto necesitamos en este momento.
0: José, otra pregunta. Quiero reiterar esta información que usted me decía. ¿Cuánto es que pagamos aquí en California de impuestos estatales a la gasolina?
1: Estamos hablando de 61 centavos. Sin embargo, si le agregamos 10 centavos más con lo del ambiente, estamos hablando de 71 centavos. Si lo sumamos con esto que hablamos de 18.4 centavos, entonces estaríamos hablando de 90 centavos.
0: ¿Qué otras medidas pudiera tomar el gobierno estatal, por ejemplo, para bajar los precios?
1: Pues lo indicado, como indico, es que lleguen a un consenso.

0: eso, no importa que la guerra subsista, estamos hablando de que hace 4 años, cuando también llega el barril del petróleo a los $120, descendió, también empezó una guerra y esa guerra sigue en vigor. Lo indicado es que sea este paso marítimo, esté abierto, que baje el precio de la gasolina, está rondando entre los $85 hasta los $100. El día de hoy llegó a rozar a los $100, si hablo del Mar del Norte, este ha llegado hasta los $113. El umbral sería que si pasa los $140 y ahí subsistimos por un trimestre, ahí podríamos hablar de recesión. Lo indicado es que realmente termine esto y que ese paso marítimo esté abierto.
1: ¿Tenemos combustible nosotros en Estados Unidos para, por ejemplo, esta medida que está proponiendo Donald Trump y que pudiera ir también a otros estados, bajar los impuestos? ¿Tenemos el combustible suficiente para eso?
0: Lo hay, sin embargo, esto que estamos hablando se habla internacionalmente, realmente ese mismo petróleo se puede llevar a otras partes del mundo, por eso sigue subsistiendo la demanda y por lo tanto entonces conforme se estén pasando los días, la demanda todavía crece, la oferta baja, entonces el precio estaría subiendo. No importa que aquí haya mucho petróleo, podrá decir el presidente que al final de cuentas lo distribuiría solamente al país, pero de todas maneras el mercado internacional, los mercados funcionan de esa manera.
1: Muchísimas gracias por estar con nosotros. Ojalá que Gavin Newsom escuche este noticiero, lo vea o le llegue esta propuesta de Donald Trump para que baje un poco también los impuestos aquí en California. Muchísimas gracias.
0: Buen día.
1: Igualmente.
0: Gracias.
1: Un nuevo reporte advierte que funcionarios del gobierno mexicano estarían involucrados en desapariciones a nivel alarmante. La investigación fue realizada por la Comisión Interamericana de Derechos Humanos y señala que muchos casos ocurren en coordinación entre grupos criminales y agentes del Estado. El reporte indica que más de 130,000 personas han desaparecido en México en las últimas décadas. El gobierno de la presidenta Claudia Sheinbaum ha negado las acusaciones. Y mira, autoridades federales investigan el hallazgo de un túnel clandestino utilizado presuntamente para el robo de combustible en el municipio de Santa Catarina, en Nuevo León. De acuerdo con la Fiscalía General de la República, el operativo forma parte de una investigación más amplia contra el llamado huachicol, donde se aseguraron instalaciones y grandes cantidades de hidrocarburo. El caso continúa bajo análisis para determinar a los responsables y el alcance de la red delictiva.
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1: Bueno, vamos a ver inmediatamente cómo estarán las condiciones del tiempo para esta noche. Estaremos con 58 grados después de un día bastante cálido. Habrá neblina tarde en el día, así que por lo tanto tome precauciones si está conduciendo en la tarde-noche. Vamos a ver inmediatamente en las próximas 12 horas cómo estará el panorama. Fíjese que se mantendrá bastante nublado aquí en la región. La temperatura podría llegar a los 69 grados, pero la sensación térmica podría ser un poco mayor. Vamos a ver los próximos 7 días para saber qué nos depara la semana. Fíjense que ya después de la temperatura alta que estamos viviendo este lunes con 82 grados y quizás un poco más allá en los valles y en los desiertos, pues al parecer a partir del martes comienza a bajar un poco la temperatura. Durante el día, que llegará a los 70 grados, seguirá nublado. La probabilidad de precipitaciones se mantiene en algunos casos por encima de los 20 grados. Y con esto nos vamos a una pausa, pero no se vaya porque al regresar hay más. La Liga Española tiene campeón. Las calles de Barcelona se llenaron de gran emoción tras la victoria del Barça sobre su máximo rival. Además, desde Altadena nos llegan imágenes de un oso que sorprendió a residentes en plena zona.

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1: Miles de aficionados del Barça celebraron en las calles de Barcelona tras conquistar su título número 29 de la Liga, luego de vencer 2-0 al Real Madrid en el Clásico. El equipo dirigido por Hansi Flick aseguró el campeonato con 3 jornadas restantes. La celebración se extendió desde el Camp Nou hasta Plaza Cataluña con aficionados de todo el mundo.
2: Venimos desde México hasta aquí a Barcelona para ver el partido, para ver la celebración. No, visca Barça, me siento increíble, me encanta el ambiente y toda la gente aquí.
3: Es muy especial. Aparte, hay muchos jugadores brasileños que juegan en los dos lados, pero mi corazón es del Barça, es del Rafinha, de todos los brasileños que juegan aquí.
1: Miles de seguidores cantaron, encendieron bengalas y festejaron el triunfo sobre su máximo rival. Así fue como Andy Pages conectó el único jonrón de los Dodgers durante el tercer juego contra los Bravos de Atlanta, pero no fue suficiente para superar las 7 carreras de los Bravos. Los angelinos cayeron 7-2 en casa y además perdieron la serie. El lanzador de los Bravos, Bryce Elder, permitió solo un hit en casi 6 entradas. La ofensiva angelina despertó en la 8ª entrada, pero ya era muy tarde. Y durante el partido de los Dodgers, el personal de seguridad protagonizó un curioso momento al intentar capturar a un gato que se había metido en una zona restringida cerca del estadio. El hecho captado en video muestra a los guardias persiguiendo al felino mientras intentaban ponerlo a salvo. El gato fue visto por última vez subiendo las escaleras del recinto mientras los agentes lo seguían con una caja de cartón en mano. Y en el área de Altadena, un oso generó sorpresa entre residentes luego de ser visto en la copa de un árbol antes de descender lentamente al suelo. En los videos se ve cómo equipos de control de vida silvestre monitorearon la escena para garantizar la seguridad tanto del animal como de la comunidad. Autoridades indicaron que el oso finalmente se alejó por sus propios medios sin incidentes. Y con esto vamos llegando al final. Soy Abel Álvarez. Gracias por informarse con nosotros y cuídese de los osos.

0: Los servicios fúnebres del joven Kevin González. Sus padres fueron deportados de emergencia y llegaron a tiempo para despedirse de él. Su familia nos cuenta cómo fueron sus últimos momentos. 18 pasajeros expuestos al brote de antivirus arriban al país. Uno ya dio positivo y otro presenta síntomas, pero no todos cumplirán la cuarentena recomendada. Intentan controlar los altos precios de la gasolina. El gobierno quiere eliminar los impuestos para el combustible, pero la medida podría no ser suficiente. Imágenes de la tragedia en un aeropuerto. Un hombre es atropellado por un avión en plena pista y provoca una gran emergencia. Es el otro juego de fútbol que está causando sensación. Un deporte prehispánico que varios jóvenes se encargan de cultivar y se aseguran de que no muera. Así iniciamos su noticiero 24 horas. ¿Qué tal? Muy buenas tardes. Bienvenidos a esta emisión de Noticias 24 Horas. Les informa José Armando Ronstadt. Mil gracias por acompañarnos. Iniciamos con lo siguiente, con una historia que ha conmovido a miles de personas en ambos lados de la frontera. Kevin González, un joven con cáncer terminal que pedía volver a ver a sus padres detenidos por ICE, murió horas después de cumplir su último deseo, abrazarlos una vez más en Durango, México, como si hubiese esperado ese reencuentro para poder descansar en paz. Nuestro corresponsal Víctor Blázquez habló con su familia y nos presenta esta emotiva historia.
1: Kevin ya no resistió más. Cerró sus ojos y ahora descansa. Perdió la lucha contra el cáncer terminal de colon que padecía después de cumplir su último deseo, abrazar y llorar al lado de sus papás. Y es que después de aferrarse a la vida, sus padres fueron detenidos por ICE tras cruzar la frontera para ver a su hijo enfermo en Chicago. Luego de las súplicas de Kevin para poder despedirse de ellos, un juez les concedió la deportación a México, donde los tres se encontraron en Durango horas antes de su muerte.
2: Hoy y mañana van a velarlo y pues el miércoles ya es cuando lo entierran.
1: Él es Giovanni, el hermano que cuida.

0: El cuerpo será sepultado el próximo 13 de mayo, pero la fuerza de este joven de 18 años fue mayor. Viajó desde Chicago para reencontrarse con su familia. Incluso pidió salir de paseo al lado de sus papás, aun y cuando su cuerpo se notaba visiblemente delicado.
1: Te amo con todo mi corazón y siempre te lo dije.
0: El domingo 10 de mayo quedó marcado. Una camioneta de servicios fúnebres pasó a recoger el cuerpo y ahora es velado. Doña Virginia ahí estaba, al lado de su nieto.
2: Aquí está mi hija. Está pues devastada ella por la pérdida de su hijo. Pues aquí estamos.
0: Hoy su cama está vacía, pero dicen está presente con una foto, una rosa y su playera favorita. Con un beso al cielo, su hermano Giovanni se despidió.
1: Estando con él, agarraba la mano, lo abrazaba, le daba besos en el cachete, le decía cosas, no, hasta eso no me quedó nada. Decía, hermano, todo va a estar bien, decía.
3: Después de la muerte de Kevin González, las redes sociales se inundaron con mensajes criticando la política migratoria y la justicia humanitaria. Así es como termina una historia que conmueve de los dos lados de la frontera. En Ciudad de México, Víctor Blázquez, Noticias, Estrella TV.
4: En otras noticias, el antivirus ya llegó a Estados Unidos. 18 pasajeros del crucero afectado por el brote arribaron hoy al país. 16 de ellos fueron trasladados a Omaha, Nebraska, 2 más a Atlanta, Georgia. La preocupación aumenta después de confirmarse que uno de los estadounidenses ya dio positivo y otro presenta síntomas. Desde Nueva York, Ángela González nos explica los protocolos sanitarios que tendrán que seguir.
5: 18 estadounidenses pasajeros del crucero MV Honduras afectado por el mortal hantavirus originado por ratas de los Andes arribaron al país repatriados desde las Islas Canarias. Uno ya dio positivo al virus y otro llegó con síntomas.
6: The Andes variant of this virus does not spread easily and it requires prolonged close contact with someone who is already symptomatic.
5: 2 pasajeros arribaron al centro médico Emory de la Universidad de Atlanta y 16 llegaron a Omaha. Todos fueron llevados a la unidad de cuarentena y biocontención en el país en el centro médico de la Universidad de Nebraska. Pero no todos permanecerán los 42 días de cuarentena recomendados por la Organización Mundial de la Salud y podrían regresar a sus casas para ser monitoreados desde allí.
7: Se puede contagiar a una persona al inhalar las partículas contaminadas que provienen del excremento o secreciones de los roedores, pero no es algo que se transmita fácilmente entre personas. Tendría que ser una transmisión extremadamente cercana, o sea, casi casi íntima. Inicialmente parece que tuvieras una gripe fuerte, ¿no? Dolores musculares, cansancio, dolor de cabeza, y ya puede progresar eso a lo que es una falla respiratoria.
5: 3 pasajeros del crucero murieron a consecuencia del virus y 7 estarían contagiados en otros países como España, Francia y Suiza.
8: This is not another COVID. And the risk to the public is low.
5: En Nueva Jersey identificaron a 2 personas expuestas al virus, según el Departamento de Salud. Mientras en Nueva York crece la preocupación por la población de roedores, aunque en la ciudad solo se han registrado 6 infecciones por hantavirus en 30 años.
9: Tendríamos que tener precauciones. Las precauciones siempre son importantes.
10: 32 pasajeros y la tripulación permanecen en el crucero que ahora se dirige hacia los Países Bajos. Desde Nueva York, Ángela González, Noticias Estrella TV.
4: Y se vuelven a estancar las negociaciones en el Medio Oriente. El presidente Donald Trump rechazó la última propuesta de Irán para poner fin al conflicto. La calificó como totalmente inaceptable. Teherán reclamó su soberanía sobre el Estrecho de Hormuz, exigió que se levante el bloqueo a sus puertos y que se eliminen las sanciones contra su país. Sin embargo, la propuesta no incluye el programa nuclear ni sus almacenes de uranio enriquecido. El presidente Trump calificó a los negociadores iraníes como, y cito, estúpidos, y dijo que el alto al fuego está más débil que nunca.
11: Unbelievably weak, I would say. I would call it the weakest right now. After reading a piece of garbage they sent us, I didn't even finish reading it. They said, I'm not going to waste my time reading it. I would say it's one of the weakest right now. It's on life support.
4: Y mientras tanto, el conflicto con Irán, siguen disparando el precio de la gasolina en Estados Unidos. Hoy el promedio nacional alcanzó los $4.52 por galón. Esto es $1.50 más que el inicio de la guerra, pero en el oeste del país es mucho más cara. En el estado de California, los estadounidenses pagan $6.15. En Washington, $5.76. En Nevada, $5.

0: con 24 centavos y en Arizona $4.81 por galón. Y ante el alza del combustible, el presidente Trump está considerando eliminar el impuesto federal a la gasolina. La medida busca reducir el costo por galón en las gasolineras, pero para algunos consumidores el dinero que habrían de ahorrarse no es suficiente. En Phoenix, Arizona, Rubén Pereira tiene reacciones.
1: El promedio nacional de la gasolina alcanzó los $4.52 por galón, un aumento del más del 50% desde el inicio de la guerra con Irán. Ante este panorama, el presidente Donald Trump respalda suspender temporalmente el impuesto federal a la gasolina como una medida para aliviar el bolsillo de los consumidores.
2: As soon as this is over with Iran, as soon as it's over, you're going to see gasoline and oil drop like a rock.
1: La propuesta busca suspender temporalmente el impuesto federal que actualmente representa 18.4 centavos por galón de gasolina y 24.4 centavos para el diésel. Sin embargo, economistas consideran que el ahorro sería limitado y que la medida tendría más efecto político y psicológico que un verdadero alivio económico.
3: Si pagaba $3 y ahora pago 5 y me devuelves 18 centavos, no hace diferencia.
1: Aunque la administración Trump impulsa esta iniciativa, la suspensión del impuesto federal aún necesitaría aprobación del Congreso. Mientras tanto, algunos consumidores reconocen que cualquier ahorro ayudaría, aunque consideran que sería insuficiente frente al aumento generalizado en los precios.
4: Pues yo digo que puede ser algo de diferencia si no lo estás usando tanto el vehículo, pero si estás ahí siempre en la calle, pues no va a hacer nada de diferencia.
1: Suspender el impuesto federal al combustible podría aliviar el bolsillo de millones de conductores, pero para expertos también sería un arma de doble filo, porque esos recursos financian carreteras y proyectos de infraestructura en el país.
3: Comunicaciones de entre ciudades, movimiento de transporte entre ciudades, la reparación de esas autopistas, eso es lo que se va a impactar.
1: Consumidores esperan que disminuya la tensión en Medio Oriente para que eventualmente la gasolina y otros productos básicos vuelvan a precios más accesibles.
5: Que ya se acaben las guerras, que vuelva la paz otra vez a Estados Unidos como estaba antes todo. Afecta en todo, pues todo subió, la comida, todo está muy caro.
1: Rubén Pereira, Noticias Estrella TV.
0: Pasamos a otra información. El hombre acusado de intentar asesinar al presidente Donald Trump se declaró no culpable. Cole Thomas Allen compareció este lunes ante la Corte Federal en Washington, D.C., donde su defensa negó todos los cargos en su contra. Las autoridades aseguran que el sospechoso ingresó armado al hotel donde se celebraba la cena de corresponsales de la Casa Blanca y disparó contra un agente del servicio secreto. La fiscalía dice que presentará nuevas pruebas, mientras que la próxima audiencia fue fijada para el próximo 29 de julio. Y a propósito, un nuevo sondeo revela desconfianza entre los estadounidenses sobre los tres atentados contra el presidente Donald Trump. Estamos hablando del tiroteo durante su campaña presidencial en Butler, en Pensilvania, el intento de asesinato en su campo de golf en Florida y el ocurrido durante la cena de corresponsales en Washington, D.C. Sobre el más reciente, uno de cada cuatro estadounidenses cree que fue un montaje, según una encuesta realizada a más de 1,000 personas por NewsGuard y por YouGov. Además, el estudio indica que el 54% de los encuestados cree que los tres atentados fueron montados o no están seguros de su autenticidad. Solo el 38% considera que los ataques fueron auténticos. Tenemos una breve pausa comercial. Regresamos con más información. Sigan con nosotros. Una tragedia en un aeropuerto. Una persona es atropellada en plena pista. Varios pasajeros quedan en una situación de emergencia. ¿Qué se traen entre manos los chapitos? Aseguran que podrían entregarse a las autoridades estadounidenses. Nuevos atentados en Colombia. La explosión de una motobomba deja un escenario de caos y de muerte.

0: Imágenes de seguridad muestran el momento en que una persona murió atropellada por un avión de la aerolínea Frontier. Este accidente ocurrió en el aeropuerto de Denver, Colorado. Según las autoridades, la persona habría ingresado ilegalmente a la pista, caminó directamente hacia el avión que despegaba rumbo a Los Ángeles. El impacto provocó un incendio en uno de los motores y los pasajeros tuvieron que ser evacuados de emergencia. Y en otras noticias, autoridades investigan la muerte de 6 personas que fueron encontradas dentro de un vagón de carga cerca de Laredo, en el estado de Texas. El tren venía de México, por lo que se sospecha que los fallecidos podrían ser migrantes. Hasta el momento no se han revelado las identidades ni las causas oficiales de la muerte. Las altas temperaturas en la zona alcanzaron 97 grados, lo que podría haber contribuido a esta tragedia. Y en Texas, una bombera denuncia la detención de su esposo por ICE durante una cita migratoria. Karina Ramos, quien combate incendios para salvar vidas, ahora lucha para que liberen a su pareja. David Medina se encuentra en Dallas, habló con ella y nos presenta su historia.
1: He perdido el control, ahora no sé qué esperar. Y he perdido la esperanza, es muy difícil.
2: Karina Ramos, una bombera de Grand Prairie en el norte de Texas, denuncia que ICE detuvo a su esposo durante una cita migratoria, pese a tener asilo pendiente, permiso de trabajo y una petición familiar para obtener la residencia permanente presentada por su esposa, quien es ciudadana estadounidense.
1: Sí, traicionada de que pues él hizo todo bien, hizo el proceso, él nunca se metió en problemas, no tiene un récord criminal, entonces, ¿qué más es lo que quieren de nosotros?
2: Karina, quien ha dedicado más de 12 años en servir a la comunidad del norte de Texas como bombera, asegura que desde la detención de su esposo ha sido un impacto de mucho dolor y frustración en su vida.
1: Cuando llego yo al trabajo es apagar todos los problemas, dejarlos a casa y ahora soy una bombera. Y eso es muy difícil porque yo estoy acostumbrada a ayudar a la gente.
2: Juan José Oviedo, de origen venezolano, acudió el pasado 25 de marzo a una cita programada por inmigración en Dallas, cuando fue detenido por ICE.
3: No podemos dejar que este sistema nos quiebre porque...
2: Nos comunicamos con Juan José Oviedo vía telefónica, quien se encuentra detenido actualmente en un centro de detención de ICE ubicado en Alvarado, Texas.
3: Algún día tengo la esperanza de que voy a salir de aquí pues, para poder reunirme con ella y que... vamos a poder tener esa vida juntos que tanto hemos anhelado.
2: Por ahora, el abogado de Juan José dice que busca acelerar el proceso migratorio de este y obtener protecciones legales para que sea liberado del centro de detención de ICE y pueda pronto nuevamente reunirse junto a su esposa. David Medina, Noticias Estrella TV.
0: En otras noticias, los Chapitos estarían en negociaciones para entregarse.

de las autoridades de Estados Unidos. Un artículo del LA Times revela que Iván Archibaldo y Jesús Alfredo, los hijos del Chapo Guzmán, analizan su posible entrega. El periodista que reveló esta supuesta negociación es Kegan Hamilton. Otras fuentes del diario aseguran que las conversaciones se llevan a cabo desde hace un año. Agregan que solo esperan ver qué es lo que habrá de suceder con los otros dos chapitos que están arrestados, Ovidio y Joaquín Guzmán. Y en Colombia, una fuerte explosión sacudió a la comunidad rural del Plateado en el departamento del Cauca, dejando muerte, heridos y destrucción. Autoridades informaron que disidencias de las FARC, presuntamente, preparaban una motobomba para un atentado cuando los explosivos detonaron antes de tiempo. El estallido dejó al menos un muerto, dos heridos con amputaciones y traumas severos, además de daños en varias viviendas. Tenemos un corte comercial, regresamos con más información. Sigan con nosotros. La curiosa escena con la que se encontraron varios conductores en una intersección, pero ¿cómo es que quedó esa motocicleta encima de un semáforo? Aseguran que el Mundial de Fútbol va camino a ser un éxito, pero ¿por qué hay sectores que están tan preocupados? Y cinco jóvenes mantienen vivo un juego ancestral de pelota, viven su propio Mundial prehispánico.

0: En el techo del edificio, los oficiales encontraron a la mujer llorando muy cerca del borde. En el video corporal se escucha a los agentes decirle que querían ayudarla y mantenerla a salvo. Uno de los oficiales se sentó junto a ella y logró ganarse su confianza hasta que la mujer aceptó ser rescatada. Y en Canadá, una motocicleta terminó colgando de un semáforo después de un extraño accidente. La motocicleta chocó contra un sedán y salió disparada hasta quedar atorada en la estructura del semáforo. Equipos de emergencia tuvieron que usar equipo especial para bajarla. El conductor de la moto sobrevivió y sufrió heridas graves, mientras que la persona que manejaba el automóvil no resultó herida. Y estamos a un mes del inicio de la Copa del Mundo y a pesar de que la organización asegura que el éxito está garantizado, hay varios factores que indican que hay un serio descontento en torno al evento. Boletos más caros y pocas reservaciones de hoteles. Anthony Belchi desde Miami nos explica los riesgos en este mundial.
1: A solo un mes del arranque de la Copa del Mundo 2026, el torneo que debería ser la joya deportiva del año coincidiendo con el 250 aniversario de Estados Unidos, enfrenta un panorama muy incierto. Hoteles con pocas reservaciones, miles de boletos sin vender y un entusiasmo que no termina de despegar, dejando al evento deportivo más visto del planeta en riesgo de ser un fiasco. El primer gran obstáculo, el precio. Este será el mundial más caro de la historia, con entradas que llegan a costar hasta cuatro veces más que las de Qatar 2022.
2: El partido más favorito, que es el de Colombia con Portugal, precios 4.600, 4.500, uno dice, wow, es demasiado dinero.
1: Cifras que están dejando fuera a millones de aficionados que soñaban con vivir el Mundial desde las gradas.
3: Muy, muy caro y la gente casi ya no tiene su este para comprarlo. Es un Mundial que tiene que ser accesible a todo, pero no es así. El valor de la entrada también nos perjudica un poco.
1: Ante la baja demanda, la FIFA y la industria hotelera ya comenzaron a ofrecer rebajas para llenar estadios y habitaciones. Aún así, muchos fans temen que la fiesta se viva más en la calle que en las tribunas.
4: Las personas más ricas tendrán la oportunidad de mirar los partidos y, lamentablemente, las personas que puedan no tener condiciones de pagar los tickets pueden mirar los partidos en la calle porque habrá muchas fanfests.
1: Pero el precio no es el único freno. Las políticas migratorias y los trámites de visa también están pesando en la decisión de los viajeros. Solicitar una visa de turista a Estados Unidos cuesta al menos $185 y en países como Colombia o México los tiempos de espera para una cita pueden superar el año. Con las nuevas restricciones, algunas nacionalidades deben pagar una fianza reembolsable de $15,000 para obtener la visa.
5: Igual muchas personas que no tienen visa, por ejemplo en Costa Rica, que tal vez quisieran venir, pero oye, por temas de políticas de acá, del país, pues no pueden venir, ¿verdad? Entonces es un tema que también complica.
1: Pese a todo, el sector turístico se muestra optimista y confían en las reservas de última hora. Desde Miami, Florida, Anthony Belchi, Noticias de Estrella TV.
0: En México, en una cancha de tierra en Mazatlán, Sinaloa, cinco primos mantienen vivo uno de los deportes más antiguos de Mesoamérica. Es el ulama, un juego con más de 3.400 años de historia que sobrevivió a la conquista española y hoy busca revivir con el impulso del Mundial de Fútbol 2026. Uno de los pequeños explica cómo es que se juega.
6: Es primero un golpe. Primero por abajo y luego por arriba. Tiene que pegar un golpe y ahí pegarle con la cadera.
7: Es un juego prehispánico de muchos años atrás. Ese juego se estaba perdiendo. Se estaba perdiendo. ¿Por qué? Porque pues aquí prácticamente no teníamos ni pelota para jugar ulama. Yo lo estoy hablando ya años atrás. Esa pelota que tenemos pues vino con, ya tiene como 80 y tantos años con nosotros. Y pues para mí el juego de ulama es como una herencia, ¿no? Una herencia de nuestros antepasados.
0: Entre saltos y golpes de cadera, esta tradición ancestral sigue pasando como una herencia de generación en generación y a pesar de las dificultades se niega a desaparecer. Muchísimas gracias por acompañarnos. Yo soy José Armando Ronsta. Los esperamos esta noche en su Noticiero Nacional Cierre de Edición. Muy buenas tardes.

0: Hola, ¿qué tal, familia de Estrella TV? ¿Qué tal? Les saluda Karen Marroquín. Bienvenidos a Estrella News Miami. Comenzamos con un incendio forestal en el centro de Florida que sigue fuera de control al oeste de la autopista 27, donde ya ha consumido miles de acres y afecta a varias comunidades cercanas. Equipos de emergencia continúan trabajando para contener las llamas mientras se mantienen evacuaciones en las zonas de mayor riesgo y se coordinan ayudas para los residentes afectados. Ronald Dacha tiene los detalles.
1: Bomberos del condado de Miami-Dade y Broward trabajan duramente para extinguir varios incendios en el noroeste de la interestatal número 27, que se iniciaron ayer a partir del mediodía. El incendio del oeste de Broward ha crecido hasta más de 5.600 acres que se han visto afectados y que solo se ha podido contener el 30% del mismo. Es así que residentes como Audrey González, que tiene viviendo más de 35 años en este vecindario Holly Lakes, que albergan unas 650 familias, no han podido dormir por temor a ser víctimas del fuego.
2: Siempre preocupado porque el fuego corre bastante rápido. Ayer empezó a las 2:30 y ya a las 4 ya estaba por acá, porque el viento lo tomó tanto al norte.
1: Audrey riega sus plantas, pues sabe que la sequía hace propensa para que se den incendios forestales. Asimismo nos dice que su compañera de vivienda se ha visto afectada con el humo.
2: Y ella esta mañana cuando salió, entró para adentro y dice, no puedo respirar. Y yo le dije, bueno, ve y haz tu trabajo, porque ella limpia la iglesia cerca de aquí. Le dije, ve allá, por lo menos vas a estar más sana.
3: Y los vecinos de esta comunidad, Holly Lakes, nos manifiestan que anteriormente la compañía de electricidad, la Florida Light and Power, cortaba la maleza de este lugar para evitar que se dieran incendios tan masivos.
1: De otro lado, se reportaron más incendios al suroeste de la 172 avenida, cerca al suroeste de la 344 calle, junto con la South Dixie Highway, donde los bomberos de Miami-Dade lograron apagar parte del fuego.
4: Estamos trabajando en conjunto con el Servicio Forestal de la Florida para contener un fuego que ha consumido más o menos 300 acres en la área de Homestead y tenemos 30% contenido del incendio. Tenemos camiones de bomberos rodeando el área para evitar el incendio a los vecindarios. Estamos pidiendo que los residentes se queden en sus casas.
1: Y desde ayer, 12 unidades de bomberos respondieron al incendio de maleza que ocurrió cerca al noroeste de Crown Avenue con la 186 calle.

0: el humo puede viajar por millas y afectar la calidad del aire. El humo de los incendios de maleza contiene partículas finas y algunos contaminantes que pueden afectar sus pulmones y su salud en general. Incluso las personas sanas pueden experimentar irritación de los ojos, tos o dolor de garganta.
1: Para Estrella News, soy Ronald Acha.
2: Gracias, Ronald. Las autoridades identificaron a la conductora arrestada tras un choque múltiple y fatal en la autopista interestatal 75 en el condado de Broward. El accidente dejó víctimas mortales y varios vehículos involucrados, mientras la patrulla de carreteras de Florida investiga las circunstancias del siniestro. La conductora permanece bajo custodia en medio de una pesquisa que busca esclarecer responsabilidades. Mientras tanto, autoridades investigan la causa de una explosión a bordo de una embarcación en el área de Holover Sandbar, un punto turístico muy concurrido. El incidente dejó al menos 11 personas heridas con quemaduras y lesiones traumáticas, quienes fueron trasladadas a hospitales locales. Equipos de rescate, junto con la Guardia Costera de Estados Unidos y agencias estatales, respondieron al llamado mientras continúa la investigación para determinar qué provocó la explosión. Y en Miami-Dade, autoridades investigan el arresto de un maestro de la escuela Miami Jackson Senior High School, acusado de una presunta relación inapropiada con un estudiante. El caso incluye contacto físico y conducta dentro del entorno escolar, mientras el distrito ya inició acciones disciplinarias y la investigación policial continúa para esclarecer lo ocurrido. Y para miles de jóvenes inmigrantes beneficiarios de DACA, renovar su permiso de trabajo se está convirtiendo en una pesadilla. Las demoras en el programa están dejando a muchos sin empleo, sin licencia de conducir y viviendo con miedo e incertidumbre mientras esperan una respuesta migratoria del gobierno federal. Rubén Pereira con la historia.
3: En ese video publicado en sus redes sociales y con millones de reproducciones, César muestra cómo comienza sus días a las 4 de la mañana preparando burritos para vender y poder mantenerse económicamente. Hace apenas un mes trabajaba en recursos humanos para una empresa de manufactura, pero fue despedido porque expiró su permiso de trabajo que obtuvo a través de DACA.
4: Y eso fue porque mi aplicación y la aplicación de muchos se está tardando para aprobar la renovación.
3: Actualmente, más de medio millón de beneficiarios dependen de DACA en Estados Unidos. Activistas aseguran que esta situación se está repitiendo en distintas partes del país, incluso entre personas que enviaron sus renovaciones con varios meses de anticipación.
5: No es secreto que esta administración no apoya el programa de DACA y ya lo ha atacado por varias maneras. Lo han atacado en las cortes, lo han querido quitar. Y esta es una manera pasiva y silenciosa de hacerlo.
3: Mientras tanto, abogados de inmigración advierten que con permisos vencidos y renovaciones pendientes, algunos Dreamers podrían quedar temporalmente desprotegidos ante autoridades migratorias.
6: Muchos de los oficiales de ICE están diciendo que tener un permiso de trabajo no es un amparo, y menos uno que ya se expiró.
7: Mientras el futuro de DACA sigue atrapado entre demandas y batallas políticas, miles de los llamados Dreamers dicen sentirse suspendidos en un limbo, donde no saben qué es lo que pasará mañana.
3: A pesar de la incertidumbre, César asegura que decidió convertir la crisis en una oportunidad y ahora busca salir adelante con su pequeño negocio de comida y espera que otros jóvenes inmigrantes que atraviesan situaciones similares no se rindan.
4: Y que sigan luchando y que no se deprimen. Y yo creo que en el futuro vamos a estar bien.
3: Rubén Pereira, Noticias Estrella TV.
2: Muchas gracias, Rubén. Mire, la presidenta de México, Claudia Sheinbaum, anunció el envío de un nuevo barco con ayuda humanitaria hacia Cuba. El cargamento forma parte de los esfuerzos de cooperación internacional de México para apoyar a la isla en medio de necesidades económicas y sociales, reforzando los lazos entre ambos países.
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2: En noticias de salud, un crucero de la línea Caribbean Princess llegó a Port Canaveral tras un brote de norovirus que afectó a más de 100 pasajeros y tripulantes. Los enfermos fueron aislados y se reforzaron las medidas de limpieza a bordo, mientras la naviera asegura que el barco será desinfectado completamente antes de volver a zarpar.
8: El segmento del tiempo llega a ustedes por cortesía de Alex Hanna.
2: Expertos advierten que la posible formación de un super niño podría tener efectos importantes en Florida, especialmente en la temporada de lluvias y huracanes. El fenómeno asociado a cambios en el Océano Pacífico puede modificar patrones de clima extremo, aumentando el riesgo de inundaciones, calor intenso y variaciones en la actividad ciclónica. Meteorólogos señalan que el sistema aún se monitorea, pero ya genera preocupación por un posible impacto en el estado. Bueno, es momento de hacer una pausa. No se mueva porque tenemos mucha más información al regresar. Ya volvemos.

0: Oiga, estamos de regreso en Sin Filtro. Gracias por seguir acompañándonos. Y vamos con una historia que, por supuesto, es triste. Es triste para el área de Chicago y también para los Estados Unidos. Y es que Kevin González, un niño de tan solo 18 años, que fue diagnosticado con cáncer terminal, murió justo después de cumplir su último deseo: ver a sus papás una última vez.
1: Sí, muy triste, ¿no? El joven había sido diagnosticado con cáncer de colon de etapa 4 y su salud se fue agravando rápido mientras estaba en el hospital. Sus padres estaban detenidos por ICE, pero un juez les permitió salir por razones humanitarias para reunirse con él. Se vieron en México y horas después, pues Kevin falleció. Muy triste esto, ¿no? La situación que me imagino que hay muchas personas que están viviendo esta realidad.
2: Y una historia que plantea de nuevo el dolor de la migración, ¿no? A ver, es un joven que nació aquí en los Estados Unidos, nació en Chicago, deportan a sus padres que estaban en México, él se enferma, llega a esta etapa terminal del cáncer, ya poco podía hablar, poco podía siquiera mantenerse despierto por la gravedad de la enfermedad. Decide, ya que sus padres no podían venir a despedirse de él y ver lo que era su última voluntad, decide regresarse a Durango para esperarlos allá. Luego de que ellos pidieron una visa humanitaria, una visa de turismo, ambas se les negaron e intentaron entonces cruzar de nueva cuenta de manera ilegal. Son arrestados y confinados en un centro de detención. Kevin literal los estaba esperando para irse. O sea, ellos llegan de regreso a Durango el 9 de mayo y el 10 por la mañana, en pleno Día de la Madre, es que fallece este joven, que obviamente su historia nos ha tocado a todos y nos toca especialmente como migrantes que somos el hecho del dolor de una familia y pensar también que ellos lograron, aunque sea unas horas, reencontrarse. Pero ¿cuántos migrantes en este país no han podido despedirse de su mamá o de su papá? Nuestros países cuando enferman y mueren, cuántas personas han tenido que enfrentar ese dolor de dejar a su país y no volver nunca más, no ver otra vez a sus padres, no ver a sus hermanos, no ver a sus seres queridos. Entonces creo que por eso todavía es más dolorosa esta historia. Bendito Dios que este juez en Tucson, Arizona, le permitió a Isidoro González y a su esposa regresar a tiempo para poder despedirlo. Un llamado que hacía él desde la cama en donde agonizaba los últimos días de vida en Durango y que lo venía haciendo desde Chicago.
1: Sí, él hizo este llamado públicamente, lo vimos en redes sociales, tratando de reunirse con sus papás, ¿no? De hecho, el gobierno también respondió diciendo que estaban tratando de averiguar qué hacer con esta situación, pero no dijeron más detalles. Y eso es lo triste, ¿no? Que muchos están viviendo esto, muchos están esperando a reunirse con sus papás, reunirse con sus familiares, y lo triste es que pues pasó esto, pero al menos sí pudieron verlo, ¿no? Al menos pudieron verlo una última vez.
0: Lo triste de esto, sobre todo, es el proceso que tiene que pasar una familia cuando ya ha sido producto de la deportación.
1: Sí.
0: Porque recordemos que los papás de Kevin pues ya habían sido deportados cuando ellos ingresaron al país de manera irregular. Los dos estaban ya en el área de México y pues su hijo se enferma, ¿no? Ellos intentan regresar nuevamente, digamos, por la manera legal, pidiendo esta visa humanitaria, se las niegan, y es cuando la desesperación prácticamente de esta familia pues decide cruzarse nuevamente a los Estados Unidos y nuevamente los detiene ICE y los pone en este centro de detención. Aquí me llama la atención, lo hemos hablado muchísimo, sobre todo el tema de esta deportación express que muchas veces la administración Trump ha querido implementar, y que les hablamos aquí. En estos casos, yo les hago la pregunta a ustedes, en este tipo de casos como tal específicos, ¿estarían de acuerdo en que haya una deportación express cuando ya no hay nada que hacer prácticamente?
2: Lo que pasa es que es bien complicado porque al final de cuentas no es tan express. Hay muchas personas que incluso cuando van camino a autodeportarse en la frontera los arrestan, y en lugar de simplemente expulsarlos, porque ellos ya iban a una autodeportación y ya tenían todo listo para salir del país, los meten a centros de detención y los alargan los procesos y todo este tema tan delicado. En este caso, y por eso la importancia de los consulados aquí en Estados Unidos, que hoy por hoy todos los consulados de México están bajo el escrutinio del Departamento de Estado, y fue precisamente el cónsul de Arizona quien logró se hiciera este movimiento humanitario y se permitiera la libertad inmediata de los padres después de muchos días de espera, y los ayudaron incluso a trasladarlos. En ese sentido, yo creo que la express, pero realmente express, debería ser absolutamente válida y que cada uno decida irse, pero que entonces proceda en ese momento la expulsión del país y no que entren en estos procesos engorrosos que más bien parecen un castigo que un apoyo
0: pero a
2: la necesidad.
0: Pero a lo que me refiero es por lo mismo, porque como han habido tantas trabas en todas las administraciones pasadas, uh-huh. que uh-huh. prácticamente el Express ya ha dejado de ser Express, ¿no? Uh-huh. Porque muchas personas, les pongo el caso de este par de padres de familia que sabemos el dolor que están sufriendo en este momento, pero lo decimos es porque ellos ya habían sido deportados de este país, uh-huh. nuevamente caen en las manos de las autoridades de inmigración, y en ese caso, sobre todo que es un tema humanitario, a mí se me hace que sería la manera más fácil, digámoslo así, de poder manejar un criterio mucho más rápido y expedito para este tipo de casos, porque yo creo que este tipo de casos hay muchos en el sí. país, y mucha gente está en centros de detención 2, 3, 4, 5 meses uh-huh. y no pueden salir del país y no pueden llegar a sus países, ni siquiera despedir prácticamente a uno de sus familiares.
1: Pero lo que ellos querían primero, Laura, era esa visa humanitaria para ayudarle a él adentro de Estados Unidos, claro, porque él estaba exacto. recibiendo ese tratamiento, ¿no? O sea, yo creo que esa era la idea. Ya cuando vieron ellos que no estaba pasando, que no le estaban dando ese permiso a los papás, ahí es cuando el muchacho dijo, bueno, al menos quiero verlos por última vez. Pero él tuvo que parar su tratamiento, irse a Durango, uh-huh. esperar a sus papás. Entonces yo creo que, no es tan blanco y negro esta situación. Yo creo que hay unas situaciones que hay papás o hay personas que quieren entrar a Estados Unidos porque necesitan estar en Estados Unidos para recibir algún tipo de tratamiento. Uh-huh. En este caso, pues fue lo último que pudieron hacer, o sea, era lo último, ¿no? Entonces es por eso que tal vez en esta ocasión sí hubiera ayudado una deportación express, ¿no?
2: Claro, pero además me recuerda también el caso de este señor aquí en Los Ángeles que muere su hijo en un accidente, su hijo menor de edad en Guanajuato, uh-huh. él va a autodeportarse, ya uh-huh. en la frontera lo uh-huh. arrestan y lo mantienen en un centro de detención y no alcanza a despedir a su hijo. Uh-huh. Uh-huh. Entonces, en esos casos, como dice Laura, una deportación express es lo más viable. ¿Por qué? Porque lo que yo estaba haciendo era una lucha por alcanzar a ver a mi hijo, claro. que ahora está agonizando en sus últimos días y esperando por volver a verme. Sin embargo, bueno, los protocolos pues se tienen que aplicar, tenían sí. que ver a un juez. Afortunadamente este juez tuvo el humanismo, tuvo la humanidad y tuvo la sensibilidad uh-huh. de liberarlos y que al menos por unas horas volvieran a abrazar a Kevin, que hoy pues bueno descansa en paz en medio del dolor de toda esta familia y de toda una comunidad que nos unimos a ese dolor y que por supuesto nos hace mimetizarnos en situaciones que sí. nosotros en cualquier punto podríamos también alcanzar a vivir. Pues que descanse en paz Kevin y que por supuesto sus padres encuentren la fortaleza para lidiar con este luto, este duelo y este dolor.
0: Exactamente, una situación muy difícil para esta familia y como lo repito, yo creo que es una condición que deben estar pasando muchísimas familias uh-huh. aquí y esto no, obviamente no nos alegra para nada. Óigame, vamos a hacer una corta pausa, usted no se vaya, venimos a hablar más, con más información aquí en Sin Filtro. Ya volvemos.

0: comparte con Ángela Aguilar. Esta habitación, por supuesto, ahí lo tienen, miren, en el espejo del baño. Wow, todo en tonos rosados. Inti ahí en la cabecera, por supuesto. Estas nubes que son las que iluminan la habitación. Una cobijita de la Virgen de Guadalupe. Cartas. Esos paisajes de Sonora, México, pero en tonos rosados, por supuesto. Han abierto el debate de qué es lo que está pasando. ¿Será que al fin Ángela y Cristian han llegado a un acuerdo con Casu? O más bien Cristian, porque Ángela nomás es la tía, ¿no? Según ella misma. ¿Habrán llegado ya a un acuerdo que pronto haga que Inti vaya a visitar a su papá y pasar un tiempo en Texas con él o en Los Ángeles o en cualquier parte en donde esté? O, por otro lado, simplemente la ilusión de un padre de que eventualmente va a poder encontrarse con su hija.
1: Ay, ojalá sí se arreglaron, ¿no? Porque yo creo que es muy importante que al menos tenga un tiempito con su papá. Yo sé que tienen problemas, pero los papás tienen que, pues, callarse un momentito y dejar que, pues, tengan tiempo la mamá y el papá. No igual, ¿no? Porque a veces uno dice, no, la tiene que estar más tiempo con el que la lleva a la escuela, lo que sea, pero sí tiene que tener, pues, su oportunidad. No, y tiene buen cuarto.
2: Por supuesto, tremendo cuartote, sí. Sí. Yo creo que quiero sí va a haber algún arreglo, porque, o sea, no sé si se está adelantando Nodal o tratando de presionarlo con esto, no creo. Yo creo que quizá lleve un acuerdo por ahí.
0: Sí, a lo mejor ya hay una cercanía y por eso es que lo presenta, porque sí fue muy llamativo que de pronto no habla nada de su vida privada y de pronto nos lleva a la intimidad de su hogar, al cuarto de su hija. Así que, bueno, estaremos muy al pendiente de qué es lo que sucede. Ojalá pronto haya un acuerdo, por supuesto, pero sobre todo que esa niña pueda disfrutar de sus padres en amor, en armonía, en tranquilidad y que ella pueda estar contenta y feliz. Y precisamente hablando de Texas y de esta familia, Casu se presentó allá, estuvo cantando junto con Abby Quintanilla en San Antonio, Texas, y fue precisamente Abby quien la acompañó con este tema de Selena que se volvió viral tras la presentación de la Argentina. Y Abby celebraba pues que la música de su hermana haya trascendido tan lejos como hasta Argentina y siga viva a través de Casu. Pero, ¿cómo canta las de Selena Casu? Pues vamos a escuchar una probadita.
2: Yo quiero.

eso es cosa de Asher, por supuesto, ¿no? Al final de cuentas no puede negar su acento, no puede negar su origen, pero muy a su estilo, y sabemos que ella es más rapera que otra cosa. Cantar una de Selena, obviamente en la tierra tejana que vio nacer a la reina del Tex-Mex, es un homenaje lindo, y pocas veces, muy pocas veces, A.B. Quintanilla está de acuerdo. ¿Se acuerdan que hace unas semanas había dicho que no estaba de acuerdo con homenajes ni imitaciones ni nada de eso? Entonces me encantó que estuviera ahí presente, y se ve que apoya a Caso.

0: encanta.
1: Eso es lo que se
0: encanta,
1: ve.
0: Me encanta la situación. ¿Hay más o no?
2: Me encanta
0: más?
2: También que a Ángela Aguilar le tiraron mucho cuando hizo un homenaje a Selena, todo un disco cantando los éxitos de Selena, y la familia no estuvo de acuerdo, pero hoy por hoy, pues bueno, sí estuvieron con Cazzu. Y rapidísimo, la imagen del momento en pleno Día de las Madres. Miren ahí, esa pancita donde Maluma presentó que está esperando a su segundo bebé. Puede ser un varón porque lo acompañó con un corazoncito azul. Y se pretende o se cree que va a ser hermanita mayor Paris de un varoncito. Así que muy contentos, una fecha muy especial para anunciar esto. Y por supuesto, felicidades a Maluma Baby, que ya viene otro baby en camino y la familia crece.
0: Me encanta.
1: Felicidades Maluma, a Maluma Baby times two.
0: Literal, Maluma, si está, Maluma está feliz, todo el mundo estamos felices.
2: Bueno, que se deje la barba porque ya parece el hermano de sus hijos. Por favor, eso es lo único que pido.
0: Ha perdido muchísimos encantos. Óigame, pues con la información de los espectáculos de Juan Alberto Santos, nosotros vamos a hacer una corta pausa. No se vayan, vamos a hablar un tema que a mí me ha generado muchísima indignación y yo creo que a la gente de Florida y a todo el país también. Ya volvemos.

Abrimos con esta noticia en desarrollo. El presidente Trump está considerando un nuevo operativo militar contra Irán en medio del estancamiento de las negociaciones y las tensiones en el estrecho de Hormuz. Así lo reportó CNN, citando fuentes cercanas al gobierno. Según el informe, Trump está cada vez más frustrado con el manejo de las conversaciones por parte de Irán y cree que el liderazgo iraní no está mostrando avances reales en las negociaciones sobre el programa nuclear. Hola, ¿qué tal? Soy Abel Álvarez. Gracias por acompañarme. Estas son otras de las noticias que estamos siguiendo muy de cerca aquí en 24 horas. Intentan controlar los altos precios.

0: De la gasolina. El gobierno quiere eliminar los impuestos para el combustible, pero la medida podría no ser suficiente. Además, en Arizona, el temor a los operativos migratorios ha llevado a activistas a crear un mapa comunitario para alertar sobre la presencia de ICE y la patrulla fronteriza. Identifican al paciente cero del brote de hantavirus en el crucero. Mientras tanto, 18 pasajeros expuestos ya llegaron a Estados Unidos. Pero mire, continuamos con la guerra en el Medio Oriente. El presidente Trump se reunió este lunes con su equipo de seguridad nacional para discutir los próximos pasos en la guerra con Irán. Funcionarios dicen que entre las opciones está retomar acciones militares contra el gobierno iraní. Las negociaciones entre Washington y Teherán quedaron estancadas después de que Irán rechazara una propuesta de Estados Unidos para terminar el conflicto. Esto después de que Irán se negó a hacer concesiones importantes sobre su programa nuclear.
1: Unbelievably weak, I would say. I would call it the weakest right now. After reading that piece of garbage they sent us, I didn't even finish reading it. I said, I'm not going to waste my time reading it. I would say it's one of the weakest right now. It's our life support.
0: El presidente del Parlamento de Irán advirtió que las Fuerzas Armadas iraníes están listas para responder a cualquier nueva acción militar de Estados Unidos. Y un nuevo sondeo revela desconfianza entre los estadounidenses sobre los tres atentados contra el presidente Donald Trump en Pensilvania, Florida y Washington, D.C. Sobre el más reciente, uno de cada cuatro estadounidenses cree que fue un montaje según una encuesta de NewsGuard y YouGov. Sin embargo, una nueva encuesta de Reuters muestra que la aprobación del presidente subió 2 puntos y ahora se ubica en un 36%. A finales de abril, recordemos que la aprobación había caído a 34%, que fue el nivel más bajo de su actual mandato. La encuesta también encontró que 63% de los estadounidenses dicen que el aumento reciente en los precios de la gasolina ha afectado la situación financiera.

0: for Taiwan from Japan and from countries from that area.
1: Do you think we should still be selling them weapons?
0: Well, I'm going to have that discussion with President Xi. President Xi would like us not to, and I'll have that discussion. That's one of the many things I'll be talking about. We'll have a, you know, he and I have gotten along well, other than with COVID. I was just not accepting of what happened with COVID. But other than that, he and I have had. He's a great gentleman. I find him to be an amazing man.
2: El mandatario será acompañado por 16 directores ejecutivos de grandes empresas estadounidenses, incluyendo Elon Musk. Un científico holandés habría sido el paciente cero del brote de hantavirus, que ya deja al menos 3 muertos y 8 casos confirmados, según la Organización Mundial de la Salud. El científico y su esposa visitaron un basurero en Argentina mientras buscaban observar un ave exótica, según el New York Post. Pero el lugar estaba lleno de basura y la pareja inhaló partículas contaminadas con excremento de ratones que transmiten el hantavirus. Ambos murieron después del viaje. Mientras tanto, las autoridades de España informaron que los últimos pasajeros del crucero afectado fueron trasladados este lunes hacia los Países Bajos. Otras 32 personas permanecerán a bordo del barco. Funcionarios también confirmaron nuevos casos positivos entre los pasajeros, incluyendo un pasajero francés y un ciudadano estadounidense.
3: Y sí, es normal que una persona no tenga síntomas y empiece a tenerlos. Cuando hablamos de síntomas, en este caso, por ejemplo, en el pasajero francés, estamos hablando de fiebre. Cuando subió, por ejemplo, Sanidad Exterior al buque y con los 4 médicos que estaban dentro del buque por la mañana antes de desembarcar, se les tomó la temperatura a todos y ninguno presentaba fiebre, y cuando se subió al avión presentó fiebre. Efectivamente, la evolución de la enfermedad y la infección es muy particular en cada una de las personas y por supuesto que puede ocurrir. Por eso estamos monitorizando diariamente a todos y cada uno de los pasajeros.
2: La Organización Mundial de la Salud recomendó vigilancia cercana para todos los pasajeros, mientras varios países mantienen cuarentenas preventivas. La Corte Suprema permitió que Alabama pueda usar un nuevo mapa electoral este año. El nuevo mapa eliminaría uno de los 2 distritos con mayoría de votantes afroamericanos en el estado. Actualmente, la delegación de Alabama en el Congreso está formada por 5 republicanos y 2 demócratas. La decisión ahora podría abrir la puerta a que los republicanos tengan por lo menos 6 escaños. Ya 4 estados han cambiado sus mapas electorales para el Congreso. Los demócratas cambiaron el mapa de California a su favor, mientras que los republicanos han añadido más escaños en 3 estados hasta el momento. Y con esto nos vamos a una pausa, pero no se mueva porque cuando regrese hay más. ¿Qué se traen entre manos los hijos de El Chapo? Un nuevo reporte asegura que podrían entregarse a autoridades estadounidenses. Además, lanzan alertas sobre la presunta complicidad de autoridades mexicanas con el crimen organizado en casos de desaparición. Un informe revela que México supera los 128,000 desaparecidos. También, ¿podría Cuba ser el próximo objetivo militar del presidente Trump? Vuelos de vigilancia cerca de las costas de Cuba han aumentado y están generando preguntas. Y la presidenta de Venezuela, Delcy Rodríguez, defendió este lunes el reclamo sobre un territorio con grandes cantidades de oro y petróleo. Los detalles cuando vuelva.

0: Gracias por seguir aquí en 24 horas. Mire, reportan posibles negociaciones entre los hijos de Joaquín El Chapo Guzmán y autoridades de Estados Unidos. Un informe asegura que Iván Archibaldo Guzmán podría estar buscando beneficios a cambio de información. Esto mientras crece la presión contra el cártel de Sinaloa y las investigaciones a funcionarios mexicanos presuntamente ligados al narcotráfico. Desde México, Vicente Calderón tiene más detalles. Vamos a verlo.
1: Iván Archibaldo Guzmán, uno de los dos hijos del Chapo Guzmán que siguen libres, podría estar negociando su entrega con las autoridades norteamericanas, que ofrecen una recompensa millonaria por su captura. Así lo afirma un reportaje del diario Los Angeles Times, citando dos fuentes anónimas que aseguran que las conversaciones iniciaron el año pasado. De acuerdo con el rotativo, Iván Archibaldo y su medio hermano Jesús Alfredo están atentos a los beneficios que logren Ovidio y Joaquín, también hijos del Chapo, detenidos en Estados Unidos.
2: Hay negociaciones para obtener información a cambio de beneficios.
1: El antropólogo Víctor Clark ve lógica esta hipótesis.
2: Desde el momento en que cruzaron 17 de sus familiares de manera legal a Estados Unidos, eso ya indicaba una negociación mayor. Seguramente que lo está haciendo a cambio de información importante.
1: Dice que ante el endurecimiento de las políticas de Trump contra los cárteles, podría ser la mejor alternativa para los acusados.
2: Saben que hoy hay una gran posibilidad de que venga por ellos.
1: Esta supuesta colaboración podría aportar evidencias para el juicio que preparan contra el gobernador de Sinaloa, Rubén Rocha, y 9 de sus funcionarios. La Fiscalía del Sur de Nueva York pidió a México su extradición, acusándolos de coludirse con los chapitos, presuntamente dirigidos por Iván Archibaldo, para ganar su elección a cambio de proteger sus operaciones de narcotráfico. El exdirector de la DEA recuerda que hay otro prófugo importante en esta trama criminal.
3: Es un personaje que ha cogido mucha fuerza después de que fue capturado su hermano, el Chapo Guzmán.
1: Se refiere a Aureliano Guzmán Loera, alias El Guano, que supuestamente escapó a un reciente operativo para aprenderlo.
3: Desempeña un papel fundamental y estratégico.
1: Actualmente las autoridades estadounidenses también están enjuiciando a Ismael El Mayo Zambada, el otro fundador del cártel de Sinaloa. En Tijuana, Vicente Calderón, Noticias Estrella TV.
0: En México, la Comisión Interamericana de Derechos Humanos advirtió este lunes sobre la complicidad de autoridades mexicanas con el crimen organizado en desapariciones. Según la comisión, la mayoría de las desapariciones están relacionadas con grupos criminales y reporta más de 128 mil desaparecidos.
4: Hay que salir a las calles, hay que encender las redes sociales y ver el trabajo que están haciendo las mujeres buscadoras en todo el país, en todo. ¿Y qué tratos están recibiendo? ¿Cómo andan las mujeres de Jalisco ahorita? Pegando fichas mientras se las vuelven a borrar. Igualmente en Ciudad de México, igualmente en Guanajuato. Ayer fuimos y pegamos un montón de cartulinas y fichas. En lo que llegué a mi casa, el Estado ya los había quitado porque les molesta y les incomoda que estas caras, estos nombres, a los que les están robando el futuro, tienen voz.
0: El reporte analiza los casos registrados hasta junio de 2025 y revisa los avances y desafíos enfrentados por el gobierno mexicano desde 2018. Y la presidenta de México, Claudia Sheinbaum, anunció que enviará otro barco con ayuda humanitaria hacia Cuba en medio de la creciente presión económica de Estados Unidos sobre la isla. Vamos a escucharla.
5: Preguntarle qué más pudiera hacer México para, pues de alguna manera, aminorar el sufrimiento del pueblo cubano.
6: Vamos a seguir enviando ayuda humanitaria. De hecho, el día de hoy sale un barco de ayuda humanitaria a Cuba. México siempre va a ser fraterno y solidario con todas las naciones del mundo y particularmente con Cuba.
0: México ya ha enviado barcos con alimentos y productos básicos hacia Cuba durante los últimos meses. Por cierto, vuelos militares de vigilancia de Estados Unidos han aumentado cerca de las costas de Cuba desde febrero, según un reporte de CNN. Las operaciones incluyen aviones espía y drones militares capaces de recopilar información electrónica y de vigilancia. Según datos publicados, al menos 25 vuelos de inteligencia han sido realizados cerca de La Habana y Santiago de Cuba. Expertos señalan que patrones similares de vuelos ocurrieron antes de operaciones militares de Estados Unidos en Venezuela. Y ante la Corte Internacional de Justicia, la presidenta de Venezuela, Delcy Rodríguez, defendió este lunes el reclamo sobre el territorio del Esequibo en disputa con Guyana. Esta es una región con grandes cantidades de oro y diamantes. La zona también está cerca de importantes yacimientos petroleros que producen unos 900.000 barriles diarios. Escuchemos lo que dijo la mandataria.
7: Nosotros hemos ratificado que Venezuela está lista y preparada para avanzar en una negociación directa. Que el resultado de este proceso que busca llevar a la Corte a una situación vergonzosa como es pretender validar un fraude ocurrido hace 127 años, Venezuela no lo va a reconocer porque estaríamos nosotros mismos incurriendo en ilegalidad internacional.
0: Venezuela asegura que el Esequibo le pertenece desde la época colonial española. Y se agrava la situación judicial del expresidente de Bolivia, Evo Morales. Un juez lo declaró en desacato y ordenó su captura por no presentarse al juicio donde es acusado de trata de personas y de haber embarazado a una menor de 15 años cuando estaba en el poder. Morales permanece escondido por sus seguidores en el Chapare, mientras su defensa denuncia persecución política. Vamos a otra pausa. Cuando vuelva, en Arizona, el temor a los operativos migratorios ha llevado a activistas a crear un mapa comunitario para alertar sobre la presencia de ICE y la patrulla fronteriza. Además, la curiosa escena con la que se encontraron varios conductores en una intersección. ¿Cómo quedó una motocicleta encima de un semáforo? Ya se lo contamos.
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0: En Tucson, Arizona, el temor a los operativos migratorios ha llevado a activistas a crear un mapa comunitario para alertar sobre la presencia de ICE y la patrulla fronteriza. El proyecto llamado Tucson Migra Maps documenta redadas y vigilancia. María Teresa Sarabia tiene más detalles sobre esto.
1: Por favor, toda la gente que esté alrededor, no abran las puertas. ¡Está el ICE aquí! ¡No abran las puertas!
2: En Tucson, Arizona, la actividad de ICE en el último año desde la llegada de la administración Trump 2.0 es frecuente. Las detenciones de la migra en la región se triplicaron. En 2024 hubo menos de 200 detenidos y para junio de 2025 más de 800. Entonces surgió Tucson Migra Map, proyecto comunitario que documenta los operativos, retenes, vigilancia aérea y detenciones de ICE en las áreas que ven en estos videos.
1: Bueno, más que nada este mapa se hizo de toda la interacción con las vigilancias de las diferentes agencias de policíacas, ¿no? Era principalmente para ICE y Border Patrol, el HSI, todo eso, pero empezamos a ver la colaboración de diferentes agencias con ellos.
2: La zona sur de Tucson es la más impactada por los operativos y buscan alertar a sus residentes.
1: Pues más que nada queremos que vean el corredor, ¿no? Porque, por ejemplo, tenemos muchísimas detenciones aquí en el sur, por ejemplo, estuvieron yendo muchísimas veces al súper, teníamos llamadas diarias.
2: Esta investigación, en la que también participó un geógrafo de la Universidad de Arizona, detalla los patrones de acción de los agentes, como la hora predominante de los operativos por las mañanas, la región predominante, los centros de detención y los vehículos que utilizan.
1: Si hay algún carro parqueado, si tienen prendido el aire acondicionado, los carros por lo general que traen son carros nuevos, tienen los vidrios muy oscuros, tienen el aire prendido y no puedes ver nada para adentro.
2: La investigación incluye también el operativo en el Taco Giro, donde la congresista Adelita Grijalva también le lanzaron gas pimienta durante una redada. El grupo Respuesta Rápida y Tucson Migra Map documentaron hasta abril de 2026 aproximadamente 526 incidentes de operativos migratorios en Tucson y 300 se confirmaron e incluyeron en el mapa. María Teresa Sarabia, Noticias Estrella TV.
0: En Canadá, una motocicleta terminó colgando de un semáforo después de un extraño accidente. La motocicleta chocó contra un sedán y salió disparada hasta quedar atorada en la estructura del semáforo. Equipos de emergencia tuvieron que usar equipamiento especial para bajarla. El conductor de la moto sobrevivió y sufrió heridas graves, mientras la persona que manejaba el automóvil no resultó herida. En un hotel de Tennessee, un huésped muy inusual se convirtió en la sensación de internet al quedarse encerrado dentro de un baño. Se trata de un oso negro que ingresó a un baño exterior del establecimiento y se quedó atrapado tras cerrarse la puerta. Las autoridades lograron liberarlo sin que nadie resultara herido, aunque el lugar sufrió daños menores. El video se volvió viral en redes y no es para menos. Con esto me despido. Soy Abel Álvarez. Gracias por acompañarme aquí en 24 horas.

¿qué tal? Bienvenidos a esta segunda hora de Sin Filtro. Gracias por acompañarnos en este espacio de información y debate. Ahora aterrizamos a la información local. A usted que apenas está uniendo a esta transmisión, pues bienvenido, tome asiento porque se vienen informaciones importantes para usted. Y vamos a hablar de una vez de los titulares que están marcando la agenda de este lunes. Es que al parecer se está extendiendo esa guerra territorial entre vendedores ambulantes. El último enfrentamiento terminó en una violenta pelea, esto en un popular punto de fiesta nocturna en el área de West Hollywood. Yo les hago la pregunta a ustedes, ¿será que se nos está saliendo de control prácticamente todos los puestos callejeros? Pues de eso estaremos hablando. Y una serie de terremotos sacudieron y tomaron por sorpresa a miles de residentes, esto de Highland Park, este fin de semana del Día de las Madres. Y esto, por supuesto, levanta nuevamente la alerta de si el gran evento está muy cerca. Y Gavin Newsom anuncia planes gratis de pañales para todos los recién nacidos en California, pero ¿eso aliviará la carga de las familias o es meramente político? Así empezamos este show de Sin Filtro Los Ángeles. Gracias por acompañarnos. Juan Alberto Santos y Aurora Bella Hernández ya están listos para entregarles a ustedes también información, chicos. Sí.

0: Y qué preguntas tan polémicas.
1: Hombre, hoy vengo preparada.
2: Viene fuerte porque Los Ángeles está así e iniciando la semana con todo.
1: De una vez arranquemos con esta pregunta que les tengo preparada, ¿no? Tema de los trabajadores ambulantes en nuestra ciudad. Y es que les hablo precisamente de esto porque este fin de semana prácticamente se desató una tremenda trifulca. Esto en la zona nocturna de Santa Mónica Boulevard en West Hollywood. Testigos aseguran que este conflicto que ustedes ven ahí entre palabras y luego que se fue a los golpes, pues fue por territorio en una de las áreas más concurridas de este sector. Ustedes ven el confrontamiento verbal que tuvieron las personas allí. Varios de estos vendedores son vendedores de perritos, de hot dogs en las calles. Y luego, pues se van a los puños dos de las mujeres vendedoras. Ustedes los ven en estas imágenes. Se dieron duro, por supuesto. Luego fueron separadas por las personas que estaban allí. Y al final, ustedes van a ver unas imágenes que a mí me sorprendieron porque las vi a las mujeres sonriendo, analizando precisamente, seguro, las imágenes de esta, de la pelea que se estaban dando las mujeres
2: ahí, orgullosas,
1: ¿no? Estaban haciendo. Obviamente, esto desata la pregunta que les estaba haciendo al inicio, ¿no? Se está saliendo un poco de control el tema de los vendedores ambulantes. Sabemos la situación que está enfrentando la ciudad, el desempleo y todo lo que estamos viviendo alrededor de las redes migratorias, pero al parecer, pues cada vez estamos viendo más vendedores ambulantes.
2: Yo creo que un poco no, está muy fuera de control. No sé hasta qué punto están regularizados algunos espacios de ventas. En este caso, pues bueno, es afuera de los antros, de los clubs que hay en West Hollywood, donde muchas personas salen hambrientas y no se quieren necesariamente meter a un restaurante. Otros se quieren bajar simplemente el traguito que se echaron también. Y bueno, un perrito caliente les viene bien. Sin embargo, sí es cada vez más la presencia de vendedores ambulantes. Insisto, algunos tendrán permisos, otros no, serán vendedores irregulares. Y es ahí donde también entra el pleito por el territorio, ¿no? O sea, yo te gané esta esquina y entonces aquí es donde pasa más gente, aquí es donde más voy a vender y no quiero competencia cercana. Y ahí es donde se van, pues, luego a los golpes. Una situación que escala en lo grotesco y que no es lo que debería estar pasando, sobre todo si no tienen permisos, porque ahí les cae la policía y no solamente las lleva por agresión, sino también por estar haciendo una actividad no permitida en las zonas si es que no tienen los permisos válidos. Así que hay que replantearnos esto porque no solamente es West Hollywood, ya es toda la ciudad que está invadida básicamente por vendedores ambulantes que sí tienen derecho a trabajar, a buscarle la vida y hacer todo esto, pero también los transeúntes y las personas que viven ahí luego también se están quejando porque es muy incómodo.
0: Sí, hay muchos dueños en esa área de WeHo también que están diciendo que ellos están cansados con esta situación. Dicen que no saben si unas personas tienen permisos, otras no. Lo que ellos dicen también es que les están quitando clientes, los que son como restaurantes en esa zona. ¿No? Lo que es cierto es que es legal, ¿no? Que ellos estén en esa vía pública, sí pueden estar ahí y no hay muchas reglas sobre si pueden estar enfrente de los restaurantes o no. Nomás que no les pueden quitar como el paso, o sea, no pueden ellos bloquear una zona para que entren las personas a los restaurantes. Entonces ahí se complica. Yo entiendo que tal vez ellos, tal vez les están pues quitando, son como competencia, ¿no? Pero la realidad es que es legal y pues ellos lo están haciendo legalmente, pero entiendo también que hay muchas personas que no tienen permiso.
1: Mira, tú estás hablando de un permiso que se llama el SB 946, que se llama el Safe Sidewalk Vending Act, que pues está obligando prácticamente a las ciudades a permitir esta venta callejera. Lo que pasa es que la gran mayoría de las personas, esto no es un secreto, pues no hacen todo el trámite que tienen que hacer porque precisamente el trámite es súper estresante y engorroso, ¿no? Se vuelve demasiado complicado. Además, ellos tienen que tener permiso de manejo de alimentos. Es una cantidad de cosas que tienen que ir sacando para poder estar presentes. Lo cierto es que estábamos hablando de esto fuera de cámara, es que la ciudad se ha ido inundando de vendedores ambulantes y no solamente hablamos de nuestra comunidad, porque sabemos que nuestra comunidad latina es bastante amplia y que se rebusca la vida de esta manera. Pero también estamos viendo ya el cambio prácticamente de étnico en los vendedores ambulantes. Yo anteriormente no veía, por ejemplo, un asiático, yo no sé si ustedes me lo dirán que no, en las calles vendiendo productos. Era muy difícil para mí verlos. No sé si hace poco estuve en el área de Hollywood, en esta zona de las estrellas, lo más famoso, y prácticamente me daba, yo voy a decirlo, pena ajena de los turistas que venían a tomarse una foto en la estrella de su
0: es que están bloqueando fanático, todo.
1: Y ya no pueden tomársela, ¿no? Porque están todos encima de estas estrellas. No sé cómo va a ser uno, la alcaldesa Karen Bass, que todavía ya le falta muy poquito para terminar su mandato, si es que va a seguir a tratar de arreglar este problema, porque al fin y al cabo ya se está viendo como un problema para uh-huh. la ciudad. Y dos, los nuevos que probablemente lleguen, ¿no? O el gobernador o el nuevo alcalde, para solucionar una situación que se está, obviamente,
0: volviendo quizá un problema,
1: volviéndose,
0: ¿sí?
1: escalando muchísimo en la ciudad.
2: Exacto. De hecho, por ejemplo, en Hollywood, la Cámara de Comercio de Hollywood, que es la encargada de toda la zona del Paseo de la Fama, debería tomar cartas en el asunto. Exacto. En uh-huh. ese sentido. Uno, le quita el atractivo principal de la uh-huh. zona, porque la mayoría de los turistas quieren ir a caminar a ver las estrellas. Hoy por hoy están encima de una estrella y media, es decir, uh-huh. medio camellón, media banqueta, está cubierta por vendedores ambulantes. Muchos de ellos, insistimos, sin permiso. Muchos de nuestra comunidad, que por supuesto aplaudimos que trabajen y demás, claro. pero todo debe de tener un proceso y un permiso. Hay zonas que deberían estar destinadas dentro de la misma área uh-huh. para que ahí se instalen y que, bueno, todos podamos disfrutar por un lado, por otro. También se hace mucho cochinero. Esa sí, es la verdad. Después de que la ciudad retira o ellos se van de las ventas de sus puestos, uh-huh. a veces queda demasiado basura ahí, demasiado cochinerito, tiran agua procesada con uh-huh. las frutas, con lo que están cocinando, el aceite, cosas así. De hecho, en la esquina de Hollywood, ahí donde está el Madame Tussauds, el uh-huh. museo, hay una taquería, que están bien buenos, por cierto, los tacos, pero es una carpa sí, gigante sí, que tapa por ahí de media cuadra wow. casi con la instalación. Insisto, deben de tener algunos, o la mayoría, sobre todo los más visibles, permisos. Pero al final de cuentas, no es el punto. Los centros turísticos deberían estar libres y dispuestos para que los turistas los aprovechen. Además, hay muchos homeless por ahí y eso le suma aún más al conflicto.
1: Juan, y eso puede afectar el tema del turismo en la ciudad.
2: Claro, de por sí no viene ya la gente.
1: Porque ya no uno, ya casi no viene la gente, y dos, cuando llegan aquí, pues se llevan un concepto totalmente equívoco de la situación, ¿no? De cuando se muestra en Hollywood, ¿no? De las calles espectaculares, y esto ha cambiado hace muchísimos años, uh-huh. el tema de las calles y los vendedores ambulantes. Aquí el punto es, no es que estemos en contra de los vendedores ambulantes, no es que estemos en contra de que es que no puedan trabajar. Yo creo que sí, la ciudad tiene que encontrar una manera de cómo poder ayudar a esta gente, de poderla reubicar y darle lugares específicos en donde, como tú lo dices, uh-huh. puedan trabajar y puedan llevarse ese pancito a su casa.
2: Es que sí, estamos en contra del desorden que se genera, eso, ¿no? En desorden. Torno a todo eso.
0: Ya, yo creo que mucha gente va a estar viendo este show y va a decir, no, estos están en contra de los trabajadores.
1: En la casa también se quejan de que tú no puedes transitar. Obviamente sí. El problema es que hay mucha gente de doble moral que dice, no pueden decir nada de eso. No, esto es una realidad que vivimos todos los angelinos.
0: Sin filtro, o sea, estamos diciendo lo que es, ¿no? O sea, muchas personas piensan esto y no se atreven a decirlo, pero es la realidad. De hecho, supuestamente la ciudad está diciendo que ellos están haciendo más inspecciones también para cumplir con las normas, pero nosotros no vemos eso. De hecho, en Silmar, en el USPS, tuvieron que bloquear el estacionamiento porque la gente estaba dejando demasiada basura. Uh-huh. Entonces, eso es lo que está pasando. A los lugares donde tiene que estar limpio, la gente pues tira su basura, no la tira en la basura como deberían de, claro. y también están tirando el aceite donde están los árboles, uh-huh. y eso
2: el
0: también
2: aceite quemado, además.
0: Sí, esto también sí, es, no. está mal, o sea, también nosotros tenemos que hacer nuestra parte, que cuando vayamos a comer en estas zonas, pues no dejar nuestra basura en el piso, también tirarla donde debe de ir, ¿no?
2: Ajá, exacto. Y luego, volviendo a West Hollywood, que fue el centro de este disturbio, ¿sí? encima de todo, a ver, la gente de por sí está enfiestada, ¿no? Y va saliendo de los bares, uh-huh. de los antros, de uh-huh. los restaurantes. Es típicamente una zona gay, pero la verdad es que va gente de todo. Uh-huh. Y va también mucho turista a conocer estos lugares que ven constantemente en películas, en uh-huh. la televisión, en series, en realities, y también van muchas celebridades, así que también es un centro atractivo. Pero vemos estos disturbios, vemos a estas señoras de las greñas ahí agarradas en uh-huh. plena calle. Además, parece la esquina de Santa Mónica con Robertson, que uh-huh. es uno de los cruces más importantes de esa zona. Y tú vas ahí.
1: Por eso era la pelea.
2: Y además se están agarrando a golpes. La gente uh-huh. se está cometiendo un crimen, se está cometiendo un atropello en todo el sentido, y la gente borrachita, en una de esas también se mete ahí uh-huh. al jolgorio. Entonces uh-huh. esto se convierte en un problema público para todos. Entonces sí es importante que las autoridades pongan, uno, más atención en eso, uh-huh. y dos, que la gente también sea más consciente, además de que tienen que cumplir con los requisitos de salubridad, de permisos para poder estar ahí y demás. Encima se ponen a agarrarse de las greñas, no está bien.
1: Yo sí les voy a poner una queja a los vendedores ambulantes. Yo sé que todo ha subido, pero no se aprovechen tampoco el precio.
0: Yo he comido perros
1: calientes, pero ya uno de 15 en el Sofa Stadium, $15. No, yo creo que ya está un poquito pasado una salchicha con un pan.
2: Ahora lo que sea, no, y aparte la salchicha cada vez más chiquita y el pan más aguado.
0: Eso sí.
2: Entonces también eso, esa es otra, ¿no?
1: Hay que ponerle
2: ahora,
1: la queja.
2: Lo que sí es que hay competencia leal, digamos.
1: Sí.
2: Si este lo vende a 6, el de lado también lo vende a 6. Pues sí. Entonces como que se ponen un poco de acuerdo con los precios. Y al final de cuentas, también es una pesta cebolla quemada. Digo, ay, está bien rico. Buena comérsela, pero sí se apesta encanta. Uno.
0: Nosotros aquí quejándonos, pero después de eso vamos a
2: pero claro. Es que todos claro que queremos sí. un hot dog.
1: Sí, el problema es que hay que saberlos ubicar, porque tenemos las ganas de ir a comer perrito caliente, pero tampoco que haya un desorden, ¿no? Ojalá que la ciudad atienda este problema que se está ha ido en crecimiento en la ciudad.
2: Es restaurante con lucha libre incluida, entonces te llevas el 2x1, comes y ves un espectáculo.
0: ¿Sabes que mejor que
2: entonces,
0: sí se queden ahí?
2: Sí, no.
1: Eso sí no.
2: Hay que regularizar, al final eso de cuentas sí. Hay que poner orden, porque si no se convierte un conflicto como la indigencia y como otros temas del crimen y demás que terminan siendo. Y ojo, que hay muchos de estos vendedores ambulantes, no puedo yo decir un número porque lo estoy sacando de mi cosecha, que además se dedican al narcomenudeo. Exacto. Y eso también es un conflicto muy grande. Lo hemos visto,
0: fuerte.
2: Lo vimos tal vez recientemente la semana pasada de estos vendedores en MacArthur Park. Uh-huh. Pero muchos también se dedican a eso. Y en estos centros de antro y de toda esta cosa, pues también aprovechan, ¿no? De te vendo el hot dog, pero pues la salecita es especial, ¿no? O sea, o trae tu paquetito incluido.
1: Claro.
2: Son situaciones que también la policía tiene que empezar a regularizar por eso.
1: Y que bastante ajá. difícil.
0: Hay unos que venden alcohol en el sofá.
2: Afuera de los estadios.
1: Es que esa es la queja que hacen los comercios que sí están, digamos, pagando todos los impuestos y todo lo que tienen que hacer y permisos, que es bastante amplio para todos los comercios, es muy caro. Contra los chicos que están vendiendo a las afueras de estos negocios, en donde prácticamente pues no tienen que pagar absolutamente nada. Lo que sí es cierto es que hay que pedirle a las autoridades que resuelva este problema que se está presentando y, como les digo, está en crecimiento en nuestra ciudad, que por supuesto queremos que trabajen, pero ojalá puedan ser reubicados. Vamos a hacer una corta pausa, no se vaya. Regresamos con más información aquí en Sin Filtro. Ya volvemos.

0: Gracias por seguir conectados en Sin Filtro Los Ángeles. Y yo les tengo una pregunta a Juan Alberto Santos, que estuvo por esos lugares. ¿Sentiste los terremotos que se vieron en Allen Park este fin de semana?
1: Estuvo temblando
0: ¿Sí?
1: desde por ahí del jueves, me decían mis papás viven en esa área, estuvo sintiéndose algunos temblorcitos, algunos muy breves, otros sí más fuertes, pero dice que sí se ha estado sintiendo cómo tiembla la tierra.
2: Ay,
0: Pues
2: qué
0: exactamente.
2: fuerte, qué
0: Serie de
2: miedo.
0: sismos sacudieron este fin de semana el Island Park. Estamos hablando de San Bernardino y también de Riverside y varias ciudades ahí a sus alrededores. ¿De cuántos estamos hablando? ¿Qué dice?
2: 354 mini
0: 300.
2: terremotos. Sí, o sea, la gente ahí tal vez estaba como, ey, ¿cuándo viene el grande, no? Porque muchos están
1: Es lo que
2: esperando
1: todos
2: ese,
1: estamos
2: el de la
1: temblando de
2: falla
1: que
2: de
1: suceda.
2: San
1: Ahora sí
2: Andrés.
1: que temblamos porque tiemble.
2: Sí, estábamos hablando ya, y esta Laura dijo que qué bueno que hay muchos sismos chiquitos, porque tal vez eso
0: Claro.
2: significa que no hay uno grande.
1: Desahogan
2: Pero
0: energía.
2: yo estaba
0: La
2: investigando
0: geóloga.
2: a la geóloga, pero no es cierto, Laura.
0: ¿No?
2: No,
0: Ay, Dios. Y no me
2: no.
0: quites la idea porque te lo juro.
2: No, de
0: Que yo,
2: veras.
0: ¿en serio?
2: O sea, de todos modos puede suceder ese grande que todos estamos esperando. Entonces, yo creo que sí, hay que tener nuestro kit siempre listo porque uno nunca sabe, ¿no? O sea, esto ocurrió en el área de Riverside, San Bernardino y cerca de Brawley. Casi 200,000 personas son los que sintieron los terremotos. Y miren, esto es lo que usted tiene que tener listo, es lo esencial, agua, al menos 3 litros por persona por día para 3 días. Alimentos enlatados, fáciles de abrir, el botiquín que tiene Laura. Tiene los
0: Yo sí, ya
2: medicamentos
0: tengo.
2: básicos,
0: A ver.
2: tiene vendas, gasas, alcohol, una linterna, obviamente con pilas adicionales, un radio de pilas y también con pilas adicionales y también ropa y cobijas extras, cobijas ligeras, esas las de parecen aluminio, o sea, esas son las mejores para eso y obviamente no se olvide que tiene que asegurar esos muebles, tiene que también tener un plan familiar, mantén la calma, obviamente dicen mantén la calma, en ese momento
0: En ese
2: uno se
0: momento
2: pone
0: no
2: como loco,
0: creo.
2: ¿no? Identifica las rutas de evacuación en esas zonas
0: Pues,
2: donde uno
0: hombre,
2: está.
0: están diciendo que casi 200,000 personas en el área de Island Park sintieron
2: Son
0: estos
2: muchas.
0: terremotos, muchísimas personas. Por este lado, más del valle, no se sintió. Por eso
1: No
0: no te lo
1: tanto, no
0: pregunté, porque tú
1: tanto.
0: vives también aquí
2: No,
0: en el
2: yo no sentí
0: valle.
2: nada.
0: Aquí no se sintió nada, pero se estaba hablando de que era magnitud de 4.7, o sea
2: El
0: que
2: más
0: estaban
2: grande,
0: bastante
2: sí.
0: grandecitos. Y investigando esta información, al parecer la mayoría de estos 350, 350 y algo de temblores casi tuvieron el mismo grado de magnitud. O sea que probablemente uno tras otro puede ir calando un poquito más. Y yo por eso decía que yo había escuchado por
2: Es que
0: ahí,
2: no, eso
0: yo había
2: dicen.
1: Sí,
0: escuchado de un geólogo,
1: es un
0: yo creo que
1: mito,
0: es el mito,
1: claro.
0: ¿no? De que cuando va descargando la energía estos terremotos, pues probablemente puede evitarse ese gran terremoto que se está esperando aquí en Los Ángeles. Pero sí me
1: Pero se
0: dejas con
1: viene
0: mucho
1: esperando desde hace
0: temor eso.
1: mucho.
0: Y creo que cada vez que tiembla siempre hablamos de lo
1: Sí,
0: mismo,
1: de que ahí viene el
0: pero hay
1: grande.
0: que advertir a la gente de que viene, puede venir. Quién sabe si nos toca
2: ¿Tiene
0: en
2: su
0: esta
2: kit?
0: época o quizá más adelante. Yo sí
2: ¿Tiene
0: lo
2: su
0: tengo.
2: kit?
1: No, yo
2: Yo no
1: no.
2: tengo nada.
1: No,
2: No,
1: no tengo nada, ni
2: tengo
1: una lata de
2: esas.
1: atún para comer si hace
2: Y no
1: falta.
2: me gusta la comida enlatada, entonces, ¡ay, oh,
0: Ay,
2: no!
0: viene Aurabella hablando.
2: Vino Aurabella, la de la
1: Ahora
2: Jaiba.
1: va a llevar a su chef dentro del kit para si que le haga
0: Va a
1: la
0: llevar
1: comida
0: a su
1: fresca de
0: chef dentro
1: momento.
0: del kit y dentro de la
1: Exacto.
0: Merced.
2: Bueno,
1: Si
2: lo
1: es que
2: único que a
1: sobrevive.
2: ver, me gusta que la lechera enlatada y pues la salsa del pato. Es lo único que tengo
1: La salsa
2: enlatado.
1: del pato.
2: La
1: No sé,
2: salsa
1: la
2: del
1: verdad es que sí
2: pato.
1: hay que
2: ¿No
1: estar
2: sabes la salsa
1: preparados.
2: del pato?
1: Vivimos en una zona típicamente sísmica y la verdad es que sí hay películas, hay muchas cosas que
0: Claro.
1: suceden alrededor de la falla de San Andrés. Y sí, quienes han ido a visitarla, yo hace muchos años que no voy, pasa también por el Island Empire, que es toda esta zona de San Bernardino y esta onda muy cerca de Palm Springs, que es por donde vive parte de mi familia. Y sí hay una apertura enorme, una zanja muy, muy grande que es la falla de San Andrés. De hecho, en las escuelas de ahí del área de Coachella van a visita escolar
0: Yo no
1: como parte
0: tenía
1: de
0: ni
1: los
0: idea, Juan.
1: itinerarios, van a visitar la falla de San
0: No
1: Andrés.
0: tenía ni idea que uno pudiera
1: ¿No?
0: visitar la
1: Sí,
0: Falla de San
1: claro.
0: Andrés.
1: Está
0: Vamos.
1: de Joshua Tree hacia
0: Wow.
1: atrás. No está tampoco tan cerca, pero sí puedes hacer una visita y sí hay una apertura grande y profunda que es la falla de San Andrés.
0: Wow.
1: Y por supuesto es el temor, ¿no? Que cuando ese gran terremoto llegue, pueda esa zanja abrirse e incluso separar a California de su momento. Ahora, en Salton City, que es también al sur del Island Empire, está esta parte que es el lago de agua salada. Y en las montañitas alrededor del lago hay vida marina petrificada. Es decir, en algún momento toda esta zona estuvo sumergida bajo el mar y en algún otro terremoto o gran sismo o reestructuración del planeta o de las placas tectónicas emergió parte de California, si es que notó California, y dicen que la historia y la vida es cíclica, pues, y que en algún momento se va a volver a enterrar. Oigan, está temblando aquí atrás.
0: No, vamos a empezar ahorita.
1: No estén llamando al asunto. Ahora, también dicen que cuando hay mucho cambio de clima, ya ven que de pronto seco, frío, pero calor, pero todo esto, también es que la Tierra se va a mover en algún punto. Entonces, si más de 300, no podemos decir terremotos, pero sí sismos o movimientos tectónicos, más de 300 en estos días en toda esa zona, sí es llamativo, ¿no?
0: Sí, preocupa bastante. Y tú hablabas de los kits de emergencia, yo creo que todas las personas y todas las familias deberían de tenerlo. A veces,
2: especialmente aquí en California.
0: Mucha gente dice que cuando, es que hace unos años atrás que empezaron a haber un par de sismos que estaban entre los 4 y pedazo y 4 y algo, fue donde en mi casa empezamos a prepararnos y armar un plan de, digamos, de contingencia con la familia. Yo creo que eso es necesario, porque llega el punto de que llegase a ocurrir un terremoto de estos y uno no tiene ni idea para dónde arranca.
1: ¿Para dónde jalar?
0: Entonces, sí hay que, digamos, tener esa conversación. Nosotros lo tuvimos en casa y a través de Amazon compramos un kit que viene ya todo. O sea, te viene tu link. Todo lo que mencionaste te viene incluido.
1: Ya hasta nada más le agregas los documentos.
0: Lo que necesitas agregar, documentos, cosas así. Si ya se vencieron, por ejemplo, yo lo compré hace 6 años, ya se me venció el agua, entonces simplemente se vuelve a poner. Bueno, yo creo que es simplemente un tema de rutina que tú tienes que tener en tu casa en caso
2: qué responsable,
0: de que ocurra algo.
2: Qué responsable eres.
1: Muy bien.
2: Hombre, sí, no, tengo que
1: yo, por ejemplo, no tengo ni siquiera ubicado los puntos de encuentro alrededor de mi casa o las zonas seguras dentro del edificio donde uno vive. Hay una zona al centro que yo supongo que es como un área segura. Al final de cuentas, creo que sí deberíamos de ser más responsivos en ese sentido y más responsables también. Yo viví también unos años en la Ciudad de México donde constantemente tiembla y uno llega a vivir a un lado, porque yo vivía de renta, entonces cuando me movía, lo primero que haces es ubicar las zonas seguras de reunión en caso de sismo, ¿no? Y ubicar la escalera de emergencia. Claro. Incluso cuando yo llegué aquí, sabiendo que California era muy sísmico, es muy sísmico, también, por ejemplo, cuando iba a un hotel, ubicaba dónde la está escalera. La escalera de emergencia, dónde está no sé qué, tarara, pero ya uno lo va soltando
2: es que
1: y se va confiando.
2: No hay alarmas ni nada, o sea, deberían de tener esas alarmas la como alarma las sísmica, tienen ¿no? En la Ciudad sísmica. De México. En Northridge.
0: Es que Ciudad de México es mucho más activa el tema
1: no,
0: sísmico.
1: Pero
0: ¿no?
1: También una alarma sísmica a veces va a temblar así, titín, y de todas formas suena y te
0: bueno,
1: asusta.
0: Bueno, pues espero que tanto hemos hablado del gran terremoto que puede ocurrir. Yo espero que al menos si sobrepasa alguna magnitud, sí tengamos por ahí escondidas un par de alarmas para poder
1: pues
0: alertar
1: es que
0: a la gente.
1: Pues es que dicen que 7.8 podría ser o más. No, 7.8 o más sería el gran terremoto que pudiese abrir la falla de San Andrés para que entrara por ahí.
2: En 1994 hubo un terremoto 6.7
1: en
2: Northridge y fue muy grave y de todos modos no aprendimos y todavía no tenemos el kit.
0: Bueno, yo no nací muchos años.
1: Porque todavía no estaba aquí.
0: Yo
1: no estaba aquí.
0: Yo no nací. Muchos años, yo no nos interesa.
1: No, al final de cuentas es hacer conciencia porque la Tierra nos está hablando y algo nos quiere decir. Entonces, estemos al pendiente.
2: La gente se acuerda de ese terremoto. De hecho, yo he hablado con personas y se acuerdan ellos que cuando estaba sacudiendo la Tierra,

0: se iban a MacArthur Park y se acostaban ahí en la noche porque estaban esperando otros terremotos y la gente las se acostaba, ¿no?, ahí. Sí, ay no, ya no.
1: Aquí,
0: ya,
1: está, aquí se mueve, pero se yo mueve, no sé si es porque alguien está caminando en el arriba. Paso de arriba.
2: Ya quedó traumada, okay. Laura.
3: Traumada ya. Cerremos este tema aquí, señores. Lo único importante es que usted en su casa, pues tenga ese kit de emergencias. No espere a que llegue una emergencia como tal para comprarlo. Oiga, vamos a hacer una corta pausa. No se vaya, venimos a hablar más información local aquí en Los Ángeles, en Sin Filtro, Los Ángeles. Ya volvemos.

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Estamos de vuelta con más información en Sin Filtro Los Ángeles. Gracias por seguir acompañándonos. 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
2: Sí, Yeya49 subió lo siguiente a la aplicación Now News. Dice que le tomó 19 minutos de ir del Downtown LA hasta Beverly Hills gracias a la reciente inauguración de la línea de Ya me convenció. Y mira, ahorita se ve muy limpio, entonces sí me atrevo. Ahorita no hay mucho crimen ahí por esa área, entonces tal vez... Sí me atrevo, si ustedes van conmigo.
3: Le estás dando mala publicidad al metro.
2: Pues yo tampoco estamos aquí para darle buena publicidad. ¿Está
3: no, pero
2: disponible?
3: Tampoco es una zona de crimen por todos lados. No, sí, está muy bonita. De hecho, las estaciones están muy bonitas porque ya saben que cada estación tiene como una temática y están nuevecitas, como dice ahora. Y por supuesto, lo interesante y lo mejor es que ir del centro a Beverly Hills en una hora pico, en 19 minutos, te salva el día.
0: Claro.

0: gente vota, que él va a prometer que va a limpiar esas zonas donde están los metros y que va a mantener la seguridad, no sé.
1: Pues a ver si la logra.
0: No soy la única que tiene miedo de andar en metro.
1: No simplemente hablar y...
2: Los pañales son bien caros y además desechan muchos todos los días. Entonces, por supuesto que viene a ser una buena ayuda, sobre todo para esos padres que están comenzando y que pueden llevar esos fondos a la leche o a otros productos que necesiten también para el bienestar de sus bebés. Ves, ahora sí, los detractores siempre van a decir, hubieran usado ese dinero para otra cosa, claro. Pero al final de cuentas, hoy por hoy, ganar $100,000 en California o en el área del sur de California es considerado de bajos recursos. Imagínate cuánta gente necesita entonces ayuda y cuánta gente puede aplicar. La verdad es que al final de cuentas no nos gusta una cosa ni la otra, como nosotros, en mi caso, yo no necesito pañales porque no tengo un bebé ni estoy esperando un bebé próximo a llegar, pues pensaría que eventualmente me beneficiaría más que le dieran ese dinero a otras cosas o lo destinaran a otros fondos, pero hay muchos que sí lo necesitan y que lo van a utilizar. Ahora, de que se roben el dinero y terminen en manos de un particular a que repartan pañales, pues bendito los pañales, ¿no?
0: No, pues sí. Y fíjate que el candidato que quiere ser gobernador, Steve Hilton, también está criticando esto y dice que están demasiado caros. Dice que cuestan como 50 centavos, si hace las matemáticas, 50 centavos por pañal. Por pañal, pero sí. Lo que él no estaba considerando es que también tiene que trasladar. O sea, eso también cuesta. La logística cuesta también. Entonces, yo creo que ahí nos estaba tratando de pues desviar con sus números. Entiendo.
1: ¿Cuánto te cuesta una caja en Costco?
0: Es que ya no me acuerdo. Esto era antes unos $30-$40 en Costco. Pero mucho más barato que en Target o en Walmart.
1: Es mucho más barato que cada pañal que está dando Gaby Newsom.
0: Sí, pero la logística, Laura, también cuesta. O sea, transportarlos.
1: Pero por eso, al fin y al cabo, si vas a Costco, le va a salir más barato. Yo lo que digo no es que no le quiten el subsidio a la gente. Más bien puede darle esos $100 o yo qué sé cuánto les van a dar, para que las personas vayan y les salga más barato, que nos cueste a nosotros los contribuyentes más dinero. Se supone que esto tenía para un presupuesto del programa, son 7.4 millones que ya tenía asignados el presupuesto estatal. Ahora están pidiendo 12.5 millones adicionales solicitados hasta el 2027. ¿Qué significa eso para los californianos? Más impuestos para los californianos. Por ahí, en alguna manera, nos van a ir sacando ese costo. Lo que pasa es que a mí se me hace que es que no hay que quitarles ese beneficio, sino que hay que más bien, vuelvo y le repito, ojalá poderles dar el dinero a las personas para que pueda salirles más económico
0: la gente
1: Pero es que al final
2: le das el dinero, la gente se lo gasta en otra cosa y no termina en el programa que se da.
0: Eso está de acuerdo.
1: Te evita que tú gastes en cosas que no necesitas, ¿no? O en yo qué sé, ahora con el de las sodas o los helados, ya no puedes comprar eso. Lo mismo puede pasar con una tarjeta, que simplemente puedas comprar los pañales. Nada.
2: Bueno,
1: lo que
2: la iniciativa está hecha y ahora hay que ver
1: cómo... Ya está firmada prácticamente.
2: Claro, por supuesto. Por eso digo que la iniciativa ya está hecha. Ahora hay que cuidar cómo se lleva a cabo y mejorarla, quizá a través de una tarjeta o quizá a través de otras cosas. Estoy viendo aquí, por ejemplo, que dice que unos pañales Huggies, que tiene 84 diapers, cuesta $24.80 en Walmart. O Up and Up cuesta $25.99 en Target, que también tiene 84 pañales. Entonces son como 80 y tantos pañales por $25.
1: Claro, es que sabes lo que yo te digo. Lo que pasa es que cuando tú das una concesión de este tema a una empresa, eso incrementa el costo. ¿Por qué razón? Porque de cierta manera ellos necesitan ganar también la parte del pañal. Entonces, si evitas contratar a una empresa para que destine pañales a la gente que está teniendo recién nacidos, pues yo creo que eso va a evitar que se aumente el costo para los californianos y más bien se le pueda dar mejor beneficio.
0: Mejor que se enfoquen en bajar los impuestos de la gasolina, que quiten los impuestos de los pañales, tal vez. O sea, eso ayudaría tal vez a más personas. Yo creo que eso sería mejor.
2: Y no lo están haciendo con una compañía, sino con una organización.
0: Que está vinculada a la esposa de Gavin Newsom.
2: Claro, porque la esposa es bien buena gente.
1: Exactamente, me quita. Casualmente está vinculada con los.
2: ¿Y qué tiene?
1: No, nada. Quizás se nos desvíen un poquito los fondos por ahí.
2: Oígame, pues es lo que tenemos que revisar.
1: Me llama la atención esto. Hay que ponerle, claro, hay que revisarlo y hay que estar muy al tanto de esta oferta o más bien programa que está haciendo Gavin Newsom para todas las familias. Que también gente que pueda en estas 65, 75 clínicas ir a tener hijos y que tenga manera de comprar pañales, también van a recibirlos de manera gratis.
0: Es una ayuda.
1: Así que es una ayuda también para todos los millonarios. Óigame, vamos a hacer una corta pausa, no se vaya. Regresamos con más.
2: Ustedes le ponen de más nomás para hacer quedar mal al gobierno.
1: Porque está quedando mal. Ya volvemos con más información.

0: Oiga, gracias por seguir conectados en Sin Filtro, Los Ángeles, y vámonos hacia México porque esta mañana la presidenta Claudia Sheinbaum pues salió a ponerle frente a esa polémica del ajuste al calendario escolar 2025-2026, pues a raíz del tema de la fiesta del fútbol que se vivirá en verano. Recuerden que ellos estaban tratando de proponer, de hecho, el secretario de Educación, Mario Delgado, en una información prácticamente veraz, ¿no? Estaba diciendo, sí, que iban a cancelar las clases hasta el 5 de junio o hasta ese día iban a estudiar prácticamente los chicos. Y esto ha desatado un revuelco en México porque muchas madres, cabezas de familia, estaban diciendo que cómo iban a parar prácticamente 5 semanas la educación de sus hijos y 2, cómo los iban a dejar a ellas al pendiente de los niños, sabiendo que ya tenían un calendario prácticamente acomodado para atender las necesidades de sus hijos, enviándolas a sus escuelas. Entonces esto iba a involucrar trabajos, no cancelaciones de citas y, en fin, muchísimos problemas para todas las madres y padres de México. Y bueno, esto ha desatado semejante revuelca. ¿Qué ha salido a decir la presidenta Claudia Sheinbaum esta mañana? Pues a decir que esto no fue una ocurrencia del secretario de Educación, sino que simplemente fue una propuesta, porque recordemos que Mario Delgado había dicho como factible este acto que iba a hacerse.
1: Sí, eso es lo que confunde.
0: De esa manera, la semana pasada, y no, ella está diciendo que eso fue algo consensuado que se hizo con los 32 secretarios de Educación del país en una votación y que en eso habían llegado a un acuerdo y que por eso se iban a cancelar estas clases para que la gente saliera a disfrutar de esta fiesta del fútbol.
2: Sin embargo, ahora dice que se va apenas a llevar a votación. Yo lo que entiendo aquí es que, a ver, lo dijeron. Cuando vieron que la respuesta y la opinión pública no fue positiva, entonces ahora resulta que lo están analizando. Es como el presidente Trump, que primero dice una cosa y cuando no le sale el chiste, entonces dice que fue broma. Pero si sale el chiste, entonces está bien. La situación aquí es que obviamente la gente dice, ¿y qué hacemos? Solamente porque hay un evento futbolero aquí, nos afecta a todo el país, cuando en realidad son solo 3 ciudades sedes y el resto de los estados no se afectan. La gobernadora de Guanajuato salió en un comunicado en video diciendo que ella no estaba de acuerdo, porque en Guanajuato ni partido sabía que por qué los niños tendrían que verse afectados y todas las familias completas, ¿no?
1: Sí.
2: Y Nuevo León, el gobernador de Nuevo León, aunque ahí sí hay partidos, dijo que él no estaba de acuerdo y que el calendario se iba a llevar de acuerdo a como estaba establecido. Ahora lo que quieren es que cada estado decida si se une o no a la propuesta de terminar el 5 de junio con las actividades escolares.
1: Pero los estados no deberían de decidir. Yo creo que también deberían de dejar que los papás voten para ver si esto se hace realidad.
2: Hombre, porque nos llega el 5 de junio y no termina las votaciones.
1: No, que lo hagan, o sea, que lo hagan en cada escuela, que hagan su votación rápido, porque eso no está bien. O sea, ¿qué van a saber los maestros? Saben mejor los papás si ellos pueden pues contratar a alguien para que les cuide a sus hijos cuando vayan a trabajar.
2: También estaba la discordia de ¿y por qué los papás se quejan? Que si no saben qué hacer con sus hijos en 5 semanas, el problema no es la escuela, sino los papás, que no saben qué hacer con sus hijos en casa y cómo manejar esta situación. Es responsabilidad de todos. Aquí la situación es que la SEP lanza un calendario con tiempo y la gente se ve, organiza y planea cosas en base a ese calendario, para que luego salgan con que, ay, siempre no, mejor vamos a terminar antes para que vayan a ver los juegos.
1: No,
2: como si además estuvieran accesibles.
0: Yo voy a abogar por los niños que les encanta el fútbol y que les encanta esta fiesta que vamos a vivir en verano. Es que muchísimos también quieren ver los partidos. Muchos van a ser en la mañana, muchos van a ser en medio de su jornada estudiantil, así que yo creo que eso va a afectarlos. Pero bueno, vamos a seguir hablando de este tema en tan solo minutos al volver aquí en Sin Filtro, porque hay una mamá que es muy mediática y que ha desatado también la polémica en redes sociales tras un anuncio que hizo a raíz de este tema. Ya volvemos.

0: Gracias por continuar con nosotros en Sin Filtro Los Ángeles y seguimos hablando de este tema que por supuesto tiene ya conmocionado a México, que es con la cancelación de clases que están proponiendo por parte del gobierno de Claudia Sheinbaum. Cancelar las clases a partir del 5 de junio porque viene pues obviamente la fiesta del fútbol para verano y esto pues ha encendido también el debate en las madres de familia que están ahora diciendo pues que no saben qué van a hacer con sus hijos. Y una de ellas fue la comediante Sofía Niño de Rivera, que salió en sus redes sociales a criticar la decisión. A ver qué fue lo que dijo. Escuchen esto.
1: Qué coraje tener que hacer este video. La SEP, la Secretaría de Educación Pública, decidió en México... Ven, si eres extranjero, ven, escucha esto. Parece broma, no es broma. Decidió que iba a recortar 5 semanas el ciclo escolar porque viene el Mundial. Para que los señores jueguen fútbol y ganen mucho dinero, que los niños no estudien. ¿Arreglar las vías públicas? No. ¿Arreglar el transporte público para que no haya tráfico? No. O sea, arreglar la infraestructura de las ciudades para que esto pueda suceder y hacerlo con tiempo. No. Mejor sacamos a los niños de las clases. Total, ni los educamos bien. ¿Qué más da? 5 semanas más, 5 semanas menos, no importa.
2: Se enojó. Se enojó con razón.
0: No, hombre.
3: ¿Así vas a defenderlo después de esto?
0: Sofía, busca ver qué vas a hacer con tus hijos.
2: Busca oficio.
3: 5 semanas es mucho.
2: Sofía, por ejemplo, tiene la posibilidad de pagar nanas, de tener gente que la ayude. Hay mucha gente que no.
3: Sí.
2: Hay gente que en realidad, sin la ayuda de la escuela o sin el tiempo que los niños pasan en la escuela, no tienen una situación. Ni tienen tele algunos, pues, para ver el partido. ¿Cómo se le ocurre a la SEP simplemente decir, ay, vamos a dejar a los niños sin clases porque hay unos partidos, e insisto, son solo algunos partidos y en algunas ciudades del país, como para que todas las SEP se cierren.
0: ¿Cuántas semanas son las vacaciones? ¿Cuántas semanas
2: son las vacaciones?
0: 6 semanas
2: son usualmente las vacaciones largas.
0: Ajá.
2: Son 6 semanas. Pues, ahora van a tener 11.
0: Laura, encantada, dice: todos deberían ver el fútbol.
3: Sí,
0: obviamente, bueno, hay que hacerlo. Óigame, con esto llegamos al final de Sin Filtro Los Ángeles. Gracias por acompañarnos, pero nos vemos acá porque tenemos una cita mañana en Sin Filtro. Chao, chao.
3: Gracias,
2: presidenta.
3: No vayas a pedir vacaciones de 5 semanas tú también.
2: Que van a chamba.
3: No, yo

0: Hola, ¿qué tal, familia? Les saluda Karen Marroquín. Bienvenidos a Estrella News Texas. Así comenzamos. Una bombera hispana con 12 años de servicio en Grand Prairie denuncia la detención de su esposo venezolano por ICE durante una cita migratoria, a pesar de tener asilo pendiente y permiso de trabajo. Karina Ramos habló con David Medina y relata cómo este caso ha impactado profundamente a su familia en medio de un proceso migratorio de estatus mixto. Veamos.
1: He perdido el control. Ahora no sé qué esperar y he perdido la esperanza. Es muy difícil.
2: Karina Ramos, una bombera de Grand Prairie en el norte de Texas, denuncia que ICE detuvo a su esposo durante una cita migratoria, pese a tener asilo pendiente, permiso de trabajo y una petición familiar para obtener la residencia permanente presentada por su esposa, quien es ciudadana estadounidense.
1: Sí, traicionada de que pues él hizo todo bien. Hizo el proceso, él nunca se metió en problemas, no tiene un récord criminal, entonces, ¿qué más es lo que quieren de nosotros?
2: Karina, quien ha dedicado más de 12 años en servir a la comunidad del norte de Texas como bombera, asegura que desde la detención de su esposo ha sido un impacto de mucho dolor y frustración en su vida.
1: Cuando llego yo al trabajo es apagar todos los problemas, dejarlos a casa y ahora soy una bombera. Y eso es muy difícil porque yo estoy acostumbrada a ayudar a la gente.
2: Juan José Oviedo, de origen venezolano, acudió el pasado 25 de marzo a una cita programada por inmigración en Dallas, cuando fue detenido por ICE.
3: No podemos dejar que este sistema nos quiebre porque...
2: Nos comunicamos con Juan José Oviedo vía telefónica, quien se encuentra detenido actualmente en un centro de detención de ICE ubicado en Alvarado, Texas, y asegura que está luchando para recobrar pronto su libertad.
3: Algún día tengo la esperanza de que voy a salir de aquí pues, para poder reunirme con ella y que vamos a poder tener esa vida juntos que tanto hemos anhelado.
2: El abogado de Juan José señala que este no tiene récord criminal, quien tiene además autorización de empleo y trabaja en el Aeropuerto Internacional de Dallas-Fort Worth.
4: He has no criminal history whatsoever.
2: No tiene ningún historial criminal. Está casado con su esposa ciudadana estadounidense que es bombera y ha protegido a nuestra comunidad por más de 10 años. Por ahora, el abogado de Juan José dice que busca acelerar el proceso migratorio de este y obtener protecciones legales para que sea liberado del centro de detención de ICE y pueda pronto nuevamente reunirse junto a su esposa. David Medina, Noticias Estrella TV.
0: Muchas gracias, David. Mientras tanto, una parada de tráfico terminó en el arresto de un joven hispano bajo sospecha de traficar con inmigrantes indocumentados. Veamos.
5: Vamos. ¿Tienes zapatos? ¿Tienes? ¿De dónde eres? ¿De dónde?
6: Colombia.
5: ¿Colombia? Ok. Ven. Señor, véngase de este lado.
0: Esto sucedió en el condado Maverick cuando detuvieron el vehículo conducido por un joven de nombre Adrián John Vargas. De acuerdo a las autoridades, durante la revisión hallaron que transportaban a un migrante hondureño y a una colombiana. Vargas fue arrestado y enfrenta cargos por tráfico de personas. Ambos migrantes fueron entregados a la patrulla fronteriza. Mientras tanto, en la ciudad de Dallas, la policía arrestó a un joven de 19 años acusado de homicidio tras un tiroteo en un complejo de apartamentos en East Ledbetter Drive. Según el reporte, la víctima fue encontrada sin vida en la escena y el sospechoso fue localizado horas después, escondido en una propiedad cercana. El caso está relacionado con una presunta agresión previa contra la novia del detenido, lo que forma parte de la investigación en curso. Y mire, para miles de jóvenes inmigrantes beneficiarios de DACA, renovar su permiso de trabajo se está convirtiendo en una pesadilla. Las demoras en el programa están dejando a muchos sin empleo, sin licencia de conducir y viviendo con miedo e incertidumbre mientras esperan una respuesta migratoria del gobierno federal. Rubén Pereira tiene la historia. Veamos.
7: En ese video publicado en sus redes sociales y con millones de reproducciones, César muestra cómo comienza sus días a las 4 de la mañana preparando burritos para vender y poder mantenerse económicamente. Hace apenas un mes trabajaba en recursos humanos para una empresa de manufactura, pero fue despedido porque expiró su permiso de trabajo que obtuvo a través de DACA.
8: Y eso fue porque la mi aplicación y la aplicación de muchos se está tardando para aprobar la renovación.
7: Actualmente, más de 500,000 de beneficiarios dependen de DACA en Estados Unidos. Activistas aseguran que esta situación se está repitiendo en distintas partes del país, incluso entre personas que enviaron sus renovaciones con varios meses de anticipación.
6: No es secreto que esta administración no apoya el programa de DACA y ya lo ha atacado por varias maneras. Lo han atacado en las cortes, lo han querido quitar. Y esta es una manera pasiva y silenciosa de hacerlo.
7: Mientras tanto, abogados de inmigración advierten que con permisos vencidos y renovaciones pendientes, algunos Dreamers podrían quedar temporalmente desprotegidos ante autoridades migratorias.
9: Muchos de los oficiales de ICE están diciendo que tener un permiso de trabajo no es un amparo, y menos uno que ya se expiró.
10: Mientras el futuro de DACA sigue atrapado entre demandas y batallas políticas, miles de los llamados Dreamers dicen sentirse suspendidos en un limbo, donde no saben qué es lo que pasará mañana.
7: A pesar de la incertidumbre, César asegura que decidió convertir la crisis en una oportunidad y ahora busca salir adelante con su pequeño negocio de comida y espera que otros jóvenes inmigrantes que atraviesan situaciones similares no se rindan.
8: Y que sigan luchando y que no se deprimen. Y yo creo que en el futuro vamos a estar bien.
7: Rubén Pereira, Noticias Estrella TV.
0: Muchas gracias, Rubén. Y en la ciudad de Houston, un hombre resultó herido de bala en el hombro tras un tiroteo ocurrido en la madrugada en la cuadra 8100 de Cook Road. Según la policía de Houston, la víctima fue trasladada para recibir atención médica y hasta el momento no se han dado a conocer detalles sobre sospechosos o el motivo del ataque. Autoridades continúan investigando el caso. Y en un operativo del equipo SWAT del condado de Harris, terminó con la detención de un hombre de 43 años, acusado de apuntar un arma a su propia madre en plena celebración del Día de las Madres. El sujeto se atrincheró en una vivienda en Stevenage Ridge, ignoró negociaciones y enfrentó a la policía, incluso apuntando a drones. Tras varias horas de detención, fue detenido y trasladado a un hospital. Y por otro lado, autoridades investigan un tiroteo en el que estuvieron involucrados oficiales de Dallas Area Rapid Transit cerca de la estación Victory. Según el reporte, agentes persiguieron a un hombre en las vías del tren y posteriormente se habría registrado el uso de un arma. El sospechoso fue trasladado a un hospital, mientras su identidad y estado de salud no han sido confirmados. No se reportaron oficiales ni civiles heridos.
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0: Y en noticias de deportes, la liguilla de la Liga MX llega con semifinales cargadas de historia y rivalidad. Cruz Azul se mide a Chivas en una serie con antecedentes de eliminación y revancha, mientras Pumas enfrenta a Pachuca en otro duelo con recuerdos de finales y títulos. Dos cruces que prometen intensidad en el camino al campeonato. Bueno, familia, es momento de hacer una pausa, pero no se mueva porque tenemos mucha más información al regresar. Ya volvemos.

0: Oiga, estamos de regreso en Sin Filtro. Gracias por seguir acompañándonos. Y vamos con una historia que, por supuesto, es triste. Es triste para el área de Chicago y también para los Estados Unidos. Y es que Kevin González, un niño de tan solo 18 años, que fue diagnosticado con cáncer terminal, murió justo después de cumplir su último deseo: ver a sus papás una última vez.
1: Sí, muy triste, ¿no? El joven había sido diagnosticado con cáncer de colon de etapa 4 y su salud se fue agravando rápido mientras estaba en el hospital. Sus padres estaban detenidos por ICE, pero un juez les permitió salir por razones humanitarias para reunirse con él. Se vieron en México y horas después, pues Kevin falleció. Muy triste esto, ¿no? La situación que me imagino que hay muchas personas que están viviendo esta realidad.
2: Y una historia que plantea de nuevo el dolor de la migración, ¿no? A ver, es un joven que nació aquí en los Estados Unidos, nació en Chicago, deportan a sus padres que estaban en México, él se enferma, llega a esta etapa terminal del cáncer, ya poco podía hablar, poco podía siquiera mantenerse despierto por la gravedad de la enfermedad. Decide, ya que sus padres no podían venir a despedirse de él y ver lo que era su última voluntad, decide regresarse a Durango para esperarlos allá. Luego de que ellos pidieron una visa humanitaria, una visa de turismo, ambas se les negaron e intentaron entonces cruzar de nueva cuenta de manera ilegal. Son arrestados y confinados en un centro de detención. Kevin literal los estaba esperando para irse. O sea, ellos llegan de regreso a Durango el 9 de mayo y el 10 por la mañana, en pleno Día de la Madre, es que fallece este joven, que obviamente su historia nos ha tocado a todos y nos toca especialmente como migrantes que somos, el hecho del dolor de una familia y pensar también que ellos lograron, aunque sea unas horas, reencontrarse. Pero ¿cuántos migrantes en este país no han podido despedirse de su mamá o de su papá en nuestros países cuando enferman y mueren? ¿Cuántas personas han tenido que enfrentar ese dolor de dejar a su país y no volver nunca más, no ver otra vez a sus padres, no ver a sus hermanos, no ver a sus seres queridos? Entonces creo que por eso todavía es más dolorosa esta historia. Bendito Dios que este juez en Tucson, Arizona, le permitió a Isidoro González y a su esposa regresar a tiempo para poder despedirlo. Un llamado que hacía él desde la cama en donde agonizaba los últimos días de vida en Durango y que lo venía haciendo desde Chicago.
1: Sí, él hizo este llamado públicamente, lo vimos en redes sociales, tratando de reunirse con sus papás, ¿no? De hecho, el gobierno también respondió diciendo que estaban tratando de averiguar qué hacer con esta situación, pero no dijeron más detalles. Y eso es lo triste, ¿no? Que muchos están viviendo esto, muchos están esperando a reunirse con sus papás, reunirse con sus familiares, y lo triste es que pues pasó esto, pero al menos sí pudieron verlo, ¿no? Al menos pudieron verlo una última vez.
0: Lo triste de esto, sobre todo, es el proceso que tiene que pasar una familia cuando ya ha sido producto de la deportación.
1: Sí.
0: Porque recordemos que los papás de Kevin pues ya habían sido deportados cuando ellos ingresaron al país de manera irregular. Los dos estaban ya en el área de México y pues su hijo se enferma, ¿no? Ellos intentan regresar nuevamente, digamos, por la manera legal, pidiendo esta visa humanitaria, se las niegan, y es cuando la desesperación prácticamente de esta familia pues decide cruzarse nuevamente a los Estados Unidos y nuevamente los detiene ICE y los pone en este centro de detención. Aquí me llama la atención, lo hemos hablado muchísimo, sobre todo el tema de esta deportación express que muchas veces la administración Trump ha querido implementar, y que les hablamos aquí. En estos casos, yo les hago la pregunta a ustedes, en este tipo de casos como tal específicos, ¿estarían de acuerdo en que haya una deportación express cuando ya no hay nada que hacer prácticamente?
2: Lo que pasa es que es bien complicado porque al final de cuentas no es tan express. Hay muchas personas que incluso cuando van camino a autodeportarse en la frontera los arrestan, y en lugar de simplemente expulsarlos porque ellos ya iban a una autodeportación y ya tenían todo listo para salir del país, los meten a centros de detención y los alargan los procesos y todo este tema tan delicado. En este caso, y por eso la importancia de los consulados aquí en Estados Unidos, que hoy por hoy todos los consulados de México están bajo el escrutinio del Departamento de Estado, y fue precisamente el cónsul de Arizona quien logró que se hiciera este movimiento humanitario y se permitiera la libertad inmediata de los padres después de muchos días de espera, y los ayudaron incluso a trasladarlos. En ese sentido, yo creo que la Express, pero realmente Express, debería ser absolutamente válida y que cada uno decida irse, pero que entonces proceda en ese momento la expulsión del país y no que entren en estos procesos engorrosos que más bien parecen un castigo que un apoyo a la necesidad.
0: Pero a lo que me refiero es por lo mismo, porque como han habido tantas trabas en todas las administraciones pasadas que prácticamente el Express ya ha dejado de ser Express, ¿no? Uh-huh. Porque muchas personas, les pongo el caso de este par de padres de familia que sabemos el dolor que están sufriendo en este momento, pero lo decimos es porque ellos ya habían sido deportados de este país, nuevamente caen en las manos de las autoridades de inmigración y en ese caso, sobre todo que es un tema humanitario, a mí se me hace que sería la manera más fácil, digámoslo así, de poder manejar un criterio mucho más rápido y expedito para este tipo de casos, porque yo creo que este tipo de casos hay muchos en el país y mucha gente está en centros de detención 2, 3, 4, 5 meses y no pueden salir del país y no pueden llegar a sus países, ni siquiera despedir prácticamente a uno de sus familiares.
1: Pero lo que ellos querían primero, Laura, era esa visa humanitaria para ayudarle a él adentro de Estados Unidos, claro, porque él estaba recibiendo ese tratamiento, ¿no? O sea, yo creo que esa era la idea. Ya cuando vieron ellos que no estaba pasando, que no le estaban dando ese permiso a los papás, ahí es cuando el muchacho dijo, bueno, al menos quiero verlos por última vez. Pero él tuvo que parar su tratamiento, irse a Durango, esperar a sus papás. Entonces yo creo que, no es tan blanco y negro esta situación. Yo creo que hay unas situaciones que hay papás o hay personas que quieren entrar a Estados Unidos porque necesitan estar en Estados Unidos para recibir algún tipo de tratamiento. En este caso, pues fue lo último que pudieron hacer. O sea, era lo último, ¿no? Entonces es por eso que tal vez en esta ocasión sí hubiera ayudado una deportación express, ¿no?
2: Claro. Pero además, me recuerda también el caso de este señor aquí en Los Ángeles que muere su hijo en un accidente, su hijo menor de edad en Guanajuato. Él va a autodeportarse y ya en la frontera lo arrestan y lo mantienen en un centro de detención y no alcanza a despedir a su hijo. Entonces, en esos casos, como dice Laura, una deportación express es lo más viable. ¿Por qué? Porque lo que yo estaba haciendo era una lucha por alcanzar a ver a mi hijo, que ahora está agonizando en sus últimos días y esperando por volver a verme. Sin embargo, bueno, los protocolos pues se tienen que aplicar, tenían que ver a un juez. Afortunadamente este juez tuvo el humanismo, tuvo la humanidad y tuvo la sensibilidad de liberarlos y que al menos por unas horas volvieran a abrazar a Kevin, que hoy pues bueno descansa en paz en medio del dolor de toda esta familia y de toda una comunidad que nos unimos a ese dolor y que por supuesto nos hace mimetizarnos en situaciones que nosotros en cualquier punto podríamos también alcanzar a vivir. Pues que descanse en paz Kevin y que por supuesto sus padres encuentren la fortaleza para lidiar con este luto, este duelo y este dolor.
0: Exactamente, una situación muy difícil para esta familia y como lo repito, yo creo que es una condición que deben estar pasando muchísimas familias aquí y esto no, obviamente no nos alegra para nada. Óigame, vamos a hacer una corta pausa, usted no se vaya, venimos a hablar más, con más información aquí en Sin Filtro. Ya volvemos. 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

0: Gracias por seguir con nosotros en Sin Filtro después de tremendo tema que llevamos en este momento con Lucy Mondragón. Óigame, chicos, pues ha llegado el momento de los espectáculos con Juan Alberto Santos, ¿no?
1: Así es hora de hablar del chisme cachetón y no lo digo por mis cachetes, lo digo porque el chisme se pone muy sabroso y por supuesto los famosos están siempre dando muchísimo de qué hablar. Por ejemplo, Christian Nodal, que este fin de semana fue titular en todos los medios y lugares después de que presentó en sus redes sociales el cuarto de su hija Inti en la mansión de Texas que comparte con Ángela Aguilar. Esta habitación, por supuesto, ahí lo tienen, miren, en el espejo del baño. Wow, todo en tonos rosados. Inti ahí en la cabecera, por supuesto, estas nubes que son las que iluminan la habitación, una cobijita de la Virgen de Guadalupe, cartas, esos paisajes de Sonora, México, pero en tonos rosados, por supuesto. Han abierto el debate de qué es lo que está pasando. ¿Será que al fin Ángela y Cristian han llegado a un acuerdo con Casu? O más bien Cristian, porque Ángela nomás es la tía, ¿no? Según ella misma. Habrán llegado ya a un acuerdo que pronto haga que Inti vaya a visitar a su papá y pasar un tiempo en Texas con él o en Los Ángeles o en cualquier parte en donde esté. O, por otro lado, simplemente la ilusión de un padre de que eventualmente va a poder encontrarse con su hija.
2: Ay, ojalá sí se arreglaron, ¿no? Porque yo creo que es muy importante que al menos tenga un tiempito con su papá. Yo sé que tienen problemas, pero los papás tienen que, pues, callarse un momentito y dejar que, pues, tengan tiempo la mamá y el papá. No igual, ¿no? Porque a veces uno dice, no, tiene que estar más tiempo con el que la lleva a la escuela o lo que sea, pero sí tiene que tener, pues, su oportunidad. No, y tiene buen cuarto.
0: Por supuesto, tremendo cuartote, sí. Sí. Yo creo que quiero sí va a haber algún arreglo porque, o sea, no sé si se está adelantando Nodal o tratando de presionarlo con esto, no creo. Yo creo que quizá lleve un acuerdo por ahí.
1: Sí, a lo mejor ya hay una cercanía y por eso es que lo presenta, porque sí fue muy llamativo que de pronto no habla nada de su vida privada y de pronto nos lleva a la intimidad de su hogar, al cuarto de su hija. Así que bueno, estaremos muy al pendiente de qué es lo que sucede. Ojalá pronto haya un acuerdo, por supuesto, pero sobre todo que esa niña pueda disfrutar de sus padres en amor, en armonía, en tranquilidad y que ella pueda estar contenta y feliz. Y precisamente hablando de Texas y de esta familia, Casu se presentó allá, estuvo cantando junto con Abby Quintanilla en San Antonio, Texas, y fue precisamente Abby quien la acompañó con este tema de Selena que se volvió viral tras la presentación de la Argentina. Y Abby celebraba pues que la música de su hermana haya trascendido tan lejos como hasta Argentina y siga viva a través de Casu. Pero, ¿cómo canta las de Selena Casu? Pues vamos a escuchar una probadita.
0: Yo quiero.

0: eso es cosa, cosa de ayer.
1: Ayer,
0: por supuesto, ¿no? Al final de cuentas no puede negar su acento, no puede negar su origen, pero muy a su estilo, y sabemos que ella es más rapera que otra cosa. Cantar una de Selena, obviamente en la tierra tejana que vio nacer a la reina del Tex-Mex, es un homenaje lindo, y pocas veces, muy pocas veces, A.B. Quintanilla está de acuerdo. ¿Se acuerdan que hace unas semanas había dicho que no estaba de acuerdo con homenajes ni imitaciones ni nada de eso? Entonces, me encantó que estuviera ahí presente, y se ve que apoya a Caso.
2: Encanta, eso es lo que se
1: encanta,
2: ve.
1: Me encanta la situación. ¿Hay más o no?
0: Me encanta
1: más?
0: También que a Ángela Aguilar le tiraron mucho cuando hizo un homenaje a Selena, todo un disco cantando los éxitos de Selena, y la familia no estuvo de acuerdo, pero hoy por hoy, pues bueno, sí estuvieron con Caso. Y rapidísimo, la imagen del momento en pleno Día de las Madres. Miren ahí, esa pancita donde Maluma presentó que está esperando a su segundo bebé. Puede ser un varón porque lo acompañó con un corazoncito azul. Y se pretende o se cree que va a ser hermanita mayor Paris de un varoncito. Así que muy contentos, una fecha muy especial para anunciar esto. Y por supuesto, felicidades a Maluma Baby, que ya viene otro baby en camino y la familia crece.
1: Me encanta que
2: felicidades a Maluma Baby times two.
1: Literal, Maluma, si está, Maluma está feliz, todo el mundo estamos felices.
0: Bueno, que se deje la barba porque ya parece el hermano de sus hijos. Por favor, eso es lo único que pido.
1: Ha perdido muchísimos encantos. Óigame, pues con la información de los espectáculos.

0: de Juan Alberto Santos, nosotros vamos a hacer una corta pausa. No se vayan, vamos a hablar un tema que a mí me ha generado muchísima indignación y yo creo que a la gente de Florida y a todo el país también. Ya volvemos.
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0: Los servicios fúnebres del joven Kevin González. Sus padres fueron deportados de emergencia y llegaron a tiempo para despedirse de él. Su familia nos cuenta cómo fueron sus últimos momentos. 18 pasajeros expuestos al brote de antivirus arriban al país. Uno ya dio positivo y otro presenta síntomas, pero no todos cumplirán la cuarentena recomendada. Intentan controlar los altos precios de la gasolina. El gobierno quiere eliminar los impuestos para el combustible, pero la medida podría no ser suficiente. Imágenes de la tragedia en un aeropuerto. Un hombre es atropellado por un avión en plena pista y provoca una gran emergencia. Es el otro juego de fútbol que está causando sensación. Un deporte prehispánico que varios jóvenes se encargan de cultivar y se aseguran de que no muera. Así iniciamos su noticiero 24 horas. ¿Qué tal? Muy buenas tardes. Bienvenidos a esta emisión de Noticias 24 Horas. Les informa José Armando Ronstadt. Mil gracias por acompañarnos. Iniciamos con lo siguiente, con una historia que ha conmovido a miles de personas en ambos lados de la frontera. Kevin González, un joven con cáncer terminal que pedía volver a ver a sus padres detenidos por ICE, murió horas después de cumplir su último deseo, abrazarlos una vez más en Durango, México, como si hubiese esperado ese reencuentro para poder descansar en paz. Nuestro corresponsal Víctor Blázquez habló con su familia y nos presenta esta emotiva historia.
1: Kevin ya no resistió más. Cerró sus ojos y ahora descansa. Perdió la lucha contra el cáncer terminal de colon que padecía después de cumplir su último deseo, abrazar y llorar al lado de sus papás. Y es que después de aferrarse a la vida, sus padres fueron detenidos por ICE tras cruzar la frontera para ver a su hijo enfermo en Chicago. Luego de las súplicas de Kevin para poder despedirse de ellos, un juez les concedió la deportación a México, donde los tres se encontraron en Durango horas antes de su muerte.
2: Hoy y mañana van a velarlo y pues el miércoles ya es cuando lo entierran.
1: Él es Giovanni, el hermano que cuidó por muchas noches y días a Kevin.
2: Muy, muy, muy buen muchacho. Él tenía ganas de echarle muchas ganas y incluso él me dijo, hermano, le voy a vencer el cáncer. Yo puedo, dice. Y pues me parte el alma porque pues no pudo. Él nunca se rindió. Él siempre estuvo fuerte. Nunca decía que me sentía mal. Él no.
1: El cuerpo será sepultado el próximo 13 de mayo, pero la fuerza de este joven de 18 años fue mayor. Viajó desde Chicago para reencontrarse con su familia. Incluso pidió salir de paseo al lado de sus papás, aun y cuando su cuerpo se notaba visiblemente delicado.
2: Te amo con todo mi corazón y siempre te lo dije.
1: El domingo 10 de mayo quedó marcado. Una camioneta de servicios fúnebres pasó a recoger el cuerpo y ahora es velado. Doña Virginia ahí estaba, al lado de su nieto.
3: Aquí está mi hija. Está pues devastada ella por la pérdida de su hijo. Pues aquí estamos.
1: Hoy su cama está vacía, pero dicen está presente con una foto, una rosa y su playera favorita. Con un beso al cielo, su hermano Giovanni se despidió.
2: Estando con él, le agarraba la mano, lo abrazaba, le daba besos en el cachete, le decía cosas, no, hasta eso no me quedó nada. Decía, hermano, todo va a estar bien, decía.
4: Después de la muerte de Kevin González, las redes sociales inundaron con mensajes criticando la política migratoria y la justicia humanitaria. Así es como termina una historia que conmueve de los dos lados de la frontera. En Ciudad de México, Víctor Blázquez, Noticias, Estrella TV.
0: En otras noticias, el antivirus ya llegó a Estados Unidos. 18 pasajeros del crucero afectado por el brote arribaron hoy al país. 16 de ellos fueron trasladados a Omaha, Nebraska, 2 más a Atlanta, Georgia. La preocupación aumenta después de confirmarse que uno de los estadounidenses ya dio positivo y otro

0: repatriados desde las Islas Canarias. Uno ya dio positivo al virus y otro llegó con síntomas.
1: The Andes variant of this virus does not spread easily and it requires prolonged close contact with someone who is already symptomatic.
0: Dos pasajeros arribaron al centro médico Emory de la Universidad de Atlanta y 16 llegaron a Omaha. Todos fueron llevados a la unidad de cuarentena y biocontención en el país en el centro médico de la Universidad de Nebraska. Pero no todos permanecerán los 42 días de cuarentena recomendados por la Organización Mundial de la Salud y podrían regresar a sus casas para ser monitoreados desde allí.
2: Se puede contagiar a una persona al inhalar las partículas contaminadas que provienen del excremento o secreciones de los roedores, pero no es algo que se transmita fácilmente entre personas. Tendría que ser una transmisión extremadamente cercana, o sea, casi íntima. Inicialmente parece que tuvieras una gripe fuerte, ¿no? Dolores musculares, cansancio, dolor de cabeza, y ya puede progresar eso a lo que es una falla respiratoria.
0: Tres pasajeros del crucero murieron a consecuencia del virus y siete estarían contagiados en otros países como España, Francia y Suiza.
3: This is not another COVID. And the risk to the public is low.
0: En Nueva Jersey identificaron a dos personas expuestas al virus, según el Departamento de Salud, mientras en Nueva York crece la preocupación por la población de roedores, aunque en la ciudad solo se han registrado 6 infecciones por hantavirus en 30 años.
4: Tendríamos que tener precauciones. Las precauciones siempre son importantes.
5: 32 pasajeros y la tripulación permanecen en el crucero que ahora se dirige hacia los Países Bajos. Desde Nueva York, Ángela González, Noticias Estrella TV.
6: Y se vuelven a estancar las negociaciones en el Medio Oriente. El presidente Donald Trump rechazó la última propuesta de Irán para poner fin al conflicto. La calificó como totalmente inaceptable. Teherán reclamó su soberanía sobre el Estrecho de Hormuz, exigió que se levante el bloqueo a sus puertos y que se eliminen las sanciones contra su país. Sin embargo, la propuesta no incluye el programa nuclear ni sus almacenes de uranio enriquecido. El presidente Trump calificó a los negociadores iraníes como, y cito, estúpidos, y dijo que el alto al fuego está más débil que nunca.
7: Unbelievably weak, I would say. I would call it the weakest right now. After reading that piece of garbage they sent us, I didn't even finish reading it. They said, I'm not going to waste my time reading it. I would say it's one of the weakest right now. It's our life support.
6: Y mientras tanto, el conflicto con Irán siguen disparando el precio de la gasolina en Estados Unidos. Hoy el promedio nacional alcanzó los $4.52 por galón. Esto es un dólar y medio más que el inicio de la guerra, pero en el oeste del país es mucho más cara. En el estado de California, los estadounidenses pagan $6.15. En Washington, $5.76. En Nevada, $5.24. Y en Arizona, $4.81 por galón. Y ante el alza del combustible, el presidente Trump está considerando eliminar el impuesto federal a la gasolina. La medida busca reducir el costo por galón en las gasolineras, pero para algunos consumidores el dinero que habrían de ahorrarse no es suficiente. En Phoenix, Arizona, Rubén Pereira tiene reacciones.
8: El promedio nacional de la gasolina alcanzó los $4.52 por galón, un aumento del más del 50% desde el inicio de la guerra con Irán. Ante este panorama, el presidente Donald Trump respalda suspender temporalmente el impuesto federal a la gasolina como una medida para aliviar el bolsillo de los consumidores.
7: As soon as this is over with Iran, as soon as it's over, you're going to see gasoline and oil drop like a rock.
8: La propuesta busca suspender temporalmente el impuesto federal que actualmente representa 18.4 centavos por galón de gasolina y 24.4 centavos para el diésel. Sin embargo, economistas consideran que el ahorro sería limitado y que la medida tendría más efecto político y psicológico que un verdadero alivio económico.
9: Si pagaba $3 y ahora pago 5 y me devuelves 18 centavos, no hace diferencia.
8: Aunque la administración Trump impulsa esta iniciativa, la suspensión del impuesto federal aún necesitaría aprobación del Congreso. Mientras tanto, algunos consumidores reconocen que cualquier ahorro ayudaría, aunque consideran que sería insuficiente frente al aumento generalizado en los precios.
10: Pues yo digo que puede ser algo de diferencia si no le estás usando tanto el vehículo, pero si estás ahí siempre en la calle, pues no va a hacer nada de diferencia.
8: Suspender el impuesto federal al combustible podría aliviar el bolsillo de millones de conductores, pero para expertos también sería un arma de doble filo, porque esos recursos financian carreteras y proyectos de infraestructura en el país.
9: comunicaciones de entre ciudadanos.

0: movimiento de transporte entre ciudades, la reparación de esas autopistas, eso es lo que se va a impactar.
1: Consumidores esperan que disminuya la tensión en Medio Oriente para que eventualmente la gasolina y otros productos básicos vuelvan a precios más accesibles.
2: Que ya se acaben las guerras, que vuelva la paz otra vez a Estados Unidos como estaba antes todo. Afecta en todo, pues todo subió, la comida, todo está muy caro.
1: Rubén Pereira, Noticias Estrella TV.
3: Pasamos a otra información. El hombre acusado de intentar asesinar al presidente Donald Trump se declaró no culpable. Cole Thomas Allen compareció este lunes ante la Corte Federal en Washington, D.C., donde su defensa negó todos los cargos en su contra. Las autoridades aseguran que el sospechoso ingresó armado al hotel donde se celebraba la cena de corresponsales de la Casa Blanca y disparó contra un agente del servicio secreto. La fiscalía dice que presentará nuevas pruebas, mientras que la próxima audiencia fue fijada para el próximo 29 de julio. Y a propósito, un nuevo sondeo revela desconfianza entre los estadounidenses sobre los tres atentados contra el presidente Donald Trump. Estamos hablando del tiroteo durante su campaña presidencial en Butler, en Pensilvania, el intento de asesinato en su campo de golf en Florida y el ocurrido durante la cena de corresponsales en Washington, D.C. Sobre el más reciente, uno de cada cuatro estadounidenses cree que fue un montaje, según una encuesta realizada a más de 1,000 personas por NewsGuard y por YouGov. Además, el estudio indica que el 54% de los encuestados cree que los tres atentados fueron montados o no están seguros de su autenticidad. Solo el 38% considera que los ataques fueron auténticos. Tenemos una breve pausa comercial. Regresamos con más información. Sigan con nosotros. Una tragedia en un aeropuerto. Una persona es atropellada en plena pista. Varios pasajeros quedan en una situación de emergencia. ¿Qué se traen entre manos los chapitos? Aseguran que podrían entregarse a las autoridades estadounidenses. Nuevos atentados en Colombia. La explosión de una motobomba deja un escenario de caos y de muerte.
4: Guillermo del Toro es un director de cine mexicano conocido por su trabajo en películas de género de terror y fantasía. El Espinazo del Diablo, ambientada en un internado durante la Guerra Civil Española, combina elementos de terror sobrenatural con un trasfondo histórico. El Laberinto del Fauno, la historia sigue a una niña que se encuentra en un mundo mágico lleno de criaturas aterradoras y fascinantes. Mamá, esta película de terror sobrenatural que cuenta la historia de dos niñas que son criadas por una entidad paranormal después de sobrevivir a un accidente. La Cumbre Escarlata, la trama sigue a una joven que se casa y se muda a una mansión decrépita habitada por oscuros secretos. La Forma del Agua, narra la relación entre una mujer muda y una criatura acuática en un laboratorio de alta seguridad durante la Guerra Fría. El Callejón de las Almas Perdidas. La historia gira en torno a un estafador que se involucra en oscuros secretos y manipulaciones.
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0: Imágenes de seguridad muestran el momento en que una persona murió atropellada por un avión de la aerolínea Frontier. Este accidente ocurrió en el aeropuerto de Denver, Colorado. Según las autoridades, la persona habría ingresado ilegalmente a la pista, caminó directamente hacia el avión que despegaba rumbo a Los Ángeles. El impacto provocó un incendio en uno de los motores y los pasajeros tuvieron que ser evacuados de emergencia. Y en otras noticias, autoridades investigan la muerte de 6 personas que fueron encontradas dentro de un vagón de carga cerca de Laredo, en el estado de Texas. El tren venía de México, por lo que se sospecha que los fallecidos podrían ser migrantes. Hasta el momento no se han revelado las identidades ni las causas oficiales de la muerte. Las altas temperaturas en la zona alcanzaron 97 grados, lo que podría haber contribuido a esta tragedia. Y en Texas, una bombera denuncia la detención de su esposo por ICE durante una cita migratoria. Karina Ramos, quien combate incendios para salvar vidas, ahora lucha para que liberen a su pareja. David Medina se encuentra en Dallas, habló con ella y nos presenta su historia.
1: He perdido el control, ahora no sé qué esperar y he perdido la esperanza. Es muy difícil.
2: Karina Ramos, una bombera de Grand Prairie en el norte de Texas, denuncia que ICE detuvo a su esposo durante una cita migratoria, pese a tener asilo pendiente, permiso de trabajo y una petición familiar para obtener la residencia permanente presentada por su esposa, quien es ciudadana estadounidense.
1: Sí, traicionada de que pues él hizo todo bien. Hizo el proceso, él nunca se metió en problemas, no tiene un récord criminal, entonces, ¿qué más es lo que quieren de nosotros?
2: Karina, quien ha dedicado más de 12 años en servir a la comunidad del norte de Texas como bombera, asegura que desde la detención de su esposo ha sido un impacto de mucho dolor y frustración en su vida.
1: Cuando llego yo al trabajo es apagar todos los problemas, dejarlos a casa y ahora soy una bombera. Y eso es muy difícil porque yo estoy acostumbrada a ayudar a la gente.
2: Juan José Oviedo, de origen venezolano, acudió el pasado 25 de marzo a una cita programada por inmigración en Dallas, cuando fue detenido por ICE.
3: No podemos dejar que este sistema nos quiebre porque...
2: Nos comunicamos con Juan José Oviedo vía telefónica, quien se encuentra detenido actualmente en un centro de detención de ICE ubicado en Alvarado, Texas.
3: Algún día tengo la esperanza de que voy a salir de aquí, pues, para poder reunirme con ella y que vamos a poder tener esa vida juntos que tanto hemos anhelado.
2: Por ahora, el abogado de Juan José dice que busca acelerar el proceso migratorio de este y obtener protecciones legales para que sea liberado del centro de detención de ICE y pueda pronto nuevamente reunirse junto a su esposa. David Medina, Noticias Estrella TV.
0: En otras noticias, los Chapitos estarían en negociaciones para entregarse a las autoridades de Estados Unidos. Un artículo del LA Times revela que Iván Archibaldo y Jesús Alfredo, los hijos del Chapo Guzmán, analizan su posible entrega. El periodista que reveló esta supuesta negociación es Kegan Hamilton. Otras fuentes del diario aseguran que las conversaciones se llevan a cabo desde hace un año. Agregan que solo esperan ver qué es lo que habrá de suceder con los otros dos Chapitos que están arrestados, Ovidio y Joaquín Guzmán. Y en Colombia, una fuerte explosión sacudió a la comunidad rural del Plateado en el departamento del Cauca, dejando muerte, heridos y destrucción. Autoridades informaron que disidencias de las FARC, presuntamente, preparaban una motobomba para un atentado cuando los explosivos detonaron antes de tiempo. El estallido dejó al menos un muerto, 2 heridos con amputaciones y traumas severos, además de daños en varias viviendas. Tenemos un corte comercial, regresamos con más información. Sigan con nosotros. La curiosa escena con la que se encontraron varios conductores en una intersección, pero ¿cómo es que quedó esa motocicleta encima de un semáforo? Aseguran que el Mundial de Fútbol va camino a ser un éxito, pero ¿por qué hay sectores que están tan preocupados? Y 5 jóvenes mantienen vivo un juego ancestral de pelota, viven su propio Mundial prehispánico.
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0: En Nueva York, una mujer fue rescatada por la policía cuando estaba a punto de lanzarse desde un edificio en Brooklyn.
1: Ma'am, hi ma'am, don't do it, please don't do it, ma'am. Can I come closer? Yes. Listen, we care about you. We don't want you to hurt yourself, okay?
2: Please.
1: We don't want you to hurt yourself, okay?
3: Hey, I'm here now, okay? Listen, I'm here now, okay? I told you I was gonna come. We're gonna do this together, okay? Okay.
0: En el techo del edificio, los oficiales encontraron a la mujer llorando muy cerca del borde. En el video corporal se escucha a los agentes decirle que querían ayudarla y mantenerla a salvo. Uno de los oficiales se sentó junto a ella y logró ganarse su confianza hasta que la mujer aceptó ser rescatada. Y en Canadá, una motocicleta terminó colgando de un semáforo después de un extraño accidente. En la motocicleta chocó contra un sedán y salió disparada hasta quedar atorada en la estructura del semáforo. Equipos de emergencia tuvieron que usar equipo especial para bajarla. El conductor de la moto sobrevivió y sufrió heridas graves, mientras que la persona que manejaba el automóvil no resultó herida. Y estamos a un mes del inicio de la Copa del Mundo y a pesar de que la organización asegura que el éxito está garantizado, hay varios factores que indican que hay un serio descontento en torno al evento. Boletos más caros y pocas reservaciones de hoteles. Anthony Belchi desde Miami nos explica los riesgos en este mundial.
4: A solo un mes del arranque de la Copa del Mundo 2026, el torneo que debería ser la joya deportiva del año coincidiendo con el 250 aniversario de Estados Unidos, enfrenta un panorama muy incierto. Hoteles con pocas reservaciones, miles de boletos sin vender y un entusiasmo que no termina de despegar, dejando al evento deportivo más visto del planeta en riesgo de ser un fiasco. El primer gran obstáculo, el precio. Este será el mundial más caro de la historia, con entradas que llegan a costar hasta cuatro veces más que las de Qatar 2022.
5: El partido más favorito, que es el de Colombia con Portugal, precios 4.600, 4.500, uno dice, wow, es demasiado dinero.
4: Cifras que están dejando fuera a millones de aficionados que soñaban con vivir el Mundial desde las gradas.
6: Muy, muy caro y la gente casi ya no tiene su este para comprarlo. Es un Mundial que tiene que ser accesible a todo, pero no es así. El valor de la entrada también lo perjudica un poco.
4: Ante la baja demanda, la FIFA

0: y la industria hotelera ya comenzaron a ofrecer rebajas para llenar estadios y habitaciones. Aún así, muchos fans temen que la fiesta se viva más en la calle que en las tribunas.
1: Las personas más ricas tendrán la oportunidad de mirar los partidos y, lamentablemente, las personas que puedan no tener condiciones de pagar los tickets pueden mirar los partidos en la calle porque habrá muchas fanfests.
0: Pero el precio no es el único freno. Las políticas migratorias y los trámites de visa también están pesando en la decisión de los viajeros. Solicitar una visa de turista a Estados Unidos cuesta al menos $185 y en países como Colombia o México los tiempos de espera para una cita pueden superar el año. Con las nuevas restricciones, algunas nacionalidades deben pagar una fianza reembolsable de $15,000 para obtener la visa.
2: Igual muchas personas que no tienen visa, por ejemplo en Costa Rica, que tal vez quisieran venir, pero oye, por temas de políticas de acá, del país, pues no pueden venir, ¿verdad? Entonces es un tema que también complica.
0: Pese a todo, el sector turístico se muestra optimista y confían en las reservas de última hora. Desde Miami, Florida, Antonio Belchi, Noticias de Estrella TV.
3: En México, en una cancha de tierra en Mazatlán, Sinaloa, cinco primos mantienen vivo uno de los deportes más antiguos de Mesoamérica. Es el ulama, un juego con más de 3.400 años de historia que sobrevivió a la conquista española y hoy busca revivir con el impulso del Mundial de Fútbol 2026. Uno de los pequeños explica cómo es que se juega.
4: Es primero un golpe. Primero por abajo y luego por arriba. Tiene que pegar un golpe y ahí pegarle con la cadera.
5: Es un juego prehispánico de muchos años atrás. Ese juego se estaba perdiendo. Se estaba perdiendo. ¿Por qué? Porque pues aquí prácticamente no teníamos ni pelota para jugar ulama. Yo lo estoy hablando ya años atrás. Esa pelota que tenemos pues vino con, ya tiene como 80 y tantos años con nosotros. Y pues para mí el juego de ulama es como una herencia, ¿no? Una herencia de nuestros antepasados.
3: Entre saltos y golpes de cadera, esta tradición ancestral sigue pasando como una herencia de generación en generación y a pesar de las dificultades se niega a desaparecer. Muchísimas gracias por acompañarnos. Yo soy José Armando Ronsta. Los esperamos esta noche en su Noticiero Nacional Cierre de Edición. Muy buenas tardes.

0: Abrimos con esta noticia en desarrollo. El presidente Trump está considerando un nuevo operativo militar contra Irán en medio del estancamiento de las negociaciones y las tensiones en el estrecho de Hormuz. Así lo reportó CNN, citando fuentes cercanas al gobierno. Según el informe, Trump está cada vez más frustrado con el manejo de las conversaciones por parte de Irán y cree que el liderazgo iraní no está mostrando avances reales en las negociaciones sobre el programa nuclear. Hola, ¿qué tal? Soy Abel Álvarez. Gracias por acompañarme. Estas son otras de las noticias que estamos siguiendo muy de cerca aquí en 24 horas. Intentan controlar los altos precios de la gasolina. El gobierno quiere eliminar los impuestos para el combustible, pero la medida podría no ser suficiente. Además, en Arizona, el temor a los operativos migratorios ha llevado a activistas a crear un mapa comunitario para alertar sobre la presencia de ICE y la patrulla fronteriza. Identifican al paciente cero del brote de hantavirus en el crucero. Mientras tanto, 18 pasajeros expuestos ya llegaron a Estados Unidos. Pero mire, continuamos con la guerra en el Medio Oriente. El presidente Trump se reunió este lunes con su equipo de seguridad nacional para discutir los próximos pasos en la guerra con Irán. Funcionarios dicen que entre las opciones está retomar acciones militares contra el gobierno iraní. Las negociaciones entre Washington y Teherán quedaron estancadas después de que Irán rechazara una propuesta de Estados Unidos para terminar el conflicto. Esto después de que Irán se negó a hacer concesiones importantes sobre su programa nuclear.
1: Unbelievably weak. I would say I would call it the weakest right now after reading the piece of garbage they sent us. I didn't even finish reading it. I said I'm not going to waste my time reading it. I would say it's one of the weakest right now. It's our life support.
0: El presidente del Parlamento de Irán advirtió que las Fuerzas Armadas iraníes están listas para responder a cualquier nueva acción militar de Estados Unidos. Y un nuevo sondeo revela desconfianza entre los estadounidenses sobre los tres atentados contra el presidente Donald Trump en Pensilvania, Florida y Washington, D.C. Sobre el más reciente, uno de cada cuatro estadounidenses cree que fue un montaje según una encuesta de NewsGuard y YouGov. Sin embargo, una nueva encuesta de Reuters muestra que la aprobación del presidente subió 2 puntos y ahora se ubica en un 36%. A finales de abril, recordemos que la aprobación había caído a 34%, que fue el nivel más bajo de su actual mandato. La encuesta también encontró que 63% de los estadounidenses dicen que el aumento reciente en los precios de la gasolina ha afectado la situación financiera de sus hogares. En marzo, esa cifra era de 55%. Pero ahora bien, ¿cuál partido político es responsable de esto? 65% de los encuestados, pues ahí lo estamos viendo en pantalla, dijeron que el Partido Republicano es más responsable por el aumento en los precios de la gasolina, mientras que un 27% responsabilizó al Partido Demócrata. Y tras estos números, el presidente Trump dijo este lunes que está dispuesto a suspender el impuesto federal sobre la gasolina mientras los precios continúan subiendo en todo el país. Pero escuchemos lo que dijo sobre esto el mandatario.
2: Mr. President, are you going to suspend the federal gas tax?
1: Yeah, I'm going to reduce until the... Let me tell you, as soon as this is over with Iran, as soon as it's over, you're going to see gasoline and oil drop like a rock. Going to be dropping down like a rock. I mean, already, look, just on the basis of... You know, things have happened. When it first came about... 20% of the oil came out of Hormuz. That's a lot.
2: How long are you going to suspend that tax for?
1: Till it's appropriate, yeah.
2: Till Mr. President,
3: how soon?
1: It's a small percentage, but it's a, you know, it's still money.
0: Pero ahora bien, ¿cuánta diferencia podría hacer esto? Vamos a hacer las matemáticas. El precio promedio de la gasolina ahora es de $4.52.

0: mientras el impuesto federal es de 18 centavos. Por lo tanto, si eliminamos el impuesto federal, el precio sería de $4.34 por galón. Esto es una reducción de solo 4%. De hecho, este número estaría por encima del precio de la gasolina de hace un año cuando estaba en $3. Pero escuchemos las reacciones a este anuncio.
1: Pagaba $3 y ahora pago 5 y me devuelves 18 centavos. No hace diferencia.
2: Pues yo digo que puede ser algo de diferencia si no le estás usando tanto el vehículo, pero si estás ahí siempre en la calle, pues no va a hacer nada de diferencia.
0: Es importante destacar que cualquier recorte tendría que pasar por el Congreso. Y el presidente Trump viajará esta semana a China. Anteriormente, el encuentro entre los líderes había sido retrasado por la guerra. De hecho, se espera que Irán sea uno de los temas más importantes durante la reunión. Recordemos que China depende del petróleo iraní y cerca del 45% del petróleo que importan pasa por el Estrecho de Hormuz. De hecho, Estados Unidos anunció nuevas sanciones este lunes contra 9 compañías acusadas de ayudar a Irán a enviar petróleo hacia China. Ahora, con el conflicto en el Medio Oriente, el petróleo estadounidense se ha vuelto aún más importante para Asia. La producción petrolera estadounidense superó incluso a Irán, Arabia Saudita y Rusia. Sin embargo, Taiwán podría convertirse en el tema más importante durante la reunión. Aunque Taiwán funciona como un territorio autónomo, China considera al país como parte de su territorio. Actualmente, fíjese que la Casa Blanca dice que no apoya la independencia de Taiwán, pero Washington también le ha vendido más de $50 mil millones en armas durante los últimos años. Pero escuchemos lo que dijo el presidente Trump sobre esto.
3: There's a lot of support for Taiwan from Japan and from countries from that area.
4: Do you think we should still be selling them weapons?
3: Well, I'm going to have that discussion with President Xi. President Xi would like us not to, and I'll have that discussion. That's one of the many things I'll be talking about. We'll have a, you know, he and I have gotten along well, other than with COVID. I was just not accepting of what happened with COVID. But other than that, he and I have had, he's a great gentleman. I find him to be an amazing man.
0: El mandatario será acompañado por 16 directores ejecutivos de grandes empresas estadounidenses, incluyendo Elon Musk. Un científico holandés habría sido el paciente cero del brote de hantavirus, que ya deja al menos 3 muertos y 8 casos confirmados, según la Organización Mundial de la Salud. El científico y su esposa visitaron un basurero en Argentina mientras buscaban observar un ave exótica, según el New York Post. Pero el lugar estaba lleno de basura y la pareja inhaló partículas contaminadas con excremento de ratones que transmiten el hantavirus. Ambos murieron después del viaje. Mientras tanto, las autoridades de España informaron que los últimos pasajeros del crucero afectado fueron trasladados este lunes hacia los Países Bajos. Otras 32 personas permanecerán a bordo del barco. Funcionarios también confirmaron nuevos casos positivos entre los pasajeros, incluyendo un pasajero francés y un ciudadano estadounidense.
5: Y sí, es normal que una persona no tenga síntomas y empiece a tenerlos. Cuando hablamos de síntomas, en este caso, por ejemplo, en el pasajero francés, estamos hablando de fiebre. Cuando subió, por ejemplo, Sanidad Exterior al buque y con los 4 médicos que estaban dentro del buque por la mañana antes de desembarcar, se les tomó la temperatura a todos y ninguno presentaba fiebre, y cuando se subió al avión presentó fiebre. Efectivamente, la evolución de la enfermedad y la infección es muy particular en cada una de las personas y por supuesto que puede ocurrir. Por eso estamos monitorizando diariamente a todos y cada uno de los pasajeros.
0: La Organización Mundial de la Salud recomendó vigilancia cercana para todos los pasajeros, mientras varios países mantienen cuarentenas preventivas. La Corte Suprema permitió que Alabama pueda usar un nuevo mapa electoral este año. El nuevo mapa eliminaría uno de los 2 distritos con mayoría de votantes afroamericanos en el estado. Actualmente, la delegación de Alabama en el Congreso está formada por 5 republicanos y 2 demócratas. La decisión ahora podría abrir la puerta a que los republicanos tengan por lo menos 6 escaños. Ya 4 estados han cambiado sus mapas electorales para el Congreso. Los demócratas cambiaron el mapa de California a su favor, mientras que los republicanos han añadido más escaños en 3 estados hasta el momento. Y con esto nos vamos a una pausa, pero no se mueva porque cuando regrese hay más. ¿Qué se traen entre manos los hijos de El Chapo? Un nuevo reporte asegura que podrían entregarse a autoridades estadounidenses. Además, lanzan alerta sobre la presunta complicidad de autoridades mexicanas con el crimen organizado en casos de desaparición. Un informe revela que México supera los 128 mil desaparecidos. También, ¿podría Cuba ser el próximo objetivo militar del presidente Trump? Vuelos de vigilancia cerca de las costas de Cuba han aumentado y están generando preguntas. Y la presidenta de Venezuela, Delcy Rodríguez, defendió este lunes el reclamo sobre un territorio con grandes cantidades de oro y petróleo. Los detalles cuando vuelva.

0: Gracias por seguir aquí en 24 horas. Mire, reportan posibles negociaciones entre los hijos de Joaquín El Chapo Guzmán y autoridades de Estados Unidos. Un informe asegura que Iván Archibaldo Guzmán podría estar buscando beneficios a cambio de información. Esto mientras crece la presión contra el cártel de Sinaloa y las investigaciones a funcionarios mexicanos presuntamente ligados al narcotráfico. Desde México, Vicente Calderón tiene más detalles. Vamos a verlo.
1: Iván Archibaldo Guzmán, uno de los dos hijos del Chapo Guzmán que siguen libres, podría estar negociando su entrega con las autoridades norteamericanas que ofrecen una recompensa millonaria por su captura. Así lo afirma un reportaje del diario Los Angeles Times, citando dos fuentes anónimas que aseguran que las conversaciones iniciaron el año pasado. De acuerdo con el rotativo, Iván Archibaldo y su medio hermano Jesús Alfredo están atentos a los beneficios que logren Ovidio y Joaquín, también hijos del Chapo, detenidos en Estados Unidos.
2: Hay negocios.

0: organizaciones para obtener información a cambio de beneficios.
1: El antropólogo Víctor Clark ve lógica esta hipótesis.
0: Desde el momento en que cruzaron 17 de sus familiares de manera legal a Estados Unidos, eso ya indicaba una negociación mayor. Seguramente que lo está haciendo a cambio de información importante.
1: Dice que ante el endurecimiento de las políticas de Trump contra los cárteles, podría ser la mejor alternativa para los acusados.
0: Saben que hoy hay una gran posibilidad de que venga por ellos.
1: Esta supuesta colaboración podría aportar evidencias para el juicio que preparan contra el gobernador de Sinaloa, Rubén Rocha, y 9 de sus funcionarios. La Fiscalía del Sur de Nueva York pidió a México su extradición, acusándolos de coludirse con los Chapitos, presuntamente dirigidos por Iván Archibaldo, para ganar su elección a cambio de proteger sus operaciones de narcotráfico. El exdirector de la DEA recuerda que hay otro prófugo importante en esta trama criminal.
2: Es un personaje que ha cogido mucha fuerza después de que fue capturado su hermano, el Chapo Guzmán.
1: Se refiere a Aureliano Guzmán Loera, alias El Guano, que supuestamente escapó a un reciente operativo para aprenderlo.
2: Desempeña un papel fundamental y estratégico.
1: Actualmente las autoridades estadounidenses también están enjuiciando a Ismael El Mayo Zambada, el otro fundador del cártel de Sinaloa. En Tijuana, Vicente Calderón, Noticias Estrella TV.
3: En México, la Comisión Interamericana de Derechos Humanos advirtió este lunes sobre la complicidad de autoridades mexicanas con el crimen organizado en desapariciones. Según la comisión, la mayoría de las desapariciones están relacionadas con grupos criminales y reporta más de 128 mil desaparecidos.
4: Hay que salir a las calles, hay que encender las redes sociales y ver el trabajo que están haciendo las mujeres buscadoras en todo el país, en todo. ¿Y qué tratos están recibiendo? ¿Cómo andan las mujeres de Jalisco ahorita? Pegando fichas mientras se las vuelven a borrar. Igualmente en Ciudad de México, igualmente en Guanajuato. Ayer fuimos y pegamos un montón de cartulinas y fichas. En lo que llegué a mi casa, el Estado ya los había quitado porque les molesta y les incomoda que estas caras, estos nombres, a los que les están robando el futuro, tienen voz.
3: El reporte analiza los casos registrados hasta junio de 2025 y revisa los avances y desafíos enfrentados por el gobierno mexicano desde 2018. Y la presidenta de México, Claudia Sheinbaum, anunció que enviará otro barco con ayuda humanitaria hacia Cuba en medio de la creciente presión económica de Estados Unidos sobre la isla. Vamos a escucharla.
5: Preguntarle qué más pudiera hacer México para, pues, de alguna manera aminorar el sufrimiento del pueblo cubano.
6: Vamos a seguir enviando ayuda humanitaria. De hecho, el día de hoy sale un barco de ayuda humanitaria a Cuba. México siempre va a ser fraterno y solidario con todas las naciones del mundo y particularmente con Cuba.
3: México ya ha enviado barcos con alimentos y productos básicos hacia Cuba durante los últimos meses. Por cierto, vuelos militares de vigilancia de Estados Unidos han aumentado cerca de las costas de Cuba desde febrero, según un reporte de CNN. Las operaciones incluyen aviones espía y drones militares capaces de recopilar información electrónica y de vigilancia. Según datos publicados, al menos 25 vuelos de inteligencia han sido realizados cerca de La Habana y Santiago de Cuba. Expertos señalan que patrones similares de vuelos ocurrieron antes de operaciones militares de Estados Unidos en Venezuela. Y ante la Corte Internacional de Justicia, la presidenta de Venezuela, Delcy Rodríguez, defendió este lunes el reclamo sobre el territorio del Esequibo en disputa con Guyana. Esta es una región con grandes cantidades de oro y diamantes. La zona también está cerca de importantes yacimientos petroleros que producen unos 900 mil barriles diarios. Escuchemos lo que dijo la mandataria.
7: Nosotros hemos ratificado que Venezuela está lista y preparada para avanzar en una negociación directa. Que el resultado de este proceso que busca llevar a la Corte a una situación vergonzosa como es pretender validar un fraude ocurrido hace 127 años, Venezuela no lo va a reconocer porque estaríamos nosotros mismos incurriendo en ilegalidad internacional.
3: Venezuela asegura que el Esequibo le pertenece desde la época colonial española. Y se agrava la situación judicial del expresidente de Bolivia, Evo Morales. Un juez lo declaró en desacato y ordenó su captura por no presentarse al juicio donde es acusado de trata de personas y de haber embarazado a una menor de 15 años cuando estaba en el poder. Morales permanece escondido por sus seguidores en el Chapare, mientras su defensa denuncia persecución política. Vamos a otra pausa. Cuando vuelva, en Arizona, el temor a los operativos migratorios ha llevado a activistas a crear un mapa comunitario para alertar sobre la presencia de ICE y la patrulla fronteriza. Además, la curiosa escena con la que se encontraron varios conductores en una intersección. ¿Cómo quedó una motocicleta encima de un semáforo? Ya se lo contamos.

0: En Tucson, Arizona, el temor a los operativos migratorios ha llevado a activistas a crear un mapa comunitario para alertar sobre la presencia de ICE y la patrulla fronteriza. El proyecto llamado Tucson Migra Maps documenta redadas y vigilancia. María Teresa Sarabia tiene más detalles sobre esto.
1: Por favor, toda la gente que esté alrededor, no abran las puertas. Está el ICE aquí, no abran las puertas.
2: En Tucson, Arizona, la actividad de ICE en el último año desde la llegada de la administración Trump 2.0 es frecuente. Las detenciones de la migra en la región se triplicaron. En 2024 hubo menos de 200 detenidos y para junio de 2025 más de 800. Entonces surgió Tucson Migra Map, proyecto comunitario que documenta los operativos, retenes, vigilancia aérea y detenciones de ICE en las áreas que ven en estos videos.
1: Bueno, más que nada este mapa se hizo de toda la interacción con las vigilancias de las diferentes agencias de policíacas, ¿no? Era principalmente para ICE y Border Patrol, el HSI, todo eso, pero no empezamos a ver la colaboración de diferentes agencias con ellos.
2: La zona sur de Tucson es la más impactada por los operativos y buscan alertar a sus residentes.
1: Pues más que nada queremos que vean el corredor, ¿no? Porque, por ejemplo, tenemos muchísimas detenciones aquí en el sur, por ejemplo, estuvieron yendo muchísimas veces al súper, teníamos llamadas diarias.
2: Esta investigación, en la que también participó un geógrafo de la Universidad de Arizona, detalla los patrones de acción de los agentes, como la hora predominante de los operativos por las mañanas, la región predominante, los centros de detención y los vehículos que utilizan.
1: Si hay algún carro parqueado, si tienen prendido el aire acondicionado, los carros por lo general que traen son carros nuevos, tienen los vidrios muy oscuros, tienen el aire prendido y no puedes ver nada para adentro.
2: La investigación incluye también el operativo en el Taco Giro, donde la congresista Adelita Grijalva también le lanzaron gas pimienta durante una redada. El grupo Respuesta Rápida y Tucson Migra Map documentaron hasta abril de 2026 aproximadamente 526 incidentes de operativos migratorios en Tucson y 300 se confirmaron e incluyeron en el mapa. María Teresa Sarabia, Noticias Estrella TV.
0: En Canadá, una motocicleta terminó colgando de un semáforo después de un extraño accidente. La motocicleta chocó contra un sedán y salió disparada hasta quedar atorada en la estructura del semáforo. Equipos de emergencia tuvieron que usar equipamiento especial para bajarla. El conductor de la moto sobrevivió y sufrió heridas graves, mientras la persona que manejaba el automóvil no resultó herida. En un hotel de Tennessee, un huésped muy inusual se convirtió en la sensación de internet al quedarse encerrado dentro de un baño. Se trata de un oso negro que ingresó a un baño exterior del establecimiento y se quedó atrapado tras cerrarse la puerta. Las autoridades lograron liberarlo sin que nadie resultara herido, aunque el lugar sufrió daños menores. El video se volvió viral en redes y no es para menos. Con esto me despido. Soy Abel Álvarez. Gracias por acompañarme aquí en 24 horas.

0: tal? Bienvenidos a Sin Filtro. Gracias por acompañarnos en este espacio de información y debate. Feliz lunes, ya después de haber celebrado el Día de las Madres con todas nuestras bellas mamás. Oigan, estamos preparados para entregarles a ustedes la información que está sucediendo el día de hoy. ¿Cómo arrancamos la semana? Porque hay muchísima información que está hablándose ya en los titulares y por eso empezamos con esto. Y es que llegan ya a Estados Unidos los pasajeros estadounidenses que estuvieron a bordo de ese crucero contaminado de un mortal virus. La condición de algunos pues ya está generando alarma en la comunidad sanitaria. Y solo se necesitaba un abrazo prácticamente de sus padres para descansar en paz. Murió el joven estadounidense, hijo de padres deportados, tan solo un día después de ese anhelado abrazo. Y lidiar con la muerte es un tema muy difícil para todos y más, por supuesto, si son de nuestras madres. Y hoy una experta nos ayudará a entender cómo lidiar con el duelo. Con esta información vamos a arrancar el día de hoy. Por supuesto, ya está listo Juan Alberto Santos y también Aura Bella Hernández para entregarles a ustedes lo mejor del día. ¿Cómo están, chicos?
1: Bien, bien, listos, bien descansados.
0: Listísimos, por supuesto que sí.
2: Lo de descansados, pendiente, ¿no? Pero bueno, listos y contentos, por supuesto, de compartir este espacio con ustedes, que comience el debate y la información. Así que acompáñenos.
0: Pues ahí vamos a arrancar de una vez con lo que está pasando el día de hoy. Es que esta madrugada precisamente llegó a Omaha, Nebraska, un avión con 17 estadounidenses que fueron repatriados de ese crucero de lujo afectado por este brote de antivirus. El Boeing 747 aterrizó bajo estrictas medidas de bioseguridad luego de evacuar a pasajeros del crucero MV Jundius, que permanece anclado, ustedes saben, cerca de las Islas Canarias en España. Pues a su llegada, equipos médicos y personal de emergencia, algunos usando trajes de protección, ya ustedes les recordará esta situación, pues recibieron a los pasajeros para trasladarlos a centros médicos de observación y también en cuarentena. El Departamento de Salud de los Estados Unidos confirmó que uno de los pasajeros dio positivo leve a la cepa andina de antivirus, mientras otra persona presenta síntomas sospechosos. Ambos pues ya fueron viajaron aislados en unidades especiales y también pues en este vuelo de contención. Así que pues bueno, ya están aquí en el país repatriados después de semejante excursión que no esperaban vivir estos 17 estadounidenses. Se habla que son 18, todavía la firma no está bien confirmada, pero bueno, lo importante de esta situación es que ya están aquí, pero lo riesgoso de esto también es que una persona ya fue prácticamente detectada con este virus y las imágenes, como les decía, pues nos recuerda a este virus del coronavirus, valga la redundancia, que por supuesto generó alarma mundial.
2: Sí, veíamos cómo los especialistas, vaya, estaban envueltos en estos trajes quirúrgicos, no sé, son
0: así de aún, ¿no?
2: Ajá, bastante. Entonces, cómo iban aislando a los pasajeros, cómo los trasladaron. Ahora mismo están en la Universidad de Nebraska, que tiene las instalaciones suficientes y necesarias para ponerlos en una cuarentena vigilada hasta revisar la situación y a evaluar los riesgos, ¿no? Un tema que, por supuesto, nos llama mucho la atención. Hemos vivido esto ya recientemente, 5 o 6 años apenas atrás, y obviamente es algo que nos hace sentir otra vez el nervio de estamos en las puertas de una nueva pandemia. Pues bueno, la Organización Mundial de la Salud asegura que no es así, que esto no es el coronavirus, que esto no es el COVID-19, que es una situación complicada, pero no necesariamente al nivel de riesgo. Aunque mucha gente no tiene la misma sensación, ¿no? Los expertos nos dicen no hay nada de qué preocuparnos, pero hay muchas personas que sí estamos como en esa emoción todavía del encierro y de todo lo que vivimos hace 6 años cuando todo esto sucedió, porque también nos decían, ¿no? No pasa nada, el propio presidente Trump échense su traguito de cloro, se va a morir con el COVID, con el sol y todas estas cosas. Pero bueno, el director general de la Organización Mundial de la Salud, Tedros Adhanom, dijo: hemos estado repitiendo la misma respuesta muchas veces. Esto no es otro COVID y el riesgo para la

0: La población es bajo, así que no deberíamos de tener miedo y no deberían entrar en pánico. Yo decido creerle a él, pero sí creo que debemos de tomar precauciones y tomarnos en serio, esta vez tomarnos muy en serio esta situación.
1: Yo creo que lo importante

0: Han hecho todo lo posible para que esto pues no se, se haga algo más grande, ¿no? Que todo está bajo control y que sí están ellos tratando de pues solucionar poco a poco, día a día, con lo que está pasando. De hecho, Kennedy dijo que tenemos esta situación bajo control y que no están preocupados. De hecho, el presidente también dijo que no están preocupados y que él ha hecho todo lo que él puede hacer como presidente para que esto no se ponga peor.
1: Mira, yo soy muy, ¿cómo se puede decir? Una persona que cree muchísimo en el tema de la medicina y los científicos y cómo se trabaja este tema de detectar enfermedades. Solamente que yo creo que Hantavirus ya tiene una, digamos, una trascendencia bastante amplia. Algunos años atrás he ido conociendo el tema del virus, que es lo que más me preocupa a mí, ¿no? Que esto ya se venía conociendo, que al parecer, pues, de cierta manera, se habla por ahí que fue desde 1993.
0: Sí.
1: Por ahí viene el tema del Hantavirus y como que todavía no se había buscado una manera de probablemente evitar una expansión de esto. Ahora, con el susto que tenemos nuevamente con lo que nos pasó con el coronavirus, yo creo que debieron haber premeditado aún muchísimo más
0: ya
1: la situación. Ahora, al parecer, esta empresa de medicamentos Moderna en el 2023 empezó un tratamiento o empezó a trabajar para el tema de la vacuna, esto en Corea del Sur, en una universidad de Corea del Sur. O sea que ya, por lo menos, se está adelantando un proceso para hacer una vacuna, que esto nos alivia muchísimo. Yo les decía la vez pasada, si esto nos toma por sorpresa, yo no sé qué más, o sea, qué más podemos esperar de la comunidad científica. No nos puede tomar con los pantalones abajo, como dicen por ahí, ¿no? Porque de cierta manera tuvimos una experiencia bastante amplia con el tema del coronavirus. Así que al menos me alegra que esta farmacéutica ya esté tratando de mover todos sus mecanismos para poder hacer esta vacuna. Sí me da muchísimo temor. Y que los médicos nos digan que no, pues tú lo dices, Juan. Uh-huh. Cuando empezó el coronavirus nos dijeron, tranquilo, eso no va a pasar nada, ¿no? Allá está controlado, no va a poder salir del país. Y bueno, esta cosa se empezó a expandir. La solución que ellos han dicho es que quizá no se pueda transmitir de humano a humano
2: tan fácilmente,
1: uh-huh, pero ya estamos viendo que hay ciertos síntomas que se les están presentando a las personas que estuvieron en el crucero y uh-huh, eso sí genera muchísimo temor. Así que bueno, yo creo que hay que monitorearlo y estar todos al tanto de la situación.
2: Sí, por eso decía, hay que tomarlo en serio, porque sí, claro, aunque lo normal es que el hantavirus se transmite al respirar uh-huh un ambiente contaminado por las heces de ratas, ahora esta nueva cepa que se desarrolló en los Andes, que es la que se ha estado propagando uh-huh a través de este crucero o dentro de este crucero, es la que sí, eventualmente puede ser un poco más fácil movida de humano a humano. De hecho, tenemos imágenes en vivo desde las Islas Canarias, en donde está anclado uh-huh este crucero, que por supuesto ha sido considerado como el crucero del terror para muchos. Hay gente que incluso se está replanteando tomar cruceros que tienen programados en los próximos días, porque también hubo otras afectaciones uh-huh de salud en otros de estos medios de transporte o de vacaciones, ¿no? Al final de cuentas, pues bueno, las autoridades están tomando control de eso. Hay también una ciudadana francesa, parece que alguien más en Suiza también dio uh-huh positivo, y la situación es que, bueno, los pasajeros han ido descendiendo después de una revisión y han sido llevados a sus países de origen. Los estadounidenses, pues bueno, se mantendrán en la Universidad de Nebraska y no podrán tener contacto con la comunidad hasta que se haya confirmado y reconfirmado que están bien. Y la persona que está infectada en este momento, pues obviamente dicen que no tiene síntomas, pero sí da positivo uh-huh al hantavirus y no podrá regresar, vaya, a su comunidad hasta que esté absoluta y claramente libre de este virus. Una situación fuerte, lamentable, y que por supuesto vuelve a poner los criterios de salud del mundo entero uh-huh en la mira del mundo. El coronavirus empezó por un murciélago, uh-huh, por una rata. Uh-huh. Entonces hay que tener también mucho más cuidado del contacto y la manipulación de animales salvajes uh-huh y no sentirnos los superhéroes y andar tentando al demonio en situaciones críticas. Así que aprendamos, eso es lo importante, uh-huh, que aprendemos como humanidad de las cosas que hemos vivido. Y el problema es que muchas veces solamente vivimos el susto, uh-huh, se nos pasa y ya echamos todo por la cuesta.
1: Exactamente.
2: ¿No?
1: Ahora decía, hay que lavar unas manos, hay que volver a traer esos hábitos que teníamos con coronavirus, que sí, yo creo que ya después de 6 años se nos ha ido olvidando, pero con esto pues nuevamente nos hace replantear lo que vivimos en esta situación y este grave golpe a la humanidad con el tema del coronavirus. Así que bueno, estaremos monitoreando lo que está pasando con este hantavirus, que ya al menos se conoce una persona infectada aquí en los Estados Unidos. Óigame, pasemos a otro tema importantísimo también que se está moviendo desde este fin de semana, que son las tensiones que han ido creciendo entre Estados Unidos e Irán. Y este lunes, pues el presidente Donald Trump rechazó

0: públicamente y lo trató como inaceptable esa respuesta que hizo Irán a un acuerdo para poner fin a la guerra en el Medio Oriente. Trump aseguró a través de este tweet pues que el cese a fuego prácticamente está agonizando y acusó a Teherán de no negociar de buena fe. Según reportes, Irán respondió exigiendo el levantamiento de sanciones económicas, también el fin del bloqueo naval estadounidense y garantías de que no habrá más ataques en su territorio. Además, Teherán insiste en mantener el control sobre el Estrecho de Hormuz, una ruta clave que ustedes saben para el petróleo mundial, y ahí es prácticamente donde Estados Unidos está diciendo por ahí no voy a permitirlo, porque obviamente también dependen muchísimo otros países de este estrecho, y si se hace, digamos, el control total Irán, sabiendo que tiene a otro país que es Omán muy cerca, que también tiene parte de este territorio, pues involucraría muchísimas decisiones que no le pueden afectar muy bien a la economía global.
1: Claro, y es preocupante en el sentido de que de alguna u otra manera, a ver, quieren justificar que es por el arma nuclear. Les vamos a comprar esa teoría, se la voy a terminar de comprar después de meses de refutarla. Pero al final de cuentas es también por el control del petróleo. Claro, por que supuesto sí, que claro. Lo es, y por supuesto que es importante para ellos también el control de un país que eventualmente puede convertirse en un problema para los Estados Unidos y el mundo. Sí. Por eso es que también quieren interferir en el próximo líder, y por eso no están contentos con el liderazgo actual. Y desconocen y hasta dicen que ni siquiera tienen un verdadero líder al frente del país. Así que obviamente el Estrecho de Hormuz es y va a seguir siendo la válvula de energía del mundo, al menos en un porcentaje bastante alto. Y después de los operativos en Venezuela para que hubiese ese también acceso al petróleo de una u otra manera, o ese back de petróleo que eventualmente Estados Unidos pueda necesitar, obviamente no van a desperdiciar esta oportunidad. Y otra vez, el petróleo para arriba con toda esta especulación, ¿no?
2: Eso es lo que dicen muchos, ¿no? Que tal vez entraron principalmente por el petróleo. Lo que está diciendo el presidente Donald Trump también recientemente dijo algo aparte de lo que mencionó Laura, y está diciendo que el alto al fuego con Irán está en cuidados intensivos. En inglés dijo life support. Entonces yo creo que eso es lo más preocupante, porque muchos ahorita están pidiendo un fin a esta guerra, quieren un acuerdo con Irán, pero lo que no se está viendo es un acuerdo. O sea, lo que no se está viendo es que estén llegando a lograr algo para que los dos países estén contentos. Entonces, eso nos preocupa también, claro, porque eso nos afecta aquí directamente.
0: Porque ya van tres negociaciones prácticamente que se han enviado. Acuérdense de esos 15 puntos que envió, luego Irán envió 10, y ahora otra vez estos puntos que ha enviado Estados Unidos, Irán ha rechazado nuevamente. Lo cierto es que es tras este rechazo de Irán, pues el precio del petróleo, como tú lo dices, nos va a empezar a afectar aún muchísimo más. Después del rechazo, como les digo, pues empezó a incrementar el precio del petróleo en este fin de semana. El crudo Brent, de hecho, subió en 1.2% hasta ubicarse cerca de los $83 por barril, mientras que el West Texas pues avanzó aproximadamente un 1% y se acercó a los $79. Todavía no estamos pasando esa brecha de los 100, 100 y pedacito que tuvimos al inicio de la guerra, pero efectivamente esto va a empezar nuevamente a afectar el bolsillo de todos los consumidores del petróleo en el mundo. Así que bueno, está bastante complicada el tema con este
2: no
0: tipo
2: está 100,
0: de la guerra.
2: No está 100, pero los precios no han bajado. Entonces, ¿qué está pasando?
1: No, y eventualmente no van a bajar, porque se los decía y lo platicábamos acá. Una vez que el precio sube, eventualmente es complicado simplemente bajarlo. Dice el presidente que para noviembre posiblemente sintamos ya un bajón, pero al final de cuentas, lo triste, lo lamentable es que nosotros no pedimos una guerra, pero sí tenemos que pagar las consecuencias de ella. Así que pues se entiende también, ¿no? La gente que está inconforme con eso.
0: Pues chicos, con esta información nosotros vamos a hacer una pequeña pausa. Usted no se vaya, venimos a hablar de una triste historia, por supuesto, que ha dejado a Chicago y a todo el país muy conmovido tras la muerte de un joven de 18 años que estaba esperando simplemente reencontrarse con sus padres que habían sido deportados. Ya volvemos.

0: Oiga, estamos de regreso en Sin Filtro. Gracias por seguir acompañándonos. Y vamos con una historia que, por supuesto, es triste. Es triste para el área de Chicago y también para los Estados Unidos. Y es que Kevin González, un niño de tan solo 18 años, que fue diagnosticado con cáncer terminal, murió justo después de cumplir su último deseo: ver a sus papás una última vez.
1: Sí, muy triste, ¿no? El joven había sido diagnosticado con cáncer de colon de etapa 4 y su salud se fue agravando rápido mientras estaba en el hospital. Sus padres estaban detenidos por ICE, pero un juez les permitió salir por razones humanitarias para reunirse con él. Se vieron en México y horas después, pues Kevin falleció. Muy triste esto, ¿no? La situación que me imagino que hay muchas personas que están viviendo esta realidad.
2: Y una historia que plantea de nuevo el dolor de la migración, ¿no? A ver, es un joven que nació aquí en los Estados Unidos, nació en Chicago, deportan a sus padres que estaban en México, él se enferma, llega a esta etapa terminal del cáncer, ya poco podía hablar, poco podía siquiera mantenerse despierto por la gravedad de la enfermedad. Decide, ya que sus padres no podían venir a despedirse de él y ver lo que era su última voluntad, decide regresarse a Durango para esperarlos allá. Luego de que ellos pidieron una visa humanitaria, una visa de turismo, ambas se les negaron e intentaron entonces cruzar de nueva cuenta de manera ilegal. Son arrestados y confinados en un centro de detención. Kevin literal los estaba esperando para irse. O sea, ellos llegan de regreso a Durango el 9 de mayo y el 10 por la mañana, en pleno Día de la Madre, es que fallece este joven, que obviamente su historia nos ha tocado a todos y nos toca especialmente como migrantes que somos, el hecho del dolor de una familia y pensar también que ellos lograron, aunque sea unas horas, reencontrarse. Pero ¿cuántos migrantes en este país no han podido despedirse de su mamá o de su papá en nuestros países cuando enferman y mueren? ¿Cuántas personas han tenido que enfrentar ese dolor de dejar a su país y no volver nunca más, no ver otra vez a sus padres, no ver a sus hermanos, no ver a sus seres queridos? Entonces creo que por eso todavía es más dolorosa esta historia. Bendito Dios que este juez en Tucson, Arizona, le permitió a Isidoro González y a su esposa regresar a tiempo para poder despedirlo. Un llamado que hacía él desde la cama en donde agonizaba los últimos días de vida en Durango y que lo venía haciendo desde Chicago.
1: Sí, y él hizo este llamado públicamente, lo vimos en redes sociales, tratando de reunirse con sus papás, ¿no? De hecho, el gobierno también respondió diciendo que estaban tratando de averiguar

0: qué hacer con esta situación, pero no dijeron más detalles. Y eso es lo triste, ¿no? Que muchos están viviendo esto, muchos están esperando a reunirse con sus papás, reunirse con sus familiares, y lo triste es que pues pasó esto, pero al menos sí pudieron verlo, ¿no? Al menos pudieron verlo una última vez.
1: Lo triste de esto, sobre todo, es el proceso que tiene que pasar una familia cuando ya ha sido producto de la deportación.
0: Sí.
1: Porque recordemos que los papás de Kevin pues ya habían sido deportados cuando ellos ingresaron al país de manera irregular. Los dos estaban ya en el área de México y pues su hijo se enferma, ¿no? Ellos intentan regresar nuevamente, digamos, por la manera legal, pidiendo esta visa humanitaria, se las niegan, y es cuando la desesperación prácticamente de esta familia pues decide cruzarse nuevamente a los Estados Unidos y los nuevamente los detiene ICE y los pone en este centro de detención. Aquí me llama la atención, lo hemos hablado muchísimo, sobre todo el tema de esta deportación express que muchas veces la administración Trump ha querido implementar, y que les hablamos aquí. En estos casos, yo les hago la pregunta a ustedes, en este tipo de casos como tal específicos, ¿estarían de acuerdo en que haya una deportación express cuando ya no hay nada que hacer prácticamente?
2: Lo que pasa es que es bien complicado porque al final de cuentas no es tan express. Hay muchas personas que incluso cuando van camino a autodeportarse en la frontera los arrestan, y en lugar de simplemente expulsarlos porque ellos ya iban a una autodeportación y ya tenían todo listo para salir del país, los meten a centros de detención y los alargan los procesos y todo este tema tan delicado. En este caso, y por eso la importancia de los consulados aquí en Estados Unidos, que hoy por hoy todos los consulados de México están bajo el escrutinio del Departamento de Estado, y fue precisamente el cónsul de Arizona quien logró que se hiciera este movimiento humanitario y se permitiera la libertad inmediata de los padres después de muchos días de espera, y los ayudaron incluso a trasladarlos. En ese sentido, yo creo que la express, pero realmente express, debería ser absolutamente válida y que cada uno decida irse, pero que entonces proceda en ese momento la expulsión del país, y no que entren en estos procesos engorrosos que más bien parecen un castigo que un apoyo
1: pero
2: a la necesidad.
1: Pero a lo que me refiero es por lo mismo, porque como han habido tantas trabas en todas las administraciones pasadas, que prácticamente el express ya ha dejado de ser express, ¿no? Porque muchas personas, les pongo el caso de este par de padres de familia que sabemos el dolor que están sufriendo en este momento, pero lo decimos es porque ellos ya habían sido deportados de este país, nuevamente caen en las manos de las autoridades de inmigración, y en ese caso, sobre todo que es un tema humanitario, a mí se me hace que sería la manera más fácil, digámoslo así, de poder manejar un criterio mucho más rápido y expedito para este tipo de casos, porque yo creo que este tipo de casos hay muchos en el país, y mucha gente está en centros de detención 2, 3, 4, 5 meses y no pueden salir del país y no pueden llegar a sus países, ni siquiera despedir prácticamente a uno de sus familiares.
0: Pero lo que ellos querían primero, Laura, era esa visa humanitaria para ayudarle a él adentro de Estados Unidos, porque él estaba recibiendo ese tratamiento, ¿no? O sea, yo creo que esa era la idea. Ya cuando vieron ellos que no estaba pasando, que no le estaban dando ese permiso a los papás, ahí es cuando el muchacho dijo, bueno, al menos quiero verlos por última vez. Pero él tuvo que parar su tratamiento, irse a Durango, esperar a sus papás. Entonces yo creo que, no es tan blanco y negro esta situación. Yo creo que hay unas situaciones que hay papás o hay personas que quieren entrar a Estados Unidos porque necesitan estar en Estados Unidos para recibir algún tipo de tratamiento. En este caso, pues fue lo último que pudieron hacer. O sea, era lo último, ¿no? Entonces, es por eso que tal vez en esta ocasión sí hubiera ayudado una deportación express, ¿no?
2: Claro. Pero además, me recuerda también el caso de este señor aquí en Los Ángeles, que muere su hijo en un accidente, su hijo menor de edad en Guanajuato. Él va a autodeportarse, ya en la frontera lo arrestan y lo mantienen en un centro de detención y no alcanza a despedir a su hijo. Entonces, en esos casos, como dice Laura, una deportación express es lo más viable. ¿Por qué? Porque lo que yo estaba haciendo era una lucha por alcanzar a ver a mi hijo, que ahora está agonizando en sus últimos días y esperando por volver a verme. Sin embargo, bueno, los protocolos pues se tienen que aplicar, tenían que ver a un juez. Afortunadamente este juez tuvo el humanismo, tuvo la humanidad y tuvo la sensibilidad de liberarlos y que al menos por unas horas volvieran a abrazar a Kevin, que hoy pues bueno descansa en paz en medio del dolor de toda esta familia y de toda una comunidad que nos unimos a ese dolor y que por supuesto nos hace mimetizarnos en situaciones que nosotros en cualquier punto podríamos también alcanzar a vivir. Pues que descanse en paz Kevin y que por supuesto sus padres encuentren la fortaleza para lidiar con este luto, este duelo y este dolor.
1: Exactamente, una situación muy difícil para esta familia y como lo repito, yo creo que es una condición que deben estar pasando muchísimas

Oiga, estamos de regreso en Sin Filtro. Gracias por seguir acompañándonos. Y antes de la pausa, pues estábamos hablando de un tema bastante complicado, ¿no? La muerte de este joven Kevin González, quien simplemente estaba esperando a sus padres para poder despedirse. Y pues ahora, en este segmento, nos acompaña hoy Lucy Mondragón. Ella es tanatóloga y, bueno, obviamente nos cae de perla hablar de este tema que todo en este fin de semana del Día de las Madres, ¿no? Cómo enfrentar estas pérdidas emocionales después de un fallecimiento.

0: acompañamiento. Tú eres especializada en brindar prácticamente ese acompañamiento compasivo a las personas que han perdido a un ser humano. Bienvenida Sin Filtro, Lucy, gracias por acompañarnos el día de hoy.
1: Muchísimas gracias, gracias por la invitación, de verdad. Son temas muy sensibles y qué maravilla que hay una persona especializada en este tema. Nosotros los tanatólogos vemos lo que son todos los duelos, todas las pérdidas. Y a lo largo de nuestra vida tenemos infinidad de pérdidas, ¿no? Uh-huh. Principalmente, bueno, cuando fallece alguno de nuestros seres queridos, cuando fallece nuestra mascota, cuando nos divorciamos, cuando te separas, terminas con el novio, cuando te cambias de país, ¿no? Uh-huh. Que eso es muy fuerte,
2: una
1: ¿no?
2: Pérdida, ¿no?
1: Es una pérdida. Cuando los hijos se van, es la pérdida del duelo del nido vacío, ¿no? Uh-huh. Entonces, la verdad, estamos siempre, cuando se jubilan las personas, uh-huh, todos estamos viviendo duelos y pérdidas. Y nosotros los tanatólogos lo vemos desde otro punto de vista, nos vamos a transitar esa oscuridad que vives, ¿no? Porque cuando estás en esos grandes duelos, en esas grandes pérdidas, pues tienes como una nube gris que no encuentras ningún confort. Solamente quieres llorar, uh-huh, estar recordando y siempre viene el sentimiento de culpabilidad.
2: Lucy, cuando una persona te consulta, porque vaya, vamos a ponerlo en palabras más simples para la gente también. Un tanatólogo es como un psicólogo, vamos a decirlo así, especialista en el duelo, en el luto, uh-huh, en el dolor por la pérdida de algo o de alguien. Cuando una persona te consulta y te busca, ¿cuál es ese primer consejo que tú le das tras una pérdida?
1: Lo primero es ver qué es lo que siente, qué es lo que le está doliendo. Y lo que duele es no haberse podido despedir. Uh-huh. El sentimiento de culpabilidad, que siempre, detrás de una gran pérdida, siempre viene ese gran sentimiento de culpabilidad. El por qué no lo hice, no le, uh-huh, puse atención, no lo llevé al doctor, pero el hubiera no existe. Entonces, es tocar en el corazón de esa persona para que se abra, porque no estamos acostumbrados a hablar de esos temas. Uh-huh. Y todo lo vivimos en silencio. Todo lo hacemos a escondidas. Yo me voy a llorar a una esquina para que no se mortifiquen mis hijos, uh-huh, mi esposo, mi madre. Y lo mismo pasa. Yo estuve muchos años de voluntaria en cuidados paliativos de cancerología y era muy triste ver a las personas que ya sabían que se iban a morir y no se atrevían a hablarlo. Y los familiares ya sabían que se iba a morir su familiar y tampoco lo hablaban. Entonces el tanatólogo les dice, vengan, uh-huh, hablen, despídanse. Y una cosa bien importante, pídanse perdón.
0: Uh-huh.
1: Es
0: muy difícil.
1: Tan importante para que tú te vayas tranquilo y esa persona que se queda también se quede tranquila. Porque el pedir perdón y perdonar, de verdad que es la medicina del alma, totalmente.
2: Claro.
3: ¿Y cómo uno le puede ayudar a un familiar que perdió a alguien? Porque a veces pues uno pierde a alguien en su familia, pero tal vez uno no estaba tan cerca a ese familiar, pero tiene sus papás, tiene a sus hermanos. ¿Cómo uno puede ayudar sin meterse tanto a una persona que perdió a alguien muy cerca de esa persona?
1: Es muy importante que tengamos nuestra red de apoyo cuando una persona esté en duelo. No quiere saber de nada, uh-huh, ni de nadie, porque, uh-huh, dice, por favor, no me hablen, déjenme vivir mi duelo, quiero estar solo. Es importante que se respete. Sin embargo, mandar un mensajito, estoy aquí para ti.
0: Claro.
1: Cuando quieras, hablamos. Uh-huh. Y darles ese tiempo. Estar cuidando porque no comen, no se quieren bañar, quieren muchas veces hasta acabar con su propia vida. Uh-huh. Entonces, sí tenemos que estar cuidándola sin que se sienta que la aplastas.
0: Okay.
1: Y todo el tiempo decir, estoy aquí para ti. Tratar de evitar decir la palabra, échale ganas, porque dices,
0: ay, la más fea de escuchar.
1: ¿Cómo? Sí. ¿Cómo quieres que le eche ganas si no quiero ni siquiera vivir? Uh-huh. No me importa la vida. Y es normal, porque nosotros en el duelo vivimos 5 fases de duelo.
0: Uh-huh.
1: Y todos pasamos por esas 5 fases. La primera es la negación. No, ¿por qué a mí? ¿Por qué murió mi hijo? ¿Por qué me enfermé? ¿Por qué me terminó el novio? ¿Por qué me divorcié? O sea, siempre es ¿por qué a mí? Es la negación. La segunda fase es el enojo, la ira. Te enojas con los médicos, con el gobierno, con todo mundo, contigo misma. ¿Por qué no hice? Dependiendo del duelo que estés transitando. Después viene la negociación. No voy a hablar con esa persona, voy a tratar de negociar con Dios. Por favor, Dios, haz que esto no esté pasando, que encuentre la cura, en fin. La cuarta fase es la depresión. Pero aquí sí quiero nombrar con letras grandotas depresión, porque no es un trastorno depresivo, sino que no estás cursando.
0: Claro.
1: Sino es, le decimos depresión, pero es una tristeza profunda. Sé por qué me siento así, por ese dolor, por ese sufrimiento, por esa gran pérdida. Entonces aquí tenemos que tener mucho cuidado, porque esa tristeza profunda se puede sanar con las terapias tanatológicas. Porque muchas veces, si no hablas de tu sentimiento de culpa, si no sacas lo que te está atormentando, vas al doctor y te mandan medicamento.
3: Es cierto.
0: Óyeme, Lucy, la quinta, antes de la quinta.
1: Y la quinta.
0: Y otra pregunta.
1: La quinta es la aceptación, ya cuando lo vas a aceptar.
0: Llega un momento difícil. Okay.
1: Pero, tantito, estas fases no vas, dices, ay, bueno, estoy en depresión, entonces ya me falta la última. No, en un solo día puedes estar viviendo todas las fases.
2: Intenso.
0: Óyeme, Lucy, precisamente yo quería preguntarte rápidamente, ahora que vivimos este fin de semana del Día de las Madres, mucha gente que está en este país, que ha tenido que emigrar hacia los Estados Unidos, que no puede visitar a sus familias, que pierde a sus familiares estando aquí en los Estados Unidos y que no puede ir a despedirse. ¿Cuál es el consejo más real que tú le puedes dar a ellos y cómo afrontar este tema de las muertes? Porque nos pesa demasiado. Yo sufrí dos muertes estando aquí y pesa demasiado cuando tú no puedes ir a despedirlos.
1: Miren, lo primero es que tengamos siempre esa buena comunicación con nuestros seres queridos. No hasta el último, cuando ya no tienes a tu mamá, no tienes a tu hermano. O sea, todo se tiene que ir dando gradualmente. Las muertes sí son muy significativas, muy dolorosas, pero es dependiendo del vínculo que tengas con esa persona, porque igual a lo mejor fallece tu propia mamá y no tenías una buena relación con tu mamá y dices, bueno, qué lindo, qué padre, pero no lo voy a sufrir si tengo una relación tan fuerte que todos los días nos hablamos, que es mi amiga, que es mi compañera, que es mi todo. Ahí sí es totalmente diferente. Pero esto, diciéndole este mensaje a los hijos, no te preocupes del día que fallezca tu mami, porque si tú fuiste esa persona que todo el tiempo estuvo presente, que siempre le diste tu amor sin esperar nada a cambio, le diste ese amor incondicional, le diste sus regalos, la trataste bien, ¿qué te puede lastimar?
2: Exacto. Oye, Lucy, pues el tema es interesantísimo. Podríamos pasar el show completo hablando de esto, pero en televisión el tiempo vuela, tú lo sabes. Pero agradecemos mucho tus consejos, por supuesto, el compartir tu conocimiento y tu enseñanza con nosotros. Y como dices, yo me quedo con eso. Hay que dar en vida todo lo que podamos, con amor, con entereza, para que al momento de partir no tengamos más deudas pendientes, sino amor, gratitud y, por supuesto, el mejor de los recuerdos. Lucy. Gracias de nuevo.
1: Gracias a ustedes, de verdad. Muchísimas gracias y sean felices y vivan el aquí y el ahora.
3: Me encanta ese mensaje.
0: Exactamente, hay que hacerlo así. Pues nos acompañó Lucy. Gracias a ti por estar con nosotros, Lucy Mondragón. Y pues bueno, nosotros vamos a hacer una corta pausa. Gracias por todos los consejos. Vamos a hacer una corta pausa, no se vaya. Ya volvemos con más aquí en Sin Filtro.

0: Gracias por seguir con nosotros en Sin Filtro después de tremendo tema que llevamos en este momento con Lucy Mondragón. Óigame, chicos, pues ha llegado el momento de los espectáculos con Juan Alberto Santos, ¿no?
1: Así es hora de hablar del chisme cachetón. Y no lo digo por mis cachetes, lo digo porque el chisme se pone muy sabroso y, por supuesto, los famosos están siempre dando muchísimo de qué hablar. Por ejemplo, Cristian Nodal, que este fin de semana fue titular en todos los medios y lugares después de que presentó en sus redes sociales el cuarto de su hija Inti en la mansión de Texas que comparte con Ángela Aguilar. Esta habitación, por supuesto, ahí lo tienen, miren, en el espejo del baño. Wow, todo en tonos rosados. Inti ahí en la cabecera, por supuesto, estas nubes que son las que iluminan la habitación, una cobijita de la Virgen de Guadalupe, cartas, esos paisajes de Sonora, México, pero en tonos rosados, por supuesto. Han abierto el debate de qué es lo que está pasando. ¿Será que al fin Ángela y Cristian han llegado a un acuerdo con Casu? O más bien Cristian, porque Ángela nomás es la tía, ¿no? Según ella misma. ¿Habrán llegado ya a un acuerdo que pronto haga que Inti vaya a visitar a su papá y pasar un tiempo en Texas con él o en Los Ángeles o en cualquier parte en donde esté? O, por otro lado, simplemente la ilusión de un padre de que eventualmente va a poder encontrarse con su hija.
2: Ay, ojalá sí se arreglaron, ¿no? Porque yo creo que es muy importante que al menos tenga un tiempito con su papá. Yo sé que tienen problemas, pero los papás tienen que, pues, callarse un momentito y dejar que, pues, tengan tiempo la mamá y el papá. No igual, ¿no? Porque a veces uno dice, no, la tiene que estar más tiempo con el que la lleva a la escuela o lo que sea, pero sí tiene que tener, pues, su oportunidad. No, y tiene,
0: supuesto,
2: buen cuarto.
0: Por supuesto, tremendo cuartote. Sí, sí. Yo creo que sí va a haber algún arreglo, porque, o

0: O sea, no sé si se está adelantando Nodal o tratando de presionarlo con esto, no creo. Yo creo que quizá lleve un acuerdo por ahí.
1: Sí, a lo mejor ya hay una cercanía y por eso es que lo presenta, porque sí fue muy llamativo que de pronto no habla nada de su vida privada y de pronto nos lleva a la intimidad de su hogar, al cuarto de su hija. Así que bueno, estaremos muy al pendiente de qué es lo que sucede. Ojalá pronto haya un acuerdo, por supuesto, pero sobre todo que esa niña pueda disfrutar de sus padres en amor, en armonía, en tranquilidad y que ella pueda estar contenta y feliz. Y precisamente hablando de Texas y de esta familia, Cazzu se presentó allá, estuvo cantando junto con Abby Quintanilla en San Antonio, Texas, y fue precisamente Abby quien la acompañó con este tema de Selena que se volvió viral tras la presentación de la Argentina. Y Abby celebraba pues que la música de su hermana haya trascendido tan lejos como hasta Argentina y siga viva a través de Cazzu. Pero, ¿cómo canta las de Selena Cazzu? Uh-huh. Pues vamos a escuchar una probadita.
0: Yo quiero.

0: eso es cosa de Asher, por supuesto, ¿no? Al final de cuentas no puede negar su acento, no puede negar su origen, pero muy a su estilo, y sabemos que ella es más rapera que otra cosa. Cantar una de Selena, obviamente en la tierra tejana que vio nacer a la reina del Tex-Mex, es un homenaje lindo, y pocas veces, muy pocas veces, Abby Quintanilla está de acuerdo. ¿Se acuerdan que hace unas semanas había dicho que no estaba de acuerdo con homenajes ni imitaciones ni nada de eso? Entonces me encantó que estuviera ahí presente, y se ve que apoya a Caso.
1: Encanta, eso es lo que se
2: encanta,
1: ve.
2: Me encanta la situación. ¿Hay más o no?
0: Me encanta
2: más?
0: También que a Ángela Aguilar le tiraron mucho cuando hizo un homenaje a Selena, todo un disco cantando los éxitos de Selena, y la familia no estuvo de acuerdo, pero hoy por hoy, pues bueno, sí estuvieron con Caso. Y rapidísimo, la imagen del momento en pleno Día de las Madres. Miren ahí, esa pancita donde Maluma presentó que está esperando a su segundo bebé. Puede ser un varón porque lo acompañó con un corazoncito azul. Y se pretende o se cree que va a ser hermanita mayor Paris de un varoncito. Así que muy contentos, una fecha muy especial para anunciar esto. Y por supuesto, felicidades a Maluma Baby, que ya viene otro baby en camino y la familia crece.
2: Me encanta que
1: felicidades a Maluma Baby times two.
2: Literal, Maluma, si está, Maluma está feliz, todo el mundo estamos felices.
0: Bueno, que se deje la barba porque ya parece el hermano de sus hijos. Por favor, eso es lo único que pido.
2: Ha perdido muchísimos encantos. Óigame, pues con la información de los espectáculos de Juan Alberto Santos, nosotros vamos a hacer una corta pausa. No se vayan, vamos a hablar un tema que a mí me ha generado muchísima indignación, y yo creo que a la gente de Florida y a todo el país también. Ya volvemos.
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0: Gracias por continuar con nosotros aquí en Sin Filtro. Y oigan, vamos hacia la Florida porque una mujer fue arrestada después de que las captaran las cámaras de seguridad agrediendo a un perrito maltés de tan solo un añito. Les recordamos a ustedes que las imágenes pueden ser perturbadoras con los televidentes. En las imágenes ustedes ven cómo lo patea y lo azota al suelo afuera de un complejo de apartamentos.
1: Muy fuerte, ¿no? Según las autoridades, el cachorro quedó con fracturas y heridas graves y terminó pues muriéndose días después mientras lo operaban. La mujer ahora pues enfrenta obviamente varios cargos pues, por crueldad animal agravada en el condado de Hillsborough. Entonces ya la arrestaron a esta mujer y podría enfrentar años en la cárcel si es que la hallan culpable.
2: Pero ¿qué más prueba necesitan que este video que es aterrador, en donde simple y sencillamente se ve cómo maltrata de manera abusiva a esta mascota? Creo que en alguna época pasada esto hubiera sido simplemente un tema más, hubiera pasado desapercibido. Sin embargo, hoy por hoy es terrible y es lamentable. Mucha gente en las redes sociales está indignada y quieren que se le juzgue como maltrato humano también, como si fuera maltrato infantil, porque al final es un ser indefenso, pequeño, que por supuesto ni siquiera entiende. Tú ves cómo ella tira al perro y él vuelve a ella. O sea, es el amor de un animalito contra la crueldad de esta mujer, que afortunadamente está bajo tutela de las autoridades para definir su situación legal.
0: Espero que animal le estés diciendo a la señora y no al animalito, ¿verdad? El perrito, porque literal es un animal esta señora. No hay otra palabra para describirla. Ustedes saben lo que yo defiendo muchísimo, sobre todo a mis perritos, y la crueldad. Yo creo que esto no tiene ni nombre, ¿no? Y las autoridades deben de juzgarla de una manera adecuada y no que la dejen salir un año después, porque seguramente luego se encuentra a un gatito, luego se encuentra cualquier otro animal y va a estar hacer exactamente lo mismo. Yo creo que es momento de que las autoridades, no sé si aquí en Estados Unidos o en el área de la Florida haya una ley específica contra el tema del maltrato animal como tal y de cuántos años pueda darla. Voy a investigarlo, pero lo aquí que sí lo es tengo, cierto Lau. Es que deberían. ¿Sí lo tienes? ¿Hay una ley?
1: En Florida, este tipo de caso, yo creo que 5 años de cárcel por cada cargo, hasta 5 años de cárcel por cada año. O sea, le pueden dar menos. También una multa de hasta $10,000 le pueden dar. Y depende del juez, del juez si puede darle, si son como 2 cargos, puede ser 5 más 5 o pueden ser los 2 al mismo tiempo. Entonces, depende del juez.
0: ¿Y le pueden dar también libertad condicional o casa
1: también
0: por cárcel?
1: Libertad también.
2: Lo que pasa es que usualmente hay muchos casos en muchos estados

0: que si son menos de 5 años, la pena, uh-huh, puedes llevarla en libertad condicional, uh-huh, o puedes incluso pasarla como una primera situación. También les piden llevar terapia psicológica a los, uh-huh, que son maltratadores de animales procesados. Así que ojalá se haga justicia por este perrito y por los que posiblemente puedan estar en riesgo con ella.
1: Dios mío, pues ojalá no la dejen salir bajo libertad condicional, porque miren cómo terminó este animalito. Óigame, nosotros con esta información indignante llegamos al final de Sin Filtro Nacional, pero nos quedamos aquí con toda la información local en Los Ángeles. Así que no le cambie, porque ya venimos con más aquí en Sin Filtro Los Ángeles. Chao, chao.
0: Cuide sus mascotas.
2: Qué fuerte.
0: ¿No?
2: Si le pegas a un perro, imagínate.
0: Y a ver cómo sucede la cosa, ¿no? Ahí sí.

0: Si le responden que lo que ellos quieren son elecciones. La tragedia de una pareja de migrantes, una mujer pierde su embarazo en un centro de detención. Ahora hay una carrera desesperada para que sea liberada y evitar que la consuma la depresión. La triste despedida a Kevin González, el joven que tenía cáncer terminal y esperaba a sus padres para darles un último abrazo. Su hermano y su abuela comparten lo que fueron los últimos días antes de su muerte. Los precios de la carne por las nubes y la administración Trump busca una arriesgada maniobra que no tiene nada contento a los ganaderos. ¿A qué se expone intentando importar este producto? Los llevamos a explorar un túnel por donde traficaban combustible en México. Un duro golpe a los llamados huachicoleros. No solo desmantelan el tráfico de la gasolina, también les quitan una fortuna en sus ganancias. Así iniciamos su Noticiero Nacional Cierre de Edición. ¿Qué tal? Muy buenas noches, bienvenidos a su Noticiero Nacional Cierre de Edición. Les informa José Armando Ronstadt, mil gracias por acompañarnos. Iniciamos con lo siguiente. Con las intenciones del presidente Donald Trump de convertir a Venezuela en el estado número 51. El mandatario por tercera vez menciona esta posibilidad, pero las reacciones en el país caribeño no son las esperadas. Las reacciones a estos comentarios las tiene nuestra corresponsal en Caracas, Carolina Bigot.
1: La idea de integrar a Venezuela como el estado 51 de la Unión Americana vuelve a estar en boca del presidente estadounidense Donald Trump. Pero en una conversación reciente con el periodista John Roberts de la cadena Fox News, insistió en la idea de considerarlo seriamente. En las calles de Caracas hay rechazo. Exigen con urgencia elecciones y la presencia de la líder opositora María Corina Machado para consolidar la anhelada transición.
2: Pues yo no estoy de acuerdo, porque tenemos a María Corina. Y entonces ella tiene la capacidad de que nosotros, con todo lo que tenemos en Venezuela, seamos una potencia mundial.
1: Sin embargo, para jóvenes como Bárbara, no importa la forma en que se produzca el cambio mientras suceda pronto.
3: Bueno, siempre y cuando todo traiga cosas positivas para mi país, yo soy una joven que quiere construir acá.
1: Hubo reacciones. La presidenta interina Delcy Rodríguez, quien realiza su tercer viaje, esta vez a la Corte Internacional de Justicia en el Tribunal de La Haya, defendiendo la disputa de Guyana sobre el territorio Esequibo, desestimó, rechazó y descartó la idea.
4: Esto no está previsto, jamás estaría previsto, porque si algo tenemos los venezolanos y las venezolanas es que amamos nuestro proceso de independencia.
1: Para analistas esto pudiera ocurrir basado en acuerdos y cambios que tomarían tiempo, pero también cuestionan que el interés del gobierno estadounidense se puede basar en las reservas de petróleo sobre las que en este momento se juegan unos 40 trillones de dólares y también oro, gas y otros recursos.
5: Técnicamente sí es posible, pero el proceso no es fácil. Lo primero que tendría que ocurrir es que el propio gobierno venezolano y una parte significativa de la población aceptaran la idea.
6: Se trata de la tercera oportunidad en la que Donald Trump hace esta sugerencia. La anterior la hizo durante el mes de marzo, sus declaraciones tras la victoria de Venezuela en el Mundial de Béisbol. Como pudieron ver a través de este breve recorrido, pero que tal vez sugiere y recoge el sentir de todos los venezolanos, rechazan esta intención. Desde Caracas, Venezuela, Carolina Bigot, Noticias Estrella TV.
0: Y continúa el drama de una inmigrante venezolana que perdió su embarazo mientras estaba en un centro de detención de ICE. Según su esposo, Darisbel Quintero Morillo, está sumamente deprimida. Fue atendida a causa de sangrados cuando, luego de varios exámenes, le dijeron que ya no estaba embarazada. De acuerdo a las autoridades, la mujer recibió medicinas prenatales como ácido fólico y hierro, pero su esposo asegura que ella se quejaba de situaciones de cansancio, de estrés y de mala alimentación en ese centro de detención. Y continuamos con la historia de Kevin González, el joven que tenía cáncer terminal y solo esperaba reencontrarse con sus padres. Falleció durante el fin de semana y hoy iniciaron las ceremonias fúnebres. Nuestro corresponsal Víctor Blázquez habló con su hermano y también con su abuela sobre los últimos momentos y nos tiene la siguiente historia.
7: Kevin ya no resistió más. Cerró sus ojos y ahora descansa. Perdió la lucha contra el cáncer terminal de colon que padecía después de cumplir su último deseo, abrazar y llorar al lado de sus papás. Y es que después de aferrarse a la vida, sus padres fueron detenidos por ICE tras cruzar la frontera para ver a su hijo enfermo en Chicago. Luego de las súplicas de Kevin para poder despedirse de ellos, un juez les concedió la deportación a México, donde los tres se encontraron en Durango horas antes de su muerte.
8: Hoy y mañana van a velarlo y pues el miércoles ya es cuando lo entierran.
7: Él es Giovanni, el hermano que cuidó por muchas noches y días a Kevin.
8: Muy, muy, muy buen muchacho. Él tenía ganas de echarle muchas ganas y incluso él me dijo, hermano,

0: Con su familia, incluso pidió salir de paseo al lado de sus papás, aun y cuando su cuerpo se notaba visiblemente delicado.
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0: El domingo 10 de mayo,
2: sus ganancias. Brasil, por ejemplo, exportó 795 millones de dólares en carne hacia Estados Unidos durante el primer trimestre del año, mientras sus exportaciones aumentaron un 21% en comparación con el año pasado. Y mientras consumidores y negocios esperan pronto pagar menos por la carne, expertos advierten que sequías y problemas de transporte podrían seguir presionando los precios. Para muchos negocios que dependen diariamente de la carne, cualquier reducción en costos podría representar un respiro. Sin embargo, analistas consideran que estas medidas tendrían un efecto gradual y también un importante componente político, el momento donde la inflación alimentaria sigue siendo una de las mayores preocupaciones.
3: Es un costo también estar cambiando los precios del menú, también es otro costo adicional. Entonces, si el gobierno piensa importar carne para que los precios estén más justos, más equilibrados, es muy buena opción.
2: Rubén Pereira, Noticias Estrella TV.
4: El cese al fuego con Irán está prácticamente pendiente de un hilo. Según el presidente Trump, la tregua se encuentra en respiración artificial luego que rechazaran la propuesta iraní para terminar con la guerra. El gran temor en este momento es que el conflicto, que ya lleva 10 semanas, se extienda y siga paralizando el tráfico en el estrecho de Hormuz.
5: Unbelievably weak, I would say. I would call it the weakest right now. After reading the piece of garbage they sent us, I didn't even finish reading it. They said, I'm not going to waste my time reading it. I would say it's one of the weakest right now. It's on life support.
4: Las exigencias del régimen iraní sostienen que quieren compensaciones por daños de guerra, confirmar su soberanía sobre el estrecho de Hormuz y que cese el bloqueo naval estadounidense, entre otros puntos más. Y el presidente Trump ya tiene a un nominado para que lidere la agencia FEMA. Se trata de Cameron Hamilton, quien curiosamente hace un año fue despedido como líder temporal de esta agencia por oponerse a su desmantelación. Su regreso llega en medio de serias críticas hacia el gobierno por sus intentos de desaparecer a FEMA, que es la encargada de brindar ayuda en casos de desastre. Si Hamilton es confirmado, será el principal asesor del presidente en el manejo de los recursos de emergencia. Y el arco del triunfo del presidente Trump va cada vez más cerca de ser una realidad. En Washington iniciaron los trabajos de estudio para llevar a cabo este monumento. Varios trabajadores inspeccionaron los terrenos ubicados entre el Memorial Lincoln y el Cementerio Nacional Arlington. El monumento medirá 250 pies de altura, pero cuenta con una gran oposición. Si bien iniciaron los trabajos de estudio, el proyecto ya enfrenta demandas por parte de un grupo de veteranos e incluso por parte de un historiador. Tenemos un corte comercial, más noticias al regresar, siguen con nosotros. Monitorean de cerca pasajeros que llegaron al país provenientes del crucero con antivirus. Dos de ellos ya tienen síntomas. Y desmantelan un túnel de tráfico de combustible. Los llamados huachicoleros pierden miles de litros de combustible y mucho más. Las imágenes y los detalles al regresar.

0: 18 pasajeros que viajaban en el crucero donde se presentó el brote de antivirus ya están en territorio estadounidense. Todos han sido trasladados a centros de observación en Nebraska y en Georgia, donde son monitoreados. Ya hay un caso de contagio confirmado y otro paciente presentó también síntomas. Ángela González nos tiene más información.
1: 18 estadounidenses pasajeros del crucero MV Hondius afectado por el mortal hantavirus originado por ratas de los Andes arribaron al país repatriados desde las Islas Canarias. Uno ya dio positivo al virus y otro llegó con síntomas.
2: The Andes variant of this virus does not spread easily and it requires prolonged close contact with someone who is already symptomatic.
1: Dos pasajeros arribaron al centro médico Emory de la Universidad de Atlanta y 16 llegaron a Omaha. Todos fueron llevados a la unidad de cuarentena y biocontención en el país en el centro médico de la Universidad de Nebraska. Pero no todos permanecerán los 42 días de cuarentena recomendados por la Organización Mundial de la Salud y podrían regresar a sus casas para ser monitoreados desde allí.
3: Se puede contagiar a una persona al inhalar las partículas contaminadas que provienen del excremento o secreciones de los roedores, pero no es algo que se transmita fácilmente entre personas. Tendría que ser una transmisión extremadamente cercana, o sea, casi casi íntima. Inicialmente parece que tuvieras una gripe fuerte, ¿no? Dolores musculares, cansancio, dolor de cabeza, y ya puede progresar eso a lo que es una falla respiratoria.
1: Tres pasajeros del crucero murieron a consecuencia del virus y siete estarían contagiados en otros países como España, Francia y Suiza.
4: This is not another COVID. And the risk to the public is low.
1: En Nueva Jersey identificaron a dos personas expuestas al virus, según el Departamento de Salud, mientras en Nueva York crece la preocupación por la población de roedores, aunque en la ciudad solo se han registrado 6 infecciones por hantavirus en 30 años.
5: Tendríamos que tener precauciones. Las precauciones siempre son importantes.
1: 32 pasajeros y la tripulación permanecen en el crucero que ahora se dirige hacia los Países Bajos. Desde Nueva York, Ángela González, Noticias Estrella TV.
0: En información de Colombia, la campaña presidencial se intensifica con dos de los principales candidatos visitando varias ciudades. Por un lado está Iván Cepeda, quien estos días estuvo en Cúcuta. Cepeda, del partido Pacto Histórico, asegura que las políticas del presidente Gustavo Petro son las que va a seguir, promete también seguir con las reformas sociales. Su contrincante, Abelardo de la Espriella, es del partido Defensores de la Patria. Él se ha concentrado en Bogotá y en su plataforma propone perseguir a criminales a la vez que proteger a la población.
6: Nuestro programa seguirá adelante. No lograrán detenerlo. Y cada vez irá más profundamente a la raíz del problema. Tenemos que eliminar la pobreza y superar la desigualdad social. No más pobreza en Colombia.
7: Una Colombia milagro que con una mano hace 10 megacárceles para los bandidos, persigue a los criminales, instala puestos de mando unificado, desarticula bandas criminales y con la otra mano abraza al pueblo.
0: Ambos candidatos lideran las encuestas de cara a las elecciones del 31 de mayo. Y en Brasil, una explosión sacudió a la ciudad de Sao Paulo, desató un enorme incendio. El incidente dejó viviendas reducidas a escombros, varias personas lesionadas. 12 unidades de bomberos fueron desplegadas para combatir las llamas y evacuar a los residentes. Las autoridades investigan las causas de la explosión, pero creen que se trató de una posible fuga de gas. Y en Nuevo León, en México, las autoridades descubrieron un túnel clandestino usado para el robo de hidrocarburos. La estructura se conectaba directamente con las instalaciones de la empresa de petróleo mexicanos Pemex. La fiscalía informó que se incautaron más de 200.000 litros de combustible, además de 23 tractocamiones, autotanques y una grúa. En el sitio, curiosamente, también había oficinas desde donde se operaba esta red de huachicol. El acceso al túnel estaba oculto bajo un contenedor metálico marítimo. Al regresar de este corte comercial, regresamos con más noticias a cierre de edición. ¿Qué ha pasado con la propuesta para recortar clases en México para ver el Mundial de Fútbol? Hoy llegaron a un desenlace. Y un super regalo por el Día de las Madres, un joven no escatimó dinero para darle el ramo de rosas más grande que hayan visto.

0: En México han llegado a un acuerdo tras la polémica propuesta de adelantar las vacaciones para disfrutar del próximo Mundial de Fútbol. El descontento fue tan grande que obligó a los promotores de esta iniciativa a dar marcha atrás. Arturo Vega, en la capital mexicana, nos informa cómo fue este desenlace.
1: Durante la sesión extraordinaria realizada este lunes entre la SEP y los 32 titulares estatales de educación, acordaron mantener el calendario escolar original para el ciclo 2025-2026, por lo que el fin de curso se realizará el 15 de julio, como fue publicado en el Diario Oficial de la Federación, y no se adelantará al 5 de julio.

0: de junio, como propuso la Secretaría de Educación Pública la semana pasada. Esto luego del anuncio del pasado 7 de mayo que generó polémica y enojo por la propuesta de adelantar un mes el periodo vacacional, según dijeron, por la ola de calor y las fechas del Mundial FIFA 2026. Tras varias horas de sesión de la reunión plenaria extraordinaria, finalmente se dio reversa al plan anterior y se acordó el nuevo inicio de las vacaciones en julio y su conclusión los últimos días de agosto.
1: De por sí están cambiando muchas cosas en la escuela que ya no gustan. No están enseñando lo que es, están cambiando mucho la historia que a nosotros nos enseñaron. Nuestros hijos están saliendo de la escuela sin saber absolutamente nada. Sobre lo del Mundial, pues creo que no tiene nada que ver con los estudios que corresponden con los niños. O sea, va a afectarlos completamente sus estudios. Y de por sí ya no les están enseñando lo que es. Pues ahora imagínate 3 meses sin estudiar y sin hacer nada.
0: Con el acuerdo votado este 11 de mayo y a un mes del Mundial, se regresa a la fecha acordada de comenzar el periodo vacacional el 15 de julio, como estaba oficialmente en el calendario del ciclo escolar 2025-2026 del Diario Oficial de la Federación. Para los padres de familia, ni el Mundial de Fútbol ni la onda de calor que se vive en distintas regiones del país justifica que el gobierno federal modifique el calendario del ciclo escolar.
2: Ni el calor ni el fútbol. Lo que al gobierno le conviene en ese momento es el que no haya tanto tráfico en la ciudad. Y el calor, pues calor tenemos todo el año.
0: Finalmente, los más críticos de la propuesta, como la Unión Nacional de Padres de Familia y la Confederación Patronal de la República Mexicana, quedaron conformes asegurando se evitará el rezago académico de los estudiantes. En Ciudad de México, Arturo Vega Vivanco, Noticias Estrella TV.
3: En Argentina también se vive el Mundial. Miles quieren llenar sus álbumes de figuritas o estampitas. Las plazas y parques se han convertido en el punto de reunión donde niños, jóvenes y adultos llegan para intercambiar sus duplicados y encontrar las que les faltan para completar sus álbumes. Esta es una tradición que se repite cada 4 años. Las más buscadas, las de Cristiano Ronaldo, la de Kylian Mbappé y por supuesto la del ídolo argentino Lionel Messi. Y ayer fue el Día de las Madres y en Matamoros, Tamaulipas, un hijo sorprendió a su madre con lo que podría ser el ramo más grande de la historia de México. Ahí lo tiene, le llevó 4,000 rosas rojas en un arreglo floral que tenía más de 3 metros de altura. Era tan grande que tuvo que ser transportado en un camión de plataforma y llegó hasta un restaurante donde estaba la festejada, que solo fue identificada con el nombre Jennifer, un gran detalle que no pasó desapercibido y que seguramente provocó la envidia de muchos. Feliz inicio de semana, muy buenas noches, gracias por acompañarnos. Yo soy José Armando Ronstadt.

0: Se abren nuevas oportunidades para pequeños negocios en Los Ángeles. La alcaldesa Karen Bass anuncia 45 millones de dólares en apoyo. Le contamos quiénes pueden beneficiarse. Imparable, el puerto de Los Ángeles sigue moviendo carga por encima del promedio histórico. Pero la gran pregunta es, ¿beneficiará a los negocios como el suyo y al bolsillo de todos? Trump propone un alivio para los conductores. Quiere suspender temporalmente los impuestos federales a la gasolina. ¿Pero será esta medida suficiente para bajar el precio de la gasolina en California? Alcaldesa es acusada de trabajar en secreto para China. Al parecer, difundió propaganda durante años a favor del gobierno comunista. Ya aceptó declararse culpable. Comenzamos.
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0: Hola, ¿qué tal? Les saluda Abel Álvarez. Gracias por acompañarnos. Ya estamos iniciando Noticias 62. Y mire, desde el centro de la ciudad, la alcaldesa Karen Bass anunció una inversión de 45 millones de dólares en contratos para pequeños negocios locales. El programa busca ampliar el acceso a proyectos municipales y fortalecer la economía local con más participación y oportunidades. Luis Zaragoza estuvo allí y nos tiene algunos detalles.
2: You have to prioritize the local businesses.
3: Esta mañana la alcaldesa de la ciudad de Los Ángeles, Karen Bass, anunció fondos de hasta 45 millones de dólares que serán destinados para fortalecer a pequeños negocios y pequeñas empresas como parte del programa Procure LA.
2: Por
3: lo que cuando anunciamos el programa Procure LA, teníamos en mente nuestras metas y eso era fortalecer nuestros negocios locales. Se trata de contratos por servicios con las autoridades locales. Noemí Mendoza y su familia son dueños de un restaurante en el centro de Los Ángeles y este programa les ha facilitado un contrato para varios eventos en donde se encargarán de cocinar la comida para los invitados.
4: Nosotros ya estábamos preparados. Lo único que faltaba era el proceso de certificación. Y ellos te ayudan a entender a tu compañía y ver qué tan largo o qué tan grande tú puedes cargar el contrato.
3: Alicia Bell es otra empresaria dueña de una compañía de construcción. También ha obtenido un contrato con la ciudad de Los Ángeles para reparar baches y banquetas, ayudando así a que su negocio se mantenga funcionando.
5: General Contracting Company.
3: Nos especializamos en construcciones comerciales y urbanas, siempre al servicio de nuestra ciudad, y hoy estamos trabajando para mejorar las calles y la imagen de Los Ángeles. Y en busca de información sobre ese programa, Marco Méndez, dueño de un pequeño restaurante, mencionó sobre la importancia que significaría para él obtener un contrato con la ciudad.
6: Y acercarnos a agentes de gobierno que nos van a ayudar y lo que las oficinas de gobierno necesitan es que ver seriedad, ver entrega y ver que uno tiene pasión por lo que hace.
3: Como primer paso del proceso es acceder a la página de internet al grantslacounty.gov o procurela.com, llenar los formularios y hacer un seguimiento en la misma página web. Obtener un contrato con la ciudad para algunos negocios puede tardar un poco. Todo depende del servicio que ofrece la empresa y lo que requiere el ayuntamiento.
4: Nosotros mandamos muchas solicitudes hasta que por fin agarramos una, pero mi consejo es que nunca te rindas, porque cuando ya agarres ese contrato, eso va a traer comercio para tu negocio.
7: El condado y la ciudad de Los Ángeles cuentan con otro tipo de programas que pueden ayudar a pequeños negocios o a pequeñas empresas a salir adelante. Luis Zaragoza, Noticias Estrella TV.
0: Ahora mire, esto otro en Chatsworth. Una pareja regresó a su casa y descubrió que habían entrado a robar durante la madrugada. Según la policía, los sospechosos robaron joyas.

0: Aunque no se informó el valor total. Los residentes aseguran que es la segunda vez en 3 años que su casa es el blanco de ladrones. Hasta el momento no hay descripción de los sospechosos. Un bombero fue hospitalizado tras resultar herido mientras combatía un incendio en un edificio comercial en el centro de Los Ángeles. Mire. El fuego se registró durante la madrugada y obligó a un amplio despliegue de equipos de emergencia que trabajaron por varias horas para controlar las llamas. Las autoridades no han revelado aún la condición del bombero ni la causa del incendio, mientras la investigación continúa activa. En Valencia, una amenaza de bomba provocó una fuerte respuesta policial en el parque Six Flags Magic Mountain. La amenaza fue recibida a las 7:45 de la mañana. Más de una docena de vehículos del alguacil del condado de Los Ángeles llegaron al parque temático. Luego de una investigación de más de 3 horas, declararon que no había una amenaza creíble. El parque finalmente abrió al público a las 12:30 de la tarde, 2 horas después de su hora de apertura habitual. Hoy la alcaldesa de Arcadia renunció luego de que fiscales federales anunciaran cargos en su contra. La acusan de trabajar en secreto para China. Según la fiscalía, Aileen Wang, de 58 años, y un socio trabajaron desde finales del 2020 hasta 2022 para promover los intereses de China en Estados Unidos, incluyendo la distribución de propaganda pro-China. Wang ya aceptó declararse culpable de actuar como agente ilegal de un gobierno extranjero. Enfrenta una pena mínima de 10 años de prisión federal. El puerto de Los Ángeles reporta un sólido aumento en sus operaciones en abril, con cifras de carga por encima del promedio histórico, pese a la incertidumbre por aranceles y política comercial. Karen Marroquín nos tiene más detalles. Karen, bienvenida, cuéntanos todo.
1: Así es, Abel, muchas gracias. Las operaciones siguen mostrando fuerza y estabilidad, pero la gran pregunta es, ¿cómo este movimiento constante de mercancías y la incertidumbre comercial están afectando a los negocios locales aquí en la región? Aquí el reporte.
2: Se ha afectado bastante, la mera verdad.
3: Diego Matías se gana la vida vendiendo flores desde el centro de Los Ángeles, un negocio que ha enfrentado un sinfín de retos económicos debido a las tarifas internacionales y el alza en los precios del mercado.
2: En cuanto sube la gasolina, el transporte, todo, todo sube. Entonces, por esa misma razón, ha afectado bastante el negocio.
3: Sus flores importadas de otros países lo han dejado sin otra opción que aumentar los precios de su mercancía, una situación que no ha favorecido a sus clientes.
2: Pero muchos se quejan, ¿cómo es que la semana pasada es un precio, ahora ya lo subiste? Nos tratan de locos, pero la mera verdad es que las cosas así nos traen ya caras. Tenemos que atorarle, subirle un poquito también.
3: Diego no es el único. Los aranceles introducidos en el 2025 ya están plenamente en vigor y los pequeños negocios que importan de China, Canadá y México enfrentan aumentos de costos de entre el 15 y el 40%. Hoy creo que todos son conscientes de cómo los aranceles están impactando su vida diaria y más que nunca la gente está entendiendo lo importante que son los puertos para su día a día, dijo Catherine Tai, ex representante comercial de Estados Unidos, en una conferencia de prensa sobre el impacto de los aranceles y el movimiento de carga en el puerto de Los Ángeles. Y es que los puertos están siendo actualmente impactados por el aumento en los costos de importación y la incertidumbre comercial, lo que eventualmente se refleja en los precios al consumidor. Pero aunque se ha visto un claro aumento en los precios del mercado, como en las flores y la gasolina, el nivel de importaciones refleja que los consumidores continúan gastando. Según el puerto de Los Ángeles, en abril se procesaron más de 80-90 mil contenedores de carga, reflejando un aumento del 5.7% con respecto al año pasado. Retail sales continue. Las ventas minoristas siguen mostrando que aunque los consumidores buscan ofertas, continúan comprando a un ritmo casi récord. Dueños de negocios afirman que ante esta situación seguirán esforzándose por ofrecer los mejores precios a sus clientes, al mismo tiempo que buscan garantizar la estabilidad de sus negocios.
2: Con la ayuda de Dios vamos a seguir y esperando que cambie esta situación que estamos viviendo. Ojalá que no dure tanto, para seguir ayudando a nuestra gente.
1: Lo que queda claro aquí es que los aranceles y el conflicto en el Medio Oriente están causando un efecto dominó y al fin del día los que más se ven afectados son de la comunidad trabajadora.
0: Pues sí, estaremos al pendiente. Ojalá que esta cadena de suministros no se detenga, que es lo más importante para que los productos puedan llegar a nuestras casas, ¿no? Así en definitiva. Es. Gracias, Karen.
1: Vamos, gracias.
0: Mire, una disputa territorial entre vendedores ambulantes de hot dogs terminó en una violenta pelea, esto en West Hollywood, mire. El altercado captado en video ocurrió durante la madrugada y mostró a varias personas golpeándose en plena vía pública mientras decenas de asistentes observaban la escena. Autoridades investigan lo ocurrido y buscan determinar posibles cargos relacionados con la riña y la venta ambulante en la zona. El hombre de Torrance, acusado de abrir fuego en la cena de corresponsales en Washington, se declaró no culpable de 4 cargos federales, incluyendo el presunto intento de asesinato contra el presidente Donald Trump y el ataque a un agente del servicio secreto. El acusado, identificado como Cole Thomas Allen, compareció a través de sus abogados mientras el caso avanza en el sistema judicial federal. Autoridades de salud de California informaron que están monitoreando a 4 residentes del estado tras una posible exposición al hantavirus durante un viaje en crucero. Estos casos forman parte de una investigación más amplia sobre un brote internacional que ha dejado varios enfermos y al menos 3 muertos. Las autoridades señalan que el riesgo para el público en general sigue siendo extremadamente baja mientras continúan las evaluaciones médicas y el seguimiento de los pacientes. Con esto nos vamos a una pausa, pero no se muevan porque hay más al regresar. Los precios de la gasolina siguen por las nubes y ahora el presidente propone eliminar el impuesto federal a la gasolina, pero ¿tendría esto un impacto inmediato? Además, el gobierno mexicano asegura un túnel usado para huachicol en Nuevo León. Detalles e imágenes al regresar. Tiene que verlo.

0: Gracias por seguir con nosotros aquí en Noticias 62. Y mire, el presidente Donald Trump propuso suspender temporalmente el impuesto federal a la gasolina para aliviar el impacto del alza en los precios del combustible. La medida requeriría aprobación del Congreso y eliminaría temporalmente el cobro federal de 18.4 centavos por galón. Actualmente el precio promedio de la gasolina, por ejemplo en California, ronda los $6.16. Y para entender si esta propuesta realmente tendría un impacto en nuestros bolsillos, vamos a comunicarnos con el economista José Arámbula. José, gracias por acompañarnos. Bienvenido.
1: Como siempre, un placer estar con ustedes.
0: José, ¿realmente esto tendría impacto, por ejemplo, para nosotros aquí en California?
1: Pues impacta, sin embargo, podría decir que es solamente un paliativo. Estamos hablando de que equivale solamente un 4% de estos 18.4 en el precio de la gasolina. Si hablamos del diésel, estaríamos hablando de solamente 24.4 centavos. En sí es mínimo. Lo indicado sería que si el presidente lo está proponiendo, que el Congreso se lo acepte, que realmente también empuje que los estatales, recordar que aquí en California estamos hablando en acumulo otros 71 centavos, entonces federal con estatal estaríamos hablando en 90 centavos, el paliativo cambiara de esa manera.
0: Ahora bien, ¿cree usted que, por ejemplo, Gavin Newsom haga algo precisamente, ya sea electoral o no, haga algo para que esa cantidad de centavos que usted menciona, más de 70 centavos, pueda rebajarse a la gasolina de California?
1: Pues estados como Utah ya han implementado esto, ya los han reducido, no los han quitado. Esto pudiera hacerse. Al final de cuentas, políticamente, tal cual como lo está haciendo en el nivel federal el presidente, esto ayuda, las elecciones ya vienen, y esto, sin embargo, ayuda a todo el ciudadano a pie. Esto es lo que queremos. Sin embargo, lo indicado sería que realmente terminase la guerra, o al menos que se cerrase o que se abriera el Estrecho de Hormuz, que esté este paso marítimo que tanto necesitamos en este momento.
0: José, otra pregunta. Quiero reiterar esta información que usted me decía. ¿Cuánto es que pagamos aquí en California de impuestos estatales a la gasolina?
1: Estamos hablando de 61 centavos. Sin embargo, si le agregamos 10 centavos más con lo del ambiente, estamos hablando de 71 centavos. Si lo sumamos con esto que hablamos de 18.4 centavos, entonces estaríamos hablando de 90 centavos.
0: ¿Qué otras medidas pudiera tomar el gobierno estatal, por ejemplo, para bajar los precios?
1: Pues lo indicado, como indico, es que lleguen a un consenso. No importa que la guerra subsista, estamos hablando de que hace 4 años, cuando también llega el barril del petróleo a los $120, descendió. También empezó una guerra y esa guerra sigue en vigor. Lo indicado es que sea este paso marítimo, esté abierto, que baje el precio de la gasolina. Está rondando entre los $85 hasta los $100. El día de hoy llegó a rozar a los $100. Si hablo del Mar del Norte, este ha llegado hasta los $113. El umbral sería que si pasa los $140 y ahí subsistimos por un trimestre, ahí podríamos hablar de recesión. Lo indicado es que realmente termine esto y que ese paso marítimo esté abierto.
0: ¿Tenemos combustible nosotros en Estados Unidos para, por ejemplo, esta medida que está proponiendo Donald Trump y que pudiera ir también a otros estados, bajar los impuestos? ¿Tenemos el combustible suficiente para eso?
1: Lo hay, sin embargo, esto que estamos hablando se habla internacionalmente. Realmente ese mismo petróleo se puede llevar a otras partes del mundo. Por eso sigue subsistiendo la demanda y por lo tanto entonces conforme se estén pasando los días, la demanda todavía crece, la oferta baja, entonces el precio estaría subiendo. No importa que aquí haya mucho petróleo, podrá decir el presidente que al final de cuentas lo distribuiría solamente al país, pero de todas maneras el mercado internacional, los mercados funcionan de esa manera.
0: Muchísimas gracias por estar con nosotros. Ojalá que Gavin Newsom escuche este noticiero, lo vea o le llegue esta propuesta de Donald Trump para que baje un poco también los impuestos aquí en California. Muchísimas gracias.
1: Buen día.
0: Igualmente.
1: Gracias.
0: Un nuevo reporte advierte que funcionarios del gobierno mexicano estarían involucrados en desaparición.

0: A nivel alarmante, la investigación fue realizada por la Comisión Interamericana de Derechos Humanos y señala que muchos casos ocurren en coordinación entre grupos criminales y agentes del Estado. El reporte indica que más de 130 mil personas han desaparecido en México en las últimas décadas. El gobierno de la presidenta Claudia Sheinbaum ha negado las acusaciones. Y mira, autoridades federales investigan el hallazgo de un túnel clandestino utilizado presuntamente para el robo de combustible en el municipio de Santa Catarina, en Nuevo León. De acuerdo con la Fiscalía General de la República, el operativo forma parte de una investigación más amplia contra el llamado huachicol, donde se aseguraron instalaciones y grandes cantidades de hidrocarburo. El caso continúa bajo análisis para determinar a los responsables y el alcance de la red delictiva.
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0: Bueno, vamos a ver inmediatamente cómo estarán las condiciones del tiempo para esta noche. Estaremos con 58 grados después de un día bastante cálido. Habrá neblina tarde en el día, así que por lo tanto tome precauciones si está conduciendo en la tarde-noche. Vamos a ver inmediatamente en las próximas 12 horas cómo estará el panorama. Fíjese que se mantendrá bastante nublado aquí en la región. La temperatura podría llegar a los 69 grados, pero la sensación térmica podría ser un poco mayor. Vamos a ver los próximos 7 días para saber qué nos depara la semana. Fíjese que ya después de la temperatura alta que estamos viviendo este lunes, con 82 grados y quizás un poco más allá en los valles y en los desiertos, pues al parecer a partir del martes comienza a bajar un poco la temperatura. Durante el día, que llegará a los 70 grados, seguirá nublado. La probabilidad de precipitaciones se mantiene en algunos casos por encima de los 20 grados. Y con esto nos vamos a una pausa, pero no se vaya porque al regresar hay más. La Liga Española tiene campeón. Las calles de Barcelona se llenaron de gran emoción tras la victoria del Barça sobre su máximo rival. Además, desde Altadena nos llegan imágenes de un oso que sorprendió a residentes en plena zona.

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1: Miles de aficionados del Barça celebraron en las calles de Barcelona tras conquistar su título número 29 de la Liga, luego de vencer 2-0 al Real Madrid en el Clásico. El equipo dirigido por Hansi Flick aseguró el campeonato con 3 jornadas restantes. La celebración se extendió desde el Camp Nou hasta Plaza Cataluña con aficionados de todo el mundo.
2: Venimos desde México hasta aquí a Barcelona para ver el partido, para ver la celebración. No, Vizca Barça, me siento increíble, me encanta el ambiente y toda la gente aquí.
3: Es muy especial. Aparte, hay muchos jugadores brasileños que juegan en los dos lados, mas mi corazón es del Barça, es del Rafinha, de todos los brasileños que juegan aquí.
1: Miles de seguidores cantaron, encendieron bengalas y festejaron el triunfo sobre su máximo rival.
4: Not challenged with a 2-1 pitch. Hammered to left field. This ball's back. And the Dodgers are on the board. He deserved that.
1: Así fue como Andy Pagés conectó el único jonrón de los Dodgers durante el tercer juego contra los Bravos de Atlanta, pero no fue suficiente para superar las 7 carreras de los Bravos. Los angelinos cayeron 7-2 en casa y además perdieron la serie. El lanzador de los Bravos, Bryce Elder, permitió solo un hit en casi 6 entradas. La ofensiva angelina despertó en la 8ª entrada, pero ya era muy tarde. Y durante el partido de los Dodgers, el personal de seguridad protagonizó un curioso momento al intentar capturar a un gato que se había metido en una zona restringida cerca del estadio. El hecho captado en video muestra a los guardias persiguiendo al felino mientras intentaban ponerlo a salvo. El gato fue visto por última vez subiendo las escaleras del recinto mientras los agentes lo seguían con una caja de cartón en mano. Y en el área de Altadena, un oso generó sorpresa entre residentes luego de ser visto en la copa de un árbol antes de descender lentamente al suelo. En los videos se ve cómo equipos de control de vida silvestre monitorearon la escena para garantizar la seguridad tanto del animal como de la comunidad. Autoridades indicaron que el oso finalmente se alejó por sus propios medios sin incidentes. Y con esto vamos llegando al final. Soy Abel Álvarez. Gracias por informarse con nosotros y cuídese de los osos.

0: Los servicios fúnebres del joven Kevin González, sus padres fueron deportados de emergencia y llegaron a tiempo para despedirse de él. Su familia nos cuenta cómo fueron sus últimos momentos. 18 pasajeros expuestos al brote de hantavirus arriban al país. Uno ya dio positivo y otro presenta síntomas, pero no todos cumplirán la cuarentena recomendada. Intentan controlar los altos precios de la gasolina. El gobierno quiere eliminar los impuestos para el combustible, pero la medida podría no ser suficiente. Imágenes de la tragedia en un aeropuerto. Un hombre es atropellado por un avión en plena pista y provoca una gran emergencia. El otro juego de fútbol que está causando sensación. Un deporte prehispánico que varios jóvenes se encargan de cultivar y se aseguran que no muera. Así comienza su noticiero, Estrella TV. Hola, ¿qué tal? Muy buenas tardes. Bienvenidos a su noticiero Estrella TV. Les informa Abel Álvarez. Gracias por acompañarnos. Y mire, comenzamos con una historia que ha conmovido a miles de personas a ambos lados de la frontera. Kevin González, el joven con cáncer terminal que pedía volver a ver a sus padres detenidos por ICE, murió horas después de cumplir su último deseo: abrazarlos una vez más en Durango, México. Como se hubiera esperado ese reencuentro para poder descansar en paz. Y nuestro corresponsal Víctor Blázquez habló con su familia y nos trae esta emotiva historia.
1: Kevin ya no resistió más. Cerró sus ojos y ahora descansa. Perdió la lucha contra el cáncer terminal de colon que padecía después de cumplir su último deseo: abrazar y llorar al lado de sus papás. Y es que después de aferrarse a la vida, sus padres fueron detenidos por ICE tras cruzar la frontera para ver a su hijo enfermo en Chicago. Luego de las súplicas de Kevin para poder despedirse de ellos, un juez les concedió la deportación a México, donde los tres se encontraron en Durango horas antes de su muerte.
2: Hoy y mañana van a velarlo y pues el miércoles ya es cuando lo entierran.
1: Él es Giovanni, el hermano que cuidó por muchas noches y días a Kevin.
2: Muy, muy, muy buen muchacho. Él tenía ganas de echarle muchas ganas y incluso él me dijo: hermano, le voy a vencer el cáncer. Yo puedo, dice. Y pues me parte el alma porque pues no pudo. Él nunca se rindió. Él siempre estuvo fuerte. Nunca decía que me sentía mal. Él no.
1: El cuerpo será sepultado el próximo 13 de mayo, pero la fuerza de este joven de 18 años fue mayor. Viajó desde Chicago para reencontrarse con su familia. Incluso pidió salir de paseo al lado de sus papás, aun y cuando su cuerpo se notaba visiblemente delicado.
2: Te amo con todo mi corazón y siempre te lo dije.
1: El domingo 10 de mayo quedó marcado. Una camioneta de servicios fúnebres pasó a recoger el cuerpo y ahora es velado. Doña Virginia ahí estaba, al lado de su nieto.
3: Aquí está mi hija. Está pues devastada ella por la pérdida de su hijo. Pues aquí estamos.
1: Hoy su cama está vacía, pero dicen está presente con una foto, una rosa y su playera favorita. Con un beso al cielo, su hermano Giovanni se despidió.
2: Estando con él, le agarraba la mano, lo abrazaba, le daba besos en el cachete, le decía cosas, no, hasta eso no me quedó nada. Decía: hermano, todo va a estar bien, decía.
4: Después de la muerte de Kevin González, las redes sociales inundaron con mensajes criticando la política migratoria y la justicia humanitaria. Así es como termina una historia que conmueve de los dos lados de la frontera. En Ciudad de México, Víctor Blázquez, Noticias, Estrella TV.
0: Óigame, el hantavirus ya llegó a Estados Unidos. 18 pasajeros del crucero afectado por el brote arribaron hoy al país. 16 de ellos fueron trasladados a

0: Omaha, Nebraska, y dos más a Atlanta, Georgia. La preocupación aumenta tras confirmarse que uno de los estadounidenses ya dio positivo y otro presenta síntomas. Y desde Nueva York, Ángela González nos explica los protocolos sanitarios que se seguirán.
1: 18 estadounidenses pasajeros del crucero MV Hondius afectado por el mortal hantavirus originado por ratas de los Andes arribaron al país repatriados desde las Islas Canarias. Uno ya dio positivo al virus y otro llegó con síntomas.
2: The Andes variant of this virus does not spread easily and it requires prolonged close contact with someone who is already symptomatic.
1: Dos pasajeros arribaron al centro médico Emory de la Universidad de Atlanta y 16 llegaron a Omaha. Todos fueron llevados a la unidad de cuarentena y biocontención en el país en el centro médico de la Universidad de Nebraska. Pero no todos permanecerán los 42 días de cuarentena recomendados por la Organización Mundial de la Salud y podrían regresar a sus casas para ser monitoreados desde allí.
3: Se puede contagiar a una persona al inhalar las partículas contaminadas que provienen del excremento o secreciones de los roedores, pero no es algo que se transmita fácilmente entre personas. Tendría que ser una transmisión extremadamente cercana, o sea, casi casi íntima. Inicialmente parece que tuvieras una gripe fuerte, ¿no? Dolores musculares, cansancio, dolor de cabeza, y ya puede progresar eso a lo que es una falla respiratoria.
1: Tres pasajeros del crucero murieron a consecuencia del virus y 7 estarían contagiados en otros países como España, Francia y Suiza.
4: This is not another COVID. And the risk to the public is low.
1: En Nueva Jersey identificaron a 2 personas expuestas al virus, según el Departamento de Salud, mientras en Nueva York crece la preocupación por

0: Desde Nueva York, Ángela González, Noticias Estrella TV.
1: Y se vuelven a estancar las negociaciones en el Medio Oriente. El presidente Trump rechazó la última propuesta de Irán para poner fin al conflicto y la calificó como totalmente inaceptable. Teherán reclamó su soberanía sobre el Estrecho de Hormuz, exigió que se levante el bloqueo a sus puertos y se eliminen las sanciones contra su país. Sin embargo, la propuesta no incluye el programa nuclear ni sus almacenes de uranio enriquecido. El presidente Trump calificó a los negociadores iraníes como estúpidos y dijo que el alto al fuego está más débil que nunca.
2: Unbelievably weak, I would say. I would call it the weakest. Right now, after reading that piece of garbage they sent us, I didn't even finish reading it. They said, I'm not going to waste my time reading it. I would say it's one of the weakest right now. It's on life support.
1: Mientras tanto, el conflicto con Irán sigue disparando el precio de la gasolina en Estados Unidos. Y hoy el promedio nacional alcanzó los $4.52 por galón. Esto es un dólar y medio más que al inicio de la guerra, pero en el oeste del país es mucho más cara. En California los consumidores pagan $6.15 en promedio. En Washington, 5.76. En Nevada, 5.24. Y en Arizona, 4.81 por galón. Y ante el alza del combustible, el presidente Trump está considerando eliminar el impuesto federal a la gasolina. La medida busca reducir el costo por galón en las gasolineras, pero para algunos consumidores el dinero que se ahorrarían no es suficiente. En Phoenix, Arizona, Rubén Pereira tiene las reacciones.
3: El promedio nacional de la gasolina alcanzó los $4.52 por galón, un aumento del más del 50% desde el inicio de la guerra con Irán. Ante este panorama, el presidente Donald Trump respalda suspender temporalmente el impuesto federal a la gasolina como una medida para aliviar el bolsillo de los consumidores.
2: As soon as this is over with Iran, as soon as it's over, you're going to see gasoline and oil drop like a rock.
3: La propuesta busca suspender temporalmente el impuesto federal que actualmente representa 18.4 centavos por galón de gasolina y 24.4 centavos para el diésel. Sin embargo, economistas consideran que el ahorro sería limitado y que la medida tendría más efecto político y psicológico que un verdadero alivio económico.
4: Si pagaba $3 y ahora pago 5 y me devuelves 18 centavos, no hace diferencia.
3: Aunque la administración Trump impulsa esta iniciativa, la suspensión del impuesto federal aún necesitaría aprobación del Congreso. Mientras tanto, algunos consumidores reconocen que cualquier ahorro ayudaría, aunque consideran que sería insuficiente frente al aumento generalizado en los precios.
5: Pues yo digo que puede ser algo de diferencia si no le estás usando tanto el vehículo, pero si estás ahí siempre en la calle, pues no va a hacer nada de diferencia.
3: Suspender el impuesto federal al combustible podría aliviar el bolsillo de millones de conductores, pero para expertos también sería un arma de doble filo, porque esos recursos financian carreteras y proyectos de infraestructura en el país.
4: Comunicaciones de entre ciudades, movimiento de transporte entre ciudades, la reparación de esas autopistas, eso es lo que se va a impactar.
3: Consumidores esperan que disminuya la tensión en Medio Oriente para que eventualmente la gasolina y otros productos básicos vuelvan a precios más accesibles.
6: Que ya se acaben las guerras, que vuelva la paz otra vez a Estados Unidos como estaba antes todo. Afecta en todo, pues todo subió, la comida, todo está muy caro.
3: Rubén Pereira, Noticias Estrella TV.
1: El hombre acusado de intentar asesinar al presidente Donald Trump se declaró no culpable. Cole Thomas Allen compareció este lunes ante la Corte Federal en Washington, D.C., donde su defensa negó todos los cargos en su contra. Las autoridades aseguran que el sospechoso ingresó armado al hotel donde se celebraba la cena de corresponsales de la Casa Blanca y disparó a un agente del servicio secreto. La próxima audiencia fue fijada para el 29 de junio. A propósito, un nuevo sondeo revela desconfianza entre los estadounidenses sobre los 3 atentados contra el presidente Donald Trump en Pensilvania, Florida y Washington, D.C. Sobre el más reciente, 1 de cada 4 estadounidenses cree que fue un montaje, según una encuesta de NewsGuard y YouGov. Además, el 54% de los encuestados cree que los 3 atentados fueron montados o no están seguros. Y solo el 38% considera que fueron auténticos. Con esto nos vamos a una pausa, pero no se muevan porque hay más al regresar. Tragedia en un aeropuerto. Una persona es atropellada en plena pista y varios pasajeros quedan en una situación de emergencia. que se traen entre manos.

0: Gracias por seguir con nosotros aquí en el noticiero Estrella TV. Mire, imágenes de seguridad muestran el momento en que una persona murió atropellada por un avión de la aerolínea Frontier. El accidente ocurrió en el aeropuerto de Denver, Colorado. Según las autoridades, la persona habría ingresado ilegalmente a la pista y caminó directamente hacia el avión que despegaba rumbo a Los Ángeles. El impacto provocó un incendio en uno de los motores y los pasajeros tuvieron que ser evacuados de emergencia. En Texas investigan la muerte de 6 personas que fueron encontradas dentro de un vagón de carga cerca de Laredo. Autoridades creen que los fallecidos, 5 hombres y una mujer, serían inmigrantes de México y Honduras, aunque no han revelado sus identidades. El forense indicó que las víctimas habrían muerto por un golpe de calor. Las altas temperaturas en la zona alcanzaron los 97 grados. Un inspector de la empresa Union Pacific fue quien encontró los cuerpos durante una revisión del tren que llegó de México. También en Texas, una bombera denuncia la detención de su esposo por ICE durante una cita migratoria. Karina Ramos, quien combate incendios para salvar vidas, ahora lucha para liberar a su pareja. En Dallas, David Medina habló con ella y nos trae su historia.
1: He perdido el control. Ahora no sé qué esperar y he perdido la esperanza. Es muy difícil.
2: Karina Ramos, una bombera de Grand Prairie en el norte de Texas, denuncia que ICE detuvo a su esposo durante una cita migratoria, pese a tener asilo pendiente, permiso de trabajo y una petición familiar para obtener la residencia permanente presentada por su esposa, quien es ciudadana estadounidense.
1: Sí, traicionada de que pues él hizo todo bien. Hizo el proceso, él nunca se metió en problemas, no tiene un récord criminal, entonces, ¿qué más es lo que quieren de nosotros?
2: Karina, quien ha dedicado más de 12 años en servir a la comunidad del norte de Texas como bombera, asegura que desde la detención de su esposo ha sido un impacto de mucho dolor y frustración en su vida.
1: Cuando llego yo al trabajo es apagar todos los problemas, dejarlos a casa y ahora soy una bombera. Y eso es muy difícil porque yo estoy acostumbrada a ayudar a la gente.
2: Juan José Oviedo, de origen venezolano, acudió el pasado 25 de marzo a una cita programada por inmigración en Dallas, cuando fue detenido por ICE.
3: No podemos dejar que este sistema nos quiebre porque...
2: Nos comunicamos con Juan José Oviedo vía telefónica, quien se encuentra detenido actualmente en un centro de detención de ICE ubicado en Alvarado, Texas.
3: Algún día tengo la esperanza de que voy a salir de aquí pues, para poder reunirme con ella y que vamos a poder tener esa vida juntos que tanto hemos anhelado.
2: Por ahora, el abogado de Juan José dice que busca acelerar el proceso migratorio de este y obtener protecciones legales para que sea liberado del centro de detención de ICE y pueda pronto nuevamente reunirse junto a su esposa. David Medina, Noticias Estrella TV.
0: Los chapitos estarían en negociaciones para entregarse a autoridades estadounidenses. Un artículo de Los Angeles Times revela que Iván Archibaldo y Jesús Alfredo, los hijos de El Chapo, analizan su posible entrega. El periodista que reveló esta supuesta negociación es Keegan Hamilton. Otras fuentes del diario aseguran que las conversaciones se llevan a cabo desde hace un año. Agregan que solo esperan ver qué es lo que sucederá con los otros dos chapitos que están arrestados, Ovidio y Joaquín Guzmán. Se agrava la situación judicial del expresidente de Bolivia, Evo Morales. Un juez lo declaró en desacato y ordenó su captura por no presentarse al juicio donde es acusado de trata de personas y de haber embarazado a una menor de 15 años cuando estaba en el poder. Morales permanece escondido por sus seguidores en el Chapare, mientras su defensa denuncia persecución política. En Colombia, una fuerte explosión sacudió a la comunidad rural del Plateado en el departamento del Cauca, dejando muerte, heridos y también destrucción. Autoridades informaron que disidencias de las FARC presuntamente preparaban una motobomba para un atentado cuando los explosivos detonaron antes de tiempo. El estallido dejó al menos un muerto y 2 heridos con amputaciones y traumas severos, además de daños en varias viviendas. Y con esto nos vamos a otra pausa. Cuando vuelva, por supuesto que hay más. La curiosa escena con la que se encontraron varios conductores en una intersección. ¿Cómo quedó esa motocicleta encima de un semáforo? 5 jóvenes se mantienen vivo un juego ancestral de pelota. Viven su propio mundial prehispánico. Ya le contamos.

0: En Canadá, una motocicleta terminó colgando de un semáforo después de un extraño accidente. La motocicleta chocó contra un sedán y salió disparada hasta quedar atorada en la estructura del semáforo. Equipos de emergencia tuvieron que usar equipamiento especial para bajarla. El conductor de la moto sobrevivió y sufrió heridas graves, mientras la persona que manejaba el automóvil no resultó herida. Estamos a un mes del inicio de la Copa del Mundo y a pesar que la organización asegura que el éxito está garantizado, hay varios factores que indican que hay un serio descontento en torno al evento. Boletos más caros y pocas reservaciones de hoteles. Desde Miami, Anthony Belchi nos explica los riesgos en este mundial.
1: A solo un mes del arranque de la Copa del Mundo 2026, el torneo que debería ser la joya deportiva del año coincidiendo con el 250 aniversario de Estados Unidos, enfrenta un panorama muy incierto. Hoteles con pocas reservaciones, miles de boletos sin vender y un entusiasmo que no termina de despegar, dejando al evento deportivo más visto del planeta en riesgo de ser un fiasco. El primer gran obstáculo, el precio. Este será el mundial más caro de la historia, con entradas que llegan a costar hasta 4 veces más que las de Qatar 2022.
2: El partido más favorito, que es el de Colombia con Portugal, precios 4.600, 4.500, uno dice, wow, es demasiado dinero.
1: Cifras que están dejando fuera a millones de aficionados que soñaban con vivir el Mundial desde las gradas.
3: Muy, muy caro y la gente casi ya no tiene su este para comprarlo. Es un Mundial que tiene que ser accesible a todo, pero no es así. El valor de la entrada también lo perjudica un poco.
1: Ante la baja demanda, la FIFA y la industria hotelera ya comenzaron a ofrecer rebajas para llenar estadios y habitaciones. Aún así, muchos fans temen que la fiesta se viva más en la calle que en las tribunas.
4: Las personas más ricas tendrán la oportunidad de mirar los partidos y, lamentablemente, las personas que puedan no tener condiciones de pagar los tickets pueden mirar los partidos en la calle porque habrá muchas fan fests.
1: Pero el precio no es el único freno. Las políticas migratorias y los trámites de visa también están pesando en la decisión de los viajeros. Solicitar una visa de turista a Estados Unidos cuesta al menos $185 y en países como Colombia o México los tiempos de espera para una cita pueden superar el año. Con las nuevas restricciones, algunas nacionalidades deben pagar una fianza reembolsable de $15.000 para obtener la visa.
5: Igual muchas personas que no tienen visa, por ejemplo en Costa Rica, que tal vez quisieran venir, pero oye, por temas de políticas de acá, del país, pues no pueden venir, ¿verdad? Entonces es un tema que también complica.
6: Pese a todo, el sector turístico se muestra optimista y confían en las reservas de última hora. Desde Miami, Florida, Anthony Belchi, Noticias de Estrella TV.
0: Y en México, en una cancha de tierra en Mazatlán, Sinaloa, 5 primos mantienen vivo uno de los deportes más antiguos de Mesoamérica. Es el ulama, un juego con más de 3.400 años de historia que sobrevivió a la conquista española y hoy busca revivir con el impulso del Mundial de Fútbol 2026. Uno de los pequeños pues explica cómo se juega.
7: Es primero un golpe. Primero por abajo y luego por arriba. Tiene que pegar un golpe y ahí pegarle con la cadera.
8: Es un juego prehispánico de muchos años atrás. Ese juego se estaba perdiendo. Se estaba perdiendo. ¿Por qué? Porque pues aquí prácticamente no teníamos ni pelota para jugar ulama. Yo lo estoy hablando ya años atrás. Esa pelota que tenemos pues vino con, ya tiene como 80 y tantos años con nosotros. Y pues para mí el juego de ulama es como una herencia, ¿no? Una herencia de nuestros antepasados.
0: Entre saltos y golpes de cadera,

0: Esta tradición ancestral sigue pasando como una herencia de generación en generación y a pesar de las dificultades se niega a desaparecer. Y con esto vamos llegando al final. Soy Abel Álvarez. Gracias por informarse con nosotros. Mañana pues regresamos con más noticias aquí en el noticiero Estrella TV. Así que les esperamos. Gracias.
1: Guillermo del Toro es un director de cine mexicano conocido por su trabajo en películas de género de terror y fantasía. El Espinazo del Diablo, ambientada en un internado durante la Guerra Civil Española, combina elementos de terror sobrenatural con un trasfondo histórico. El Laberinto del Fauno, la historia sigue a una niña que se encuentra en un mundo mágico lleno de criaturas aterradoras y fascinantes. Mamá, esta película de terror sobrenatural que cuenta la historia de dos niñas que son criadas por una entidad paranormal después de sobrevivir a un accidente. La Cumbre Escarlata, la trama sigue a una joven que se casa y se muda a una mansión decrépita habitada por oscuros secretos. La Forma del Agua, narra la relación entre una mujer muda y una criatura acuática en un laboratorio de alta seguridad durante la Guerra Fría. El Callejón de las Almas Perdidas. La historia gira en torno a un estafador que se involucra en oscuros secretos y manipulaciones.
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El presidente Donald Trump nuevamente lanza señales para anexar a Venezuela como el estado número 51. Los venezolanos no están contentos y le responden que lo que ellos quieren son elecciones. La tragedia de una pareja de migrantes: una mujer pierde su embarazo en un centro de detención. Ahora hay una carrera desesperada para que sea liberada y evitar que la consuma la depresión. La triste despedida a Kevin González, el joven que tenía cáncer terminal y esperaba a sus padres para darles un último abrazo. Su hermano y su abuela comparten lo que fueron los últimos días antes de su muerte. Los precios de la carne por las nubes y la administración Trump busca una arriesgada maniobra que no tiene nada contento a los ganaderos. ¿A qué se expone intentando importar este producto? Los llevamos a explorar un túnel por donde traficaban combustible en México. Un duro golpe a los llamados huachicoleros. No solo desmantelan el tráfico de la gasolina, también les quitan una fortuna en sus ganancias. Así iniciamos su Noticiero Nacional Cierre de Edición. ¿Qué tal? Muy buenas noches, bienvenidos a su Noticiero Nacional Cierre de Edición. Les informa José Armando Ronstadt. Mil gracias por acompañarnos. Iniciamos con lo siguiente. Con las intenciones del presidente Donald Trump de convertir a Venezuela en el estado número 50.

0: El mandatario por tercera vez menciona esta posibilidad, pero las reacciones en el país caribeño no son las esperadas. Las reacciones a estos comentarios las tiene nuestra corresponsal en Caracas, Carolina Bigot.
1: La idea de integrar a Venezuela como el Estado 51 de la Unión Americana vuelve a estar en boca del presidente estadounidense Donald Trump. Pero en una conversación reciente con el periodista John Roberts de la cadena Fox News, insistió en la idea de considerarlo seriamente. En las calles de Caracas hay rechazo. Exigen con urgencia elecciones y la presencia de la líder opositora María Corina Machado para consolidar la anhelada transición.
2: Pues yo no estoy de acuerdo, porque tenemos a María Corina. Y entonces ella tiene la capacidad de que nosotros, con todo lo que tenemos en Venezuela, seamos una potencia mundial.
1: Sin embargo, para jóvenes como Bárbara, no importa la forma en que se produzca el cambio mientras suceda pronto.
3: Bueno, siempre y cuando todo traiga cosas positivas para mi país, yo soy una joven que quiere construir acá.
1: Hubo reacciones. La presidenta interina Delcy Rodríguez, quien realiza su tercer viaje, esta vez a la Corte Internacional de Justicia en el Tribunal de La Haya, defendiendo la disputa de Guyana sobre el territorio esequibo, desestimó, rechazó y descartó la idea.
4: Esto no está previsto, jamás estaría previsto, porque si algo tenemos los venezolanos y las venezolanas es que amamos nuestro proceso de independencia.
1: Para analistas esto pudiera ocurrir basado en acuerdos y cambios que tomarían tiempo, pero también cuestionan que el interés del gobierno estadounidense se puede basar en las reservas de petróleo sobre las que en este momento se juegan unos 40 trillones de dólares y también oro, gas y otros recursos.
5: Técnicamente sí es posible, pero el proceso no es fácil. Lo primero que tendría que ocurrir es que el propio gobierno venezolano y una parte significativa de la población aceptaran la idea.
6: Se trata de la tercera oportunidad en la que Donald Trump hace esta sugerencia. La anterior la hizo durante el mes de marzo, sus declaraciones tras la victoria de Venezuela en el Mundial de Béisbol. Como pudieron ver a través de este breve recorrido, pero que tal vez sugiere y recoge el sentir de todos los venezolanos, rechazan esta intención. Desde Caracas, Venezuela, Carolina Bigot, Noticias Estrella TV.
0: Y continúa el drama de una inmigrante venezolana que perdió su embarazo mientras estaba en un centro de detención de ICE. Según su esposo, Darisbel Quintero Morillo, está sumamente deprimida. Fue atendida a causa de sangrados cuando, luego de varios exámenes, le dijeron que ya no estaba embarazada. De acuerdo a las autoridades, la mujer recibió medicinas prenatales como ácido fólico y hierro, pero su esposo asegura que ella se quejaba de situaciones de cansancio, de estrés y de mala alimentación en ese centro de detención. Y continuamos con la historia de Kevin González, el joven que tenía cáncer terminal y solo esperaba reencontrarse con sus padres. Falleció durante el fin de semana y hoy iniciaron las ceremonias fúnebres. Nuestro corresponsal Víctor Blázquez habló con su hermano y también con su abuela sobre los últimos momentos y nos tiene la siguiente historia.
7: Kevin ya no resistió más. Cerró sus ojos y ahora descansa. Perdió la lucha contra el cáncer terminal de colon que padecía después de cumplir su último deseo, abrazar y llorar al lado de sus papás. Y es que después de aferrarse a la vida, sus padres fueron detenidos por ICE tras cruzar la frontera para ver a su hijo enfermo en Chicago. Luego de las súplicas de Kevin para poder despedirse de ellos, un juez les concedió la deportación a México, donde los tres se encontraron en Durango horas antes de su muerte.
8: Hoy y mañana van a velarlo y pues el miércoles ya es cuando lo entierran.
7: Él es Giovanni, el hermano que cuidó por muchas noches y días a Kevin.
9: Muy, muy, muy buen muchacho. Él tenía ganas de echarle muchas ganas y incluso él me dijo, hermano, le voy a vencer el cáncer. Yo puedo, dice. Y pues me parte el alma porque pues no pudo. Él nunca se rindió. Él siempre estuvo fuerte. Nunca decía que me sentía mal. Él no.
7: El cuerpo será sepultado el próximo 13 de mayo, pero la fuerza de este joven de 18 años fue mayor. Viajó desde Chicago para reencontrarse con su familia. Incluso pidió salir de paseo al lado de sus papás, aun y cuando su cuerpo se notaba visiblemente delicado.
9: Te amo con todo mi corazón y siempre te lo dije.
7: El domingo 10 de mayo quedó marcado. Una camioneta de servicios fúnebres pasó a recoger el cuerpo y ahora es velado. Doña Virginia ahí estaba, al lado de su nieto.
10: Aquí está mi hija. Está pues devastada ella por la pérdida de su hijo. Y, pues aquí estamos.
7: Hoy su cama está vacía, pero dicen está presente con una foto, una rosa y su playera favorita. Con un beso al cielo, su hermano Giovanni se despidió.
8: Estando con él, le agarraba la mano, lo abrazaba, le daba besos en el cachete, le decía cosas, no, hasta eso no me quedó nada. Decía, hermano, todo va a estar bien, decía.
11: Después de la muerte de Kevin González, las redes sociales inundaron con mensajes criticando la política migratoria y la justicia humanitaria. Así es como termina una historia que conmueve de los dos lados de la frontera. En Ciudad de México, Víctor Blázquez, Noticias, Estrella TV.
0: En otra información, encuentran el cadáver de otro hombre que estaría relacionado a migrantes muertos encontrados en un tren en Laredo, en el estado de Texas. El cadáver de la séptima víctima fue encontrado en los rieles del tren en San Antonio. Los otros cuerpos fueron encontrados el fin de semana dentro de un tren de la compañía Union Pacific. Lo único que se sabe hasta ahora es que se trata en total de 6 hombres y una mujer. De acuerdo a identificaciones encontradas, se cree que las víctimas eran migrantes provenientes de México y de Honduras. Y el fiscal general de Texas, Ken Paxton, presentó una demanda contra la plataforma Netflix. Paxton asegura que la plataforma espía a niños y a otros usuarios recogiendo su información sin consentimiento. La demanda también dice que Netflix ha creado un diseño que lo hace adictivo. En la demanda se menciona que recolectó hábitos y preferencias del consumidor para venderlas a compañías de publicidad tecnológica, ganando así miles de millones de dólares. Netflix aún no ha contestado a esta demanda. Y la administración del presidente Trump propone una medida hoy muy arriesgada, importar carne al país para que disminuya los precios de este producto. La propuesta podría generar descontento en el sector agropecuario, pues podría significar grandes pérdidas. Rubén Pereira nos tiene reacciones y detalles.
12: Tan solo la carne molida cuesta actualmente alrededor de 40% más que hace 5 años. Ante estos altos precios, la administración Trump prepara una suspensión temporal de ciertas cuotas arancelarias para permitir el ingreso de más carne extranjera con menores impuestos y así aumentar la oferta en el mercado.
13: Bastante cara siempre. Los precios subieron más rápido que de costumbre, o sea, de repente.
12: La Casa Blanca asegura que la medida busca enfrentar una escasez histórica de ganado en Estados Unidos que podría tomar años en recuperarse. Actualmente, cerca del 20% de toda la carne consumida en el país ya proviene del extranjero y las importaciones podrían alcanzar casi 6,000 millones de libras en este año.
14: La carne se embarca de Argentina, Brasil, de donde venga, México, tiene que viajar, llegar al centro de distribución, certificarse, distribuirse, par de meses.
12: Y aunque la medida podría dar cierto alivio a consumidores, también genera preocupación entre productores ganaderos estadounidenses, quienes temen que más importaciones terminen afectando todavía más sus ganancias. Brasil, por ejemplo, exportó 795 millones de dólares en carne hacia Estados Unidos durante el primer trimestre del año, mientras sus exportaciones aumentaron un 21% en comparación con el año pasado. Y mientras consumidores y negocios esperan pronto pagar menos por la carne, expertos advierten que sequías y problemas de transporte podrían seguir presionando los precios. Para muchos negocios que dependen diariamente de la carne, cualquier reducción en costos podría representar un respiro. Sin embargo, analistas consideran que estas medidas tendrían un efecto gradual y también un importante componente político, el momento donde la inflación alimentaria sigue siendo una de las mayores preocupaciones.
15: Es un costo también estar cambiando los precios del menú. También es otro costo adicional. Entonces, si el gobierno piensa importar carne para que los precios estén más justos, más equilibrados, es muy buena opción.
12: Rubén Pereira, Noticias Estrella TV.
0: El cese al fuego con Irán está prácticamente pendiente de un hilo. Según el presidente Trump, la tregua se encuentra en respiración artificial luego que rechazaran la propuesta iraní para terminar con la guerra. El gran temor en este momento es que el conflicto, que ya lleva 10 semanas, se extienda y siga paralizando el tráfico en el estrecho de Hormuz.
16: Unbelievably weak. I would say I would call it the weakest right now. After reading that piece of garbage they sent us, I didn't even finish reading it. They said, I'm not going to waste my time reading it. I would say it's one of the weakest right now. It's our life support.
0: Las exigencias del régimen iraní sostienen que quieren compensaciones por daños de guerra, confirmar su soberanía sobre el estrecho de Hormuz y que cese el bloqueo naval estadounidense, entre otros puntos más. Y el presidente Trump ya tiene a un nominado para que lidere la agencia FEMA. Se trata de Cameron Hamilton, quien curiosamente hace un año fue despedido como líder temporal de esta agencia por oponerse a su desmantelación. Su regreso llega en medio de serias críticas hacia el gobierno por sus intentos de desaparecer a FEMA, que es la encargada de brindar ayuda en casos de desastre. Si Hamilton es confirmado, será el principal asesor del presidente en el manejo de los recursos de emergencia. Y el arco del triunfo del presidente Trump va cada vez más cerca de ser una realidad. En Washington iniciaron los trabajos de estudio para llevar a cabo este monumento. Varios trabajadores inspeccionaron los terrenos ubicados entre el Memorial Lincoln y el Cementerio Nacional Arlington. El monumento medirá 250 pies de altura, pero cuenta con una gran oposición. Si bien iniciaron los trabajos de estudio, el proyecto ya enfrenta demandas por parte de un grupo de veteranos, incluso por parte de un historiador. Tenemos un corte comercial, más noticias al regresar, siguen con nosotros. Monitorean de cerca pasajeros que llegaron al país provenientes del crucero con antivirus. Dos de ellos ya tienen síntomas. Y desmantelan un túnel de tráfico de combustible. Los llamados huachicoleros pierden miles de litros de combustible y mucho más. Las imágenes y los detalles al regresar.
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0: 18 pasajeros que viajaban en el crucero donde se presentó el brote de antivirus ya están en territorio estadounidense. Todos han sido trasladados a centros de observación en Nebraska y en Georgia, donde son monitoreados. Ya hay un caso de contagio confirmado y otro paciente presentó también síntomas. Ángela González nos tiene más información.
1: 18 estadounidenses pasajeros del crucero MV Hondius afectado por el mortal hantavirus originado por ratas de los Andes arribaron al país repatriados desde las Islas Canarias. Uno ya dio positivo al virus y otro llegó con síntomas.
2: The Andes variant of this virus does not spread easily and it requires prolonged close contact with someone who is already symptomatic.
1: Dos pasajeros arribaron al centro médico Emory de la Universidad de Atlanta y 16 llegaron a Omaha. Todos fueron llevados a la unidad de cuarentena y biocontención en el país en el centro médico de la Universidad de Nebraska. Pero no todos permanecerán los 42 días de cuarentena recomendados por la Organización Mundial de la Salud y podrían regresar a sus casas para ser monitoreados desde allí.
3: Se puede contagiar a una persona al inhalar las partículas contaminadas que provienen del excremento o secreciones de los roedores, pero no es algo que se transmita fácilmente entre personas. Tendría que ser una transmisión extremadamente cercana, o sea, casi íntima. Inicialmente parece que tuvieras una gripe fuerte, ¿no? Dolores musculares, cansancio, dolor de cabeza, y ya puede progresar eso a lo que es una falla respiratoria.
1: Tres pasajeros del crucero murieron a consecuencia del virus y siete estarían contagiados en otros países como España, Francia y Suiza.
4: This is not another COVID. And the risk to the public is low.
1: En Nueva Jersey identificaron a dos personas expuestas al virus, según el Departamento de Salud, mientras en Nueva York crece la preocupación por la población de roedores, aunque en la ciudad solo se han registrado 6 infecciones por hantavirus en 30 años.
5: Tendríamos que tener precauciones. Las precauciones siempre son importantes.
6: 32 pasajeros y la tripulación permanecen en el crucero que ahora se dirige hacia los Países Bajos. Desde Nueva York, Ángela González, Noticias Estrella TV.
0: En información de Colombia, la campaña presidencial se intensifica con dos de los principales candidatos visitando varias ciudades. Por un lado está Iván Cepeda, quien estos días estuvo en Cúcuta. Cepeda, del partido Pacto Histórico, asegura que las políticas del presidente Gustavo Petro son las que va a seguir. Promete también seguir con las reformas sociales. Su contrincante, Abelardo de la Espriella, es del partido Defensores de la Patria. Él se ha concentrado en Bogotá y en su plataforma propone perseguir a criminales a la vez que proteger a la población.
7: Nuestro programa seguirá adelante. No lograrán detenerlo. Y cada vez irá más profundamente a la raíz del problema. Tenemos que eliminar la pobreza y superar la desigualdad social. No más pobreza en Colombia.
8: Una Colombia milagro que con una mano hace 10 megacárceles para los bandidos, persigue a los criminales, instala puestos de mando unificado, desarticula bandas criminales y con la otra mano abraza al pueblo.
0: Ambos candidatos lideran las encuestas de cara a las elecciones del 31 de mayo. Y en Brasil, una explosión sacudió a la ciudad de Sao Paulo, desató un enorme incendio. El incidente dejó viviendas reducidas a escombros, varias personas lesionadas, 12 unidades de bomberos fueron desplegadas.

0: En México han llegado a un acuerdo tras la polémica propuesta de adelantar las vacaciones para disfrutar del próximo Mundial de Fútbol. El descontento fue tan grande que obligó a los promotores de esta iniciativa a dar marcha atrás. Arturo Vega, en la capital mexicana, nos informa cómo fue este desenlace.
1: Durante la sesión extraordinaria realizada este lunes entre la SEP y los 32 titulares estatales de educación, acordaron mantener el calendario escolar original para el ciclo 2025-2026, por lo que el fin de curso se realizará el 15 de julio, como fue publicado en el Diario Oficial de la Federación, y no se adelantará al 5 de junio, como propuso la Secretaría de Educación Pública la semana pasada. Esto luego del anuncio del pasado 7 de mayo que generó polémica y enojo por la propuesta de adelantar un mes el periodo vacacional, según dijeron, por la ola de calor y las fechas del Mundial FIFA 2026. Tras varias horas de sesión de la reunión plenaria extraordinaria, finalmente se dio reversa al plan anterior y se acordó el nuevo inicio de las vacaciones en julio y su conclusión los últimos días de agosto.
2: De por sí están cambiando muchas cosas en la escuela que ya no gustan. No están enseñando lo que es, están cambiando mucho la historia que a nosotros nos enseñaron. Nuestros hijos están saliendo de la escuela sin saber absolutamente nada. Sobre lo del Mundial, pues creo que no tiene nada que ver con los estudios que corresponden con los niños. O sea, va a afectarlos completamente sus estudios. Y de por sí ya no les están enseñando lo que es, pues ahora imagínate 3 meses sin estudiar y sin hacer nada.
1: Con el acuerdo votado este 11 de mayo y a un mes del Mundial, se regresa a la fecha acordada de comenzar el periodo vacacional el 15 de julio, como estaba oficialmente en el calendario del ciclo escolar 2025-2026 del Diario Oficial de la Federación.
3: Para los padres de familia, ni el Mundial de Fútbol ni la onda de calor que se vive en distintas regiones del país justifica que el gobierno federal modifique el calendario del ciclo escolar.
4: Ni el calor ni el fútbol. Lo que al gobierno le conviene en ese momento es el que no haya tanto tráfico en la ciudad. Y el calor, pues calor tenemos todo el año.
1: Finalmente, los más críticos de la propuesta, como la Unión Nacional de Padres de Familia y la Confederación Patronal de la República Mexicana, quedaron conformes asegurando se evitará el rezago académico de los estudiantes. En Ciudad de México, Arturo Vega Vivanco, Noticias Estrella TV.
0: En Argentina también se vive el Mundial. Miles quieren llenar sus álbumes de figuritas o estampitas. Las plazas y parques se han convertido en el punto de reunión donde niños, jóvenes y adultos llegan para intercambiar sus duplicados y encontrar las que les faltan para completar sus álbumes. Esta es una tradición que se repite cada 4 años. Las más buscadas, las de Cristiano Ronaldo, la de Kylian Mbappé y por supuesto la del ídolo argentino Lionel Messi. Y ayer fue el Día de las Madres y en Matamoros, Tamaulipas, un hijo sorprendió a su madre con lo que podría ser el ramo más grande de la historia de México.

Ahí lo tiene, le llevó 4,000 rosas rojas en un arreglo floral que tenía más de 3 metros de altura. Era tan grande que tuvo que ser transportado en un camión de plataforma y llegó hasta un restaurante donde estaba la festejada, que solo fue identificada con el nombre Jennifer, un gran detalle que no pasó desapercibido y que seguramente provocó la envidia de muchos. Feliz inicio de semana, muy buenas noches, gracias por acompañarnos. Yo soy José Armando Ronstadt.

Abrimos con esta noticia en desarrollo. El presidente Trump está considerando un nuevo operativo militar contra Irán en medio del estancamiento de las negociaciones y las tensiones en el estrecho de Hormuz. Así lo reportó CNN, citando fuentes cercanas al gobierno. Según el informe, Trump está cada vez más frustrado con el manejo de las conversaciones por parte de Irán y cree que el liderazgo iraní no está mostrando avances reales en las negociaciones sobre el programa nuclear. Hola, ¿qué tal? Soy Abel Álvarez. Gracias por acompañarme. Estas son otras de las noticias que estamos siguiendo muy de cerca aquí en 24 horas. Intentan controlar los altos precios de la gasolina. El gobierno quiere eliminar los impuestos para el combustible, pero la medida podría no ser suficiente. Además, en Arizona, el temor a los operativos migratorios ha llevado a activistas a crear un mapa comunitario para alertar sobre la presencia de ICE y la patrulla fronteriza. Identifican al paciente cero del brote de hantavirus en el crucero. Mientras tanto, 18 pasajeros expuestos ya llegaron a Estados Unidos. Pero mire, continuamos con la guerra en el Medio Oriente. El presidente Trump se reunió este lunes con su equipo de seguridad nacional.

0: para discutir los próximos pasos en la guerra con Irán. Funcionarios dicen que entre las opciones está retomar acciones militares contra el gobierno iraní. Las negociaciones entre Washington y Teherán quedaron estancadas después de que Irán rechazara una propuesta de Estados Unidos para terminar el conflicto. Esto después de que Irán se negó a hacer concesiones importantes sobre su programa nuclear.
1: Unbelievably weak, I would say. I would call it the weakest right now after reading that piece of garbage they sent us. I didn't even finish reading it. They said, I'm not going to waste my time reading it. I would say it's one of the weakest right now. It's our life support.
0: El presidente del Parlamento de Irán advirtió que las Fuerzas Armadas iraníes están listas para responder a cualquier nueva acción militar de Estados Unidos. Y un nuevo sondeo revela desconfianza entre los estadounidenses sobre los tres atentados contra el presidente Donald Trump en Pensilvania, Florida y Washington, D.C. Sobre el más reciente, uno de cada cuatro estadounidenses cree que fue un montaje según una encuesta de NewsGuard y YouGov. Sin embargo, una nueva encuesta de Reuters muestra que la aprobación del presidente subió 2 puntos y ahora se ubica en un 36%. A finales de abril, recordemos que la aprobación había caído a 34%, que fue el nivel más bajo de su actual mandato. La encuesta también encontró que 63% de los estadounidenses dicen que el aumento reciente en los precios de la gasolina ha afectado la situación financiera de sus hogares. En marzo, esa cifra era de 55%. Pero ahora bien, ¿cuál partido político es responsable de esto? 65% de los encuestados, pues ahí lo estamos viendo en pantalla, dijeron que el Partido Republicano es más responsable por el aumento en los precios de la gasolina, mientras que un 27% responsabilizó al Partido Demócrata. Y tras estos números, el presidente Trump dijo este lunes que está dispuesto a suspender el impuesto federal sobre la gasolina mientras los precios continúan subiendo en todo el país. Pero escuchemos lo que dijo sobre esto el mandatario.
2: Mr. President, are you going to suspend the federal gas tax?
1: Yeah, I'm going to reduce until the... Let me tell you, as soon as this is over with Iran, as soon as it's over, you're going to see gasoline and oil drop like a rock, going to be dropping down like a rock. I mean, already, look, just on the basis of, you know, things have happened. When it first came about, 20% of the oil came out of Hormuz. That's a lot.
2: How long are you going to suspend that tax for?
1: Till it's appropriate, yeah. Till
2: Mr.
1: It's
2: President,
1: it's a small percentage, but it's a, you know, it's still money.
0: Pero ahora bien, ¿cuánta diferencia podría hacer esto? Vamos a hacer las matemáticas. El precio promedio de la gasolina ahora es de $4.52, mientras el impuesto federal es de 18 centavos. Por lo tanto, si eliminamos el impuesto federal, el precio sería de $4.34 por galón. Esto es una reducción de solo 4%. De hecho, este número estaría por encima del precio de la gasolina de hace un año cuando estaba en $3. Pero escuchemos las reacciones a este anuncio.
3: Pagaba $3 y ahora pago 5 y me devuelves 18 centavos. No hace diferencia.
4: Pues yo digo que puede ser algo de diferencia si no le estás usando tanto el vehículo, pero si estás ahí siempre en la calle, pues no va a hacer nada de diferencia.
0: Es importante destacar que cualquier recorte tendría que pasar por el Congreso. Y el presidente Trump viajará esta semana a China. Anteriormente, el encuentro entre los líderes había sido retrasado por la guerra. De hecho, se espera que Irán sea uno de los temas más importantes durante la reunión. Recordemos que China depende del petróleo iraní y cerca del 45% del petróleo que importan pasa por el Estrecho de Hormuz. De hecho, Estados Unidos anunció nuevas sanciones este lunes contra 9 compañías acusadas de ayudar a Irán a enviar petróleo hacia China. Ahora, con el conflicto en el Medio Oriente, el petróleo estadounidense se ha vuelto aún más importante para Asia. La producción petrolera estadounidense superó incluso a Irán, Arabia Saudita y Rusia. Sin embargo, Taiwán podría convertirse en el tema más importante durante la reunión. Aunque Taiwán funciona como un territorio autónomo, China considera al país como parte de su territorio. Actualmente, fíjese que la Casa Blanca dice que no apoya la independencia de Taiwán, pero Washington también le ha vendido

0: más de 50 mil millones de dólares en armas durante los últimos años. Pero escuchemos lo que dijo el presidente Trump sobre esto.
1: There's a lot of support for Taiwan from Japan and from countries from that area.
2: Do you think we should still be

0: I was just not accepting of what happened with COVID. But other than that, he and I have had, he's a great gentleman. I find him to be an amazing man.
1: El mandatario será acompañado por 16 directores ejecutivos de grandes empresas estadounidenses, incluyendo Elon Musk. Un científico holandés habría sido el paciente cero del brote de hantavirus, que ya deja al menos 3 muertos y 8 casos confirmados, según la Organización Mundial de la Salud. El científico y su esposa visitaron un basurero en Argentina mientras buscaban observar un ave exótica, según el New York Post. Pero el lugar estaba lleno de basura y la pareja inhaló partículas contaminadas con excremento de ratones que transmiten el hantavirus. Ambos murieron después del viaje. Mientras tanto, las autoridades de España informaron que los últimos pasajeros del crucero afectado fueron trasladados este lunes hacia los Países Bajos. Otras 32 personas permanecerán a bordo del barco. Funcionarios también confirmaron nuevos casos positivos entre los pasajeros, incluyendo un pasajero francés y un ciudadano estadounidense.
2: Y sí, es normal que una persona no tenga síntomas y empiece a tenerlos. Cuando hablamos de síntomas, en este caso, por ejemplo, en el pasajero francés, estamos hablando de fiebre. Cuando subió, por ejemplo, Sanidad Exterior al buque y con los 4 médicos que estaban dentro del buque por la mañana antes de desembarcar, se les tomó la temperatura a todos y ninguno presentaba fiebre, y cuando se subió al avión presentó fiebre. Efectivamente, la evolución de la enfermedad y la infección es muy particular en cada una de las personas y por supuesto que puede ocurrir. Por eso estamos monitorizando diariamente a todos y cada uno de los pasajeros.
1: La Organización Mundial de la Salud recomendó vigilancia cercana para todos los pasajeros, mientras varios países mantienen cuarentenas preventivas. La Corte Suprema permitió que Alabama pueda usar un nuevo mapa electoral este año. El nuevo mapa eliminaría uno de los 2 distritos con mayoría de votantes afroamericanos en el estado. Actualmente, la delegación de Alabama en el Congreso está formada por 5 republicanos y 2 demócratas. La decisión ahora podría abrir la puerta a que los republicanos tengan por lo menos 6 escaños. Ya 4 estados han cambiado sus mapas electorales para el Congreso. Los demócratas cambiaron el mapa de California a su favor, mientras que los republicanos han añadido más escaños en 3 estados hasta el momento. Y con esto nos vamos a una pausa, pero no se mueva porque cuando regrese hay más. ¿Qué se traen entre manos los hijos de El Chapo? Un nuevo reporte asegura que podrían entregarse a autoridades estadounidenses. Además, lanzan alertas sobre la presunta complicidad de autoridades mexicanas con el crimen organizado en casos de desaparición. Un informe revela que México supera los 128,000 desaparecidos. También, ¿podría Cuba ser el próximo objetivo militar del presidente Trump? Vuelos de vigilancia cerca de las costas de Cuba han aumentado y están generando preguntas. Y la presidenta de Venezuela, Delcy Rodríguez, defendió este lunes el reclamo sobre un territorio con grandes cantidades de oro y petróleo. Los detalles cuando vuelva.

0: Gracias por seguir aquí en 24 horas. Mire, reportan posibles negociaciones entre los hijos de Joaquín El Chapo Guzmán y autoridades de Estados Unidos. Un informe asegura que Iván Archibaldo Guzmán podría estar buscando beneficios a cambio de información. Esto mientras crece la presión contra el cártel de Sinaloa y las investigaciones a funcionarios mexicanos presuntamente ligados al narcotráfico. Desde México, Vicente Calderón tiene más detalles. Vamos a verlo.
1: Iván Archibaldo Guzmán, uno de los dos hijos del Chapo Guzmán que siguen libres, podría estar negociando su entrega con las autoridades norteamericanas que ofrecen una recompensa millonaria por su captura. Así lo afirma un reportaje del diario Los Angeles Times, citando dos fuentes anónimas que aseguran que las conversaciones iniciaron el año pasado. De acuerdo con el rotativo, Iván Archibaldo y su medio hermano Jesús Alfredo están atentos a los beneficios que logren Ovidio y Joaquín, también hijos del Chapo, detenidos en Estados Unidos.
2: Hay negociaciones para obtener información a cambio de beneficios.
1: El antropólogo Víctor Clark ve lógica esta hipótesis.
2: Desde el momento en que cruzaron 17 de sus familiares de manera legal a Estados Unidos, eso ya indicaba una negociación mayor. Seguramente que lo está haciendo a cambio de información importante.
1: Dice que ante el endurecimiento de las políticas de Trump contra los cárteles, podría ser la mejor alternativa para los acusados.
2: Saben que hoy hay una gran posibilidad de que venga por ellos.
1: Esta supuesta colaboración podría aportar evidencias para el juicio que preparan contra el gobernador de Sinaloa, Rubén Rocha, y 9 de sus funcionarios. La Fiscalía del Sur de Nueva York pidió a México su extradición, acusándolos de coludirse con los chapitos, presuntamente dirigidos por Iván Archibaldo, para ganar su elección a cambio de proteger sus operaciones de narcotráfico. El exdirector de la DEA recuerda que hay otro prófugo importante en esta trama criminal.
3: Es un personaje que ha cogido mucha fuerza después de que fue capturado su hermano, el Chapo Guzmán.
1: Se refiere a Aureliano Guzmán Loera, alias El Guano, que supuestamente escapó a un reciente operativo para aprenderlo.
3: Desempeña un papel fundamental y estratégico.
1: Actualmente las autoridades estadounidenses también están enjuiciando a Ismael El Mayo Zambada, el otro fundador del cártel de Sinaloa. En Tijuana, Vicente Calderón, Noticias Estrella TV.
0: En México, la Comisión Interamericana de Derechos Humanos advirtió este lunes sobre la complicidad de autoridades mexicanas con el crimen organizado en desapariciones. Según la comisión, la mayoría de las desapariciones están relacionadas con grupos criminales y reporta más de 128 mil desaparecidos.
4: Hay que salir a las calles, hay que encender las redes sociales y ver el trabajo que están haciendo las mujeres buscadoras en todo el país, en todo. ¿Y qué tratos están recibiendo? ¿Cómo andan las mujeres de Jalisco ahorita? Pegando fichas mientras se las vuelven a borrar. Igualmente en Ciudad de México, igualmente en Guanajuato. Ayer fuimos y pegamos un montón de cartulinas y fichas. En lo que llegué a mi casa, el Estado ya los había quitado porque les molesta y les incomoda que estas caras, estos nombres, a los que les están robando el futuro, tienen voz.
0: El reporte analiza los casos registrados hasta junio de 2025 y revisa los avances y desafíos enfrentados por el gobierno mexicano desde 2018. Y la presidenta de México, Claudia Sheinbaum, anunció que enviará otro barco con ayuda humanitaria hacia Cuba en medio de la creciente presión económica de Estados Unidos sobre la isla. Vamos a escucharla.
5: Preguntarle qué más pudiera hacer México para, pues, de alguna manera aminorar el sufrimiento del pueblo cubano.
6: Vamos a seguir enviando ayuda humanitaria. De hecho, el día de hoy sale un barco de ayuda humanitaria a Cuba. México siempre va a ser fraterno y solidario con todas las naciones del mundo y particularmente con Cuba.
0: México ya ha enviado barcos con alimentos y productos básicos hacia Cuba durante los últimos meses. Por cierto, vuelos militares de vigilancia de Estados Unidos han aumentado cerca de las costas de Cuba desde febrero, según un reporte de CNN. Las operaciones incluyen aviones espía y drones militares capaces de recopilar información electrónica y de vigilancia. Según datos publicados, al menos 25 vuelos de inteligencia han sido realizados cerca de La Habana y Santiago de Cuba. Expertos señalan que patrones similares de vuelos ocurrieron antes de operaciones militares de Estados Unidos en Venezuela. Y ante la Corte Internacional de Justicia, la presidenta de Venezuela, Delcy Rodríguez, defendió este lunes el reclamo sobre el territorio del Esequibo en disputa con Guyana. Esta es una región con grandes cantidades de oro y diamantes. La zona también está cerca de importantes yacimientos petroleros que producen unos 900.000 barriles diarios. Escuchemos lo que dijo la mandataria.
7: Nosotros hemos ratificado que Venezuela está lista y preparada para avanzar en una negociación directa. Que el resultado de este proceso que busca llevar a la Corte a una situación vergonzosa como es pretender validar un fraude ocurrido hace 127 años, Venezuela no lo va a reconocer porque estaríamos nosotros mismos incurriendo en ilegalidad internacional.
0: Venezuela asegura que el Esequibo le pertenece desde la época colonial española. Y se agrava la situación judicial del expresidente de Bolivia, Evo Morales. Un juez lo declaró en desacato y ordenó su captura por no presentarse al juicio donde es acusado de trata de personas y de haber embarazado a una menor de 15 años cuando estaba en el poder. Morales permanece escondido por sus seguidores en el Chapare mientras su defensa denuncia persecución política. Vamos a otra pausa. Cuando vuelva, en Arizona, el temor a los operativos migratorios ha llevado a activistas a crear un mapa comunitario para alertar sobre la presencia de ICE y la patrulla fronteriza. Además, la curiosa escena con la que se encontraron varios conductores en una intersección. ¿Cómo quedó una motocicleta encima de un semáforo? Ya se lo contamos.

0: En Tucson, Arizona, el temor a los operativos migratorios ha llevado a activistas a crear un mapa comunitario para alertar sobre la presencia de ICE y la patrulla fronteriza. El proyecto llamado Tucson Migra Maps documenta redadas y vigilancia. María Teresa Sarabia tiene más detalles sobre esto.
1: Por favor, toda la gente que esté alrededor, no abran las puertas. Está el ICE aquí, no abran las puertas.
2: En Tucson, Arizona, la actividad de ICE en el último año desde la llegada de la administración Trump 2.0 es frecuente. Las detenciones de la migra en la región se triplicaron. En 2024 hubo menos de 200 detenidos y para junio de 2025 más de 800. Entonces surgió Tucson Migra Map, proyecto comunitario que documenta los operativos, retenes, vigilancia aérea y detenciones de ICE en las áreas que ven en estos videos.
1: Bueno, más que nada este mapa se hizo de toda la interacción con las vigilancias de las diferentes agencias de policíacas, ¿no? Era principalmente para ICE y Border Patrol, el HSI y todo eso, pero empezamos a ver la colaboración de diferentes agencias con ellos.
2: La zona sur de Tucson es la más impactada por los operativos y buscan alertar a sus residentes.
1: Pues más que nada queremos que vean el corredor, ¿no? Porque, por ejemplo, tenemos muchísimas detenciones aquí en el sur, por ejemplo, estuvieron yendo muchísimas veces al súper, teníamos llamadas diarias.
2: Esta investigación, en la que también participó un geógrafo de la Universidad de Arizona, detalla los patrones de acción de los agentes, como la hora predominante de los operativos por las mañanas, la región predominante, los centros de detención y los vehículos que utilizan.
1: Si hay algún carro parqueado, si tienen prendido el aire acondicionado, los carros por lo general que traen son carros nuevos, tienen los vidrios muy oscuros, tienen el aire prendido y no puedes ver nada para adentro.
2: La investigación incluye también el operativo en el Taco Giro, donde la congresista Adelita Grijalva también le lanzaron gas pimienta durante una redada. El grupo Respuesta Rápida y Tucson Migra Map documentaron hasta abril de 2026 aproximadamente 526 incidentes de operativos migratorios en Tucson y 300 se confirmaron e incluyeron en el mapa. María Teresa Sarabia, Noticias Estrella TV.
0: En Canadá, una motocicleta terminó colgando de un semáforo después de un extraño accidente. La motocicleta chocó contra un sedán y salió disparada hasta quedar atorada en la estructura del semáforo. Equipos de emergencia tuvieron que usar equipamiento especial para bajarla. El conductor de la moto sobrevivió y sufrió heridas graves, mientras la persona que manejaba el automóvil no resultó herida. En un hotel de Tennessee, un huésped muy inusual se convirtió en la sensación de internet al quedarse encerrado dentro de un baño. Se trata de un oso negro que ingresó a un baño exterior del establecimiento y se quedó atrapado tras cerrarse la puerta. Las autoridades lograron liberarlo sin que nadie resultara herido, aunque el lugar sufrió daños menores. El video se volvió viral en redes y no es para menos. Con esto me despido. Soy Abel Álvarez. Gracias por acompañarme aquí en 24 horas.

0: Se abren nuevas oportunidades para pequeños negocios en Los Ángeles. La alcaldesa Karen Bass anuncia 45 millones de dólares en apoyo. Le contamos quiénes pueden beneficiarse. Imparable, el puerto de Los Ángeles sigue moviendo carga por encima del promedio histórico. Pero la gran pregunta es, ¿beneficiará a los negocios como el suyo y al bolsillo de todos? Trump propone un alivio para los conductores. Quiere suspender temporalmente los impuestos federales a la gasolina. ¿Pero será esta medida suficiente para bajar el precio de la gasolina en California? Alcaldesa es acusada de trabajar en secreto para China. Al parecer, difundió propaganda durante años a favor del gobierno comunista. Ya aceptó declararse culpable. Comenzamos.
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0: Hola, ¿qué tal? Les saluda Abel Álvarez. Gracias por acompañarnos. Ya estamos iniciando Noticias 62. Y mire, desde el centro de la ciudad, la alcaldesa Karen Bass anunció una inversión de 45 millones de dólares en contratos para pequeños negocios locales. El programa busca ampliar el acceso a proyectos municipales y fortalecer la economía local con más participación y oportunidades. Luis Zaragoza estuvo allí y nos tiene algunos detalles.
2: You have to prioritize the local businesses.
3: Esta mañana la alcaldesa de la ciudad de Los Ángeles, Karen Bass, anunció fondos de hasta 45 millones de dólares que serán destinados para fortalecer a pequeños negocios y pequeñas empresas como parte del programa Procure LA.
2: Porque
3: cuando anunciamos el programa Procure LA, teníamos en mente nuestras metas y eso era fortalecer nuestros negocios locales. Se trata de contratos por servicios con las autoridades locales. Noemí Mendoza.

0: Vos y su familia son dueños de un restaurante en el centro de Los Ángeles y este programa les ha facilitado un contrato para varios eventos en donde se encargarán de cocinar la comida para los invitados.
1: Nosotros ya estábamos preparados. Lo único que faltaba era el proceso de certificación. Y ellos te ayudan a entender a tu compañía y ver qué tan largo o qué tan grande tú puedes cargar el contrato.
0: Alicia Bell es otra empresaria dueña de una compañía de construcción. También ha obtenido un contrato con la ciudad de Los Ángeles para reparar baches y banquetas, ayudando así a que su negocio se mantenga funcionando. General Contracting Company. Nos especializamos en construcciones comerciales y urbanas, siempre al servicio de nuestra ciudad, y hoy estamos trabajando para mejorar las calles y la imagen de Los Ángeles. Y en busca de información sobre este programa, Marco Méndez, dueño de un pequeño restaurante, mencionó sobre la importancia que significaría para él obtener un contrato con la ciudad.
2: Y acercarnos a agentes de gobierno que nos van a ayudar, y lo que las oficinas de gobierno necesitan es que ver seriedad, ver entrega y ver que uno tiene pasión por lo que hace.
0: Como primer paso del proceso es acceder a la página de internet, al grantslacounty.gov o procurela.com, llenar los formularios y hacer un seguimiento en la misma página web. Obtener un contrato con la ciudad para algunos negocios puede tardar un poco. Todo depende del servicio que ofrece la empresa y lo que requiere el ayuntamiento.
1: Nosotros mandamos muchas solicitudes hasta que por fin agarramos una, pero mi consejo es que nunca te rindas, porque cuando ya agarres ese contrato, eso va a traer comercio para tu negocio.
0: El condado y la ciudad de Los Ángeles cuentan con otro tipo de programas que pueden ayudar a pequeños negocios o a pequeñas empresas a salir adelante. Luis Zaragoza, Noticias Estrella TV.
3: Ahora mire esto otro. En Chatsworth, una pareja regresó a su casa y descubrió que habían entrado a robar durante la madrugada. Según la policía, los sospechosos robaron joyas, aunque no se informó el valor total. Los residentes aseguran que es la segunda vez en 3 años que su casa es el blanco de ladrones. Hasta el momento no hay descripción de los sospechosos. Un bombero fue hospitalizado tras resultar herido mientras combatía un incendio en un edificio comercial en el centro de Los Ángeles. Mire. El fuego se registró durante la madrugada y obligó a un amplio despliegue de equipos de emergencia que trabajaron por varias horas para controlar las llamas. Las autoridades no han revelado aún la condición del bombero ni la causa del incendio, mientras la investigación continúa activa. En Valencia, una amenaza de bomba provocó una fuerte respuesta policial en el parque Six Flags Magic Mountain. La amenaza fue recibida a las 7:45 de la mañana. Más de una docena de vehículos del alguacil del condado de Los Ángeles llegaron al parque temático. Luego de una investigación de más de 3 horas, declararon que no había una amenaza creíble. El parque finalmente abrió al público a las 12:30 de la tarde, 2 horas después de su hora de apertura habitual. Hoy la alcaldesa de Arcadia renunció luego de que fiscales federales anunciaran cargos en su contra. La acusan de trabajar en secreto para China. Según la fiscalía, Aileen Wang, de 58 años, y un socio trabajaron desde finales del 2020 hasta 2022 para promover los intereses de China en Estados Unidos, incluyendo la distribución de propaganda pro-China. Wang ya aceptó declararse culpable de actuar como agente ilegal de un gobierno extranjero. Enfrenta una pena mínima de 10 años de prisión federal. El puerto de Los Ángeles reporta un sólido aumento en sus operaciones en abril, con cifras de carga por encima del promedio histórico, pese a la incertidumbre por aranceles y política comercial. Karen Marroquín nos tiene más detalles. Karen, bienvenida, cuéntanos todo.
4: Así es, Abel, muchas gracias. Las operaciones siguen mostrando fuerza y estabilidad, pero la gran pregunta es, ¿cómo este movimiento constante de mercancías y la incertidumbre comercial están afectando a los negocios locales aquí en la región? Aquí el reporte.
5: Se ha afectado bastante, la mera verdad.
6: Diego Matías se gana la vida vendiendo flores desde el centro de Los Ángeles, un negocio que ha enfrentado un sinfín de retos económicos debido a las tarifas internacionales y el alza en los precios del mercado.
5: En cuanto sube la gasolina, el transporte, todo sube. Entonces, por esa misma razón, ha afectado bastante el negocio.
6: Sus flores importadas de otros países lo han dejado sin otra opción que aumentar los precios de su mercancía, una situación que no ha favorecido a sus clientes.
5: Pero muchos se quejan, ¿cómo es que La semana pasada es un precio, ahora ya lo subiste. Nos tratan de locos, pero la mera verdad es que las cosas así nos traen ya caras. Tenemos que atorarle, subirle un poquito también.
6: Diego no es el único. Los aranceles introducidos en el 2025 ya están plenamente en vigor y los pequeños negocios que importan de China, Canadá y México enfrentan aumentos de costos de entre el 15 y el 40%. Hoy creo que todos son conscientes de cómo los aranceles están impactando su vida diaria y más que nunca la gente está entendiendo lo importante que son los puertos para su día a día, dijo Catherine Tai, ex representante comercial de Estados Unidos, en una conferencia de prensa sobre el impacto de los aranceles y el movimiento de carga en el puerto de Los Ángeles. Y es que los puertos están siendo actualmente impactados por el aumento en los costos de importación y la incertidumbre comercial, lo que eventualmente se refleja en los precios al consumidor. Pero aunque se ha visto un claro aumento en los precios del mercado, como en las flores y la gasolina, el nivel de importaciones refleja que los consumidores continúan gastando. Según el puerto de Los Ángeles, en abril se procesaron más de 80-90 mil contenedores de carga, reflejando un aumento del 5.7% con respecto al año pasado. Retail sales continue. Las ventas minoristas siguen mostrando que aunque los consumidores buscan ofertas, continúan comprando a un ritmo casi récord. Dueños de negocios afirman que ante esta situación seguirán esforzándose por ofrecer los mejores precios a sus clientes, al mismo tiempo que buscan garantizar la estabilidad de sus negocios.
5: Con la ayuda de Dios vamos a seguir y esperando que cambie esta situación que estamos viviendo. Ojalá que no dure tanto, para seguir ayudando a nuestra gente.
4: Lo que queda claro aquí es que los aranceles y el conflicto en el Medio Oriente están causando un efecto dominó y al fin del día los que más se ven afectados son de la comunidad trabajadora.
3: Pues sí, estaremos al pendiente. Ojalá que esta cadena de suministros no se detenga, que es lo más importante para que los productos puedan llegar a nuestras casas, ¿no? Así en definitiva. Es. Gracias, Karen.
4: Vamos, gracias.
3: Mire, una disputa territorial entre vendedores ambulantes de hot dogs terminó en una violenta pelea, esto en West Hollywood, mire. El altercado captado en video ocurrió durante la madrugada y mostró a varias personas golpeándose en plena vía pública mientras decenas de asistentes observaban la escena. Autoridades investigan lo ocurrido y buscan determinar posibles cargos relacionados con la riña y la venta ambulante en la zona. El hombre de Torrance, acusado de abrir fuego en la cena de corresponsales en Washington, se declaró no culpable de 4 cargos federales, incluyendo el presunto intento de asesinato contra el presidente Donald Trump y el ataque a un agente del servicio secreto. El acusado, identificado como Cole Thomas Allen, compareció a través de sus abogados mientras el caso avanza en el sistema judicial federal. Autoridades de salud de California informaron que están monitoreando a 4 residentes del estado tras una posible exposición al hantavirus durante un viaje en crucero. Estos casos forman parte de una investigación más amplia sobre un brote internacional que ha dejado varios enfermos y al menos 3 muertos. Las autoridades señalan que el riesgo para el público en general sigue siendo extremadamente baja mientras continúan las evaluaciones médicas y el seguimiento de los pacientes. Con esto nos vamos a una pausa, pero no se muevan porque hay más al regresar. Los precios de la gasolina siguen por las nubes y ahora el presidente propone eliminar el impuesto federal a la gasolina, pero ¿tendría esto un impacto inmediato? Además, el gobierno mexicano asegura un túnel usado para huachicol en Nuevo León. Detalles e imágenes al regresar. Tiene que verlo.

0: Gracias por seguir con nosotros aquí en Noticias 62. Y mire, el presidente Donald Trump propuso suspender temporalmente el impuesto federal a la gasolina para aliviar el impacto del alza en los precios del combustible. La medida requeriría aprobación del Congreso y eliminaría temporalmente el cobro federal de 18.4 centavos por galón. Actualmente el precio promedio de la gasolina, por ejemplo en California, ronda los $6.16. Y para entender si esta propuesta realmente tendría un impacto en nuestros bolsillos, vamos a comunicarnos con el economista José Arámbula. José, gracias por acompañarnos. Bienvenido.
1: Como siempre, un placer estar con ustedes.
0: José, ¿realmente esto tendría impacto, por ejemplo, para nosotros aquí en California?
1: Pues impacta, sin embargo, podría decir que es solamente un paliativo. Estamos hablando de que equivale solamente un 4% de estos 18.4 en el precio de la gasolina. Si hablamos del diésel, estaríamos hablando de solamente 24.4 centavos. En sí es mínimo. Lo indicado sería que si el presidente lo está proponiendo, que el Congreso se lo acepte, que realmente también empuje que los estatales, recordar que aquí en California estamos hablando en acumulo otros 71 centavos. Entonces, federal con estatal, estaríamos hablando de 90 centavos, el paliativo cambiara de esa manera.
0: Ahora bien, ¿cree usted que, por ejemplo, Gavin Newsom haga algo precisamente, ya sea electoral o no, haga algo para que esa cantidad de centavos que usted menciona, más de 70 centavos, pueda rebajarse a la gasolina de California?
1: Pues estados como Utah ya han implementado esto, ya los han reducido, no los han quitado. Esto pudiera hacerse. Al final de cuentas, políticamente, tal cual como lo está haciendo en el nivel federal el presidente, esto ayuda, las elecciones ya vienen, y esto, sin embargo, ayuda a todo el ciudadano a pie. Esto es lo que queremos. Sin embargo, lo indicado sería que realmente terminase la guerra, o al menos que se cerrase o que se abriera el Estrecho de Hormuz, que es este paso marítimo que tanto necesitamos en este momento.
0: José, otra pregunta. Quiero reiterar esta información que usted me decía. ¿Cuánto es que pagamos aquí en California de impuestos estatales a la gasolina?
1: Estamos hablando de 61 centavos. Sin embargo, si le agregamos 10 centavos más con lo del ambiente, estamos hablando de 71 centavos. Si lo sumamos con esto que hablamos de 18.4 centavos, entonces estaríamos hablando de 90 centavos.
0: ¿Qué otras medidas pudiera tomar el gobierno estatal, por ejemplo, para bajar los precios?
1: Pues lo indicado, como indico, es que lleguen a un consenso. No importa que la guerra subsista, estamos hablando de que hace 4 años, cuando también llega el barril del petróleo a los $120, descendió. También empezó una guerra y esa guerra sigue en vigor. Lo indicado es que sea este paso marítimo, esté abierto, que baje el precio de la gasolina. Está rondando entre los $85 hasta los $100. El día de hoy llegó a rozar a los $100. Si hablo del Mar del Norte, este ha llegado hasta los $113. El umbral sería que si pasa los $140 y ahí subsistimos por un trimestre, ahí podríamos hablar de recesión. Lo indicado es que realmente termine esto y que ese paso marítimo esté abierto.
0: ¿Tenemos combustible nosotros en Estados Unidos para, por ejemplo, esta medida que está proponiendo Donald Trump y que pudiera ir también a otros estados, bajar los impuestos? ¿Tenemos el combustible suficiente para eso?
1: Lo hay, sin embargo, esto que estamos hablando se habla internacionalmente. Realmente ese mismo petróleo se puede llevar a otras partes del mundo. Por eso sigue subsistiendo la demanda y, por lo tanto, entonces, conforme se estén pasando los días, la demanda todavía crece, la oferta baja, entonces el precio estaría subiendo. No importa que aquí haya mucho petróleo, podrá decir el presidente que al final de cuentas lo distribuiría solamente al país, pero de todas maneras el mercado internacional, los mercados funcionan de esa manera.
0: Muchísimas gracias por estar con nosotros. Ojalá que Gavin Newsom escuche este noticiero, lo vea o le llegue esta propuesta de Donald Trump para que baje un poco también los impuestos aquí en California. Muchísimas gracias.
1: Buen día.
0: Igualmente.
1: Gracias.
0: Un nuevo reporte advierte que funcionarios del gobierno mexicano estarían involucrados en desapariciones a nivel alarmante. La investigación fue realizada por la Comisión Interamericana de Derechos Humanos y señala que muchos casos ocurren en coordinación entre grupos criminales y agentes del Estado. El reporte indica que más de 130 mil personas han desaparecido en México en las últimas décadas. El gobierno de la presidenta Claudia Sheinbaum ha negado las acusaciones. Y mira, autoridades federales investigan el hallazgo de un túnel clandestino utilizado presuntamente para el robo de combustible en el municipio de Santa Catarina, en Nuevo León. De acuerdo con la Fiscalía General de la República, el operativo forma parte de una investigación más amplia contra el llamado huachicol, donde se aseguraron instalaciones y grandes cantidades de hidrocarburo. El caso continúa bajo análisis para determinar a los responsables y el alcance de la red delictiva.
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0: Bueno, vamos a ver inmediatamente cómo estarán las condiciones del tiempo para esta noche. Estaremos con 58 grados después de un día bastante cálido. Habrá neblina tarde en el día, así que por lo tanto tome precauciones si está conduciendo en la tarde-noche. Vamos a ver inmediatamente las próximas 12 horas cómo estará el panorama. Fíjese que se mantendrá bastante nublado aquí en la región. La temperatura podría llegar a los 69 grados, pero la sensación térmica podría ser un poco mayor. Vamos a ver los próximos 7 días para saber qué nos depara la semana. Fíjese que ya después de la temperatura alta que estamos viviendo este lunes, con 82 grados y quizás un poco más allá en los valles y en los desiertos, pues al parecer a partir del martes comienza a bajar un poco la temperatura. Durante el día, que llegará a los 70 grados, seguirá nublado. La probabilidad de precipitaciones se mantiene en algunos casos por encima de los 20 grados. Y con esto nos vamos a una pausa, pero no se vaya porque al regresar hay más. La Liga Española tiene campeón. Las calles de Barcelona se llenaron de gran emoción tras la victoria del Barça sobre su máximo rival. Además, desde Altadena nos llegan imágenes de un oso que sorprendió a residentes en plena zona.

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1: Miles de aficionados del Barça celebraron en las calles de Barcelona tras conquistar su título número 29 de la Liga, luego de vencer 2-0 al Real Madrid en el Clásico. El equipo dirigido por Hansi Flick aseguró el campeonato con 3 jornadas restantes. La celebración se extendió desde el Camp Nou hasta Plaza Cataluña con aficionados de todo el mundo.
2: Venimos desde México hasta aquí a Barcelona para ver el partido, para ver la celebración. No, Vizca Barça, me siento increíble, me encanta el ambiente y toda la gente aquí.
3: Es muy especial. Aparte, hay muchos jugadores brasileños que juegan en los dos lados, mas mi corazón es del Barça, es del Rafinha, de todos los brasileños que juegan aquí.
1: Miles de seguidores cantaron, encendieron bengalas y festejaron el triunfo sobre su máximo rival.
4: Not challenged with a 2-1 pitch. Hammered to left field. This ball's back. And the Dodgers are on the board. He deserved that.
1: Así fue como Andy Pagés conectó el único jonrón de los Dodgers durante el tercer juego contra los Bravos de Atlanta, pero no fue suficiente para superar las 7 carreras de los Bravos. Los angelinos cayeron 7-2 en casa y además perdieron la serie. El lanzador de los Bravos, Bryce Elder, permitió solo un hit en casi 6 entradas. La ofensiva angelina despertó en la 8ª entrada, pero ya era muy tarde. Y durante el partido de los Dodgers, el personal de seguridad protagonizó un curioso momento al intentar capturar a un gato que se había metido en una zona restringida cerca del estadio. El hecho captado en video muestra a los guardias persiguiendo al felino mientras intentaban ponerlo a salvo. El gato fue visto por última vez subiendo las escaleras del recinto mientras los agentes lo seguían con una caja de cartón en mano. Y en el área de Altadena, un oso generó sorpresa entre residentes luego de ser visto en la copa de un árbol antes de descender lentamente al suelo. En los videos se ve cómo equipos de control de vida silvestre monitorearon la escena para garantizar la seguridad tanto del animal como de la comunidad. Autoridades indicaron que el oso finalmente se alejó por sus propios medios sin incidentes. Y con esto vamos llegando al final. Soy Abel Álvarez. Gracias por informarse con nosotros y cuídese de los osos.
5: Placeres más deliciosos de la vida es comer. Pero ¿sabes cuáles son las comidas más populares en el mundo? La famosa pizza italiana, con masa crujiente, salsa de tomate y diversos toppings. La hamburguesa, todo un clásico en Estados Unidos. La hamburguesa de carne asada entre panes y aderezos. El sushi, este exquisito plato japonés de arroz sazonado y pescado fresco. Los deliciosos tacos mexicanos de tortilla de maíz que envuelven carne, pollo, cerdo o mariscos. La paella española de arroz con mariscos, pollo, carne, verduras, sazonado con azafrán. La popular sopa de fideos chinos, un delicioso plato que también lleva carne, nutritivas verduras y sus incomparables fideos.
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0: Los servicios fúnebres del joven Kevin González, sus padres fueron deportados de emergencia y llegaron a tiempo para despedirse de él. Su familia nos cuenta cómo fueron sus últimos momentos. 18 pasajeros expuestos al brote de hantavirus arriban al país. Uno ya dio positivo y otro presenta síntomas, pero no todos cumplirán la cuarentena recomendada. Intentan controlar los altos precios de la gasolina. El gobierno quiere eliminar los impuestos para el combustible, pero la medida podría no ser suficiente. Imágenes de la tragedia en un aeropuerto. Un hombre es atropellado por un avión en plena pista y provoca una gran emergencia. El otro juego de fútbol que está causando sensación. Un deporte prehispánico que varios jóvenes se encargan de cultivar y se aseguran que no muera. Así comienza su noticiero, Estrella TV. Hola, ¿qué tal? Muy buenas tardes. Bienvenidos a su noticiero Estrella TV. Les informa Abel Álvarez. Gracias por acompañarnos. Y mire, comenzamos con una historia que ha conmovido a miles de personas a ambos lados de la frontera. Kevin González, el joven con cáncer terminal que pedía volver a ver a sus padres detenidos por ICE, murió horas después de cumplir su último deseo: abrazarlos una vez más en Durango, México. Como se hubiera esperado ese reencuentro para poder descansar en paz. Y nuestro corresponsal Víctor Blázquez habló con su familia y nos trae esta emotiva historia.
1: Kevin ya no resistió más. Cerró sus ojos y ahora descansa. Perdió la lucha contra el cáncer terminal de colon que padecía después de cumplir su último deseo: abrazar y llorar al lado de sus papás. Y es que después de aferrarse a la vida, sus padres fueron detenidos por ICE,

0: tras cruzar la frontera para ver a su hijo enfermo en Chicago. Luego de las súplicas de Kevin para poder despedirse de ellos, un juez les concedió la deportación a México, donde los tres se encontraron en Durango horas antes de su muerte.
1: Hoy y mañana van a velarlo y pues el miércoles ya es cuando lo entierran.
0: Él es Giovanni, el hermano que cuidó por muchas noches y días a Kevin.
1: Muy, muy, muy buen muchacho. Él tenía ganas de echarle muchas ganas y incluso él me dijo, hermano, le voy a vencer el cáncer. Yo puedo, dice. Y pues me parte el alma porque pues no pudo. Él nunca se rindió. Él siempre estuvo fuerte. Nunca decía que me sentía mal. Él no.
0: El cuerpo será sepultado el próximo 13 de mayo, pero la fuerza de este joven de 18 años fue mayor. Viajó desde Chicago para reencontrarse con su familia. Incluso pidió salir de paseo al lado de sus papás, aun y cuando su cuerpo se notaba visiblemente delicado.
1: Te amo con todo mi corazón y siempre te lo dije.
0: El domingo 10 de mayo quedó marcado. Una camioneta de servicios fúnebres pasó a recoger el cuerpo y ahora es velado. Doña Virginia ahí estaba, al lado de su nieto.
2: Aquí está mi hija. Está pues devastada ella por la pérdida de su hijo. Pues aquí estamos.
0: Hoy su cama está vacía, pero dicen está presente con una foto, una rosa y su playera favorita. Con un beso al cielo, su hermano Giovanni se despidió.
1: Estando con él, le agarraba la mano, lo abrazaba, le daba besos en el cachete, le decía cosas, no, hasta eso no me quedó nada. Decía, hermano, todo va a estar bien, decía.
3: Después de la muerte de Kevin González, las redes sociales inundaron con mensajes criticando la política migratoria y la justicia humanitaria. Así es como termina una historia que conmueve de los dos lados de la frontera. En Ciudad de México, Víctor Blázquez, Noticias, Estrella TV.
4: Óigame, el hantavirus ya llegó a Estados Unidos. 18 pasajeros del crucero afectado por el brote arribaron hoy al país. 16 de ellos fueron trasladados a Omaha, Nebraska, y 2 más a Atlanta, Georgia. La preocupación aumenta tras confirmarse que uno de los estadounidenses ya dio positivo y otro presenta síntomas. Y desde Nueva York, Ángela González nos explica los protocolos sanitarios que se seguirán.
5: 18 estadounidenses pasajeros del crucero MV Honduras afectado por el mortal hantavirus originado por ratas de los Andes arribaron al país repatriados desde las Islas Canarias. Uno ya dio positivo al virus y otro llegó con síntomas.
6: The Andes variant of this virus does not spread easily. And it requires prolonged close contact with someone who is already symptomatic.
5: Dos pasajeros arribaron al centro médico Emory de la Universidad de Atlanta y 16 llegaron a Omaha. Todos fueron llevados a la unidad de cuarentena y biocontención en el país en el centro médico de la Universidad de Nebraska. Pero no todos permanecerán los 42 días de cuarentena recomendados por la Organización Mundial de la Salud y podrían regresar a sus casas para ser monitoreados desde allí.
7: Se puede contagiar a una persona al inhalar las partículas contaminadas que provienen del excremento o secreciones de los roedores, pero no es algo que se transmita fácilmente entre personas. Tendría que ser una transmisión extremadamente cercana, o sea, casi casi íntima. Inicialmente parece que tuvieras una gripe fuerte, ¿no? Dolores musculares, cansancio, dolor de cabeza. Y ya puede progresar eso a lo que es una falla respiratoria.
5: 3 pasajeros del crucero murieron a consecuencia del virus y 7 estarían contagiados en otros países como España, Francia y Suiza.
8: This is not another COVID. And the risk to the public is low.
5: En Nueva Jersey identificaron a 2 personas expuestas al virus, según el Departamento de Salud. Mientras en Nueva York crece la preocupación por la población de roedores, aunque en la ciudad solo se han registrado 6 infecciones por hantavirus en 30 años.
9: Tendríamos que tener precauciones. Las precauciones siempre son importantes.
10: 32 pasajeros y la tripulación permanecen en el crucero que ahora se dirige hacia los Países Bajos. Desde Nueva York, Ángela González, Noticias Estrella TV.
4: Y se vuelven a estancar las negociaciones en el Medio Oriente. El presidente Trump rechazó la última propuesta de Irán para poner fin al conflicto y la calificó como totalmente inaceptable. Teherán reclamó su soberanía sobre el estrecho de Hormuz, exigió que se levante el bloqueo a sus puertos y se eliminen las sanciones contra su país. Sin embargo, la propuesta no incluye el programa nuclear ni sus almacenes de uranio enriquecido. El presidente Trump calificó a los negociadores iraníes como estúpidos y dijo que el alto al fuego está más débil que nunca.
11: Unbelievably weak. I would say I would call it the weakest right now. After reading the piece of garbage they sent us, I didn't even finish reading it. They said

0: Esto es un dólar y medio más que al inicio de la guerra, pero en el oeste del país es mucho más cara. En California los consumidores pagan $6.15 en promedio, en Washington 5.76, en Nevada 5.24 y en Arizona 4.81 por galón. Y ante el alza del combustible, el presidente Trump está considerando eliminar el impuesto federal a la gasolina. La medida busca reducir el costo por galón en las gasolineras, pero para algunos consumidores el dinero que se ahorrarían no es suficiente. En Phoenix, Arizona, Rubén Pereira tiene las reacciones.
1: El promedio nacional de la gasolina alcanzó los $4.52 por galón, un aumento del más del 50% desde el inicio de la guerra con Irán. Ante este panorama, el presidente Donald Trump respalda suspender temporalmente el impuesto federal a la gasolina como una medida para aliviar el bolsillo de los consumidores.
2: As soon as this is over with Iran, as soon as it's over, you're going to see gasoline and oil drop like a rock.
1: La propuesta busca suspender temporalmente el impuesto federal que actualmente representa 18.4 centavos por galón de gasolina y 24.4 centavos para el diésel. Sin embargo, economistas consideran que el ahorro sería limitado y que la medida tendría más efecto político y psicológico que un verdadero alivio económico.
3: Si pagaba $3 y ahora pago 5 y me devuelves 18 centavos, no hace diferencia.
1: Aunque la administración Trump impulsa esta iniciativa, la suspensión del impuesto federal aún necesitaría aprobación del Congreso. Mientras tanto, algunos consumidores reconocen que cualquier ahorro ayudaría, aunque consideran que sería insuficiente frente al aumento generalizado en los precios.
4: Pues yo digo que puede ser algo de diferencia si no lo estás usando tanto el vehículo, pero si estás ahí siempre en la calle, pues no va a hacer nada de diferencia.
1: Suspender el impuesto federal al combustible podría aliviar el bolsillo de millones de conductores, pero para expertos también sería un arma de doble filo, porque esos recursos financian carreteras y proyectos de infraestructura en el país.
3: Comunicaciones de entre ciudades, movimiento de transporte entre ciudades, la reparación de esas autopistas, eso es lo que se va a impactar.
1: Consumidores esperan que disminuya la tensión en Medio Oriente para que eventualmente la gasolina y otros productos básicos vuelvan a precios más accesibles.
5: Que ya se acaben las guerras, que vuelva la paz otra vez a Estados Unidos como estaba antes todo. Afecta en todo, pues todo subió, la comida, todo está muy caro.
1: Rubén Pereira, Noticias Estrella TV.
0: El hombre acusado de intentar asesinar al presidente Donald Trump se declaró no culpable. Cole Thomas Allen compareció este lunes ante la Corte Federal en Washington, D.C., donde su defensa negó todos los cargos en su contra. Las autoridades aseguran que el sospechoso ingresó armado al hotel donde se celebraba la cena de corresponsales de la Casa Blanca y disparó a un agente del servicio secreto. La próxima audiencia fue fijada para el 29 de junio. A propósito, un nuevo sondeo revela desconfianza entre los estadounidenses sobre los 3 atentados contra el presidente Donald Trump en Pensilvania, Florida y Washington, D.C. Sobre el más reciente, 1 de cada 4 estadounidenses cree que fue un montaje, según una encuesta de NewsGuard y YouGov. Además, el 54% de los encuestados cree que los 3 atentados fueron montados o no están seguros. Y solo el 38% considera que fueron auténticos. Con esto nos vamos a una pausa, pero no se muevan porque hay más al regresar. Tragedia en un aeropuerto. Una persona es atropellada en plena pista y varios pasajeros quedan en una situación de emergencia. ¿Qué se traen entre manos los chapitos? Aseguran que podrían entregarse a autoridades estadounidenses. Detalles cuando vuelva.
6: Los caucus, como se les conoce en inglés, son asambleas privadas organizadas por los partidos políticos a nivel de condado o distrito electoral, donde los participantes apoyan a sus candidatos. Cada grupo da discursos para persuadir a otros para que voten por su candidato. Al final, el número de votantes en cada grupo determina cuántos delegados gana cada candidato. Tanto las elecciones primarias como los caucus pueden ser abiertos, cerrados o una combinación. En los caucus abiertos, la gente puede votar por cualquier candidato, mientras que en los cerrados solo participan votantes del partido correspondiente. Los delegados elegidos los representan en la Convención Nacional, donde se proclamará al candidato del partido para las elecciones. Actualmente los caucus se celebran en 4 estados, Iowa, Nevada, Wyoming y Dakota del Norte.
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0: Gracias por seguir con nosotros aquí en el noticiero Estrella TV. Mire, imágenes de seguridad muestran el momento en que una persona murió atropellada por un avión de la aerolínea Frontier. El accidente ocurrió en el aeropuerto de Denver, Colorado. Según las autoridades, la persona habría ingresado ilegalmente a la pista y caminó directamente hacia el avión que despegaba rumbo a Los Ángeles. El impacto provocó un incendio en uno de los motores y los pasajeros tuvieron que ser evacuados de emergencia. En Texas investigan la muerte de 6 personas que fueron encontradas dentro de un vagón de carga cerca de Laredo. Autoridades creen que los fallecidos, 5 hombres y una mujer, serían inmigrantes de México y Honduras, aunque no han revelado sus identidades. El forense indicó que las víctimas habrían muerto por un golpe de calor. Las altas temperaturas en la zona alcanzaron los 97 grados. Un inspector de la empresa Union Pacific fue quien encontró los cuerpos durante una revisión del tren que llegó de México. También en Texas, una bombera denuncia la detención de su esposo por ICE durante una cita migratoria. Karina Ramos, quien combate incendios para salvar vidas, ahora lucha para liberar a su pareja. En Dallas, David Medina habló con ella y nos trae su historia.
1: He perdido el control. Ahora no sé qué esperar y he perdido la esperanza. Es muy difícil.
2: Karina Ramos, una bombera de Grand Prairie en el norte de Texas, denuncia que ICE detuvo a su esposo durante una cita migratoria, pese a tener asilo pendiente, permiso de trabajo y una petición familiar para obtener la residencia permanente presentada por su esposa, quien es ciudadana estadounidense.
1: Sí, traicionada de que pues él hizo todo bien. Hizo el proceso, él nunca se metió en problemas, no tiene un récord criminal, entonces, ¿qué más es lo que quieren de nosotros?
2: Karina, quien ha dedicado más de 12 años en servir a la comunidad del norte de Texas como bombera, asegura que desde la detención de su esposo ha sido un impacto de mucho dolor y frustración en su vida.
1: Cuando llego yo al trabajo es apagar todos los problemas, dejarlos a casa y ahora soy una bombera. Y eso es muy difícil porque yo estoy acostumbrada a ayudar a la gente.
2: Juan José Oviedo, de origen venezolano, acudió el pasado 25 de marzo a una cita programada por inmigración en Dallas, cuando fue detenido por ICE.
3: No podemos dejar que este sistema nos quiebre.
2: Nos comunicamos con Juan José Oviedo vía telefónica, quien se encuentra detenido actualmente en un centro de detención de ICE ubicado en Alvarado, Texas.
3: Algún día tengo la esperanza de que voy a salir de aquí pues, para poder reunirme con ella y que vamos a poder tener esa vida juntos que tanto hemos anhelado.
2: Por ahora, el abogado de Juan José dice que busca acelerar el proceso.

0: proceso migratorio de este y obtener protecciones legales para que sea liberado del centro de detención de ICE y pueda pronto nuevamente reunirse junto a su esposa. David Medina, Noticias Estrella TV.
1: Los chapitos estarían en negociaciones para entregarse a autoridades estadounidenses. Un artículo de Los Angeles Times revela que Iván Archibaldo y Jesús Alfredo, los hijos de El Chapo, analizan su posible entrega. El periodista que reveló esta supuesta negociación es Keegan Hamilton. Otras fuentes del diario aseguran que las conversaciones se llevan a cabo desde hace un año. Agregan que solo esperan ver qué es lo que sucederá con los otros dos chapitos que están arrestados, Ovidio y Joaquín Guzmán. Se agrava la situación judicial del expresidente de Bolivia, Evo Morales. Un juez lo declaró en desacato y ordenó su captura por no presentarse al juicio donde es acusado de trata de personas y de haber embarazado a una menor de 15 años cuando estaba en el poder. Morales permanece escondido por sus seguidores en el Chapare, mientras su defensa denuncia persecución política. En Colombia, una fuerte explosión sacudió a la comunidad rural del Plateado en el departamento del Cauca, dejando muerte, heridos y también destrucción. Autoridades informaron que disidencias de las FARC presuntamente preparaban una motobomba para un atentado cuando los explosivos detonaron antes de tiempo. El estallido dejó al menos un muerto y dos heridos con amputaciones y traumas severos, además de daños en varias viviendas. Y con esto nos vamos a otra pausa. Cuando vuelva, por supuesto que hay más. La curiosa escena con la que se encontraron varios conductores en una intersección. ¿Cómo quedó esa motocicleta encima de un semáforo? Cinco jóvenes se mantienen vivo un juego ancestral de pelota. Viven su propio mundial prehispánico. Ya le contamos.

0: En Canadá, una motocicleta terminó colgando de un semáforo después de un extraño accidente. La motocicleta chocó contra un sedán y salió disparada hasta quedar atorada en la estructura del semáforo. Equipos de emergencia tuvieron que usar equipamiento especial para bajarla. El conductor de la moto sobrevivió y sufrió heridas graves, mientras la persona que manejaba el automóvil no resultó herida. Estamos a un mes del inicio de la Copa del Mundo y a pesar que la organización asegura que el éxito está garantizado, hay varios factores que indican que hay un serio descontento en torno al evento. Boletos más caros y pocas reservaciones de hoteles. Desde Miami, Anthony Belchi nos explica los riesgos en este mundial.
1: A solo un mes del arranque de la Copa del Mundo 2026, el torneo que debería ser la joya deportiva del año coincidiendo con el 250 aniversario de Estados Unidos, enfrenta un panorama muy incierto. Hoteles con pocas reservaciones, miles de boletos sin vender y un entusiasmo que no termina de despegar, dejando al evento deportivo más visto del planeta en riesgo de ser un fiasco. El primer gran obstáculo, el precio. Este será el mundial más caro de la historia, con entradas que llegan a costar hasta cuatro veces más que las de Qatar 2022.
2: El partido más favorito, que es el de Colombia con Portugal, precios 4.600, 4.500, uno dice, wow, es demasiado dinero.
1: Cifras que están dejando fuera a millones de aficionados que soñaban con vivir el Mundial desde las gradas.
3: Muy, muy caro y la gente casi ya no tiene su este para comprarlo. Es un Mundial que tiene que ser accesible a todo, pero no es así. El valor de la entrada también lo perjudica un poco.
1: Ante la baja demanda, la FIFA y la industria hotelera ya comenzaron a ofrecer rebajas para llenar estadios y habitaciones. Aún así, muchos fans temen que la fiesta se viva más en la calle que en las tribunas.
4: Las personas más ricas tendrán la oportunidad de mirar los partidos y, lamentablemente, las personas que puedan no tener condiciones de pagar los tickets pueden mirar los partidos en la calle porque habrá muchas fan fests.
1: Pero el precio no es el único freno. Las políticas migratorias y los trámites de visa también están pesando en la decisión de los viajeros. Solicitar una visa de turista a Estados Unidos cuesta al menos $185 y en países como Colombia o México los tiempos de espera para una cita pueden superar el año. Con las nuevas restricciones, algunas nacionalidades deben pagar una fianza reembolsable de $15,000 para obtener la visa.
5: Igual muchas personas que no tienen visa, por ejemplo en Costa Rica, que tal vez quisieran venir, pero oye, por temas de políticas de acá, del país, pues no pueden venir, ¿verdad? Entonces es un tema que también complica.
1: Pese a todo, el sector turístico se muestra optimista y confían en las reservas de última hora. Desde Miami, Florida, Anthony Belchi, Noticias de Estrella TV.
0: Y en México, en una cancha de tierra en Mazatlán, Sinaloa, cinco primos mantienen vivo uno de los deportes más antiguos de Mesoamérica. Es el ulama, un juego con más de 3.400 años de historia que sobrevivió a la conquista española y hoy busca revivir con el impulso del Mundial de Fútbol 2026. Uno de los pequeños pues explica cómo se juega.
6: Es primero un golpe. Primero por abajo y luego por arriba tiene que pegar un golpe y ahí pegarle con la cadera.
7: Es un juego prehispánico de muchos años atrás. Ese juego se estaba perdiendo. Se estaba perdiendo. ¿Por qué? Porque pues aquí prácticamente no teníamos ni pelota para jugar ulama. Yo lo estoy hablando ya años atrás. Esa pelota que tenemos pues vino con, ya tiene como 80 y tantos años con nosotros. Y pues para mí el juego de ulama es como una herencia, ¿no? Una herencia de nuestros antepasados.
0: Entre saltos y golpes de cadera, esta tradición ancestral sigue pasando como una herencia de generación en generación y a pesar de las dificultades, se niega a desaparecer. Y con esto vamos llegando al final. Soy Abel Álvarez. Gracias por informarse con nosotros. Mañana pues regresamos con más noticias aquí en el Noticiero Estrella TV. Así que les esperamos. Gracias.

0: Los servicios fúnebres del joven Kevin González. Sus padres fueron deportados de emergencia y llegaron a tiempo para despedirse de él. Su familia nos cuenta cómo fueron sus últimos momentos. 18 pasajeros expuestos al brote de antivirus arriban al país. Uno ya dio positivo y otro presenta síntomas, pero no todos cumplirán la cuarentena recomendada. Intentan controlar los altos precios de la gasolina. El gobierno quiere eliminar los impuestos para el combustible, pero la medida podría no ser suficiente. Imágenes de la tragedia en un aeropuerto. Un hombre es atropellado por un avión en plena pista y provoca una gran emergencia. Es el otro juego de fútbol que está causando sensación. Un deporte prehispánico que varios jóvenes se encargan de cultivar y se aseguran de que no muera. Así iniciamos su noticiero 24 horas. ¿Qué tal? Muy buenas tardes. Bienvenidos a esta emisión de Noticias 24 Horas. Les informa José Armando Ronstadt. Mil gracias por acompañarnos. Iniciamos con lo siguiente, con una historia que ha conmovido a miles de personas en ambos lados de la frontera. Kevin González, un joven con cáncer terminal que pedía volver a ver a sus padres detenidos por ICE, murió horas después de cumplir su último deseo, abrazarlos una vez más en Durango, México, como si hubiese esperado ese reencuentro para poder descansar en paz. Nuestro corresponsal Víctor Blázquez habló con su familia y nos presenta esta emotiva historia.
1: Kevin ya no resistió más. Cerró sus ojos y ahora descansa. Perdió la lucha contra el cáncer terminal de colon que padecía después de cumplir su último deseo, abrazar y llorar al lado de sus papás. Y es que después de aferrarse a la vida, sus padres fueron detenidos por ICE tras cruzar la frontera para ver a su hijo enfermo en Chicago. Luego de las súplicas de Kevin para poder despedirse de ellos, un juez les concedió la deportación a México, donde los tres se encontraron en Durango horas antes de su muerte.
2: Hoy y mañana van a velarlo y pues el miércoles ya es cuando lo entierran.
1: Él es Giovanni, el hermano que cuidó por muchas noches y días a Kevin.
2: Muy, muy, muy buen muchacho. Él tenía ganas de echarle muchas ganas y incluso él me dijo, hermano, le voy a vencer el cáncer. Yo puedo, dice, y pues me parte el alma porque pues no pudo, él nunca.

0: se rindió. Él siempre estuvo fuerte, nunca decía que me sentía mal, él no.
1: El cuerpo será sepultado el próximo 13 de mayo, pero la fuerza de este joven de 18 años fue mayor. Viajó desde Chicago para reencontrarse con su familia. Incluso pidió salir de paseo al lado de sus papás, aun y cuando su cuerpo se notaba visiblemente delicado.
0: Te amo con todo mi corazón y siempre te lo dije.
1: El domingo 10 de mayo quedó marcado. Una camioneta de servicios fúnebres pasó a recoger el cuerpo y ahora es velado. Doña Virginia ahí estaba, al lado de su nieto.
2: Aquí está mi hija. Está pues devastada ella por la pérdida de su hijo. Pues aquí estamos.
1: Hoy su cama está vacía, pero dicen está presente con una foto, una rosa y su playera favorita. Con un beso al cielo, su hermano Giovanni se despidió.
0: Estando con él, le agarraba la mano, lo abrazaba, le daba besos en el cachete, le decía cosas, no, hasta eso no me quedó nada. Decía, hermano, todo va a estar bien, decía.
3: Después de la muerte de Kevin González, las redes sociales inundaron con mensajes criticando la política migratoria y la justicia humanitaria. Así es como termina una historia que conmueve de los dos lados de la frontera. En Ciudad de México, Víctor Blasquez, Noticias, Estrella TV.
4: En otras noticias, el antivirus ya llegó a Estados Unidos. 18 pasajeros del crucero afectado por el brote arribaron hoy al país. 16 de ellos fueron trasladados a Omaha, Nebraska, 2 más a Atlanta, Georgia. La preocupación aumenta después de confirmarse que uno de los estadounidenses ya dio positivo y otro presenta síntomas. Desde Nueva York, Ángela González nos explica los protocolos sanitarios que tendrán que seguir.
5: 18 estadounidenses pasajeros del crucero MV Honduras afectado por el mortal hantavirus originado por ratas de los Andes arribaron al país repatriados desde las Islas Canarias. Uno ya dio positivo al virus y otro llegó con síntomas.
6: The Andes variant of this virus does not spread easily and it requires prolonged close contact with someone who is already symptomatic.
5: Dos pasajeros arribaron al centro médico Emory de la Universidad de Atlanta y 16 llegaron a Omaha. Todos fueron llevados a la unidad de cuarentena y biocontención en el país en el centro médico de la Universidad de Nebraska. Pero no todos permanecerán los 42 días de cuarentena recomendados por la Organización Mundial de la Salud y podrían regresar a sus casas para ser monitoreados desde allí.
7: ¿Se puede contagiar a una persona al inhalar las partículas contaminadas que provienen del excremento o secreciones de los roedores, pero no es algo que se transmita fácilmente entre personas? Tendría que ser una transmisión extremadamente cercana, o sea, casi casi íntima. Inicialmente parece que tuvieras una gripe fuerte, ¿no? Dolores musculares, cansancio, dolor de cabeza. Y ya puede progresar eso a lo que es una falla respiratoria.
5: 3 pasajeros del crucero murieron a consecuencia del virus y 7 estarían contagiados en otros países como España, Francia y Suiza.
8: This is not another COVID. And the risk to the public is low.
5: En Nueva Jersey identificaron a 2 personas expuestas al virus, según el Departamento de Salud. Mientras en Nueva York crece la preocupación por la población de roedores, aunque en la ciudad solo se han registrado 6 infecciones por hantavirus en 30 años.
9: Tendríamos que tener precauciones. Las precauciones siempre son importantes.
10: 32 pasajeros y la tripulación permanecen en el crucero que ahora se dirige hacia los Países Bajos. Desde Nueva York, Ángela González, Noticias Estrella TV.
4: Y se vuelven a estancar las negociaciones en el Medio Oriente. El presidente Donald Trump rechazó la última propuesta de Irán para poner fin al conflicto. La calificó como totalmente inaceptable. Teherán reclamó su soberanía sobre el Estrecho de Hormuz, exigió que se levante el bloqueo a sus puertos y que se eliminen las sanciones contra su país. Sin embargo, la propuesta no incluye el programa nuclear ni sus almacenes de uranio enriquecido. El presidente Trump calificó a los negociadores iraníes como, y cito, estúpidos, y dijo que el alto al fuego está más débil que nunca.
11: Unbelievably weak, I would say. I would call it the weakest right now. After reading the piece of garbage they sent us, I didn't even finish reading it. They said, I'm not going to waste my time reading it. I would say it's one of the weakest right now. It's on life support.
4: Y mientras tanto, el conflicto con Irán sigue disparando el precio de la gasolina en Estados Unidos. Hoy el promedio nacional alcanzó los $4.52 por galón. Esto es un dólar y medio más que el inicio de la guerra, pero en el oeste del país es mucho más cara. En el estado de California, los estadounidenses pagan $6.15. En Washington, $5.76. En Nevada, $5.24. Y en Arizona, $4.81 por galón. Y ante el alza del combustible, el presidente Trump está considerando eliminar el impuesto federal a la gasolina. La medida busca reducir el costo por galón en las gasolineras, pero para algunos consumidores el dinero que habrían de ahorrarse no es suficiente. En Phoenix, Arizona, Rubén Pereira tiene reacciones.
12: El promedio nacional de la gasolina alcanzó los $4.52 por galón, un aumento del más del 50% desde el inicio de la guerra con Irán. Ante este panorama, el presidente Donald Trump respalda suspender temporalmente el impuesto federal a la gasolina como una medida para aliviar el bolsillo de los consumidores.
4: ¿Qué se traen entre manos los chapitos? Aseguran que podrían entregarse a las autoridades estadounidenses. Nuevos atentados en Colombia. La explosión de una motobomba deja un escenario de caos y de muerte.

Imágenes de seguridad muestran el momento en que una persona murió atropellada por un avión de la aerolínea Frontier. Este accidente ocurrió en el aeropuerto de Denver, Colorado. Según las autoridades, la persona habría ingresado ilegalmente a la pista, caminó directamente hacia el avión que despegaba rumbo a Los Ángeles. El impacto provocó un incendio en uno de los motores y los pasajeros tuvieron que ser evacuados de emergencia. Y en otras noticias, autoridades investigan la muerte de 6 personas que fueron encontradas dentro de un vagón de carga cerca de Laredo, en el estado de Texas. El tren venía de México, por lo que se sospecha que los fallecidos podrían ser migrantes. Hasta el momento no se han revelado las identidades ni las causas oficiales de la muerte. Las altas temperaturas en la zona alcanzaron 97 grados, lo que podría haber contribuido a esta tragedia. Y en Texas, una bombera denuncia la detención de su esposo por ICE durante una cita migratoria. Karina Ramos, quien combate incendios para salvar vidas, ahora

0: lucha para que liberen a su pareja. David Medina se encuentra en Dallas, habló con ella y nos presenta su historia.
1: He perdido el control, ahora no sé qué esperar y he perdido la esperanza, es muy difícil.
2: Karina Ramos, una bombera de Grand Prairie en el norte de Texas, denuncia que ICE detuvo a su esposo durante una cita migratoria, pese a tener asilo pendiente, permiso de trabajo y una petición familiar para obtener la residencia permanente presentada por su esposa, quien es ciudadana estadounidense.
1: Sí, traicionada de que pues él hizo todo bien, hizo el proceso, él nunca se metió en problemas, no tiene un récord criminal, entonces, ¿qué más es lo que quieren de nosotros?
2: Karina, quien ha dedicado más de 12 años en servir a la comunidad del norte de Texas como bombera, asegura que desde la detención de su esposo ha sido un impacto de mucho dolor y frustración en su vida.
1: Cuando llego yo al trabajo es apagar todos los problemas, dejarlos a casa y ahora soy una bombera. Y eso es muy difícil porque yo estoy acostumbrada a ayudar a la gente.
2: Juan José Oviedo, de origen venezolano, acudió el pasado 25 de marzo a una cita programada por inmigración en Dallas, cuando fue detenido por ICE.
3: No podemos dejar que este sistema nos quiebre.
2: Nos comunicamos con Juan José Oviedo vía telefónica, quien se encuentra detenido actualmente en un centro de detención de ICE ubicado en Alvarado, Texas.
3: Algún día tengo la esperanza de que voy a salir de aquí para poder reunirme con ella y que vamos a poder tener esa vida juntos que tanto hemos anhelado.
2: Por ahora, el abogado de Juan José dice que busca acelerar el proceso migratorio de este y obtener protecciones legales para que sea liberado del centro de detención de ICE y pueda pronto nuevamente reunirse junto a su esposa. David Medina, Noticias Estrella TV.
0: En otras noticias, los Chapitos estarían en negociaciones para entregarse a las autoridades de Estados Unidos. Un artículo del LA Times revela que Iván Archibaldo y Jesús Alfredo, los hijos del Chapo Guzmán, analizan su posible entrega. El periodista que reveló esta supuesta negociación es Kegan Hamilton. Otras fuentes del diario aseguran que las conversaciones se llevan a cabo desde hace un año. Agregan que solo esperan ver qué es lo que habrá de suceder con los otros dos Chapitos que están arrestados, Ovidio y Joaquín Guzmán. Y en Colombia, una fuerte explosión sacudió a la comunidad rural del Plateado en el departamento del Cauca, dejando muerte, heridos y destrucción. Autoridades informaron que disidencias de las FARC, presuntamente, preparaban una motobomba para un atentado cuando los explosivos detonaron antes de tiempo. El estallido dejó al menos un muerto, dos heridos con amputaciones y traumas severos, además de daños en varias viviendas. Tenemos un corte comercial, regresamos con más información. Sigan con nosotros. La curiosa escena con la que se encontraron varios conductores en una intersección, pero ¿cómo es que quedó esa motocicleta encima de un semáforo? Aseguran que el Mundial de Fútbol va camino a ser un éxito, pero ¿por qué hay sectores que están tan preocupados? Y cinco jóvenes mantienen vivo un juego ancestral de pelota, viven su propio Mundial prehispánico.

0: En Nueva York, una mujer fue rescatada por la policía cuando estaba a punto de lanzarse desde un edificio en Brooklyn.
1: Ma'am. Hi, ma'am. Don't do it, please don't do it, ma'am. Can I come closer? Yes. Listen, we care about you. We don't want you to hurt yourself, okay?
2: Please.
1: We don't want you to hurt yourself, okay?
3: Hey, I'm here now, okay? Listen, I'm here now, okay? I told you I was gonna come. We're gonna do this together, okay? Okay.
0: En el techo del edificio, los oficiales encontraron a la mujer llorando muy cerca del borde. En el video corporal se escucha a los agentes decirle que querían ayudarla y mantenerla a salvo. Uno de los oficiales se sentó junto a ella y logró ganarse su confianza hasta que la mujer aceptó ser rescatada. Y en Canadá, una motocicleta terminó colgando de un semáforo después de un extraño accidente. En la motocicleta chocó contra un sedán y salió disparada hasta quedar atorada en la estructura del semáforo. Equipos de emergencia tuvieron que usar equipo especial para bajarla. El conductor de la moto sobrevivió y sufrió heridas graves, mientras que la persona que manejaba el automóvil no resultó herida. Y estamos a un mes del inicio de la Copa del Mundo y a pesar de que la organización asegura que el éxito está garantizado, hay varios factores que indican que hay un serio descontento en torno al evento. Boletos más caros y pocas reservaciones de hoteles. Anthony Belchi desde Miami nos explica los riesgos en este mundial.
4: A solo un mes del arranque de la Copa del Mundo 2026, el torneo que debería ser la joya deportiva del año coincidiendo con el 250 aniversario de Estados Unidos, enfrenta un panorama muy incierto. Hoteles con pocas reservaciones, miles de boletos sin vender y un entusiasmo que no termina de despegar, dejando al evento deportivo más visto del planeta en riesgo de ser un fiasco. El primer gran obstáculo, el precio. Este será el mundial más caro de la historia, con entradas que llegan a costar hasta cuatro veces más que las de Qatar 2022.
5: El partido más favorito, que es el de Colombia con Portugal, precios 4.600, 4.500, uno dice, wow, es demasiado dinero.
4: Cifras que están dejando fuera a millones de aficionados que soñaban con vivir el Mundial desde las gradas.
6: Muy, muy caro y la gente casi ya no tiene su este para comprarlo. Es un Mundial que tiene que ser accesible a todo, pero no es así. El valor de la entrada también lo perjudica un poco.
4: Ante la baja demanda, la FIFA y la industria hotelera ya comenzaron a ofrecer rebajas para llenar estadios y habitaciones. Aún así, muchos fans temen que la fiesta se viva más en la calle que en las tribunas.
7: Las personas más ricas tendrán la oportunidad de mirar los partidos y lamentablemente las personas que puedan no tener condiciones de pagar los tickets pueden mirar los partidos en la calle porque habrá muchas fan fests.
4: Pero el precio no es el único freno. Las políticas migratorias y los trámites de visa también están pesando en la decisión de los viajeros. Solicitar una visa de turista a Estados Unidos cuesta al menos $185 y en países como Colombia o México los tiempos de espera para una cita pueden superar el año. Con las nuevas restricciones, algunas nacionalidades deben pagar una fianza reembolsable de $15,000 para obtener la visa.
8: Igual muchas personas que no tienen visa, por ejemplo en Costa Rica, que tal vez quisieran venir, pero oye, por temas de políticas de acá del país, pues no pueden venir, ¿verdad? Entonces es un tema que también complica.
4: Pese a todo, el sector turístico se muestra optimista y confían en las reservas de última hora. Desde Miami, Florida, Anthony Belchi, Noticias de Estrella TV.
0: En México, en una cancha de tierra en Mazatlán, Sinaloa, cinco primos mantienen vivo uno de los deportes más antiguos.

0: de Mesoamérica. Es el Ulama, un juego con más de 3.400 años de historia que sobrevivió a la conquista española y hoy busca revivir con el impulso del Mundial de Fútbol 2026. Uno de los pequeños explica cómo es que se juega.
1: Es primero un golpe. Primero por abajo y luego por arriba. Tiene que pegar un golpe y ahí pegarle con la cadera.
2: Es un juego prehispánico de muchos años atrás. Ese juego se estaba perdiendo. Se estaba perdiendo. ¿Por qué? Porque pues aquí prácticamente no teníamos ni pelota para jugar ulama. Yo lo estoy hablando ya años atrás. Esa pelota que tenemos pues vino con, ya tiene como 80 y tantos años con nosotros. Y pues para mí el juego de ulama es como una herencia, ¿no? Una herencia de nuestros antepasados.
0: Entre saltos y golpes de cadera, esta tradición ancestral sigue pasando como una herencia de generación en generación y a pesar de las dificultades se niega a desaparecer. Muchísimas gracias por acompañarnos. Yo soy José Armando Ronsta. Los esperamos esta noche en su Noticiero Nacional Cierre de Edición. Muy buenas tardes.

0: El presidente Donald Trump nuevamente lanza señales para anexar a Venezuela como el estado número 51. Los venezolanos no están contentos y le responden que lo que ellos quieren son elecciones. La tragedia de una pareja de migrantes: una mujer pierde su embarazo en un centro de detención. Ahora hay una carrera desesperada para que sea liberada y evitar que la consuma la depresión. La triste despedida a Kevin González, el joven que tenía cáncer terminal y esperaba a sus padres para darles un último abrazo. Su hermano y su abuela comparten lo que fueron los últimos días antes de su muerte. Los precios de la carne por las nubes y la administración Trump busca una arriesgada maniobra que no tiene nada contento a los ganaderos. ¿A qué se expone intentando importar este producto? Los llevamos a explorar un túnel por donde traficaban combustible en México. Un duro golpe a los llamados huachicoleros. No solo desmantelan el tráfico de la gasolina, también les quitan una fortuna en sus ganancias. Así iniciamos su Noticiero Nacional Cierre de Edición. ¿Qué tal? Muy buenas noches, bienvenidos a su Noticiero Nacional Cierre de Edición. Les informa José Armando Ronstadt. Mil gracias por acompañarnos. Iniciamos con lo siguiente. Con las intenciones del presidente Donald Trump de convertir a Venezuela en el estado número 51, el mandatario por tercera vez menciona esta posibilidad, pero las reacciones en el país caribeño no son las esperadas. Las reacciones a estos comentarios las tiene nuestra corresponsal en Caracas, Carolina Bigot.
1: La idea de integrar a Venezuela como el estado 51 de la Unión Americana vuelve a estar en boca del presidente estadounidense Donald Trump. Pero en una conversación reciente con el periodista John Roberts de la cadena Fox News, insistió en la idea de considerarlo seriamente. En las calles de Caracas hay rechazo. Exigen con urgencia elecciones y la presencia de la líder opositora María Corina Machado para consolidar la anhelada transición.
2: Pues yo no estoy de acuerdo, porque tenemos a María Corina. Y entonces ella tiene la capacidad de que nosotros, con todo lo que tenemos en Venezuela, seamos una potencia mundial.
1: Sin embargo, para jóvenes como Bárbara, no importa la forma en que se produzca el cambio mientras suceda pronto.
3: Bueno, siempre y cuando todo traiga cosas positivas para mi país, yo soy una joven que quiere construir acá.
1: Hubo reacciones. La presidenta interina Delcy Rodríguez, quien realiza su tercer viaje, esta vez a la Corte Internacional de Justicia en el Tribunal de La Haya, defendiendo la disputa de Guyana sobre el territorio Esequibo, desestimó, rechazó y descartó la idea.
4: Esto no está previsto, jamás estaría previsto, porque si algo tenemos los venezolanos y las venezolanas es que amamos nuestro proceso de independencia.
1: Para analistas esto pudiera ocurrir basado en acuerdos y cambios que tomarían tiempo, pero también cuestionan que el interés del gobierno estadounidense se puede basar en las reservas de petróleo sobre las que en este momento se juegan unos 40 trillones de dólares y también oro, gas y otros recursos.
5: Técnicamente sí es posible, pero el proceso no es fácil. Lo primero que tendría que ocurrir es que el propio gobierno venezolano y una parte significativa de la población aceptaran la idea.
6: Se trata de la tercera oportunidad en la que Donald Trump hace esta sugerencia. La anterior la hizo durante el mes de marzo, sus declaraciones tras la victoria de Venezuela en el Mundial de Béisbol. Como pudieron ver a través de este breve recorrido, pero que tal vez sugiere y recoge el sentir de todos los venezolanos, rechazan esta intención. Desde Caracas, Venezuela, Carolina Bigot, Noticias Estrella TV.
0: Y continúa el drama de una inmigrante venezolana que perdió su embarazo mientras estaba en un centro de detención de ICE. Según su esposo, Darisbel Quintero Morillo, está sumamente deprimida. Fue atendida a causa de sangrados cuando, luego de varios exámenes, le dijeron que ya no estaba embarazada. De acuerdo a las autoridades, la mujer recibió medicinas prenatales como ácido fólico y hierro, pero su esposo asegura que ella se quejaba de situaciones de cansancio, de estrés y de mala alimentación en ese centro de detención. Y continuamos con la historia de Kevin González, el joven que tenía cáncer terminal y solo esperaba reencontrarse con sus padres. Falleció durante el fin de semana y hoy iniciaron las ceremonias fúnebres. Nuestro corresponsal Víctor Blázquez habló con su hermano y también con su abuela sobre los últimos momentos y nos tiene la siguiente historia.
7: Kevin ya no resistió más. Cerró sus ojos y ahora descansa. Perdió la lucha contra el cáncer terminal de colon que padecía después de cumplir su último deseo, abrazar y llorar al lado de sus papás. Y es que después de aferrarse a la vida, sus padres fueron detenidos por ICE tras cruzar la frontera para ver a su hijo enfermo en Chicago. Luego de las súplicas de Kevin para poder despedirse de ellos, un juez les concedió la deportación a México, donde los tres se encontraron en Durango horas antes de su muerte.
8: Hoy y mañana van a velarlo y pues el miércoles ya es cuando lo entierran.
7: Él es Giovanni, el hermano que cuidó por muchas noches y días a Kevin.
8: Muy, muy, muy buen muchacho. Él tenía ganas de echarle muchas ganas y incluso él me dijo, hermano, le voy a vencer el cáncer. Yo puedo, dice. Y pues me parte el alma porque pues no pudo. Él nunca se rindió. Él siempre estuvo fuerte. Nunca decía que me sentía mal. Él no.
7: El cuerpo será sepultado el próximo 13 de mayo, pero la fuerza de este joven de 18 años fue mayor. Viajó desde Chicago para reencontrarse con su familia. Incluso pidió salir de paseo al lado de sus papás, aun y cuando su cuerpo se notaba visiblemente delicado.
8: Te amo con todo mi corazón y siempre te lo dije.
7: El domingo 10 de mayo quedó marcado. Una camioneta de servicios fúnebres pasó a recoger el cuerpo y ahora es velado. Doña Virginia ahí estaba, al lado de su nieto.
9: Aquí está mi hija. Está pues devastada ella por la pérdida de su hijo. Pues aquí estamos.
7: Hoy su cama está vacía, pero dicen está presente con una foto, una rosa y su playera favorita. Con un beso al cielo, su hermano Giovanni se despidió.
8: Estando con él, le agarraba la mano, lo abrazaba, le daba besos en el cachete, le decía cosas, no, hasta eso no me quedó nada. Decía, hermano, todo va a estar bien, decía.
10: Después de la muerte de Kevin González, las redes sociales inundaron con mensajes criticando la política migratoria y la justicia humanitaria. Así es como termina una historia que conmueve de los dos lados de la frontera. En Ciudad de México, Víctor Blázquez, Noticias, Estrella TV.
0: En otra información, encuentran el cadáver de otro hombre que estaría relacionado a migrantes muertos encontrados en un tren en Laredo, en el estado de Texas. El cadáver de la séptima víctima fue encontrado en los rieles del tren en San Antonio. Los otros cuerpos fueron encontrados el fin de semana dentro de un tren de la compañía Union Pacific. Lo único que se sabe hasta ahora es que se trata en total de 6 hombres y una mujer. De acuerdo a identificaciones encontradas, se cree que las víctimas eran migrantes provenientes de México y de Honduras. Y el fiscal general de Texas, Ken Paxton, presentó una demanda contra la plataforma Netflix. Paxton asegura que la plataforma espía a niños y a otros usuarios recogiendo su información sin consentimiento. La demanda también dice que Netflix ha creado un diseño que lo hace adictivo. En la demanda se menciona que recolectó hábitos y preferencias del consumidor para venderlas a compañías de publicidad tecnológica, ganando así miles de millones de dólares. Netflix aún no ha contestado a esta demanda.

0: que hace 5 años. Ante estos altos precios, la administración Trump prepara una suspensión temporal de ciertas cuotas arancelarias para permitir el ingreso de más carne extranjera con menores impuestos y así aumentar la oferta en el mercado.
1: Bastante cara siempre. Los precios subieron más rápido que de costumbre, o sea, de repente.
0: La Casa Blanca asegura que la medida busca enfrentar una escasez histórica de ganado en Estados Unidos que podría tomar años en recuperarse. Actualmente, cerca del 20% de toda la carne consumida en el país ya proviene del extranjero y las importaciones podrían alcanzar casi 6,000 millones de libras en este año.
2: La carne se embarca de Argentina, Brasil, de donde venga, México, tiene que viajar, llegar al centro de distribución, certificarse, distribuirse, par de meses.
0: Y aunque la medida podría dar cierto alivio a consumidores, también genera preocupación entre productores ganaderos estadounidenses, quienes temen que más importaciones terminen afectando todavía más sus ganancias. Brasil, por ejemplo, exportó 795 millones de dólares en carne hacia Estados Unidos durante el primer trimestre del año, mientras sus exportaciones aumentaron un 21% en comparación con el año pasado. Y mientras consumidores y negocios esperan pronto pagar menos por la carne, expertos advierten que sequías y problemas de transporte podrían seguir presionando los precios. Para muchos negocios que dependen diariamente de la carne, cualquier reducción en costos podría representar un respiro. Sin embargo, analistas consideran que estas medidas tendrían un efecto gradual y también un importante componente político, en momento donde la inflación alimentaria sigue siendo una de las mayores preocupaciones.
3: Es un costo también estar cambiando los precios del menú, también es otro costo adicional. Entonces, si el gobierno piensa importar carne para que los precios estén más justos, más equilibrados, es muy buena opción.
0: Rubén Pereira, Noticias Estrella TV.
4: El cese al fuego con Irán está prácticamente pendiente de un hilo. Según el presidente Trump, la tregua se encuentra en respiración artificial luego que rechazaran la propuesta iraní para terminar con la guerra. El gran temor en este momento es que el conflicto, que ya lleva 10 semanas, se extienda y siga paralizando el tráfico en el estrecho de Hormuz.
5: Unbelievably weak. I would say I would call it the weakest right now. After reading the piece of garbage they sent us, I didn't even finish reading it. They said, I'm not going to waste my time reading it. I would say it's one of the weakest right now. It's on life support.
4: Las exigencias del régimen iraní sostienen que quieren compensaciones por daños de guerra, confirmar su soberanía sobre el estrecho de Hormuz y que cese el bloqueo naval estadounidense, entre otros puntos más. Y el presidente Trump ya tiene a un nominado para que lidere la agencia FEMA. Se trata de Cameron Hamilton, quien curiosamente hace un año fue despedido como líder temporal de esta agencia por oponerse a su desmantelación. Su regreso llega en medio de serias críticas hacia el gobierno por sus intentos de desaparecer a FEMA, que es la encargada de brindar ayuda en casos de desastre. Si Hamilton es confirmado, será el principal asesor del presidente en el manejo de los recursos de emergencia. Y el arco del triunfo del presidente Trump va cada vez más cerca de ser una realidad. En Washington iniciaron los trabajos de estudio para llevar a cabo este monumento. Varios trabajadores inspeccionaron los terrenos ubicados entre el Memorial Lincoln y el Cementerio Nacional Arlington. El monumento medirá 250 pies de altura, pero cuenta con una gran oposición. Si bien iniciaron los trabajos de estudio, el proyecto ya enfrenta demandas por parte de un grupo de veteranos e incluso por parte de un historiador. Tenemos un corte comercial, más noticias al regresar, siguen con nosotros. Monitorean de cerca pasajeros que llegaron al país provenientes del crucero con antivirus. Dos de ellos ya tienen síntomas. Y desmantelan un túnel de tráfico de combustible. Los llamados huachicoleros pierden miles de litros de combustible y mucho más. Las imágenes y los detalles al regresar.

0: 18 pasajeros que viajaban en el crucero donde se presentó el brote de antivirus ya están en territorio estadounidense. Todos han sido trasladados a centros de observación en Nebraska y en Georgia, donde son monitoreados. Ya hay un caso de contagio confirmado y otro paciente presentó también síntomas. Ángela González nos tiene más información.
1: 18 estadounidenses pasajeros del crucero MV Hondius afectado por el mortal hantavirus originado por ratas de los Andes arribaron al país repatriados desde las Islas Canarias. Uno ya dio positivo al virus y otro llegó con síntomas.
2: The Andes variant of this virus does not spread easily and it requires prolonged close contact with someone who is already symptomatic.
1: Dos pasajeros arribaron al centro médico Emory de la Universidad de Atlanta y 16 llegaron a Omaha. Todos fueron llevados a la unidad de cuarentena y biocontención en el país en el centro médico de la Universidad de Nebraska. Pero no todos permanecerán los 42 días de cuarentena recomendados por la Organización Mundial de la Salud y podrían regresar a sus casas para ser monitoreados desde allí.
3: Se puede contagiar a una persona al inhalar las partículas contaminadas que provienen del excremento o secreciones de los roedores, pero no es algo que se transmita fácilmente entre personas. Tendría que ser una transmisión extremadamente cercana, o sea, casi casi íntima. Inicialmente parece que tuvieras una gripe fuerte, ¿no? Dolores musculares, cansancio, dolor de cabeza, y ya puede progresar eso a lo que es una falla respiratoria.
1: Tres pasajeros del crucero murieron a consecuencia del virus y 7 estarían contagiados en otros países como España, Francia y Suiza.
4: This is not another COVID. And the risk to the public is low.
1: En Nueva Jersey identificaron a 2 personas expuestas al virus, según el Departamento de Salud. Mientras en Nueva York crece la preocupación por la población de roedores, aunque en la ciudad solo se han registrado 6 infecciones por hantavirus en 30 años.
5: Tendríamos que tener precauciones. Las precauciones siempre son importantes.
1: 32 pasajeros y la tripulación permanecen en el crucero que ahora se dirige hacia los Países Bajos. Desde Nueva York, Ángela González, Noticias Estrella TV.
0: En información de Colombia, la campaña presidencial se intensifica con 2 de los principales candidatos visitando varias ciudades. Por un lado está Iván Cepeda, quien estos días estuvo en Cúcuta. Cepeda, del partido Pacto Histórico, asegura que las políticas del presidente Gustavo Petro son las que va a seguir. Promete también seguir con las reformas sociales. Su contrincante, Abelardo de la Espriella, es del partido Defensores de la Patria. Él se ha concentrado en Bogotá y en su plataforma propone perseguir a criminales a la vez que proteger a la población.
6: Nuestro programa seguirá adelante. No lograrán detenerlo. Y cada vez irá más profundamente a la raíz del problema. Tenemos que eliminar la pobreza y superar la desigualdad social. No más pobreza en Colombia.
7: Una Colombia milagro que con una mano hace 10 megacárceles para los bandidos, persigue a los criminales, instala puestos de mando unificado, desarticula bandas criminales y con la otra mano abraza al pueblo.
0: Ambos candidatos lideran las encuestas de cara a las elecciones del 31 de mayo. Y en Brasil, una explosión sacudió a la ciudad de Sao Paulo, desató un enorme incendio. El incidente dejó viviendas reducidas a escombros, varias personas lesionadas. 12 unidades de bomberos fueron desplegadas para combatir las llamas y evacuar a los residentes. Las autoridades investigan las causas de la explosión, pero creen que se trató de una posible fuga de gas. Y en Nuevo León, en México, las autoridades descubrieron un túnel clandestino usado para el robo de hidrocarburos. La estructura se conectaba directamente con las instalaciones de la empresa de petróleo mexicanos Pemex. La fiscalía informó que se incautaron más de 200.000 litros de combustible, además de 23 tractocamiones, autotanques y una grúa. En el sitio, curiosamente, también había oficinas desde donde se operaba esta red de huachicol. El acceso al túnel estaba oculto bajo un contenedor metálico marítimo. Al regresar de este corte comercial, regresamos con más noticias a cierre de edición. ¿Qué ha pasado con la propuesta para recortar clases en México para ver el Mundial de Fútbol? Hoy llegaron a un desenlace. Y un súper regalo por el Día de las Madres. Un joven no escatimó dinero para darle el ramo de rosas más grande que hayan visto.

0: En México han llegado a un acuerdo tras la polémica propuesta de adelantar las vacaciones para disfrutar del próximo Mundial de Fútbol. El descontento fue tan grande que obligó a los promotores de esta iniciativa a dar marcha atrás. Arturo Vega, en la capital mexicana, nos informa cómo fue este desenlace.
1: Durante la sesión extraordinaria realizada este lunes entre la SEP y los 32 titulares estatales de educación, acordaron mantener el calendario escolar original para el ciclo 2025-2026, por lo que el fin de curso se realizará el 15 de julio, como fue publicado en el Diario Oficial de la Federación, y no se adelantará al 5 de junio, como propuso la Secretaría de Educación Pública la semana pasada. Esto luego del anuncio del pasado 7 de mayo que generó polémica y enojo por la propuesta de adelantar un mes el periodo vacacional, según dijeron, por la ola de calor y las fechas del Mundial FIFA 2026. Tras varias horas de sesión de la reunión plenaria extraordinaria, finalmente se dio reversa al plan anterior y se acordó el nuevo inicio de las vacaciones en julio y su conclusión los últimos días de agosto.
2: De por sí están cambiando muchas cosas en la escuela que ya no gustan. No están enseñando lo que es, están cambiando mucho la historia que a nosotros nos enseñaron. Nuestros hijos están saliendo de la escuela sin saber absolutamente nada. Sobre lo del Mundial, pues creo que no tiene nada que ver con los estudios que corresponden con los niños. O sea, va a afectarlos completamente sus estudios. Y de por sí ya no les están enseñando lo que es. Pues ahora imagínate 3 meses sin estudiar y sin hacer nada.
1: Con el acuerdo votado este 11 de mayo y a un mes del Mundial, se regresa a la fecha acordada de comenzar el periodo vacacional el 15 de julio, como estaba oficialmente en el calendario del ciclo escolar 2025-2026 del Diario Oficial de la Federación.
3: Para los padres de familia, ni el Mundial de Fútbol ni la onda de calor que se vive en distintas regiones del país justifica que el gobierno federal modifique el calendario del ciclo escolar.
4: Ni el calor ni el fútbol. Lo que al gobierno le conviene en ese momento es que no haya tanto tráfico en la ciudad. Y el calor, pues calor tenemos todo el año.
1: Finalmente, los más críticos de la propuesta, como la Unión Nacional de Padres de Familia y la Confederación Patronal de la República Mexicana, quedaron conformes asegurando se evitará el rezago académico de los estudiantes. En Ciudad de México, Arturo Vega, Vivanco, Noticias Estrella TV.
0: En Argentina también se vive el Mundial. Miles quieren llenar sus álbumes de figuritas o estampitas. Las plazas y parques se han convertido en el punto de reunión donde niños, jóvenes y adultos llegan para intercambiar sus duplicados y encontrar las que les faltan para completar sus álbumes. Esta es una tradición que se repite cada 4 años. Las más buscadas, las de Cristiano Ronaldo, la de Kylian Mbappé y por supuesto la del ídolo argentino Lionel Messi. Y ayer fue el Día de las Madres y en Matamoros, Tamaulipas, un hijo sorprendió a su madre con lo que podría ser el ramo más grande de la historia de México. Ahí lo tiene, le llevó 4,000 rosas rojas en un arreglo floral que tenía más de 3 metros de altura. Era tan grande que tuvo que ser transportado en un camión de plataforma y llegó hasta un restaurante donde estaba la festejada, que solo fue identificada con el nombre Jennifer, un gran detalle que no pasó desapercibido y que seguramente provocó la envidia de muchos. Feliz inicio de semana, muy buenas noches, gracias por acompañarnos. Yo soy José Armando Ronstadt.

0: Abrimos con esta noticia en desarrollo. El presidente Trump está considerando un nuevo operativo militar contra Irán en medio del estancamiento de las negociaciones y las tensiones en el estrecho de Hormuz. Así lo reportó CNN, citando fuentes cercanas al gobierno. Según el informe, Trump está cada vez más frustrado con el manejo de las conversaciones por parte de Irán y cree que el liderazgo iraní no está mostrando avances reales en las negociaciones sobre el programa nuclear. Hola, ¿qué tal? Soy Abel Álvarez. Gracias por acompañarme. Estas son otras de las noticias que estamos siguiendo muy de cerca aquí en 24 horas. Intentan controlar los altos precios de la gasolina. El gobierno quiere eliminar los impuestos para el combustible, pero la medida podría no ser suficiente. Además, en Arizona, el temor a los operativos migratorios ha llevado a activistas a crear un mapa comunitario para alertar sobre la presencia de ICE y la patrulla fronteriza. Identifican al paciente cero del brote de hantavirus en el crucero. Mientras tanto, 18 pasajeros expuestos ya llegaron a Estados Unidos. Pero mire, continuamos con la guerra en el Medio Oriente. El presidente Trump se reunió este lunes con su equipo de seguridad nacional para discutir los próximos pasos en la guerra con Irán. Funcionarios dicen que entre las opciones está retomar acciones militares contra el gobierno iraní. Las negociaciones entre Washington y Teherán quedaron estancadas después de que Irán rechazara una propuesta de Estados Unidos para terminar el conflicto. Esto después de que Irán se negó a hacer concesiones importantes sobre su programa nuclear.
1: Unbelievably weak. I would say I would call it the weakest right now after reading that piece of garbage they sent us. I didn't even finish reading it. They said I'm not going to waste my time reading it. I would say it's one of the weakest right now. It's on life support.
0: El presidente del Parlamento de Irán advirtió que las Fuerzas Armadas iraníes están listas para responder a cualquier nueva acción militar de Estados Unidos. Y un nuevo sondeo revela desconfianza entre los estadounidenses sobre los tres atentados contra el presidente Donald Trump en Pensilvania, Florida y Washington, D.C. Sobre el más reciente, uno de cada cuatro estadounidenses cree que fue un montaje según una encuesta de NewsGuard y YouGov. Sin embargo, una nueva encuesta de Reuters muestra que la aprobación del presidente subió 2 puntos y ahora se ubica en un 36%. A finales de abril, recordemos que la aprobación había caído a 34%, que fue el nivel más bajo de su actual mandato. La encuesta también encontró que 63% de los estadounidenses dicen que el aumento reciente en los precios de la gasolina ha afectado la situación financiera de sus hogares. En marzo, esa cifra era de 55%. Pero ahora bien, ¿cuál partido político es responsable de esto? 65% de los encuestados, pues ahí lo estamos viendo en pantalla, dijeron que el partido

0: Republicano es más responsable por el aumento en los precios de la gasolina, mientras que un 27% responsabilizó al Partido Demócrata. Y tras estos números, el presidente Trump dijo este lunes que está dispuesto a suspender el impuesto federal sobre la gasolina mientras los precios continúan subiendo en todo el país. Pero escuchemos lo que dijo sobre esto el mandatario.
1: Reduce until the, let me tell you, as soon as this is over with Iran, as soon as it's over, you're going to see gasoline and oil drop like a rock, going to be dropping down like a rock. I mean, already, look, just on the basis of, you know, things have happened. When it first came about, 20% of the oil came out of Hormuz. That's a lot.
2: How long are you going to suspend that tax for? Until
1: it's appropriate, yeah.
3: Till Mr. President,
1: it's a small percentage, but it's still money.
0: Pero ahora bien, ¿cuánta diferencia podría hacer esto? Vamos a hacer las matemáticas. El precio promedio de la gasolina ahora es de $4.52, mientras el impuesto federal es de 18 centavos. Por lo tanto, si eliminamos el impuesto federal, el precio sería de $4.34 por galón. Esto es una reducción de solo 4%. De hecho, este número estaría por encima del precio de la gasolina de hace un año cuando estaba en $3. Pero escuchemos las reacciones a este anuncio.
4: Pagaba $3 y ahora pago 5 y me devuelves 18 centavos. No hace diferencia.
5: Pues yo digo que puede ser algo de diferencia si no lo estás usando tanto el vehículo, pero si estás ahí siempre en la calle, pues no va a hacer nada de diferencia.
0: Es importante destacar que cualquier recorte tendría que pasar por el Congreso. Y el presidente Trump viajará esta semana a China. Anteriormente, el encuentro entre los líderes había sido retrasado por la guerra. De hecho, se espera que Irán sea uno de los temas más importantes durante la reunión. Recordemos que China depende del petróleo iraní y cerca del 45% del petróleo que importan pasa por el Estrecho de Hormuz. De hecho, Estados Unidos anunció nuevas sanciones este lunes contra 9 compañías acusadas de ayudar a Irán a enviar petróleo hacia China. Ahora, con el conflicto en el Medio Oriente, el petróleo estadounidense se ha vuelto aún más importante para Asia. La producción petrolera estadounidense superó incluso a Irán, Arabia Saudita y Rusia. Sin embargo, Taiwán podría convertirse en el tema más importante durante la reunión. Aunque Taiwán funciona como un territorio autónomo, China considera al país como parte de su territorio. Actualmente, fíjese que la Casa Blanca dice que no apoya la independencia de Taiwán, pero Washington también le ha vendido más de $50 mil millones en armas durante los últimos años. Pero escuchemos lo que dijo el presidente Trump sobre esto.
1: There's a lot of support for Taiwan from Japan and from countries from that area.
6: Do you think we should still be selling them weapons?
1: Well, I'm going to have that discussion with President Xi. President Xi would like us not to, and I'll have that discussion. That's one of the many things I'll be talking about. We'll have a, you know, he and I have gotten along well, other than with COVID. I was just not accepting of what happened with COVID. But other than that, he and I have had, he's a great gentleman. I find him to be an amazing man.
0: El mandatario será acompañado por 16 directores ejecutivos de grandes empresas estadounidenses, incluyendo Elon Musk. Un científico holandés habría sido el paciente cero del brote de hantavirus, que ya deja al menos 3 muertos y 8 casos confirmados, según la Organización Mundial de la Salud. El científico y su esposa visitaron un basurero en Argentina mientras buscaban observar un ave exótica, según el New York Post. Pero el lugar estaba lleno de basura y la pareja inhaló partículas contaminadas con excremento de ratones que transmiten el hantavirus. Ambos murieron después del viaje. Mientras tanto, las autoridades de España informaron que los últimos pasajeros del crucero afectado fueron trasladados este lunes hacia los Países Bajos. Otras 32 personas permanecerán a bordo del barco. Funcionarios también confirmaron nuevos casos positivos entre los pasajeros, incluyendo un pasajero francés y un ciudadano estadounidense.
7: Y sí, es normal que una persona no tenga síntomas y empiece a tenerlos. Cuando hablamos de síntomas, en este caso, por ejemplo, en el pasajero francés, estamos hablando de fiebre. Cuando subió, por ejemplo, Sanidad Exterior al buque y con los 4 médicos que estaban dentro del buque por la mañana antes de desembarcar, se les tomó la temperatura a todos y ninguno presentaba fiebre, y cuando se subió al avión presentó fiebre. Efectivamente, la evolución de la enfermedad y la infección es muy particular en cada una de las personas y por supuesto que puede ocurrir. Por eso estamos monitorizando diariamente a todos y cada uno de los pasajeros.
0: La Organización Mundial de la Salud recomendó vigilancia cercana para todos los pasajeros, mientras varios países mantienen cuarentenas preventivas. La Corte Suprema permitió que Alabama pueda usar un nuevo mapa electoral este año. El nuevo mapa eliminaría uno de los 2 distritos con mayoría de votantes afroamericanos en el estado. Actualmente, la delegación de Alabama en el Congreso está formada por 5 republicanos y 2 demócratas. La decisión ahora podría abrir la puerta a que los republicanos tengan por lo menos 6 escaños. Ya 4 estados han cambiado sus mapas electorales para el Congreso. Los demócratas cambiaron el mapa de California a su favor, mientras que los republicanos han añadido más escaños en 3 estados hasta el momento. Y con esto nos vamos a una pausa, pero no se mueva porque cuando regrese hay más. ¿Qué se traen entre manos los hijos de El Chapo? Un nuevo reporte asegura que podrían entregarse a autoridades estadounidenses. Además, lanzan alerta sobre la presunta complicidad de autoridades mexicanas con el crimen organizado en casos de desaparición. Un informe revela que México supera los 128,000 desaparecidos. También, ¿podría Cuba ser el próximo objetivo militar del presidente Trump? Vuelos de vigilancia cerca de las costas de Cuba han aumentado y están generando preguntas. Y la presidenta de Venezuela, Delcy Rodríguez, defendió este lunes el reclamo sobre un territorio con grandes cantidades de oro y petróleo. Los detalles cuando vuelva.

0: Gracias por seguir aquí en 24 horas. Mire, reportan posibles negociaciones entre los hijos de Joaquín El Chapo Guzmán y autoridades de Estados Unidos. Un informe asegura que Iván Archibaldo Guzmán podría estar buscando beneficios a cambio de información. Esto mientras crece la presión contra el cártel de Sinaloa y las investigaciones a funcionarios mexicanos presuntamente ligados al narcotráfico. Desde México, Vicente Calderón tiene más detalles. Vamos a verlo.
1: Iván Archibaldo Guzmán, uno de los dos hijos del Chapo Guzmán que siguen libres, podría estar negociando su entrega con las autoridades norteamericanas que ofrecen una recompensa millonaria por su captura. Así lo afirma un reportaje del diario Los Angeles Times, citando dos fuentes anónimas que aseguran que las conversaciones iniciaron el año pasado. De acuerdo con el rotativo, Iván Archibaldo y su medio hermano Jesús Alfredo están atentos a los beneficios que logren Ovidio y Joaquín, también hijos del Chapo, detenidos en Estados Unidos.
2: Hay negociaciones para obtener información a cambio de beneficios.
1: El antropólogo Víctor Clark ve lógica esta hipótesis.
2: Desde el momento en que cruzaron 17 de sus familiares de manera legal a Estados Unidos, eso ya indicaba una negociación mayor. Seguramente que lo está haciendo a cambio de información importante.
1: Dice que ante el endurecimiento de las políticas de Trump contra los cárteles, podría ser la mejor alternativa para los acusados.
2: Saben que hoy hay una gran posibilidad de que venga por ellos.
1: Esta supuesta colaboración podría aportar evidencias para el juicio que preparan contra el gobernador de Sinaloa, Rubén Rocha, y 9 de sus funcionarios. La Fiscalía del Sur de Nueva York pidió a México su extradición, acusándolos de coludirse con los chapitos, presuntamente dirigidos por Iván Archibaldo, para ganar su elección a cambio de proteger sus operaciones de narcotráfico. El exdirector de la DEA recuerda que hay otro prófugo importante en esta trama criminal.
3: Es un personaje que ha cogido mucha fuerza después de que fue capturado su hermano, el Chapo Guzmán.
1: Se refiere a Aureliano Guzmán Loera, alias El Guano, que supuestamente escapó a un reciente operativo para aprenderlo.
3: Desempeña un papel fundamental y estratégico.
1: Actualmente las autoridades estadounidenses también están enjuiciando a Ismael El Mayo Zambada, el otro fundador del cártel de Sinaloa. En Tijuana, Vicente Calderón, Noticias Estrella TV.
0: En México, la Comisión Interamericana de Derechos Humanos advirtió este lunes sobre la complicidad de autoridades mexicanas con el crimen organizado en desapariciones. Según la comisión, la mayoría de las desapariciones están relacionadas con grupos criminales y reporta más de 128 mil desaparecidos.
4: Hay que salir a las calles, hay que encender las redes sociales y ver el trabajo que están haciendo las mujeres buscadoras en todo el país, en todo. ¿Y qué tratos están recibiendo? ¿Cómo andan las mujeres de Jalisco ahorita? Pegando fichas mientras se las vuelven a borrar. Igualmente en Ciudad de México, igualmente en Guanajuato. Ayer fuimos y pegamos un montón de cartulinas y fichas. En lo que llegué a mi casa, el Estado ya los había quitado porque les molesta y les incomoda que estas caras, estos nombres, a los que les están robando el futuro, tienen voz.
0: El reporte analiza los casos registrados hasta junio de 2025 y revisa los avances y desafíos enfrentados por el gobierno mexicano desde 2018. Y la presidenta de México, Claudia Sheinbaum, anunció que enviará otro barco con ayuda humanitaria hacia Cuba en medio de la creciente presión económica de Estados Unidos sobre la isla. Vamos a escucharla.
5: Preguntarle qué más pudiera hacer México para, pues, de alguna manera aminorar el sufrimiento del pueblo cubano.
6: Vamos a seguir enviando ayuda humanitaria. De hecho, el día de hoy sale un barco de ayuda humanitaria a Cuba. México siempre va a ser fraterno y solidario con todas las naciones del mundo y particularmente con Cuba.
0: México ya ha enviado barcos con alimentos y productos básicos hacia Cuba durante los últimos meses. Por cierto, vuelos militares de vigilancia de Estados Unidos han aumentado cerca de las costas de Cuba desde febrero, según un reporte de CNN. Las operaciones incluyen aviones espía y drones militares capaces de recopilar información electrónica y de vigilancia. Según datos publicados, al menos 25 vuelos de inteligencia han sido realizados cerca de La Habana y Santiago de Cuba. Expertos señalan que patrones similares de vuelos ocurrieron antes de operaciones militares de Estados Unidos en Venezuela. Y ante la Corte Internacional de Justicia, la presidenta de Venezuela, Delcy Rodríguez, defendió este lunes el reclamo sobre el territorio del Esequibo en disputa con Guyana. Esta es una región con grandes cantidades de oro y diamantes. La zona también está cerca de importantes yacimientos petroleros que producen unos 900.000 barriles diarios. Escuchemos lo que dijo la mandataria.
7: Nosotros hemos ratificado que Venezuela está lista y preparada para avanzar en una negociación directa, que el resultado de este proceso que busca llevar a la Corte a una situación vergonzosa como es pretender validar un fraude ocurrido hace 127 años, Venezuela no lo va a reconocer porque estaríamos nosotros mismos incurriendo en ilegalidad internacional.
0: Venezuela asegura que el Esequibo le pertenece desde la época colonial española. Y se agrava la situación judicial del expresidente de Bolivia, Evo Morales. Un juez lo declaró en desacato y ordenó su captura por no presentarse al juicio donde es acusado de trata de personas y de haber embarazado a una menor de 15 años cuando estaba en el poder. Morales permanece escondido por sus seguidores en el Chapare, mientras su defensa denuncia persecución política. Vamos a otra pausa. Cuando vuelva, en Arizona, el temor a los operativos migratorios ha llevado a activistas a crear un mapa comunitario para alertar sobre la presencia de ICE y la patrulla fronteriza. Además, la curiosa escena con la que se encontraron varios conductores en una intersección. ¿Cómo quedó una motocicleta encima de un semáforo? Ya se lo contamos.

0: En Tucson, Arizona, el temor a los operativos migratorios ha llevado a activistas a crear un mapa comunitario para alertar sobre la presencia de ICE y la patrulla fronteriza. El proyecto llamado Tucson Migra Maps documenta redadas y vigilancia. María Teresa Sarabia tiene más detalles sobre esto.
1: Por favor, toda la gente que esté alrededor, no abran las puertas. Está el ICE aquí, no abran las puertas.
2: En Tucson, Arizona, la actividad de ICE en el último año desde la llegada de la administración Trump 2.0 es frecuente. Las detenciones de la migra en la región se triplicaron. En 2024 hubo menos de 200 detenidos y para junio de 2025 más de 800. Entonces surgió Tucson Migra Map, proyecto comunitario que documenta los operativos, retenes, vigilancia aérea y detenciones de ICE en las áreas que ven en estos videos.
1: Bueno, más que nada este mapa se hizo de toda la interacción con las vigilancias de las diferentes agencias de policíacas, ¿no? Era principalmente para ICE y Border Patrol, el HSI, todo eso, pero empezamos a ver la colaboración de diferentes agencias con ellos.
2: La zona sur de Tucson es la más impactada por los operativos y buscan alertar a sus residentes.
1: Pues más que nada queremos que vean el corredor, ¿no? Porque, por ejemplo, tenemos muchísimas detenciones aquí en el sur, por ejemplo, estuvieron yendo muchísimas veces al súper, teníamos llamadas diarias.
2: Esta investigación, en la que también participó un geógrafo de la Universidad de Arizona, detalla los patrones de acción de los agentes, como la hora predominante de los operativos por las mañanas, la región predominante, los centros de detención y los vehículos que utilizan.
1: Si hay algún carro parqueado, si tienen prendido el aire acondicionado, los carros por lo general que traen son carros nuevos, tienen los vidrios muy oscuros, tienen el aire prendido y no puedes ver nada para adentro.
2: La investigación incluye también el operativo en el Taco Giro, donde la congresista Adelita Grijalva también le lanzaron gas pimienta durante una redada. El grupo Respuesta Rápida y Tucson Migra Map documentaron hasta abril de 2026 aproximadamente 526 incidentes de operativos migratorios en Tucson y 300 se confirmaron e incluyeron en el mapa. María Teresa Sarabia, Noticias Estrella TV.
0: En Canadá, una motocicleta terminó colgando de un semáforo después de un extraño accidente. La motocicleta chocó contra un sedán y salió disparada hasta quedar atorada en la estructura del semáforo. Equipos de emergencia tuvieron que usar equipamiento especial para bajarla. El conductor de la moto sobrevivió y sufrió heridas graves, mientras la persona que manejaba el automóvil no resultó herida. En un hotel de Tennessee, un huésped muy inusual se convirtió en la sensación de internet al quedarse encerrado dentro de un baño. Se trata de un oso negro que ingresó a un baño exterior del establecimiento y se quedó atrapado tras cerrarse la puerta. Las autoridades lograron liberarlo sin que nadie resultara herido, aunque el lugar sufrió daños menores. El video se volvió viral en redes y no es para menos. Con esto me despido. Soy Abel Álvarez. Gracias por acompañarme aquí en 24 horas.

0: Los servicios fúnebres del joven Kevin González. Sus padres fueron deportados de emergencia y llegaron a tiempo para despedirse de él. Su familia nos cuenta cómo fueron sus últimos momentos. 18 pasajeros expuestos al brote de antivirus arriban al país. Uno ya dio positivo y otro presenta síntomas, pero no todos cumplirán la cuarentena recomendada. Intentan controlar los altos precios de la gasolina. El gobierno quiere eliminar los impuestos para el combustible, pero la medida podría no ser suficiente. Imágenes de la tragedia en un aeropuerto. Un hombre es atropellado por un avión en plena pista y provoca una gran emergencia. Es el otro juego de fútbol que está causando sensación. Un deporte prehispánico que varios jóvenes se encargan de cultivar y se aseguran de que no muera. Así iniciamos su noticiero 24 horas. ¿Qué tal? Muy buenas tardes. Bienvenidos a esta emisión de Noticias 24 Horas. Les informa José Armando Ronstadt. Mil gracias por acompañarnos. Iniciamos con lo siguiente. Con una historia que ha conmovido a miles de personas en ambos lados de la frontera. Kevin González, un joven con cáncer terminal que pedía volver a ver a sus padres detenidos por ICE, murió horas después de cumplir su último deseo, abrazarlos una vez más en Durango, México, como si hubiese esperado ese reencuentro para poder descansar en paz. Nuestro corresponsal Víctor Blázquez habló con su familia y nos presenta esta emotiva historia.
1: Kevin ya no resistió más. Cerró sus ojos y ahora descansa. Perdió la lucha contra el cáncer terminal de colon que padecía después de cumplir su último deseo, abrazar y llorar al lado de sus papás. Y es que después de aferrarse a la vida, sus padres fueron detenidos por ICE tras cruzar la frontera para ver a su hijo enfermo en Chicago. Luego de las súplicas de Kevin para poder despedirse de ellos, un juez les concedió la deportación a México, donde los tres se encontraron en Durango horas antes de su muerte.
2: Hoy y mañana van a velarlo y pues el miércoles ya es cuando lo entierran.
1: Él es Giovanni, el hermano que cuidó por muchas noches y días a Kevin.
2: Muy, muy, muy buen muchacho. Él tenía ganas de echarle muchas ganas y incluso él me dijo, hermano, le voy a vencer el cáncer. Yo puedo, dice. Y pues me parte el alma porque pues no pudo. Él nunca se rindió. Él siempre estuvo fuerte. Nunca decía que me sentía mal. Él no.
1: El cuerpo será sepultado el próximo 13 de mayo, pero la fuerza de este joven de 18 años fue mayor. Viajó desde Chicago para reencontrarse con su familia. Incluso pidió salir de paseo al lado de sus papás, aun y cuando su cuerpo se notaba visiblemente delicado.
2: Te amo con todo mi corazón y siempre te lo dije.
1: El domingo 10 de mayo quedó marcado. Una camioneta de servicios fúnebres pasó a recoger el cuerpo y ahora es velado. Doña Virginia ahí estaba, al lado de su nieto.
3: Aquí está mi hija. Está pues devastada ella por la pérdida de su hijo. Pues aquí estamos.
1: Hoy su cama está vacía, pero dicen está presente con una foto, una rosa y su playera favorita. Con un beso al cielo, su hermano Giovanni se despidió.
2: Estando con él, le agarraba la mano, lo abrazaba, le daba besos en el cachete, le decía cosas, no, hasta eso no me quedó nada. Decía, hermano, todo va a estar bien, decía.
4: Después de la muerte de Kevin González, las redes sociales inundaron con mensajes criticando la política migratoria y la justicia humanitaria. Así es como termina una historia que conmueve de los dos lados de la frontera. En Ciudad de México, Víctor Blázquez, Noticias, Estrella TV.
0: En otras noticias, el antivirus ya llegó a Estados Unidos. 18 pasajeros del crucero afectado por el brote arribaron hoy al país. 16 de ellos fueron trasladados a Omaha, Nebraska, 2 más a Atlanta, Georgia. La preocupación aumenta después de confirmarse que uno de los estadounidenses ya dio positivo y otro presenta síntomas. Desde Nueva York, Ángela González nos explica los protocolos sanitarios que tendrán que seguir.
5: 18 estadounidenses pasajeros del crucero MV Honduras afectado por el mortal hantavirus originado por ratas de los Andes arribaron al país repatriados desde las Islas Canarias. Uno ya dio positivo al virus y otro llegó con síntomas.
6: The Andes variant of this virus does not spread easily and it requires prolonged close contact with someone who is already symptomatic.
5: Dos pasajeros arribaron al Centro Médico Emory de la Universidad de Atlanta y 16 llegaron a Omaha. Todos fueron llevados a la unidad de cuarentena y biocontención en el país en el Centro Médico de la Universidad de Nebraska. Pero no todos permanecerán los 42 días de cuarentena recomendados por la Organización Mundial de la Salud y podrían regresar a sus casas para ser monitoreados desde allí.
7: Se puede contagiar a una persona al inhalar las partículas contaminadas que provienen del excremento o secreciones de los roedores, pero no es algo que se transmita fácilmente entre personas. Tendría que ser una transmisión extremadamente cercana, o sea, casi casi íntima. Inicialmente parece que tuvieras una gripe fuerte, ¿no? Dolores musculares, cansancio, dolor de cabeza, y ya puede progresar eso a lo que es una falla respiratoria.
5: Tres pasajeros del crucero murieron a consecuencia del virus y 7 estarían contagiados en otros países como España, Francia y Suiza.
8: This is not another COVID. And the risk to the public is low.
5: En Nueva Jersey identificaron a 2 personas expuestas al virus, según el Departamento de Salud, mientras en Nueva York crece la preocupación por la población de roedores, aunque en la ciudad solo se han registrado 6 infecciones por hantavirus en 30 años.
9: Tendríamos que tener precauciones. Las precauciones siempre son importantes.
10: 32 pasajeros y la tripulación permanecen en el crucero que ahora se dirige hacia los Países Bajos. Desde Nueva York, Ángela González, Noticias Estrella TV.
0: Y se vuelven a estancar las negociaciones en el Medio Oriente. El presidente Donald Trump rechazó la última propuesta de Irán para poner fin al conflicto. La calificó como totalmente inaceptable. Teherán reclamó su soberanía sobre el Estrecho de Hormuz, exigió que se levante el bloqueo a sus puertos y que se eliminen las sanciones contra su país. Sin embargo, la propuesta no incluye el programa nuclear ni sus almacenes de uranio enriquecido. El presidente Trump calificó a los negociadores iraníes como, y cito, estúpidos, y dijo que el alto al fuego está más débil que nunca.
11: Unbelievably weak, I would say. I would call it the weakest right now. After reading the piece of garbage they sent us, I didn't even finish reading it. They said, I'm not going to waste my time reading it. I would say it's one of the weakest right now. It's on life support.
0: Y mientras tanto, el conflicto con Irán sigue disparando el precio de la gasolina en Estados Unidos. Hoy el promedio nacional alcanzó los $4.52 por galón. Esto es $1.50 más que el inicio de la guerra, pero en el oeste del país es mucho más cara. En el estado de California, los estadounidenses pagan $6.15. En Washington, $5.76. En Nevada, $5.24. Y en Arizona, $4.81 por galón. Y ante el alza del combustible, el presidente Trump está considerando eliminar el impuesto federal a la gasolina. La medida busca reducir el costo por galón en las gasolineras, pero para algunos consumidores el dinero que habrían de ahorrarse no es suficiente. En Phoenix, Arizona, Rubén Pereira tiene reacciones.
12: El promedio nacional de la gasolina alcanzó los $4.52 por galón, un aumento del más del 50% desde el inicio de la guerra con Irán. Ante este panorama, el presidente Donald Trump respalda suspender temporalmente el impuesto federal a la gasolina como una medida para aliviar el bolsillo de los consumidores.
11: As soon as this is over with Iran, as soon as it's over, you're going to see gasoline and oil drop like a rock.
12: La propuesta busca suspender temporalmente el impuesto federal que actualmente representa 18.4 centavos por galón de gasolina y 24.

0: La suspensión del impuesto federal aún necesitaría aprobación del Congreso. Mientras tanto, algunos consumidores reconocen que cualquier ahorro ayudaría, aunque consideran que sería insuficiente frente al aumento generalizado en los precios.
1: Pues yo digo que puede ser algo de diferencia si no lo estás usando tanto el vehículo, pero si estás ahí siempre en la calle, pues no va a hacer nada de diferencia.
0: Suspender el impuesto federal al combustible podría aliviar el bolsillo de millones de conductores, pero para expertos también sería un arma de doble filo, porque esos recursos financian carreteras y proyectos de infraestructura en el país.
2: Comunicaciones de entre ciudades, movimiento de transporte entre ciudades, la reparación de esas autopistas, eso es lo que se va a impactar.
0: Consumidores esperan que disminuya la tensión en Medio Oriente para que eventualmente la gasolina y otros productos básicos vuelvan a precios más accesibles.
3: Que ya se acaben las guerras, que vuelva la paz otra vez a Estados Unidos como estaba antes todo. Afecta en todo, pues todo subió, la comida, todo está muy caro.
0: Rubén Pereira, Noticias Estrella TV.
4: Pasamos a otra información. El hombre acusado de intentar asesinar al presidente Donald Trump se declaró no culpable. Cole Thomas Allen compareció este lunes ante la Corte Federal en Washington, D.C., donde su defensa negó todos los cargos en su contra. Las autoridades aseguran que el sospechoso ingresó armado al hotel donde se celebraba la cena de corresponsales de la Casa Blanca y disparó contra un agente del servicio secreto. La fiscalía dice que presentará nuevas pruebas, mientras que la próxima audiencia fue fijada para el próximo 29 de julio. Y a propósito, nuevo sondeo revela desconfianza entre los estadounidenses sobre los tres atentados contra el presidente Donald Trump. Estamos hablando del tiroteo durante su campaña presidencial en Butler, en Pensilvania, el intento de asesinato en su campo de golf en Florida y el ocurrido durante la cena de corresponsales en Washington, D.C. Sobre el más reciente, uno de cada cuatro estadounidenses cree que fue un montaje, según una encuesta realizada a más de 1,000 personas por NewsGuard y por YouGov. Además, el estudio indica que el 54% de los encuestados cree que los tres atentados fueron montados o no están seguros de su autenticidad. Solo el 38% considera que los ataques fueron auténticos. Tenemos una breve pausa comercial. Regresamos con más información. Sigan con nosotros. Una tragedia en un aeropuerto. Una persona es atropellada en plena pista. Varios pasajeros quedan en una situación de emergencia. ¿Qué se traen entre manos los chapitos? Aseguran que podrían entregarse a las autoridades estadounidenses. Nuevos atentados en Colombia. La explosión de una motobomba deja un escenario de caos y de muerte.

0: Imágenes de seguridad muestran el momento en que una persona murió atropellada por un avión de la aerolínea Frontier. Este accidente ocurrió en el aeropuerto de Denver, Colorado. Según las autoridades, la persona habría ingresado ilegalmente a la pista, caminó directamente hacia el avión que despegaba rumbo a Los Ángeles. El impacto provocó un incendio en uno de los motores y los pasajeros tuvieron que ser evacuados de emergencia. Y en otras noticias, autoridades investigan la muerte de 6 personas que fueron encontradas dentro de un vagón de carga cerca de Laredo, en el estado de Texas. El tren venía de México, por lo que se sospecha que los fallecidos podrían ser migrantes. Hasta el momento no se han revelado las identidades ni las causas oficiales de la muerte. Las altas temperaturas en la zona alcanzaron 97 grados, lo que podría haber contribuido a esta tragedia. Y en Texas, una bombera denuncia la detención de su esposo por ICE durante una cita migratoria. Karina Ramos, quien combate incendios para salvar vidas, ahora lucha para que liberen a su pareja. David Medina se encuentra en Dallas, habló con ella y nos presenta su historia.
1: He perdido el control, ahora no sé qué esperar. Y he perdido la esperanza, es muy difícil.
2: Karina Ramos, una bombera de Grand Prairie en el norte de Texas, denuncia que ICE detuvo a su esposo durante una cita migratoria, pese a tener asilo pendiente, permiso de trabajo y una petición familiar para obtener la residencia permanente presentada por su esposa, quien es ciudadana estadounidense.
1: Sí, traicionada de que pues él hizo todo bien, hizo el proceso, él nunca se metió en problemas, no tiene un récord criminal, entonces, ¿qué más es lo que quieren de nosotros?
2: Karina, quien ha dedicado más de 12 años en servir a la comunidad del norte de Texas como bombera, asegura que desde la detención de su esposo ha sido un impacto de mucho dolor y frustración en su vida.
1: Cuando llego yo al trabajo es apagar todos los problemas, dejarlos a casa y ahora soy una bombera. Y eso es muy difícil porque yo estoy acostumbrada a ayudar a la gente.
2: Juan José Oviedo, de origen venezolano, acudió el pasado 25 de marzo a una cita programada por inmigración en Dallas, cuando fue detenido por ICE.
3: No podemos dejar que este sistema nos quiebre. Porque...
2: Nos comunicamos con Juan José Oviedo vía telefónica, quien se encuentra detenido actualmente en un centro de detención de ICE ubicado en Alvarado, Texas.
3: Algún día tengo la esperanza de que voy a salir de aquí pues, para poder reunirme con ella y que... vamos a poder tener esa vida juntos que tanto hemos anhelado.
2: Por ahora, el abogado de Juan José dice que busca acelerar el proceso migratorio de este y obtener protecciones legales para que sea liberado del centro de detención de ICE y pueda pronto nuevamente reunirse junto a su esposa. David Medina, Noticias Estrella TV.
0: En otras noticias, los Chapitos estarían en negociaciones para entregarse a las autoridades de Estados Unidos. Un artículo del LA Times revela que Iván Archibaldo y Jesús Alfredo, los hijos del Chapo Guzmán, analizan su posible entrega. El periodista que reveló esta supuesta negociación es Kegan Hamilton. Otras fuentes del diario aseguran que las conversaciones se llevan a cabo desde hace un año. Agregan que solo esperan ver qué es lo que habrá de suceder con los otros dos Chapitos que están arrestados, Ovidio y Joaquín Guzmán. Y en Colombia, una fuerte explosión sacudió a la comunidad rural del Plateado en el departamento del Cauca, dejando muerte, heridos y destrucción. Autoridades informaron que disidencias de las FARC, presuntamente, preparaban una motobomba para un atentado cuando los explosivos detonaron antes de tiempo. El estallido dejó al menos un muerto, 2 heridos con amputaciones y traumas severos, además de daños en varias viviendas. Tenemos un corte comercial, regresamos con más información. Sigan con nosotros. La curiosa escena con la que se encontraron varios conductores en una intersección, pero ¿cómo es que quedó esa motocicleta encima de un semáforo? Aseguran que el Mundial de Fútbol va camino a ser un éxito, pero ¿por qué hay sectores que están tan preocupados? Y 5 jóvenes mantienen vivo un juego ancestral de pelota, viven su propio Mundial prehispánico.

0: En Nueva York, una mujer fue rescatada por la policía cuando estaba a punto de lanzarse desde un edificio en Brooklyn.
1: Ma'am. Hi, ma'am. Don't do it, please don't do it, ma'am. Can I come closer? Yes. Listen, we care about you. We don't want you to hurt yourself, okay?
2: Please.
1: We don't want you to hurt yourself, okay?
3: Hey, I'm here now, okay? Listen. I'm here now, okay? I told you I was going to come. We're going to do this together, okay? Okay.
0: En el techo del edificio, los oficiales encontraron a la mujer llorando muy cerca del borde. En el video corporal se escucha a los agentes decirle que querían ayudarla y mantenerla a salvo. Uno de los oficiales se sentó junto a ella y logró ganarse su confianza hasta que la mujer aceptó ser rescatada. Y en Canadá, una motocicleta terminó colgando de un semáforo después de un extraño accidente. La motocicleta chocó contra un sedán y salió disparada hasta quedar atorada en la estructura del semáforo. Equipos de emergencia tuvieron que usar equipo especial para bajarla. El conductor de la moto sobrevivió y sufrió heridas graves, mientras que la persona que manejaba el automóvil no resultó herida. Y estamos a un mes del inicio de la Copa del Mundo y a pesar de que la organización asegura que el éxito está garantizado, hay varios factores que indican que hay un serio descontento en torno al evento. Boletos más caros y pocas reservaciones de hoteles. Anthony Belchi desde Miami nos explica los riesgos en este mundial.
4: A solo un mes del arranque de la Copa del Mundo 2026, el torneo que debería ser la joya deportiva del año coincidiendo con el 250 aniversario de Estados Unidos, enfrenta un panorama muy incierto. Hoteles con pocas reservaciones, miles de boletos sin vender y un entusiasmo que no termina de despegar, dejando al evento deportivo más visto del planeta en riesgo de ser un fiasco.

0: El primer gran obstáculo, el precio. Este será el mundial más caro de la historia, con entradas que llegan a costar hasta 4 veces más que las de Qatar 2022.
1: El partido más favorito, que es el de Colombia con Portugal, precios 4.600, 4.500, uno dice, wow, es demasiado dinero.
0: Cifras que están dejando fuera a millones de aficionados que soñaban con vivir el mundial desde las gradas.
2: Muy, muy caro, y la gente casi ya no tiene su este para comprarlo. Es un mundial que tiene que ser accesible a todo, pero no es así. El valor de la entrada también nos perjudica un poco.
0: Ante la baja demanda, la FIFA y la industria hotelera ya comenzaron a ofrecer rebajas para llenar estadios y habitaciones. Aún así, muchos fans temen que la fiesta se viva más en la calle que en las tribunas.
3: Las personas más ricas tendrán la oportunidad de mirar los partidos y, lamentablemente, las personas que puedan no tener condiciones de pagar los tickets pueden mirar los partidos en la calle porque habrá muchas fanfests.
0: Pero el precio no es el único freno. Las políticas migratorias y los trámites de visa también están pesando en la decisión de los viajeros. Solicitar una visa de turista a Estados Unidos cuesta al menos $185, y en países como Colombia o México los tiempos de espera para una cita pueden superar el año. Con las nuevas restricciones, algunas nacionalidades deben pagar una fianza reembolsable de $15,000 para obtener la visa.
4: Igual muchas personas que no tienen visa, por ejemplo en Costa Rica, que tal vez quisieran venir, pero ahí por temas de políticas de acá, del país, pues no pueden venir, ¿verdad? Entonces es un tema que también complica.
0: Pese a todo, el sector turístico se muestra optimista y confían en las reservas de última hora. Desde Miami, Florida, Anthony Belchi, Noticias de Estrella TV.
5: En México, en una cancha de tierra en Mazatlán, Sinaloa, 5 primos mantienen vivo uno de los deportes más antiguos de Mesoamérica. Es el ulama, un juego con más de 3.400 años de historia que sobrevivió a la conquista española y hoy busca revivir con el impulso del Mundial de Fútbol 2026. Uno de los pequeños explica cómo es que se juega.
6: Es primero un golpe. Primero por abajo y luego por arriba. Tiene que pegar un golpe y ahí pegarle con la cadera.
7: Es un juego prehispánico de muchos años atrás. Ese juego se estaba perdiendo. Se estaba perdiendo. ¿Por qué? Porque pues aquí prácticamente no teníamos ni pelota para jugar ulama. Yo lo estoy hablando ya años atrás. Esa pelota que tenemos pues vino con, ya tiene como 80 y tantos años con nosotros. Y pues para mí el juego de ulama es como una herencia, ¿no? Una herencia de nuestros antepasados.
5: Entre saltos y golpes de cadera, esta tradición ancestral sigue pasando como una herencia de generación en generación y a pesar de las dificultades se niega a desaparecer. Muchísimas gracias por acompañarnos. Yo soy José Armando Ronsta. Los esperamos esta noche en su Noticiero Nacional Cierre de Edición. Muy buenas tardes.

0: Hola, hola, ¿qué tal? Bienvenidos a Sin Filtro. Gracias por acompañarnos en este espacio de información y debate. Estamos listos para entregarles a ustedes lo que está ocurriendo a nivel nacional y también internacional, porque las tableras y las noticias están, por supuesto, andando. Y arrancamos con los titulares del día, porque ahora Trump, sí, el presidente Donald Trump, pues quiere aliviar el bolsillo de millones de conductores. Analiza una posible suspensión al impuesto de la gasolina, ustedes saben, tras el alza por la guerra. Pero esta propuesta pues ya está desatando varias reacciones, mientras muchos pues también están celebrando ese quizá alivio. Y Netflix atraviesa tremenda polémica por serias acusaciones que involucra a menores de edad, y el hecho, de hecho, podría cambiar la forma en que muchos utilizamos esa plataforma. Y hablando del presidente Donald Trump, pues no suelta la idea de anexar un estado más al país y ya tiene a la mira al posible candidato. Así que quédese aquí con nosotros, porque así comenzamos Sin Filtro. Ya está preparado Juan Alberto Santos y también Aura Bella Hernández para iniciar con este debate. Chicos, ¿cómo están? Y bienvenidos a Sin Filtro, por supuesto.
1: Bien, bien, ya estamos preparados aquí, listos para debatir.
0: Vamos a arrancar.
2: Exacto, listísimos y por supuesto con información importante para que usted se una a la conversación aquí con nosotros.
0: Pues arranquemos de una vez con lo que está pasando en el país, porque esta noticia prácticamente tomó por sorpresa a muchos, y es que la gasolina podría bajar tan solo unos centavos aquí en el país si avanza una nueva propuesta del presidente Donald Trump. Y es que precisamente está buscando suspender temporalmente ese impuesto federal a la gasolina, que es un poco más de 18 centavos por galón, esto a raíz del alza por la guerra en Irán. La idea es sencilla: si el gobierno deja de cobrar ese impuesto, el precio de las gasolineras pues podría bajar ligeramente y dar un alivio inmediato a los conductores. Pero la medida no es tan simple, ya que críticos están preocupados porque este dinero, que se usa para financiar carreteras, puentes y transporte público en todo el país, pues por supuesto dejaría de llegar a ese fondo, y eso generaría un hueco fiscal bastante grande. Y precisamente el presidente Donald Trump fue el mismo quien anunció esto, y así fue como lo dijo.
3: Yeah, I'm going to reduce until the... Let me tell you, as soon as this is over with Iran, as soon as it's over, you're going to see gasoline and oil drop like a rock.
4: How long are you going to suspend that tax for then?
3: Until it's appropriate, yeah.
4: Till Mr. President,
3: how soon? It's a small percentage, but it's still money.
1: De forma temporal es lo que está diciendo, ¿no? Sí. Nos ahorraríamos unos 18 centavos. Yo creo que sería un alivio inmediato, pero obviamente 18 centavos pues no es mucho, ¿verdad? Porque ha subido como un dólar en toda la nación.
2: O más. Aquí en California, por ejemplo, son alrededor de $1.50, $2 lo que ha subido. La propuesta sería temporal, sí, pero se ve que el presidente mismo no tiene idea de lo que está diciendo todavía, como que se le vino la idea, pero no lo ha establecido, porque no sabe por cuánto tiempo lo harían, no sabe cómo impactaría, no sabe a partir de cuándo. Son cosas, como siempre, ¿no?, que hablamos al presidente, se le ocurren ideas y las suelta, y ya luego averigua si son viables o son posibles. Los expertos dicen que el promedio de ahorro sería de 18.4 centavos. Eso es, si usted pone 10 galones de gasolina en su auto, se ahorraría $1.84, que es prácticamente mínimo. De hecho, no es solamente una idea del presidente Trump. El senador de Missouri, un republicano, Josh Hawley, también tiene algunos días impulsando que se cancele temporalmente este impuesto por 90 días para tratar de ayudar a la economía de la gente. Insisto, es muy poquito, y se cree que también parte de esos impuestos que se van a ahorrar terminen en manos de las petroleras y de las refinerías de gasolina, y no necesariamente en un impacto real al público. Es una situación que, por supuesto, parece que nos quieren ayudar, pero la ayuda es casi imperceptible.
0: Es muy poca,
1: pero
0: y es que precisamente
1: es viable. Yo creo que es buena idea,
0: pero
1: igual, porque
0: ¿en qué te alivia para tu Mercedes?
1: Bueno, es que mira, también es una propuesta que es bipartidista, o sea, republicanos y demócratas se están uniendo a eso. Entonces, eso nos quiere decir que tal vez sí es buena idea. Incluso hay un impulso para que también quiten ese impuesto también a nivel O sea, a nivel estatal. Entonces, si se baja a nivel estatal y federal, entonces uh-huh. va a bajar muchito más, tal uh-huh. vez como unos 50 centavos. Entonces, no es mala idea. Creo que hay un impulso ahorita muy grande para que esto se logre. Por eso yo digo, no me parece mala idea, porque empezamos con eso y luego que quitan lo demás.
0: Lo único bueno de eso es que al menos los republicanos y los demócratas se están poniendo de acuerdo bueno. en algo. Pero de aquí a que ya llegue como tal una decisión, recuerde que el presidente Donald Trump puede decir mucho, pero eso tiene que pasar al Senado. O al Congreso más uh-huh. bien, y tienen que ellos llevar un acuerdo si se va a bajar este impuesto a la gasolina federal. El único problema es ese. A mí lo que me ha llamado muchísimo la atención con esta propuesta que hace el presidente Donald Trump es que probablemente esto va a beneficiar solamente a quienes compran, ¿no? A los dueños de estaciones de gasolina, que se les baja quizá 18 centavos a la gasolina, pero probablemente al consumidor como tal no va a llegar ese alivio completo. O sea que sí, yo creo que el presidente Donald Trump en este momento está tratando de buscarle soluciones a un problema que ya no puede controlar, que es el tema de la guerra. Yo estaba mirando, porque primero entonces, no más bien, para evitar todo este problema que nos generó con el tema de la gasolina, ¿por qué no cancela ya la guerra? ¿Por qué no le dice, no le pone fin a la guerra? Porque ya sabemos todo el daño, digamos, económico que ha causado, no solamente aquí en los Estados Unidos, sino también global.
2: Es que al final de cuentas es el origen de todo este problema. Claro. Si esta guerra, para mí, insisto, injustificada, y lo voy a seguir diciendo siempre, no se hubiera llevado y no se hubiera ampliado por tanto tiempo, porque también ya parece más capricho que necesidad. ¿Por qué? Porque tienen ya todo este tiempo que es que con el cese al fuego y tampoco pasa nada. Al final de cuentas somos las personas de cada uno de uh-huh. nuestros hogares las que estamos pagando las consecuencias del alto costo de la energía y de toda esta situación. Ahora, me parece curioso, ¿no? Uh-huh. Que también el presidente ahora salga con esta propuesta de la cual muchos republicanos, y no dudo que él también en el 2022, cuando Joe Biden hizo la misma propuesta, uh-huh. se rieron de él, dijeron que era una tontería, que era un absurdo. Uh-huh. También Barack Obama en el 2008 también propuso bajar este impuesto temporalmente uh-huh. y tampoco sucedió, tampoco pasó. Pero ahora que el presidente Trump dice, qué buena idea, nos está tratando de ayudar, me parece mucho con un tinte político, obviamente, uh-huh. de miren cómo yo trato de ayudarlos, pero nos trata de ayudar en un problema que él mismo nos metió con la decisión de entrar a esta guerra. Fuerte.
0: Ustedes saben que yo he defendido mucho el tema del inicio de la guerra y por qué inició la guerra uh-huh. y lo que nos ha vendido los Estados Unidos con esta situación del conflicto y las armas nucleares de Irán. Lo que pasa es que ese problema se ha extendido muchísimo más, ¿no? Y que ha llevado al cierre del Estrecho de Hormuz en bastantes ocasiones.
1: ¿Que iba a durar una semana?
0: No, espérame, no es que compre todas las cosas del presidente Donald Trump, porque yo se lo he dicho aquí bastante. Lo que pasa es que yo creo que se le ha salido de control este tema de las negociaciones. Por eso lo vemos prácticamente hoy tomando un avión hacia China para hablar con uh-huh. Xi Jinping, porque necesita prácticamente un intermediario en esta guerra que se le ha salido, a mí se me hace, no de control en materia militar, sino en negociaciones, en tema diplomático. El presidente Donald Trump, donde Irán no ha querido ceder, y por esa razón pues hoy va rumbo hacia China. Es uno de los países que más petróleo compra al Medio Oriente y precisamente pasa por ese Estrecho de Hormuz, y yo creo que quizá vaya a ser una diferencia bastante esas negociaciones o esa conversación que va a tener Donald Trump en este momento. Entonces yo creo, claro, estoy pidiéndole yo porque como he defendido tanto el tema del conflicto también en lo que se han metido y el por qué con el tema nuclear, yo creo que ya es momento de empezar a negociar, porque supuestamente ya han ido disminuyendo esa amenaza que tenía Irán, aunque por ahí dice Israel, que salió hace, de hecho, el día de ayer, a hablar en 60 Minutes este señor, el primer ministro de Israel, Benjamin Netanyahu, que todavía había muchísima amenaza con Irán. Entonces, bueno, pónganse de acuerdo
2: ellos
0: también.
2: Israel no va a soltar ese tema, porque a Israel le conviene tratar de mantener el control en la región, pero es a Israel al que le conviene. Al final de cuentas, somos nosotros quienes fuimos los segundones de esa guerra y los que dimos el pecho también por Israel y terminamos pagando todas esas consecuencias. Ahora, también hay más, o sea, no es nada más como que, le vamos a suspender este impuesto por un tiempo. Uh-huh. El año pasado, este impuesto recaudó 44,500 millones de dólares. Que se utilizan para carreteras y demás. Cancelarlo 3 meses, si lo hacemos proporcional, serían 11.500 millones uh-huh. de dólares los que se perdería. Y el programa que se beneficia con esto, que es el de puentes, carreteras, caminos uh-huh. y todo esto, ya está en déficit. déficit desde hace años. Claro. El gobierno le está inyectando de otros lados dinero para que siga funcionando y esto caería además en un déficit mayor. La deuda del país está impagable.
0: Eso te iba a decir yo, es que no solamente ellos, el déficit, sino la deuda del país que tenemos nosotros.
1: Se están enfocando en el fraude, tal vez ahí pues van a encontrar muchos millones y pueden tal vez usar eso.
2: Pero van a recuperar el dinero, nomás van a meter al bote a la gente, bueno, porque esa es otra cosa.
0: Sí. Exacto.
2: O sea, paran el fraude, pero el dinero que ya se fraudentearon es difícil de recuperar, o al menos en su totalidad, porque mucho ya se lo gastaron o lo invirtieron. También estamos viviendo, el Pentágono dijo hoy en una conferencia que ya el costo de la guerra eran 29 mil millones de dólares. Wow. Es un dinero que pudieron haber gastado. First America, América Primero o America First, debieron haberlo invertido.
0: Bueno, ahí va metidito. Ya hemos hablado de eso y hemos peleado bastante que América también va metidito en esas 29 mil millones que se han ido gastando, porque necesita cuidar a los americanos antes de que nos llegue un misil aquí.
1: Claro, ahorita hay una pelea, literal, en redes sociales.
2: Que me cuide la economía, ¿no?
1: Están los republicanos.
2: A mí que me cuide la economía. A mí es lo principal. Es lo que me mortifica. A ver, todos, que me traten de proteger de una un misil arma que te nuclear llegue. Que quién sabe cuándo vaya a llegar, si es que llega. No me preocupa en este momento.
0: ¿No?
2: Claro que no.
0: Ay, a mí sí.
2: Por supuesto que no. Pues muy bien.
0: Obvio, a mí me preocupa que me salga volando aquí y me termine como las de Game of Thrones.
1: ¿Prefieres pagar $8 por galón?
0: No.
1: ¿Prefieres pagar $8 por galón?
0: Todavía, dijo por ahí un señor. Bueno, pago entonces.
2: Miren cómo está el mapa del país con los costos de gasolina. Por ahí California en rojo, ardiendo, por supuesto. Y no por el calor y la ola que tenemos, sino porque los precios están impagables. Al igual que en el estado de Washington y demás. En todos lados hay un aumento sostenido del costo. Y además, salió también un estudio el día de hoy que la inflación de abril del mes pasado es del 3.8%. No se había visto una inflación así desde mayo del 2023. Entonces, hablamos de la gasolina, pero son todas las cosas las que han subido muchísimo, excepto los salarios. Trump nos vendía la idea perfecta de la economía y demás, y la verdad es que solo nos ha metido en conflictos por todos lados. A mí me parece reprochable muchas de las acciones que está teniendo y muchas de las situaciones que está teniendo. Ahora anda desesperado queriendo solucionar la guerra allá en China para que China, que también se beneficia del Estrecho de Hormuz, meta la manita, pero bien que a la hora de la hora no pensó ni en ellos ni en nadie más, solo en el protagonismo de yo soy el que va a salvar el mundo de un arma nuclear.
0: Solo de Estados Unidos y de sus ciudadanos.
1: Ahorita estamos perdiendo.
0: Canito, ¿me puedes poner esa foto antes de irnos a la pausa? No crean que ese color azul es que es porque ya sabemos de color azul y los rojos son de color. Ah, ok.
1: No,
0: porque California, mira cómo está esa bandera roja.
1: No te confundas.
0: Es que no, es que yo creo que tampoco los televidentes se confunden,
2: ¿oyeron? No, solo estoy diciendo.
0: Solo estoy diciendo, no se vayan a confundir con este tipo de colores ahí, ¿oyeron?
2: Es que en todo caso,
0: no más digo,
2: $6 sería azul.
0: $6, uno de los estados donde también importa bastante gasolina aquí, que no podemos refinar porque no hay refinadores.
2: Gasolina que no llega del Estrecho de Hormuz.
0: Exactamente, y por esa razón tenemos la gasolina más cara del país y los taxes más caros del país. Bueno, óigame, vamos a hacer una corta pausa, usted no se vaya, venimos con más información aquí en Sin Filtro. Ya volvemos.

0: Oiga, gracias por continuar con nosotros aquí en Sin Filtro. Vamos a hablar de un tema que también está generando muchísima polémica y en el país, y es que Netflix, sí, esa plataforma que usted acostumbra a ver todas sus series favoritas, pues amaneció metido en tremendo drama legal, porque ahora Texas lo está acusando de prácticamente espiar a sus usuarios mientras todos pues estábamos tranquilos viendo sus series.
1: Bien tranquilos ahí viendo la serie mientras nos espían. Eso es lo que dice el fiscal general del estado, Ken Paxton. Presentó esta demanda asegurando que la plataforma supuestamente recopila información privada de los consumidores, incluyendo hábitos de lo que ven, cuánto tiempo pasan pegados a la pantalla y hasta datos de menores de edad. Todo mientras vendía esa imagen de proteger la privacidad. La demanda también acusa a Netflix de usar diseños adictivos para mantener a la gente viendo episodio tras episodio. Básicamente, Texas le está echando la culpa hasta la famosa pregunta que nos hace Netflix de ¿sigues viendo? ¿Sigues ahí? Netflix niega todas estas acusaciones y asegura que cumple con la ley y protege la información de sus usuarios.
0: Se los dije aquí en este programa, en esta mesa, 20,000 veces cuando estuvimos hablando hace algunos meses del tema de los videojuegos, no más bien de las redes sociales, que esto iba a empezar demanda tras demanda con todas las cosas que nos vuelven adictos. Yo creo que esto va a escalar inmediatamente a otro tipo de plataformas, porque todos hemos firmado ese tipo de contratos de esa letra chiquita y nunca nos damos cuenta qué es lo que estamos firmando.
2: Es que ni siquiera lo leemos. A ver, de entrada los contratos son eternos y tú ya nada más le das next y lo firmas. Si lo hacemos cuando es físicamente un papel importante, que no lo hagamos con Netflix. Vende mi información, vende mi alma y vende todo lo que necesito es vender.
0: Prácticamente.
2: Porque la verdad es que no nos vamos a poner a detallar y no le vamos a poner, ay, no venda mi información, ay, no, esto no, ay, esto sí. Y esto no. Al final de cuentas, uno lo que quiere es ver, entretenerse y pasarla ahí. El problema no somos los adultos, el problema son los menores, porque ahí sí hay que poner atención en qué es el tipo de información al que acceden como menores, cómo nos vigilan, qué información pueden tener, el consumo de los niños y todo esto, porque las cuentas están a nombre de los adultos, de los papás, de los que pagan la cuenta, o de nosotros que, aunque no tengamos hijos, somos quienes pagamos la cuenta. Ahí ponemos nuestra información, nuestra tarjeta, nuestra dirección, nuestros hábitos, porque sí, a veces tienen encuestas en las que te preguntan qué ves y todo esto.
0: O esta, si te gustó o no te gustó. Ajá.
2: Exacto, esa información sirve básicamente para medir los ratings de quién ve, cómo lo ven, con cuánta frecuencia lo ven y demás. Ahora, que la plataforma sea adictiva, pues la plataforma, obvio, yo no sé. La producción es adictiva, porque a mí no me gusta una producción y la dejo de ver. Exacto. No me causa ninguna adicción, pero si la producción es buena, quiero seguir viéndolo. Y es parte de la mercadotecnia de este asunto. Yo vuelvo a lo mismo de las redes sociales, porque así lo dijimos, de YouTube, de Instagram, de todas estas plataformas.

0: formas que, bueno, lo que ellos quieren obviamente es que la gente pase más
1: Se
0: tiempo en
1: quede.
0: ellas, porque evidentemente mientras más tiempo pasan, más dinero ganan. ¿Es culpa de la plataforma o es culpa de nuestros hábitos y la debilidad que tenemos de no saber ni siquiera controlar lo que estamos viendo?
1: O los
0: Es culpa de
1: actores.
0: las dos partes, pero al final de cuentas, se me hace como muy extremo
1: Sí.
0: demandar a una plataforma, cualquiera que sea, incluida Netflix o una red social, porque nos cause adicción. Pues para eso la diseñan. El chiste es que la gente se pegue a esas
1: Sí, yo
0: plataformas.
1: creo que es parte del show, yo creo que es parte de la mercotécnica, yo creo que
2: Mercadotecnia.
1: todo es parte de nosotros ver algo que obviamente vamos a pagar para suscribirnos a ver ciertas cosas, ¿no? Yo creo que eso de lo de los menores, de que están ellos vigilando qué están viendo o no, yo creo que eso ya es responsabilidad de los padres. Nosotros tenemos la responsabilidad de decir, no, hasta aquí, solo 30 minutos puedes ver Netflix y esto es lo que puedes ver y esto es lo que no. Y lo de la pregunta, que si todavía estoy ahí, a mí, yo odio cuando me dicen que si todavía estoy ahí, pero obviamente ellos quieren saber qué tipo de cosas yo quiero ver. Y yo creo que está bien que estén vigilando lo que yo quiero ver, porque yo quiero que me recomienden lo bueno.
0: Y
1: O sea, yo no le
0: yo
1: veo
0: tomo
1: nada
0: la
1: malo.
0: pregunta esa, por ejemplo, de que si ya me quedé dormido viéndolo, y ¿sigues ahí o ya lo paramos o qué onda? Pero al final de cuentas, es responsabilidad también de los padres poner los filtros, porque te
1: Claro
0: da
1: que
0: la
1: sí.
0: posibilidad
1: Netflix tiene
0: de los
1: un
0: filtros
1: perfil
0: para
1: para niños,
0: menores.
1: sí.
0: Exacto. Y tu misma cuenta le puedes crear un perfil a tus hijos.
2: Exacto, es que Netflix tiene un perfil para los niños. Tú haces todos los perfiles que quieras, pero uno para niños específicamente te da contenido para niños. A ver, yo estoy exactamente a favor de lo que está diciendo Aura, que yo, y esto se lo he dicho bastantes veces a ustedes que nos están viendo, que esto es responsabilidad de los
1: Claro
2: papás.
1: que sí.
2: El tiempo que tú le dejes de niñera a Netflix a tu hijo, pues es responsabilidad tuya,
0: Claro.
2: porque prácticamente le están poniendo a los hijos a ese tipo de plataformas como niñero de sus hijos. No, se está molestando mucho. Ay, vaya papito, vayan, va, métase a Netflix,
0: Quiere ver
2: vayan a
0: más, vea
2: YouTube,
0: más para que
2: vaya
0: no
2: eso.
0: llore.
2: Exacto, entonces yo creo que eso ya es responsabilidad de los papás. Se están metiendo en mucho el tema de que supuestamente Netflix, esta demanda del fiscal general de Texas, perdón, es que está supuestamente vendiendo información a terceros. Netflix está diciendo también que ellos no venden información, sino que se basan en la información que tienen ese tipo de usuarios y que obviamente si hay terceros que, me imagino, lo utilizarán. Yo creo que esta información y esa letra pequeña que hemos firmado ahí es para ese tipo de comerciales que nos salen, por ejemplo, a la gente que no pagamos el premium y que nos sale comerciales por ahí de vez en cuando en medio de las series que nos estamos viendo. Me imagino que ese tipo de contenido que ellos están viendo o el perfil que tenemos cada uno, si queremos bajar de peso, si queremos comprar una casa, nos empieza a subir ese tipo de qué, de comerciales ahí. Yo creo que sobre todo en esta situación que probablemente pueda encajarse esta investigación, pero no el tema de adicción como tal. Yo creo yo que deberían de separar este tema de las demandas. Uno es como quizás si nos están vendiendo la información o no,
0: Sí.
2: prometiendo, si es que lo está haciendo mal Netflix, que nos promete privacidad y no lo está haciendo. Y dos, con el tema de la adicción. Este cuento de las adicciones en las redes sociales, en las plataformas, que ahora las películas, ahora también no vamos a poder ir 3, 4 veces a la semana a ir a ver cine porque nos generó
1: Muy
2: adicción.
0: sí, ahora soy
2: Hombre, no.
0: adicto.
2: El tema de las adicciones es simplemente y neta personal,
1: Es
2: con
0: claro.
1: todo.
0: Personal,
1: Totalmente
0: es
1: de acuerdo.
0: autocontrol en todo el
1: Exacto.
0: sentido. Ahora lo que están diciendo es que lo principal que tiene Netflix de forma adictiva es precisamente el hecho de que te hace autoplay. Termina una de las,
1: ¿Series? Sí.
0: vaya, de los capítulos
2: Ajá.
0: e inmediatamente
2: Yo
0: empieza. En 10
2: agradezco
0: segundos viene
1: eso.
0: la
1: Yo
0: siguiente. Claro, porque si
1: también.
0: no te tienes que salir y toda esta
1: Y tengo el
0: vuelta,
1: control
0: por
1: hasta allá.
0: supuesto que tú puedes decidir hasta qué punto lo ves o no lo ves, pero la gente ya ahora se le hace muy fácil. Estoy de acuerdo también con que tienen que separar esta demanda. A ver, una cosa es te voy a demandar porque estás vendiendo información y otra es porque estás recolectando información de menores, lo cual es
2: Ajá.
0: ilegal.
2: Exacto.
0: Separemos las cosas para que esto pueda avanzar. Una cosa es que le veo más posibilidades a que estén poniendo a los niños en riesgo por recopilar información de ellos a que son adictivos. Creo que son dos temas totalmente diferentes y si hay que cuidar a los niños, hay que cuidarlos y si hay que hacerlo bien, pero también es responsabilidad de los papás. Así como en su momento la televisión crió a muchas
2: Exacto.
0: generaciones, hoy por hoy las
2: Netflix es.
0: plataformas lo están haciendo y es nuestra responsabilidad determinar cuánto tiempo, qué van a ver, cómo lo van a ver y no simplemente soltarle el control a los niños y ni siquiera ponerle un password o una contraseña para que no puedan entrar a perfiles donde haya más violencia o más contenido que no necesariamente es bueno para los niños. Así que separemos las cosas,
2: Antes de.
0: prioricemos, señor fiscal. ¿Quiere
1: Sí.
0: proteger a los niños? Haga una demanda. demanda por
1: que
0: eso.
1: Se enfoque en otras
0: quiere hacer
1: cosas.
0: Lo otro, ya que se ponga a trabajar en la otra cosa. Pero no juntemos el beliz con el guerrero porque no pega.
1: Sí, no pega. Yo creo que exactamente. Sí. Que se enfoquen en otras cosas ahí en Texas porque tienen otro tipo de problemas.
2: Hay muchísimos, hay más que atender. La única situación que pueden hacer aquí es eso. Uno, pues separar ese tipo de demandas. Y dos, dejar quietas a las plataformas que tanto nos entretienen también y que han sido el salvavidas de muchísimas madres y padres de familia.
0: Mejor que los demanden por careros, no suben el costo cada rato.
1: Eso sí.
0: Ahí sí hay que demandarlos todos y demanda colectiva nos unimos, porque además antes podías hacer, yo le prestaba mi cuenta a mis sobrinas en todo México y ahora ya me cobran por todo. Entonces ahí sí hay que demandar. Ya el contenido y la cantidad de tiempo que tú pasas en una plataforma o en una red social es tu responsabilidad y tú eres el que está ahí con problema, pide ayuda.
2: Hay que pedir ayuda. Yo creo que hasta para eso, ya yo creo que hay terapias, ¿no? Para pedir ayuda, para quitarse la adicción a las series, como me está pasando últimamente a mí. Óigame, vamos a hacer una corta pausa. Ustedes no se vayan. Volvemos con más información aquí en Sin Filtro.
0: Las series coreanas son...

Estamos de vuelta en Sin Filtro. Gracias por seguir acompañándonos y vamos con esta información porque el presidente Donald Trump volvió a encender la polémica internacional al sugerir que quiere un Estado nuevo.

0: número 51 y Venezuela, pues sería el candidato perfecto.
1: Imagínate eso. Durante recientes declaraciones, Trump aseguró que estaría considerando seriamente esto, esta posibilidad, ¿no? Argumentando el valor estratégico del petróleo venezolano y el impacto económico. Por ahora no existe ningún plan oficial, pero el comentario pues ya está provocando fuertes reacciones políticas dentro y fuera de Estados Unidos. De hecho, ya generó una respuesta inmediata desde Caracas, donde autoridades venezolanas rechazaron por completo la idea y defendieron la soberanía del país. La presidenta encargada, Delcy Rodríguez, de hecho dijo: eso no está previsto, jamás estaría previsto, porque si algo tenemos los venezolanos y las venezolanas es que amamos a nuestro proceso de independencia. Eso es lo que
2: la
1: dijo
2: poseyó ella. Claudia Sheinbaum, no, la soberanía, el pleito por la soberanía, cosa que es cierto. En esta ocasión, bueno, le doy completamente la razón. El presidente Trump, insisto, dice cosas que a veces no las filtra. Lo que se le viene a la cabeza se va a la lengua. Ahora sí que habla sin filtro, ¿no? Y es una situación que, por supuesto, genera debate y genera controversia, porque Trump, a ver, ya quiso que Canadá fuera estado de los Estados Unidos, que Groenlandia, que falta que diga que Cuba también lo quiere anexar. Está con Venezuela desde el mismo día de la extracción del presidente Nicolás Maduro, se empezó a especular de esta situación. No, él mismo dijo que terminando la presidencia aquí de Estados Unidos se iba a ir a Venezuela para jugar para ser presidente, que seguramente iba a ser el mejor presidente que Venezuela haya tenido en toda su vida. Obviamente son este tipo de argumentos que a Donald Trump le gusta dar para llamar la atención, uno, para acaparar titulares, dos, y para ser el centro de toda conversación en cualquier tipo. Pero ahí sí, mira que Delcy Rodríguez no cae en mi gracia en ningún sentido, me cae re mal la señora, es como una patada en el hígado. Y eso que ni venezolano soy, y me imagino a los hermanos venezolanos cómo se sentirán también con esta señora presidenta ahí. Pero lo que es una realidad es que es cierto, o sea, es un país, es soberano, es diferente, está en un proceso de transformación, lo está, y está en un proceso difícil, lo está, pero de ahí a que el presidente ya quiera que sea el estado 51, es otra fantasía de Donald Trump.
0: ¿Ustedes se acuerdan que el presidente Donald Trump lo sugirió a través de un True Social cuando ganó Venezuela el Clásico Mundial? Pues vuelve a la polémica este pronunciamiento de que quiere a Venezuela como el estado 51. Le ha estado rondando en la cabeza a él bastantes veces, como le ha rondado la posibilidad de otro tipo, de otro tipo de estados también que se le unan a los Estados Unidos. Yo creo que no es que como tal me ponga a favor de Delcy, como tú lo dices, también no es mi santo de devoción. Pero exactamente, ¿no? Venezuela es un país independiente, Venezuela es un país soberano, que le ha ido mal políticamente hablando, que no ha podido salir del bache económico en que ha estado, que tiene a sus ciudadanos sufriendo demasiado, eso lo sabemos. Pero en caso tal de que quieran anexarse como tal a los Estados Unidos, yo creo que va a ser imposible, a menos de que haya una toma militar o más de lo que se hizo ese pasado 3 de enero. Delcy Rodríguez, pues obviamente sale a decir, de hecho ya está ahorita en La Haya tratando de pelear por un territorio que es uno de los, de hecho, territorios más importantes de Venezuela, donde más petróleo hay, que es Esequibo, que está en pelea con Guyana. Y ahí fue donde dijo este argumento, ¿no? Que Venezuela es uno de los países, es el país con mayor reserva de petróleo del mundo, y que eso, por supuesto, es muy apetecible para cualquier país. Y por esa razón al presidente Donald Trump le interesa demasiado. Pero el hecho de que esto vaya a suceder, yo creo que es bastante lejano. Que si ojalá haya una relación diplomática muchísimo mejor, como lo ha ido en este último año con Venezuela, pues que ojalá sí exista, ¿no? Para que se levanten muchísimo más los bloqueos, para que la gente pueda progresar, para que suba ese salario mínimo que pasó de $70 y nomás a $150 nomás, que siga incrementando muchísimo más a la población venezolana. Lo cierto es que los venezolanos sí aman al presidente Donald Trump. Díganme lo que me diga la gente, yo creo, él mismo lo dijo, si yo me lanzo, puedo ganar. Y yo creo que
1: Como no se puede lanzar aquí.
0: Y yo creo que es una posibilidad. Buscando. O sea, no es que... No es posibilidad de que se lance, no. De que si llegase a pasar hipotéticamente, Trump gana. La gente lo ama. La gente lo ama porque encerró a su mayor enemigo.
2: Es que necesita organizar toda esa vuelta, pero la verdad es que me parece absurdo este pronunciamiento, como también ha generado mucha controversia lo que dijo recientemente de Cuba, ¿no? Que ya lo tiene también en la mira y bajo palabra de que lo que pueda suceder en los próximos días. Ahí está el mensaje del presidente antes de irse a China.
0: Exacto, dice que ningún republicano me ha hablado jamás de Cuba, un país fracasado que solo va en una dirección hacia abajo. Cuba pide ayuda y vamos a hablar. Mientras tanto, me voy a China porque ya saben que va hacia China. Va para allá.
1: No
0: exacto.
1: Entiendo lo de los republicanos.
0: Sí,
1: no,
0: yo tampoco lo entendí.
1: Sobre eso. Yo dije, no entiendo.
0: No se supone que sí le han hablado porque tiene al lado un republicano a Marco Rubio que es quien mal acontece
2: y
0: la situación.
2: Se supone que es su ala. El lado, por supuesto, apoya sus iniciativas y demás. Y quienes estarían interesados en liberar a Cuba de una u otra manera. De hecho, Marco Rubio también comentó esto con el Papa la semana pasada cuando lo estuvo visitando. Es un tema recurrente, Cuba. Las situaciones que, por supuesto...
0: Que la cosa está dura.
2: La cosa, sí, en Cuba está dura, la cosa está dura, diría Pitbull. Pero el presidente Díaz-Canel ya también salió y dijo, ¿no? Algunas cosas le contestó al presidente Donald Trump y dijo que Trump eleva sus amenazas de agresión militar contra Cuba a una escala peligrosa y sin precedentes. Y que, en consecuencia, la comunidad internacional ha de tomar nota y junto al pueblo de Estados Unidos determinar si se permitirá un acto criminal tan drástico, le dijo a Efe estas declaraciones que le parecía un posible ataque militar o una invasión a la soberanía otra vez de Cuba, sería algo bajo y por supuesto preocupante para todo el mundo.
1: Tal vez está diciendo esto porque quiere que más republicanos hablen sobre Cuba para que tal vez puedan hacer algo. Yo creo que es eso. Yo creo que él quiere, pues, como dicen en inglés, get the ball rolling. Quiere empujar para que ellos, pues, hablen sobre esto y tal vez hasta, pues, pidan que se metan a Cuba. No sé.
0: O sea, yo creo que sobre todo va a ser una transición, si es que llega a pasar con Cuba, más diplomática. Yo creo que no va a haber ese tema militar que tanto algunas personas han querido que suceda, ¿no? Y que suceda ya. Siento que la manera en que lo están manejando es muchísimo mejor que como lo hicieron con Venezuela y Marco Rubio sería una de esas personas estratégicas para poder evitar de que haya un conflicto militar en Cuba. Lo cierto es que obviamente es un tema que está muy vigente y que el presidente Donald Trump desde que inició la guerra en Irán está diciendo que Cuba va a ser el próximo y que al menos ya levantó él su voz y mismo lo hace a través de sus redes sociales que va a hablar. O sea que hay una buena razón por ahí para todos los cubanos.
1: ¿Estados 52?
0: Quizá un Estado 52,
2: es
0: probablemente.
2: Esperamos a esta vuelta también. Ahora, para que sea diplomático, Díaz-Canel se tendría que entregar y los Castro también. Y no creo que lo vayan a hacer con las manitas cruzadas y en espera de clemencia de los Estados Unidos.
0: No, y Díaz-Canel ha salido bastante a decir que no. Así que
1: así,
0: exactamente. Óigame, pues con esta información vamos a hacer una pequeña pausa. Usted no se vaya. Regresamos con más en Sin Filtro.

0: Estamos de regreso aquí en Sin Filtro y me encanta que nos siga acompañando porque hoy tenemos una invitada súper especial. Y es que siempre que vemos a una latina triunfando en Hollywood, lo sentimos como un triunfo de toda nuestra comunidad y aplaudimos, por supuesto, eso. Y me refiero a Shannon Gisela, que hoy nos acompaña directo desde la serie M.I.A. ¿Lo dije bien?
1: No, lo
0: perfecto. ¿Qué tal mi pronunciación inglés? The Peacock, ¿no? Una serie que, por supuesto, ha llamado muchísimo la atención, ha gustado muchísimo y nos tiene a todos al borde de la butaca. Se estrenó el 7 de mayo, pero cuéntanos acerca de esta serie que, por supuesto, es un thriller, pero que al mismo tiempo nos lleva por una montaña rusa de emociones y de vivencias durante toda la trama.
1: Sí, bueno, esta historia es especial en que es una historia de venganza, pero dicho de los ojos de una mujer joven. Entonces estamos viendo que ella va en esta journey, pero también está como tratando a no solamente sobrevivir, sino vivir la vida también y tener amistades, tener a lo mejor encontrar amor. Entonces es como que ella está creciendo como persona al mismo vez que está creciendo como una mujer peligrosa, ¿sabes?
0: Es un personaje fuerte, ¿no? De esos que nos atrapan en los tiempos actuales porque mezcla muchas situaciones, empezando por la familia, pero continuando por venganza, por crimen, por momentos oscuros, pero que al mismo tiempo esa oscuridad te lleva a una luz de vida y a un propósito de vida.
1: Sí, no, ella es muy dinámica, ella es súper inteligente, le fascina como el peligro un poco que nosotros vemos en los primeros minutos del episodio. Sí, le fascina todo. Ama a su familia, ama donde creció, pero ella no sabe lo que quiere. Entonces ella está como en ese tiempo de vida donde no sabe qué es que su purpose es en su vida. Entonces eso es donde nosotros las encontramos. Y de ese punto ella se mete con el negocio con su familia y que se entera que es moviendo drogas por un cartel de Miami y luego de ahí cosas van horrible y terminan horrible y de ese punto ella decide que quiere buscar venganza por su familia.
0: Los latinos hacemos todo por la familia, ¿no? Siempre es un tema recurrente de la fortaleza de la familia, pero al mismo tiempo tu personaje no sé si me da más miedo cuando está tranquilito y cuando es esa dulzura y esa cosa bonita, o cuando está realmente en ese personaje ya más fuerte. ¿Cómo manejas esos contrastes actorales? ¿Es algo que te pidió el director o es algo que tú dijiste, así quiero yo presentarle al público el personaje?
1: Bueno, yo creo que eran dos cosas, porque ella ya todo eso estaba como en la guía, como dice en español, ¿verdad? Guía. Eso ya todo estaba escrito, pero para mí era muy importante ver que ella tenía una inocencia también, y que nosotros vemos donde ella empiece es muy diferente a donde se termine.
0: Estamos acostumbrados a ver historias en el celular tan rápido que pegarte a una historia más largo a veces es difícil y ustedes lo están logrando.
1: ¡Ah! Muchas gracias. Muchas gracias.
0: Y además rompiendo estereotipos, porque no es un personaje típico, es un personaje muy fuerte y muy feroz

0: en muchos sentidos. ¿Cómo llega esta oportunidad a ti?
1: Ay, no. Bueno, siento que es un milagro todavía. Estoy aquí, siendo aquí, estoy like, ¿de verdad? ¿De verdad estamos aquí? ¿De verdad? Ok. Yo creo que vieron 300 tapes de diferentes mujeres buscando a Era. Uh-huh. Entonces, cuando llegó a mí, ya era un punto donde ellos estaban como bien buscando a alguien que no se conocían. Entonces, llegó el correo electrónico, vi que ella era latina y blanca y que creció en Los Cayos. Entonces yo leí y empecé a reír porque no podía creer que esa oportunidad me llegó.
0: Te describía de alguna manera.
1: Y yo,
0: el personaje.
1: ¡Wow! ¡Me escribieron! Pero sí, desde ahí era 2 meses y medio de auditions.
0: ¿La industria ha cambiado para bien de los latinos?
1: ¿Sabes qué? Yo creo que yo creo que todavía hay mucho trabajo que hacer. Yo creo que esto es a lo mejor el principio de los cambios, porque yo creo que los latinos tienen capaz de hacer mucho. Uh-huh. Y yo creo que es tiempo como a ver que lo podemos hacer. Entonces, ser representante de esta forma me da mucho orgullo, en que siento como un parte de la gran historia, pero me gustaría ver más historias como los míos, como el mío, digo. Pero sí, lo siento muy orgulloso. Yo, como te digo, que mi abuela me está diciendo, ¡Chanito! ¡No puedo creer! Mi mamá me llamó por FaceTime con sus amigas que estaban haciendo como un watch party, y ella me estaba diciendo, ¡Chanito! ¡Viva Venezuela! ¡Esto para Venezuela! Eso. Entonces siento como el orgullo de la comunidad.
0: Exactamente. Es una historia fuerte que, por supuesto, envuelve temas muy interesantes: el narcotráfico, la familia, la venganza. Realidades que muchas veces estamos viviendo en diferentes partes, así que no se la pueden perder. Ya está disponible desde el 7 de mayo en Peacock y ustedes pueden disfrutar de toda esta historia, que es una trama impresionante, pero que al mismo tiempo de todo podemos aprender, y sin duda con Shannon aprendemos también. El orgullo de compartir contigo este logro. Y por supuesto, hay que invitar al público, pues, para que disfrute de esta producción.
1: Ay, no, por favor, ves MIA por Peacock, que ya salió desde el 7 de mayo, y también lo puedes ver el primer capítulo el 14 de mayo en NBC.
0: Perfecto, pues ahí estaremos muy al pendiente, por supuesto. Felicidades
1: Muchas
0: por
1: gracias.
0: Tu trabajo, toda esta megaproducción que va a dar muchísimo de qué hablar, con Shannon Gisela al frente, una venezolana de corazón muy latino, por supuesto, y con mucho por hacer en la industria. Así que apréndanse ese nombre porque lo van a estar escuchando por todos lados. Con esto hacemos una pausa, pero volvemos a Sin Filtro, que tenemos mucha más información aquí en solo minutos. No se vaya.
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1: Ir acompañándonos y vamos hacia Nueva York porque hay tremenda controversia ahí. Es que se acaba de exhibir o acaba de abrirse más bien una de las exhibiciones más extrañas y polémicas del momento. Una biblioteca temporal con más de 3,5 millones de páginas relacionadas con Jeffrey Epstein.
2: Sí, literalmente imprimieron miles de documentos federales y los acomodaron como si fuera una biblioteca pública gigante en Manhattan. El lugar incluye archivos, correos, registros y hasta una línea de tiempo sobre las conexiones de Epstein con figuras poderosas, incluyendo al propio presidente Donald Trump. La instalación fue creada por un grupo que dice buscar transparencia total, pero ojo, no es un acceso libre para todos. Uno tiene que, pues, registrarse previamente antes de...

0: de ir. Entonces tiene que uno hacer cita.
1: Y al parecer, perdóname, al parecer no solamente va a ser, o mejor dicho, no está abierto al público, porque la idea era esa, sino que solamente van a poder acceder periodistas, algunos políticos, gente que, digamos, pueda guardar la identidad de las personas que se revelaron a través de que cuando el Departamento de Justicia reveló todos esos documentos, pues no se tacharon el nombre de las víctimas, así que pues todas las personas no pueden accederlo.
2: Y sin embargo, aunque los documentos están ahí, aclaró la organización que la gente no es que pueda extraer los documentos y leerlos precisamente porque hay muchos nombres que no están censurados de acuerdo a lo que debería de ser. Entonces es básicamente una protesta artística, digamos, usando este fundamento artístico para protestar en torno a esto. Y creo que es el lugar que Donald Trump no quiere ver ni visitar y que también por eso se nos fue a la China, ¿no? Para estar lo más lejos posible. Sin embargo, es un tema que lo va a seguir persiguiendo porque es algo que, si bien es cierto, es la administración Trump la que ha revelado muchos o la mayoría de estos documentos. También hay muchas dudas acerca de la transparencia con que estos documentos y archivos han sido puestos a la vista del público. Entre que se nos olvidó este, se nos traspapeló el otro, no sabemos si estaba o no estaba y demás. Hay muchas situaciones que tenemos dudas, pero sobre todo la falta de justicia para muchas víctimas, la falta de disculpas para muchas de las sobrevivientes. Lo que Pam Bondi hizo de exponer los nombres de muchas de ellas sin autorización y que aún así en el Congreso, ¿se acuerdan que estaban algunas de ellas ahí atrás y exigían una respuesta, una disculpa pública y ella se mantuvo firme en no hacerlo? Entonces es un tema que duele mucho y que sin duda a los republicanos les está costando también en mucho sentido. Ojo, que los demócratas tampoco lo hicieron cuando tuvieron la oportunidad.
1: Exactamente. Bueno, ¿Sabes qué me gusta al menos de esto? Que yo juraba que iban a empezar a cobrar la entrada para poder asistir.
2: Sí, no es un negocio, digamos.
1: No es un negocio, pero que eventualmente yo creo que podría convertirse en un negocio si es que les va muy bien que la gente esté visitando esto y que ahora luego van a encontrar de que se desgastaron los libros por tanta ojeada que le han echado y van a empezar a recopilar y hacer ganancia con prácticamente el dolor de muchísimas víctimas, en este caso de Jeffrey Epstein.
0: Lo que sí es cierto también es que es un mensaje político porque el nombre de esto llama mucho la atención. Sala de lectura en memoria de Donald Trump y Jeffrey Epstein. O sea, le pusieron el nombre ahí claramente del presidente de Estados Unidos. Entonces, a mí me parece que es más como un mensaje político. Bueno, está bien que estén revelando todo eso, pero el nombre yo creo que fuera de lugar.
2: No, me parece muy adecuado a mí, me parece muy correcto.
1: Es que lo están poniendo los mejores amigos.
2: Sí, aparte la fotografía gigante que hay en una de las paredes donde obviamente hace referencia a su amistad. Y en las redes sociales lo están catalogando de tres maneras. Una protesta artística, un museo de la corrupción, o una forma extrema de activismo político.
1: Yo creo que es una forma extrema de activismo político. Ustedes ya decidirán de qué se trata o para ustedes cómo ven esta obra que están haciendo en Nueva York. Óigame, con esta información llegamos al final de Sin Filtro Nacional. Gracias por acompañarnos, pero nos quedamos con más información aquí en Los Ángeles Sin Filtro. Ya volvemos.
2: Oye, ya que fue en Nueva York, que hagan una obra de Broadway de una vez, con todos estos documentos y toda esta información. Yo sí voy a verla.
0: ¿Va a ser gratis o no? Si es gratis, voy yo.
2: No, no.

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0: tal? Bienvenidos a esta segunda hora de Sin Filtro. Gracias por acompañarnos y vamos a empezar y aterrizar en la información local. Y con esto arrancamos los titulares del día. Presta atención porque con el fin de aliviar la carga de los conductores por el alza de los combustibles a raíz de la guerra en Irán, pues ronda la idea de eliminar un importante impuesto y aquí estaremos hablando de eso. Y también se cancela el último foro a la alcaldía de Los Ángeles, donde usted y yo y nosotros podíamos enterarnos de las propuestas de los candidatos. ¿Qué pasó y por qué se canceló? Pues aquí les contamos. Además, hay temas en los espectáculos, ¿no, Juan Alberto?
1: Así es, mucha información que llama la atención de la farándula en el mundo. Y vamos a hablar de lo que hizo Belinda con uno, no, dos, no, cinco hombres, que por supuesto ha dado muchísimo de qué hablar. Esto y más, por supuesto, aquí en Sin Filtro de Los Ángeles, que se pone muy sabroso.
2: Qué buen chisme y información tenemos el día de hoy, ¿no?
0: Así estamos, ya estamos listos también. Como usted lo ve, Juan Alberto. Vamos de una vez con esta información del tema de la gasolina, y es que les ponemos en la mesa esta situación, es porque el presidente Donald Trump precisamente pues ha hecho un anuncio de que quiere bajar ese impuesto a la gasolina federal debido al conflicto que tiene los Estados Unidos con el Medio Oriente y específicamente con Irán. Dice que está buscando suspender temporalmente ese impuesto federal, que es poco más de unos 18 centavos por galón, a raíz de esta guerra. Y la idea, digamos que puede resultar sencilla, y es que el gobierno deje de cobrarlo, pero por supuesto hay muchísima gente que está criticando la situación, porque a pesar de que da un alivio ligero al precio de la gasolina, que es lo que todos esperamos, pues la medida, digamos que no sería tan simple, porque hay críticos que están preocupados de que ese dinero pues no llegue a ese fondo que se invierte, ¿no?, en el tema de financiar carreteras, puentes, transportes públicos y todo lo demás. Y por supuesto también generaría un déficit fiscal bastante amplio. Uh-huh. Ahora, aterrizando la información, sobre todo aquí en el área de California, es que sabemos que el golpe que ha efectuado ese tema de la guerra en el Medio Oriente ha significado muchísimo para todos los conductores, para todos nosotros, porque

0: que cada vez que ponemos gasolina, pues vemos un incremento más alto en el precio de este combustible, que por supuesto ha afectado muchísimo al bolsillo de los consumidores. ¿Ustedes creen viable esta propuesta que está haciendo el presidente Donald Trump? Uno, y que quizás se pueda desarrollar también y que llegue a impulsar que se pause o que se quite y literalmente el impuesto a la gasolina ya estatal aquí en California.
1: Yo creo que lo mínimo que puede hacer ahorita el presidente para ayudar con todo esto ahorita con la guerra, obviamente pues han subido los precios bastante y la gente lo está sintiendo. Si quitamos ese impuesto federal solo bajarían unos 18 centavos, pero eso puede significar un poquito de alivio para muchas personas, ¿no? Lo cierto también es que hay muchos candidatos para gobernador que están también diciendo que esto es buena idea a nivel estatal aquí en California, por ejemplo, Matt Mayhem, que ha dicho que lo quiere suspender temporalmente. Antonio Villaraigosa también, él está diciendo que está abierto a la idea. Steve Hilton y Chad Bianco, ellos apoyan suspender el gas también, pero ellos de forma más amplia, ¿no? Entonces yo creo que es una idea que ha estado en la mente de muchos políticos y de forma bipartidista.
2: Ha sido también una propuesta que viene desde la administración de Obama en momentos en que se necesitaba toda esta situación. El hecho de en el 2008 propuso también una cancelación temporal del impuesto a la gasolina federal, lo mismo que Joe Biden en el 2022 también dijo que sería bueno hacer esta pausa temporal para ayudar el bolsillo de la gente, sobre todo en una época de Joe Biden en donde la inflación estaba por los cielos, donde la economía estaba muy mala, pero pensamos que a nivel federal el hecho de que solamente se estén ahorrando unos cuantos centavitos, alrededor de 18.4 centavos por galón, suena poco, pero aquí en California son 61 centavos los que se ahorran si es que se llega a nivel local en el estado de California ese impuesto. Ya estamos llegando aquí a nivel local en el estado de los 80. Nosotros tenemos el impuesto a la gasolina más alto de todo el país. En California, insisto, 61.2 centavos, que por supuesto se siente aún más, pero no es el único impuesto. En total sería un ahorro de alrededor de 1.40, un dólar con 40 centavos en general por galón, porque además del impuesto a la gasolina, que les digo de 61.2 centavos, hay el impuesto a cargo de tanques subterráneos, que son 2 centavos, el cap and trade de 20 a 30 centavos, el Low Carbon Fuel Standard de 5 a 17 centavos, y a eso suman los impuestos y todo lo demás. Así que podría ser que si California, si primero se acepta federal y el gobernador Newsom dice también lo vamos a hacer en California, nos estemos ahorrando aquí en Los Ángeles y en todo el estado alrededor de 80 centavos por galón. Ya como que dices, bueno, $8 en 10 galones, se siente más que solamente 14
0: ¿Y
2: centavos.
0: ¿Y tú crees que Gavin Newsom va a suspender el tema del de impuesto a la gasolina?
1: Que sí, quiere quieren eso, tal vez lo convencen.
2: Y quiere ganar votos, acuérdate, tiene que ser
0: ¿Pero
2: bueno.
0: ¿Pero quién? ¿Qué de los demócratas le gusta reducir impuestos en vez de ponerlos? A les encanta poner impuestos a todo.
1: Bueno, hay muchos abiertos, te acabo de decir que hay unos candidatos, pues hombre, por eso tenemos nosotros que votar bien.
0: Él tiene tintes de centro, por esa razón, él tiene tinte un poquito de
1: Antonio,
0: centro y por esa
1: y
0: razón. ¿O no? ¿O no me los ha dicho?
1: Sí, cierto.
0: Ah, bueno, por esa razón. Donde tú le preguntes a un demócrata como tal, te va a decir, no, no, no, antes queremos poner otro poquito más porque no nos está alcanzando para los programas.
1: Es válido también, o sea, muchos demócratas dicen que si quitan ese impuesto, ¿de dónde va a salir el impuesto para acomodar las calles?
0: Por supuesto, baches, tienen que meternos otro impuesto, ¿no? O sea, yo creo que eso es gato por liebre.
2: Y eso no es cosa democrático, los republicanos harían lo mismo, porque al final de cuentas necesitan recaudar fondos para que el Estado funcione. No pueden hacer propuestas de que el Estado va a estar mayor con ellos quitando los impuestos.
0: No, lo que pasa es que
2: lo van a pagar ellos, ¿no?
0: Lo que pasa es que cuando se quitan los impuestos probablemente reducen programas sociales, que es lo que más ayuda el tema de los impuestos, ¿no? Entonces,
1: ahí
0: por esa razón,
1: idea, pero fíjate
0: es lo que pueden
1: que,
0: hacer.
1: Como Chad Bianco, él no ha podido responder a eso
2: no
1: que le
2: argumentos.
1: Preguntan. Él no tiene argumentos.
0: Porque
1: no cheque, sabe.
0: Chad no se sabe defender. Eso sí es. Eso
1: bueno,
0: es muy
1: eso
0: serio.
1: Sí es cierto. Le dicen, ¿cómo lo vas a hacer? Y él dice, con el dinero del fraude. Y yo, ¿pero cómo?
0: No, ni idea.
1: ¿Cómo le hace? ¿Cómo le hace?
0: Y se emberraca, como decimos, y no sabe cómo responder. Entonces, sí, yo creo que le ha quedado grande, sobre todo el tema de los debates. Aquí lo cierto es que es, pues obviamente, sabemos que California, el área de Los Ángeles, también Sacramento, San Francisco, somos de las ciudades donde más caro pagamos. Y ustedes simplemente para que se den una idea de cómo se está moviendo el precio de la gasolina hoy en todos los estados. Miren esta fotografía que nos va a poner nuestro director en este momento. Ustedes ven California, ¿no? En este que lo han pintado de rojo.
2: Llamas.
0: Lo han pintado pinta de rojo, pero es porque se está quemando prácticamente. No por la, no por republicano, sino porque lo han pintado de rojo, de este precio tan alto que estamos pagando, ¿no? 6.16 más o menos el promedio de la gasolina en el área de Washington, también 5.74, y pues en otros precios, digamos que se está manteniendo, que ronda entre los $4 por galón el día de hoy. Lo cierto es que es, por supuesto, California tiene uno de los precios de la gasolina más alta y siempre nos va a afectar. Esto recae muchísimo, no solamente por el tema del conflicto, lo sabemos, sino también otros temas y factores que hay locales. Hablando del conflicto como tal, ¿tú tienes datos importantes de eso y cómo, por qué nos han aumentado el precio de la gasolina?
2: Lo que pasa es que en California se importa el 60% del crudo que se utiliza para gasolina, y de ahí entre el 20 y el 30% viene a través del Estrecho de Hormuz. Que es uno de los pocos estados, y no es que el único, que utiliza aún petróleo de parte de esa región del mundo, del Medio Oriente, en donde pasa a través del Estrecho de Hormuz, por supuesto, esta gasolina. Entonces, este petróleo que se convierte posteriormente en gasolina. De hecho, hace un par de semanas llegó el último cargamento al puerto de Long Beach, que venía desde el Estrecho de Hormuz hacia aquí, y no hay plan de que pueda haber uno próximamente. Así que la situación por eso también encarece los costos de la gasolina en California. Aquí de nuevo, y les quiero preguntar, ¿qué pasa entonces con la propuesta que el gobernador Newsom hacía de hacer que todos los autos fueran eléctricos, precisamente uno, para proteger el medio ambiente, y dos, para abolir pues los altos costos de gasolina, porque también la demanda hace que la gasolina suba demasiado? A mí me parecía bastante correcto, adecuado y viable. No me parecía que fuera obligatorio, pero sí me parecía que era una buena propuesta para cuidar el ambiente y también para hacer posible
0: el tema del impuesto a los autos eléctricos.
2: No, que todos los autos de California fueran eléctricos y desaparecieran los autos de gasolina.
1: Buena idea, pero no todos podemos
0: igual, sí, yo creo que es imposible. Y dos, que de todos modos van a venir impuestos, ¿no? Ya se está moviendo el tema del impuesto de por milla, millaje, ¿no? Del millaje. Entonces,
1: muy mala idea.
0: El hecho de que nos cambiemos todos o que nos los den gratis, al fin y al cabo nos van a cobrar impuesto por
2: pero
0: eso.
2: Pero el impuesto del millaje está en la votación, así que usted en la boleta revise si quiere apoyar o no ese impuesto. Está también por ahí el impuesto de Santa María y todo el mundo, porque que si los bomberos, que si esto, que
0: exactamente.
2: Si lo otro. Entonces, al final de cuentas, hay que también ver qué es lo que queremos, qué es lo que necesitamos como Estado. Y lo de la gasolina, hay que pagar la gasolina lo que esté. La gente sigue echando, es como los conciertos y demás, pero es que no hay otra opción.
1: Sí, no
2: la
1: hay
2: gente
1: otra opción.
2: Que tiene que trabajar, y sobre todo nuestra comunidad, los latinos, dependemos muchísimo de la gasolina, porque los jardineros, los que vivimos más lejos, porque vivir en ciertas zonas es más caro, entonces nos movemos mucho más, y por supuesto esto genera también un gasto muy abundante en temas de gasolina para la comunidad hispana.
0: Yo creo que yo lo he dicho bastantes veces aquí, yo no me explico cómo aquí en los Estados Unidos, cada vez que nos suben algo, nosotros no pegamos el grito en el cielo. Sí lo pegamos aquí, ¿no?
2: Sí,
0: nos quejamos entre nosotros
1: aquí
0: y eso,
1: filtro, sí.
0: Pero en la mayoría de nuestros países, cuando nos suben el precio de la gasolina, eso hay paro automático.
2: Nos enhuelgamos.
0: Exactamente, hay una huelga, los taxistas salen a reclamar, las personas que trabajan de conductores, los camioneros, porque eso todo afecta el tema del suministro, ¿no? Todo se vuelve muchísimo más caro. Pero aquí, como estamos acostumbrados al tema capitalista, de que si nos subieron, pues obviamente pues va a tocar pagar, porque
1: vida,
0: no podemos ir. La responsabilidad sí me genera demasiado. Yo digo, ¿por qué no hacemos una huelga? Hagamos una huelga.
1: No, si
0: ¿dónde lo pongo?
1: Yo salgo a marchar. Ahí es la huelga.
0: Exacto.
1: Yo creo que ahí es por eso que la gente tiene
0: que
1: votar.
0: Pero bueno, no todos pueden votar.
1: Y entiendo eso, que pues que ellos hablen con la gente que sí puede votar, ¿no? Yo creo que también no es tan fácil. Muchos dicen que deberíamos de nosotros usar nuestro propio petróleo, pero no es tan fácil. Supuestamente aquí
0: en California no hay manera
1: en
0: cómo.
1: Y es más difícil de refinar. Entonces también ese es un problema. Otra cosa, las regulaciones ambientales. Estamos ahí cerca de la playa. Ese también es otro problema que ahorita no lo estamos pensando, pero a largo plazo la gente va a estar ahí.
0: El
1: pues,
0: problema
1: diciendo,
0: es que
1: ¿qué
0: no
1: está
0: puede,
1: pasando con
0: así
1: mi
0: esté
1: estado?
0: Pesada, así esté pesada, así es que así está más difícil. El problema es que no puede, no tiene la capacidad
1: no tiene la capacidad.
0: La infraestructura California, sobre todo en tema de refinerías, para cumplir con
2: para
0: los requerimientos de el tema de la gasolina que necesitamos en el estado. Exacto, no tiene cómo refinar por la situación que le ha puesto Gavin Newsom a estas empresas, ¿no? De impuestos para esto, impuestos para lo demás, impuestos, como le encanta el señor, yo creo que es Gavin, impuestos nomás, y por esa razón pues se han ido muchísimas del estado. Hay un problema bastante grande con el tema de la gasolina, y yo creo que esto no va a mermar o a disminuirse con el fin del conflicto. Creo que Juan lo ha dicho bastantes veces aquí, que aún así el conflicto se acabe, el precio de la gasolina se va a mantener. Ahora hay que encontrar soluciones o de cómo nos suben el sueldo a todas las personas o cómo nos suben el sueldo o cómo pueden bajar el tema de los impuestos
2: en el
0: tema.
2: La cosa es que el salario mínimo de California es el más alto de todo el país. Exacto. Es el que mejor paga precisamente por los costos de vida. Sin embargo, no son equiparables. Aun cuando paguen 20, 22, 24, 26, pues no vale el salario olímpico, todo esto que se ha hecho en los últimos tiempos, la verdad es que el dinero no termina por rendirte.
1: No rinde.
2: Ahorita sí estamos en una crisis, particularmente por la cuestión de la guerra, pero al final de cuentas también todo ese dinero que se está gastando en la guerra, hoy se actualizó a $27,000 millones, podría utilizarse en otras necesidades internas del país, en una guerra que, voy a insistir, de aquí al fin de la bendita guerra que no se ve venir, a pesar de que supuestamente iba a durar 2 semanas, que era una guerra innecesaria para la economía del país. No estamos en el mejor momento para andarnos metiendo en guerras eternas, en la que además también se mantiene el ego presidencial de es que yo soy el que la tiene que solucionar y tienen que aceptar mis ideas y mis propuestas y no aceptar lo que Irán está planteando. Entonces, bueno, vamos a ver qué sucede. Lo que es un hecho es que la gasolina no sigue durando, costando cara. Y muy cara aquí en California.
0: Y ya nos dura menos de una semana. Sí. ¿Qué le están echando también?
2: Que no le suban a la carga eléctrica. Que no le suban a la carga eléctrica porque me va a salir más caro.
0: Exactamente.
2: Hoy por hoy va muy bien. Yo con $27 o $24, depende de la hora, lleno mi carro de 300, me da 300 millas pues para mover mi auto eléctrico. Me viene bastante bien esa situación. Pero la verdad es que pues no todo el mundo ni quiere ni puede hacerlo.
0: Exacto, y tú te imaginas que todos tengamos carros eléctricos, o sea, tocaría cambiar también el tema de las gasolineras,
2: claro,
0: o sea,
2: eso más
0: es un movimiento bastante amplio que tendría que hacer y bastante gradual. Óigame, con esta información nosotros vamos a hacer una pequeña pausa, usted no se vaya, regresamos con más aquí en Sin Filtro, Los Ángeles.

0: Oiga, gracias por continuar con nosotros en Sin Filtro Los Ángeles. Y ustedes se han dado cuenta que habíamos estado hablando la semana pasada de que se acercaba un nuevo debate por la alcaldía de Los Ángeles. Pues ahora, señores, se ha cancelado ese foro más bien clave para la alcaldía. Un evento organizado por Fox 11 que estaba pensado precisamente para enfrentar a los candidatos a esta contienda. Los más importantes, incluyendo a la actual alcaldesa Karen Bass, la concejal Nitya Raman y el candidato Spencer Pratt. Pero todo cambió pues cuando Bass decidió bajarse de este foro y luego Nitya Raman. Y esto prácticamente dejó a la cadena de Fox 11 pues con este debate o foro incompleto. Sin todos los aspirantes, pues en este mismo escenario el canal decidió cancelarlo o reduciendo más bien este evento y generando por supuesto dudas de cómo se ha desarrollado este enfrentamiento y esta campaña de prácticamente en la recta final de la campaña hacia la alcaldía, que será este próximo 2 de junio. Yo creo que ya esperábamos ver la cancelación de este debate con solamente cuando la alcaldesa Karen Bass decidió irse de él, ¿no? Cancelarlo a última hora.
1: El foro se iba a transmitir a través de Fox 11, pero era parte organizado por la Liga de Mujeres Votadoras de Los Ángeles y por esto, si no sé traducirlo y me perdona, el Pat Brown Institute of Public Affairs, de problemas públicos, eso sí me queda claro, pero lo del Pat Brown no sé cómo decírselo en español. Así se llaman las dos organizaciones que estaban al frente, pues, de esta organización, y Fox 11 era quien lo iba a transmitir. Era un foro, más que un debate, era una oportunidad para que la comunidad hablara con los candidatos y entendiera. Spencer Pratt desde el inicio dijo que él no podía por cuestiones de agenda, que no iba a asistir. Ahora Karen Bass dijo que se va a Sacramento justamente el día de mañana, que es cuando estaba programado el foro, y no podía asistir porque tenía ya una reunión para buscar recursos para combatir la indigencia, la cuestión de las casas y los problemas habitacionales aquí en Los Ángeles. Entonces que ya tenía que hacer eso y ahora no salió Nitya Raman con que ella tampoco iba a ir. Evidentemente, pues si no están los protagonistas, ¿qué es lo que hacemos? Porque los otros dos, Adam Miller y Ree Hung, pues como que ni nos habíamos enterado que ahí estaban. Y si no van a estar los tres principales que van lidiando todo esto, pues será muy complicado. Ahora, pongamos la intriga al asunto. Dicen que en realidad Karen Bass salió tan ciscada del debate anterior de NBC, donde, donde Pratt salió como muy protagonista, que ella decidió no volverse a exponer a esa crítica y a esa forma tan sagaz de tirarle culpas, que en muchas tenía razón el otro, para no exponerse más a los votantes que están ya votando desde casa a través del correo, o para los que van a ir a las urnas, que no la sigan quemando, pues, básicamente.
0: Eso es lo Yo creo que va más por ese lado.
1: A mí también me suena.
0: Yo creo que se le hizo así, como dicen, ¿no? Le dio miedito salir a nuevamente enfrentarse con un hombre que la hizo quedar mal en ese foro pasado. Yo tengo otra teoría también.
1: Tírala.
0: ¿Ustedes se acuerdan que el debate pasado fue de un de este canal televisivo, que es de la cadena NBC News, con también la cadena Telemundo? Se me hace a mí que como ahora estaba también para transmitirse por medio de este canal que es Fox 11, que tiene un tinte más republicano también, se me hace que puede haber sido uno de los motivos también, que ella dice como no me voy a exponer tanto porque quizá pueda exaltar muchísimo más a Spencer Pratt en tema de preguntas, en tema... Y lo terminan
2: pero
0: de coronar.
2: No,
0: porque NBC News, ustedes saben que también es un poquito más tirado hacia la,
1: Fox News, sí, pero Fox 11 me parece más neutral.
2: Sí, Fox 11 creo que
0: van de la
2: es
0: misma
2: más
0: cosa,
2: neutral.
0: Yo creo.
2: Y
1: no,
2: de hecho, yo creo que esa teoría, no sé, no me convence.
0: ¿No te convence?
2: No, porque es que no iba a estar Spencer Pratt. Si ahí iba a estar él, entonces yo digo,
0: pero por eso
2: sentido.
0: Mismo, por eso mismo. O sea,
1: o
0: a mí se me hace que Cristina
1: la
0: pusieran muchísimo más.
2: No sé, pero los que sí ya están hablando, incluso en redes sociales, es Adam Miller, que es uno de los candidatos. Dices,
1: el que te digo que ni sabía que estaba.
2: ¿Quién es ese? Yo no he escuchado mucho sobre él, pero él dice, si no te molestas en presentarte para un debate, le estaba hablando, me imagino, a la alcaldesa, ¿por qué deberían los votantes pensar que alguna vez te presentarás como alcalde? Entonces yo creo que él está muy molesto con la situación. Y también esta, ¿cómo se llama? Ray Huang, también dijo que esa es la segunda vez que la alcaldesa Karen Bass y también Nitya Raman, la miembro del concilio, dijo que es la segunda vez que ellos se han retirado de un debate público. público y es un foro muy importante en este ciclo de elecciones. Entonces, yo creo que sí, están ellos aprovechándose de la situación y sí tienen razón, porque nosotros aquí estábamos esperando sus respuestas. Además, queremos saber más. Yo creo que con el primer debate había muchas preguntas yo dije, necesito escuchar un poquito más de esta persona.
0: Auri, ¿sabes qué pasa? Que cuando se habla de foros, pues se abre el tema al público, ¿no?
2: Uh-huh. Sí.
0: Y el público tiene menos filtro para hacer preguntas. Los pone muchísimo más en ese paredón que tanto hablamos de materia política, que los pueden enterrar prácticamente. Y Karen Bass, yo creo que sí tenía ese rabo de paja, como decimos, en toda la materia que nosotros hablamos de, en seguridad, en vivienda, el tema de los homeless, ¿no?
2: La gente
0: le iba a reclamar, decirle, a ver, si tú dices tanto, pero nosotros la percepción que tenemos, cuando ya le habla una persona frente a este candidato, siento que el golpe es mucho más directo que lo haga un periodista.
1: Lo que pasa es que también hay una situación con Karen Bass y Nijian Raman. Las dos están en activo. En este momento es muy fácil reprocharles y decirles, a ver, tú eres la alcaldesa en este momento, tienes 4 años o 3 años y cacho ahí y no has podido resolver un problema. ¿Quién me dice que yo votando por ti vas a resolverlo en los siguientes años?
0: Exacto.
1: Se han perdido la confianza. Lo mismo con Nijian Raman, que dice que ella ya resolvió muchos problemas en su distrito. Pero una cosa es un distrito que además es ciertamente opulente en el sentido económico contra toda la ciudad, que es un problema bastante grave. Yo creo que sí, la alcaldesa le tuvo miedito a ese asunto de exponerse a las preguntas y al escrutinio del público, y siento que también por eso no es de las que andan por todas partes en contacto con la comunidad. Siento que hasta evita encontrarse mucho con la comunidad, precisamente porque sabe que es una de sus debilidades y no es nada carismática, no es nada empática, no es nada con una personalidad que conecte con la gente. Entonces creo que eso sí la expone. Y para todos esos que están, en realidad estos foros y estos debates son para los que están dudando por quién van a votar, porque hay un montón de gente que ya está súper definida por quién va a votar. Pero en estos debates, esos que están dudosos, esos que están todavía pensando en qué decisión van a tomar, ahí es donde más pierde la alcaldesa.
0: Y que son como 40% todavía de la ciudad que no sabe por quién votar. Y por supuesto, yo creo que la alcaldesa, aunque tiene favoritismo por ser la alcaldesa de la ciudad, sí la tiene bastante difícil para convencer a esos indecisos que a quizá le habrán dado el voto en la primera elección, pero que en este están tratando de entender del por qué en estos 4 años no cumplió a cabalidad esas promesas que le hizo a los angelinos.
1: Y no va a cumplir.
0: O sea, exactamente. Yo no me explico cómo una alcaldesa tiene la cara de volverse a postular cuando no le has entregado resultados creíbles, porque una cosa que ella pueda decir con este tema, ¿no? Que ha bajado el porcentaje de la delincuencia. Hace poco el gobierno federal le ha resuelto uno de los problemas más grandes que tenía el centro de Los Ángeles con esta redada o este operativo que le hizo al MacArthur Park. Ahí dejó claro que la ciudad de Los Ángeles, la ciudad de Los Ángeles no ha trabajado para resolver uno de los mayores problemas que tiene. Entonces, claro que la deja muy mal parada.
2: Sí, pero todavía pues hay mucho por solucionar ahí en MacArthur Park. Todavía tienen que arrestar a muchas más personas, ¿no? Y ese trabajo lo hicieron juntos. Lo que sí noté yo hace un tiempito que entrevisté a Karen Bass es que es demasiado políticamente correcta. O sea, ella quiere contestar todo de una forma, como yo pienso, menos humana. Yo creo que también le está echando la culpa a personas antes de ella, y también ella dice que no ha terminado su trabajo. Y cuando yo le pregunté, ¿por qué quieres que la gente vote otra vez por ti? Dijo, porque no he terminado mi trabajo. Y dije, no, esa respuesta nada que ver.
1: Es que precisamente para ganarse la confianza y el voto de la gente hay que terminar, hay que dar resultados, no solamente hay que hablar. Y creo que en ese sentido Spencer Pratt es mucho más agresivo en responder, en decir, uno, no tiene rendimiento de cuentas porque no ha tenido un puesto público, y número dos, no tiene nada que perder. Cualquier cosa para él es ganancia. Claro. Entonces, por eso las confrontaba de manera muy puntual y muy fuerte, y por eso también sumó empatía con mucha gente que quisiera decirle esas cosas a la alcaldesa, sobre todo lo de los incendios. ¿Y usted qué? ¿Dónde estaba? ¿Qué andaba haciendo? Andaba de vacaciones, ¿no? Y luego llega y echa culpas y señala a la jefa de bomberos y esconde investigaciones o disfrazan datos. Obviamente es mucho más fácil para Spencer Pratt tirar eso sobre una persona que está públicamente ya en activo y que tiene que rendir cuentas. Y tapar el sol con un dedo tampoco es opción, señora alcaldesa, porque los hechos están a la vista. Los que vivimos aquí, lo vivimos, lo sentimos y lo vibramos todos los santos días.
0: Exactamente. Yo creo que sí estuvo muy mal, para cerrar este tema, yo creo que sí estuvo muy mal que estos tres candidatos, que son los más favoritos a llevarse el tema de la alcaldía, no estuvieran presentes en un foro tan importante, que es hablarle directamente a la comunidad. Y aquí sí nos quedaron faltando a deber todos, empezando por Spencer Pratt, que no organizó su agenda para estar en este foro, y pues obviamente la cancelación de Karen Bass y Nitya Raman. Yo creo que sí nos faltó bastante a nuestra comunidad, a la comunidad, poderle hacerle preguntas directas a ellos para por fin perfilarnos a alguno de estos tres candidatos importantes. Oigan, vamos a hacer una pequeña pausa después de esta información, pero ya volvemos con más aquí a hablar de México, que todavía sigue por ahí el debate y la controversia con el tema de la cancelación, o más bien la extensión de las vacaciones para todos los estudiantes. Ya volvemos.

0: Okay, gracias por seguir conectados en Sin Filtro. 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
0: 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Óyeme, Ori, ¿hay información o ya nos vamos directo a México?
2: No, vámonos directamente a México porque sigue la polémica, ¿no? Porque sí, querían terminar las clases un poquito antes, el tema de la fiesta del fútbol, pero ¿qué pasó? Pues se echaron para atrás.
0: Se echaron para atrás, sí. De hecho, hace poco salió el secretario de Educación, Mario Delgado, a decir que sí, había aceptado prácticamente que le habían faltado voces a esta decisión, ¿no? Voces hablando de padres de familia, maestros, que pudieron haber también ayudado a la decisión. Esto, la idea era que se terminara el ciclo escolar el próximo 5 de julio en vez del 15, junio, perdón, en vez del 15 de julio, prácticamente anexando 5 o 6 vacaciones más a los chicos, ¿no? Semanas más. Entonces, esto empezó a generar bastante polémica. Sí, ya casi 2 semanas en la polémica de esto y pues al parecer se han echado para atrás en esta decisión, ¿no?
3: Así es, están diciendo pues que ya no es oficial, que de hecho, a ver, el viernes dijeron que era oficial. Hubo todo un escándalo dentro de la situación de reacciones en México en todos los aspectos, los padres de familia, las celebridades, la gente, la comunidad, todo mundo estaba protestando de por qué iban a terminar el 5 de junio solamente porque venía la fiesta futbolera, cuando solamente son 3 estados, 3 ciudades. Sedes de este evento. Entonces, en medio de toda esa controversia, Claudia Sheinbaum salió ayer a decir que no era oficial, que nada más había sido una propuesta que estaban analizando. Eso también ha molestado muchísimo a la gente, porque entonces ya el secretario dijo que están analizando cada una de las situaciones y que incluso, escucha esto, cada estado evaluará según su clima, porque también decía que como hacía mucho calor, que los niños no fueran a la escuela. Está bien rara, pero bueno, el secretario dice, cada estado evaluará según clima, logística y necesidades educativas la situación de cuándo va a terminar el calendario escolar de la SEP de este año lectivo, con énfasis en no afectar el aprendizaje. Ahora sí se acordaron, ¿no? Que hay que afectar el aprendizaje y que hay que cuidarlo por encima de cualquier justa deportiva, que además, pues bueno, es un asunto temporal, ¿no? La SEP se supone que durante meses estuvo evaluando qué y cómo va a ser el calendario escolar para que ahora no salgan con que siempre no. Así que bueno, básicamente se echaron para atrás. Dijeron que era broma, se la creyeron, ¿no? Y que están evaluando y que al final van a dejar en cada estado la decisión de qué y cuándo va a terminar. Por ejemplo, en Sinaloa que hace un calorón. Hay que terminar entonces, ya hay que cerrar porque ya el calor empezó. Es absurdo.
2: Sí, qué mal organizado está México, ¿no? También eso lo que mencionó Juan, yo no sabía y apenas lo estamos leyendo hoy, que supuestamente uno de los argumentos oficiales de por qué querían también terminar las clases un poquito antes no era solo por los juegos de fútbol, también era por las altas temperaturas. Yo creo que eso lo agregaron ahorita ya que la gente empezó a debatir y decir que no estaba bien. Pero bueno, allá saben cómo se maneja y la soberanía es muy importante.
0: No. No le no, debieron haberle preguntado a los muchachos también, ¿no? ¿Quieren venir a estudiar?
2: Ah, no, claro, van a decir que no, Laura.
0: Obviamente van a decir que no. A mí pregúntemelo, yo diría, no, hombre, yo no quiero ir. Claro, obviamente sabemos que se viene el Mundial. Muchos chicos probablemente estaban alegres por esta situación que va a tomar el secretario. Lo celebraron muchísimo, pero los papás eran los que más los incómodos afectados. Estaban y los más afectados por todo el tema del trabajo. Si no estoy mal, empiezan las clases hasta agosto, ¿no? O sea, casi serían... ¿Dos meses y medio? ¿Casi tres meses de vacaciones?
3: Lo típico es un mes y medio. En las vacaciones largas que le llamamos, que son las de verano y cambio de curso, le habrían anexado hasta 5 semanas, que era lo indignante. A mí lo que me indigna, como mexicano, porque ni hijos tengo en la escuela, lo que me indigna es el cambio de discurso. Sí. Y lo fácil que se les hace decir una cosa y a la otra, ¡ay, no!
0: ¿Sabes qué pasa?
3: No
0: lo hizo quedar mal.
3: Era broma. Entonces, esa cosa es la que a mí no me gusta. Que no sean consistentes y que no sean, además, capaces de sostener con hechos lo que dicen con palabras, porque se les hace muy facilito el caerle bien a la gente para mantener votos y luego se dan cuenta de que, no era tan bueno como pensé.
0: Exactamente. Óigame, nosotros vamos a hacer una corta pausa, pero Juan Alberto, nos tienes una entrevista importante, ¿no? ¿Quién se trata?
3: Así es, ahí invitada desde Hollywood, una venezolana que está triunfando en Hollywood. Le presentamos esta exclusiva al regresar.
0: Exactamente, ya está aquí, ya volvemos, no se vaya.
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0: No, que ella va en esta journey, pero también está como tratando de no solamente sobrevivir, sino vivir la vida también y tener amistades, tener, a lo mejor encontrar amor. Entonces es como que ella está creciendo como persona al mismo vez que está creciendo como una mujer peligrosa, ¿sabes? So.
1: Es un personaje fuerte, ¿no? De esos que nos atrapan en los tiempos actuales porque mezcla muchas situaciones, empezando por la familia, pero continuando por venganza, por crimen, por momentos oscuros, pero que al mismo tiempo esa oscuridad te lleva a una luz de vida y a un propósito de vida.
0: Sí, no, ella es muy dinámica, ella es súper inteligente, le fascina como el peligro un poco que nosotros vemos en los primeros minutos del episodio. Sí, le fascina todo, ama a su familia, ama donde creció, pero ella no sabe lo que quiere. Entonces ella está como en ese tiempo de vida donde no sabe qué es que su purpose es en su vida. Entonces eso es donde nosotros las encontramos. Y de ese punto ella se mete con el negocio con su familia y que se entera que es moviendo drogas por un cartel de Miami. Y luego de ahí cosas van horrible y terminan horrible. Y de ese punto ella decide que quiere buscar venganza por su familia.
1: Los
0: Sí.
1: latinos hacemos todo por la familia, ¿no? Siempre es un tema
0: Sí.
1: recurrente de la fortaleza de la familia, pero al mismo tiempo, tu personaje no sé si me da más miedo cuando está tranquilito y cuando es esa dulzura y esa cosa bonita, o cuando está realmente en ese personaje ya más fuerte. ¿Cómo manejas esos contrastes actorales? ¿Es algo que te pidió el director o es algo que tú dijiste, así quiero yo presentarle al público el personaje?
0: Bueno, yo creo que eran dos cosas porque ella ya todo eso estaba como en la guía, como dice, ¿verdad? En español, ¿verdad? Guía. Eso ya todo estaba escrito, pero para mí era muy importante ver que ella tenía una inocencia también y que nosotros vemos donde ella empiece es muy diferente a donde se termine.
1: Estamos acostumbrados a ver historias en el celular tan rápido que pegarte a una historia más largo a veces es difícil y ustedes lo están logrando.
0: Muchas gracias, muchas gracias.
1: Y además rompiendo estereotipos, porque no es un personaje típico, es un personaje muy fuerte.
0: Gracias.
1: Y muy feroz en muchos sentidos. ¿Cómo llega esta oportunidad a ti?
0: Ay, no. Bueno, siento que es un milagro todavía. Estoy aquí, siendo aquí, estoy like, de verdad, estamos aquí, de verdad. Ok. Yo creo que vieron 300 tapes de diferentes mujeres buscando a Era. Entonces, cuando llegó a mí, ya era un punto donde ellos estaban como bien buscando a alguien que no se conocían. Entonces, llegó el correo electrónico. Vi que ella era latina y blanca y que creció en Los Cayos. Entonces yo leí y empecé a reír porque no podía creer que esa oportunidad me llegó.
1: Te describía de alguna
0: Sí, y
1: manera el
0: yo, wow,
1: personaje.
0: me escribieron. Pero sí, desde ahí era 2 meses y medio de auditions.
1: ¿La industria ha cambiado para bien de los latinos?
0: ¿Sabes qué? Yo creo que yo creo que todavía hay mucho trabajo que hacer. Yo creo que esto es a lo mejor el principio de los cambios, porque yo creo que los latinos tienen capacidad de hacer mucho y yo creo que es tiempo como a ver que lo podemos hacer. Entonces, ser representante de esta forma me da mucho orgullo en que siento como un parte de la gran historia, pero me gustaría ver más historias como los míos, como el mío, digo. Pero sí, lo siento muy orgullosa, yo, como te digo, que mi abuela me está diciendo, ¡Chanito! No puedo creer. Mi mamá me llamó por FaceTime con sus amigas que estaban haciendo como un watch party y ella me estaba diciendo, Chanito, viva Venezuela, esto para Venezuela.
1: Eso.
0: Entonces siento como el orgullo de la comunidad.
1: Exactamente. Es una historia fuerte que, por supuesto, envuelve temas muy interesantes: el narcotráfico, la familia, la venganza, realidades que muchas veces estamos viviendo en diferentes partes, así que no se la pueden perder. Ya está disponible desde el 7 de mayo en Peacock y ustedes pueden disfrutar de toda esta historia, que es una trama impresionante, pero que al mismo tiempo de todo podemos aprender y sin duda con Shannon aprendemos también el orgullo de compartir contigo este logro
0: Igual, muchas
1: y por
0: gracias.
1: supuesto hay que invitar al público pues para que disfrute de esta
0: Ay,
1: producción.
0: no, por favor, ves MIA por Peacock, que ya salió desde el 7 de mayo y también lo puedes ver el primer capítulo el 14 de mayo en NBC.
1: Perfecto, pues ahí

0: Estaremos muy al pendiente, por supuesto. Felicidades
1: Muchas
0: por tu
1: gracias.
0: Trabajo. Toda esta megaproducción que va a dar muchísimo de qué hablar con Shannon Gisela al frente, una venezolana de corazón muy latino, por supuesto.
1: Muchas gracias.
0: Y con mucho por hacer en la industria. Así que apréndanse ese nombre porque lo van a estar escuchando por todos lados. Con esto hacemos una pausa, pero volvemos a Sin Filtro, que tenemos mucha más información aquí en solo minutos. No se vaya.
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0: ayudándonos. El director no ayuda en esta programación.
1: En la seriedad.
0: En la seriedad de este show. Óigame, después de tremenda entrevista de Juan Alberto Santos, pues ya volvemos nuevamente a esta mesa y a hablar. Vamos a seguir hablando de los espectáculos porque también hay
1: platicar y por supuesto discutir en esta mesa de lo que está pasando. Precisamente vean nada más lo que ocurrió en la Ciudad de México cuando la presidenta Claudia Sheinbaum invitó a ser parte de la mañanera a Junior H, el cantante. Está también ahí Majo Aguilar. Ellos son parte de la segunda temporada del programa México Canta, que invita pues a los jóvenes que quieren ser cantantes a que hagan composiciones para este concurso, pero composiciones positivas, que sí se utilice el género regional mexicano, el corrido y los principales críticos que hubo en redes sociales por parte de la audiencia fue que Junior H típicamente cantaba temas del narcotráfico y todas estas cosas, y llevarlo ahí para muchos fue raro exaltar pues a un cantante que típicamente cantaba narcocorrido. Sin embargo, en el discurso que lo vimos ahí dar ante la audiencia, dijo que, escuchen esto, algunas de las historias que contaban mis canciones no sumaban, dice Junior H, y como ha ido creciendo y entendiendo la realidad de México y del mundo, ha decidido ir cambiando la retórica de su letra para hacerla más positiva y alejarse un poco del narcocorrido y de exaltar pues a los narcotraficantes a través de sus canciones. Así que ahí anda presentando este proyecto, este programa que por supuesto suma y suma mucho. Ojalá que muchos jóvenes se vean beneficiados con eso. Oiga, y la que se beneficia con todo lo que puede, pues es Belinda, quien por supuesto se convirtió en la mira de todos con esta colaboración inesperada para muchos con Grupo Frontera. Fue invitada especial para uno de sus conciertos y ya muchos dicen que es la colaboración que nadie sabíamos que necesitábamos, pero que todos queremos tener porque por supuesto les quedó increíble. Sabemos que Belinda está dedicada al 100% ya en su música del regional mexicano, ha hecho colaboración con grandes artistas de este género y parece que el próximo, después de esta participación especial en un concierto, sería pues grabar algo con Grupo Frontera. Además, confirmadísima también para la inauguración del evento futbolero de este verano, en donde va a participar en México junto a Los Ángeles Azules, Alejandro Fernández, Lila Down y otros tantos. Así

0: Abrimos con esta noticia en desarrollo. El presidente Trump está considerando un nuevo operativo militar contra Irán en medio del estancamiento de las negociaciones y las tensiones en el estrecho de Hormuz. Así lo reportó CNN, citando fuentes cercanas al gobierno. Según el informe, Trump está cada vez más frustrado con el manejo de las conversaciones por parte de Irán y cree que el liderazgo iraní no está mostrando avances reales en las negociaciones sobre el programa nuclear. Hola, ¿qué tal? Soy Abel Álvarez. Gracias por acompañarme. Estas son otras de las noticias que estamos siguiendo muy de cerca aquí en 24 horas. Intentan controlar los altos precios de la gasolina. El gobierno quiere eliminar los impuestos para el combustible, pero la medida podría no ser suficiente. Además, en Arizona, el temor a los operativos migratorios ha llevado a activistas a crear un mapa comunitario para alertar sobre la presencia de ICE y la patrulla fronteriza. Identifican al paciente cero del brote de hantavirus en el crucero. Mientras tanto, 18 pasajeros expuestos ya llegaron a Estados Unidos. Pero mire, continuamos con la guerra en el Medio Oriente. El presidente Trump se reunió este lunes con su equipo de seguridad nacional para discutir los próximos pasos en la guerra con Irán. Funcionarios dicen que entre las opciones está retomar acciones militares contra el gobierno iraní. Las negociaciones entre Washington y Teherán quedaron estancadas después de que Irán rechazara una propuesta de Estados Unidos para terminar el conflicto. Esto después de que Irán se negó a hacer concesiones importantes sobre su programa nuclear.
1: Unbelievably weak, I would say. I would call it the weakest right now. After reading that piece of garbage they sent us, I didn't even finish reading it. I said, I'm not going to waste my time reading it. I would say it's one of the weakest right now. It's our life support.
0: El presidente del Parlamento de Irán advirtió que las Fuerzas Armadas iraníes están listas para responder a cualquier nueva acción militar de Estados Unidos. Y un nuevo sondeo revela desconfianza entre los estadounidenses sobre los tres atentados contra el presidente Donald Trump en Pensilvania, Florida y Washington, D.C. Sobre el más reciente, uno de cada cuatro estadounidenses cree que fue un montaje según una encuesta de NewsGuard y YouGov. Sin embargo, una nueva encuesta de Reuters muestra que la aprobación del presidente subió 2 puntos y ahora se ubica en un 36%. A finales de abril, recordemos que la aprobación había caído a 34%, que fue el nivel más bajo de su actual mandato. La encuesta también encontró que 63% de los estadounidenses dicen que el aumento reciente en los precios de la gasolina ha afectado la situación financiera de sus hogares. En marzo, esa cifra era de 55%. Pero ahora bien, ¿cuál partido político es responsable de esto? 65% de los encuestados, pues ahí lo estamos viendo en pantalla, dijeron que el Partido Republicano es más responsable por el aumento en los precios de la gasolina, mientras que un 27% responsabilizó al Partido Demócrata. Y tras estos números, el presidente Trump dijo este lunes que está dispuesto a suspender el impuesto federal sobre la gasolina mientras los precios continúan

0: subiendo en todo el país. Pero escuchemos lo que dijo sobre esto el mandatario.
1: Let me tell you, as soon as this is over with Iran, as soon as it's over, you're going to see gasoline and oil drop like a rock, going to be dropping down like a rock. I mean, already, look, just on the basis of, you know, things have happened. When it first came about, 20% of the oil came out of Hormuz. That's a lot.
2: How long are you going to suspend that tax for then?
1: Till it's appropriate, yeah. Till
2: Mr.
1: It's
2: President,
1: it's a small percentage, but it's a, you know, it's still money.
0: Pero ahora bien, ¿cuánta diferencia podría hacer esto? Vamos a hacer las matemáticas. El precio promedio de la gasolina ahora es de $4.52, mientras el impuesto federal es de 18 centavos. Por lo tanto, si eliminamos el impuesto federal, el precio sería de $4.34 por galón. Esto es una reducción de solo 4%. De hecho, este número es 4%. De hecho, este número de hace un año cuando estaba en $3. Reacciones a este anuncio.
3: Pagaba $3 y ahora pago 5 y me devuelves 18 centavos. No hace diferencia.
4: Pues yo digo que puede ser algo de diferencia si no le estás usando tanto el vehículo, pero si estás ahí siempre en la calle, pues no va a hacer nada de diferencia.
0: Es importante destacar que cualquier recorte tendría que pasar por el Congreso. Y el presidente Trump viajará esta semana a China. Anteriormente, el encuentro entre los líderes había sido retrasado por la guerra. De hecho, se espera que Irán sea uno de los temas más importantes durante la reunión. Recordemos que China depende del petróleo iraní y cerca del 45% del petróleo que importan pasa por el Estrecho de Hormuz. De hecho, Estados Unidos anunció nuevas sanciones este lunes contra 9 compañías acusadas de ayudar a Irán a enviar petróleo hacia China. Ahora, con el conflicto en el Medio Oriente, el petróleo estadounidense se ha vuelto aún más importante para Asia. La producción petrolera estadounidense superó incluso a Irán, Arabia Saudita y Rusia. Sin embargo, Taiwán podría convertirse en el tema más importante durante la reunión. Aunque Taiwán funciona como un territorio autónomo, China considera al país como parte de su territorio. Actualmente, fíjese que la Casa Blanca dice que no apoya la independencia de Taiwán, pero Washington también le ha vendido más de $50 mil millones en armas durante los últimos años. Pero escuchemos lo que dijo el presidente Trump sobre esto.
1: There's a lot of support for Taiwan from Japan and from countries from that area.
5: Do you think we should still be selling them weapons?
1: Well, I'm going to have that discussion with President Xi. President Xi would like us not to, and I'll have that discussion. That's one of the many things I'll be talking about. We'll have a, you know, he and I have gotten along well, other than with COVID. I was just not accepting of what happened with COVID. But other than that, he and I have had, he's a great gentleman. I find him to be an amazing man.
0: El mandatario será acompañado por 16 directores ejecutivos de grandes empresas estadounidenses, incluyendo Elon Musk. Un científico holandés habría sido el paciente cero del brote de hantavirus, que ya deja al menos 3 muertos y 8 casos confirmados, según la Organización Mundial de la Salud. El científico y su esposa visitaron un basurero en Argentina mientras buscaban observar un ave exótica, según el New York Post. Pero el lugar estaba lleno de basura y la pareja inhaló partículas contaminadas con excremento de ratones que transmiten el hantavirus. Ambos murieron después del viaje. Mientras tanto, las autoridades de España informaron que los últimos pasajeros del crucero afectado fueron trasladados este lunes hacia los Países Bajos. Otras 32 personas permanecerán a bordo del barco. Funcionarios también confirmaron nuevos casos positivos entre los pasajeros, incluyendo un pasajero francés y un ciudadano estadounidense.
6: Y sí, es normal que una persona no tenga síntomas y empiece a tenerlos. Cuando hablamos de síntomas, en este caso, por ejemplo, en el pasajero francés, estamos hablando de fiebre. Cuando subió, por ejemplo, Sanidad Exterior al buque y con los cuatro médicos que estaban dentro del buque por la mañana antes de desembarcar se les tomó la temperatura a todos y ninguno presentaba fiebre, y cuando se subió al avión presentó fiebre. Efectivamente, la evolución de la enfermedad y la infección es muy particular en cada una de las personas y por supuesto que puede ocurrir. Por eso estamos monitorizando diariamente a todos y cada uno de los pasajeros.
0: La Organización Mundial de la Salud recomendó vigilancia cercana para todos los pasajeros, mientras varios países mantienen cuarentenas preventivas. La Corte Suprema permitió que Alabama pueda usar un nuevo mapa electoral este año. El nuevo mapa eliminaría uno de los dos distritos con mayoría de votantes afroamericanos en el estado. Actualmente, la delegación de Alabama en el Congreso está formada por 5 republicanos y 2 demócratas. La decisión ahora podría abrir la puerta a que los republicanos tengan por lo menos 6 escaños. Ya 4 estados han cambiado sus mapas electorales para el Congreso. Los demócratas cambiaron el mapa de California a su favor, mientras que los republicanos han añadido más escaños en 3 estados hasta el momento. Y con esto nos vamos a una pausa, pero no se mueva porque cuando regrese hay más. ¿Qué se traen entre manos los hijos de El Chapo? Un nuevo reporte asegura que podrían entregarse a autoridades estadounidenses. Además, lanzan alertas sobre la presunta complicidad de autoridades mexicanas con el crimen organizado en casos de desaparición. Un informe revela que México supera los 128,000 desaparecidos. También, ¿podría Cuba ser el próximo objetivo militar del presidente Trump? Vuelos de vigilancia cerca de las costas de Cuba han aumentado y están generando preguntas. Y la presidenta de Venezuela, Delcy Rodríguez, defendió este lunes el reclamo sobre un territorio con grandes cantidades de oro y petróleo. Los detalles cuando vuelva.

0: Gracias por seguir aquí en 24 horas. Mire, reportan posibles negociaciones entre los hijos de Joaquín El Chapo Guzmán y autoridades de Estados Unidos. Un informe asegura que Iván Archibaldo Guzmán podría estar buscando beneficios a cambio de información. Esto mientras crece la presión contra el cártel de Sinaloa y las investigaciones a funcionarios mexicanos presuntamente ligados al narcotráfico. Desde México, Vicente Calderón tiene más detalles. Vamos a verlo.
1: Iván Archibaldo Guzmán, uno de los dos hijos del Chapo Guzmán que siguen libres, podría estar negociando su entrega con las autoridades norteamericanas, que ofrecen una recompensa millonaria por su captura. Así lo afirma un reportaje del diario Los Angeles Times, citando dos fuentes anónimas que aseguran que las conversaciones iniciaron el año pasado. De acuerdo con el rotativo, Iván Archibaldo y su medio hermano Jesús Alfredo están atentos a los beneficios que logren Ovidio y Joaquín, también hijos del Chapo, detenidos en Estados Unidos.
2: Hay negociaciones para obtener información a cambio de beneficios.
1: El antropólogo Víctor Clark ve lógica esta hipótesis.
2: Desde el momento en que cruzaron 17 de sus familiares de manera legal a Estados Unidos, eso ya indicaba una negociación mayor. Seguramente que lo está haciendo a cambio de información importante.
1: Dice que ante el endurecimiento de las políticas de Trump contra los cárteles, podría ser la mejor alternativa para los acusados.
2: Saben que hoy hay una gran posibilidad de que venga por ellos.
1: Esta supuesta colaboración podría aportar evidencias para el juicio que preparan contra el gobernador de Sinaloa, Rubén Rocha, y 9 de sus funcionarios. La Fiscalía del Sur de Nueva York pidió a México su extradición, acusándolos de coludirse con los chapitos, presuntamente dirigidos por Iván Archibaldo, para ganar su elección a cambio de proteger sus operaciones de narcotráfico. El exdirector de la DEA recuerda que hay otro prófugo importante en esta trama criminal.
3: Es un personaje que ha cogido mucha fuerza después de que fue capturado su hermano, el Chapo Guzmán.
1: Se refiere a Aureliano Guzmán Loera, alias El Guano, que supuestamente escapó a un reciente operativo para aprenderlo.
3: Desempeña un papel fundamental y estratégico.
1: Actualmente las autoridades estadounidenses también están enjuiciando a Ismael El Mayo Zambada, el otro fundador del cártel de Sinaloa. En Tijuana, Vicente Calderón, Noticias Estrella TV.
0: En México, la Comisión Interamericana de Derechos Humanos advirtió este lunes sobre la complicidad de autoridades mexicanas con el crimen organizado en desapariciones. Según la comisión, la mayoría de las desapariciones están relacionadas con grupos criminales y reporta más de 128 mil desaparecidos.
4: Hay que salir a las calles, hay que encender las redes sociales y ver el trabajo que están haciendo las mujeres buscadoras en todo el país, en todo. ¿Y qué tratos están recibiendo? ¿Cómo andan las mujeres de Jalisco ahorita? Pegando fichas mientras se las vuelven a borrar. Igualmente en Ciudad de México, igualmente en Guanajuato. Ayer fuimos y pegamos un montón de cartulinas y fichas. En lo que llegué a mi casa, el Estado ya los había quitado porque les molesta y les incomoda que estas caras, estos nombres, a los que les están robando el futuro, tienen voz.
0: El reporte analiza los casos registrados hasta junio de 2025 y revisa los avances y desafíos enfrentados por el gobierno mexicano desde 2018. Y la presidenta de México, Claudia Sheinbaum, anunció que enviará otro barco con ayuda humanitaria hacia Cuba en medio de la creciente presión económica de Estados Unidos sobre la isla. Vamos a escucharla.
5: Preguntarle qué más pudiera hacer México para, pues, de alguna manera aminorar el sufrimiento del pueblo cubano.
6: Vamos a seguir enviando ayuda humanitaria. De hecho, el día de hoy sale un barco de ayuda humanitaria a Cuba. México siempre va a ser fraterno y solidario con todas las naciones del mundo y particularmente con Cuba.
0: México ya ha enviado barcos con alimentos y productos básicos hacia Cuba durante los últimos meses. Por cierto, vuelos militares de vigilancia de Estados Unidos han aumentado cerca de las costas de Cuba desde febrero, según un reporte de CNN. Las operaciones incluyen aviones espía y drones militares capaces de recopilar información electrónica y de vigilancia. Según datos publicados, al menos 25 vuelos de inteligencia han sido realizados cerca de La Habana y Santiago de Cuba. Expertos señalan que patrones similares de vuelos ocurrieron antes de operaciones militares de Estados Unidos en Venezuela. Y ante la Corte Internacional de Justicia, la presidenta de Venezuela, Delcy Rodríguez, defendió este lunes el reclamo sobre el territorio del Esequibo en disputa con Guyana. Esta es una región con grandes cantidades de oro y diamantes. La zona también está cerca de importantes yacimientos petroleros que producen unos 900.000 barriles diarios. Escuchemos lo que dijo la mandataria.
7: Nosotros hemos ratificado que Venezuela está lista y preparada para avanzar en una negociación directa. Que el resultado de este proceso que busca llevar a la Corte a una situación vergonzosa como es pretender validar un fraude ocurrido hace 127 años, Venezuela no lo va a reconocer porque estaríamos nosotros mismos incurriendo en ilegalidad internacional.
0: Venezuela asegura que el Esequibo le pertenece desde la época colonial española. Y se agrava la situación judicial del expresidente de Bolivia, Evo Morales. Un juez lo declaró en desacato y ordenó su captura por no presentarse al juicio donde es acusado de trata de personas y de haber embarazado a una menor de 15 años cuando estaba en el poder. Morales permanece escondido por sus seguidores en el Chapare, mientras su defensa denuncia persecución política. Vamos a otra pausa. Cuando vuelva, en Arizona, el temor a los operativos migratorios ha llevado a activistas a crear un mapa comunitario para alertar sobre la presencia de ICE y la patrulla fronteriza. Además, la curiosa escena con la que se encontraron varios conductores en una intersección. ¿Cómo quedó una motocicleta encima de un semáforo? Ya se lo contamos.

0: sobre la presencia de ICE y la patrulla fronteriza. El proyecto llamado Tucson Migra Maps documenta redadas y vigilancia. María Teresa Sarabia tiene más detalles sobre esto.
1: Por favor, toda la gente que esté alrededor, no abran las puertas. Está el ICE aquí, no abran las puertas.
2: En Tucson, Arizona, la actividad de ICE en el último año desde la llegada de la administración Trump 2.0 es frecuente. Las detenciones de la migra en la región se triplicaron. En 2024 hubo menos de 200 detenidos y para junio de 2025 más de 800. Entonces surgió Tucson Migra Map, proyecto comunitario que documenta los operativos, retenes, vigilancia aérea y detenciones de ICE en las áreas que ven en estos videos.
1: Bueno, más que nada este mapa se hizo de toda la interacción con las vigilancias de las diferentes agencias de policíacas, ¿no? Era principalmente para ICE y Border Patrol, el HSI, todo eso, pero empezamos a ver la colaboración de diferentes agencias con ellos.
2: La zona sur de Tucson es la más impactada por los operativos y buscan alertar a sus residentes.
1: Pues más que nada queremos que vean el corredor, ¿no? Porque, por ejemplo, tenemos muchísimas detenciones aquí en el sur, por ejemplo, estuvieron yendo muchísimas veces al súper, teníamos llamadas diarias.
2: Esta investigación, en la que también participó un geógrafo de la Universidad de Arizona, detalla los patrones de acción de los agentes, como la hora predominante de los operativos por las mañanas, la región predominante, los centros de detención y los vehículos que utilizan.
1: Si hay algún carro parqueado, si tienen prendido el aire acondicionado, los carros por lo general que traen son carros nuevos, tienen los vidrios muy oscuros, tienen el aire prendido y no puedes ver nada para adentro.
2: La investigación incluye también el operativo en el Taco Giro, donde la congresista Adelita Grijalva también le lanzaron gas pimienta durante una redada. El grupo Respuesta Rápida y Tucson Migra Map documentaron hasta abril de 2026 aproximadamente 526 incidentes de operativos migratorios en Tucson y 300 se confirmaron e incluyeron en el mapa. María Teresa Sarabia, Noticias Estrella TV.
0: En Canadá, una motocicleta terminó colgando de un semáforo después de un extraño accidente. La motocicleta chocó contra un sedán y salió disparada hasta quedar atorada en la estructura del semáforo. Equipos de emergencia tuvieron que usar equipamiento especial para bajarla. El conductor de la moto sobrevivió y sufrió heridas graves, mientras la persona que manejaba el automóvil no resultó herida. En un hotel de Tennessee, un huésped muy inusual se convirtió en la sensación de internet al quedarse encerrado dentro de un baño. Se trata de un oso negro que ingresó a un baño exterior del establecimiento y se quedó atrapado tras cerrarse la puerta. Las autoridades lograron liberarlo sin que nadie resultara herido, aunque el lugar sufrió daños menores. El video se volvió viral en redes y no es para menos. Con esto me despido. Soy Abel Álvarez. Gracias por acompañarme aquí en 24 horas.

0: Los servicios fúnebres del joven Kevin González. Sus padres fueron deportados de emergencia y llegaron a tiempo para despedirse de él. Su familia nos cuenta cómo fueron sus últimos momentos. 18 pasajeros expuestos al brote de antivirus arriban al país. Uno ya dio positivo y otro presenta síntomas, pero no todos cumplirán la cuarentena recomendada. Intentan controlar los altos precios de la gasolina. El gobierno quiere eliminar los impuestos para el combustible, pero la medida podría no ser suficiente. Imágenes de la tragedia en un aeropuerto. Un hombre es atropellado por un avión en plena pista y provoca una gran emergencia. Es el otro juego de fútbol que está causando sensación. Un deporte prehispánico que varios jóvenes se encargan de cultivar y se aseguran de que no muera. Así iniciamos su noticiero 24 horas. ¿Qué tal? Muy buenas tardes. Bienvenidos a esta emisión de Noticias 24 Horas. Les informa José Armando Ronstadt. Mil gracias por acompañarnos. Iniciamos con lo siguiente, con una historia que ha conmovido a miles de personas en ambos lados de la frontera. Kevin González, un joven con cáncer terminal que pedía volver a ver a sus padres detenidos por ICE, murió horas después de cumplir su último deseo, abrazarlos una vez más en Durango, México, como si hubiese esperado ese reencuentro para poder descansar en paz. Nuestro corresponsal Víctor Blázquez habló con su familia y nos presenta esta emotiva historia.
1: Kevin ya no resistió más. Cerró sus ojos y ahora descansa. Perdió la lucha contra el cáncer terminal de colon que padecía después de cumplir su último deseo, abrazar y llorar al lado de sus papás. Y es que después de aferrarse a la vida, sus padres fueron detenidos por ICE tras cruzar la frontera para ver a su hijo enfermo en Chicago. Luego de las súplicas de Kevin para poder despedirse de ellos, un juez les concedió la deportación a México, donde los tres se encontraron en Durango horas antes de su muerte.
2: Hoy y mañana van a velarlo y pues el miércoles ya es cuando lo entierran.
1: Él es Giovanni, el hermano que cuidó por muchas noches y días a Kevin.
2: Muy, muy, muy buen muchacho. Él tenía ganas de echarle muchas ganas y incluso él me dijo, hermano, le voy a vencer el cáncer. Yo puedo, dice. Y pues me parte el alma porque pues no pudo. Él nunca se rindió. Él siempre estuvo fuerte. Nunca decía que me sentía mal. Él no.
1: El cuerpo será sepultado el próximo 13 de mayo, pero la fuerza de este joven de 18 años fue mayor. Viajó desde Chicago para reencontrarse con su familia. Incluso pidió salir de paseo al lado de sus papás, aun y cuando su cuerpo se notaba visiblemente delicado.
2: Te amo con todo mi corazón y siempre te lo dije.
1: El domingo 10 de mayo quedó marcado. Una camioneta de servicios fúnebres pasó a recoger el cuerpo y ahora es velado. Doña Virginia ahí estaba, al lado de su nieto.
3: Aquí está mi hija. Está pues devastada ella por la pérdida de su hijo. Pues aquí estamos.
1: Hoy su cama está vacía, pero dicen está presente con una foto, una rosa y su playera favorita. Con un beso al cielo, su hermano Giovanni se despidió.
2: Estando con él, agarraba la mano, lo abrazaba, le daba besos en el cachete.

0: le decía cosas, no, hasta eso no, no me quedó nada, decía, hermano, todo va a estar bien, decía.
1: Después de la muerte de Kevin González, las redes sociales inundaron con mensajes criticando la política migratoria y la justicia humanitaria. Así es como termina una historia que conmueve de los dos lados de la frontera. En Ciudad de México, Víctor Blázquez, Noticias, Estrella TV.
2: En otras noticias, el antivirus ya llegó a Estados Unidos. 18 pasajeros del crucero afectado por el brote arribaron hoy al país. 16 de ellos fueron trasladados a Omaha, Nebraska, 2 más a Atlanta, Georgia. La preocupación aumenta después de confirmarse que uno de los estadounidenses ya dio positivo y otro presenta síntomas. Desde Nueva York, Ángela González nos explica los protocolos sanitarios que tendrán que seguir.
3: 18 estadounidenses pasajeros del crucero MV Hondius afectado por el mortal hantavirus originado por ratas de los Andes arribaron al país repatriados desde las Islas Canarias. Uno ya dio positivo al virus y otro llegó con síntomas.
4: The Andes variant of this virus does not spread easily and it requires prolonged close contact with someone who is already symptomatic.
3: 2 pasajeros arribaron al centro médico Emory de la Universidad de Atlanta y 16 llegaron a Omaha. Todos fueron llevados a la unidad de cuarentena y biocontención en el país en el centro médico de la Universidad de Nebraska. Pero no todos permanecerán los 42 días de cuarentena recomendados por la Organización Mundial de la Salud y podrían regresar a sus casas para ser monitoreados desde allí.
5: ¿Se puede contagiar a una persona al inhalar las partículas contaminadas que provienen del excremento o secreciones de los roedores, pero no es algo que se transmita fácilmente entre personas? Tendría que ser una transmisión extremadamente cercana, o sea, casi casi íntima. Inicialmente parece que tuvieras una gripe fuerte, ¿no? Dolores musculares, cansancio, dolor de cabeza, y ya puede progresar eso a lo que es una falla respiratoria.
3: 3 pasajeros del crucero murieron a consecuencia del virus y 7 estarían contagiados en otros países como España, Francia y Suiza.
6: This is not another COVID. And the risk to the public is low.
3: En Nueva Jersey identificaron a 2 personas expuestas al virus, según el Departamento de Salud, mientras en Nueva York crece la preocupación por la población de roedores, aunque en la ciudad solo se han registrado 6 infecciones por hantavirus en 30 años.
7: Tendríamos que tener precauciones. Las precauciones siempre son importantes.
8: 32 pasajeros y la tripulación permanecen en el crucero que ahora se dirige hacia los Países Bajos. Desde Nueva York, Ángela González, Noticias Estrella TV.
2: Y se vuelven a estancar las negociaciones en el Medio Oriente. El presidente Donald Trump rechazó la última propuesta de Irán para poner fin al conflicto. La calificó como totalmente inaceptable. Teherán reclamó su soberanía sobre el estrecho de Hormuz, exigió que se levante el bloqueo a sus puertos y que se eliminen las sanciones contra su país. Sin embargo, la propuesta no incluye el programa nuclear ni sus almacenes de uranio enriquecido. El presidente Trump calificó a los negociadores iraníes como, y cito, estúpidos, y dijo que el alto al fuego está más débil que nunca.
9: Unbelievably weak, I would say. I would call it the weakest right now. After reading that piece of garbage they sent us, I didn't even finish reading it. They said, I'm not going to waste my time reading it. I would say it's one of the weakest right now. It's on life support.
2: Y mientras tanto, el conflicto con Irán sigue disparando el precio de la gasolina en Estados Unidos. Hoy el promedio nacional alcanzó los $4.52 por galón. Esto es $1.50 más que el inicio de la guerra, pero en el oeste del país es mucho más cara. En el estado de California, los estadounidenses pagan $6.15. En Washington, $5.76. En Nevada, $5.24. Y en Arizona, $4.81 por galón. Y ante el alza del combustible, el presidente Trump está considerando eliminar el impuesto federal a la gasolina. La medida busca reducir el costo por galón en las gasolineras, pero para algunos consumidores el dinero que habrían de ahorrarse no es suficiente. En Phoenix, Arizona, Rubén Pereira tiene reacciones.
10: El promedio nacional de la gasolina alcanzó los $4.52 por galón, un aumento del más del 50% desde el inicio de la guerra con Irán. Ante este panorama, el presidente Donald Trump respalda suspender temporalmente el impuesto federal a la gasolina como una medida para aliviar el bolsillo de los consumidores.
9: As soon as this is over with Iran, as soon as it's over, you're going to see gasoline and oil drop like a rock.
10: La propuesta busca suspender temporalmente el impuesto federal que actualmente representa 18.4 centavos por galón de gasolina y 24.4 centavos para el diésel. Sin embargo, economistas consideran que el ahorro sería limitado y que la medida tendría más efecto político y psicológico que un verdadero alivio económico.
11: Si pagaba $3 y ahora pago 5 y me devuelves 18 centavos, no hace diferencia.
10: Aunque la administración Trump impulsa esta iniciativa, la suspensión del impuesto federal aún necesitaría aprobación del Congreso. Mientras tanto, algunos consumidores reconocen que cualquier ahorro ayudaría, aunque consideran que sería insuficiente frente al aumento generalizado en los precios.
12: Pues yo digo que puede ser algo de diferencia si no le estás usando tanto el vehículo, pero si estás ahí siempre en la calle, pues no va a hacer nada de diferencia.
1: Suspender el impuesto federal al combustible podría aliviar el bolsillo de millones de conductores, pero para expertos también sería un arma de doble filo, porque esos recursos financian carreteras y proyectos de infraestructura en el país.
11: Comunicaciones de entre ciudades, movimiento de transporte entre ciudades, la reparación de esas autopistas, eso es lo que se va a impactar.
10: Consumidores esperan que disminuya la tensión en Medio Oriente para que eventualmente la gasolina y otros productos básicos vuelvan a precios más accesibles.
13: Que ya se acaben las guerras, que vuelva la paz otra vez a Estados Unidos como estaba antes todo. Afecta en todo, pues todo subió, la comida, todo está muy caro.
10: Rubén Pereira, Noticias Estrella TV.
2: Pasamos a otra información. El hombre acusado de intentar asesinar al presidente Donald Trump se declaró no culpable. Cole Thomas Allen compareció este lunes ante la Corte Federal en Washington, D.C., donde su defensa negó todos los cargos en su contra. Las autoridades aseguran que el sospechoso ingresó armado al hotel donde se celebraba la cena de corresponsales de la Casa Blanca y disparó contra un agente del servicio secreto. La fiscalía dice que presentará nuevas pruebas, mientras que la próxima audiencia fue

De corresponsales en Washington, D.C. Sobre el más reciente, uno de cada cuatro estadounidenses cree que fue un montaje, según una encuesta realizada a más de 1,000 personas por NewsGuard y por YouGov. Además, el estudio indica que el 54% de los encuestados cree que los tres atentados fueron montados o no están seguros de su autenticidad. Solo el 38% considera que los ataques fueron auténticos. Tenemos una breve pausa comercial. Regresamos con más información. Sigan con nosotros. Una tragedia en un aeropuerto. Una persona es atropellada en plena pista. Varios pasajeros quedan en una situación de emergencia. ¿Qué se traen entre manos los chapitos? Aseguran que podrían entregarse a las autoridades estadounidenses. Nuevos atentados en Colombia. La explosión de una motobomba deja un escenario de caos y de muerte. 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

0: Imágenes de seguridad muestran el momento en que una persona murió atropellada por un avión de la aerolínea Frontier. Este accidente ocurrió en el aeropuerto de Denver, Colorado. Según las autoridades, la persona habría ingresado ilegalmente a la pista, caminó directamente hacia el avión que despegaba rumbo a Los Ángeles. El impacto provocó un incendio en uno de los motores y los pasajeros tuvieron que ser evacuados de emergencia. Y en otras noticias, autoridades investigan la muerte de 6 personas que fueron encontradas dentro de un vagón de carga cerca de Laredo, en el estado de Texas. El tren venía de México, por lo que se sospecha que los fallecidos podrían ser migrantes. Hasta el momento no se han revelado las identidades ni las causas oficiales de la muerte. Las altas temperaturas en la zona alcanzaron 97 grados, lo que podría haber contribuido a esta tragedia. Y en Texas, una bombera denuncia la detención de su esposo por ICE durante una cita migratoria. Karina Ramos, quien combate incendios para salvar vidas, ahora lucha para que liberen a su pareja. David Medina se encuentra en Dallas, habló con ella y nos presenta su historia.
1: He perdido el control, ahora no sé qué esperar y he perdido la esperanza.

0: pasa, es muy difícil.
1: Karina Ramos, una bombera de Grand Prairie en el norte de Texas, denuncia que ICE detuvo a su esposo durante una cita migratoria, pese a tener asilo pendiente, permiso de trabajo y una petición familiar para obtener la residencia permanente presentada por su esposa, quien es ciudadana estadounidense.
0: Sí, traicionada de que pues él hizo todo bien, hizo el proceso, él nunca se metió en problemas, no tiene un récord criminal, entonces, ¿qué más es lo que quieren de nosotros?
1: Karina, quien ha dedicado más de 12 años en servir a la comunidad del norte de Texas como bombera, asegura que desde la detención de su esposo ha sido un impacto de mucho dolor y frustración en su vida.
0: Cuando llego yo al trabajo es apagar todos los problemas, dejarlos a casa y ahora soy una bombera. Y eso es muy difícil porque yo estoy acostumbrada a ayudar a la gente.
1: Juan José Oviedo, de origen venezolano, acudió el pasado 25 de marzo a una cita programada por inmigración en Dallas, cuando fue detenido por ICE.
2: No podemos dejar que este sistema nos quiebre porque...
1: Nos comunicamos con Juan José Oviedo vía telefónica, quien se encuentra detenido actualmente en un centro de detención de ICE ubicado en Alvarado, Texas.
2: Algún día tengo la esperanza de que voy a salir de aquí, pues, para poder reunirme con ella y que vamos a poder tener esa vida juntos que tanto hemos anhelado.
1: Por ahora, el abogado de Juan José dice que busca acelerar el proceso migratorio de este y obtener protecciones legales para que sea liberado del centro de detención de ICE y pueda pronto nuevamente reunirse junto a su esposa. David Medina, Noticias Estrella TV.
3: En otras noticias, los Chapitos estarían en negociaciones para entregarse a las autoridades de Estados Unidos. Un artículo del LA Times revela que Iván Archibaldo y Jesús Alfredo, los hijos del Chapo Guzmán, analizan su posible entrega. El periodista que reveló esta supuesta negociación es Kegan Hamilton. Otras fuentes del diario aseguran que las conversaciones se llevan a cabo desde hace un año. Agregan que solo esperan ver qué es lo que habrá de suceder con los otros dos Chapitos que están arrestados, Ovidio y Joaquín Guzmán. Y en Colombia, una fuerte explosión sacudió a la comunidad rural del Plateado en el departamento del Cauca, dejando muerte, heridos y destrucción. Autoridades informaron que disidencias de las FARC, presuntamente, preparaban una motobomba para un atentado cuando los explosivos detonaron antes de tiempo. El estallido dejó al menos un muerto, dos heridos con amputaciones y traumas severos, además de daños en varias viviendas. Tenemos un corte comercial, regresamos con más información. Sigan con nosotros. La curiosa escena con la que se encontraron varios conductores en una intersección, pero ¿cómo es que quedó esa motocicleta encima de un semáforo? Aseguran que el Mundial de Fútbol va camino a ser un éxito, pero ¿por qué hay sectores que están tan preocupados? Y cinco jóvenes mantienen vivo un juego ancestral de pelota, viven su propio mundial prehispánico.
4: Guillermo del Toro es un director de cine mexicano conocido por su trabajo en películas de género de terror y fantasía. El Espinazo del Diablo, ambientada en un internado durante la Guerra Civil Española, combina elementos de terror sobrenatural con un trasfondo histórico. El Laberinto del Fauno, la historia sigue a una niña que se encuentra en un mundo mágico lleno de criaturas aterradoras y fascinantes. Mamá, esta película de terror sobrenatural que cuenta la historia de dos niñas que son criadas por una entidad paranormal después de sobrevivir a un accidente. La Cumbre Escarlata, la trama sigue a una joven que se casa y se muda a una mansión decrépita habitada por oscuros secretos. La Forma del Agua, narra la relación entre una mujer muda y una criatura acuática en un laboratorio de alta seguridad durante la Guerra Fría. El Callejón de las Almas Perdidas. La historia gira en torno a un estafador que se involucra en oscuros secretos y manipulaciones.
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0: En Nueva York, una mujer fue rescatada por la policía cuando estaba a punto de lanzarse desde un edificio en Brooklyn.
1: Ma'am. Hi, ma'am. Don't do it, please don't do it, ma'am. Can I come closer? Yes. Listen, we care about you. We don't want you to hurt yourself, okay?
2: Please.
1: We don't want you to hurt yourself, okay?
3: Hey, I'm here now, okay? Listen. I'm here now, okay? I told you I was going to come and we're going to do this together, okay? Okay.
0: En el techo del edificio, los oficiales encontraron a la mujer llorando muy cerca del borde. En el video corporal se escucha a los agentes decirle que querían ayudarla y mantenerla a salvo. Uno de los oficiales se sentó junto a ella y logró ganarse su confianza hasta que la mujer aceptó ser rescatada. Y en Canadá, una motocicleta terminó colgando de un semáforo después de un extraño accidente. La motocicleta chocó contra un sedán y salió disparada hasta quedar atorada en la estructura del semáforo. Equipos de emergencia tuvieron que usar equipo especial para bajarla. El conductor de la moto sobrevivió y sufrió heridas graves, mientras que la persona que manejaba el automóvil no resultó herida. Y estamos a un mes del inicio de la Copa del Mundo y a pesar de que la organización asegura que el éxito está garantizado, hay varios factores que indican que hay un serio descontento en torno al evento. Boletos más caros y pocas reservaciones de hoteles. Anthony Belchi desde Miami nos explica los riesgos en este mundial.
4: A solo un mes del arranque de la Copa del Mundo 2026, el torneo que debería ser la joya deportiva del año coincidiendo con el 250 aniversario de Estados Unidos, enfrenta un panorama muy incierto. Hoteles con pocas reservaciones, miles de boletos sin vender y un entusiasmo que no termina de despegar, dejando al evento deportivo más visto del planeta en riesgo de ser un fiasco. El primer gran obstáculo, el precio. Este será el mundial más caro de la historia, con entradas que llegan a costar hasta cuatro veces más que las de Qatar 2022.
5: El partido más favorito, que es el de Colombia con Portugal, precios 4.600, 4.500, uno dice, wow, es demasiado dinero.
4: Cifras que están dejando fuera a millones de aficionados que soñaban con vivir el Mundial desde las gradas.
6: Muy, muy caro y la gente casi ya no tiene su este para comprarlo. Es un Mundial que tiene que ser accesible a todo, pero no es así. El valor de la entrada también nos perjudica un poco.
4: Ante la baja demanda, la FIFA y la industria hotelera ya comenzaron a ofrecer rebajas para llenar estadios y habitaciones. Aún así, muchos fans temen que la fiesta se viva más en la calle que en las tribunas.
7: Las personas más ricas tendrán la oportunidad de mirar los partidos y, lamentablemente, las personas que puedan no tener condiciones de pagar los tickets pueden mirar los partidos en la calle porque habrá muchas fanfests.
4: Pero el precio no es el único freno. Las políticas migratorias y los trámites de visa también están pesando en la decisión de los viajeros. Solicitar una visa de turista a Estados Unidos cuesta al menos $185 y en países como Colombia o México los tiempos de espera para una cita pueden superar el año. Con las nuevas restricciones, algunas nacionalidades deben pagar una fianza reembolsable de $15,000 para obtener la visa.
8: Igual muchas personas que no tienen visa, por ejemplo en Costa Rica, que tal vez quisieran venir, pero oye, por temas de políticas de acá, del país, pues no pueden venir, ¿verdad? Entonces es un tema que también complica.
4: Pese a todo, el sector turístico se muestra optimista y confían en las reservas de última hora. Desde Miami, Florida, Anthony Belchi, Noticias de Estrella TV.
0: En México, en una cancha de tierra en Mazatlán, Sinaloa, cinco primos mantienen vivo uno de los deportes más antiguos de Mesoamérica. Es el ulama, un juego con más de 3.400 años de historia que sobrevivió a la conquista española y hoy busca revivir con el impulso del Mundial de Fútbol 2026. Uno de los pequeños explica cómo es que se juega.

0: primero un golpe. Primero por abajo y luego por arriba tiene que pegar un golpe y ahí pegarle con la cadera.
1: Es un juego prehispánico de muchos años atrás. Ese juego se estaba perdiendo. Se estaba perdiendo. ¿Por qué? Porque pues aquí prácticamente no teníamos ni pelota para jugar ulama. Yo lo estoy hablando ya años atrás. Esa pelota que tenemos pues vino con, ya tiene como 80 y tantos años con nosotros. Y pues para mí el juego de ulama es como una herencia, ¿no? Una herencia de nuestros antepasados.
2: Entre saltos y golpes de cadera, esta tradición ancestral sigue pasando como una herencia de generación en generación y a pesar de las dificultades se niega a desaparecer. Muchísimas gracias por acompañarnos. Yo soy José Armando Ronsta. Los esperamos esta noche en su noticiero nacional cierre de edición. Muy buenas tardes.

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1: Historias que alarman y estremecen de inicio al final son las que te presentaremos en esta noche de Alarma TV. Bienvenidos a una nueva edición. Yo soy Ani Portocarrero.
2: Yo soy Cintia Lesco y nos alegra muchísimo que nos acompañen esta noche. Estos son los titulares de hoy. Queda pegado al cable. Hombre descalzo recibe una descarga eléctrica brutal y sobrevive de milagro.
1: Hazaña extrema. Ex militar se lanza desde una gran altura al agua helada. Todo para salvar a una persona que se ahogaba.
2: Cobarde agresión. Hombre ataca por la espalda a un niño y lo golpea salvajemente en el suelo.
1: Imprudencia familiar. Manipulaba un arma frente a todos. Dispara por error y se destroza la mano.
2: Más adelante le daremos todos los detalles, pero ahora vea usted.

0: descuido que casi termina en tragedia. Toca un cable energizado y queda pegado por una brutal descarga eléctrica.
1: Andar descalzo cerca del agua y conexiones eléctricas puede convertirse en una combinación mortal. Así quedó demostrado cuando un hombre sin camiseta y con short negro manipulaba una báscula en una zona exterior de un garage. El sujeto cargó una bolsa y la colocó sobre el aparato. Después caminó cerca de una cisterna azul y pisó agua acumulada junto a ella, sin imaginar que el peligro estaba a segundos de activar. Al intentar levantar un cable, recibió una fuerte descarga eléctrica que lo lanzó al suelo de inmediato. El hombre quedó pegado al cable sin poder soltarse, mientras personas cercanas entraban en pánico buscando cómo cortar la corriente. Finalmente lograron desconectar la energía y el hombre sobrevivió al brutal choque eléctrico. Una escena que deja clara la enorme amenaza de mezclar humedad, pies descalzos y cables energizados.
2: Wow, hermana. Es que son los típicos elementos para desatar una desgracia. El hombre estaba con pies descalzos,
0: había agua.
2: Exacto. Muchas cosas. Bueno, la fórmula perfecta para una escena de terror.
0: Para una tragedia como esta, Miani. Lamentablemente, a veces, aunque los cables no estén pelados, pasan estos accidentes.
2: Hermana, y lo peor cuando ves a una persona electrocutándose es que no puedes ir y agarrarlo porque te vas a electrocutar tú.
0: Así es.
2: Entonces, es como, wow, eso, la impotencia que vi en estas personas que además parecían su familia, pues era eso, que no lo puedes agarrar, no lo puedes manipular.
0: No puedes hacer nada.
2: Increíble. Bueno, y ahora pongan muchísima atención a esta escena verdaderamente aterradora. Un niño corre desesperado mientras dos perros feroces lo persiguen y lo derriban en la calle.
1: Un impactante video muestra el momento en que un niño vestido de rojo corre desesperadamente intentando escapar de dos perros que lo persiguen con agresividad en una zona abierta. En segundos, los animales lo alcanzan y comienzan a atacarlo. Las imágenes muestran mordidas en distintas partes del cuerpo, mientras el menor intenta defenderse y alejarse sin éxito. Cuando la situación parecía fuera de control, se escuchan los gritos de un hombre que corre entre ramas y pasto para intervenir. Al notar la presencia del adulto, los perros finalmente se alejan del lugar. El niño queda con lesiones de consideración tras el ataque, mientras uno de los animales huye y se esconde. Una escena que evidencia el peligro de perros agresivos y sueltos, y como una reacción rápida evitó una tragedia mayor.
2: Hermana, gracias a Dios llegó esta persona, porque si no,
0: sí. A ver, ¿cuántos? Se lo comen vivo a ese niño.
2: No sé si se lo llegan a comer, pero por lo menos lo pudieran haber matado. Lo pudieron haber matado. Sí. Ya hemos visto videos parecidos en donde los perros, que aparentemente pues son el mejor amigo del hombre, muchas veces se convierten, sí sacan ese instinto animal y asesino que pues...
0: Así es, y también que muchas veces los tienen criados así, ¿no? Con golpes y maltratos, violencia, pues claro. Eso también son los perritos. Y bueno, mire ahora esta imprudencia en carretera. Un hombre viaja sosteniendo un colchón en la caja de una camioneta y sale disparado al pavimento.
1: Cuando la imprudencia se mezcla con una mala decisión, el resultado puede ser un accidente severo. Así ocurrió cuando un hombre viajaba en una caja de una pick-up gris, sosteniendo un colchón y una base para cama mientras el vehículo avanzaba. El sujeto, vestido de negro, parecía confiado pese al riesgo evidente de ir expuesto en la parte trasera, sujetando la carga mientras la camioneta tomaba velocidad sobre la vía. De pronto, la fuerza del aire levantó el colchón como una vela. El movimiento lo desestabilizó por completo y el hombre salió proyectado hacia atrás, cayendo violentamente sobre el pavimento. Aunque la caída no se observa de frente, el espejo retrovisor del conductor muestra al hombre tendido en la calle tras el impacto. Una escena que deja claro el peligro de viajar en la caja de un vehículo sin protección alguna.
0: No, no, no, esto sí que es una imprudencia. O sea, venía casi por fuera el colchón y claro, también él.
2: Claro, también él. Y ahora sí, él va a pensar que con sus manitas va a poder sostener. Imagínate la velocidad, el aire, el colchón que también sí, lo está empujando. Pues sí, ya era cuestión de segundos. Oigan, ¿cómo se...? Digamos, se ponen en riesgo de esa manera.
0: Yo creo que no lo miden, o sea, se les hace fácil como, ay, pues ahí me voy deteniendo yo el colchón, pero no pues miden sí, el peligro.
2: Bueno, y ahora no pierda detalle de esta diversión convertida en un verdadero horror. La puerta de un juego mecánico se abre y un hombre salió proyectado perdiendo la vida.
1: Las ferias improvisadas de pueblo pueden parecer diversión garantizada, pero también representar un riesgo extremo cuando las estructuras operan sin controles adecuados. Así quedó evidenciado en un juego mecánico que giraba con varias personas a bordo. La atracción comenzó a tomar cada vez más velocidad mientras los pasajeros permanecían dentro. Todo parecía parte normal del recorrido, hasta que en segundos la situación cambió por completo. Una de las puertas laterales se abrió de manera repentina y un hombre salió proyectado desde la estructura en movimiento. El cuerpo impactó contra un poste metálico antes de caer al suelo en una escena estremecedora. Servicios de emergencia y policías llegaron al lugar, pero nada pudieron hacer por la víctima. El juego fue clausurado tras el incidente, que pudo convertirse en una tragedia aún mayor al encontrarse lleno de personas.
2: Uf, oh, hermana, ¿cómo vas a pensar no, que un día normal, común y silvestre de diversión, que debería ser un momento bonito, termine así, hermana, siendo el último momento de tu vida?
0: No, y Rod, imagínate, seguramente también este hombre iba con su familia.
2: Claro.
0: Estaba ya dentro de este juego, tal vez hasta con sus hijos. Imagínate que vas con tu papá y sales y pues... Ya, aquí
2: exacto,
0: se perdió la vida.
2: Ahí les encargo la demanda que le va a caer a este parque y bien merecido.
0: Así es. Y ahora vea esta curva mortal. Un camión calcula mal la maniobra, pierde el equilibrio y cae al barranco con todo y su carga.
1: Conducir vehículos de carga pesada puede convertirse en una tarea de alto riesgo, especialmente en caminos angostos y descensos pronunciados. Así quedó demostrado cuando un camión rojo intentó tomar una curva extremadamente cerrada. El operador avanzaba lentamente, tratando de maniobrar con precaución. Sin embargo, calculó mal la trayectoria de las llantas traseras, que quedaron demasiado cerca del borde del precipicio. En cuestión de segundos, el peso de la unidad y la carga vencieron la estabilidad del vehículo. El camión se inclinó por completo y terminó precipitándose hacia el barranco en una caída brutal. Vecinos salieron de inmediato al escuchar el estruendo, mientras otro conductor que circulaba cerca descendió para intentar ayudar. Hasta el momento se desconoce el estado de salud del chofer tras el aparatoso accidente.
2: ¿Cómo, hermana?
0: No, no, no,
2: claro
0: no,
2: que
0: bueno,
2: le iba a pasar.
0: Pues es que claro que va a pasar eso si la curva estaba completamente cerrada y muy delgadito el carril.
2: No, aparte ya se veía, mira, curva y como de bajada, ¿no?
0: Sí,
2: como que
0: sí,
2: la,
0: sí,
2: estaba inclinada encima de la carretera. Oigan, ¿cómo es que, digamos, el municipio, el gobierno no prevé este tipo de cosas? Porque le pudo haber pasado a este camión, a cualquier otro coche, porque es una curva muy cerrada, muy delgada y además
0: claro,
2: inclinada. Y sin una barrera de protección, no había una baranda, no había nada.
0: Y el camión enorme con un montón de carga. O sea, debería estar mínimo prohibido que pasen ese tipo de camiones por allí.
2: Bueno, y con este video nos vamos rápidamente a un corte comercial, pero usted no se mueva, que esta noche de Alarma TV recién inicia. No se vaya.
0: Al regresar, un hombre golpea violentamente a su pareja dentro de una habitación y deja toda la agresión grabada.
2: También, increíble cadena de accidentes. Una moto atropella a un perrito y segundos después, un auto embiste a la motocicleta.
0: Y más adelante, ataque indignante. Un niño es golpeado salvajemente por su propio padrastro.
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0: Estamos de regreso con los videos más impactantes del mundo y las historias que solo te contamos aquí en Alarma TV. Y bueno, esta historia que viene a continuación sí que nos va a indignar. Pongan muchísima atención a este ataque brutal. Un hombre golpea salvajemente a su pareja dentro de una habitación y además lo deja todo grabado en video.
1: Un caso de violencia doméstica genera indignación luego de que un hombre no solo agrediera físicamente a una mujer, sino que además decidiera grabar todo dentro de una habitación. Las imágenes muestran cómo el sujeto se acerca en medio de una discusión, la toma del cabello y comienza a golpearla repetidamente en el rostro. La víctima intenta cubrirse y protegerse como puede ante la agresión. Lejos de detenerse, el hombre continúa jalándola de un lado a otro mientras sigue lanzando golpes. La mujer permanece acorralada, sin posibilidad de escapar de la violencia. Al terminar la golpiza, el agresor simplemente detiene la grabación. Un video que ha causado repudio por la brutalidad del ataque y por la frialdad con la que fue registrado por el propio responsable.
0: Imagínate ser tan poco hombre como para golpear a tu pareja. Eso de por sí ya es una bajeza. Pero de ahí grabarlo.
2: Sí, sí, sí. O sea, poco hombre, pues, y sinvergüenza. Y además loco, ¿eh? Porque mira que este hombre me queda claro que no tiene bien algo en la cabeza.
0: Con el respeto de los locos, porque por lo menos ellos no están conscientes de lo que están haciendo, pero este hombre tiene tal conciencia y tal frialdad que además se pone a grabar en video. Increíble. Espero que esto sirva para que lo metan a la cárcel, porque es ahí donde tiene que estar.
2: Y que le hagan lo mismo en la cárcel,
0: exacto,
2: por favor. Y mire con detalle esta mala idea. Un niño intenta lucirse con su bicicleta en una rampa casera y termina cayendo por una barranca.
1: Salir a andar en bicicleta sin supervisión y buscar maniobras arriesgadas puede terminar en accidente. Así ocurrió con un joven que paseaba tranquilamente y decidió intentar un salto para impresionar a quienes lo grababan. El muchacho tomó velocidad y se dirigió hacia una rampa improvisada, construida de forma casera, confiando en que lograría elevarse con su bicicleta de montaña. Sin embargo, la estructura no lo impulsó como esperaba. Por el contrario, frenó la rueda trasera y provocó que todo el cuerpo del ciclista saliera proyectado hacia adelante. El joven terminó cayendo por una barranca, rodando junto con la bicicleta en una escena aparatosa. Lo que buscaba ser una hazaña para el video terminó en una dolorosa lección sobre los riesgos de improvisar y querer lucirse.
2: Cayó hasta abajo, Meani, o sea, pero ¿qué iba a saber ese niño que esa barranca estaba allí? Sí, estaba demasiado,
0: sí,
2: la curva, ¿no? O sea, como
0: la
2: que
0: curvita,
2: no...
0: Mira, puede que sí, que el niño ya haya bajado antes, pero aquí tuvo una maniobra. Yo creo que esas son las maniobras que uno hace de niño y que luego forman el carácter. ¿Quién no ha hecho una locurilla de esas en la bicicleta? Sí. Como buscando adrenalina, sobre todo si son varoncitos, porque ellos ya empiezan como a buscar más adrenalina, pues.
2: Pero
0: ahora
2: se
0: no
2: fue
0: le
2: de
0: salió
2: boca
0: bien
2: al hombre.
0: Se fue de boca.
2: Pobre.
0: Bueno, y ahora vea esta increíble cadena de accidentes. Una moto atropella a un perrito y segundos después un auto embiste a la misma moto.
1: Una escena de múltiples impactos sorprendió a vecinos en una calle de Vietnam, donde todo parecía transcurrir con normalidad hasta que en segundos se desató el caos. Desde el costado izquierdo apareció un automóvil blanco fuera de control, que terminó brincando una barda e invadiendo la vía en una maniobra completamente inesperada. Al mismo tiempo, un perro cruzaba la calle y una motocicleta avanzaba a velocidad considerable. El motociclista impactó al animal justo cuando el vehículo descontrolado irrumpía en la zona. El resultado fue un efecto dominó entre auto, moto y perro, dejando a los tres lesionados. Una escena increíble donde varios accidentes coincidieron en un solo punto y en apenas segundos.
0: mí lo que más me preocupaba, me van a decir que soy mala y todo lo que ustedes quieran, pero yo sé que a ustedes, muchos de ustedes también les pasa, que cuando un perrito está envuelto en algo o un animalito, lo que más te importa es que salga bien.
3: Sí.
0: Por ese lado salió muy bien para el perrito, pero el de la moto, hermana.
3: No, bueno, el de la moto se llevó la peor parte, definitivamente. Ay, no. Pero es que volvemos a lo mismo, Ani, traía exceso de velocidad.
0: También.
3: Y también la otra camioneta, la verdad, se metió sin voltear.
0: Sí, no, esto sí fue una cadena, de, pues sí. Ahora sí que de malos...
3: Errores.
0: Malos. Bueno, de errores.
2: Y no pierda de vista este momento doloroso. Un padre corre junto a su hija sin mirar al frente y se estrella de cabeza contra un poste metálico.
1: Hacer deporte con los hijos puede ser una gran experiencia, pero también terminar en accidente cuando se pierde de vista lo que hay alrededor. Así ocurrió cuando un hombre con camiseta negra corría junto a su pequeña hija. El padre avanzaba a su lado tratando de no rebasarla y permitiendo que la niña llevara la delantera. Concentrado únicamente en ella, no notó el obstáculo que tenía justo enfrente. En su trayectoria se encontraba un poste metálico que sostenía una red. En cuestión de segundos, el hombre impactó de frente con la cabeza contra la estructura y salió hacia atrás por la fuerza del golpe. La persona que grababa bajó la cámara por sorpresa, mientras la niña volteó buscando a su papá y descubrió que había quedado tendido junto al poste. Una escena graciosa para algunos, pero bastante dolorosa para él. Protagonista.
2: Lo que más me da risa, Ani, de estos videos es la musiquita que le pone, porque dice, no, lo que lastima es la risa, ¿no? Así en este video, o sea, todo iba bien, pero la musiquita de burla.
0: Ay, pero el hombre estaba tan feliz, me da mucha pena porque además estaba como, ¿sabes? Haciendo caritas, sí, y disfrutando el momento con, sí, su hija. Pero bueno, gran video que nos deja en el programa de hoy. Así como para levantar un poquito los ánimos después de ver tanta cosa fea. Y con este video nos vamos rápidamente a la siguiente pausa comercial, pero usted no se mueva, que Alarma TV recién inicia.
2: Al regresar, un niño es atacado por un mono, cae por una pequeña barranca y logra salir con vida de forma increíble.
0: También un ex militar se lanza al agua y sin pensarlo dos veces para salvar a una persona que se ahogaba.
2: Y más adelante, un hombre manipula un arma en plena reunión familiar y termina con la mano destrozada.

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0: En Alarma TV te presentamos historias que nos impactan de inicio hasta el final. Y bueno, vamos a ver esto, que bueno, este es un impacto, pero de una diferente manera. Vamos a ver cómo un joven se lanza sujeto por una cuerda desde un puente y termina impactándose contra una puerta metálica.
1: Buscar actos extremos para redes sociales volvió a terminar en accidente. Un joven vestido de negro decidió colgarse desde un puente sujeto con una cuerda, confiado en que todo saldría como lo había planeado. El hombre se lanzó desde la estructura y comenzó a balancearse en el aire, describiendo una gran curva frente al edificio. Durante los primeros segundos parecía que la maniobra sería un éxito. Sin embargo, al regresar, perdió el control. El viento y la tensión de la cuerda cambiaron la trayectoria, enviándolo directamente hacia una puerta metálica roja instalada en la construcción cercana. Aunque intentó apartarse, no tuvo tiempo de reaccionar y se escuchó un fuerte impacto. Después se le observaba en una cama de hospital con lesiones. Todo por grabar un video que pudo costarle la vida.
0: Hermana, es que les digo y le estoy Didi. La testosterona muchas veces es muy mala, consejera, hermana. Sí, fíjate nomás, no te deja como analizar bien.
2: Sí, pero es que
0: las cosas.
2: No sé, hasta cierto punto se veía medio ligero, medio libre el paso. O sea, no se veía como que se fueran a pegar. Pero miren, por eso luego las madres son hasta cuidadoras de más por este tipo de niños.
0: Niños que ese ya estaba bastante crecidito, así pero es. Niño, en fin.
2: Y ahora ponga atención a esta escena insólita y peligrosa. Un mono se lanza contra un niño para quitarle la mochila creyendo que llevaba comida.
1: Un video tan curioso como aparatoso se volvió viral cuando un mono corrió directamente hacia un niño que llevaba una mochila amarilla en una zona rocosa cercana a una barranca. El menor se encontraba de pie sobre unas piedras cuando el animal se acercó con rapidez e intentó arrebatarle la mochila, aparentemente creyendo que dentro había comida. El mono empujó al niño y lo hizo rodar cuesta abajo entre las piedras, mientras el animal seguía enfocado en quedarse con la mochila. Asustado, el menor logró levantarse y alejarse del lugar con algunos raspones producto de la caída. Una escena que demuestra que estos animales pueden parecer divertidos, pero también reaccionar con agresividad cuando buscan alimento.
2: Es que estos monos, Sani, parecen indefensos, pero son bien bravucones, son violentos.
0: Sí, son violentos.
2: Y saben que la gente normalmente en sus bolsas, en sus mochilas, trae comida.
0: Bueno, entonces, es que también por algo están prohibidos en estos parques alimentar, o debería de estar prohibido alimentar a los monos. Debería de haber, digamos, una asociación que se dedique a hacer eso para que ellos no se vean obligados, pues, a o no aprendan estos malos hábitos de robar, que además vemos que es bastante peligroso. Y en este caso, la vida de este niño sí estuvo en peligro, porque qué tal que abajo hubiera una roca.
2: Sí, sí,
0: pues ahí te cuento. Felizmente no fue el caso.
2: Así es, mía.
0: Es que yo soy bien extremista, hermana.
2: Ya vimos.
0: Ya pensé en el peor escenario. Bueno, ahora vean este acto heroico. Un ex militar se lanza 15 metros hacia el agua helada y todo para rescatar a una persona que se ahogaba.
1: Un acto heroico quedó registrado cuando un ex militar se lanzó al mar desde una altura aproximada de 15 metros para rescatar a una persona que se estaba ahogando en aguas heladas. Mientras decenas de personas observaban sin saber cómo reaccionar, el hombre no dudó ni un segundo. Se quitó la ropa, quedó en ropa interior y corrió hacia el borde para lanzarse al agua. Tras el salto, comenzó a nadar a toda velocidad hacia la víctima. En el trayecto tomó una llanta roja utilizada como flotador y continuó avanzando pese al frío extremo. Al llegar junto a la persona en peligro, logró colocarle el salvavidas y mantenerla a flote hasta ponerla a salvo. Un rescate valiente que evitó una tragedia y convirtió al hombre en el héroe del momento.
0: Oigan, por muchas más personas así, superhéroes sin capas, que sí se involucran.
2: Así es.
0: Sí toman la iniciativa.
2: También él tenía entrenamiento militar, Miani. Entonces, no es lo mismo una persona que está viendo que no tiene el entrenamiento a esta persona que, pues, tenía la intención de ayudar y además el entrenamiento.
0: Entonces fue un golpe de suerte, digamos, para, más bien sí, para la víctima, de encontrarse cual. Justo con un hombre que además de entrenamiento tiene buen corazón, porque ahí te encargo, hay mucha gente que no se involucra realmente. Así a eso es. Iba mi comentario inicial.
2: Así es. Y bueno, vamos a ir a una breve pausa comercial. No le cambie porque esta noche está de impacto.
0: Al regresar, una muerte impactante. Una mujer escaladora pierde el equilibrio, falla su protección y cae al vacío.
2: También un hombre pone en peligro a decenas de conductores al manejar en sentido contrario en una autopista.
0: Y más adelante, ataque indignante. Un padrastro golpea a un niño indefenso y todo queda grabado.

0: Y continuamos con esta noche de impacto. Gracias por seguir con nosotros porque mire que este programa nos está emocionando. Y hablando de emocionar y saltar el corazón, vea usted esta tragedia en las alturas. Un excursionista pierde el apoyo, falla su sistema de seguridad y cae al vacío.
1: Practicar deportes de alto riesgo sin condiciones adecuadas puede terminar en tragedia. Así quedó evidenciado en un video donde un excursionista perdió la vida durante un accidente de escalada en una zona montañosa. La mujer, que llevaba una mochila morada, ascendía por una pendiente pronunciada mientras otra persona la esperaba en la parte superior del recorrido. Aunque aparentemente iba sujeta a un cable de seguridad, en un momento comenzó a resbalar sin poder recuperar el apoyo. Segundos después, el sistema de sujeción falló y la escaladora quedó sin protección. La mujer cayó desde gran altura ante la mirada impotente de una persona que se encontraba abajo. Una escena devastadora que recuerda la importancia de revisar equipo, protocolos y medidas de seguridad antes de enfrentar actividades extremas.
2: Jesús bendito.
0: O sea, no, hermana, pero cayó hasta el fondo.
2: Hermana, es lo peor.
0: Mira que llevaba la guía.
2: Pero es que es lo peor que te puede pasar cuando practicas ese deporte, ¿no? Que al final tu vía, tu única ancla con, digamos, que te va a anclar a esta vida, a no ser víctima de una caída así, pues que falle, bendito Señor.
0: No.
2: Pero habrá ido solo, yo me pregunto, ¿esta persona habrá ido sola? ¿Habrá ido con
0: iba con
2: guía?
0: Todas las personas que estaban allí, según
2: sí,
0: yo.
2: Sí, pero imagínate, o sea, sería una falla, digamos, de todo el equipo, ¿no? Hubieran caído entre todos, porque ya ves que están como entrelazados.
0: Sí, es que, no sé, iba medio rápido, o sea, como que siento que no se alcanzó a enganchar
2: no se alcanzó
0: bien.
2: A enganchar. Qué fuerte. Bueno, y ahora no pierda detalle de esta maniobra imprudente. Una mujer invade la banqueta en una moto eléctrica y golpea al trabajador de un restaurante que simplemente cargaba la vajilla.
1: Una imprudente maniobra terminó en accidente cuando una mujer decidió circular en motocicleta sobre la banqueta, poniendo en riesgo a quienes caminaban por la zona. Las cámaras de seguridad muestran a la conductora, vestida de blanco, avanzando a velocidad considerable justo cuando un trabajador sale de un restaurante cargando una vajilla y un canasto rojo. El choque es inevitable. La motocicleta impacta al hombre y toda la vajilla sale volando, quedando platos y objetos destrozados sobre el piso. Otro ángulo muestra además la fuerte caída de la mujer tras perder el control. Testigos corren a auxiliarla mientras un hombre levanta la moto. La conductora permanece tendida varios segundos hasta la llegada de paramédicos, quienes la atienden en el lugar. Se desconoce su estado de salud, pero los daños fueron evidentes.
2: Uf, tremendo accidente. Bueno, ahí yo digo 50-50, ¿eh? Digamos, fue un choque brutal. ¿Tú qué opinas?
0: No, yo creo que la de la motocicleta, la moto no tiene que ir para empezar arriba en la banqueta, ¿no?
2: Muchas van, sobre todo en Asia, donde hay tantísima gente, tantísima
0: concentración. Pero más despacito, no sé.
2: También fue eso.
0: Porque si estás viendo que hay locales, pues eventualmente va a salir una persona u otra de allí.
2: Exacto.
0: No sé si, en fin. Y ponga atención a esta locura al volante. Un hombre maneja en sentido contrario sobre la autopista y solo para evitar el tráfico y pone en peligro a decenas de conductores.
1: La imprudencia al volante volvió a quedar evidenciada cuando dos jóvenes realizaron una maniobra temeraria en plena autopista con tal de evitar el tráfico. Las imágenes muestran cómo decidieron ingresar en sentido contrario, avanzando por un carril donde los vehículos venían directamente de frente, generando momentos de alto peligro. Lejos de detenerse, continuaron su marcha con total despreocupación, obligando a otros conductores a reaccionar para evitar un choque frontal mientras ellos buscaban ahorrar tiempo. finalmente lograron incorporarse más adelante, pero dejando en riesgo a decenas de personas que circulaban correctamente. Una escena que demuestra cómo una mala decisión puede poner muchas vidas en peligro en segundos.
0: ¡Qué irresponsabilidad, ¿qué? Ani. Yo por un momento pensé que no se había dado cuenta, ¿qué? Pero no, el hombre lo hizo con alevosía y ventaja para evitar rebasar el tráfico.
2: ¿Puedes creer? Y además tiene la cabeza tan llena de no sé qué, que además se graba.
0: Sí.
2: Se graba como que graba una, como si grabara algo que estuviera haciendo un acto heroico. Bendito Señor. Qué gente tan inescrupulosa existe, gente con tan poco cerebro, con tan poca, digamos, no pensar en los demás.
0: Sí, no le importó absolutamente a nadie.
2: Civismo cero.

0: Hombre fuera de sí lanza piedras a los autos hasta que termina impactado brutalmente por un autobús.
1: Y más adelante, imprudencia familiar. Un hombre manipula un arma, se dispara en la mano y la deja destrozada.

0: Estamos de regreso con Alarma TV, el programa que nos emociona de inicio al final. Y hablando de emociones, vean nomás este video. Vamos a ver con detalle este accidente dentro de un túnel. Una pareja derrapa en motocicleta y un autobús pasa a centímetros de aplastarlos.
1: Los riesgos de viajar en motocicleta quedaron grabados dentro de un túnel cuando una cámara instalada en la unidad captó un accidente que por centímetros no terminó en tragedia. El conductor, vestido con chamarra gris, circulaba a velocidad considerable acompañado por una mujer vestida

0: de negro que viajaba como pasajera en la parte trasera. De pronto, la motocicleta derrapa y ambos salen proyectados al pavimento en plena vía. En ese instante, un automóvil blanco pasa escasos centímetros de sus cuerpos, generando una escena de máxima tensión. Otro ángulo muestra cómo el conductor de un auto blanco alcanza a maniobrar para esquivarlos y evitar atropellarlos. La moto continúa deslizándose hasta impactar otro vehículo detenido. Por unos centímetros y segundos, la pareja logró salvar la vida.
1: Hermana, es que esto hubiera sido algo totalmente diferente. Mira, 30 centímetros de diferencia.
2: Sí.
1: Y hubiéramos contado algo totalmente diferente.
2: Sí, sí, sí. Pero es que también pues en una como autopista, pues acceso a velocidad, ¿no?
1: Para es hacer que motocicleta. Lo mismo. Motocicleta, más velocidad, igual al desastre perfecto. Es
2: tragedia
1: lo que pasa.
2: Total.
1: Tragedia total.
2: Así es. Y vea usted esta reacción de segundos. Un asaltante entra armado a un restaurante y oficiales fuera de servicio lo enfrentan a balazos.
0: Una escena de alta tensión se registró en Cartagena, cuando dos oficiales en su día de descanso se encontraban comiendo dentro de un establecimiento, y de pronto todo cambió en cuestión de segundos. Las cámaras muestran el momento en que un hombre vestido de rojo entra al lugar, mientras saca un arma de fuego de la cintura. Los uniformados reaccionan de inmediato al percatarse de la amenaza. Uno de los agentes se mueve hacia la entrada y saca su arma, mientras la mujer dispara y enfrenta al sujeto, desatándose un intercambio de disparos dentro del negocio. El hombre de rojo trata de salir a toda velocidad del lugar, mientras la mujer se protege detrás de una puerta. Las personas dentro del lugar buscan refugio debajo de las mesas. Al final del video, se observa al presunto agresor tendido afuera del establecimiento. La rápida reacción policial habría evitado un asalto mayor y una tragedia dentro del lugar.
1: Cómo me gustan estos videos satisfactorios,
2: hermana. Claro, que no se salgan con la suya. Mira, que el que se iba a imaginar que iban a estar unos policías allá.
1: Pues para que veas, sucede muy poco, pero sucede tanto así que los presentamos este tipo de videos porque así ya sabemos que a usted le da gusto ver que el mal no siempre triunfa. Bueno, y ahora no pierda de vista esta escena fuera de control. Un hombre lanza piedras a los autos hasta que un autobús lo atropella.
0: Desde la ventana de una casa, una persona graba a un hombre que permanece en plena calle actuando de forma errática. El sujeto recoge piedras de la orilla del camino y espera el paso de vehículos para arrojarlas sin medir el peligro que provoca. La primera víctima aparece en motocicleta. El hombre lanza una piedra con fuerza, pero no logra derribarlo y el joven continúa su camino. Lejos de detenerse, el agresor sigue buscando nuevos objetivos. Después llega un automóvil y esta vez sí acierta. Una piedra impacta el faro y luego otra golpea el parabrisas, obligando al conductor a detenerse. El sujeto continúa lanzando proyectiles mientras la tensión aumenta. Del vehículo baja una persona para enfrentarlo, pero el agresor no retrocede. Toma otra piedra y se prepara para atacar al siguiente automovilista que se aproxima. Sin embargo, no se trata de un coche común. Es un autobús de gran tamaño. Alcanza a lanzar la piedra, pero ya no tiene tiempo para apartarse. La unidad lo impacta de lleno y lo aplasta en plena calle. Así termina la peligrosa agresión que él mismo desató y que quedó registrada por completo en video.
1: Ay, qué fuerte, hermana, qué
2: pero
1: fuerte.
2: Este hombre estaría como fuera de él, ¿no?
1: O sea, sí, tendrá alguna
2: enfermedad o algo.
1: Definitivamente, ¿no? Siempre es lamentable ver a personas en un estado, digamos, fuera de sí. Pero bueno, cuando es algo ya mucho más peligroso, que además no solo peligra la vida de terceros, sino también la de él, yo creo que debería de ser más protegido, ¿no? La policía, sí. Debería de haber otro tipo de instituciones que sí se logren encargar de estas personas.
2: Así es, y pues tratar de ser un poco pacientes. Digo, yo sé que está mal que pues, te pedreen tu auto, pero también si estás viendo a alguien así en la calle, lo más probable es que esté
1: claro,
2: con algún
1: que no esté
2: problema mental. Sí.
1: Exactamente, hermano.
2: Así es, y bueno, con esta reflexión nos vamos a ir a una breve pausa comercial. Regresamos con muchas más historias y relatos impresionantes.
1: Al regresar, acto indignante. Un niño indefenso es golpeado brutalmente en el suelo por su padrastro.
2: También una reunión familiar se convierte en caos cuando un hombre manipula un arma y se dispara en la mano.

0: Continuamos con este programa que nos ha traído con el corazón acelerado, pero mire que si usted no es fan de las injusticias, esto que está por ver de verdad le va a disgustar. Vea con mucha atención este ataque cobarde. Un hombre patea por la espalda a un niño y lo golpea brutalmente en el suelo.
1: Las cámaras de seguridad de un restaurante registran una escena cruel que ocurre en un pasillo aparentemente vacío. La violencia escala. Ya con el niño tendido, comienza a golpearlo repetidamente. Le lanza más patadas, lo ataca en el cuerpo y también en el rostro, mientras la víctima permanece indefensa sobre el piso. La escena es estremecedora. Después de varios segundos, el hombre lo obliga a levantarse y se lo lleva del lugar, como si nada hubiera ocurrido. Instantes después aparece una trabajadora del restaurante, aparentemente al percatarse de lo sucedido, pero el agresor ya se ha retirado. Según reportes, el menor fue llevado al hospital con lesiones graves. Una agresión cobarde, captada por cámaras que revelan la brutalidad que sufren los más vulnerables.
0: Total y absolutamente reprobable esta situación. Ani, ¿cómo es posible? Me gustaría que este hijo de eso se metiera con alguien de su tamaño, Ani. ¿Cómo es posible?
2: Hermana, yo lo que no termino de entender es lo siguiente. Ser padrastro es algo que uno decide. Pues te casas, te enamoras de una persona, pero ya sabes que esa persona viene con, digamos, no voy a decir una mochila, pero viene con alguien más. Viene con alguien más a quien tú ya prometiste cuidar, prometiste hacerte cargo de él, pero no vas a, y lo vas a tratar así como si fuera, mira, peor que un animalito.
0: ¿Sabes qué me pareció súper indignante, Ani? Que todavía al final lo abraza, lo levanta. Entonces, el niño, ¿sabes la confusión que va a empezar a generar en su cabeza? Va a asociar el amor con la violencia.
2: Bueno, y ahora miren esta imprudencia familiar. Un hombre juega con un arma frente a todos, dispara y termina con la mano destrozada.
1: En medio de una reunión familiar, varias personas conviven con aparente normalidad. Hay mujeres sentadas a un lado, adolescentes cerca del protagonista y un ambiente que debería ser tranquilo. El sujeto retira el cargador y cree que con eso basta para demostrar que el arma ya no tiene balas. Con exceso de confianza, decide hacer una prueba absurda y peligrosa. Apunta hacia su propia mano y aprieta el gatillo. El disparo retumba en el lugar. La bala atraviesa su mano de inmediato y el hombre reacciona entre el dolor y la sorpresa. Los adolescentes que estaban junto a él se espantan y salen corriendo al escuchar la detonación. La sangre comienza a correr. Otro hombre se acerca rápidamente, le quita el arma para evitar algo peor y trata de auxiliarlo mientras la herida se hace evidente. Una imprudencia frente a toda la familia que termina con la mano destrozada en segundos.
0: ¿What? O sea, ni él se dio cuenta lo que hizo, ¿te fijaste?
2: No, sí fue muy rápido. Oigan, ¿cómo van a llevar un arma a un lugar donde está toda la familia y él se va a poner ahí a jugar como si fuera qué cosa?
0: Oye, el niño a un lado, ¿viste?
2: El niño a un lado. Mira, menos mal que por lo menos le pasó a él y no a un tercero, que eso hubiera sido muchísimo peor, ¿eh? Pero no entenderé jamás ese tipo de cosas.
0: Qué brutalidad, ¿no? O sea, como
2: qué
0: si
2: falta,
0: no que...
2: falta de noción, totalmente, falta de cerebro, de todo. Bueno, y con este video, oigan, ¿qué tal la pasaron en esta edición de Alarma TV? Nosotras felices, ¿verdad? Nos encantó, lo disfrutamos muchísimo. Espero que ustedes también. Y además, espero que mañana nos acompañen a la misma hora por el mismo canal. Yo soy Ani Portocarrero.
0: Yo soy Cintia Lesco. Gracias por acompañarnos hasta el final. Nos vemos en la próxima edición.
2: Chao.

0: ¿Qué tal? Bienvenidos a esta emisión de Noticias 24 Horas. Le informa con gusto Mirta Las Salinas. Muchas gracias por acompañarnos. Iniciamos con el reporte de inflación que registra su mayor alza en 3 años y sigue elevando el costo de vida para las familias en el país. En abril, el índice de precios al consumidor se disparó al 3.8%, impulsada principalmente por el fuerte aumento del 28% en el precio de la gasolina con respecto al año anterior. También subió el precio de los alimentos, vea la electricidad, el gas natural, la ropa, los muebles y las tarifas de vuelos. El informe del Departamento de Trabajo también refleja que la inflación creció más que los salarios, aumentando la presión sobre las familias que aseguran que ahora trabajan más pero viven peor. Desde Phoenix, Arizona, Rubén Pereira nos tiene las reacciones.
1: Llenar el tanque, ir al supermercado o simplemente salir a cenar se ha convertido en un reto para millones de familias estadounidenses. Y es que la inflación anual en abril alcanzó 3.8%, mientras que los salarios crecieron 3.6% en el último año, rompiendo una racha de casi 3 años donde los ingresos crecían más rápido que los precios.
2: Estamos en un momento que las casas tienen menos dinero, los costos son más caros y por la misma cantidad de trabajo la gente gana menos.
1: De acuerdo con un nuevo sondeo nacional de CNN, el 76% de los estadounidenses asegura que los altos precios ya afectan directamente su vida diaria y el 68% consideran probablemente una recesión en el próximo año. Y aunque la economía estadounidense continúa generando empleos, muchas personas aseguran que el problema no es encontrar un trabajo, sino realmente cuánto alcanza el dinero después de pagar gasolina, renta, comida y servicios básicos. De acuerdo con la encuesta, muchos estadounidenses aseguran sentirse económicamente estancados, aunque se vean obligados a generar dinero extra, como es el caso de Ana.
3: Me siento mal, me siento muy triste, me siento... no sé qué más voy a hacer aquí. Vendo comida y vendo pues cosas de yarda. Y pues no alcanza, no hay dinero.
1: Economistas advierten que esta presión económica podría eventualmente afectar aún más el consumo, debido a que millones de personas ya comenzaron a limitar sus gastos y tiempo de recreación, tal como lo ha decidido la familia de María Socorro.
4: Es más, ni siquiera salimos a una cena de por Día de las Madres, hicimos cena en casa para no gastar tanto, sí, pues, precisamente por la economía.
2: La recomendación es, si estás viendo su economía, no te olvides de tu salud mental para que el problema económico no destruya tu familia.
1: Rubén Pereira, Noticias Estrella TV.
0: Y el costo de la guerra con Irán ya asciende a 29,000 millones de dólares, un incremento de 4,000 millones respecto al estimado presentado a finales de abril. El Pentágono informó este martes al Congreso que la nueva cifra incluye gastos actualizados de reparación, reemplazo de equipo y costos operativos derivados. En la intensa audiencia, el jefe del Pentágono, Pete Hegseth, defendió el presupuesto de defensa sin precedentes de $1.5 billion para el año fiscal 2027.
5: This is admittedly a historic budget. It is a fiscally responsible budget, and it is a war-fighting budget.
0: Por su parte, los legisladores cuestionaron que Hegseth no ofreciera una estrategia clara para acabar con el conflicto en Irán. Irán amenazó con acelerar su programa nuclear después de que el presidente Donald Trump calificara su propuesta de paz como una basura. El régimen de Teherán advirtió que si Estados Unidos los vuelve a atacar, podrían enriquecer uranio hasta un 90%, que es el nivel considerado para uso militar. En medio del frágil alto al fuego, un informe de CNN señala que Trump evalúa nuevas acciones militares. Y nos vamos ahora a la Florida y vamos a cambiar un poco de tema, y es que el miedo a llamar al 911 crece entre la comunidad inmigrante después de que un padre hondureño terminara bajo custodia de ICE después de pedir ayuda médica para su hija enferma. El caso reaviva la polémica por los acuerdos que permiten a la policía local colaborar con las autoridades migratorias. En Miami, Anthony Belchi tiene el informe.
6: Axel Sánchez Toledo llamó al 911 pidiendo ayuda médica para su hija de 4 años. La pequeña estaba enferma. Aquella tarde del 28 de diciembre de 2025 en Palm Beach, Florida, estaba acompañado de su pareja y su bebé recién nacido. El alguacil tomó su licencia, regresó a la patrulla y minutos después dijo que estaba detenido por ser indocumentado.
7: So I need to put your hands.
8: No, no, please.
7: Get him, get him, get him, get him, get him.
6: Es un padre hondureño que vive en el sur de la Florida con su pareja y su bebé recién nacido y que además comparte la custodia de una hija de 4 años de una relación anterior. Tiene un caso de asilo pendiente ante la Corte de Inmigración, por lo que su estatus migratorio está en proceso legal, pero terminó arrestado. Todo esto ocurre a raíz del acuerdo 287G, que permite a la policía actuar como agente de inmigración. Diversas organizaciones ya lo habían advertido. Muchos inmigrantes no se atreven a llamar al 911 ni siquiera ante una emergencia de vida o muerte. ¿Qué hacer en estos casos? Una pregunta que nadie se atreve a responder.
7: Igual no quiero dar el consejo que no llamen a la policía, pero realmente en muchos instantes vemos que depende de quién se presenta a la escena.
6: Aunque la policía asegura que no está saliendo a hacer redadas, sí están obligados a verificar el estatus migratorio cuando acuden a una llamada. Y ahí está el problema.
7: El sheriff del condado de Palm Beach salió a hablar referente a estos acuerdos de la 287G y dijo que no están saliendo a hacer estos operativos de buscar a personas, pero que si se presentan a una escena, están bajo obligación.
6: En la ciudad de Miami, una de las poblaciones que firmaron el acuerdo y donde vive una gran población hispana, ya le están pidiendo explicaciones a la nueva alcaldesa demócrata para que lo elimine. Lo prometió en campaña, pero hoy ni siquiera contempla llevarlo a debate para derogarlo.
8: No queremos que nuestra policía local tenga esas responsabilidades, queremos que hagan sus trabajos como policías y nada más.
6: Anthony Belchi, Noticias Estrella TV.
0: Gracias, Anthony. Lamentable lo que se vive en la Florida. Y fíjese que un hombre armado con un rifle de asalto sembró el pánico en Cambridge, Massachusetts, cerca de la Universidad de Harvard. Estas son las imágenes de cuando el agresor abrió fuego contra vehículos en una vía muy transitada, disparando entre 50 y 60 rondas. El ataque dejó 2 conductores heridos en estado crítico, un oficial de policía y un civil armado respondieron al ataque impactando al tirador. Tras el intercambio de disparos, la policía neutralizó al sospechoso, quien fue trasladado a un hospital. En Estados Unidos ya son 8 los estados que monitorean posibles casos de hantavirus. Entre ellos se encuentran California, Arizona, Texas y también Nueva Jersey, Maryland y Virginia, donde autoridades vigilan a residentes que habrían estado expuestos al brote ligado al crucero holandés. En tanto, Nebraska y Georgia mantienen en cuarentena a 18 pasajeros repatriados. Y entre los pasajeros del crucero que arribaron ayer en avión desde Tenerife, hay 3 residentes de Nueva York, uno de ellos que permanece bajo observación en el complejo médico de Omaha, Nebraska, documentó cómo se vive la cuarentena en el único centro de este tipo en el país. Desde la Gran Manzana, Ángela González tiene el reporte.
9: 3 pasajeros de los 18 repatriados del crucero MV Hondius a Estados Unidos son de Nueva York. Y entre estos se encuentra Jake Rosmarin, de 29 años, quien en sus redes sociales publicó un tour de las instalaciones donde se encuentra en cuarentena en Omaha, Nebraska.
10: The room is very spacious and comfortable. I'm feeling well.
9: Este ávido viajero se muestra mucho más tranquilo desde que llegó a Nebraska. En sus publicaciones anteriores habló de la preocupación por la incertidumbre a bordo del crucero.
11: We're not just a story.
9: La gobernadora del estado, Kathy Hochul, dijo estar preparada para contener el brote de ser necesario, dada la densa población en Nueva York.
12: We have outstanding researchers here in the state of New York, scientists. Our Wadsworth laboratory is second to none, so I've activated them to start preparing New York for worst case scenarios.
9: La cepa de hantavirus de los Andes es la única que se conoce que se puede contagiar de humano a humano y no hay vacuna ni cura para esto. Ya son 11 personas que se han enfermado y la pasajera francesa que dio positivo presenta el cuadro más severo con un respirador artificial y en observación, ya que según los médicos las próximas horas serán definitivas. Según la Organización Mundial de la Salud, es posible que la cifra de infectados aumente ahora que todos los pasajeros dejaron el barco.
13: La cepa de los Andes es la única que se ha mostrado que es de persona a persona y no es tan fácil. Tiene que haber un contacto muy cercano, un contacto por medio de saliva, un contacto por medio de besos, de utilizar los mismos utensilios, de estar compartiendo el cuarto.
9: Según los Centros de Control y Prevención para las Enfermedades, el riesgo de contagio por hantavirus sigue bajo. Desde Nueva York, Ángela González, Noticias.
0: Gracias, Ángela González, desde Nueva York. Y mientras todo esto, una nueva renuncia sacude al gobierno de Trump. El doctor Marty McCurry dejó la Administración de Alimentos y Medicamentos tras ocupar el cargo de comisionado por solo 13 meses. Su salida ocurre en un momento de turbulencia dentro de la FDA, en medio de tensiones internas, y marca también la cuarta baja en la administración Trump en lo que va de este año. Kyle Diamantas va a asumir de forma interina el puesto. Es momento de hacer una pausa. Usted no se vaya. Ya tenemos más información al volver. Un nuevo incendio en una refinería de Pemex. Una explosión provoca una bola de fuego y deja varios heridos. El presidente Trump asegura que está abierto al diálogo con Cuba. En su red social dice que la isla está pidiendo ayuda. No fue accidental la muerte de un hombre atropellado por un avión en un aeropuerto. Al parecer, la víctima sabía lo que hacía. Ya le explicaremos.

0: ya que se registró un nuevo incendio en una refinería de petróleos mexicanos, Pemex. En la noche de el lunes estalló una fuerte explosión en las instalaciones de Salina Cruz en Oaxaca. Los videos muestran una gran bola de fuego envolviendo parte del complejo. El siniestro dejó 6 personas lesionadas, entre ellas trabajadores y acompañantes. El incendio ya fue controlado y se investigan aún las causas. Con este ya suman al menos 7 incidentes en lo que va del año en Pemex. Y el secretario de Defensa de Estados Unidos exigió a México intensificar la lucha contra los cárteles de la droga, advirtiendo que Washington podría intervenir si no hay mayores resultados. Pete Hetzer reconoció una colaboración sin precedentes entre ambos países, pero pues le pidió al gobierno mexicano aumentar sus acciones si no quieren que el ejército de Estados Unidos actúe por ellos. Y mientras el presidente Donald Trump mantiene la presión sobre Cuba, hoy en su red social Truth Social escribió, y cito, Cuba está pidiendo ayuda y vamos a hablar, sugiriendo que Washington sigue abierto al diálogo. Agregó que es un país fallido y que solo va en dirección hacia abajo. El mensaje surge en medio de las amenazas del mandatario de hacerse con el control de la isla. Es la primera vez que Trump reconoce personalmente esas conversaciones. Cuba confirmó un encuentro con funcionarios estadounidenses el 21 de abril en La Habana. Y en medio de la presión de Washington sobre la región, el presidente Donald Trump volvió a desatar la controversia al sugerir que Venezuela podría convertirse en el estado 51 de Estados Unidos. Una idea que ya genera rechazo en las calles de Caracas. Desde ahí, nuestra corresponsal Carolina Bigot tiene reacciones.
1: La idea de integrar a Venezuela como el estado 51 de la Unión Americana vuelve a estar en boca del presidente estadounidense Donald Trump. Pero en una conversación reciente con el periodista John Roberts de la cadena Fox News, insistió en la idea de considerarlo seriamente. En las calles de Caracas hay rechazo. Exigen con urgencia elecciones y la presencia de la líder opositora María Corina Machado para consolidar la anhelada transición.
2: Pues yo no estoy de acuerdo, porque tenemos a María Corina. Y entonces ella tiene la capacidad de que nosotros, con todo lo que tenemos en Venezuela, seamos una potencia mundial.
1: Sin embargo, para

0: La joven es como Bárbara, no importa la forma en que se produzca el cambio mientras suceda pronto.
1: Bueno, siempre y cuando todo traiga cosas positivas para mi país, yo soy una joven que quiere construir acá.
0: Hubo reacciones. La presidenta interina Delcy Rodríguez desestimó, rechazó y descartó la idea.
2: Esto no está previsto, jamás estaría previsto, porque si algo tenemos los venezolanos y las venezolanas es que amamos nuestro proceso de independencia.
0: Para analistas esto pudiera ocurrir basado en acuerdos y cambios que tomarían tiempo, pero también cuestionan que el interés del gobierno estadounidense se puede basar en las reservas de petróleo sobre las que en este momento se juegan unos 40 trillones de dólares y también oro, gas y otros recursos.
3: Técnicamente sí es posible. Pero el proceso no es fácil. Lo primero que tendría que ocurrir es que el propio gobierno venezolano y una parte significativa de la población aceptaran la idea.
4: Se trata de la tercera oportunidad en la que Donald Trump hace esta sugerencia. La anterior la hizo durante el mes de marzo, sus declaraciones tras la victoria de Venezuela en el Mundial de Béisbol. Como pudieron ver a través de este breve recorrido, pero que tal vez sugiere y recoge el sentir de todos los venezolanos, rechazan esta intención. Desde Caracas, Venezuela, Carolina Bigot, Noticias Estrella TV.
5: Y acusan de obstrucción y conspiración a los operadores del buque que chocó contra el puente de Baltimore en el 2024, donde murieron 6 trabajadores latinos. El Departamento de Justicia presentó cargos penales contra las empresas encargadas del barco, alegando que hubo negligencia y que se ocultaron fallas técnicas que provocaron el colapso. El caso sigue aún bajo investigación federal. Y la muerte de un hombre atropellado por un avión en el aeropuerto de Denver, Colorado, fue clasificada como un caso de suicidio. Las autoridades revelaron hoy martes que Michael Mott, de 41 años, ingresó intencionalmente a la pista justo cuando despegaba un vuelo con destino a Los Ángeles. El hombre fue impactado por la aeronave y murió en el lugar. El incidente provocó una evacuación de emergencia y dejó varios heridos. Vamos a hacer una pausa, pero no se vaya porque tenemos mucha más información al volver. Barro negro transformado en obra de arte, una artesana crea una espectacular pieza en honor al Mundial de Fútbol. El ingenio contra la pobreza, un niño crea su propio álbum de la Copa del Mundo, su versión acapara la atención de las redes.

0: Muchas gracias por continuar con nosotros desde Oaxaca, México. Una joven artesana transforma el barro negro en una pieza que une fútbol y tradición rumbo al Mundial del 2026. Con la obra creada en su taller familiar, busca llevar el arte de su tierra al mundo. Nuestro corresponsal Víctor Blázquez nos presenta a Alondra Simón Pacheco.
1: Con mano firme, con mucha paciencia, pero sobre todo cuidando cada detalle, como la representación del balón y cada flor, esta joven de 23 años es la creadora de esta pieza artesanal hecha de barro negro. Fue realizada especialmente para conmemorar el Mundial de Fútbol 2026.
2: Esa es mi representación, es lo que me representa como niña, como la que busca cumplir todos sus sueños y todas sus metas.
1: Se llama Alondra, es originaria del estado de Oaxaca y busca llamar la atención internacional al mostrar este tipo de arte indígena de su entidad.
2: Desde pequeños hemos crecido pues viendo cómo también nuestros papás, nuestros tíos, cómo lo ven, y al ser mujer pues también no es que sea también aficionada, pero sí me gusta el simple hecho de que es parte de nuestra cultura desde muy pequeños.
1: Esta pieza, que es coronada con la Copa Mundial, remata por lo que simula ser un ramo con símbolos artesanales, futboleros y flores. Fue realizada con poco más de 110 libras de barro negro, característico de la región.
2: Es un reto el que sea una nueva pieza, el poder crearla, en ver cómo yo me represento con esa pieza como artesana. Entonces, es cada concurso es un reto, pero también es algo que me pone muy feliz, que me pone con mucho entusiasmo, ya que si llega a ganar, pues ponemos en alto el nombre del taller, es más conocido.
1: El taller de la familia Simón Pacheco fue testigo del cómo durante 4 meses, 4 horas diarias, este cántaro fue tomando forma. Una artesanía que también pretende impulsar el negocio familiar.
2: Decidí hacer una pieza especial, pero que no solamente estuviese reflejado el fútbol, sino que me reflejara a mí como artesana con lo que es el fútbol.
3: Alondra no solo quiere que el arte popular de los pueblos siga vivo, sino que desde su taller todos los días trabaja al lado de su hermana y padres para que la tradición permanezca por generaciones. En Ciudad de México, Víctor Blázquez, Noticias, Estrella TV.
0: Muy talentosa, Alondra. Gracias, Víctor, desde México. Y a menos de un mes del Mundial 2026, el alcalde de Nueva York, Soran Mamdani, promueve el fútbol en las calles de la ciudad. Mamdani participó junto a estudiantes en un evento del programa Soccer Streets, que convierte las calles afuera de las escuelas en canchas para acercar el deporte a miles de niños. Y aquí lo estamos viendo, saludando a las personas que están a su alrededor y jugando también con los jóvenes. El proyecto busca impulsar el ambiente mundialista antes del arranque del torneo. Ahora nos vamos a Argentina. Ahí también se vive el Mundial. Miles quieren llenar sus álbumes de figuritas o estampitas. Las plazas y parques se convirtieron en el punto de reunión. Vea cuánta gente asistió, donde niños, jóvenes y también adultos, ¿por qué no?, llegan para intercambiar sus duplicados y encontrar las que les faltan para completar sus álbums. Esa es una tradición que se repite cada 4 años. Las más buscadas son, adivinen, Cristiano Ronaldo, Kylian Mbappé y, por supuesto, la del ídolo argentino, Lionel Messi. Y un niño peruano se ha vuelto viral por su creatividad y su pasión por el Mundial de Fútbol. Con hojas de papel y colores, Matías Flores Tamayo decidió crear su propio álbum tipo Panini. Pero en lugar de las estampitas originales, el pequeño dibuja uno a uno a los jugadores que participarán en el torneo. ¡Qué paciencia!, ¿verdad? Esto, pues, en redes sociales ya los usuarios destacan su talento y su dedicación. Y ahora les voy a cambiar de tema, porque fíjese que en un hotel de Tennessee, un huésped muy inusual se convirtió en la sensación de la internet. Y cómo no, se quedó encerrado dentro de un baño. Se trata de un oso negro que ingresó a un baño exterior del establecimiento y se quedó atrapado tras cerrarse la puerta. Las autoridades lograron liberarlo, obvio, pues después de mucho intentarlo y un gran susto que se llevó por ahí, lo liberaron y nadie resultó.

0: herido, aunque el lugar sufrió daños menores. El video se volvió viral en redes sociales, mientras que el oso terminó regresando a su hábitat. Y ahí vamos a ver cuando el policía sale corriendo. Les decía que el oso regresó a su hábitat sin poder disfrutar de todas las amenidades del hotel. Bueno, con estas imágenes los dejo. Muchísimas gracias por haberme acompañado el día de hoy. Que pase una linda tarde.
1: Más deliciosos de la vida es comer. Pero ¿sabes cuáles son las comidas más populares en el mundo? La famosa pizza italiana, con masa crujiente, salsa de tomate y diversos toppings. La hamburguesa, todo un clásico en Estados Unidos. La hamburguesa de carne asada entre panes y aderezos. El sushi, este exquisito plato japonés de arroz sazonado y pescado fresco. Los deliciosos tacos mexicanos de tortilla de maíz que envuelven carne, pollo, cerdo o mariscos. La paella española de arroz con mariscos, pollo, carne, verduras, sazonado con azafrán. La popular sopa de fideos chinos, un delicioso plato que también lleva carne, nutritivas verduras y sus incomparables fideos.
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0: La economía aprieta más a las familias, la inflación crece más que los salarios y el costo de vida le pasa factura a los estadounidenses, principalmente en la gasolinera.
1: Por favor.
0: Un padre de Florida llamó al 911 por su hija enferma y terminó detenido por ICE. Crece el temor entre inmigrantes de reportar crímenes o pedir ayuda de emergencia. Un hombre abrió fuego y disparó decenas de ráfagas en plena carretera cerca de la Universidad de Harvard. El ataque dejó a dos conductores en estado crítico. Le decimos cómo terminó todo. Habla un pasajero en cuarentena en Nebraska por el brote de hantavirus. Varios estados monitorean posibles casos en el país, mientras la OMS advierte que se esperan más contagios. Así comienza su noticiero Estrella TV. Hola, ¿qué tal? Muy buenas tardes. Bienvenidos a su noticiero Estrella TV. Les informa Abel Álvarez. Gracias por acompañarnos. Y mire, iniciamos con el reporte de inflación que registra su mayor alza en 3 años y sigue elevando el costo de vida para las familias en el país. En abril, el precio al consumidor se disparó al 3.8%, impulsado principalmente por el fuerte aumento del 28%.

0: precisamente por la economía.
1: La recomendación es, si estás viendo su economía, no te olvides de tu salud mental para que el problema económico no destruya tu familia.
2: Rubén Pereira, Noticias Estrella TV.
3: Y el costo de la guerra con Irán ya asciende a 29 mil millones de dólares, un incremento de 4 mil millones respecto al estimado presentado a finales de abril. Fíjese que el Pentágono informó este martes al Congreso que la nueva cifra incluye gastos actualizados de reparación, reemplazo de equipo y costos operativos derivados. En la tensa audiencia, el jefe del Pentágono, Pete Hegseth, defendió el presupuesto de defensa sin precedentes de $1.5 billion para el año fiscal 2027.
4: This is admittedly a historic budget. It is a fiscally responsible budget and it is a war-fighting budget.
3: Por su parte, los legisladores cuestionaron que Hegseth no ofreciera una estrategia clara para acabar el conflicto con Irán. Por cierto, Irán amenazó con acelerar su programa nuclear después de que el presidente Trump calificara su propuesta de paz como una basura. El régimen de Teherán advirtió que si Estados Unidos los vuelve a atacar, podrían enriquecer uranio hasta un 90%, que es el nivel considerado para uso militar. En medio del frágil alto al fuego, un informe de CNN señala que Trump evalúa nuevas acciones militares. Y en Florida, el miedo a llamar al 911 crece entre la comunidad inmigrante después de que un padre hondureño terminara bajo custodia de ICE tras pedir ayuda médica para su hija enferma. El caso reaviva la polémica por los acuerdos que permiten a la policía local colaborar con autoridades migratorias. En Miami, Anthony Belchi tiene el reporte.
5: Axel Sánchez Toledo llamó al 911 pidiendo ayuda médica para su hija de 4 años. La pequeña estaba enferma. Aquella tarde del 28 de diciembre de 2025 en Palm Beach, Florida, estaba acompañado de su pareja y su bebé recién nacido. El alguacil tomó su licencia, regresó a la patrulla y minutos después dijo que estaba detenido por ser indocumentado. Es un padre hondureño que vive en el sur de la Florida con su pareja y su bebé recién nacido y que además comparte la custodia de una hija de 4 años de una relación anterior. Tiene un caso de asilo pendiente ante la Corte de Inmigración, por lo que su estatus migratorio está en proceso legal, pero terminó arrestado. Todo esto ocurre a raíz del acuerdo 287G, que permite a la policía actuar como agente de inmigración. Diversas organizaciones ya lo habían advertido. Muchos inmigrantes no se atreven a llamar al 911 ni siquiera ante una emergencia de vida o muerte. ¿Qué hacer en estos casos? Una pregunta que nadie se atreve a responder.
6: Igual no quiero dar el consejo que no llamen a la policía, pero realmente en muchos instantes vemos que depende de quién se presenta a la escena.
5: Aunque la policía asegura que no está saliendo a hacer redadas, sí están obligados a verificar el estatus migratorio cuando acuden a una llamada. Y ahí está el problema.
6: El sheriff del condado de Palm Beach salió a hablar referente a estos acuerdos de la 287G y dijo que no están saliendo a hacer estos operativos de buscar a personas, pero que si se presentan a una escena, están bajo obligación.
5: En la ciudad de Miami, una de las poblaciones que firmaron el acuerdo y donde vive una gran población hispana, ya le están pidiendo explicaciones a la nueva alcaldesa demócrata para que lo elimine. Lo prometió en campaña, pero hoy ni siquiera contempla llevarlo a debate para derogarlo.
7: No queremos que nuestra policía local tenga esas responsabilidades, queremos que hagan sus trabajos como policías y nada más.
2: Anthony Belchi, Noticias Estrella TV.
3: Y un hombre armado con un rifle de asalto sembró el pánico en Cambridge, Massachusetts, cerca de la Universidad de Harvard. Mire. El agresor abrió fuego contra vehículos en una vía muy transitada, disparando entre 50 y 60 rondas. El ataque dejó 2 conductores heridos en estado crítico. Un oficial de policía y un civil armado respondieron al ataque, impactando al tirador. Tras el intercambio de disparos, la policía neutralizó al sospechoso, quien resultó herido y fue trasladado a un hospital. En Estados Unidos ya son 8 los estados que monitorean posibles casos de hantavirus, entre ellos

0: se encuentran California, Arizona, Texas, Nueva Jersey, Maryland y Virginia, donde autoridades vigilan a residentes que habrían estado expuestos al brote ligado al crucero holandés. En tanto, Nebraska y Georgia mantienen en cuarentena a 18 pasajeros repatriados. Entre los pasajeros del crucero que arribaron ayer en avión desde Tenerife, hay 3 residentes de Nueva York. Uno de ellos, que permanece bajo observación en el complejo médico de Omaha, Nebraska, documentó cómo se vive la cuarentena en el único centro de este tipo en el país. Y desde la Gran Manzana, Ángela González tiene el reporte.
1: 3 pasajeros de los 18 repatriados del crucero MV Honduras a Estados Unidos son de Nueva York. Y entre estos se encuentra Jake Rosmarin, de 29 años, quien en sus redes sociales publicó un tour de las instalaciones donde se encuentra en cuarentena en Omaha, Nebraska.
2: The room is very spacious and comfortable. I'm feeling well.
1: Este ávido viajero se muestra mucho más tranquilo desde que llegó a Nebraska. En sus publicaciones anteriores habló de la preocupación por la incertidumbre a bordo del crucero.
3: We're not just a story.
1: La gobernadora del estado, Kathy Hochul, dijo estar preparada para contener el brote de ser necesario, dada la densa población en Nueva York.
4: We have outstanding researchers here in the state of New York, scientists. Our Wadsworth Laboratory is second to none, so I've activated them to start preparing New York for worst case scenarios.
1: La cepa de hantavirus de los Andes es la única que se conoce que se puede contagiar de humano a humano y no hay vacuna ni cura para esto. Ya son 11 personas que se han enfermado y la pasajera francesa que dio positivo presenta el cuadro más severo con un respirador artificial y en observación, ya que según los médicos las próximas horas serán definitivas. Según la Organización Mundial de la Salud, es posible que la cifra de infectados aumente ahora que todos los pasajeros dejaron el barco.
5: La cepa de los Andes es la única que se ha mostrado que es de persona a persona y no es tan fácil. Tiene que haber un contacto muy cercano, un contacto por medio de saliva, un contacto por medio de besos, de utilizar los mismos utensilios, de estar compartiendo el cuarto.
1: Según los Centros de Control y Prevención para las Enfermedades, el riesgo de contagio por hantavirus sigue bajo. Desde Nueva York, Ángela González, Noticias Estrella TV.
0: Y una nueva renuncia sacude al gobierno de Trump. El doctor Martin McCreary dejó la Administración de Alimentos y Medicamentos, la FDA, tras ocupar el cargo de comisionado por solo 13 meses. Su salida ocurre en un momento de turbulencia dentro de la FDA, en medio de tensiones internas, y marca la cuarta baja en la administración Trump en lo que va del año. Kyle Diamantas estará al frente de la agencia de forma interina. Y con esto nos vamos a una pausa, pero no se muevan porque hay más al regresar. Un nuevo incendio en una refinería de Pemex. Una explosión provoca una bola de fuego y deja varios heridos. El presidente Trump asegura que está abierto al diálogo con Cuba. En su red social dice que la isla está pidiendo ayuda. No fue accidental la muerte de un hombre atropellado por un avión en un aeropuerto. Al parecer, la víctima sabía lo que hacía. Ya le explicamos.
6: Como se les conoce en inglés, son asambleas privadas organizadas por los partidos políticos a nivel de condado o distrito electoral, donde los participantes apoyan a sus candidatos. Cada grupo da discursos para persuadir a otros para que voten por su candidato. Al final, el número de votantes en cada grupo determina cuántos delegados gana cada candidato. Tanto las elecciones primarias como los caucus pueden ser abiertos, cerrados o una combinación. En los caucus abiertos, la gente puede votar por cualquier candidato, mientras que en los cerrados solo participan votantes del partido correspondiente. Los delegados elegidos los representan en la Convención Nacional, donde se proclamará al candidato del partido para las elecciones. Actualmente los caucus se celebran en 4 estados, Iowa, Nevada, Wyoming y Dakota del Norte.
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0: Gracias por seguir con nosotros aquí en el noticiero Estrella TV. Y mire, vamos con información de México. Se registró un nuevo incendio en una refinería de petróleos mexicanos, Pemex. La noche de lunes estalló una fuerte explosión en las instalaciones de Salina Cruz, en Oaxaca. Los videos muestran una gran bola de fuego envolviendo parte del complejo. El siniestro dejó 6 personas lesionadas, entre ellas trabajadores y acompañantes. El incendio ya fue controlado y se investigan las causas. Con este ya suman al menos 7 incidentes en lo que va del año en Pemex. El secretario de Defensa de Estados Unidos exigió a México intensificar la lucha contra los cárteles de la droga, advirtiendo que Washington podría intervenir si no hay mayores resultados. Pete Hegseth reconoció una colaboración sin precedentes entre ambos países, pero pidió al gobierno mexicano aumentar sus acciones si no quieren que el ejército de Estados Unidos actúe por ellos. Mientras, el presidente Trump mantiene la presión sobre Cuba. Hoy en su red social escribió, y cito, "Cuba está pidiendo ayuda y vamos a hablar", sugiriendo que Washington sigue abierto al diálogo. Agregó que es un país fallido y que solo va en dirección hacia abajo. El mensaje surge en medio de las amenazas del mandatario de hacerse con el control de la isla. Es la primera vez que Trump reconoce personalmente esas conversaciones. Cuba confirmó un encuentro con funcionarios estadounidenses el 21 de abril en La Habana. Y en medio de la presión de Washington sobre la región, el presidente Trump volvió a desatar la controversia al sugerir que Venezuela podría convertirse en el estado 51 de Estados Unidos. Una idea que ya genera rechazo en las calles de Caracas. Y desde allí, nuestra corresponsal Carolina Bigot tiene las reacciones.
1: La idea de integrar a Venezuela como el estado 51 de la Unión Americana vuelve a estar en boca del presidente estadounidense Donald Trump. Pero en una conversación reciente con el periodista John Roberts de la cadena Fox News, insistió en la idea de considerarlo seriamente. En las calles de Caracas hay rechazo. Exigen con urgencia elecciones y la presencia de la líder opositora María Corina Machado para consolidar la anhelada transición.
2: Pues yo no estoy de acuerdo, porque tenemos a María Corina. Y entonces ella tiene la capacidad de que nosotros, con todo lo que tenemos en Venezuela, seamos una potencia mundial.
1: Sin embargo, para jóvenes como Bárbara, no importa la forma en que se produzca el cambio mientras suceda pronto.
3: Bueno, siempre y cuando todo traiga cosas positivas para mi país, yo soy una joven que quiere construir acá.
1: Hubo reacciones. La presidenta interina Delcy Rodríguez desestimó, rechazó y descartó la idea.
4: Esto no está previsto. Jamás estaría previsto, porque si algo tenemos los venezolanos y las venezolanas es que amamos nuestro proceso de independencia.
1: Para analistas esto pudiera ocurrir basado en acuerdos y cambios que tomarían tiempo, pero también cuestionan que el interés del gobierno estadounidense se puede basar en las reservas de petróleo sobre las que en este momento se juegan unos 40 trillones de dólares y también oro, gas y otros recursos.
5: Técnicamente sí es posible. Pero el proceso no es fácil. Lo primero que tendría que ocurrir es que el propio

0: gobierno venezolano y una parte significativa de la población aceptaran la idea.
1: Se trata de la tercera oportunidad en la que Donald Trump hace esta sugerencia. La anterior la hizo durante el mes de marzo, sus declaraciones tras la victoria de Venezuela en el Mundial de Béisbol. Como pudieron ver a través de este breve recorrido, pero que tal vez sugiere y recoge el sentir de todos los venezolanos, rechazan esta intención. Desde Caracas, Venezuela, Carolina Bigot, Noticias Estrella TV.
2: Bueno, la muerte de un hombre atropellado por un avión en el aeropuerto de Denver, Colorado, fue clasificada como un caso de suicidio. Las autoridades revelaron este martes que Michael Mott, de 41 años, ingresó intencionalmente a la pista justo cuando despegaba un vuelo con destino a Los Ángeles. El hombre fue impactado por la aeronave y murió en el lugar. El incidente provocó una evacuación de emergencia y dejó varios heridos. Y en una noticia de último momento, Florida cerrará el centro de detención Alligator Alcatraz en junio, según revelaron fuentes a la cadena CBS. Las autoridades ya notificaron a las empresas contratadas por el estado sobre el cierre de la instalación ubicada en los Everglades y que actualmente alberga a unos 1.400 migrantes. Funcionarios aseguran que la decisión responde al alto costo de mantenerlo operando, que ya ronda los 1.000 millones de dólares. El desmantelamiento del sitio comenzará tras el traslado a deportación más bien de los detenidos. Reitero, ya sea al traslado o deportación de los detenidos en Alligator Alcatraz. Y es momento de ir a una pausa, pero no se mueva, tenemos más al regresar. Barro negro transformado en obra de arte. Una artesana crea una espectacular pieza en honor al Mundial de Fútbol. El ingenio contra la pobreza. Un niño crea su propio álbum de la Copa del Mundo. Su versión acapara la atención de las redes.

0: Y esto tiene que verlo. Desde Oaxaca, México, una joven artesana transforma el barro negro en una pieza que une fútbol y tradición rumbo al Mundial 2026. Con la obra creada en su taller familiar, busca llevar el arte de su tierra al mundo. Y nuestro corresponsal, Víctor Blázquez, nos presenta a Alondra Simón Pacheco.
1: Con mano firme, con mucha paciencia, pero sobre todo cuidando cada detalle, como la representación del balón y cada flor, esta joven de 23 años es la creadora de esta pieza artesanal hecha de barro negro. Fue realizada especialmente para conmemorar el Mundial de Fútbol 2026.
2: Esa es mi representación, es lo que me representa como niña, como la que busca cumplir todos sus sueños y todas sus metas.
1: Se llama Alondra, es originaria del estado de Oaxaca y busca llamar la atención internacional al mostrar este tipo de arte indígena de su entidad.
2: Desde pequeños hemos crecido pues viendo cómo también nuestros papás, nuestros tíos, cómo lo ven, y al ser mujer pues también no es que sea también aficionada, pero sí me gusta el simple hecho de que es parte de nuestra cultura desde muy pequeños.
1: Esta pieza, que es coronada con la Copa Mundial, remata por lo que simula ser un ramo con símbolos artesanales, futboleros y flores. Fue realizada con poco más de 110 libras de barro negro, característico de la región.
2: Es un reto el que sea una nueva pieza, el poder crearla, en ver cómo yo me represento con esa pieza como artesana. Entonces, es cada concurso es un reto, pero también es algo que me pone muy feliz, que me pone con mucho entusiasmo, ya que si llega a ganar, pues ponemos en alto el nombre del taller, es más conocido.
1: El taller de la familia Simón Pacheco fue testigo del cómo durante 4 meses, 4 horas diarias, este cántaro fue tomando forma. Una artesanía que también pretende impulsar el negocio familiar.
2: Decidí hacer una pieza especial, pero que no solamente estuviese reflejado el fútbol, sino que me reflejara a mí como artesana con lo que es el fútbol.
3: Alondra no solo quiere que el arte popular de los pueblos siga vivo, sino que desde su taller todos los días trabaja al lado de su hermana y padres para que la tradición permanezca por generaciones. En Ciudad de México, Víctor Blázquez, Noticias, Estrella TV.
0: Y por otro lado, un niño peruano se ha vuelto viral por su creatividad y su pasión por el Mundial de Fútbol. Con hojas de papel y colores, Matías Flores Tamayo decidió crear su propio álbum tipo Panini. Pero en lugar de las estampitas originales, el pequeño dibuja uno a uno a los jugadores que participarán en el torneo. En redes, los usuarios destacan su talento y dedicación. Y con esto vamos llegando al final. Soy Abel Álvarez. Gracias por informarse con nosotros aquí en el noticiero Estrella TV. Mañana regreso con más.

0: Hola, hola, ¿qué tal? Bienvenidos a Sin Filtro. Gracias por acompañarnos en este espacio de información y debate. Estamos listos para entregarles a ustedes lo que está ocurriendo a nivel nacional y también internacional, porque las tableras y las noticias están, por supuesto, andando. Y arrancamos con los titulares del día, porque ahora Trump, sí, el presidente Donald Trump, pues quiere aliviar el bolsillo de millones de conductores. Analiza una posible suspensión al impuesto de la gasolina, ustedes saben, tras el alza por la guerra. Pero esta propuesta pues ya está desatando varias reacciones, mientras muchos pues también están celebrando ese quizá alivio. Y Netflix atraviesa tremenda polémica por serias acusaciones que involucra a menores de edad, y el hecho, de hecho, podría cambiar la forma en que muchos utilizamos esa plataforma. Y hablando del presidente Donald Trump, pues no suelta la idea de anexar un estado más al país y ya tiene a la mira al posible candidato. Así que quédese aquí con nosotros, porque así comenzamos Sin Filtro. Ya está preparado Juan Alberto Santos y también Aura Bella Hernández para iniciar con este debate. Chicos, ¿cómo están? Y bienvenidos a Sin Filtro, por supuesto.
1: Bien, bien, ya estamos preparados aquí, listos para debatir.
0: Vamos a arrancar.
2: Exacto, listísimos y por supuesto con información importante para que usted se una a la conversación aquí con nosotros.
0: Pues arranquemos de una vez con lo que está pasando en el país, porque esta noticia prácticamente tomó por sorpresa a muchos, y es que la gasolina podría bajar tan solo unos centavos aquí en el país si avanza una nueva propuesta del presidente Donald Trump. Y es que precisamente está buscando suspender temporalmente ese impuesto federal a la gasolina, que es un poco más de 18 centavos por galón, esto a raíz del alza por la guerra en Irán. La idea es sencilla: si el gobierno deja de cobrar ese impuesto, el precio de las gasolineras pues podría bajar ligeramente y dar un alivio inmediato a los conductores. Pero la medida no es tan simple, ya que críticos están preocupados porque este dinero, que se usa para financiar carreteras, puentes y transporte público en todo el país, pues por supuesto dejaría de llegar a ese fondo, y eso generaría un hueco fiscal bastante grande. Y precisamente el presidente Donald Trump fue el mismo quien anunció esto, y así fue como lo dijo.
3: Reduce until the. Let me tell you, as soon as this is over with Iran, as soon as it's over, you're going to see gasoline and oil drop like a rock.
4: How long are you going to suspend that tax for then?
3: Till it's appropriate, yeah. Till
4: Mr. President,
3: it's soon. It's a, you know, it's a small percentage, but it's a, you know, it's still money.
1: De forma temporal es lo que está diciendo, ¿no? Sí. Nos ahorraríamos unos 18 centavos. Yo creo que sería un alivio inmediato, pero obviamente 18 centavos pues no es mucho, ¿verdad? Porque ha subido como un dólar en toda la nación.
2: O más. Aquí en California, por ejemplo, son alrededor de $1.50, $2 lo que ha subido. La propuesta sería temporal, sí, pero se ve que el presidente mismo no tiene idea de lo que está diciendo todavía, como que se le vino la idea, pero no lo ha establecido, porque no sabe por cuánto tiempo lo harían, no sabe cómo impactaría, no sabe a partir de cuándo.

0: cuando son cosas, como siempre, ¿no? Que hablamos al presidente, se le ocurren ideas y
1: claro,
0: las suelta y ya luego averigua si son viables o son posibles. Los expertos dicen que el promedio de ahorro sería de 18.4 centavos. Eso es, si usted pone 10 galones de gasolina en su auto, se ahorraría $1.84, que es prácticamente mínimo. De hecho, no es solamente una idea del presidente Trump. El senador de Missouri, un republicano, Josh Hawley, también tiene algunos días impulsando que se cancele temporalmente este impuesto por 90 días para tratar de ayudar a la economía de la gente. Insisto, es muy poquito y se cree que también parte de esos impuestos que se van a ahorrar terminen en manos de las petroleras y de las refinerías de gasolina y no necesariamente en un impacto real al público. Es una situación que, por supuesto, parece que nos quieren ayudar, pero la ayuda es casi
1: Es muy poco,
0: imperceptible,
1: es
0: ¿no?
1: muy
2: Pero
1: poca
2: yo
1: y
2: creo
1: es que
2: que es
1: precisamente.
2: viable. Yo creo que es buena idea,
1: Pero,
2: igual porque los
1: ¿en qué te alivia
2: demócratas.
1: para tu Mercedes?
2: Bueno, es que mira, mira, también es una propuesta que es bipartidista, o sea, republicanos y demócratas se están uniendo a eso. Entonces, eso nos quiere decir que tal vez sí es buena idea. Incluso hay un impulso para que también quiten ese impuesto también a nivel local, o sea, a nivel estatal. Entonces, si se baja a nivel estatal y federal, entonces va a bajar muchito más, tal vez como unos 50 centavos. Entonces, no es mala idea. Creo que hay un impulso ahorita muy grande para que esto se logre. Por eso yo digo, no me parece mala idea porque empezamos con eso y luego que quitan lo demás.
1: Lo único bueno de eso es que al menos los republicanos y los demócratas se están poniendo de acuerdo
2: bueno,
1: en algo, pero de aquí a que ya llegue como tal una decisión, recuerde que el presidente Donald Trump puede decir mucho, pero eso tiene que pasar al Senado. O al Congreso más bien, y tienen que ellos digamos, ¿cómo se llama? Llevar un acuerdo, si se va a bajar este impuesto a la gasolina federal. El único problema es ese. A mí lo que me ha llamado muchísimo la atención con esta propuesta que hace el presidente Donald Trump es que probablemente esto va a beneficiar solamente a quienes compran, ¿no? A los dueños de estaciones de gasolina, que se les baja quizá 18 centavos a la gasolina, pero probablemente al consumidor como tal no nos va a llegar ese alivio completo. O sea que sí, yo creo que el presidente Donald Trump en este momento está tratando de buscarle soluciones a un problema que ya no puede controlar, que es el tema de la guerra. Yo estaba mirando, porque primero entonces, no más bien, para evitar todo este problema que nos generó con el tema de la gasolina, ¿por qué no cancela ya la guerra? ¿Por qué no le dice, no le pone fin a la guerra? Porque ya sabemos todo el daño, digamos, económico que ha causado, no solamente aquí en los Estados Unidos, Unidos, sino también global.
0: Es que al final de cuentas es el origen de todo este problema.
1: Claro.
0: Si esta guerra, para mí, insisto, injustificada, y lo voy a seguir diciendo siempre, no se hubiera llevado y no se hubiera ampliado por tanto tiempo, porque también ya parece más capricho que necesidad. ¿Por qué? Porque tienen ya todo este tiempo que es que con el cese al fuego y tampoco pasa nada. Al final de cuentas somos las personas de cada uno de nuestros hogares las que estamos pagando las consecuencias del alto costo de la energía y de toda esta situación. Ahora, me parece curioso, ¿no? Que también el presidente ahora salga con esta propuesta de la cual muchos republicanos, y no dudo que él también en el 2022, cuando Joe Biden hizo la misma propuesta, se rieron de él, dijeron que era una tontería, que era un absurdo. También Barack Obama en el 2008 también propuso bajar este impuesto temporalmente y tampoco sucedió, tampoco pasó. Pero ahora que el presidente Trump dice, ah, qué buena idea, nos está tratando de ayudar, me parece mucho con un tinte político, obviamente, de miren cómo yo trato de ayudarlos, pero nos trata de ayudar en un problema que él mismo nos metió con la decisión de entrar a esta guerra. Así que, pues, fuerte.
1: Ustedes saben que yo he defendido mucho el tema del inicio de la guerra y por qué inició la guerra y lo que nos ha vendido los Estados Unidos con con esta situación del conflicto y las armas nucleares de Irán. Lo que pasa es que ese problema se ha extendido muchísimo más, ¿no? Y que ha llevado al cierre del Estrecho de Hormuz en
2: ¿Qué
1: bastantes
2: pensabas?
1: ocasiones.
2: ¿Que iba a durar una semana?
0: Él que dijo que dos semanas iba a durar,
1: No es
0: pero
1: que,
0: ya
1: no
0: van
1: es
0: tres
1: eso.
2: ¿Le creíste?
1: No, espérame. No,
2: ¿Entonces?
1: es que le compré todas las cosas del presidente Donald Trump porque yo se lo he dicho aquí bastante. Lo que pasa es que yo creo que se le ha salido de control este tema de las negociaciones. Por eso lo vemos prácticamente hoy tomando un avión hacia China para hablar con Xi Jinping porque necesita prácticamente un intermediario en esta guerra que se le ha salido, a mí se me hace no de control, en materia militar, sino en negociaciones, en tema diplomático. El presidente Donald Trump, ¿dónde Irán no ha querido ceder? Y por esa razón, pues hoy va rumbo hacia China. Es uno de los países que más petróleo compra al Medio Oriente y precisamente pasa por ese estrecho de Hormuz. Y yo creo que quizá vaya a ser una diferencia bastante esas negociaciones o esa conversación que va a tener Donald Trump en este momento. Entonces, yo creo, claro, estoy pidiéndole yo porque, como he defendido tanto el tema del conflicto también en lo que se han metido y el por qué con el tema nuclear, yo creo que ya es momento de empezar a negociar porque supuestamente ya han ido disminuyendo esa amenaza que tenía Irán, aunque por ahí dice Israel, que salió hace, de hecho, el día de ayer, a hablar en 60 Minutes, este señor, el primer ministro de Israel, Benjamin Netanyahu, que todavía había muchísima amenaza con Irán. Entonces, bueno, pónganse de acuerdo
0: ellos
1: también.
0: No va a soltar ese tema porque a Israel le conviene mantener tratar de mantener el control en la región, pero es a Israel al que le conviene. Al final de cuentas, somos nosotros quienes fuimos los segundones de esa guerra y los que dimos el pecho también por Israel y terminamos pagando todas esas consecuencias. Ahora, también hay más. O sea, no es nada más como que, ay, le vamos a suspender este impuesto por un tiempo. Uh-huh. El año pasado, este impuesto recaudó 44.500 millones de dólares. Que se utilizan para carreteras y demás. Cancelarlo 3 meses, si lo hacemos proporcional, serían 11.500 millones uh-huh. de dólares los que se perdería. Y el programa que se beneficia con esto, que es el de puentes, carreteras, caminos uh-huh. y todo esto, ya está en déficit desde hace años. Claro. El gobierno le está inyectando de otros lados dinero para que siga funcionando y esto caería además en un déficit mayor. La deuda del país está impagable.
1: Eso te iba a decir yo, es que no solamente ellos, el déficit, sino la deuda del país que tenemos nosotros.
2: Están enfocando en el fraude. Tal vez ahí pues van a encontrar muchos millones y pueden tal vez usar eso.
0: Pero van a recuperar el dinero, nomás van a meter al bote a la gente,
2: bueno,
0: porque
2: es
0: esa es otra cosa.
1: Sí. Exacto.
0: O sea, paran el fraude, pero el dinero que ya se fraudentearon es difícil de recuperar, o al menos en su totalidad, porque mucho ya se lo gastaron o lo invirtieron. También estamos viviendo, el Pentágono dijo hoy en una conferencia que ya el costo de la guerra eran 29 mil millones de dólares. Wow. Es un dinero que pudieron haber gastado. First America, América Primero o America First, debieron haberlo invertido.
1: Bueno, ahí va metidito. Ya hemos hablado de eso y hemos peleado bastante que América también va metidito en esas 29 mil millones que se han ido gastando porque necesita cuidar a los americanos antes de que nos llegue un misil
0: claro
1: aquí.
0: No.
2: Ahorita hay una pelea literal en redes sociales.
0: La economía,
2: están los republicanos.
0: A mí que me cuide la economía. A mí es lo principal. Es lo que me mortifica. A ver, que me traten de proteger de una
1: un misil
0: arma
1: que te
0: nuclear
1: llegue.
0: Que quién sabe cuándo vaya a llegar, si es que llega. No me preocupa en este momento.
1: ¿No?
0: Claro que no.
1: Ay, a mí sí.
0: Por supuesto que no.
2: ¿Te preocupa?
0: Pues muy bien.
1: A mí me preocupa que me salga volando aquí y me termine como las de Game of Thrones.
2: ¿Prefieres pagar $8 por galón?
1: No.
2: ¿Prefieres pagar $8 por galón?
1: Todavía, dijo por ahí un señor.
0: Bueno,
1: pago entonces.
0: Miren cómo está el mapa del país con los costos de gasolina. Por ahí California en rojo, ardiendo, por supuesto. Y no por el calor y la ola que tenemos, sino porque los precios están impagables. Al igual que en el estado de Washington y demás. En todos lados hay un aumento sostenido del costo y además salió también un estudio el día de hoy que la inflación de abril del mes pasado es del 3.8%. No se había visto una inflación así desde mayo del 2023. Entonces, hablamos de la gasolina, pero son todas las cosas las que han subido muchísimo, excepto los salarios. Trump nos vendía la idea perfecta de la economía y demás, y la verdad es que solo nos ha metido en conflictos por todos lados. A mí me parece reprochable muchas de las acciones que está teniendo y muchas de las situaciones que está teniendo. Ahora anda desesperado queriendo solucionar la guerra allá en China para que China, que también se beneficia del estrecho de Hormuz, meta la manita, pero bien que a la hora de la hora no pensó ni en ellos ni en nadie más, solo en el protagonismo de yo soy el que va a salvar al mundo de un arma nuclear.
1: Solo de Estados Unidos y de sus ciudadanos.
2: Ahorita estamos perdiendo.
1: Carito, ¿me puedes poner esa foto antes de irnos a la pausa? No crean que ese color azul es porque ya sabemos de color azul y los rojos son de color. Ah, ok.
2: No,
1: porque California, mira cómo está esa bandera roja.
2: No te confundas.
1: Es que yo creo que tampoco los televidentes se confunden, ¿oyeron?
0: La tabla
1: solo
0: cada
1: estoy
0: color
1: diciendo.
0: Significa algo.
1: Solo estoy diciendo, no se vayan a confundir con este tipo de colores ahí, ¿oyeron?
0: Es que en todo caso,
1: $6
0: sería azul.
1: $6, uno de los estados donde también importa bastante gasolina aquí, que no podemos refinar porque no hay refinadores.
0: Gasolina que no llega del estrecho de Hormuz.
1: Exactamente, y por esa razón tenemos la gasolina más cara del país y los taxes más caros del país. Bueno, óigame, vamos a hacer una corta pausa, usted no se vaya, venimos con más información aquí en Sin Filtro. Ya volvemos.

0: Oiga, gracias por continuar con nosotros aquí en Sin Filtro. Vamos a hablar de un tema que también está generando muchísima polémica y en el país, y es que Netflix, sí, esa plataforma que usted acostumbra a ver todas sus series favoritas, pues amaneció metido en tremendo drama legal, porque ahora Texas lo está acusando de prácticamente espiar a sus usuarios mientras todos pues estábamos tranquilos viendo sus series.
1: Bien tranquilos ahí viendo la serie mientras nos espían. Eso es lo que dice el fiscal general del estado, Ken Paxton. Presentó esta demanda asegurando que la plataforma supuestamente recopila información privada de los consumidores, incluyendo hábitos de lo que ven, cuánto tiempo pasan pegados a la pantalla y hasta datos de menores de edad. Todo mientras vendía esa imagen de proteger la privacidad. La demanda también acusa a Netflix de usar diseños adictivos para mantener a la gente viendo episodio tras episodio. Básicamente, Texas le está echando la culpa hasta la famosa pregunta que nos hace Netflix de ¿sigues viendo? ¿Sigues ahí? Netflix niega todas estas acusaciones y asegura que cumple con la ley y protege la información
0: de sus usuarios. Se los dije aquí en este programa, en esta mesa, 20,000 veces cuando estuvimos hablando hace algunos meses del tema de los videojuegos, no más bien de las redes sociales, que esto iba a empezar demanda tras demanda con todas las cosas que nos vuelven adictos. Yo creo que esto va a escalar inmediatamente a otro tipo de plataformas porque todos hemos firmado

0: ese tipo de contratos de esa letra chiquita y nunca nos damos cuenta qué es lo que estamos firmando.
1: Es que ni siquiera lo leemos. A ver, de entrada los contratos son eternos y tú ya nada más le das next y lo firmas. Si lo hacemos cuando es físicamente un papel importante, que no lo hagamos con Netflix, vende mi información, vende mi alma y vende todo lo que necesito es vender.
0: Prácticamente.
1: Porque la verdad es que no nos vamos a poner a detallar y no le vamos a poner, ay, no, no vendas mi información, ay, no, esto no, ay, esto sí, esto no. Al final de cuentas, uno lo que quiere es ver, entretenerse y pasarla ahí. El problema no somos los adultos, el problema son los menores, porque ahí sí hay que poner atención en qué es el tipo de información al que acceden como menores, cómo nos vigilan, qué información pueden tener, el consumo de los niños y todo esto, porque las cuentas están a nombre de los adultos, de los papás, de los que pagan la cuenta, o de nosotros que, aunque no tengamos hijos, somos quienes pagamos la cuenta. Ahí ponemos nuestra información, nuestra tarjeta, nuestra dirección, nuestros hábitos, porque sí, a veces tienen encuestas en las que te preguntan qué ves y todo esto.
0: O esta, si te gustó o no te gustó. Ajá.
1: Exacto, esa información sirve básicamente para medir los ratings de quién ve, cómo lo ven, con cuánta frecuencia lo ven y demás. Ahora, que la plataforma sea adictiva, pues la plataforma, obvio, yo no sé. La producción es adictiva, porque a mí no me gusta una producción y la dejo de ver. Exacto. No me causa ninguna adicción, pero si la producción es buena, quiero seguir viéndolo, y es parte de la mercadotecnia de este asunto. Yo vuelvo a lo mismo de las redes sociales, porque así lo dijimos, de YouTube, de Instagram, de todas estas plataformas, que bueno, lo que ellos quieren obviamente es que la gente pase más tiempo en ellas, porque evidentemente mientras más tiempo pasan, más dinero ganan. ¿Es culpa de la plataforma o es culpa de nuestros hábitos y la debilidad que tenemos de no saber ni siquiera controlar lo que estamos viendo?
2: O los
1: es culpa
2: actores.
1: De las dos partes, pero al final de cuentas se me hace como muy extremo demandar a una plataforma, cualquiera que sea, incluida Netflix o una red social, porque nos cause adicción. Pues para eso la diseñan. El chiste es que la gente se pegue a esas plataformas.
2: Sí, yo creo que es parte del show, yo creo que es parte de la mercotécnica, yo creo que todo es parte de nosotros ver algo que obviamente vamos a pagar para suscribirnos a ver ciertas cosas, ¿no? Yo creo que eso de lo de los menores, de que están ellos vigilando qué están viendo o no, yo creo que eso ya es responsabilidad de los padres. Nosotros tenemos la responsabilidad de decir, no, hasta aquí, solo 30 minutos puedes ver Netflix y esto es lo que puedes ver y esto es lo que no. Y lo de la pregunta, que si todavía estoy ahí, a mí, yo odio cuando me dicen que si todavía estoy ahí, pero obviamente ellos quieren saber qué tipo de cosas yo quiero ver. Y yo creo que está bien que estén vigilando lo que yo quiero ver, porque yo quiero que me recomienden lo bueno.
1: Y yo tomo la pregunta esa, por ejemplo, de que si ya me quedé dormido viéndolo, y ¿sigues ahí o ya lo paramos o qué onda? Pero al final de cuentas, es responsabilidad también de los padres poner los filtros, porque te da la posibilidad.
0: Netflix tiene un perfil para niños. Sí.
1: Exacto. Y tu misma cuenta le puedes crear un perfil a tus hijos.
0: Exacto. Es que Netflix tiene un perfil para los niños. Tú haces todos los perfiles que quieras, pero uno para niños específicamente te da contenido para niños. A ver, yo estoy exactamente a favor de lo que está diciendo Aura, que yo, y esto se lo he dicho bastantes veces a ustedes que nos están viendo, que esto es responsabilidad de los papás.
2: Claro que sí.
0: El tiempo que tú le dejes de niñera Netflix a tu hijo, pues es responsabilidad tuya, porque prácticamente le están poniendo a los hijos a ese tipo de plataformas como niñero de sus hijos. No, se está molestando mucho. Ay, vaya, papito. Vaya, métase a Netflix, vayan a YouTube, vaya eso. Exacto. Entonces, yo creo que eso ya es responsabilidad de los papás. Se están metiendo en mucho el tema de que supuestamente Netflix, esta demanda del fiscal general de Texas, perdón, es que está supuestamente vendiendo información a terceros. Netflix está diciendo también que ellos no venden información, sino que se basan en la información que tienen ese tipo de usuarios, y que obviamente si hay terceros que, me imagino, lo utilizarán. Yo creo que esta información y esa letra pequeña que hemos firmado ahí es para ese tipo de comerciales que nos salen, por ejemplo, a la gente que no pagamos el premium y que nos sale comerciales por ahí de vez en cuando en medio de las series que nos estamos viendo. Me imagino que ese tipo de contenido que ellos están viendo, o el perfil que tenemos cada uno, si queremos bajar de peso, si queremos comprar una casa, nos empieza a subir ese tipo de comerciales ahí. Yo creo que sobre todo en esta situación que probablemente pueda encajarse esta investigación, pero no el tema de adicción como tal. Creo yo que deberían de separar este tema de las demandas. Uno es como quizás si nos están vendiendo la información o no, prometiendo, si es que lo está haciendo mal Netflix, que nos promete privacidad y no lo está haciendo. Y dos, con el tema de la adicción. Este cuento de las adicciones en las redes sociales, en las plataformas, que ahora las películas, ahora también no vamos a poder ir 3-4 veces a la semana a ir a ver cine porque nos generó adicción. Hombre, no. El tema de las adicciones es simplemente y neta personal, con todo.
2: Personal, totalmente.
1: Es autocontrol en todo el sentido. Ahora lo que están diciendo diciendo es que lo principal que tiene Netflix de forma adictiva es precisamente el hecho de que te hace autoplay. Termina una de las... de los capítulos e inmediatamente empieza.
0: Yo agradezco eso.
1: Viene la
0: yo
1: siguiente. También. Claro, porque si no te tienes que salir y toda esta vuelta.
2: Tengo el control
1: por
2: allá.
1: Supuesto que tú puedes decidir hasta qué punto lo ves o no lo ves. Uh-huh. Pero la gente ya ahora se le hace muy fácil. Estoy de acuerdo también con que tienen que separar esta demanda. A ver, una cosa es te voy a demandar porque estás vendiendo información y otra es porque estás recolectando información de menores, lo cual es ilegal.
0: Exacto.
1: Separemos las cosas para que esto pueda avanzar. Una cosa es que le veo más posibilidades a que estén poniendo a los niños en riesgo por recopilar información de ellos a que son adictivos. Creo que son dos temas totalmente diferentes y si hay que cuidar a los niños, hay que cuidarlos y hay que hacerlo bien. Pero también es responsabilidad de los papás. Así como en su momento la televisión crió a muchas generaciones, hoy por hoy Netflix, las plataformas lo están haciendo. Y es nuestra responsabilidad determinar cuánto tiempo, qué van a ver, cómo lo van a ver, y no simplemente soltarle el control a los niños y ni siquiera ponerle un password o una contraseña para que no puedan entrar a perfiles donde haya más violencia o más contenido que no necesariamente es bueno para los niños. Así que separemos las cosas. Antes prioricemos, señor fiscal. ¿Quiere proteger a los niños? Haga una demanda. Manda por
2: que
1: eso.
2: Se enfoque en
1: quiere
2: otras
1: hacer
2: cosas.
1: Lo otro, ya que se ponga a trabajar en la otra cosa, pero no juntemos el beliz con el guerrero porque no pega.
2: Sí, no pega, yo creo que exactamente. Sí. Que se enfoquen en otras cosas ahí en Texas porque tienen otro tipo de problemas.
0: Hay muchísimos, hay más que atender. La única situación que pueden hacer aquí es eso, uno, pues separar ese tipo de demandas y dos, dejar quietas a las plataformas que tanto nos entretienen también y que han sido el salvavidas de muchísimas madres y padres de familia.
1: Mejor que los demanden por careros, no suben el costo cada rato.
2: Eso sí.
1: Ahí sí hay que demandarlos todos y demanda colectiva nos unimos, porque además antes podías hacer, yo le prestaba mi cuenta a mis sobrinas en todo México y ahora ya me cobran por todo, entonces ahí sí hay que demandar ya el contenido y la cantidad de tiempo que tú pasas en una plataforma o en una red social es tu responsabilidad y tú eres el que está ahí con problema.
0: Exacto.
1: Pide ayuda.
0: Hay que pedir ayuda, yo creo que hasta para eso ya yo creo que hay terapias, ¿no? Para pedir ayuda para quitarse la adicción a las series como me está pasando últimamente a mí. Óigame, vamos a hacer una corta pausa, ustedes no se vayan, volvemos con más información aquí en Sin Filtro.
1: Las series coreanas son...

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0: Estamos de vuelta en Sin Filtro. Gracias por seguir acompañándonos y vamos con esta información porque el presidente Donald Trump volvió a encender la polémica internacional al sugerir que quiere un estado número 51 y Venezuela pues sería el candidato perfecto.
1: Imagínate eso. Durante recientes declaraciones, Trump aseguró que estaría considerando seriamente esto, esta posibilidad, ¿no? Argumentando el valor estratégico del petróleo venezolano y el impacto económico. Por ahora no existe ningún plan oficial, pero el comentario pues ya está provocando fuertes reacciones políticas dentro y fuera de Estados Unidos. De hecho, ya generó una respuesta inmediata desde Caracas, donde autoridades venezolanas rechazaron por completo la idea y defendieron la soberanía del país. La presidenta encargada, Delcy Rodríguez, de hecho dijo: eso no está previsto, jamás estaría previsto, porque si algo tenemos los venezolanos y las venezolanas es que amamos a nuestro proceso de independencia. Eso es lo que
2: la
1: dijo
2: poseyó
1: ella.
2: Claudia Sheinbaum, ¿no? La soberanía, el pleito por la soberanía, cosa que bueno, yo le doy completamente la Trump, insisto, dice cosas que a veces no las filtra, se le viene a la cabeza, se va a la lengua. Ahora sí que habla sin filtro, ¿no? Uh-huh. Y es una situación que, por supuesto, genera debate y genera controversia, porque Trump, a ver, ya quiso que Canadá fuera estado de los Estados Unidos, que Groenlandia, que falta que diga que Cuba también lo quiere anexar. Está con Venezuela desde el mismo día de la extracción del presidente Nicolás Maduro. Se empezó a especular de esta situación. No, él mismo dijo que terminando la presidencia aquí de Estados Unidos se iba a ir a Venezuela para jugar, para ser presidente, que seguramente iba a ser el mejor presidente que Venezuela haya tenido en toda su vida. Obviamente son este tipo de argumentos que a Donald Trump le gusta dar para llamar la atención, uno, para acaparar titulares, dos, y para ser el centro de toda conversación en cualquier tipo. Pero ahí sí, mira que Delcy Rodríguez no cae en mi gracia en ningún sentido, me cae re mal la señora, es como una patada en el hígado. Y eso que ni venezolano soy, y me imagino a los hermanos venezolanos cómo se sentirán también con esta señora presidenta ahí, pero lo que es una realidad es que es cierto. O sea, es un país, es soberano, es diferente, está en un proceso de transformación, lo está, y está en un proceso difícil, lento, lo está, pero de ahí a que el presidente ya quiera que sea el estado 51, es otra fantasía de Donald Trump.
0: ¿Ustedes se acuerdan que el presidente Donald Trump lo sugirió a través de un True Social cuando ganó Venezuela el Clásico Mundial? Pues vuelve a la polémica este pronunciamiento de que quiere a Venezuela como el estado 51. Le ha estado rondando en la cabeza a él bastantes veces, como le ha rondado la posibilidad de otro tipo, de otro tipo de estados también que se le unan a los Estados Unidos. Yo creo que no es que como tal me ponga a favor de Delcy, como tú lo dices, también no es mi santo de devoción. Pero exactamente, ¿no? Venezuela es un país independiente, Venezuela es un país soberano, que le ha ido mal políticamente hablando, que no ha podido salir del bache económico en que ha estado, que tiene a sus gente, a sus ciudadanos sufriendo demasiado, eso lo sabemos. Pero en caso tal de que quieran anexarse como tal a los Estados Unidos, yo creo que va a ser imposible, a menos de que haya una toma militar o más de lo que se hizo.

ese pasado 3 de enero. Delcy Rodríguez, pues obviamente sale a decir, de hecho ya está ahorita en La Haya tratando de pelear por un territorio que es uno de los, de hecho, territorios más importantes de Venezuela, donde más petróleo hay, que es Esequibo, que está en pelea con Guyana.

0: Y ojalá haya una relación diplomática muchísimo mejor, como lo ha ido en este último año con Venezuela, pues que ojalá sí exista, ¿no? Para que se levanten muchísimo más los bloqueos, para que la gente pueda progresar.
1: Canel se tendría que entregar y los Castro también. Y no creo que lo vayan a hacer con las manitas cruzadas y en espera de clemencia de los Estados Unidos.
0: Hoy día Canel ha salido bastante a decir que no. Así que...
2: Exactamente.
0: Óigame, pues con esta información vamos a hacer una pequeña pausa. Usted no se vaya, regresamos con más en Sin Filtro.

0: Pero a Shannon Gisela, que hoy nos acompaña directo desde la serie MIA. ¿Lo dije bien?
1: No, lo
0: perfecto. Ay, ¿qué tal mi pronunciación inglés? The Peacock, ¿no? Una serie que, por supuesto, ha llamado muchísimo la atención, ha gustado muchísimo y nos tiene a todos al borde de la butaca. Se estrenó el 7 de mayo.
1: Sí.
0: Pero cuéntanos acerca de esta serie que, por supuesto, es un thriller, pero que al mismo tiempo nos lleva por una montaña rusa de emociones y de vivencias durante toda la trama.
1: Sí, bueno, esta historia es especial en que es una historia de venganza, pero dicho de los ojos de una mujer joven. Uh-huh. Entonces estamos viendo que ella va en esta journey, pero también está como tratando no solamente sobrevivir, sino vivir la vida también y tener amistades, tener a lo mejor encontrar amor. Entonces es como que ella está creciendo como persona al mismo vez que está creciendo como una mujer peligrosa, ¿sabes?
0: So. Es un personaje fuerte, ¿no? De esos que nos atrapan en los tiempos actuales porque mezcla muchas situaciones, empezando por la familia, pero continuando por venganza, por crimen, por momentos oscuros, pero que al mismo tiempo esa oscuridad te lleva a una luz de vida y a un propósito de vida.
1: Sí, no, ella es muy dinámica, ella es súper inteligente, le fascina como el peligro un poco que nosotros vemos en los primeros minutos del episodio. Sí, le fascina todo, ama a su familia, ama donde creció, pero ella no sabe lo que quiere. Entonces ella está como en ese tiempo de vida donde no sabe qué es que su purpose es en su vida. Entonces eso es donde nosotros las encontramos. Y de ese punto, ella se mete con el negocio con su familia y que se entera que es moviendo drogas por un cartel de Miami. Y luego de ahí, cosas van horrible y terminan horrible. Y de ese punto, ella decide que quiere buscar venganza por su familia.
0: Los latinos hacemos todo por la familia, ¿no? Siempre es un tema recurrente de la fortaleza de la familia. Pero al mismo tiempo, tu personaje, no sé si me da más miedo cuando está tranquilito y cuando es esa dulzura y esa cosa bonita, o cuando está realmente en ese personaje ya más fuerte. ¿Cómo manejas esos contrastes actorales? ¿Es algo que te pidió el director o es algo que tú dijiste, así quiero yo presentarle al público el personaje?
1: Bueno, yo creo que eran dos cosas, porque ella ya todo eso estaba como en la guía, como dice en español, ¿verdad? Guía. Eso ya todo estaba escrito, pero para mí era muy importante ver que ella tenía una inocencia también, y que nosotros vemos donde ella empiece es muy diferente a donde se termine.
0: Estamos acostumbrados a ver historias en el celular tan rápido que pegarte a una historia más largo a veces es difícil, y ustedes lo están logrando.
1: ¡Ah! Muchas gracias. Muchas gracias.
0: Y además rompiendo estereotipos, porque no es un personaje típico, es un personaje muy fuerte y muy feroz en muchos sentidos. ¿Cómo llega esta oportunidad a ti?
1: Ay, no. Bueno, siento que es un milagro todavía. De verdad. De verdad, estamos aquí, de verdad. Ok, yo creo que vieron 300 tapes de diferentes mujeres buscando a Era. Entonces, cuando llegó a mí, ya era un punto donde ellos estaban como bien buscando a alguien que no se conocían. Entonces, llegó el correo electrónico, vi que ella era latina y blanca y que creció en Los Cayos. Entonces yo leí y empecé a reír porque no podía creer que esa oportunidad me llegó.
0: Te describía de alguna manera.
1: Y yo,
0: el personaje.
1: ¡Wow! ¡Me escribieron! Pero sí, desde ahí era 2 meses y medio de auditions.
0: ¿La industria ha cambiado para bien de los latinos?
1: ¿Sabes qué? Yo creo que yo creo que todavía hay mucho trabajo que hacer. Yo creo que esto es a lo mejor el principio de los cambios, porque yo creo que los latinos tienen capaz de hacer mucho y yo creo que es tiempo como a ver que lo podemos hacer. Entonces, ser representante de esta forma me da mucho orgullo, en que siento como un parte de la gran historia, pero me gustaría ver más historias como los míos, como el mío, digo. Pero sí, lo siento muy orgullosa. Yo, como te digo, que mi abuela me está diciendo, ¡Chanito! ¡No puedo creer! Mi mamá me llamó por FaceTime con sus amigas que estaban haciendo como un watch party, y ella me estaba diciendo, ¡Chanito, ¡viva Venezuela! ¡Esto para Venezuela! Eso. Entonces siento como el orgullo de la comunidad.
0: Exactamente. Es una historia fuerte que, por supuesto, envuelve temas muy interesantes: el narcotráfico, la familia, la venganza, realidades que muchas veces estamos viviendo en diferentes partes, así que no se la pueden perder. Ya está disponible desde el 7 de mayo en Peacock y ustedes pueden disfrutar de toda esta historia, que es una trama impresionante, pero que al mismo tiempo de todo podemos aprender, y sin duda con Shannon aprendemos también. El orgullo de compartir contigo este logro. Y por supuesto hay que invitar al público, pues, para que disfrute de esta producción.
1: Ay, no, por favor ves MIA por Peacock, que ya salió desde el 7 de mayo, y también lo puedes ver el primer capítulo el 14 de mayo en NBC.
0: Perfecto, pues ahí estaremos muy al pendiente, por supuesto. Felicidades por tu trabajo, toda esta megaproducción que va a dar muchísimo de qué hablar, con Shannon Gisela al frente, una venezolana de corazón muy latino, por supuesto, y con mucho por hacer en la industria. Así que apréndanse ese nombre porque lo van a estar escuchando por todos lados. Con esto hacemos una pausa, pero volvemos a Sin Filtro, que tenemos mucha más información aquí en solo minutos. No se vaya.

Estamos de regreso aquí en Sin Filtro y me encanta que nos siga acompañando porque hoy tenemos una invitada súper especial. Y es que siempre que vemos a una latina triunfando en Hollywood, lo sentimos como un triunfo de toda nuestra comunidad y aplaudimos, por supuesto, eso. Me refiero.

0: Oiga, estamos de vuelta en Sin Filtro. Gracias por seguir acompañándonos y vamos hacia Nueva York porque hay tremenda controversia ahí. Es que se acaba de exhibir o acaba de abrirse más bien una de las exhibiciones más extrañas y polémicas del momento. Una biblioteca temporal con más de 3,5 millones de páginas relacionadas con Jeffrey Epstein.
1: Sí, literalmente imprimieron miles de documentos federales y los acomodaron como si fuera una biblioteca pública gigante en Manhattan. El lugar incluye archivos, correos, registros y hasta una línea de tiempo sobre las conexiones de Epstein con figuras poderosas, incluyendo al propio presidente Donald Trump. La instalación fue creada por un grupo que dice buscar transparencia total, pero ojo, no es un acceso libre para todos. Uno tiene que pues registrarse previamente antes de ir. Entonces tiene que uno hacer cita.
0: Y al parecer, al parecer no solamente va a ser, o mejor dicho, no está abierto al público, porque la idea era esa, sino que solamente van a poder acceder periodistas, algunos políticos, gente que, digamos, pueda guardar la identidad de las personas que se revelaron a través de que cuando el Departamento de Justicia reveló todos estos documentos, pues no se tacharon el nombre de las víctimas, así que pues todas las personas no pueden accederlo.
2: Y sin embargo, aunque los documentos están ahí, aclaró la organización que la gente no es que pueda extraer los documentos y leerlos precisamente porque hay muchos nombres que no están censurados de acuerdo a lo que debería de ser. Entonces es básicamente una protesta artística, usando este fundamento artístico para protestar en torno a esto. Y creo que es el lugar que Donald Trump no quiere ver ni visitar y que también por eso se nos fue a la China, ¿no? Para estar lo más lejos posible. Sin embargo, es un tema que lo va a seguir persiguiendo porque es algo que, si bien es cierto, es la administración Trump la que ha revelado muchos o la mayoría de estos documentos. También hay muchas dudas acerca de la transparencia con que estos documentos y archivos han sido puestos a la vista del público. Entre que se nos olvidó este, se nos traspapeló el otro, no sabemos si estaba o no estaba y demás. Hay muchas situaciones que tenemos dudas, pero sobre todo la falta de justicia para muchas víctimas, la falta de disculpas para muchas de las sobrevivientes, lo que Pam Bondi hizo de exponer los nombres de muchas de ellas sin autorización y que aún así en el Congreso, ¿se acuerdan que estaban algunas de ellas ahí atrás y exigían una respuesta, una disculpa pública y ella se mantuvo firme en no hacerlo? Entonces es un tema que duele mucho y que sin duda a los republicanos les está costando también en mucho sentido. Ojo, que los demócratas tampoco lo hicieron cuando tuvieron la oportunidad.
0: Exactamente. Bueno, ¿Sabes qué me gusta al menos de esto? Que yo juraba que iban a empezar a cobrar la entrada para poder asistir.
2: Sí, no es un negocio, digamos.
0: No es un negocio, pero que eventualmente yo creo que podría convertirse en un negocio si es que les va muy bien que la gente esté visitando esto y que ahora luego van a encontrar de que se desgastaron los libros por tanta ojeada que le han echado y van a empezar a recopilar y hacer ganancia con prácticamente el dolor de muchísimas víctimas en este caso de Jeffrey Epstein.
1: Lo que sí es cierto también es que es un mensaje político porque el nombre de esto llama mucho la atención. Sala de lectura en memoria de Donald Trump y Jeffrey Epstein. O sea, le pusieron el nombre ahí claramente del presidente de Estados Unidos. Entonces, a mí me parece que es más como un mensaje político. Bueno, está bien que estén revelando todo eso, pero el nombre yo creo que fuera de lugar.
2: No, me parece muy adecuado a mí, parece muy correcto.
0: Es que le están poniendo a los mejores amigos.
2: Sí, aparte la fotografía gigante que hay en una de las paredes donde obviamente hace referencia a su amistad y en las redes sociales lo están catalogando de tres maneras. Una protesta artística, un museo de la corrupción, o una forma extrema de activismo político.
0: Yo creo que es una forma extrema de activismo político. Ustedes ya decidirán de qué se trata o para ustedes cómo ven esta obra que están haciendo en Nueva York. Óigame, con esta información llegamos al final de Sin Filtro Nacional. Gracias por acompañarnos, pero nos quedamos con más información aquí en Los Ángeles Sin Filtro. Ya volvemos.
2: Oye, ya que fue en Nueva York, que hagan una obra de Broadway de una vez, con todos estos documentos y toda esta información.
1: Yo sí voy a verla. ¿Va a ser gratis o no? Si es gratis, voy yo.
2: No, tú tocas.

0: un momento que las casas tienen menos dinero, los costos son más caros y por la misma cantidad de trabajo la gente gana menos.
1: De acuerdo con un nuevo sondeo nacional de CNN, el 76% de los estadounidenses asegura que los altos precios ya afectan directamente su vida diaria y el 68% consideran probablemente una recesión en el próximo año.
2: Y aunque la economía estadounidense continúa generando empleos, muchas personas aseguran que el problema no es encontrar un trabajo, sino realmente cuánto alcanza el dinero después de pagar gasolina, renta, comida y servicios básicos.
1: De acuerdo con la encuesta, muchos estadounidenses aseguran sentirse económicamente estancados, aunque se vean obligados a generar dinero extra, como es el caso de Ana.
3: Me siento mal, me siento muy triste, me siento. No sé qué más voy a hacer aquí. Vendo comida y vendo pues cosas de yarda. Y pues no alcanza, no hay dinero.
1: Economistas advierten que esta presión económica podría eventualmente afectar aún más el consumo, debido a que millones de personas ya comenzaron a limitar sus gastos y tiempo de recreación, tal como lo ha decidido la familia de María Socorro.
4: Es más, ni siquiera salimos a una cena de por Día de las Madres. Hicimos cena en casa para no gastar tanto. Sí, precisamente por la economía.
0: La recomendación es, si estás viendo su economía, no te olvides de tu salud mental para que el problema económico no destruya a tu familia.
1: Rubén Pereira, Noticias Estrella TV.
5: Y el costo de la guerra con Irán ya asciende a 29 mil millones de dólares, un incremento de 4 mil millones respecto al estimado presentado a finales de abril. El Pentágono informó este martes al Congreso que la nueva cifra incluye gastos actualizados de reparación, reemplazo de equipo y costos operativos derivados. En la intensa audiencia, el jefe del Pentágono, Pete Hegseth, defendió el presupuesto de defensa sin precedentes de $1.5 billón para el año fiscal 2027.
6: This is admittedly a historic budget. It is a fiscally responsible budget, and it is a war-fighting budget.
5: Por su parte, los legisladores cuestionaron que Hegseth no ofreciera una estrategia clara para acabar con el conflicto en Irán. Irán amenazó con acelerar su programa nuclear después de que el presidente Donald Trump calificara su propuesta de paz como una basura. El régimen de Teherán advirtió que si Estados Unidos los vuelve a atacar, podrían enriquecer uranio hasta un 90%, que es el nivel considerado para uso militar. En medio del frágil alto al fuego, un informe de CNN señala que Trump evalúa nuevas acciones militares. Y nos vamos ahora a la Florida y vamos a cambiar un poco de tema, y es que el miedo a llamar al 911 crece entre la comunidad inmigrante después de que un padre hondureño terminara bajo custodia de ICE después de pedir ayuda médica para su hija enferma. El caso reaviva la polémica por los acuerdos que permiten a la policía local colaborar con las autoridades migratorias. En Miami, Anthony Belchi tiene el informe.
7: Axel Sánchez Toledo llamó al 911 pidiendo ayuda médica para su hija de 4 años. La pequeña estaba enferma. Aquella tarde del 28 de diciembre de 2025 en Palm Beach, Florida, estaba acompañado de su pareja y su bebé recién nacido. El alguacil tomó su licencia, regresó a la patrulla y minutos después dijo que estaba detenido por ser indocumentado.
8: So I need to put your hands
9: No, no, please.
10: Get him, get him, get him, get him, get him.
7: Es un padre hondureño que vive en el sur de la Florida con su pareja y su bebé recién nacido y que además comparte la custodia de una hija de 4 años de una relación anterior. Tiene un caso de asilo pendiente ante la Corte de Inmigración, por lo que su estatus migratorio está en proceso legal, pero terminó arrestado. Todo esto ocurre a raíz del acuerdo 287G, que permite a la policía actuar como agente de inmigración. Diversas organizaciones ya lo habían advertido. Muchos inmigrantes no se atreven a llamar al 911 ni siquiera ante una emergencia de vida o muerte. ¿Qué hacer en estos casos? Una pregunta que nadie se atreve a responder.
11: Igual no quiero dar el consejo que no llamen a la policía, pero realmente en muchos instantes vemos que depende de quién se presenta a la escena.
7: Aunque la policía asegura que no está saliendo a hacer redadas, sí están obligados a verificar el estatus migratorio cuando acuden a una llamada. Y ahí está el problema.
11: El sheriff del condado de Palm Beach salió a hablar referente a estos acuerdos de la 287G y dijo que no están saliendo a hacer estos operativos de buscar a personas, pero que si se presentan a una

0: escena están bajo obligación.
1: En la ciudad de Miami, una de las poblaciones que firmaron el acuerdo y donde vive una gran población hispana, ya le están pidiendo explicaciones a la nueva alcaldesa demócrata para que lo elimine. Lo prometió en campaña, pero hoy ni siquiera contempla llevarlo a debate para derogarlo.
2: No queremos que nuestra policía local tenga esas responsabilidades, queremos que hagan sus trabajos como policías y nada más.
1: Anthony Belchi, Noticias Estrella TV.
3: Gracias, Anthony. Lamentable lo que se vive en la Florida. Y fíjese que un hombre armado con un rifle de asalto sembró el pánico en Cambridge, Massachusetts, cerca de la Universidad de Harvard. Estas son las imágenes de cuando el agresor abrió fuego contra vehículos en una vía muy transitada, disparando entre 50 y 60 rondas. El ataque dejó dos conductores heridos en estado crítico, un oficial de policía y un civil armado. Respondieron al ataque impactando al tirador. Tras el intercambio de disparos, la policía neutralizó al sospechoso, quien fue trasladado a un hospital. En Estados Unidos ya son 8 los estados que monitorean posibles casos de antivirus. Entre ellos se encuentran California, Arizona, Texas y también Nueva Jersey, Maryland y Virginia, donde autoridades vigilan a residentes que habrían estado expuestos al brote ligado al crucero holandés. En tanto, Nebraska y Georgia mantienen en cuarentena a 18 pasajeros repatriados. Y entre los pasajeros del crucero que arribaron ayer en avión desde Tenerife, hay 3 residentes de Nueva York, uno de ellos que permanece bajo observación en el complejo médico de Omaha, Nebraska, documentó cómo se vive la cuarentena en el único centro de este tipo en el país. Desde la Gran Manzana, Ángela González tiene el reporte.
4: 3 pasajeros de los 18 repatriados del crucero MV Honduras a Estados Unidos son de Nueva York. Y entre estos se encuentra Jake Rosmarin, de 29 años, quien en sus redes sociales publicó un tour de las instalaciones donde se encuentra en cuarentena en Omaha, Nebraska.
5: The room is very spacious and comfortable. I'm feeling well.
4: Este ávido viajero se muestra mucho más tranquilo desde que llegó a Nebraska. En sus publicaciones anteriores habló de la preocupación por la incertidumbre a bordo del crucero.
6: We're not just a story.
4: La gobernadora del estado, Kathy Hochul, dijo estar preparada para contener el brote de ser necesario, dada la densa población en Nueva York.
7: We have outstanding researchers here in the state of New York, scientists. Our Wadsworth Laboratory is second to none, so I've activated them to start preparing New York for worst case scenarios.
4: La cepa de hantavirus de los Andes es la única que se conoce que se puede contagiar de humano a humano y no hay vacuna ni cura para esto. Ya son 11 personas que se han enfermado y la pasajera francesa que dio positivo presenta el cuadro más severo con un respirador artificial y en observación, ya que según los médicos las próximas horas serán definitivas. Según la Organización Mundial de la Salud, es posible que la cifra de infectados aumente ahora que todos los pasajeros dejaron el barco.
8: La cepa de los Andes es la única que se ha mostrado que es de persona a persona y no es tan fácil. Tiene que haber un contacto muy cercano, un contacto por medio de saliva, un contacto por medio de besos, de utilizar los mismos utensilios, de estar compartiendo el cuarto.
9: Según los Centros de Control y Prevención para las Enfermedades, el riesgo de contagio por hantavirus sigue bajo. Desde Nueva York, Ángela González, Noticias.
3: Gracias, Ángela González, desde Nueva York. Y mientras todo esto, una nueva renuncia sacude al gobierno de Trump. El doctor Marty McCurry dejó la Administración de Alimentos y Medicamentos tras ocupar el cargo de comisionado por solo 13 meses. Su salida ocurre en un momento de turbulencia dentro de la FDA, en medio de tensiones internas, y marca también la cuarta baja en la administración Trump en lo que va de este año. Kyle Diamantas va a asumir de forma interina el puesto. Es momento de hacer una pausa, usted no se vaya. Ya tenemos más información al volver. Un nuevo incendio en una refinería de Pemex. Una explosión provoca una bola de fuego y deja varios heridos. El presidente Trump asegura que está abierto al diálogo con Cuba. En su red social dice que la isla está pidiendo ayuda. No fue accidental la muerte de un hombre atropellado por un avión en un aeropuerto. Al parecer, la víctima sabía lo que hacía. Ya le explicaremos.

0: México, ya que se registró un nuevo incendio en una refinería de Petróleos Mexicanos, Pemex. En la noche de el lunes estalló una fuerte explosión en las instalaciones de Salina Cruz, en Oaxaca. Los videos muestran una gran bola de fuego envolviendo parte del complejo. El siniestro dejó 6 personas lesionadas, entre ellas trabajadores y acompañantes. El incendio ya fue controlado y se investigan aún las causas. Con este ya suman al menos 7 incidentes en lo que va del año en Pemex. Y el secretario de Defensa de Estados Unidos exigió a México intensificar la lucha contra los cárteles de la droga, advirtiendo que Washington podría intervenir si no hay mayores resultados. Pete Hetzer reconoció una colaboración sin precedentes entre ambos países, pero pues le pidió al gobierno mexicano aumentar sus acciones si no quieren que el ejército de Estados Unidos actúe por ellos. Y mientras, el presidente Donald Trump mantiene la presión sobre Cuba. Hoy en su red social Truth Social escribió, y cito, Cuba está pidiendo ayuda y vamos a hablar, sugiriendo que Washington sigue abierto al diálogo. Agregó que es un país fallido y que solo va en dirección hacia abajo. El mensaje surge en medio de las amenazas del mandatario de hacerse con el control de la isla. Es la primera vez que Trump reconoce personalmente esas conversaciones. Cuba confirmó un encuentro con funcionarios estadounidenses el 21 de abril en La Habana. Y en medio de la presión de Washington sobre la región, el presidente Donald Trump volvió a desatar la controversia al sugerir que Venezuela podría convertirse en el estado 51 de Estados Unidos. Una idea que ya genera rechazo en las calles de Caracas. Desde ahí, nuestra corresponsal Carolina Bigot tiene reacciones.
1: La idea de integrar a Venezuela como el estado 51 de la Unión Americana vuelve a estar en boca del presidente estadounidense Donald Trump. Pero en una conversación reciente con el periodista John Roberts de la cadena Fox News, insistió en la idea de considerarlo seriamente. En las calles de Caracas hay rechazo. Exigen con urgencia elecciones y la presencia de la líder opositora María Corina Machado para consolidar la anhelada.

0: la transición?
1: Pues yo no estoy de acuerdo, porque tenemos a María Corina. Y entonces ella tiene la capacidad de que nosotros, con todo lo que tenemos en Venezuela, seamos una potencia mundial.
0: Sin embargo, para jóvenes como Bárbara, no importa la forma en que se produzca el cambio mientras suceda pronto.
2: Bueno, siempre y cuando todo traiga cosas positivas para mi país, yo soy una joven que quiere construir acá.
0: Hubo reacciones. La presidenta interina, Delcy Rodríguez, desestimó, rechazó y descartó la idea.
3: Esto no está previsto. Jamás estaría previsto, porque si algo tenemos los venezolanos y las venezolanas es que amamos nuestro proceso de independencia.
0: Para analistas esto pudiera ocurrir basado en acuerdos y cambios que tomarían tiempo, pero también cuestionan que el interés del gobierno estadounidense se puede basar en las reservas de petróleo sobre las que en este momento se juegan unos 40 trillones de dólares y también oro, gas y otros recursos.
4: Técnicamente sí es posible. Pero el proceso no es fácil. Lo primero que tendría que ocurrir es que el propio gobierno venezolano y una parte significativa de la población aceptaran la idea.
5: Se trata de la tercera oportunidad en la que Donald Trump hace esta sugerencia. La anterior la hizo durante el mes de marzo, sus declaraciones tras la victoria de Venezuela en el Mundial de Béisbol. Como pudieron ver a través de este breve recorrido, pero que tal vez sugiere y recoge el sentir de todos los venezolanos, rechazan esta intención. Desde Caracas, Venezuela, Carolina Bigot, Noticias Estrella TV.
6: Y acusan de obstrucción y conspiración a los operadores del buque que chocó contra el puente de Baltimore en el 2024, donde murieron 6 trabajadores latinos. El Departamento de Justicia presentó cargos penales contra las empresas encargadas del barco, alegando que hubo negligencia y que se ocultaron fallas técnicas que provocaron el colapso. El caso sigue aún bajo investigación federal. Y la muerte de un hombre atropellado por un avión en el aeropuerto de Denver, Colorado, fue clasificada como un caso de suicidio. Las autoridades revelaron hoy martes que Michael Mott, de 41 años, ingresó intencionalmente a la pista justo cuando despegaba un vuelo con destino a Los Ángeles. El hombre fue impactado por la aeronave y murió en el lugar. El incidente provocó una evacuación de emergencia y dejó varios heridos. Vamos a hacer una pausa, pero no se vaya porque tenemos mucha más información al volver. Barro negro transformado en obra de arte, una artesana crea una espectacular pieza en honor al Mundial de Fútbol. El ingenio contra la pobreza, un niño crea su propio álbum de la Copa del Mundo, su versión acapara la atención de las redes.

0: muchas gracias por continuar con nosotros. Desde Oaxaca, México, una joven artesana transforma el barro negro en una pieza que une fútbol y tradición rumbo al Mundial del 2026. Con la obra creada en su taller familiar, busca llevar el arte de su tierra al mundo. Nuestro corresponsal Víctor Blázquez nos presenta a Alondra Simón Pacheco.
1: Con mano firme, con mucha paciencia, pero sobre todo cuidando cada detalle, como la representación del balón y cada flor, esta joven de 23 años es la creadora de esta pieza artesanal hecha de barro negro. Fue realizada especialmente para conmemorar el Mundial de Fútbol 2026.
2: Esa es mi representación, es lo que me representa como niña, como la que busca cumplir todos sus sueños y todas sus metas.
1: Se llama Alondra, es originaria del estado de Oaxaca y busca llamar la atención internacional al mostrar este tipo de arte indígena de su entidad.
2: Desde pequeños hemos crecido pues viendo cómo también nuestros papás, nuestros tíos, cómo lo ven, y al ser mujer pues también no es que sea también aficionada, pero sí me gusta el simple hecho de que es parte de nuestra cultura desde muy pequeños.
1: Esta pieza, que es coronada con la Copa Mundial, remata por lo que simula ser un ramo, con símbolos artesanales, futboleros y flores. Fue realizada con poco más de 110 libras de barro negro, característico de la región.
2: Es un reto el que sea una nueva pieza, el poder crearla, en ver cómo yo me represento con esa pieza como artesana. Entonces, cada concurso es un reto, pero también es algo que me pone muy feliz, que me pone con mucho entusiasmo, ya que si llega a ganar, pues ponemos en alto el nombre del taller, es más conocido.
1: El taller de la familia Simón Pacheco fue testigo del cómo durante 4 meses, 4 horas diarias, este cántaro fue tomando forma. Una artesanía que también pretende impulsar el negocio familiar.
2: Decidí hacer una pieza especial, pero que no solamente estuviese reflejado el fútbol, sino que me reflejara a mí como artesana con lo que es el fútbol.
3: Alondra no solo quiere que el arte popular de los pueblos siga vivo, sino que desde su taller todos los días trabaja al lado de su hermana y padres para que la tradición permanezca por generaciones. En Ciudad de México, Víctor Blázquez, Noticias, Estrella TV.
0: Muy talentosa, Alondra. Gracias, Víctor, desde México. Y a menos de un mes del Mundial 2026, el alcalde de Nueva York, Soran Mamdani, promueve el fútbol en las calles de la ciudad. Mamdani participó junto a estudiantes en un evento del programa Soccer Streets, que convierte las calles afuera de las escuelas en canchas para acercar el deporte a miles de niños. Y aquí lo estamos viendo, saludando a las personas que están a su alrededor y jugando también con los jóvenes. El proyecto busca impulsar el ambiente mundialista antes del arranque del torneo. Ahora nos vamos a Argentina. Ahí también se vive el Mundial. Miles quieren llenar sus álbumes de figuritas o estampitas. Las plazas y parques se convirtieron en el punto de reunión. Vea cuánta gente asistió, donde niños, jóvenes y también adultos, ¿por qué no?, llegan para intercambiar sus duplicados y encontrar las que les faltan para completar sus álbums. Esta es una tradición que se repite cada 4 años. Las más buscadas son, adivinen, Cristiano Ronaldo, Kylian Mbappé y, por supuesto, la del ídolo argentino Lionel Messi. Y un niño peruano se ha vuelto viral por su creatividad y su pasión por el Mundial de Fútbol. Con hojas de papel y colores, Matías Flores Tamayo decidió crear su propio álbum tipo Panini. Pero en lugar de las estampitas originales, el pequeño dibuja uno a uno a los jugadores que participarán en el torneo. ¡Qué paciencia!, ¿verdad? Esto, pues, en redes sociales ya los usuarios destacan su talento y su dedicación. Y ahora les voy a cambiar de tema, porque fíjese que en un hotel de Tennessee, un huésped muy inusual se convirtió en la sensación de la internet. Y cómo no, se quedó encerrado dentro de un baño. Se trata de un oso negro que ingresó a un baño exterior del establecimiento.

y se quedó atrapado tras cerrarse la puerta. Las autoridades lograron liberarlo, obvio, pues después de mucho intentarlo y un gran susto que se llevó por ahí, lo liberaron y nadie resultó herido, aunque el lugar sufrió daños menores. El video se volvió viral en redes sociales mientras que el oso terminó regresando a su hábitat. Y vamos a ver cuando el policía sale corriendo. Les decía que el oso regresó a su hábitat sin poder disfrutar de todas las amenidades del hotel. Bueno, con estas imágenes los dejo. Muchísimas gracias por haberme acompañado el día de hoy. Que pase una linda tarde.

0: Bienvenidos a Estrella News Miami, soy Mirta Las Salinas. Un video policial divulgado recientemente muestra el momento que un solicitante de asilo en Palm Beach County termina bajo custodia de ICE luego de llamar al 911 preocupado por la salud de su hija. El caso reabre el debate sobre la colaboración entre policías locales y autoridades migratorias federales en Florida. Ronald Acha tiene la información.
1: Take it easy, no more, no more.
2: En ese video de cámara corporal de un oficial de la oficina del sheriff de Palm Beach, se ve cómo se arresta a Axel Sánchez Toledo, hondureño de 24 años, que minutos antes había llamado al 911, preocupado por el bienestar de su hija de 4 años. Las súplicas son de la novia de Axel, quienes minutos antes habían tenido una conversación cordial con los agentes, pero estos comunicaron a Axel que debían arrestarlo porque se encontraba en un proceso de asilo.
1: ¡Estás matando, hermano! Haciendo daño.
3: Al fin llegaron a la casa para ver si pueden compartir el tiempo con la niña y también para ver cómo estaba su hija. Y la policía en principio sí investigó eso, pero cuando pidió su licencia, su ID, la policía...

0: Ya revisó si tenía un orden de arresto, si tenía un caso criminal pendiente, que no tenía nada de eso. Y al fin tomó decisión para investigar su estatus migratorio. Y la policía llamó a inmigración.
1: Lo persiguieron y además con una pistola taser lograron derribarlo. El incidente ocurrió el 28 de diciembre del 2025 y recientemente salió a la luz el video que ha causado conmoción y preocupación en la Florida, aumentando el temor de los inmigrantes a llamar a las autoridades en casos de emergencia.
0: Él tiene 24 años y él entró como menor de edad. Al fin estaba trabajando, estaba en proceso, tenía su derecho para seguir su caso en corte.
2: Yo crecí indocumentado. Siempre tuvimos miedo de llamar a la policía, ¿no? Pero ese miedo obviamente se ha agravado, ¿no? Porque antes no habían estas políticas sistémicas.
1: Y ha sido el proyecto Marshall el encargado de mostrar estas imágenes y resaltar la preocupación de cientos de miles de inmigrantes en la Florida. Este no es el único caso que he encontrado donde una persona llama al 911 o fue a la oficina del sheriff por ayuda y terminan siendo detenidos. Y hay numerosas personas que he entrevistado que me dicen que no van a volver a llamar a la policía. Asimismo, hay mucha gente que recomienda que no llamen a la policía. Es que en la Florida, debido al acuerdo 287G promovido por el gobernador Ron DeSantis, todos los 67 condados del Estado del Sol han firmado colaborar con arrestos con ICE. Axel Sánchez Toledo se encuentra recluido en el centro de detención Imperial Regional en California, esperando su corte de fianza para reunirse con su familia, quienes no han querido declarar a la prensa por temor a represalias. Para Estrella News, soy Rodaracha.
3: Gracias, Ronald. Y equipos de emergencia en el sur de Florida continúan combatiendo varios incendios forestales que afectan principalmente zonas de los Everglades. Las llamas han consumido miles de acres y han provocado humo denso y baja visibilidad en algunas áreas, aunque no se reportan heridos graves ni daños estructurales importantes. Las autoridades mantienen operativos aéreos y terrestres mientras el fuego sigue activo en medio de condiciones secas. Un reporte de CNN indica que Estados Unidos ha incrementado sus vuelos militares de vigilancia cerca de las costas de Cuba desde febrero. Se han registrado al menos 25 misiones de inteligencia en zonas cercanas a La Habana y también a Santiago de Cuba, con el uso de aviones espía y drones capaces de recopilar información electrónica. Expertos señalan que estos patrones son similares a los vistos antes de operaciones militares en Venezuela. El presidente Donald Trump volvió a generar controversia al plantear por tercera vez la idea de que Venezuela podría convertirse en el estado número 51 de Estados Unidos. Las declaraciones provocaron rechazo inmediato en el país sudamericano, donde autoridades y ciudadanos defienden su soberanía. Desde Caracas, Carolina Vigo tiene detalles.
4: La idea de integrar a Venezuela como el estado 51 de la Unión Americana vuelve a estar en boca del presidente estadounidense Donald Trump. Pero en una conversación reciente con el periodista John Roberts de la cadena Fox News, insistió en la idea de considerarlo seriamente. En las calles de Caracas hay rechazo. Exigen con urgencia elecciones y la presencia de la líder opositora María Corina Machado para consolidar la anhelada transición.
5: Pues yo no estoy de acuerdo, porque tenemos a María Corina. Y entonces ella tiene la capacidad de que nosotros, con todo lo que tenemos en Venezuela, seamos una potencia mundial.
4: Sin embargo, para jóvenes como Bárbara, no importa la forma en que se produzca el cambio mientras suceda pronto.
6: Bueno, siempre y cuando todo traiga cosas positivas para mi país, yo soy una joven que quiere construir acá.
4: Hubo reacciones. La presidenta interina Delcy Rodríguez, quien realiza su tercer viaje, esta vez a la Corte Internacional de Justicia en el Tribunal de La Haya, defendiendo la disputa de Guyana sobre el territorio esequibo, desestimó, rechazó y descartó la idea.
7: Esto no está previsto, jamás estaría previsto, porque si algo tenemos los venezolanos y las venezolanas es que amamos nuestro proceso de independencia.
4: Para analistas esto pudiera ocurrir basado en acuerdos y cambios que tomarían tiempo, pero también cuestionan que el interés del gobierno estadounidense se puede basar en las reservas de petróleo sobre las que en este momento se juegan unos 40 trillones de dólares y también oro, gas y otros recursos.
8: Técnicamente sí es posible, pero el proceso no es fácil. Lo primero que tendría que ocurrir es que el propio gobierno venezolano y una parte significativa de la población aceptaran la idea.
9: Se trata de la tercera oportunidad en la que Donald Trump hace esta sugerencia. La anterior la hizo durante el mes de marzo, sus declaraciones tras la victoria de Venezuela en el Mundial de Béisbol. Como pudieron ver a través de este breve recorrido, pero que tal vez sugiere y recoge el sentir de todos los venezolanos, rechazan esta intención. Desde Caracas, Venezuela, Carolina Bigot, Noticias Estrella TV.
3: Ahora nos vamos a Colombia, donde la campaña presidencial se intensifica con dos de los principales candidatos visitando varias ciudades. Por un lado está Iván Cepeda, quien estos días estuvo en Cúcuta. Cepeda, del partido Pacto Histórico, seguirá las políticas del presidente Gustavo Petro y promete seguir con las reformas sociales. Su contrincante, Abelardo de la Espriella, del partido Defensores de la Patria, se concentró en Bogotá y en su plataforma propone perseguir a los criminales a la vez que protege a la población. Ambos candidatos lideran las encuestas de cara a las elecciones del 31 de mayo.
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3: Un científico de origen holandés habría sido identificado como el posible paciente cero del brote de hantavirus que ya deja al menos 3 muertos y 8 casos confirmados, según la Organización Mundial de la Salud. De acuerdo con el New York Post, el científico y su esposa visitaron un área de basura en Argentina mientras buscaban observar un ave exótica, pero el terreno estaba contaminado. Ambos habrían inhalado partículas infectadas con excremento de ratones portadores del virus, lo que posteriormente les costó la vida.
10: El segmento del tiempo llega a ustedes por cortesía de Alex Hanna.
3: Fuertes lluvias y tormentas eléctricas podrían afectar este martes el centro de Florida y generar impactos indirectos en el sur del estado, incluyendo el área de Miami. Meteorólogos advierten sobre ráfagas intensas de viento fuerte, actividad de rayos y posibles inundaciones aisladas durante la tarde y noche, mientras el sistema avanza por la península. Es momento de hacer una pausa, no se vaya, hay más información al volver.

0: Estamos de vuelta en Sin Filtro. Gracias por seguir acompañándonos y vamos con esta información porque el presidente Donald Trump volvió a encender la polémica internacional al sugerir que quiere un estado número 51 y Venezuela pues sería el candidato perfecto.
1: Imagínate eso. Durante recientes declaraciones, Trump aseguró que estaría considerando seriamente esto, esta posibilidad, ¿no? Argumentando el valor estratégico del petróleo venezolano y el impacto económico. Por ahora no existe ningún plan oficial, pero el comentario pues ya está provocando fuertes reacciones políticas dentro y fuera de Estados Unidos. De hecho, ya generó una respuesta inmediata desde Caracas, donde autoridades venezolanas rechazaron por completo la idea y defendieron la soberanía del país. La presidenta encargada, Delcy Rodríguez, de hecho dijo: eso no está previsto, jamás estaría previsto, porque si algo tenemos los venezolanos y las venezolanas es que amamos a nuestro proceso de independencia. Eso es lo que
2: la
1: dijo
2: poseyó
1: ella.
2: Claudia Sheinbaum, ¿no? La soberanía, el pleito por la soberanía, cosa que es cierto. En esta ocasión, bueno, le doy completamente la razón. El presidente Trump, insisto, dice cosas que a veces no las filtra. Lo que se le viene a la cabeza se va a la lengua. Ahora sí que habla sin filtro, ¿no? Y es una situación que, por supuesto, genera debate y genera controversia, porque Trump, a ver, ya quiso que Canadá fuera estado de los Estados Unidos, que Groenlandia, que falta que diga que Cuba también lo quiere anexar. Está con Venezuela desde el mismo día de la extracción del presidente Nicolás Maduro. Se empezó a especular de esta situación. No, él mismo dijo que terminando la presidencia aquí de Estados Unidos se iba a ir a Venezuela para jugar, para ser presidente, que seguramente iba a ser el mejor presidente que Venezuela haya tenido en toda su vida. Obviamente son este tipo de argumentos que a Donald Trump le gusta dar para llamar la atención, uno, para acaparar titulares, dos, y para ser el centro de toda conversación en cualquier tipo. Pero ahí sí, mira que Delcy Rodríguez no cae en mi gracia en ningún sentido. Me cae re mal la señora, es como una patada en el hígado. Eso que ni venezolano soy, y me imagino a los hermanos venezolanos cómo se sentirán también con esta señora presidenta ahí. Pero lo que es una realidad es que es cierto, o sea, es un país, es soberano, es diferente, está en un proceso de transformación, lo está, y está en un proceso difícil, lento, lo está, pero de ahí a que el presidente ya quiera que sea el estado 51, es otra fantasía de Donald Trump.
0: ¿Ustedes se acuerdan que el presidente Donald Trump lo sugirió a través de un True Social cuando ganó Venezuela el Clásico Mundial? Pues vuelve a la polémica este pronunciamiento de que quiere a Venezuela como el estado 51. Le ha estado rondando en la cabeza a él bastantes veces, como le ha rondado la posibilidad de otro tipo, de otro tipo de estados también que se le unan a los Estados Unidos. Yo creo que no es que como tal me ponga a favor de Delcy, como tú lo dices también, no es mi santo de devoción. Pero exactamente, ¿no? Venezuela es un país independiente, Venezuela es un país soberano, que le ha ido mal políticamente hablando, que no ha podido salir del bache económico en que ha estado, que tiene a sus ciudadanos sufriendo demasiado, eso lo sabemos. Pero en caso tal de que quieran anexarse como tal a los Estados Unidos, yo creo que va a ser imposible, a menos de que haya una toma militar o más de lo que se hizo ese pasado 3 de enero. Delcy Rodríguez, pues obviamente sale a decir, de hecho ya está ahorita en La Haya tratando de pelear por un territorio que es uno de los, de hecho, territorios más importantes de Venezuela, donde más petróleo hay, que es Esequibo, que está en pelea con Guyana. Y ahí fue donde dijo este argumento, ¿no? Que Venezuela es uno de los países, es el país con mayor reserva de petróleo del mundo, y que eso, por supuesto, es muy apetecible para cualquier país. Y por esa razón al presidente Donald Trump le interesa demasiado. Pero el hecho de que esto vaya a suceder, yo creo que es bastante lejano. Que si ojalá haya una relación diplomática muchísimo mejor, como lo ha ido en este último año con Venezuela, pues que ojalá sí exista, ¿no? Para que se levanten muchísimo más los bloqueos, para que la gente pueda progresar, para que suba ese salario mínimo que pasó de $70 y nomás a $150 nomás, que siga incrementando muchísimo más a la población venezolana. Lo cierto es que los venezolanos sí aman al presidente Donald Trump. Díganme lo que me diga la gente, yo creo, él mismo lo dijo, si yo me lanzo, puedo ganar. ¿Hoy? Y yo creo que

0: Como no se puede lanzar aquí.
1: Y yo creo que es una posibilidad. O sea, no es que... No es posibilidad de que se lance, no. De que si llegase a pasar hipotéticamente, Trump gana. Ah, sí, la gente lo ama. La gente lo ama porque encerró a su mayor enemigo.
2: Es que necesita organizar toda esa vuelta, pero la verdad es que me parece absurdo este pronunciamiento, como también ha generado mucha controversia lo que dijo recientemente de Cuba, ¿no? Que ya lo tiene también en la mira, exacto. Y bajo palabra de que lo que pueda suceder en los próximos días. Ahí está el mensaje del presidente antes de irse a China.
1: Exacto, dice que ningún republicano me ha hablado jamás de Cuba, un país fracasado que solo va en una dirección hacia abajo. Cuba pide ayuda y vamos a hablar. Mientras tanto, me voy a China porque ya saben que va hacia China, va para allá.
0: No entiendo lo de los republicanos. Sí, yo tampoco lo entendí. Sobre eso, yo dije, no entiendo.
1: No se supone que sí le han hablado porque tiene al lado un republicano, a Marco Rubio, que es quien mal acontece en la situación.
2: Se supone que es su ala, el lado, por supuesto, apoya sus iniciativas y demás, y quienes estarían interesados en liberar a Cuba de una u otra manera. De hecho, Marco Rubio también comentó esto con el Papa la semana pasada cuando lo estuvo visitando. Es un tema recurrente, Cuba. Las situaciones que, por supuesto...
1: Que la cosa está dura.
2: Sí, en Cuba está dura, la cosa está dura, diría Pitbull. Pero el presidente Díaz-Canel ya también salió y dijo, ¿no? Algunas cosas le contestó al presidente Donald Trump y dijo que Trump eleva sus amenazas de agresión militar contra Cuba a una escala peligrosa y sin precedentes. Y que, en consecuencia, la comunidad internacional ha de tomar nota y junto al pueblo de Estados Unidos determinar si se permitirá un acto criminal tan drástico, le dijo a Efe estas declaraciones que le parecía un posible ataque militar o una invasión a la soberanía otra vez de Cuba, sería algo bajo y por supuesto preocupante para todo el mundo.
0: Tal vez está diciendo esto porque quiere que más republicanos hablen sobre Cuba para que tal vez puedan hacer algo. Yo creo que es eso. Yo creo que él quiere, pues, como dicen en inglés, get the ball rolling. Quiere empujar para que ellos, pues, hablen sobre esto y tal vez hasta, pues, pidan que se metan a Cuba. No sé.
1: O sea, yo creo que sobre todo hacer una transición, si es que llega a pasar con Cuba, más diplomática. Yo creo que no va a haber ese tema militar que tanto algunas personas han querido que suceda, ¿no? Y que suceda ya. Siento que la manera en que lo están manejando es muchísimo mejor que como lo hicieron con Venezuela, y Marco Rubio sería una de esas personas estratégicas para poder evitar de que haya un conflicto militar en Cuba. Lo cierto es que obviamente es un tema que está muy vigente y que el presidente Donald Trump, desde que inició la guerra en Irán, está diciendo que Cuba va a ser el próximo, el que y que al menos ya levantó él su voz y mismo lo hace a través de sus redes sociales, que va a hablar. O sea que hay una buena razón por ahí para todos los cubanos. Quizá un Estado 52,
2: es
1: probablemente.
2: Esperamos a esta vuelta también. Ahora, para que sea diplomático, Díaz-Canel se tendría que entregar y los Castro también. No creo que lo vayan a hacer con las manitas cruzadas y en espera de clemencia de los Estados Unidos.
1: Y Díaz-Canel ha salido bastante a decir que no. Así que
0: exactamente.
1: Óigame, pues con esta información vamos a hacer una pequeña pausa. Usted no se vaya. Regresamos con más en Sin Filtro.

0: Oiga, estamos de vuelta en Sin Filtro. Gracias por seguir acompañándonos y vamos hacia Nueva York porque hay tremenda controversia ahí. Es que se acaba de exhibir o acaba de abrirse más bien una de las exhibiciones más extrañas y polémicas del momento. Una biblioteca temporal con más de 3,5 millones de páginas relacionadas con Jeffrey Epstein.
1: Sí, literalmente imprimieron miles de documentos federales y los acomodaron como si fuera una biblioteca pública gigante en Manhattan. El lugar incluye archivos, correos, registros y hasta una línea de tiempo sobre las conexiones de Epstein con figuras poderosas, incluyendo al propio presidente Donald Trump. La instalación fue creada por un grupo que dice buscar transparencia total, pero ojo, no es un acceso libre para todos. Uno tiene que pues registrarse previamente antes de ir. Entonces tiene que uno hacer cita.
0: Y al parecer, al parecer no solamente va a ser, o mejor dicho, no está abierto al público, porque la idea era esa, sino que solamente van a poder acceder periodistas, algunos políticos, gente que, digamos, pueda guardar la identidad de las personas que se revelaron a través de que cuando el Departamento de Justicia reveló todos esos documentos, pues no se tacharon el nombre de las víctimas, así que pues todas las personas no pueden accederlo.
2: Y sin embargo, aunque los documentos están ahí, aclaró la organización que la gente no es que pueda extraer los documentos y leerlos precisamente porque hay muchos nombres que no están censurados de acuerdo a lo que debería de ser. Entonces es básicamente una protesta artística, usando este fundamento artístico para protestar en torno a esto. Y creo que es el lugar que Donald Trump no quiere ver ni visitar y que también por eso se nos fue a la China, ¿no? Para estar lo más lejos posible. Sin embargo, es un tema que lo va a seguir persiguiendo porque es algo que, si bien es cierto, es la administración Trump la que ha revelado muchos o la mayoría de estos documentos. También hay muchas dudas acerca de la transparencia con que estos documentos y archivos han sido puestos a la vista del público. Entre que se nos olvidó este, se nos traspapeló el otro, no sabemos si estaba o no estaba y demás. Hay muchas situaciones que tenemos dudas, pero sobre todo la falta de justicia para muchas víctimas, la falta de disculpas para muchas de las sobrevivientes. Lo que Pam Bundy hizo de exponer los nombres de muchas de ellas sin autorización y que aún así en el Congreso, ¿se acuerdan que estaban algunas de ellas ahí atrás y exigían una respuesta, una disculpa pública y ella se mantuvo firme en no hacerlo? Entonces es un tema que duele mucho y que sin duda a los republicanos les está costando también en mucho sentido. Ojo, que los demócratas tampoco lo hicieron cuando tuvieron la oportunidad.
0: Exactamente. Bueno, ¿Sabes qué me gusta al menos de esto? Que yo juraba que iban a empezar a cobrar la entrada para poder asistir.
2: Sí, no es un negocio, digamos.
0: No es un negocio, pero que eventualmente yo creo que podría convertirse en un negocio si es que les va muy bien que la gente esté visitando esto y que ahora luego van a encontrar de que se desgastaron los libros por tanta ojeada que le han echado y van a empezar a recopilar y hacer ganancia con prácticamente el dolor de muchísimas víctimas en este caso de Jeffrey Epstein.
1: Lo que sí es cierto también es que es un mensaje político porque el nombre de esto llama mucho la atención. Sala de lectura en memoria de Donald Trump y Jeffrey Epstein. O sea, le pusieron el nombre ahí claramente del presidente de Estados Unidos. Entonces, a mí me parece que es más como un mensaje político. Bueno, está bien que estén revelando todo eso, pero el nombre yo creo que fuera de lugar.
2: No, me parece muy adecuado.

0: A mí me parece muy correcto.
1: Es que le están poniendo los mejores amigos.
0: Sí, aparte la fotografía gigante que hay en una de las paredes donde obviamente hace referencia a su amistad. Y en las redes sociales lo están catalogando de tres maneras. Una protesta artística, un museo de la corrupción o una forma extrema de activismo político.
1: Yo creo que es una forma extrema de activismo político. Ustedes ya decidirán de qué se trata o para ustedes cómo ven esta obra que están haciendo en Nueva York. Óigame, con esta información llegamos al final de Sin Filtro Nacional. Gracias por acompañarnos, pero nos quedamos con más información aquí en Los Ángeles Sin Filtro. Ya volvemos.
0: Oye, ya que fue en Nueva York, que hagan una obra de Broadway de una vez, con todos estos documentos y toda esta información.
2: Sí, yo vamos, sí voy a verla. ¿Va a ser gratis o no?

0: Golpe a la delincuencia en la ciudad. Autoridades confirman arrestos clave ligados a una ola de robos en distintos vecindarios, mientras la investigación continúa para desmantelar por completo a los responsables. Tensión en el sur de Los Ángeles. ICE detiene al chef Carlos Lull, reconocido empresario de Hyde Park, y crece el debate sobre su arresto y posible deportación. Alerta de salud en California. 4 residentes están bajo monitoreo tras una posible exposición al hantavirus, mientras los CDC mantienen vigilancia y refuerzan las recomendaciones de prevención. Además, cambio importante en tribunales federales. Corte en Estados Unidos amplía el acceso a fianza para inmigrantes detenidos, limitando en algunos casos la detención automática. Con esto comenzamos.
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0: Hola, ¿qué tal? Les saluda Abel Álvarez. Gracias por acompañarnos. Estamos iniciando ya Noticias 62. Y mire, las autoridades en Los Ángeles anunciaron arrestos importantes relacionados con una serie de robos.